0: de asesoría que no fueron efectivamente ejecutados. La fiscalía sostiene que los hechos ocurrieron entre los años 2018 y 2022, mientras Calisto ejercía como diputado por el distrito 27. Actualizamos el tiempo hasta ahora en la región metropolitana. A esta hora el cielo se encuentra completamente despejado en los cielos de Santiago y la temperatura marca 12,6 grados Celsius en Santiago, según indica la Dirección Meteorológica de Chile. Con esta información dejamos hasta acá las noticias. Usted siga nuestra sintonía. En una hora volvemos con más informaciones acá en Radio Agricultura.
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4: Bienvenidas a Capital en Juego, el programa donde acercamos las finanzas a nuestras pymes, a nuestros emprendedores en Chile. Soy Mauricio González y como cada domingo vamos a estar trayendo consejos, recomendaciones en este programa que lo que busca es acompañar, es educar y sobre todo dar herramientas. En el capítulo anterior, aquí por Radio Agricultura y Agricultura TV, tuvimos dos invitados de lujo, desde la perspectiva siempre de las fuentes de financiamiento. Maricho Gálvez, de Corfo, nos habló de los programas de subsidio, este financiamiento no reembolsable, y Cristóbal Enrique, de Venture Capital SPA, nos contó cómo funcionan, cómo opera este financiamiento privado, tanto a nivel de inversionistas ángeles y sobre todo a través de estos fondos de capital de riesgo. El día de hoy vamos a hacer un pequeño cambio, pero siempre en la mirada del financiamiento. Nos vamos a poner en esta situación de lo que comúnmente se llama la plata o dinero en la calle. Ese dinero que aparece en nuestros estados financieros en forma de ventas, lo vemos en el balance, lo tenemos facturado y sin embargo no lo tenemos en caja. Pongámonos en una situación. Una empresa que factura aproximadamente 150 millones de pesos mensuales, un margen bruto de un 35-40%, lo cual uno podría pensar, sí, después una vez que uno descuenta gastos de administración, gastos operacionales, se podría decir, tiene ganancias, tiene utilidad, es rentable. Vamos a suponer que esta empresa le vende al retail, le vende a grandes supermercados y también a algunos minoristas, en un mix 60-40%, 60% al gran retail. Ha logrado acuerdos con sus proveedores. Acuerdos interesantes. Los proveedores le permiten que le paguen hasta 30 días de plazo. Sin embargo, su cliente le dice, ok, yo te pago 60, 90, en algunos casos incluso 120 días por distintas razones. Finalmente, ¿qué termina ocurriendo? Este es un emprendimiento que tiene que estar pagando sueldos, tiene que pagar en algún minuto a sus proveedores y otros costos operacionales que son precisamente estos gastos fijos. Y se encuentra en algún minuto este emprendimiento, esta pyme, con lo que podría pensarse es agua al cuello. Pero recordemos, esta pyme es rentable, es más, está creciendo. Esta pequeña problemática en el cual quizás a estos proveedores se le adeuda 50 millones no es tan trivial. ¿De dónde saca la pyme, la empresa, esos 50 millones de pesos? Esto tiene un nombre. Cuando yo tengo salidas y tengo entradas en una diferencia temporal, se le suele llamar desfase o descalce de flujo de caja. Según estudio de Equifax de diciembre de 2025, a partir de la información que ellos manejan, La deuda morosa equivale al 4,7% de las ventas anuales en microempresas, deuda morosa, versus solo un 0,5% en las grandes empresas. Esto significa que las empresas pequeñas no solo tienen que esperar más tiempo para su cobranza, sino que también empiezan a enfrentar problemas de morosidad cuando logran empezar a pagarle a sus proveedores, con los consiguientes problemas operacionales e incluso con la insolvencia, lo que comúnmente llamamos quiebra. El resultado entonces es que muchas pymes pareciera que están operando permanentemente con un déficit en liquidez, tienen ventas, tienen clientes, son rentables, pero no tienen caja o tienen muy poca caja, caja insuficiente. Cuando tienes caja no puedes operar y ya sabemos que esto atenta contra cualquier tipo de negocio, emprendimiento, contra los sueños que tenemos. Para entender cómo atacar este problema, para ver herramientas de ataque de este problema, hoy nos acompaña Marcelo Lassen Aranqui, quien es un ejecutivo de una amplia, dilatada trayectoria en nuestro país, en el mundo financiero chileno. Tiene más de 35 años de experiencia en la industria. Lo voy a presentar brevemente. Marcelo es ingeniero comercial de la Universidad de Santiago de Chile, AMP del S-Business School de la Universidad de los Andes, donde además ha sido tutor en el diploma en gestión de negocios para microempresarios. Desarrolló gran parte de su carrera en el Grupo Santander, ocupó cargos de alta responsabilidad en la banca de empresas, grandes empresas, gestión inmobiliaria y seguros, y llegó a liderar el negocio de seguros a nivel país. En 2013 cofundó Van Factoring S.A. y en 2021 Van Factoring se fusiona con Proyecta Capital, dando origen a Van Proyecta. ¿Quién se ha consolidado como un actor relevante en este financiamiento que es no bancario? Hoy es presidente de Proyecta Capital y desde ahí impulsa soluciones financieras, adivinen con qué, con foco en pymes. Además, fue presidente de la Asociación Gremial de Empresas de Servicios Financieros, antiguamente EFA, hoy AFIS, AFYS, entre los años 2007 y 2022. Entonces, ¿qué pasa? Marcelo tiene una visión muy completa de cómo funciona esta industria, una industria que mueve miles de millones de pesos, apoyando sobre todo a las pymes a resolver este problema. Y curiosamente, este problema tiene un nombre que a veces cuesta entenderlo, y durante este capítulo vamos a buscar que quede muy bien comprendido: la problemática del capital de trabajo, pero desde esta perspectiva del desfase de caja. Marcelo, bienvenido a Capital en Juego.
5: Muchas gracias, Mauricio. Muchas gracias por tu presentación y un agrado estar acá.
4: Bien. Oye, partamos por lo básico. Bueno, tú ves cientos de pymes al año que llegan con problemas de liquidez y en ese aspecto, una tónica que hemos tenido hoy en el programa es partir preguntando por el error. Y en ese aspecto, ¿cuál es el error más común que tú has detectado en cómo las empresas gestionan sus cuentas por cobrar y por qué este error es tan costoso?
5: Mira, déjame darte dos o tres cosas de contexto antes de meterme derechamente a esto. El negocio del factoring no bancario en Chile tiene un foco primordialmente en las pymes, ¿ya? Y las pymes, como sabemos, llegan hasta los 4.000 millones de ventas al año, ¿no es cierto?
4: Así es.
5: Entonces, ahí hay alrededor de 1 millón de empresas, 1,2 millones de empresas que son pymes, de acuerdo a la definición del Servicio de Impuesto Interno.
4: Las 100.000 UF.
5: Claro. Pero bancables o financiables son aquellas que hacen negocios B2B, es decir, se venden entre empresas. Yo no puedo hacer factoring con boleta. Tiene que haber una factura de por medio. Entonces, eso se te reduce alrededor de 100.000 empresas. Ese es el universo. Ah, para que tengan una idea. No es que las grandes empresas no hagan factoring, por supuesto que hacen factoring. ¿Eh? Entonces, cuando tú te enfrentas a este mercado, lo primero que tú haces, ¿no es cierto?, cuando te juntas con un pyme que necesita financiamiento, es tratar de explicar cosas bastante básicas. ¿Eh? Sobre todo la parte baja del segmento pyme, que son los que venden hasta 1.000 millones al año aproximadamente. Porque hay conceptos que no entienden tan bien. Cuando tú hablas de capital de trabajo, probablemente tú lo entiendes bien, muchos de los auditores, probablemente yo lo entiendo bien, pero los empresarios no necesariamente lo entienden bien. ¿Eh? El capital de trabajo tiene una conformación que es fundamental y que son dos partidas las más importantes. El inventario, ¿no es cierto?, cuando yo produzco algo, ¿eh? si no produzco esto de los servicios, no tengo esta variable.
4: O cuando lo compra.
5: O cuando lo compro, ¿no es cierto? Pero es el inventario, ahí hay lucas y las cuentas por cobrar. Son las dos partidas más importantes, ¿no es cierto? Entonces, y esas dos partidas nos muestran un número grande a veces, pero tal como decías tú, no está en la caja. No está en la caja, está en la bodega y está en un lindo papel que se llama factura, ¿no es cierto?, en mi contabilidad. Entonces, veo mi estado de resultado y gano lucas, estoy ganando lucas. Veo la caja, no hay un peso, ¿no es cierto? Entonces, es ahí donde tú entras con una solución que se llama factoring, desde el lado nuestro, ¿no es cierto?, de las empresas de factoring. Si fuera un banco, sería un crédito de capital de trabajo, ¿no es cierto? Y también factoring, si los bancos hacen factoring, son los principales ¿cómo se llama?, financistas de factoring del mercado. Entonces, tú tienes que partir explicándole esta diferencia a los potenciales clientes, y que en realidad el factoring es una tremenda solución para los problemas de liquidez. Bueno, yo soy, de alguna manera estoy metido en esto, así que soy parte interesada, si se quiere, pero la verdad es que frente a una iliquidez, tú tienes una herramienta a la mano muy rápida, muy eficiente, que se llama factoring, y es vender tu factura a una empresa que te la va a comprar y te va a dar una cierta liquidez. Eso es.
4: Y en ese aspecto, Marcelo, efectivamente, yo sé que muchos de nuestros auditores, de quienes nos están viendo, han escuchado hablar del factoring y uno dice vender la factura. Pero ahí, si en lenguaje un poco simple nos puedes describir un poco cómo funciona ese circuito. Exacto. El circuito de la venta o cesión de la factura, en el cual finalmente el factoring compra esta factura, y después cómo gana el factoring, qué hace la empresa. Si nos puedes describir un poquito más de eso.
5: Hagámoslo más fácil y pongamos un ejemplo, que es como lo más... Imagínate... Voy a cambiar del retail, porque el retail es lo más usado. Imagínate una empresa que le presta servicio a una constructora, ¿no?, que son grandes usuarias de factoring, pero las constructoras te pagan largo. ¿Te fijas? Entonces, imagínate que le arrienda andamio a una constructora. ¿Ya? Y la constructora le dice, oye, yo te pago a 60 días. ¿Ya? Después nos vamos a parar un ratito en eso, pero ahora te pago a 60 días.
4: Tranquilo, sí.
5: ¿Ya? Entonces, el tipo, dentro de esos 60 días, tal como tú bien dijiste, tiene que pagar sueldo, tiene que pagar IVA. Tiene que pagar IVA.
4: Otra de las grandes componentes.
5: Tiene que pagar arriendos, ¿te fijas o no? Tiene que pagar, no sé, mantenciones. Un montón de cosas que hay que pagarlas cada 30 días. ¿Ah? Y no hay cómo esperar hasta los 60 días. Cuando un pyme parte, tiene un poco de plata. Vamos a hablar en general, ¿no es cierto? Tiene un poco de plata, que es su capital, ¿no es cierto? Algo que le pasó a la familia, a algunos amigos, y tiene un poco de plata en la caja. Plata que se va súper rápido. Sobre todo si el gallo es bueno, si el tipo es bueno en lo que hace y empieza a vender, es el drama del crecimiento. No tengo plata. ¿No? Cada peso que yo pongo en la calle, ¿no es cierto?, tengo que financiarlo de alguna manera. Bueno, entonces, hay algunos que lo entienden rápido y saben ocupar las herramientas de financiamiento y se van rápido a los factoring y son capaces de dar esta vuelta, ¿no es cierto? Una operación de factoring es lo más sencillo que tú te puedas imaginar. Es tan simple como ceder, y la palabra ceder significa que a través de un proceso muy sencillo, tecnológico, tú le entregas esa factura en propiedad a la empresa de factoring. ¿Bien? Tú dejas de ser dueño de esa factura, tú le cedes el crédito que está contenido en esa
4: como tal.
5: Claro, en este título que es la factura, que es un título ejecutivo, tú le cedes el crédito, por lo tanto, tú ya no eres dueño de esa factura. Bien, el que es dueño ahora es el factoring. Por lo tanto, tú lo que recibes a cambio de esa venta, de esa cesión, es una liquidez. La liquidez de la factura. Y típicamente las facturas se financian al 95%, 97%, o hasta el 100%. ¿Eh? A veces hasta el 100%, dependiendo un poco del deudor. Eso es una operación de factoring. Y se acabó la historia. Se acabó la historia. Ahora, hay un factor que es súper relevante que se menciona poco. Tú cuando estás haciendo una factura de una operación de factoring, perdón, son dos cosas las que tú recibes a cambio. Siempre hablamos del financiamiento, pero siempre se nos olvida decir que tú estás pagando por una cobranza. Tú te desligas de la cobranza, y cuando tú eres pyme, esto es muy importante, porque tú no tienes 20 personas para que te hagan la pega. Estás tú, ¿no es cierto? Está tu equipo operativo normalmente, pero en la parte administrativa eres bien débil, porque las pymes parten así, ¿no es cierto? Y la empresa factoring lo que te hace es cobranza. Normalmente, a los 10 días antes de vencer, tú como empresa factoring ya estás llamando para cobrar, ¿no es cierto? Y tú estás haciendo esa gestión en forma ágil, en forma eficiente, para que tu cliente no pague posteriormente intereses de más por la operación. Eso básicamente es lo que tú estás llevándote cuando haces una operación de factoring: el financiamiento, la liquidez y la cobranza. Son dos cosas.
4: Perfecto. Oye, y en esto solamente hacer un pequeño alcance, porque obviamente cuando tú vendes tu factura, yo soy una pyme, estoy vendiéndole la factura al factoring, no va a ser por el total que me debe el cliente, me imagino, no va a ser más tampoco.
5: ¿Lo normal?
4: Lo normal, ¿cuánto es 100%. Esa? O sea, yo recibo el 100% de la factura.
5: Es un tema de negociación. Normalmente, yeah. Normalmente nosotros, como empresa, tratamos de hacerlas al 95-97%.
4: A eso iba, sí. Me imagino que obviamente hay un spread ahí que
5: no,
4: es lo
5: no
4: que...
5: No, no es un spread. No, me malentiendo, no es un spread. Si tú haces una operación de factoring conmigo, acordamos una tasa.
4: Perfecto.
5: Y esa es la tasa de descuento. Yo te entrego un líquido respecto de la tasa de descuento, pero además te retengo un 5%. Ese 5% o 3% te lo retengo porque las facturas normalmente no se pagan como reloj a los 30 días. La factura entra en un periodo de mora. ¿Te fijas o no? Se pagan a los 5 días, se pagan a los 6 días. Y esa tasa de interés que corre
4: genera
5: de mora.
4: Genera un costo financiero.
5: Claro, genera un costo financiero y que yo normalmente lo hago. Ahora, como te digo, es un tema de negociación. Si una factura de Codelco, te invento, normalmente es que tú la financias el 100% porque Codelco paga en tiempo y forma. Hay un tema de negociación.
4: Perfecto. Oye, muchas gracias, Marcelo. Excelente, excelente, muy ilustrativo. Vamos a profundizar en las alternativas ahora al regreso. Vamos a seguir conversando con Marcelo. Quédense con nosotros, nos va a explicar distintas opciones que existen para financiar las empresas, estos desfases del flujo de caja. No se vayan, esto es Capital en Juego por Radio Agricultura y Agricultura TV.
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4: Estamos de vuelta en Capital en Juego. Estamos conversando con Marcelo Lassen, presidente de Proyecta Capital, sobre alternativas para resolver los problemas de liquidez que se producen en las pymes por estos descalces o desfases en su flujo de caja. Marcelo, te quiero pedir si nos puedes ayudar a aclarar algunos conceptos que generan mucha confusión en general. Bien. Estos términos del factoring, que ya lo definiste muy bien antes de la pausa, pero hay otros conceptos que han surgido ya hace algunos años, no son recientes, pero están ahí, como el confirming, el descuento de pagarés, la cesión de facturas, que ya lo hablamos, que entiendo es básicamente el factoring como tal. Pero ¿cuáles son las diferencias entre los distintos instrumentos de financiamiento del capital de trabajo y, sobre todo, ¿cuándo, si yo tengo una pyme, debiera usar cada uno, según mi situación?
5: Sí. Mira, lo que ha pasado en el tiempo, y como todos los negocios, es que las empresas de factoring no bancario se han convertido en empresas de servicio financiero. Eso es lo que hacen. Si bien es cierto, el core del negocio, el núcleo del negocio es, ¿cómo se llama?, el factoring, sigue siendo el factoring. Pero hay una serie de otros productos financieros que han ido ocupando parte de la canasta de lo que ofrecemos. Voy a tratar de hacer lo más ordenado posible. Desde el inicio de una operación y para adelante. Hay un producto que se llama ordering, ¿ya? Aquí todo se llama como gringo, ¿ah? Sí, ordering factoring.
4: La semana pasada decíamos que finanzas los gringos parece reggaetón.
5: Bueno, sí. El ordering no es más que financiar un orden de compra, ¿ya? Perfecto. Que es un gran drama de las pymes, un drama. Te ganaste el orden de compra, aquí está el papel, orden de compra, feliz, 200 palos, listo. ¿Cómo las finanzas? Hay que comprar los materiales, ¿no es cierto? Hay que anticipar probablemente una importación, no sé, da lo mismo. Hay muchas cosas que hacer antes de generar la primera factura, la primera factura. Entonces, hoy día hay productos, esto es un crédito a sola firma, o con garantías distintas a la factura, no necesariamente a sola firma, pero perfecto, es un crédito, eso es lo que quiero decir, es un crédito. Entonces, dependiendo de la calidad del que emite la orden de compra, de la experiencia que el cliente tiene, de la experiencia que tú tienes con el cliente, hoy día hay productos que financian esas órdenes de compra y que después enganchan con la facturación. ¿Te fijas o no? Perfecto. Entonces yo voy y si volvemos al ejemplo, una orden de compra por 200 millones de pesos, tú le puedes decir, oye, mira, yo te ayudo con la materia prima, que son cualquier cosa, 60 millones de pesos, yo te financio los 60 millones de pesos de esa orden, y tú después, cuando hagas la primera factura, me la tenés que ceder para que matemos este crédito.
7: Perfecto, o sea, parte bien aguas arriba.
5: Eso parte aguas arriba, sí. Eso es un producto que está cada día más disponible, pero te insisto que se tienen que cumplir ciertos requisitos bastante, o sea, la palabra es duro, pero bastante exigente en términos del conocimiento del cliente y su experiencia, porque aquí tú estás yendo contra eso. O sea, el tipo te va a decir, oye, mira, vengan estos 200 palos para construir, no tengo idea qué, oye, el gimnasio de no sé dónde, bueno, ¿y qué experiencia tenés tú en construir gimnasio? No, esta es la primera vez. No, pero he construido 10 gimnasios. Ah, es otra historia. ¿Te fijas, no? O sea, ese tipo de cosas tú las veis con este crédito que se llama ordering. Luego viene el factoring, que ya lo explicamos, ¿no es cierto? Para no quedarnos pegados en eso. Después tú tienes, nos salimos del mundo del capital de trabajo, porque te diría que hay una tercera cosa que es confirming, que tú lo mencionaste.
7: Sí.
5: Que el confirming es un factoring al revés. ¿Qué quiero decir con esto? Es el deudor el que se sienta a conversar con una empresa de factoring o con un banco, ¿no es cierto? Le dice, oye, viejo, mira, yo tengo esta necesidad de pagar proveedores, yo les doy 30 días, ¿te fijas o no? Yo pago a 30 días, pero estoy medio corto de caja y quiero pagar a 90 días. ¿Tú me podés financiar esos 60 días extra? Claro. Entonces, hay dos alternativas. Una, el factoring, el costo del confirming, perdón, lo asume el deudor, ¿no es cierto? Y dice, oye, mira, le dice a su proveedor, oye, a la pyme, acércate a esta caja, ¿no es cierto? Y te van a dar liquidez por la factura que yo te voy a pagar a 30 días, ¿no es cierto? Te la pagan al tiro si tú quieres. Listo. Y ese costo financiero lo asume el deudor. Esa es una manera. Hay otra manera en que se le ofrece lo mismo al proveedor, ¿no es cierto? Pero el costo financiero lo tiene que asumir el proveedor. ¿Te fijas?
7: Dentro del mismo esquema, claro, de confirming, claro. puedes tener dos, sí, modalidades, perfecto.
5: Es lo que en el retail normalmente se conoce como pronto pago. ¿Te fijas ahí?
7: Sí.
5: El retail, las grandes cadenas de retail tienen, dependiendo de la holgura de caja que tengan, pero tienen este pronto pago, que van los mismos clientes, o sea, los mismos proveedores, ¿no es cierto? Oye, que el retail le va a pagar a 60 días o a 30 días, y tiene la ventana acá que dice, oye, mira, yo te hago pronto pago por una tasa. Eso es un confirming, ¿te fijas o no? Es un factoring al revés, ¿ah? Y que se hace normalmente, esto lo tenés que hacer con grandes pagadores. No, esto no se hace con empresas pequeñas, se hace con grandes pagadores, porque tu riesgo como factoring es el deudor, ¿no es cierto?
7: Claro.
5: Porque es un confirming. Luego nos salimos del capital de trabajo y tienes las alternativas de financiamiento de mediano y largo plazo, ¿ya? Que típicamente son el leasing o eventualmente un crédito en cuota. Ah, que te diría yo que son las dos cosas más usadas. Este es un tema súper relevante para la pyme. La pyme no, mira, con riesgo de extenderme en este punto, pero el empresario pyme, que hace súper bien lo que hace, ¿no es cierto? Si fabrica vasos, lo fabrica estupendo, ¿no? Pero como de la caja y lo que estamos hablando, no sabe mucho. Cuando quiere comprar una camioneta, le pega el mangazo a la caja, discúlpenme el francés, pero le pega,
7: no te preocupes,
5: le pega el mangazo a la caja y se compra una camioneta de 40 palos, al contado, ¿no es cierto? De la caja, porque vio que había plata en la caja, ¿no?
7: Pero
5: ¿cierto?
7: Vio el saldo.
5: Vio el saldo, no vio el flujo de caja, no vio nada, vio el saldo. Listo, camioneta a comprar al contado. No, si tengo régimen pyme, yo la ¿cómo se llama? La deprecio en forma instantánea, claro, esto, pues, lo otro,
7: más. Pago menos impuestos.
5: Ok, y la caja, bueno, ya veremos. No, porque ya no, ya es ahí donde uno se empieza a enredar, ¿te fijas o no? Porque a todo lo normal tenés que agregar ahora este menor saldo que tenía en la caja. Entonces hay que de hacer la pega, de contarles que hay alternativas, como el leasing, que tiene beneficios además tributarios, ¿no es cierto?, que te permite poner en cuota un activo que es de largo plazo, por llamarlo así, que es lo normal, que cuando uno le enseñan algo de finanzas, le dicen, oiga, mire, corto plazo, financielo con corto plazo, y largo plazo, financielo con una operación de largo plazo, para que no se le haya enredado la caja.
8: Así es.
5: Y también tienes crédito en cuotas que también te pueden servir para eso. Hay proyectos, muchas empresas tienen proyectos que se desarrollan durante un año, con la minería, sobre todo con la minería, etcétera, que hay que... Son proyectos relativamente cortos, pero no lo podéis financiar con caja, porque tú vas a ir recibiendo el pago de ese proyecto durante el año. Entonces lo normal es que tú le des un crédito 12 meses y te lo vas pagando con la factura. Después hay otro mundo que tiene que ver con lo que tú decías, descuento de pagaré y otras cosas, que son menos ocupados por la PYME. Lo que todavía subsiste en algunos casos es el descuento de cheques. Ah, que normalmente se llama el checking.
8: Sí.
5: ¿Te fijas, no? Cada día menos. El cheque prácticamente está desaparecido. Hay muy poca.
8: Es por eso, porque ya casi las transacciones son por transferencia, pagos de nómina masivas. Sí. Ya, perfecto.
5: Sí, tal cual. Esa es como una cosa más o menos sencilla de ver qué alternativas de financiamiento tú tienes hoy día con una empresa de servicio financiero que haga principalmente factoring.
8: Oye, y suponiendo que yo tengo mi PYME, quiero recurrir al factoring, ¿qué requisitos me van a pedir? Me imagino que no es cuestión de llegar y tengo cualquier factura, oye,
5: no.
8: Anticípenme la factura. Me imagino que hay una serie de requisitos que son muy importantes.
5: Mira, te lo voy a... quiero comentártelo en contrapunto con lo que ocurre en la banca, que es lo que es lo que más uno conoce respecto... La banca tiende a mirar pasado y no futuro. Y nosotros, si bien es cierto, miramos pasado, pero tratamos de mirar en lo que está el cliente y lo que viene para adelante. ¿Te fijas bien, no? Entonces, lo que tú le pides al cliente para poder evaluarlo es básicamente su estado financiero, los dos últimos que tenga, siendo bien práctico, ¿eh? La carpeta tributaria. Y hoy día, por los sistemas, lo que tiene que hacer el cliente, porque si no, no podía operar hoy día, es que tiene que enrolarse en los sistemas nuestros. Entonces, para enrolarte, tú tienes que dar... acceso al servicio impuesto interno.
8: Eso es porque la sesión también es una...
5: Claro, porque también es electrónica. Claro, y hoy día todas las compañías de factoring necesitan ese enrolamiento. Y una vez que tú te enrolas, nosotros tenemos toda la información, porque ya vas a la fuente y no tenés que ver mucho más, ¿te fijas o no? Para una operación de factoring común y corriente, a eso me refiero. Ahora, esto es muy rápido, ¿eh? O sea, es tan rápido que el informe legal, por si es una sociedad, porque... la mayor parte son sociedades, ¿no es cierto? Yo tengo que hacer un estudio legal se demora, ¿qué te puedo decir? 2 horas, 3 horas, no se demora más. Tú me decís, oye, estoy desesperado, necesito hacer una... y nunca he hecho nada contigo, necesito hacer una operación hoy día, tú la podías hacer hoy día, ¿te fijas?
8: Perfecto, es así de rápido.
5: Estoy exagerando el punto, ¿eh? A lo mejor, si uno tuviera media, que no las tengo en este minuto, a lo mejor te demoráis 24 horas, ¿eh? Pero no es más que eso. Ahora, ese es un gran contrapunto con la banca. No, con esto no quiero generar nada, ¿te fijas, no? Pero la banca, por la regulación que tiene, el gran dolor de la banca son las regulaciones, ¿te fijas, no? Los clientes nuestros tienen un poquito de abollones, ¿te fijas, no? O sea, tienen algo de ICOM. Entonces, ese cliente no es atendible a la banca porque le tiene que poner una provisión encima. Entonces ya no siempre otros van a atender, ¿te fijas, no? La banca no puede llegar. Tú llegas mucho más rápido. Y por la razón un poco que te estoy dando.
8: Entendiendo, claro, que finalmente es un financiamiento que, por el mismo hecho de tener una factura, que es un activo, es un financiamiento garantizado, tiene este colateral.
5: Sí, claro, tiene el colateral, sí. Y yendo a la factura, Mauricio, tú me preguntaste, ¿cualquier factura? No, obviamente no cualquier factura. En esta industria tú no puedes hacer una operación de factoring entre una empresa chica y otra empresa chica. ¿Me sigue, no? O sea,
8: sí.
5: Yo no puedo hacer entre dos proveedores pequeños una factura porque ahí hay un nivel de riesgo. Eso está en las políticas de riesgo de casi todas las empresas.
8: Estás tomando el riesgo, claro, de ambos,
5: básicamente. ¿Te fijas, no? Entonces siempre es una empresa de menor tamaño con un gran pagador o con un buen pagador, reconocidamente buen pagador. Perfecto. Una mediana o una grande para arriba. ¿Te fijas, no? Ese es más o menos el mix, ¿eh?
8: O sea, se realiza un descreme de la factura. No te financio todo, básicamente.
5: Depende.
8: Ya.
5: Depende.
8: Ahí es importante que los clientes,
5: es importante que los clientes, los que son más avesados, los clientes, porque los clientes son avesados. En factoring te dicen, oye, tengo París, en COSUD, no sé qué, ta, ta, ta, ta, ta. Entonces, él vaya a la primera operación y te mandan a la señora Juanita, qué sé yo, oye, pero si me contaste que tenías todo esto, sí, pero es que partamos por esto. Tú podís tomar un mix, te fijas, ¿no? Tú, o sea, podías hacer cherry picking, pero lo normal es que tú tomes un mix, pero donde venga grandes pagadores y otros más pequeños, te fijas, ¿no? Pero tiene que haber un mix. ¿Ah?
8: Oye, y en términos de tasa, ya así como costo directo, ¿es más caro o barato que un financiamiento bancario? Pensando todo lo demás constante, porque obviamente nombraste ventajas con respecto al financiamiento bancario, de velocidad, perfil de riesgo, pero en ese aspecto también, en términos de costo directo.
5: Mira, yo no sé si la palabra es caro o barato, sobre todo en términos financieros, sino que ¿qué es lo que estás resolviendo? ¿Es caro o barato resolver tu problema de flujo de caja?
8: Buen punto.
5: Sí, ese es el punto. Entonces, si la tasa es más alta que la del banco, sin lugar a dudas. O sea, no te voy a decir, porque los costos de fondeo nuestros son completamente diferentes a los de un banco. Un banco se fondea contra cuenta corriente y depósito a plazo, más un encaje, y nosotros nos fondeamos contra tasa banco o tasas de fondo de inversión, da lo mismo. Pero el costo del fondeo es distinto, el riesgo es distinto, y por lo tanto tiene un precio diferente. Ahora, si es caro o barato, insisto, yo creo que depende de lo que tú quieras solucionar. Si una operación de factoring está resolviéndote un problema de caja, es regalado, es regalado. Te fijáis, ¿no? Entonces, ahora, yendo bien al hueso, ¿eh? sin quitarle cuerpo sin quitarle el cuerpo a la pregunta, yo creo que tú tenés que dividir esto en la regla mágica de tres. Hay como tres segmentos en esto. Las empresas más pequeñas, llámalas micropymes, llámalas que pueden acceder a factoring porque algo hacen con factura, pagan más. ¿Ah? Pagan más. Yo te diría que deben estar pagando, si quieres ponerle un número, entre el 2 y el 2,5% por una operación, 2,5% mensual por una operación de factoring.
8: Perfecto. ¿Ya? Yeah.
5: Que no es muy distinto y es menos que lo que te cobra un banco en una tasa
8: de crédito.
5: En una línea de crédito, sí, en una línea sobre giro. Sí,
8: una línea de crédito está hoy en día en el orden del 2,4% claro, de claro, personas, claro, pero finalmente sí,
5: micro. O una tarjeta de crédito. Mira tu tarjeta de crédito cuando llega. No, sí. Ya, bueno. Después tenía un segmento medio que debe estar operando en torno medio, en el sentido de empresas que van más arriba. Y cuando te digo esto, no es discriminar, sino que son empresas que ya tienen contabilidad, tienen sistema. Tú ya te encontrás con más fiabilidad de lo que te están diciendo, ¿te fijas, no? Y deben estar operando, yo te diría que en torno entre el 1,5 y el 2, más pegadito al 1,5 probablemente. Y ya después tiene empresas definitivamente más grandes, y que hay que competir, y ahí ves operaciones bajo el 1, ves operaciones normalmente al 1,2, te fijas, son súper competitivas. Sí, claro. Es una industria súper competitiva, Mauricio. Pese a lo que la gente cree, para que tenga una idea, la UAF, la Unidad de Análisis Financiero, tiene registradas 188 empresas de factoring. Es decir, oye, pero yo no veo 188 gallos compitiendo en esto. No, los que competimos de verdad debemos ser unos 50, 45.
8: Ya, pero estamos hablando de
5: un número super
8: fuerte, claro, no es un número, no son 3, 4, no.
5: No son 8 bancos, exacto. Son 50 competidores. No hay ni una posibilidad de que tú acordís nada, porque obviamente te vas preso, te fijas, ¿no? En una,
8: por supuesto.
5: Totalmente fuera de ética, nada. Es una competencia pura y dura, te fijas, uno por las operaciones. Entonces, no es que aquí uno cobra lo que quiere, ni que aquí hay la típica cosa que no, que hay cosas ocultas. No, no hay nada oculto. Tú cerras una tasa y a esa tasa se hace la operación y eso es. ¿Te fijas?
8: Oye, esto es muy interesante porque creo yo que, y por algo también queremos presentar aquí en Capital en Juego esta alternativa. Efectivamente, el factoring ha sido utilizado y vilipendiado a la vez, el factoring es caro, que te esclaviza. Estamos buscando aquí desmitificar muchos elementos. Marcelo, te quiero invitar, pero a la vuelta de nuestra pausa, a contar alguna experiencia un poco más real. La idea es que en nuestro tercer bloque siempre tratamos de que nuestro invitado y quienes estamos haciendo Capital en Juego entreguen recomendaciones que para quienes nos escuchan y nos ven les sirva para la semana. Entonces, vamos a ir a una pequeña pausa y a la vuelta Marcelo nos va a comentar alguna anécdota anónima, por supuesto, no hay que exponer a nadie, de cómo es útil esta herramienta del factoring. No se muevan, espérennos. Y al regreso volvemos con Marcelo Lassen, presidente de Proyecta Capital. Y esto es Capital en Juego por Radio Agricultura y Agricultura TV. Nos vemos al regreso.
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8: Estamos de vuelta con Capital en Juego en Radio Agricultura y en Agricultura TV. Nos acompaña Marcelo Lassen, quien desde su experiencia y sobre todo su expertise en el mundo del factoring, nos ha estado ilustrando bastante en el funcionamiento, tratar de erradicar algunos mitos y dar a conocer una herramienta que está ahí y que me llamaba la atención, es bastante competitiva. Creo que el hecho que exista libre competencia en esto también ayuda a que finalmente el costo esté obviamente más conveniente, y entendiendo que hay costos de fondo, hay elementos financieros que si uno lo quiere comparar con la banca puede decir, oye, esto es más caro que la banca. Pero cuidado, Marcelo ya nos ilustró algunos ejemplos bien concretos. Y en ese aspecto, como te decía antes de la pausa, me gustaría invitarte a que nos cuentes un caso real, obviamente, sin nombres, de alguna empresa que sin factoring. Yo, obviamente, uno lo lleva siempre medio académico, el ejercicio académico de sin proyecto con proyecto. Sin factoring probablemente no habría podido sobrevivir o podría haberse metido en fuertes problemas de liquidez o de insolvencia. Y que al aplicar el factoring le permitió enrielar el rumbo, y hoy en día, no te voy a decir que están en el Caribe, pero obviamente sí, están bastante más tranquilos.
12: Mira, yo creo que ahí está lleno de ejemplos, pero recuerdo uno en particular que era un proveedor del retail, de los supermercados en realidad. Producía alimentos congelados. Tenía una gama de alimentos congelados re bueno. Y típico caso, yo diría, de éxito en ese sentido, en que desarrolló una línea de producto buenísima, ¿no es cierto? A los supermercados les gustó y le empezaron a comprar. Tenía un cierto capital, como hablábamos hace un rato, que se lo comió súper rápido, porque si hay empresarios PYME que me están viendo, van a entender. Partieron con una cierta estructura, una cierta infraestructura de galpones, etcétera, congelado, para meter torrifer congelado, qué sé yo. Y como le empezó a ir bien, cuando tú entras con un gran retail como un supermercado, la curva de crecimiento es muy rápida, muy así rápida. Es. Entonces, claro, le pagaban en ese, estoy hablando esto hace unos años ya, le pagaban, recuerdo, si mal no recuerdo, a 60, 90 días incluso. Y claro, a los 6, 7 meses de operación, o al año de operación, estaba muy complicado. Muy complicado porque tenía banco, el banco lo atendía como atienden los bancos a las pymes, le dio una línea sobre giro, no tengo idea, de menos de un mes venta, ¿no es cierto? Entonces, cuando el mes venta eran 20 millones de pesos, esa era la línea sobre giro, pero cuando estaba vendiendo 80 millones de pesos, no había una línea sobre giro, te fijas o no, y para que se la aumentaran, oye, espérate un año porque no hemos visto tus balances. Bueno, lo de siempre. Nos juntamos con este empresario. Él conocía el factoring, pero no tenía claro cómo, los costos, etcétera, ¿no es cierto? Le hicimos ver qué podíamos hacer con él, ¿no es cierto? Y tuvo un alivión de caja muy importante, muy importante. Tenía, claro, se juntaban varias cosas, tenía buenos deudores, tenía, ¿no es cierto?, la venta creciente hacía que tuviera un stock de facturas más o menos importante. Y aquí viene un consejo, me atrevo a dar un consejo.
8: No, pero por favor.
12: Para los empresarios, mira, no todo hay que factorizarlo, no todo hay que factorizarlo. Nadie se tiene que endeudar completamente. Cuando tú estás factorizando el 100% de tu venta, hay algo que no está cuadrando. Hay algo que no está cuadrando. Porque hay margen de por medio, Mauricio. Entonces, ¿el margen dónde está quedando? Si tu negocio es bueno, y lo estoy viendo en los números, y te estás ganando en el margen bruto, lo que tú decías, 35, 40, un 50%, ¿te fijas o no? ¿Dónde está quedando eso? ¿Por qué no está en la caja? ¿Por qué no está en la caja? Porque si es cierto, estáis factorizando, yo cuando te entrego el flujo de la factorización, algo de margen está ahí, o sea, el margen está ahí.
7: Y que te debería quedar claro, como caja para el claro, periodo siguiente.
12: Entonces quiere decir que o estáis, o estás sacándole más retiro de lo que es prudente, o compraste activo fijo, lo que hablábamos hace un rato, claro, o compraste activo fijo con caja, algo está pasando ahí. Entonces, es muy importante llevar un licuado de caja, para ponerlo así, con la factura, razonable. ¿Qué es razonable? No lo sé. Va a depender de la empresa, de los plazos, etcétera. Pero tú no debieras tener factorizado no más allá de 1.5, 2 meses venta. ¿Ah? No más que eso.
7: Ya, perfecto.
12: Fíjate, ¿no? Porque ya después quiere decir que algo está, lo que hablábamos recién, para repetirme, algo está pasando y no está bien. Y está, y lo que sí está, voy a repetirme en esto, está bien, es que uno como empresa de factoring, los ejecutivos, uno trata de educar a los equipos de esta manera, se lo hagan ver al cliente. Y esto, tú me decís, oye, pero si es tu negocio, ojalá que te factorice el 100. Sí, pero yo quiero que sea un negocio largo con el cliente, no quiero que sea un entrada y salida, ¿te fijas o no? Yo quiero que el cliente también entienda que detrás de esto hay un partner, un socio financiero que lo quiere apoyar, no solamente en pasarle liquidez, porque eso es lo más sencillo del mundo, no hay ni una diferencia entre el factoring A, B, C o D en pasar la luca, que lo hace más rápido, ¿no? ¿Ah? Pero cuando tú hay un apoyo, hay un consejo, hay un mirar los números con una vista distinta, los clientes terminan definitivamente apreciándolo, y por eso operan contigo, porque hay alguien que le está diciendo, oye, ojo, cuidado, le freno a esto, hagámoslo de otra manera, porque no veis un crédito más largo, bueno, en fin, es un poco ya en el día a día, así que un poco el consejo es, ¿eh? que no factoricen todo, que no pidan crédito por todo, te fijas o no, porque al final del día podéis terminar en algún problema de ese tipo.
7: Oye, creo que eso es súper ilustrativo. En un rato más voy a hacer un hincapié en un punto que tú mismo mencionaste. Y a partir de este caso real, de este cliente que está creciendo, o sea, está metido en una industria en que le exige y le demanda fuertemente el crecimiento, y en que curiosamente el crecimiento, que es algo siempre súper positivo en el emprendimiento y en la pyme, podría estar empujando a veces a tener más necesidad de capital de trabajo y más necesidad de financiamiento. De hecho, se enseña la famosa, sí, pues, las NOF, las necesidades operativas de fondos que tienen las empresas. Voy a hacer una recapitulación ahí en un ratito más, porque generalmente las empresas que están en fuerte crecimiento podrían ser más proclives a requerir factoring por lo mismo.
12: Absolutamente.
7: Por lo mismo. Oye, y en esto, Marcelo, súper bueno el caso, súper ilustrativo de ver cómo esto es importante, conviene, sirve, pero la otra cara, ¿cuándo no tiene sentido o cuándo un pyme tú le dirías no recurras al factoring ahora? Porque igual nombraste ciertas cotas, 1.5 meses, 2 meses venta, pero ¿cuándo de frentón uno podría decirle al empresario, no, esta no es la solución correcta, no vayas por acá?
12: Oye, como dicen los gringos, cash is king. O sea, esto depende de la caja finalmente. ¿Ah? Si tú ves que una empresa tiene una situación de caja saludable, ¿no es cierto? Y el tipo está factorizando porque quiere tener harta liquidez, porque hay gente que es así, digamos, ¿ah? Quiere ver más plata en la caja de la que necesita. El consejo es más bien, oye, ¿estás haciendo un flujo de caja? O sea, ¿tenéis la disciplina de hacer un flujo de caja? No, es que yo lo manejo porque yo veo la cuenta corriente, yo sé lo que tengo que pagar. Es que no, tal vez porque tu caja no se ve con problema, entonces ¿por qué quieres factorizar? ¿Te fijas o no? Yo feliz de hacerlo, pero ¿por qué lo quieres hacer? Digamos, si no hay una necesidad real de hacerlo, ¿eh? Yo creo que hay que anclarlo esto en el flujo de caja, ¿eh? La necesidad real de caja te lo da esa herramienta, no hay otra que te lo dé. ¿Te fijas o no? Ahora, mira, y quiero, voy a hacer un paréntesis en esto, como echar un poco para atrás, ¿eh? Te voy a dar un par de números nomás para que veas cómo el factoring es en Chile todavía es muy menor respecto a lo que pasa en Europa o en España en particular, que son como los números más duros que hay. En Chile nosotros factorizamos, me traje estos números anotados,
7: por favor.
12: Mira, en Chile nosotros factorizamos, el volumen de factorización son casi 6 billones, ¿ah? Millones de millones, ¿no es cierto?
7: Sí, claro.
12: Casi 6. De los cuales en factoring no bancario nosotros, en total, todas las empresas de factoring no bancario, más o menos es 1.3, 1.5 billions. Y el resto lo hace la banca. Lo hace la banca, porque hay muchos factores de grandes empresas, de corporativas, etcétera. Ahí está el confirming, etcétera. Y en términos de, si lo quieres comparar con el PIB, ¿no es cierto? El factoring en Chile no es más del 2% del PIB. ¿Ya? Un número duro, ¿eh? O sea, el 6 que te dije, los 6 billones sobre los 300 y tanto mil millones que son el ¿cómo se llama? El PIB chileno. En Europa, el ¿cómo se llama? El factoring explica el 10% del PIB europeo.
7: Wow, 5 veces.
12: Sí, no sé cuántos trillones de euros puede ser eso.
7: No, pero guardamos las proporciones, claro, en función del...
12: Imagínate, es 5 veces mayor que en Chile. Nosotros el 2%, en Europa completo es el 10%. Y en España, que es una sociedad financieramente muy avanzada, digamos en esto, es el 25% del PIB lo que ¿cómo se llama? Se financia vía factoring. 25%. Y esto es porque en Europa en general, en particular en España, que es el mercado que más conozco, el factoring es la herramienta para el capital de trabajo. Es la herramienta.
7: O sea, van por ahí.
12: Van por ahí. Ya sea que lo hagan con bancos o con empresas de factoring, porque no es que los bancos no estén en esto, ya te mostré los números, los bancos son los principales.
7: Sí, ¿sí? Absolutamente.
12: Pero es el factoring la herramienta por la cual tú financias capital de trabajo. No es tanto el crédito de corto plazo como acá, etcétera. No, es el factoring. Oiga, usted tiene efecto comercio, pum, tráigalo. Insisto, estoy hablando de las empresas que facturan, obviamente. Pero para que vean los volúmenes. Entonces, en Chile todavía tenemos mucho espacio para crecer en factoring. Mucho. Y eso te lo demuestra que es una herramienta que cada vez está con más presencia.
7: Oye, Marcelo, y en ese aspecto... Mencionaste, porque bueno, claramente hay un espacio de crecimiento. ¿Qué hacemos para gatillar ese crecimiento, para poder impulsarlo? ¿Qué crees tú que debería ocurrir?
12: Mira, desde lo más básico hasta... No de lo más básico, yo creo que falta educación. Que falta educación financiera. Nosotros hemos hecho, desde la asociación hemos hecho un montón de cosas, pero siempre son insuficientes, porque tú tenías un cierto empuje. Falta que Corfo, ponte tú, tenga un... Lo ha hecho, Corfo tiene línea,
7: tiene garantía, sí.
12: Pero en los últimos años como que eso se fue un poquito para abajo, el impulso, a lo mejor hay un tema de Luca, no lo sé. Pero falta un impulso desde el gobierno para disponer hacia las empresas de factoring de líneas de crédito más baratas, te fijas, que Corfo consigue, y que pueda intermediar de mejor manera hacia los factoring, cosa que el precio baje, eso es una cosa. Y desde la escuela universitaria, desde los institutos, meter el factoring como parte de cuando tú haces una... Uno, tú eres profesor, Mauricio, cuando no, sí, uno está haciendo...
7: Recojo el palo.
12: ¿Te fijas, no? Oye, aparte de para financiarte tan solo los bancos, y mira, toda esta ¿cómo se llama? Este set de herramientas que no son necesariamente banco, que se llama factoring, orden y todas las cosas que hemos estado hablando, leasing, por la cual una pyme se puede financiar. ¿Te fijas?
7: Perfecto. Oye, Marcelo, mencionaste también este factoring que es como el del por si acaso. Es como, no, yo factorizo porque quiero factorizar, pues, sí. Pero oye, si la caja la tienen, porque lo ves desde una mirada un poquito de tener caja, simplemente, ineficiente. Pero también está este factoring que es medio de emergencia. El que ya está desesperado, está apretado y no le queda... Y cuando uno piensa en espacios de crecimiento, de lógica, el modelo europeo, me gustó mucho el ejemplo del modelo europeo, porque uno dice, el modelo europeo cuesta creer que lo hagan por emergencia. Lo están haciendo porque finalmente es quizás parte de su estrategia de financiamiento, que es lo que corresponde hacer. ¿Qué tendría que hacer en la pyme chilena para no tener que hacer factoring de emergencia, sino que entrar ya en un modelito más? ¿Qué recomendaciones le darías a la pyme?
12: Mira, arriesgo a sonar repetitivo porque lamentablemente
7: no... No, por supuesto, pero a veces hay que machacar.
12: Sí. Yo creo que, número uno, que lo hablábamos antes de entrar al aire, Mauricio, número uno, hay que tener contabilidad. Si no hay contabilidad, no puedes tener un flujo de caja. Si no tenéis contabilidad, no podéis tener un flujo de caja. Podéis tenerlo, pero no sé si va a ser tan bueno. Segundo, el flujo de caja. Insistir, pero majaderamente, en el flujo de caja. Porque en la medida que yo tenga estas dos cosas, contabilidad, cuando digo contabilidad al día, un flujo de caja, yo puedo saber qué es lo que necesito. Y en la medida que yo sepa lo que necesito en términos financieros, puedo decir, oye, vamos a factorizar tanto. ¿Te fijas o no? Y esa es la política. Yo factorizo, no tengo idea, el 80%, el 60% de mi flujo de caja. de mi déficit de caja, eso es lo que estoy tratando de explicar, ¿no? No del flujo, sino que del déficit de caja que voy a tener. Y lo cubro con eso, ¿te fijas o no? Porque esto de factorizo todo para ver plata en la caja por si me sale una oportunidad de compra, yo creo que si uno suma y resta, está dejando plata arriba de la mesa. Eso es. Yo diría que esas tres cosas son las fundamentales para poder decir, oye, mira, ¿cuánto factorizo? Ahora, Mauricio, mira, y tengo que ser además súper honrado en algo. Si esta pyme, que ya más mediana o se acerca a la más grande, tiene un acceso amplio a la banca, te fijas, ¿no? Y tiene buenas líneas de crédito, te fijas, yo no. Bueno, que se financie de esa manera, ¿te fijas o no? No tiene por qué hacerlo necesariamente vía factoring, ¿te fijas o no? El factoring es una herramienta para aquellos que la banca los tiene de alguna manera desatendidos, eso es. Y es complementario, no son dos industrias que compitan entre sí, son totalmente complementarias. Mira, te doy un ejemplo súper real en esto. Puede ser que yo financie todas mis importaciones vía carta de crédito con un banco. Y las líneas de crédito que me tiene dada el banco son para esa parte del capital de trabajo.

0: Yo soy un importador y el banco me financia vía carta de crédito, ¿no es cierto? Pero una vez que llega la mercadería, que la carta de crédito pasa a ser contingente a un crédito real, que yo vendo, estoy todo en la vuelta completa, y ese inventario se me convierte en una cuenta por cobrar, bueno, ahí tengo el factoring que me puede ayudar. ¿Se fija o no? Es un círculo que tú tienes que de alguna manera ir manejándolo de esa manera.
1: Perfecto. Oye, Marcelo, agradecerte porque ha sido extremadamente ilustrativo aquí por acompañarnos en Capital en Juego. Queridos emprendedores, queridos dueños de PyME, ojo con esta alternativa. Es una alternativa que es muy, muy importante que la tengan a la vista. Rescatar algunos puntos que mencionó Marcelo en el día de hoy. Lo primero, planificación financiera. Ya lo veníamos diciendo en los capítulos anteriores. No es pedir por pedir y no es pedir por desesperado, es meterlo, insertarlo en una estrategia donde curiosamente su majestad es el flujo de caja. Este flujo de caja, curiosamente, es algo que tenemos que estar monitoreando, sobre todo cuando estamos en crecimiento. El crecimiento, curiosamente, lo decíamos y ahí quería hacer un poquito el punto. Imagínense, este mes tengo 50 millones de pesos en la calle, el mes siguiente 70, el mes siguiente 100. ¿Por qué? Porque estoy creciendo, porque estoy vendiendo cada vez más y se demoran más en pagarme. Ojo ahí, no es cuestión de financiar todo, eso me gustó mucho. Ah, bueno, pero tienes que financiar tu crecimiento, pero parte de ese crecimiento también está en el margen, o sea, uno va a ir armando un mix. ¿Cómo hacerlo? Efectivamente, esto está en una adecuada planificación financiera, en una adecuada gestión del flujo de caja. Queridas amigas, queridos amigos, auditores de Capital en Juego, estamos llegando al final de este capítulo. Marcelo, muchas gracias nuevamente, Mauricio, por acompañarnos, presidente de Proyecta Capital, extremada experiencia en factoring, conocedor muy bien de la industria. Próxima semana vamos a entrar en un ámbito bien interesante, vamos a hablar de las tecnologías que acompañan este mundo de las pymes, del emprendimiento, y cómo nos pueden ayudar también a hacer precisamente una gestión adecuada de nuestras finanzas empresariales o emprendedoras. Soy Mauricio González, nuevamente gracias por acompañarnos por Radio Agricultura y Agricultura TV. Esto ha sido Capital en Juego, que tengan una excelente semana. Nos vemos y nos escuchamos en el próximo capítulo. Muchas gracias.
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5: 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Agricultura indica la hora. 9:00 p.m.
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7: Muy buenas noches, es hora de noticias en Agricultura. Comenzamos la revisión de las informaciones la noche de este domingo. Silvana Acosta, la hija de Nelson Acosta, entregó detalles sobre el estado de salud de su padre, el ex DT de la selección chilena. Es habitual que hayan descompensaciones, dijo entonces la hija de Acosta, respecto a la salud de su padre. Cabe recordar que la madrugada de este domingo se conoció que el ex estratega fue internado de urgencia en una clínica de Rancagua en la región de O'Higgins. En primera instancia, Silvana Acosta agradeció las muestras de preocupación hacia su padre, como también los deseos de pronta recuperación. Y en su cuenta de ex, Silvana Acosta comunicó lo siguiente: como hija, me preocupa que mi papá tenga acceso a todos los especialistas que necesita, que en este momento son 5. Y en otras informaciones, un incendio estructural se registró la tarde de este domingo en la comuna de Recoleta, en la región metropolitana, generando una enorme columna de humo que se puede ver desde distintos puntos de la capital. El fuego habría comenzado a eso de las 7 de la tarde en un inmueble ubicado en la intersección de las calles Purísima con Antonia López de Bello. El lugar afectado corresponde a un local de comida llamado La Casa de los Estilos. Aunque existía peligro de propagación, este habría sido evitado por personal de bomberos que llegaron de inmediato al sector para controlar la emergencia que alcanzó la segunda alarma de incendio. De momento se desconoce el origen de las llamas y si existen personas lesionadas. Con esta información dejamos hasta acá las noticias de esta jornada. Les recordamos que pueden seguir informándose con nosotros en el sitio web www.radioagricultura.cl y también pueden leernos y comentarnos en todas nuestras redes sociales. Los dejamos invitados a seguir en sintonía de Radio Agricultura.
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8: Hola, damos inicio a un nuevo programa de Con Diálogo Distinto, aquí en Radio Agricultura y a través de YouTube en Agricultura TV. Hoy conversaremos sobre la seguridad escolar, un tema que hace muchos años viene afectando de manera creciente la calidad de la educación y la convivencia escolar. Y que este año 2026, en razón de una serie de hechos violentos, de alta connotación pública, ha pasado a ser un asunto prioritario que se debe enfrentar de cara a la crisis de aprendizaje que tenemos hoy en nuestra educación. Para conversar sobre este tema, me acompañan Emilia Schneider, diputada por el Frente Amplio e integrante de la Comisión de Educación de la Cámara de Diputados. Bienvenida, Emilia.
9: Muchas gracias, querido.
8: Ricardo Neumann, diputado por la UDI e integrante también de la Comisión de Educación de la Cámara. Bienvenido.
10: Muchas gracias, Pablo.
8: Trinidad Schneider. Abogada e investigadora del programa legislativo del Centro de Estudios Libertad y Desarrollo. Bienvenida, Trinidad.
11: Muchas gracias.
8: Y Olo Díaz Tendero, filósofo y director ejecutivo de la Fundación Horizonte Ciudadano. Bienvenido, Olo.
12: Gracias, Pablo.
8: Aquí hay ya tres de los cuatro invitados que han estado muchas veces y saben que partimos con el lado humano, porque con Diálogo Distinto es un programa humano, respetuoso, desde la legítima diferencia. Así que, como tiene experiencia, Emilia, ¿qué más nos puedes contar?
9: Una intimidad, porque ya... Estaba pensando en eso, porque ya me ha tocado muchas veces, pero ¿qué podría contar? Este fin de semana me voy a una despedida de soltero de un amigo muy querido que se casa prontamente, así que le mando un abrazo grande a mi amigo Pablo.
8: Me parece bien. Y bueno, Trinidad, ¿qué nos puedes contar de ti?
11: Bueno, yo soy abogada, pero música frustrada. Toco música medieval y renacentista. Tuve un profesor que ya falleció, Gastón Regard, un gran maestro. Así que también le mando un saludo a toda su familia, que lo recuerdo con mucho cariño.
8: Aquí estamos apareciendo distintas personas que saludar también. Y bueno, Ricardo, ¿qué nos cuentas tú?
10: Oye, súper curioso porque yo soy abogado también, pero soy actor. Estudié teatro en paralelo en la Católica y después, de hecho, cuando tuve la oportunidad de irme a estudiar para afuera, me especialicé en producción teatral, trabajé en Broadway. Así oye, que tengo ese lado B también de abogado que le gusta el arte. Así que creo que es muy complementario y muy positivo también en la política.
12: Sin duda, claro.
9: Todos los días se descubre.
8: Yo lo
10: sí, bueno, sí, yo también. Bueno, soy filósofo y sigo siendo filósofo. No, pero mira, también me pasa lo mismo que Emilia. He venido varias veces, entonces ya me cuesta encontrar cositas más personales. Voy a contar algo que tiene que ver más bien con mi hija del medio, que está muy emocionada participando en la Liga Nacional de Menores de Voleibol.
9: Qué bacán.
10: Y eso, además, es lo importante, como valorar el deporte, el uso, la práctica del deporte, porque te enseña muchísimas cosas: trabajo en equipo, esfuerzo, metodología, ¿no? Así que ahí también un saludo para mi hija Sayen, que está muy entusiasmada con su campeonato de voleibol.
8: Bueno, esto sirve para contar de los hijos, de los hobbies, de lo que le está pasando hoy día. Así que gracias a cada uno por compartir algo con quienes nos escuchan y nos ven. Nos vamos a una pausa y ya volvemos con Diálogo Es Distinto.
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14: La temporada 2025-2026 de arándanos frescos chilenos cerró con 92.900 toneladas exportadas, lo que representa un aumento de 2,7% respecto al ciclo anterior en una campaña marcada por la estabilidad y la alta competencia internacional. Según el balance del sector, el resultado confirma que el arándano mantiene su vigencia en los mercados externos y conserva un rol relevante dentro de la canasta frutícola exportadora nacional. Además, en términos económicos, el arándano fresco se ubicó como segundo producto frutícola chileno en valor FOB, solo detrás de la cereza, con cerca de 460 millones de dólares FOB en exportaciones acumuladas entre septiembre del 2025 y febrero del 2026, aunque estos valores pueden ajustarse con el tiempo. El desempeño de la temporada refleja una industria que consolida su peso exportador pese a un ritmo de crecimiento moderado. 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
8: Estamos de vuelta en nuestro programa Con Diálogo Distinto. 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Estamos conversando sobre el tema de seguridad escolar, un tema que hoy se ha instalado con fuerza en la opinión pública, y queremos ver cuáles son sus principales desafíos y qué podemos hacer. Y para eso me acompañan cuatro grandes invitados: Emilia Schneider, diputada por el Frente Amplio, integrante de la Comisión de Educación; Ricardo Neumann, diputado por la UDI, también integrante de la Comisión de Educación; Eolo Díaz Tendero, director ejecutivo de la Fundación Horizonte Ciudadano; y María Trinidad Schleyer, investigadora del programa legislativo del Centro de Estudios Libertad y Desarrollo. Solamente un contexto: durante el 2025 la Superintendencia de Educación recibió más de 22.000 denuncias, casi un 19% más que el año anterior, y 3 de cada 4 denuncias estuvieron vinculadas a convivencia escolar. A esto se suman hechos recientes como el asesinato de una inspectora en Calama, presencia de armas en salas de clases, amenazas masivas y, como consecuencia, suspensión de clases en distintos lugares del país. En este escenario entrará en vigencia el 1 de julio la nueva ley de convivencia escolar, que aborda temas desde salud mental, seguridad y convivencia. Y por otra parte, el gobierno impulsa proyectos como escuelas protegidas, que incluye desde revisión de mochilas, fortalecimiento de la autoridad docente, pero también restricciones a la gratuidad universitaria según la gravedad. Este es uno de los temas más controvertidos. Y por último, según la encuesta CADEM, cerca del 70% respalda el proyecto Escuelas Protegidas y sus medidas. Quería partir preguntándoles, en primer lugar, Eolo, ¿qué es lo más importante que tú dirías que está fallando hoy en el sistema educativo chileno que nos ha llevado a estos niveles de violencia en el colegio?
15: Sí, mira, una reflexión bien, bien profunda y bien compleja, creo yo, ¿eh? Porque intentar aislar el colegio del resto de la sociedad es un ejercicio vano. O sea, yo creo que no se puede mirar aisladamente colegio como una entidad absolutamente aislada sobre la cual uno puede meter medidas y que van a afectarlo directamente, sin pensar el entorno, sin pensar la familia, sin pensar el contexto sociopolítico que está detrás, digamos, de ese escenario. Entonces, muchos de los problemas que hoy día tenemos en los colegios tienen que ver con el tipo de convivencia que hay en las familias, con el tipo de relación que tienen los hijos con las redes sociales, digamos, los niños con las redes sociales, con los problemas de violencia en los barrios, digamos, que se trasladan a los colegios. Y por lo tanto, yo creo que una primera aproximación de eso, me parece que esto hay que mirarlo como un fenómeno complejo, ¿no? Y en ese sentido, claro, es necesario tomar medidas específicas, ¿no? Pero si no miramos el proceso en su conjunto, y vale decir, si además ponemos medidas que tienen que ver con el entorno del colegio, yo creo que eso no se va a solucionar, ¿no? Entonces, podemos instalar pórticos, digamos, de detección de metales, podemos revisar mochila, pero eso es, yo diría, sintomático. Estamos haciéndonos cargo de los síntomas de una crisis que es más profunda y que tiene que ver con la importancia que le hemos dado, ¿no?, a la educación en los últimos 15, 20 años, de cuáles son las reformas que hemos hecho o no hemos hecho, de qué tipo de educación y qué tipo de relación entre, voy a ponerlo así, entre la autoridad y los alumnos hay en general, ¿no? El tipo de autoridad que están los padres con los alumnos también, que se repite en los colegios, y por lo tanto hay una relación de autoridad, digamos, modificada, ¿no? Cuando uno iba al colegio, el profesor era el profesor, digamos, al cual no se le podía discutir. Hoy día esa relación es mucho más horizontal, cosa que tiene harto de positivo, pero eso significa rediseñar los procesos de construcción de autoridad. Y yo creo que ahí es donde estamos fallando, ¿no?
8: Trinidad, ¿comparte un poco la visión de Eolo o qué agregarías?
11: Sí, comparto la visión de Eolo, yendo también un poco más a los datos. Mencionaba el problema de las familias. Si uno compara los datos de las situaciones de maltrato de padres y apoderados hacia docentes desde el año 2024 al 2025, incrementó en forma dramática, más del 70% de aumento. Entonces tenemos un problema que no solamente está en los niños que están realizando ya no solamente problemas de convivencia escolar, sino estos delictivos al interior de los establecimientos educacionales, sino también de padres que no están tampoco siendo el ejemplo suficiente o necesario para sus hijos. Entonces el problema de fondo, yo lo veo como una crisis también en la familia, una crisis familiar, una crisis de falta de responsabilidades parentales.
8: Y bueno, Emilia, ¿qué puedes agregar?
9: Sí, no, yo coincido harto con Eolo en el sentido de que este es un problema social más grande que la escuela, y por lo tanto, para encontrarle una solución, no podemos cargarle toda la responsabilidad a la escuela. O sea, yo pongo un ejemplo. Cuando un niño o una niña llega con un arma de fuego, por ejemplo, un establecimiento educacional, la pregunta que nos tenemos que hacer no es solamente cómo no entra al establecimiento educacional, sino cómo ese niño encuentra, accede a un arma. Y ahí se nos complejiza esto. Entonces la escuela tiene un rol que jugar, el establecimiento educacional tiene un rol que jugar, pero no va a reemplazar ni a carabineros, ni a la PDI, ni toda la infraestructura que tienen que cooperar para enfrentar el problema de la violencia. Yo lo que agregaría, además, es distinguir el tipo de violencia, porque efectivamente acá se suele usar la violencia en los establecimientos educacionales para hacer un punto político, y eso me parece que es muy dañino para el debate, y todo se mete bajo la idea de grupos anárquicos de izquierda, overoles blancos, pero aquí tenemos mucho más complejidad, problemas de salud mental, las redes sociales, el bullying, etcétera, etcétera. Entonces la violencia es un fenómeno complejo que tampoco tiene una sola respuesta.
16: Y bueno, Ricardo, y justamente se me adelantaron la segunda pregunta, que por eso te la complemento, es que si este problema es un reflejo mucho más profundo de lo que está pasando en la sociedad en Chile y que también se traduce en el sistema educativo.
10: 100%, yo creo que es evidente que hay un diagnóstico bastante compartido de que este es un tema cultural al final. Cambiaron las lógicas de relacionamiento en la familia, en los espacios educativos, la figura de autoridad, valores como el respeto, digamos, a la autoridad, se fueron mermando por distintas razones que son sistémicas y que tienen que ver con dinámicas profundas de relacionamiento a nivel social. El tema es cultural y yo en eso comparto con todos. Yo creo que todos reconocemos que aquí hay un problema complejo, pero voy a usar una expresión que se usó en la discusión del proyecto de escuelas protegidas, que hay veces en que es mejor prender una vela que seguir maldiciendo eternamente la oscuridad. Yo creo que el problema sea complejo nos genera el desafío de abordarlo de manera sistémica, con distintas fuentes y todo, y una de esas fuentes es evidentemente recuperar el respeto a la autoridad en el aula, establecer medidas preventivas, disuasivas, incluso punitivas en la convivencia escolar, para ir abordando el problema desde las distintas fuentes. Yo creo que hay consenso evidente que este problema es complejo, multifactorial, pero uno de ellos tiene que ver con empoderar a las comunidades educativas con medidas, insisto, disuasiva, disciplinaria y también preventiva, y el proyecto de escuelas protegidas evidentemente no resuelve el problema de fondo, es una vela, pero es mejor encender una vela que seguir maldeciendo eternamente la oscuridad.
16: Bueno, antes de entrar al proyecto de ley, quiero preguntar, dijiste dos aspectos que me interesan mucho. Uno, el tema de las redes sociales, cómo lo estás viendo y cómo influye en todo esto, y otro, el sentido de que ahora la autoridad es mucho más horizontal que vertical, y a veces, ¿no es cierto? Me recuerdo, los jóvenes quieren participar no solamente con el derecho a voz, sino también derecho a voto en muchas cosas, etcétera, en todas partes, y también el respeto a la familia, a los papás. Entonces, esos dos temas, no sé si me pueden ir viendo, Eolo, sí, y agregando, porque son dos temas que se plantean mucha gente. Mira, diría, a nivel país y sí, en la educación también.
15: Yo, hace mucho tiempo, cuando egresé a la universidad, hice clase en colegio, ¿no? Tengo la experiencia de estar en el aula, de hecho, hasta el año pasado hice clase en la universidad. Y fíjate que ha sido muy brutal el cambio que han tenido el comportamiento de los estudiantes al interior de las aulas, ¿no? Y creo que eso tiene que ver con el uso de las redes sociales en términos de que cómo se va formando el tipo de, voy a ponerlo así, de hábitos cognitivos detrás de las redes, ¿no? Porque tú en las redes tienes muchas alternativas, ¿no? Claro, cuando uno era chico veía tele y tenía, digamos, avisos entre medio, tenía que pararte, cuando no había control remoto, en mi época no había control remoto, tenía que pararse a cambiar, había, voy a ponerlo así, un ciclo que tú tenías que cumplir. Hoy día en las redes tú puedes estar permanentemente cambiando de alternativas, tienes la pantalla que estás viendo algo y abajo tienes 7 alternativas. Y tú nunca terminas un proceso. Y eso significa que hay una forma de en que el cerebro se va moldeando que implica también eso de cómo se trasladan las relaciones sociales. Y eso tiene que ver con el inmediatismo, con el entrar y salir, con el compromiso sutil y leve. Yo creo que hay un elemento crítico de lo cómo tiene que hacerse cargo hoy día la educación de ese fenómeno. Y yo creo que no nos estamos haciendo cargo. Yo creo que eso significa también capacitación a los profesores, metodologías de educación distintas. Las didácticas en los colegios tienen que cambiar, ¿no? Las didácticas de los colegios están ancladas en modelos que tienen que ver, algunos en el siglo XIX, digamos, y otros en el siglo XX, pero que son muy antiguas. Hoy día hay un cambio de paradigma en términos de cómo se conoce, y eso no está al interior de nuestros colegios. Yo creo que hay un tema feroz al cual tenemos que hacernos cargo,
16: ¿no? Bueno, Trinidad, desde esa mirada, ¿qué piensas tú?
11: Claro, escuché a un alumno que decía que el profesor tiene que ganarse su respeto, y si el profesor no se ha ganado su respeto, entonces no puede pedirle el profesor que guarde silencio o que preste atención en clases. Y ese es un problema que yo lo veo complejo, porque el profesor es una figura de autoridad y que hay que respetarla porque es el profesor que está a cargo. Es como los padres, uno tiene que respetar a sus padres porque son tus padres. El profesor debe ser respetado y no significa que no tenga que ser buen profesor, etcétera, pero los alumnos deberían respetarlo por el solo hecho de ser profesor. Entonces ahí tenemos un problema complejo. Y una agrupación que se llama Escuelas Abiertas hizo un análisis de legislación en materia educacional desde los años 90 en adelante, y iban haciendo como un relato de cómo se ha ido perdiendo la autoridad del docente al interior de la sala de clases. Entonces no es algo de los últimos años, algo que ha venido sucediendo legislación tras legislación, en que el docente finalmente ni siquiera le puede decir al alumno, no me estás haciendo caso, entonces sal de la sala de clases. El proyecto de ley de escuelas protegidas viene a poner una frasecita muy simple que dice, el profesor puede tomar una medida inmediata y obligatoria para el alumno, que uno pensaría que eso es lógico. Cuando nosotros fuimos al colegio, si el profesor te decía, tienes que salir de la sala porque no estás poniendo atención, uno salía de la sala. Ahora tiene que venir la ley a decir, el profesor puede hacer esto. Entonces también tenemos, no es solamente cultural, también es un tema de que la legislación ha ido variando y también ha ido afectando a la autoridad de los profesores.
16: Emilia.
9: Sí, yo quiero corregir una cosa que acaba de decir Trinidad, porque efectivamente en el proyecto de convivencia educativa aprobado en el periodo pasado es donde por primera vez se incorpora que efectivamente en una frase se diga que el docente puede tomar este tipo de medidas correctivas para el manejo de la clase. Entonces esto ya es algo que ya está legislado, no es algo nuevo que introduzca escuelas protegidas. Dicho eso, yo creo que es muy importante lo que dice Olo en el sentido de analizar este problema en su integralidad. O sea, tenemos un cambio en la lógica de cómo se conoce, cómo se relaciona, tenemos un cambio en las dinámicas sociales en el sentido de la introducción del crimen organizado de una forma más fuerte, el poder de fuego, tenemos una descomposición, por ejemplo, de las comunidades educativas en el sentido de la falta de participación, la falta de apego y de aprehensión de la norma y de la institución en tanto tú eres parte de una comunidad. Entonces esto también está relacionado, por ejemplo, con hablar de cuáles son los proyectos educativos hoy día que generan una cohesión dentro de las comunidades educativas. También esto tiene que ver con la gobernanza, como con esa dimensión. Pero yo en lo que me quiero detener es que creo que en nuestro país, y esto lo decía Olo también, hemos apuntado ya hace mucho tiempo siempre a los síntomas del problema y nunca a la enfermedad, nunca al problema de fondo. Y ahí yo pongo el ejemplo de Aula Segura. O sea, Aula Segura fue un proyecto que se anunció con bombos y platillos en el gobierno de Sebastián Piñera, pero yo desafío a quienes nos estén viendo, a quienes están acá, a que me digan si desde que existe Aula Segura el país está más seguro en sus establecimientos educacionales. Por supuesto que no. Y Escuelas Protegidas sigue la misma lógica. Entonces, ¿cuándo abordamos el problema de fondo? Y yo creo que medidas urgentes que hay que tomar y que echo de menos en este debate son como el control de armas como sociedad e invertir en la salud mental de nuestros jóvenes. Y ahí son cosas que están fuera del debate, que yo lamento y que yo considero que Escuelas Protegidas, más que un proyecto que venga a solucionar problemas porque no tiene respaldo técnico, es un proyecto que busca hacer un golpe comunicacional. Y esa es la crítica que yo le hago al gobierno.
11: Solo para que no quede, sí, muy cortito, solo para que no quede como un error, el proyecto de convivencia escolar efectivamente incluye que los profesores pueden tomar medidas formativas, pero es el proyecto actual, el de Escuelas Protegidas, el que dice que pueden ser inmediatas sí. Y obligatorias para el estudiante.
16: Me parece que
17: hay buena aclaración.
16: Ricardo, tomando todo esto, justamente la pregunta que venía, te la adelanto porque vas a poder responder. ¿Estamos enfrentando básicamente el problema de fondo como Estado y el Poder Legislativo o solo estamos en los síntomas? Y con todos estos proyectos de ley que hemos ido instalando, un poco también lo que decía Emilio.
17: Yo tiendo a compartir el diagnóstico de, primero, esto es cultural, tiene que ver con códigos de relacionamiento, es multifactorial, desde las redes sociales hasta problemas de convivencia en la familia, en fin. Y evidentemente las políticas públicas tienen que desarrollar formas de abordar integralmente esto, pero insisto, no creo que esa complejidad de un problema bien profundo y que tiene que ver con lo que han mencionado todos ustedes, tenga que detener medidas de corto plazo. Y creo que ahí es donde está el aporte del proyecto de Escuelas Protegidas. El proyecto de Escuelas Protegidas es bien concreto. Establece medidas preventivas, como justamente la revisión de mochilas, para evitar que el arma llegue al colegio. Podemos tener una profunda discusión y muchos acuerdos en relación a cuáles son las cosas que salieron mal para que esa arma llegara al colegio. Pero démosle a las comunidades educativas una herramienta para impedir que esa arma ingrese en la mochila de los niños. O sea, no veo como opuestos estos problemas. Entonces, el primer tema es el preventivo. El segundo tema es el disuasivo. Efectivamente, que estudiantes, o a veces más bien delincuentes, que caen en actitudes que afectan profundamente la convivencia escolar, que interrumpen las clases y que derechamente afectan no solamente infraestructura, sino que vida, integridad física y psíquica de la comunidad escolar, atacan algo que es de todos. La educación es de todos, y creo que establecer medidas disuasivas como la pérdida de gratuidad, que es un beneficio pagado por todos, a alguien que afecta lo que es de todos, me parece que también no contribuye ni resuelve totalmente la oscuridad, pero es una vela que aporta, y eso no implica que uno detenga el interés en desarrollar políticas públicas que aborden los otros factores. Y por último, establece medidas punitivas. O sea, no es solamente disuasivo, no es solamente preventivo, sino que también es punitivo. Hoy día la Comisión de Constitución, asociado al proyecto Escuelas Protegidas, está trabajando agravantes penales derechamente para aquellos que atenten en el contexto escolar contra la vida, la integridad física o psíquica de integrantes de la comunidad educativa o contra la infraestructura. Entonces, me parece que no, a ver, compartiendo profundamente el diagnóstico de la complejidad de este problema, me parece que eso no es un buen argumento para decir que es malo avanzar con medidas preventivas, disuasivas y punitivas como lo hace el proyecto de Escuelas Protegidas.
9: Sí,
16: me pidió la palabra.
9: Sí, yo quería meterme en este tema porque me encanta escuchar así a Ricardo Neumann, porque sería increíble tener a ese Ricardo Neumann en la Comisión de Educación. En la Comisión de Educación, la discusión ha bajado a un nivel donde la tesis que baraja el oficialismo es que esto es culpa de la izquierda. Esto es culpa de la izquierda, que destruyó la educación pública, que defiende la violencia. No hay una reflexión más profunda como la que hemos dado en este debate. Y yo creo que una instancia tan importante como la Cámara de Diputados y Diputadas, que decide cuestiones que afectan en la vida a la gente, debería tener más altura de mira. Y yo pongo el ejemplo, por ejemplo, de todas las indicaciones que se pusieron en la discusión de escuelas protegidas. Porque si esto se quisiera hacer bien, podríamos hacerlo bien. Podríamos ponerle límites a los controles. Yo te pongo un par de ejemplos. Nosotros propusimos que se le avisara a los padres de los controles, que los padres y las comunidades pudieran participar en las decisiones de qué medidas se van a incorporar en los reglamentos. Propusimos que los carabineros tengan que portar su placa, su identificación a la hora de hacer un control a un estudiante, que incluye la revisión de vestimenta. Todo eso, que es sumamente racional, el oficialismo se negó. Entonces, aquí yo creo que el problema no es negarse a unas medidas preventivas u otras, más allá de que este proyecto, insisto, los expertos no validan que sean medidas que garanticen más seguridad, pero se pierde tiempo legislando cosas que son un golpe comunicacional y no una solución para la escuela, en vez de estar haciendo y discutiendo con más profundidad de los problemas, y se generan expectativas que no se van
16: Ricardo,
9: a
16: pero aquí,
15: sí, yo a propósito de se prendió el debate, sí. ¿No? Y siempre es mejor con diálogo.
16: Sí, para, no es un debate con diálogo.
17: Está prendido Emilia. Hay
15: no,
17: que
15: no, no, por eso.
16: Está bien. Sí.
9: Yo siempre prendo las fiestas.
16: No, está bien. Ahora tienen que entrar todos. Pues. Sí. Vamos.
15: Pero mira, yo en ese sentido, no es que cuando uno hable de contexto se olvida, digamos, de lo coyuntural. Bueno, eso no, es una dicotomía que no está puesta en el debate. Digamos, por lo menos yo no la puse, ¿no? Y a propósito de las velas, yo creo que ese es el punto, digamos, ¿no? Obviamente que uno puede ir avanzando hacia el contexto desde intervenciones específicas, digamos, ¿no? Y no hay otra, en rigor, las políticas públicas son eso, ¿no? Sin embargo, el tema es cómo y qué conjunto de medidas específicas vas poniendo, porque ese conjunto de medidas específicas te arma un relato sobre el tipo de solución que quieres construir. Y me parece que lo que está hoy día en el debate dice relación más bien con un tipo de solución que está centrado en lo punitivo, ¿no? Yo creo que el tema de la gratuidad, ojo con eso, ¿eh? Yo hago clases en una universidad donde el 95% está con gratuidad. Si eso lo tocan, eso se va a encender.
17: Ojo, ¿no? Pero se le va a tocar, ¿no?, a gente condenada por sentencia firme y ejecutoriada por
9: delitos graves. Para que siga cometiendo delitos.
15: Están tocando una medida muy, pero muy...
16: Sí, ese tema viene ahora con preguntas.
15: Y a propósito de las velas, yo creo que no es una vela, es un conjunto de velas que tienen que ser armónicas en un acuerdo de qué tipo de sociedad queremos construir. y de qué tipo de colegios queremos construir. Entonces, por ejemplo, ahí se echa mucho de menos el rol de los directores como un pivot al interior de las comunidades que ayudan a construir, digamos, soluciones que son distintas, ¿no? De cómo mejoramos el rol de los directores. Hay estudios, digamos, hechos por distintas universidades que ese rol es fundamental para que las comunidades sean más eficientes en su ejercicio, ¿no? Entonces, mezclemos. El tema es complejizar, ¿no? Bien por una vela, pero pongamos un conjunto de velas que alumbren mejor, digamos.
16: Claro, ¿no? Derecho a replicar y después viene...
17: Y por supuesto que tiene que ver con el tipo de sociedad que queremos construir. Evidentemente, las dinámicas culturales de relacionamiento y convivencia de los colegios están en crisis. Hay una afectación profunda al principio de autoridad. Hay una sociedad que ha ido cayendo en una sociedad de derechos sin conciencia de deberes, en fin. Y evidentemente que la familia y el espacio educativo son espacios fundamentales para abordar eso. Pero cuando se dice el tipo de sociedad, bueno, no llegamos a esto gratuitamente. O sea, efectivamente, cuando... hace 10, 11 años se reemplazan valores básicos y que tienen que ver con los esfuerzos, tienen que ver con los deberes, como el mérito y el esfuerzo, y se reemplaza con una tómbola, evidentemente eso te va cultivando códigos de relacionamiento del tipo de sociedad.
9: Es un algoritmo.
17: Del tipo de sociedad que queremos construir.
15: Cargo de varias
17: sí, pero un algoritmo que no reconoce el mérito
9: este
17: y el esfuerzo.
9: Es el Ricardo de la comisión.
17: Entonces,
9: se los presento.
16: Bueno, ya, pero ahora, cuenta cómo, ahora vamos a sacar la comisión un rato y vamos a dejar la palabra.
17: La interrupción y la denigración inmediata. Este es el tipo.
16: Sí, mantengamos
17: el
16: diálogo social.
17: Estamos abordando.
16: Sí, dejémoslo como...
11: Como dijo la diputada, si bien la discusión a lo mejor no fue la mejor en la Comisión de Educación en la Cámara de Diputados, ahora se elevó al Senado y ahí la discusión ha sido bastante profunda. Y hay un senador que dijo, este proyecto es una primera capa de seguridad. El proyecto no busca resolver todos los problemas sociales, o sea, es imposible que a través de una ley primero se resuelvan todos los problemas sociales, pero sí trata de que los establecimientos educacionales vuelvan a tener herramientas para que educar en su establecimiento educacional no sea peligroso. Al final, ¿qué es lo que es la revisión de mochilas? Es impedir que entre un arma, que entre un arma de fuego, que entre un cuchillo, que un alumno sea cuchillado. Es decirle al alumno, mira, mejor no traigas esas cosas al colegio porque te pueden revisar la mochila y se podría llegar a llamar a carabineros. Y también para complementar, claro, no se acogieron muchas indicaciones que se presentaron más de 70 indicaciones, pero sí se acogieron otras. Y sí también el Ejecutivo...
9: Una mía.
11: Sí, una, sí, una buena indicación respecto
17: pero
11: al... Respecto
9: pero
11: a...
9: Eran 70 millas nomás.
11: Pero sí el Ejecutivo modificó la redacción. No es la misma redacción del proyecto ingresado a la del proyecto que salió. Recogió varias cosas para hacer que las medidas respetaran de mejor manera, o quedara más explícito. No es que antes no lo respetara, sino que quedara más explícito que se estuvieran respetando los derechos, la no discriminación, que estuviera la participación de los padres, que no fuera una llamada inmediata a las fuerzas policiales, sino que primero se intentara que los padres fueran a revisar la mochila a los alumnos, si el alumno se niegue, llamar a la oficina local de la niñez, y solamente si es que los padres no van y el alumno sigue con la negativa, recién llamar a las fuerzas policiales. Entonces, sí se modificó y sí también hubo una apertura a escucharlo, claro, a lo mejor no indicación por indicación, pero sí presentando una indicación para reemplazar el texto del proyecto.
17: Cortito, súper cortito en relación a las indicaciones. Yo te diría que hubieron dos razones principales por las cuales se iban descartando algunas indicaciones, muchas de ellas que presentó la diputada Schneider. La primera de ellas que eran redundantes con otras normativas que ya resolvían el problema, y sobrecargar de regulación el proyecto creo que no era bueno para el proyecto. Y la segunda es que el espíritu del proyecto no pretende regular al detalle máximo el cómo cada comunidad educativa maneja este problema. Se establece un marco de manejo preventivo, punitivo, disuasivo, pero el proyecto de ley está consciente que es la comunidad educativa la que sabe infinitamente mejor que el legislador.
11: Claro.
17: ¿Cómo tratar esos problemas? Y ese era un elemento que te diría yo que es la segunda explicación de rechazos a varias indicaciones que querían sobreregular el procedimiento en vez de darle la autonomía a la comunidad educativa, que nos parece que era mucho más importante.
16: Antes que Emilia siga con el tema de escuelas protegidas, se aprobó y ahora empieza a implementarse ya la nueva ley de convivencia escolar. Y ahí te quiero preguntar, porque muchos expertos dicen que aquí se mezclan muchas cosas, ¿no? Temas de salud mental, temas de seguridad, temas de convivencia. Y otros también agregan de que esto puede terminar trayéndole muchas más cargas administrativas
10: sobre
16: al equipo docente. Entonces, al final, ¿qué estamos haciendo? Y si es viable este proyecto y cómo conversan con el próximo.
15: No, mira, yo creo que ahí hay un proceso que hay que mirarlo con detalle, que iba a traerlo desde una categoría, digamos, más de la administración pública, pero yo creo que hay que dotar de mayores capacidades institucionales a los establecimientos, digamos, ¿no? Yo creo que ahí hay un déficit. Yo creo que hay que ordenar esas capacidades institucionales, ¿no? Uh-huh. ¿Por qué? Porque creo que el eje central, digamos, de la comunidad educativa es la relación alumno-profesor en aula, que está orientada a ciertos contenidos y ciertas dinámicas de aprendizaje, ¿no? Todo el resto tiene que estar subordinado a eso. Y yo creo que hemos ido avanzando de un modo más o menos consciente a tratar de ponerle mucho más vector en eso a las cosas más administrativas, de procedimiento. Y yo creo que ahí, insisto, creo que hacer confianza en la constitución de comunidades educativas potentes, en donde los directivos tienen un rol fundamental, eso está demostrado científicamente, entre comillas, con estudios, de que teniendo un buen director de escuela, las cosas suceden, y suceden bien, ¿no? Y por lo tanto, liderazgos educativos como un elemento fundamental para que eso funcione o no funcione. Tú puedes tener una regulación X, el punto está cómo la instalas a partir de ciertos liderazgos que están con el desafío de hacer práctica esa legislación. Entonces, ahí va a estar el desafío de los efectos que eso pueda tener o no, digamos, ¿no?
16: Emilia, tú hablaste también de la importancia de que haya apoyo psicológico, etcétera. ¿Qué tan relevante es eso? Y también, ahora yendo al proyecto Escuela Protegida, ¿cómo se puede empoderar a los docentes? Porque suena muy fácil empoderarlos, sí, darle, pero en la práctica vemos que se atemorizan, que no están preparados.
9: Sí, yo creo que lo complicado de todo este debate, y llego a la pregunta, es precisamente algo que se señala de parte de quienes defienden el proyecto, que es que aquí se entregan unas medidas sin mucha regulación, sin mucha estrategia finalmente. Aquí hay una ausencia de una estrategia. No es que Escuelas Protegidas te ofrezca una solución. Te da ciertas posibilidades como escuela, pero en el fondo el problema es tuyo. El problema es de la escuela. No hay un como decía Olo, un todo coordinado, sistémico, acordado, que sea una política duradera, no algo que vayamos a cambiar cada 4 años, porque si el enfoque de la política de seguridad en las escuelas cambia cada 4 años y no llegamos a un acuerdo más sustantivo en torno a cómo tratarlo, difícilmente vamos a enfrentar este proceso. Y yo, por ejemplo, tengo una crítica al proyecto de convivencia, y que es de mi gobierno, y al proyecto de Escuelas Protegidas, que es del gobierno de José Antonio Kast, que es que no se pone la plata suficiente. No se ponen los recursos. En el de Escuelas Protegidas se remiten los recursos a la SEP, a la subvención SEP, digamos, pues, estudiante prioritario, y en el de Escuelas Protegidas de CAS, derechamente se carga al presupuesto de cada escuela. Entonces, aquí hay un problema de entender también que esto no se resuelve solamente con buenas intenciones. No se resuelve diciendo que el tío de la entrada del establecimiento educacional va a tener la capacidad de tener un arma, ni tampoco decretando que los equipos de convivencia pueden abordar los temas. Se requieren recursos. Entonces, yo comparto el objetivo de combatir la violencia. El problema aquí es la efectividad de las medidas. Y yo creo que Escuelas Protegidas no tiene respaldo técnico en ese sentido.
16: Genial. ¿Qué piensas sobre esto? Y si hay alguna experiencia comparada en otros países que pueda dar fe que lo que se está proponiendo tiene, ¿no es cierto?, alguna eficiencia. Y segundo, el tema de los recursos.
11: O sea, primero quería insistir en que esta ley no puede hacerse cargo de todo. Tiene que ser, como dice la diputada, una estrategia más global, y todo eso no se puede manifestar solamente en el
16: proyecto
11: de ley.
16: ¿Pero existe la estrategia más allá que la ley no saca cargo todo?
11: Claro, yo creo que sí. En la Subsecretaría de Prevención del Delito, por ejemplo, anunció que estaban destinando 1.500 millones de pesos para destinarlo a 50 municipalidades más riesgosas, consideradas más riesgosas, para poder adquirir distintos elementos para mejorar la seguridad, por ejemplo, cámaras de vigilancia, y que luego iban a destinar también esa misma cantidad de dinero a los establecimientos educacionales para poder implementar también pórticos, cámaras. Entonces, no es solamente que el proyecto de ley venga en sí sin financiamiento, sino también que en el gobierno se están también redistribuyendo también los recursos para poder hacerse cargo de esta situación, que es una situación, en el fondo, multisistémica, o sea, y se puede abordar de distintas partes. Imagínense, la Subsecretaría de Prevención del Delito nada tiene que ver con el Ministerio de Educación, pero aquí se encuentran porque están cometiendo delitos al interior de los establecimientos educacionales. Entonces, el proyecto de ley efectivamente no se hace cargo de todo, pero sí establece algunas medidas específicas, concretas, y que ayudan a las comunidades escolares. Y por eso el dato que mencionabas de la Academia, de que tiene una alta aprobación este proyecto de ley, porque a las personas les hace sentido. Les hace sentido que el Ejecutivo diga, hay un problema, damos herramientas concretas para solucionar el problema, no estamos diciendo, son las únicas herramientas.
16: Ricardo, mi pregunta es que hemos visto dos proyectos y otros más que están en trámite, pero esa mirada también, como partió diciendo Olo, desde la comunidad, de que hay gente que vive en barrios críticos, de riesgo, jóvenes que tienen temas de salud mental, que también distorsiona su capacidad de estar atento al colegio. Entonces, ¿qué está haciendo en esa mirada? No solamente, porque al final eso se traduce en el colegio. ¿Hay algún proyecto, hay una mirada detrás de esto?
17: Efectivamente, y qué bueno que me lo preguntas, porque yo creo que es uno de los elementos que podemos concordar aquí. Creo que tiene que haber más confianza en las comunidades educativas. Nosotros desde el Olimpo de Valparaíso en el Congreso no podemos legislar sobre todas las circunstancias a las que una comunidad educativa se tiene que enfrentar, desde el niño que llega sin comer, sin desayunar a clases, que ya es una afectación profunda a su capacidad de aprendizaje, hasta los problemas de violencia, los problemas de delincuencia. Hoy día hay un nivel de deserción tremendo que justamente termina ligando a los jóvenes a temas de crimen organizado. 73% de los delitos cometidos por menores son cometidos por menores que dejaron el colegio. O sea, y aquí hay dos formas, creo yo, de abordarlo. Una aproximación más centralista, de que esto se resuelve desde el ministerio o desde la ley, que por supuesto ahí está el marco de políticas públicas con el que tenemos que abordar este problema, que es multisistémico, pero también falta confianza en la comunidad educativa, y eso es lo que a mí me gusta de este proyecto. Lo que Emilia señala como casi que dejamos al tuntún, es autonomía para que las comunidades educativas, que saben mucho mejor que el burócrata estatal cómo manejar situaciones en su comunidad, tengan el margen. A nosotros, los profesores que nos visitaban en la, profesores, directivos, asistentes de la educación que nos visitaron mientras estábamos discutiendo el proyecto de ley, decían, devuélvanos las facultades, es un tema de posibilidades, de facultades, y para eso tanto el legislador como las políticas públicas de la administración central tienen que confiar en las comunidades educativas. Proyectos de ley, justamente estamos discutiendo uno ahora en la Comisión de Educación, que vuelve a flexibilizar la posibilidad de abrir establecimientos educativos, que le da más flexibilidad a ese segmento que los padres prefieren, que es el de particular, el segmento particular subvencionado. Y si uno compara, y con esto termino, el éxito relativo que por sobre los otros establecimientos de la educación pública, y por eso digo éxito relativo, que tienen los liceos bicentenarios, que es una política pública que a mí me gusta mucho, es que justamente los liceos bicentenarios ponen altas expectativas y confianza en los directivos, altas expectativas y confianza en los profesores, y altas expectativas y confianza en el rendimiento de los alumnos. Y eso ya a varios años que de la implementación de los liceos bicentenarios está dando fruto, y se nota cuando uno compara un liceo emblemático con un liceo bicentenario.
16: Emilio, a tomar la palabra, sí. A mí quiero preguntarte si en fondo las comunidades, que hay que darles atribuciones, me parece bien, están preparadas, o hay que preparar también a la comunidad, hay que capacitarlas.
9: Ese es el punto. Yo creo que aquí no se trata solamente de confiar o no en las comunidades educativas. Yo confío en las comunidades educativas, yo reconozco su esfuerzo. Creo que, por ejemplo, enfrentamos la pandemia con mucha resiliencia, no gracias a un Estado tan presente en su momento, con el exministro Figueroa, sino que gracias a la resiliencia de las comunidades educativas. Y yo precisamente creo que hay que mirar la experiencia de esas escuelas que hoy día están gestionando de buena forma la convivencia educativa, porque existen, para tomar decisiones e incorporar esa experiencia en la legislación. Pero eso no se hizo con este proyecto. Este proyecto se habrá escrito en 2 días, en 24 horas. ¿Dónde estuvo la reflexión? ¿Dónde estuvo la discusión? ¿La mirada técnica? ¿La mirada de distintos actores? ¿Dónde está la mirada de convertir esto en una política a largo plazo? O sea, si la idea es ganar esto por 2 votos en el Congreso, discúlpame, pero eso es un golpe comunicacional más que otra cosa.
16: Pero mire, y ahora, una cosa importante, también hay muchas críticas al proyecto de convivencia.
9: También hay muchas críticas, y yo también, o sea, yo expresé, creo
16: que
9: varias.
16: Falta que se hagan un cargo del
9: falta que nos hagamos cargo de top. Y yo me quiero detener algo que decía Ricardo, que es muy importante. O sea, estos crímenes que cometen jóvenes, digamos, se dan mucho con la relación con la deserción escolar. Y ahí hay un argumento para decir por qué quitarles la gratuidad a la y los jóvenes es una medida que apunta contra la reinserción. Entonces, este es un proyecto que, además de tener medidas que no son eficientes, tiene medidas poco reflexivas, que en el fondo nos pueden tener con más jóvenes que los condenamos a un camino de violencia, de delincuencia, en vez de darle otra alternativa del Estado.
16: Ahora dejemos acá,
17: pero una pequeña aclaración sobre eso, porque el proyecto de escuelas protegidas, justamente por lo que tú dices y que yo estoy de acuerdo, considera una excepción, que efectivamente en estos casos
9: después de 5 años,
11: de la inhabilidad de 5 años.
9: Exacto. Pero que el juez lo puede revisar.
17: Esto es muy importante, Pablo, porque justamente Emilia quiere instalar de que no nos hicimos cargo de estas cosas. El proyecto de escuelas protegidas considera específicamente que en el marco de la ley de responsabilidad penal adolescente, el juez del caso puede establecer excepciones, incluso la interrupción de la inhabilidad de 5 años, la pérdida de la gratuidad, justamente para reinserción social. Entonces, este problema que señala Emilia, que yo estoy de acuerdo, no podemos caer en ese círculo vicioso, el proyecto de ley sí lo considera, y el juez, que es el que institucionalmente está a cargo de aplicar la ley al caso concreto, es el que justamente en situaciones como las que dices tú, efectivamente deja de...
16: Nos vamos a salir de la Cámara de Diputados un rato, nos vamos a salir de la Cámara de Diputados y vamos a ir donde voló.
9: Esto ha funcionado. Esa es la pregunta. ¿Quitarle becas de educación superior? ¿En qué parte del mundo ha funcionado para erradicar?
16: Señores, diputados, vamos a ir primero ahora a Evolo y después a Trinidad con respecto al tema que han instalado también, que es restringir el acceso a la gratuidad, ¿no es cierto?, para estudiantes involucrados en hechos graves o de violencia. Y quiero saber la visión de ustedes, que no están en la Cámara y lo
17: más
16: pueden
17: técnica,
16: ver
17: con menos pasión. No, mira, y desde la experiencia de docente, digamos, tanto universitaria como en colegio, me parece que, o sea, si no es el sistema educativo el que se hace cargo de que romper el círculo de la pobreza y de la potencial delincuencia no hace su pega, estamos fallando como sociedad, digamos, ¿no? Y por lo tanto, la amenaza, y yo creo que esa es la lógica, ¿no? La amenaza de quitarte un derecho, que además es muy valorado, te insisto, es muy valorado. Yo soy profesor de la Universidad O'Higgins en la 6ª región.
10: Mi región.
17: La mía por adopción. Y ahí el 90%, 95% tienen gratuidad, pero además el 90% de los estudiantes son de la región. Entonces imagínate lo que significaría como mensaje que yo, a propósito de que ciertas condiciones X que tienen que ver con mi propia familia, que tienen que ver con mi entorno, cometo un error.
10: Voy a entrar en un círculo. Sentenciado por sentencia firme y ejecutoria.
17: Imagínate ahora, lo que significa ya ser sentenciado. Eso ya te pone en una categoría social que implica segregación.
16: Pero falta un poco, sí. Trinidad diga su...
11: No, ya. Solamente ser presente de que el alumno que desertó no va a llegar a la universidad. El alumno que no ha terminado... Cuando un alumno deserta del establecimiento educacional, termina en actividades delictivas, ese alumno no va a llegar a la universidad, ese alumno no está beneficiado por la gratuidad en este minuto. Tenemos un estudio en libertad de desarrollo que señala que después de la gratuidad no hubo un cambio en la composición social de las universidades y de los alumnos. Claro, muchos alumnos tienen gratuidad y muchos alumnos han podido acceder a la universidad gracias a eso. Pero no ha cambiado la composición social de los alumnos que ingresan a la universidad. Sí, es un estudio.
9: Te invito a mirar los datos de la superintendencia para no caer en este...
11: Bueno, mirando los datos de la superintendencia, podemos ver que la gratuidad no es la mejor política social para eso tampoco. No estoy negando que pueda ser bueno y que pueda ser positivo, eso no lo estoy negando, pero tampoco es toda la solución. Además, esto se trata de una inhabilidad por 5 años para poder acceder al beneficio de la gratuidad. No es una medida para el resto de la vida de la persona. Y si es que es un adolescente el que cometió el delito, ese adolescente puede acceder, si es que se ha reinsertado en la sociedad, que el juez le levante esta prohibición y pueda ingresar también con gratuidad a la universidad. Y además, también para ser presente, la ministra de Educación anunció en la Comisión de Educación del Senado que iban a modificar también esta norma y que no se iba a tratar tampoco de cualquier delito. Eran delitos graves cometidos al interior de los establecimientos educacionales. Es decir, una medida disuasiva para que se respeten los establecimientos educacionales como un entorno que debe ser protegido.
16: Sí, Emilia, ya quedó clara tu posición con respecto al tema, pero ahora también cambiamos. El tema disuasivo, ¿no debería ser algún rol que los padres tengan sanciones? Que a veces... Bueno, hay gente que ha planteado que los padres deberían ser sujetos a sanciones y que los hijos hacen cosas.
9: No, es que ahí yo creo que entramos en un debate más de fondo, tiene que ver con, yo creo que las sanciones tienen que tener un lugar, pero no creo que seguir insistiendo en esa tecla nos va a traer soluciones. Si alguien quiere ser responsable a los padres, yo no me niego a discutirlo, pero no creo que cargándole más la mochila a las familias, que ya la tienen muy difícil, porque si los padres no están tan presentes hoy día, no es por gusto, es porque trabajar es extenuante, es porque tienen que tener uno o dos pegas, porque la vida supone muchas dificultades. Entonces yo creo que cargarle más la mano a la familia no es el camino. Y sanciones hay de sobra. Sanciones hay de sobra. El punto es cuando hacemos algo distinto a sancionar. Porque lo que hacemos sancionando es apartar el problema de un establecimiento. Pero el estudiante que incurrió en estas conductas y que tiene un problema y que necesita una solución por el bien del sistema y por el bien del estudiante, queda a la deriva. Entonces ahí es donde yo creo que falta que vayamos a otras estrategias. Porque la estrategia sancional creo que está profundamente abarcada en
16: nuestro país. Que ser un programa solamente de esa mirada, pero ahora nos tenemos que ir a una pausa y ya volvemos con nuestro último bloque de Con Diálogos Distintos.
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16: Estamos de vuelta a nuestro último bloque de Con Diálogo Distinto, cerrando esta conversación sobre seguridad escolar, uno de los principales desafíos que tiene hoy día nuestra comunidad educativa y el país también. Hemos quedado cortos, quiero decirlo. Vamos a tener que seguir. Hemos hecho un primer análisis, pero me comprometo a hacer un segundo programa que vaya más al fondo de la problemática que vive nuestro país. Pero ahora tenemos el minuto pronto paga para que cada uno de nuestros invitados pueda dar su mensaje final. Así que vamos a partir ahora con Trinidad Schleider, investigadora del programa legislativo Centro Estudio de Libertad y Desarrollo. Trinidad, tu minuto.
21: La situación de violencia que se está viviendo dentro de los establecimientos educacionales es necesario abordarla. No se puede abordar solamente con el proyecto de ley de escuelas protegidas, pero sí esto constituye una primera capa de seguridad para los docentes, para los alumnos y para resguardar que lo más importante que debe ocurrir dentro de los establecimientos educacionales es poder entregar educación. Para entregar educación de calidad, que es lo que todos queremos, necesitamos seguridad dentro de la sala de clase. Y es por eso que el proyecto de ley, si bien es perfectible, es una ayuda para poder avanzar hacia este objetivo.
16: Muchas gracias, Trinidad, queda claro tu posición. Y ahora vamos con nuestra diputada, Emilia Schneider, sí, de por Frente Amplio, integrante de la Comisión de Educación. Emilia, sí.
9: Yo agradezco esta instancia de conversación porque pudimos debatir con más profundidad un tema que es muy grave, porque la violencia en los establecimientos educacionales afecta a las comunidades educativas a un nivel que pone en riesgo el derecho a la educación, que pone en riesgo los derechos de la y los trabajadores de la educación. Entonces mi llamado es a que hagamos políticas de largo plazo en esta materia, a que no pensemos solo en el golpe comunicacional de la semana, sino que pensemos en cómo las escuelas, los establecimientos educacionales tienen herramientas para enfrentar estos problemas. Procesos que son complejos, que son profundos y que requieren respuestas con respaldo técnico, con respaldo en la experiencia comparada en otros países, pero también en escuelas de nuestro país que abordan este tema de buena forma. Entonces, mi llamado principalmente al gobierno y al oficialismo es a que bajemos los cambios, a que discutamos en serio, a que nos abramos a escuchar a quienes piensan distinto y que sobre todo pongamos primero el bienestar de las escuelas y no los puntos políticos o golpes comunicacionales que son algo muy secundario.
16: Muchas gracias, Emilia, y seguimos con nuestro otro diputado, Ricardo Neumann, diputado por la UDI, también integrante de la Comisión de Educación. Ricardo, tu minuto.
17: Yo creo que evidentemente estamos viviendo la peor crisis histórica de violencia escolar. Es un tema que está más que diagnosticado transversalmente y tenemos que hacernos cargo. El proyecto de escuelas protegidas evidentemente no resuelve el problema de fondo, pero sí ayuda, establece medidas preventivas, disuasivas y punitivas para justamente respetar el derecho a la educación y los derechos humanos.

0: El proyecto da una señal clara que, sin resolver el problema de fondo, evidentemente resuelve esa última milla de un problema que tenemos que resolver con urgencia.
1: Muchas gracias, Ricardo. Y el minuto final de Olo Díaz Tendero, director ejecutivo de la Fundación Horizonte Ciudadano.
2: Sí, yo primero hacer una reflexión sobre que los fenómenos sociales son siempre complejos, digamos, ¿no? Y sobre esa complejidad, el debate parlamentario y la definición y ejecución de políticas públicas debería anclarse sobre esa misma complejidad, ¿no? Me parece que tomar soluciones unidireccionales o unicausales para resolver estos problemas son malas soluciones, o son soluciones incompletas, ¿no? Quiero destacar, por lo tanto, también como un llamado a la, voy a ponerlo así, digamos, la, aunque no suena bonito, pero a la clase política, a que es necesario hacerse cargo de esa complejidad, y que esa complejidad tiene que ver también con la capacidad de diálogo que tienen que instalarse frente a la sociedad. Yo creo que esta polarización, la disputa, el tono, digamos, agresivo, no le hace bien a la democracia, no le hace bien a las políticas públicas y no le hace bien a las soluciones concretas que requieren los ciudadanos y que están esperando todos los días, sea en el ámbito de educación, sea en el ámbito laboral, sea en el ámbito de beneficio social. Entonces, terminar con esa, digamos,
0: muy buena reflexión.
2: Requerimiento a la clase política.
1: Bueno, obviamente que me sumo a lo que dice Olo, porque por eso hago este programa, con diálogos distintos. Ese es el objetivo, poder conversar con respeto, escuchar la mirada. Así que me sumo y yo quiero agradecerle, ¿no?, a Trinidad, Emilia, Ricardo, Eolo, por esta participación, por la apertura, por el respeto, y con sus distintas miradas, obviamente, y comprometerlos para un segundo programa para seguir abordando ese tema.
3: Cuando
1: y
3: quiera.
1: A cada uno de ustedes que nos escuchan, que nos ven, no olviden seguirnos también por YouTube, en Agricultura TV, por nuestras redes, arroba con diálogos distintos, por Spotify, por Apple Podcast, entre otras. Y como siempre, los espero el próximo domingo a las 12 horas con un nuevo programa de Con Diálogo Distinto. Gracias.
4: Muchas gracias. Muchas gracias.
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2: Agricultura indica la hora. 10 de la noche.
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5: Bienvenidas, amigas y amigos. Nuestra invitada del día de hoy es la doctora Daniela Luna Seguiel. Ella es ginecóloga obstetra de Clínica Las Condes y también integrante del equipo de Medicina Materno-Fetal, área dedicada al cuidado integral del embarazo y al seguimiento del bienestar, tanto de la madre como del bebé en gestación. Con ella conversaremos sobre cómo el estrés cotidiano, la carga mental, el trabajo y el ritmo de vida actual, donde el cansancio se acumula, pueden influir en el embarazo. ¿Qué ocurre realmente dentro del cuerpo de la mujer y de qué manera ese estado emocional también impacta en el desarrollo del bebé? Muchísimas gracias, doctora Luna Seguiel, por estar con nosotros en el día de hoy en nuestro programa de Radio Agricultura.
6: Muchas gracias por la invitación. Un gusto estar acá y poder ayudarlo en este tema tan importante que vamos a comentar hoy día.
5: Doctora, muchas mujeres viven su embarazo trabajando, moviéndose por la ciudad y cumpliendo responsabilidades. Te quiero preguntar, ¿el embarazo hoy ocurre en condiciones muy distintas a las de antes?
6: Sin duda que sí, porque, a ver, al analizar el fenómeno, yo podría decir que en el fondo desde el 2021 se sabe que, por ejemplo, la Organización para la Cooperación y Desarrollo Económico, que es la OCDE, y todos los países que la conforman, nos mostró que hay un aumento en un 71% de las madres que han estado trabajando desde esa fecha en adelante. Lo que quiere decir que, en el fondo, tenemos más pacientes que están embarazadas y trabajando a lo que antes, unos 10 años atrás, te podría decir, eso era una cifra que no estaba. Ya. Entonces, por lo tanto, claro que las condiciones son diferentes. Hay un estrés involucrado con el trabajo y también toda la responsabilidad de la carga laboral, los distintos tipos de trabajo, la jornada laboral también es distinta. Y lo que obviamente va a influir, ya sea positiva o negativamente, en el embarazo. Y otro dato importante que quería agregar, que por ejemplo en Estados Unidos ha aumentado también la cifra, un 56% más o menos en general, el aumento del empleo de la mujer embarazada y de la mujer en edad fértil. Entonces, claramente son condiciones muy distintas a los que a lo que teníamos antes. Esto del punto de vista como de las de los porcentajes de mujeres trabajando. Y otro porcentaje importante que hay que clarificar es que ahora la edad del embarazo se ha aumentado. O sea, ya vemos mujeres sobre 40 años embarazadas con mayor frecuencia que unos 15 años atrás, y eso también va a cambiar las patologías que van existiendo, y eso también va cambiando el ambiente en donde se desarrolla un embarazo.
5: Mira, qué importante. Ahora, desde la medicina materno-fetal, se ha estudiado que el estado emocional de la madre puede influir en el embarazo. ¿Qué significa eso en términos simples, doctora?
6: Más que el tema emocional, que también es un componente importante del estrés, hay que entender el estrés como un proceso en donde las exigencias del medio ambiente, por así decirlo, sobrepasan a las capacidades que el individuo por sí tiene para adaptarse. Y entonces esto va a llevar a cambios, ya sean psicológicos, biológicos, etcétera, que van a poner a la paciente en riesgo de enfermarse. Esa es como la definición de estrés, y ese estrés engloba el estrés laboral, el estrés psicológico, todo tipo de estrés, que una enfermedad, por ejemplo, que pudiera estar atravesando una paciente. Y obviamente el estrés en sí va a influir en cómo se va a desarrollar este embarazo. Eso está demostrado.
5: Perfecto. Se habla mucho del cortisol como hormona del estrés. ¿Qué ocurre en el cuerpo cuando permanece elevado por periodos prolongados, doctora?
6: Ya. Bueno, el cortisol es una hormona que todas las personas la tenemos, es un corticoide, un glucocorticoide. Ya. ¿Cómo se secreta? Se secreta gracias a la hormona liberadora de corticotrofina en el hipotálamo y pasa a la hipófisis y a la corteza adrenal para secretarse. Y en el fondo se reconoce como grande rasgo, no es la única hormona que nos ayuda a como en situaciones de estrés. No es la única. En el embarazo, dependiendo de la edad gestacional donde aparezca, porque siempre está, donde aparezca su pic, quiero decir, van a ser las consecuencias en el fondo que va a tener este embarazo. ¿A qué me refiero con esto? Que el cortisol materno que se genera pasa por la barrera de la placenta es capaz de degradarlo y pasa un escueto porcentaje, un 10%, al feto, digamos. Y también el mismo cortisol materno ayuda a que la placenta genere cortisol por sí solo. Yeah. Y esto hace que el cortisol aumente en el feto, ayuda a la maduración de los órganos, del intestino, de los pulmones, y este aumento es gradual durante el embarazo, y ya tenemos al final del embarazo un aumento del cortisol, pero dentro de la fisiología normal del embarazo. Yeah. Eso es importante entender. Pero ¿qué es lo que pasa si la mamá está en un ambiente de estrés, por ejemplo, que durante el primer trimestre del embarazo ya tiene unos niveles altos de cortisol? ¿Qué va a provocar esto? Que el cortisol aumente, haga un feedback positivo, como se habla en la medicina, sobre la placenta va a secretar más hormona liberadora de cortisol, por así decirlo, y va a tener un nivel de cortisol más aumentado que el que debería tener fisiológicamente. No sé si se entiende.
5: Sí.
6: Esto se cree que podría tener una toxicidad, por así decirlo, para el feto, y podría predisponerlo o si no generarle algunas enfermedades como el parto prematuro, hipertensión a la mamá, restricción del crecimiento fetal o pequeño para la edad gestacional, que es como lo más estudiado.
5: O sea, también puede afectar al bebé en gestación, en definitiva.
6: Claro, pero siempre considerar que no es el único factor que puede afectar en el embarazo. O sea, no siempre yo debo echarle la culpa solo al cortisol. Yo sé que está muy de moda y que la gente te lo pide en la consulta: mírame el cortisol, doctora, yo quiero saber si es que el cortisol lo tengo elevado. No, insisto, no es la única hormona que significa estrés. Está elevado en situaciones fisiológicas en el embarazo y en una persona normal tiene responde a un ciclo circadiano con un pic en la mañana, y en el embarazo tiene un pic hacia el tercer trimestre. O sea, va aumentando paulatinamente. Puede afectar, sí puede afectar, pero no es el único factor que a una paciente le va a comprometer o le va a provocar cierta enfermedad o manifestación clínica.
5: ¿La placenta, doctora, actúa como barrera protectora o también transmite señales del entorno?
6: O sea, la placenta es como un gran filtro, diría yo,
5: ya,
6: y un gran órgano secretor de distintas sustancias que en el fondo van a ayudar a que a un desarrollo normal de un feto. Ya es la encargada, el órgano encargado de hacer el intercambio gaseoso, de desintoxicar, de eliminar las toxinas del feto. Es como por así decirlo, es como el gran riñón, pero a la vez pulmón de la guaguita. Entonces, ¿qué es lo que pasa? Que, como yo les comentaba, hay ciertas hormonas que son lipofílicas, dentro de ella el cortisol, que sobrepasa la placenta hacia el feto, pero igual la placenta tiene algunas proteínas o enzimas que degradan el cortisol, no logra pasar todo,
5: ya.
6: ¿Se entiende? Entonces, en este sentido, claro, lo poco que llega, si es en muchas cantidades, va a ser más de lo que debiera recibir en ese trimestre, como lo comentaba anteriormente. Y en el fondo logra filtrar, pero también es un, la placenta es como, yo podría decir, el reflejo de la salud materna. Eso podría decirlo como en palabras simples, el reflejo de la salud materna. Porque en el fondo, si yo tengo una paciente, no sé, diabetes, con diabetes gestacional o diabetes pregestacional, con malos controles de glicemia, toda esa glucosa por difusión simple va a pasar por la placenta y obviamente todo ese azúcar la va a recibir el feto con todos los efectos de deterioro que tiene la hiperglicemia fetal.
5: Ya. Doctora, hoy muchas mujeres no pueden detener su rutina durante el embarazo. ¿El organismo logra adaptarse o siempre tiene un costo biológico?
6: O sea, la adaptación, yo creo que el organismo logra adaptarse hasta cierto punto. Eso va a depender mucho de las condiciones basales de la paciente. Uh-huh. Si es una paciente que tenía un embarazo programado, que está en un lugar tranquilo socioculturalmente o con una situación económica que le permita estar tranquila durante el embarazo, claramente va a poder adaptarse mucho mejor que una paciente que no tiene todas esas condiciones.
5: Uh-huh.
6: Lo otro es que también es importante destacar que trabajar no está contraindicado en el embarazo. Y una paciente que lleva un embarazo con buenos controles, que está sana, que no tiene una patología importante o una patología reconocida, esa paciente no tiene ninguna contraindicación de trabajar. Claramente ahí hay que cambiar, digamos, la jornada laboral, adecuarla a las posibilidades de la trabajadora, pero en el fondo no debiera haber problema en eso, ¿ya?
5: Ya.
6: Sin duda uno, repito, se puede adaptar, pero siempre y cuando las condiciones actuales o anteriores de la paciente sean positivas y la paciente pueda enfrentar el embarazo de una forma que le permita una adaptación.
5: Ya. ¿El cansancio acumulado, doctora, del día a día puede influir en el desarrollo del embarazo?
6: Sí, puede influir. Lo que se sabe, aquí voy a traer un ejemplo de revisiones que se han hecho, que en el fondo dicen que ya sea el estrés laboral, que también te va a aumentar el cansancio, o dormir poco, o jornadas laborales muy extensas, mayor a 40 horas, o no sé, trabajar 12 horas seguidas operando, en el caso de las cirujanas, eso se ha demostrado que tiene impacto negativo en el embarazo y con aumento del parto prematuro, ¿ya? Vuelvo a repetir, esto siempre es algo multifactorial. Si obviamente hay factores mucho más importantes en el desarrollo del parto prematuro que el estrés laboral. El estrés laboral, si bien aumenta el riesgo, pero no es uno de los principales factores de riesgo, como sí lo es, por ejemplo, haber tenido un parto prematuro previo.
5: Ya, perfecto.
6: Entonces, claramente, hay dormir poco, menos de 7 horas, sí está documentado que en el fondo tiene un perjuicio en el embarazo, más que nada asociado al tema del parto prematuro.
5: ¿Dormir mal, doctora, durante semanas o meses tiene consecuencias en la gestación?
6: Eso también se ha estudiado. Se supone que Porque una mamá que está recién con su hijo recién nacido claramente no va a tener el sueño más tranquilo del mundo, por todos los cuidados que significa la lactancia, etcétera, en la noche. Entonces no va a poder llevar una vida tan tranquila, pero sí se ha estudiado que las pacientes que sobre todo en el tercer trimestre han tenido mala calidad del sueño, ya sea por la posición, porque tienen nicturia, esto quiere decir que se levantan al baño más veces de lo habitual, por el tema de la vejiga, se sabe que esas pacientes tienen mayor riesgo, por ejemplo, de depresión postparto.
5: Ya.
6: Hay una asociación ahí, no es, como digo, aquí nada es unifactorial, nada es causa-consecuencia. Aquí hay multifactores que en el fondo influyen en un embarazo exitoso. Exitoso me refiero a un embarazo sano de término,
5: sí,
6: versus factores que me pueden llevar a tener alguna patología que me implique un parto prematuro, una preeclampsia, una restricción del crecimiento fetal.
5: ¿El estrés emocional, doctora, impacta de la misma forma que el estrés físico?
6: Yo creo que independiente de los tipos de estrés que una persona tenga, ya sea laboral, físico, etcétera, cualquier exigencia en el fondo activa vías comunes, digamos, como que van a provocar inflamación y con eso en el fondo alteración de la homeostasis del embarazo. ¿A qué me refiero con esto? Por ejemplo, cuando hay estrés laboral o cuando hay estrés en tanto en lo psicológico como en lo físico, hay aumento de algunas interleuquinas dentro de ella. La más importante es la interleuquina 6, que se ha estudiado, pero no es la única. Y con eso las pacientes están más propensa a tener un estado proinflamatorio.
5: Ya.
6: Y este estado proinflamatorio puede desencadenar a través de las prostaglandinas, que son otros componentes también de la cascada de la inflamación, que pudieran afectar la tranquilidad del útero, que se llama quiescencia miometrial, y empezar y desencadenar un parto prematuro.
5: Doctora,
6: así que todos los tipos de estrés te van a afectar de todas maneras.
5: Por supuesto.
6: Por estas vías comunes que yo le comentaba.
5: Ahora, doctora, tú nombraste hace poco recién la preeclampsia. ¿Qué es lo que es en términos generales, fácil, la preeclampsia?
6: La preeclampsia es el aumento de la presión
5: ya
6: durante el embarazo.
5: Ya.
6: Provocado por una, así en términos bien simples, por una mala implantación de la placenta en el útero. Esto, bueno, la fisiopatología es mucho más compleja de lo que yo le estoy diciendo, estoy intentando aterrizarlo como para que vayamos todos hablando el mismo idioma, pero en el fondo va más allá de una hipertensa crónica que se embaraza, o va más allá de una hipertensión, o sea, tener la presión elevada y nada más. Esta es una hipertensión que inicia muy temprano en la edad gestacional, inicia alrededor de las 9, 11 semanas, y que en el fondo va a acompañar a la paciente más allá de las 20 semanas del embarazo. Y claro, y se caracteriza por tener presiones arteriales elevadas asociado a disfunción de órganos. Dentro de ellos pudiera ser el riñón, que se expresaría con aumento de las proteínas por la orina.
5: Ya.
6: Y eso se llama proteinuria. Entonces, cuando yo tengo una paciente que tiene las presiones elevadas asociadas a eliminación masiva de proteínas por la orina, eso se determina como preeclampsia.
5: Ya.
6: ¿Ya?
5: Perfecto.
6: Pero no solamente un daño renal, es un daño multiorgánico. Te puede fallar cualquier órgano del cuerpo. Dentro de sus manifestaciones clínicas, puedo tener un edema pulmonar agudo, puedo tener alteración de la coagulación, puedo tener hemorragia cerebral. Estoy hablando de los efectos como más catastróficos,
5: claro.
6: Convulsiones, etcétera, restricción del crecimiento fetal, desprendimiento de placenta, varias consecuencias que pueden ir apareciendo.
5: Bastante delicado.
6: Es una patología grave, patología grave que requiere manejo hospitalizado la mayoría de las veces, multidisciplinario, con exámenes bien seguido y mientras la paciente, por ejemplo, no esté hospitalizada, ser bien mal pensado e ir pidiendo exámenes como para ir adelantándose a la catástrofe que pudiera llegar a quedar. O sea, no es que una paciente inicia con la presión elevada y rápidamente evolucione con convulsiones o con estas complicaciones graves que nombrábamos. Todo es como paulatino, aunque hay gente que siempre se escapa a la norma y lo hace rápido. Contestó yeah. en 48 horas, 72 horas, pero la mayoría de las veces son preeclampsias tardías que ocurren después de las 34 semanas y que nos permiten como ir adelantándonos, ir programando el manejo, digamos, y la interrupción.
5: Doctora, volviendo al estrés, ¿se puede tener un embarazo sano aún viviendo periodos exigentes?
6: Sí, se puede tener un embarazo sano teniendo periodos exigentes, pero ¿de qué manera? Uno, teniendo controles seriados, uh-huh. Contar a tu médico tratante, en este caso ginecólogo obstetra, que estás pasando por un estrés importante, de manera que él te pueda ayudar a identificar factores de riesgo, que te derive, si es que es necesario, a psicólogo o a psiquiatra, que te ayude a salir antes de prenatal, digamos, con una licencia si es que lo amerita. No se trata de dar licencias en el fondo que no sean justificadas, pero si uno es capaz de analizar la situación individual de cada paciente, uno pudiera tomar la determinación de sacarla antes, de manera de ir despejando a la paciente de todos sus estresores para que pueda tener un embarazo normal. O sea, si yo tengo un estrés importante, primero tengo que comunicarlo, hacerlo ver a mi tratante. Mi tratante tiene que ayudarme a resolver este tema de alguna forma, buscando ayuda, manejo multidisciplinario, y en el fondo ayudarme a todas las cosas que vayan saliendo a flote a medida que va pasando el embarazo. Pero sí se puede, con controles y con ¿cómo se llama? Con ayuda. Yo creo que solo es difícil. Y lo otro que la paciente pudiera hacer, que se sabe que en el fondo ayuda a disminuir el estrés, es el ejercicio, de todas maneras.
5: O sea, muy importante también.
6: Doctora, el ejercicio es muy importante.
5: Sí, doctora Daniela Luna, tenemos que hacer una breve pausa con nuestros auspiciadores. Perfecto. Y ya regresamos con nuestra invitada del día de hoy, que es la doctora Daniela Luna Seguiel, ginecóloga obstetra de Clínica Las Condes e integrante del equipo de medicina materno-fetal, área dedicada al cuidado integral del embarazo y al seguimiento del bienestar, tanto de la madre como del bebé en gestación. Con ella estamos conversando sobre cómo el estrés cotidiano, la carga mental, el trabajo y el ritmo de vida actual, especialmente en esta época del año donde el cansancio se acumula, pueden influir en el embarazo. ¿Qué ocurre realmente dentro del cuerpo de la mujer y de qué manera ese estado emocional también impacta en el desarrollo del bebé? Ya regresamos con ella.
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5: Ya estamos de regreso con nuestra invitada del día de hoy, que es la doctora Daniela Luna Seguiel. Ella es ginecóloga obstetra de Clínica Las Condes e integrante del equipo de medicina materno-fetal, área dedicada al cuidado integral del embarazo y al seguimiento del bienestar, tanto de la madre como del bebé en gestación. Con ella estamos conversando sobre cómo el estrés cotidiano, la carga mental, el trabajo y el ritmo de vida actual, especialmente, ¿no es cierto?, en esta época del año, donde el cansancio se acumula, pueden influir en el embarazo. ¿Qué ocurre realmente dentro del cuerpo de la mujer? ¿Y de qué manera ese estado emocional también impacta en el desarrollo del bebé? Doctora, ¿qué efectos se han observado cuando el estrés es persistente durante el embarazo?
6: Bueno, como lo habíamos comentado anteriormente, hay asociaciones entre el estrés por esta hormona que habíamos comentado, que es el cortisol. Hay asociaciones entre estrés e hipertensión arterial.
5: Ya.
6: Dentro de esa hipertensión arterial derivado de la preeclampsia, pequeño paralelo gestacional, parto prematuro y en el fondo después depresión postparto. También eso son como las grandes asociaciones. Y en el primer trimestre del embarazo, más riesgo de aborto, sobre todo esto ligado al tema del estrés laboral, al tipo de fatiga, al horario de trabajo y también a la cantidad de sueño.
5: Entonces, esos serían los riesgos y las señales de alerta. Ahora, ¿puede influir en parto prematuro o bajo peso al nacer, entonces?
6: Sí, también en esas dos cosas. Entonces, siempre cuando la paciente te haya referido que está un poco estresada, siempre es importante averiguar qué es lo que más la tiene estresada, en qué puedo ayudar yo como profesional a que esta paciente se sienta más cómoda, ya sea con algún fármaco antidepresivo, indicado obviamente por un psiquiatra, o psicoterapia también la puede ayudar, o disminuir la jornada laboral, o cambiar la jornada laboral. Eso es súper importante, porque a pesar de que uno lo da como por sentado, hay muchos lugares en donde le dicen a la paciente que en el fondo tiene que pedir licencia para no poder hacer turnos de noche, por ejemplo.
5: Ya.
6: Y la verdad es que eso deberían saberlo. Cada persona que esté a cargo de un grupo de trabajo debería saber que la mujer no debiera hacer turno de noche una vez que notifica que está embarazada.
5: Ya.
6: Dormir de noche no es lo mismo que dormir de día, en el fondo. Aunque yo pudiera dormir 12 horas al día, no es lo mismo. Nosotros tenemos un ciclo circadiano, tenemos que intentar respetarlo y darle a la embarazada, en el fondo, la tranquilidad de que eso se va a cumplir en su caso. O sea, hay que readecuar sí o sí el horario laboral, de manera que ella pueda, si tiene horarios nocturnos, adecuarlo a horarios diurnos. O sea, hay muchas cosas que nosotros como ginecólogos, como jefes, como ministerio, como lo que sea, podemos ir mejorando para que las pacientes no tengan que vivir estas tremendas consecuencias de tener un embarazo de alto riesgo.
5: Por supuesto.
6: Tenemos que hacer cumplir nuestras garantías de salud, pienso yo.
5: Doctora Luna Seguiel, ¿hay etapas del embarazo más sensibles a estos factores?
6: Sí, yo creo que, a ver, todo el embarazo es sensible en distintas etapas y de distinta magnitud. Por ejemplo, cuando yo tengo un estrés muy importante en el primer trimestre, obviamente por todo lo que hemos conversado, por la inflamación, por el aumento de lo voy a decir de nuevo, del cortisol y todo, tenemos más riesgo o asociaciones a que esto pudiera aumentar el riesgo de aborto, por ejemplo.
5: Ya.
6: Y a medida que va avanzando el embarazo, empiezan a aparecer otras manifestaciones clínicas, como por ejemplo lo hablamos delante, la restricción del crecimiento, la preeclampsia, que si bien se gestan en el primer trimestre del embarazo, empiezan a aparecer ya después de las 20 semanas, 24 semanas en adelante. Entonces, tiene sus efectos, sí, en distintas etapas del embarazo. Lo mismo que si yo tengo un estrés que me permite dormir mal en el tercer trimestre del embarazo, decíamos que eso se correlaciona, digamos, con aumento de la depresión postparto. dormir mal en el tercer trimestre. Entonces, a medida que va pasando el embarazo, van pasando distintas situaciones, el estrés se puede estar transformando y dar distintas manifestaciones clínicas de lo mismo, con distintas patologías.
5: Doctora, ¿qué síntomas en la madre deberían motivar una consulta?
6: Dependiendo de la edad gestacional, yo creo que al principio del embarazo uno debería estar pendiente de no sangrar. Es bastante frecuente sangrar en el primer trimestre del embarazo, pero nunca es normal sangrar. Sangrar pudiera ser una manifestación de un síntoma de aborto, así que independiente de la cuantía del sangrado, siempre las pacientes debieran consultar. Además, es que está asociado a dolor abdominal hipogástrico, que es abajo donde está la región uterina. Después, a medida que va avanzando, hay que estar pendiente de no tener contracciones antes de las 24 semanas, la sensación de guatita dura, sensación de peso vaginal, también te debería motivar a consultar, pérdidas de líquido o flujos de mal olor o sangrado también te deberían ayudar a consultar. Y ya hacia el tercer trimestre, también las contracciones muy seguidas, antes de lo que corresponda, más allá de las de Braxton Hicks, que son las típicas del tercer trimestre que te preparan para el parto, digamos, pero las que son seguidas cada 5 minutos, esas son las que yo debiera tener cuidado de que aparezcan, o dolores de cabeza frecuentes, o llanto fácil si ya nos vamos más al tema del estrés, o aumento de la presión arterial, también son cosas que a mí me deberían motivar a consultar.
5: Hablemos un poco del entorno y la vida cotidiana, doctora. ¿El apoyo familiar o la falta de él influye realmente en la evolución del embarazo?
6: Sin duda que sí. O sea, lo decíamos al principio de la entrevista, una paciente que está sola, que no cuenta con una red de apoyo o que tiene que es la persona que tiene que trabajar porque tiene que mantener su casa o tiene más hijos a los cuales le tiene que responder y está sola, con poca red de apoyo, claramente eso va a afectar negativamente en su estado de ánimo, lo que sin duda va a afectar posteriormente a su percepción del estrés y a su resultado perinatal, si no busca ayuda, digamos. ¿Por qué lo digo? Porque en el fondo, sobre todo ahora que viene la época de marzo, nosotras las mujeres siempre somos, o sea, yo soy mamá, siempre uno se deja de lado, digamos, como que si tengo que priorizar comprar el uniforme o ir a levantarme muy temprano o acostarme muy tarde para tener el uniforme listo, para tener los útiles, que pagar las cuentas, que llevar el auto a la revisión técnica, etcétera, todas esas cosas yo voy a preferir hacerlas por sobre mi bienestar personal. Y muchas veces uno echa a andar la máquina, se olvida de que está embarazada y posponen controles, posponen ecografía, se olvidan de tomar los medicamentos, las vitaminas, y todo eso obviamente va a tener un impacto negativo en la salud materno-fetal. Como también otros impactos, no sé, dejar de hacer ejercicio por miedo o no sé, dejar de controlarse por miedo, etcétera.
5: ¿El trabajo puede ser protector o perjudicial, doctora, dependiendo del contexto?
6: Como bien lo dice, depende del contexto, porque en el fondo, en una persona sana, que no tiene antecedentes de nada, que su embarazo ha ido lo más bien, no hay razón por la cual ella no pueda trabajar de forma normal, siempre y cuando se le adecue su jornada, si es que trabaja, como decía anteriormente, en la noche. Pero no hay razón para que no pueda trabajar. Y en el fondo también hay que verlo del otro punto de vista. De repente, para muchas mujeres, sentirse activa durante el embarazo o sentirse realizada desde el punto de vista profesional te da una seguridad desde el punto de vista anímico, una seguridad económica, que en el fondo es indescriptible los beneficios que pudiera tener en comparación de no trabajar. En ese caso, ahora, si yo tengo una paciente que tiene antecedentes de parto prematuro o le fue mal en el embarazo anterior, esa paciente va a tener una mirada diferente al estar trabajando bajo las mismas condiciones en este siguiente embarazo. Entonces, por lo tanto, obviamente ella va a tener sus aprehensiones, no va a rendir de la misma manera, va a estar asustada, va a querer va a creer, que en el fondo le pudiera pasar algo, y obviamente a esa paciente de repente hay que ayudarla, hay que encaminarla, hay que encauzarla, controlarla y darle la seguridad de que ciertas actividades laborales son más seguras para ella y otras no. Entonces, a eso apuntaba yo delante con que con el rol también de nosotros de fijarnos en todas esas variables que van a influir en un buen resultado del embarazo.
5: Por supuesto. Doctora, ¿la alimentación y el descanso ayudan a amortiguar el estrés fisiológico?
6: Sí, aquí me quiero detener un poquito, aprovechando lo que usted me hablaba de la alimentación. La alimentación, sí, en un mundo ideal, ojalá todos nos alimentemos súper bien, con proteínas, con carbohidratos, con vegetales, etcétera. La vida de hoy de repente no permite que nosotros podamos tener una alimentación tan balanceada, porque de repente nos enfrentamos a turnos o tener que comer en el trabajo, etcétera. Lo importante acá es que la obesidad es un factor de riesgo reconocido de enfermedades metabólicas del adulto. Y yo he visto mucho en redes sociales que de repente le dicen a las pacientes, tranquila, tú subes de peso, comes normal, estás embarazada, y después con la lactancia lo bajás, ¿y qué te preocupas? La verdad es que no es tan así, yo discrepo mucho con esos comentarios, porque no se trata de una percepción corporal o de un tema estético, va mucho más allá. La obesidad es un problema de salud mundial. Hay que tratar de comer lo más sano en el embarazo, hay que tratar de subir lo que se debe subir en el embarazo, tratar de comer lo más adecuado posible, y en el fondo eso, ¿por qué? Porque te disminuye enfermedades como la hipertensión arterial en el embarazo, te disminuye la diabetes en el embarazo y te disminuye la programación metabólica que yo le puedo entregar a ese feto. ¿Qué se refiere a programación? El concepto de programación metabólica, que en el fondo yo estoy programando, si yo tengo una obesidad y me alimento mal y tengo diabetes gestacional, estoy programando a mi guaguita a que en el fondo más adelante pudiera desarrollar cierto tipo de enfermedades cardiovasculares producto de mi mal control en ese sentido del embarazo. Entonces, súper importante la alimentación. El tema del sueño es súper importante también. O sea, lo ideal es que las mujeres embarazadas duerman en las noches, no trabajen, o sea, no debiera haber ninguna mujer embarazada trabajando en la noche, y que duerma sobre las 7 horas. Eso es lo que he recomendado y lo que disminuye la depresión postparto y los otros efectos que conversábamos anteriormente.
5: ¿Cuál debiera ser el peso ideal? ¿Cuántos kilos debiera subir una mujer en el embarazo, doctora?
6: Eso va a depender del peso previo que la mujer tenga en el embarazo. ¿Ya? Por ejemplo, si una paciente que está a normo peso, que uno ve por el índice de masa corporal, IMC, debiera subir no más allá de 12 a 16 kilos en el embarazo, que eso ya es mucho. Pero eso es como lo que estaba como recomendado. Y una mujer en sobrepeso con un IMC de 25 a 29, hasta 12 kilos pudiera subir. Y una paciente que tiene obesidad con un IMC sobre 30, hasta 9 kilos. Eso es lo que la recomendación de ganancia de peso en el embarazo.
5: Doctora, las infecciones respiratorias frecuentes en esta época, ¿representan un riesgo adicional o no?
6: Sin duda sí, representan un riesgo adicional. O sea, aquí el llamado es a que las pacientes, entrando a la época de prevención, que ya en marzo empieza la vacunación con la influenza, a que se vacunen. Tal cual como pasó con el tema de la emergencia sanitaria del COVID,
5: sí.
6: Todas las embarazadas eran grupos de riesgo, así como los niños, los adultos mayores, para la vacunación. La influenza y la vacuna COVID son protectoras frente a la enfermedad. ¿Y por qué? Porque la embarazada, por su fisiología, por los cambios fisiológicos del embarazo, tiene más riesgo de hacer complicaciones graves respiratorias por estos gérmenes, por el COVID y por la influenza. Así que el llamado sin duda es a vacunarse, y a vacunarse también contra el VRS, ya sea que no les toque dentro de la cobertura nacional o que vacunen precozmente una vez nacidas sus guaguitas, y también vacunarse contra la bordetella pertussis, que es el coqueluche. ¿Ya?
5: Ahora,
6: que toda la embarazada esa vacunación a las 28 semanas.
5: No, súper importante entonces.
6: Súper importante la vacunación.
5: Por supuesto. Doctora, para ir resumiendo, el ejercicio entonces, ¿qué tan importante es? ¿Ayuda a regular la respuesta hormonal, por ejemplo, del estrés?
6: súper importante, ya sea en pacientes embarazadas o no embarazadas, en todo tipo de pacientes, el ejercicio siempre es y va a ser siempre una muy buena estrategia como para disminuir el estrés y también como para ayudar a aumentar la fuerza muscular, a disminuir los factores cardiovasculares. O sea, es una herramienta, pero que depende netamente de uno. No hay que ni siquiera tener plata para hacerlo, porque uno puede salir a caminar por la calle y ya estás cumpliendo con lo mínimo que uno puede hacer, porque el embarazo, como que uno se embaraza y ya está. Con lo único que yo puedo ayudar y colaborar con mi bienestar fetal y materno es haciendo ejercicio y yendo a mis controles. Y del punto de vista del tipo de ejercicio, la verdad es que una paciente que venía haciendo ejercicio de antes, que está acostumbrada a hacer ejercicio de fuerza, etcétera, no debiera haber más que ajustes por el tema de las articulaciones y por los cambios del embarazo. No debiera haber más que eso, ajuste con las cargas y con los pesos, pero no debiera no poder hacer ejercicio durante el embarazo. Y una persona que nunca ha hecho y que quiere partir en el embarazo, se recomienda que en el fondo empiecen de a poco, unos 10 minutos al inicio, y que eso vaya aumentando paulatinamente a medida que ella vaya acostumbrándose y tolerando cada vez el ejercicio. Lo ideal es que una paciente haga mínimo 30 minutos por sesión y al menos 150 minutos a la semana, o sea, 30 minutos por 5 días. Si quiere hacer más, está perfecto, pero eso es lo mínimo que se recomienda. Y de los ejercicios puede ser todos los que no tengan tanto impacto o que no tengan un riesgo de trauma. Por ejemplo, andar en bicicleta competitiva, que te puedes caer, o hacer, no sé, paracaidismo, actividades con alto riesgo de golpear el abdomen, como una gimnasia, con voltereta, etcétera, o hockey, no sé, cosas de contacto. Pero sí puedes caminar, nadar, hacer ciclismo en una bicicleta estática o tranquila por la calle, ejercicio aeróbico o de fuerza con poco impacto, yoga, pilates, etcétera.
5: Perfecto, qué importante las recomendaciones, doctora, y lo que nos estás diciendo. Te quiero preguntar ahora, si una mujer está viviendo semanas difíciles, ¿puede revertir el impacto o el daño? Ya ocurre nomás igual.
6: Sí, ahí es difícil decirlo como a ciencia cierta, porque en el fondo son pocos los reportes o las revisiones sistemáticas que yo pudiera encontrar. Yo creo que no voy a encontrar ninguna que me diga, si tú haces esto, te va a generar esto, porque con esto y no lo puedes revertir, porque en el fondo es difícil hacer un estudio en ese sentido, difícil recabar la información, buscar los pacientes adecuados para poder demostrar una cosa como esa. Pero sí, yo podría decir que en el fondo todo es multifactorial, por así decirlo. No hay solo una cosa que afecte, y por mucho que pueda afectar, si yo tuve un estrés importante, el mensaje es no a quedarse de brazos cruzados y de aquí en adelante no hacer nada porque ya está todo hecho, porque eso en realidad es difícil demostrarlo, sino que más bien tratar de salir de esa situación con una mentalidad positiva dentro de lo que se pueda. Hay situaciones que son muy difíciles de enfrentar, pero y tratar de llevar de ahí en adelante el embarazo de la mejor manera posible.
5: ¿Existen hábitos simples que protejan al bebé incluso en periodos exigentes?
6: Sí, como lo comentábamos, una buena alimentación, una higiene del sueño. El ejercicio también te puede ayudar, y yo voy a hacer hincapié todo el rato en esto: ir a los controles, no faltar, no postergarse por ser mamá o por las miles de responsabilidades que uno tiene durante el día a día. Ese es el llamado, más que nada.
5: Claro. Ahora, ¿cuándo se recomienda bajar el ritmo laboral? Así, si tuviéramos que volver sobre este tema que es tan importante, ¿no es cierto?
6: Sí. El ritmo laboral depende de, primero que todo, el tipo de actividad que la paciente tenga. Hay en muchas partes donde no se puede disminuir la cantidad de trabajo. Sí, porque eso va por contrato, pero si yo, por ejemplo, soy independiente y tengo la capacidad de disminuir la cantidad de trabajo, la forma de trabajar o ir modificando, la recomendación es que lo haga, siempre y cuando eso la persona sienta que le trae beneficios, tanto no se pierden los beneficios económicos y le trae beneficios como para disminuir su carga de estrés. Pero a ciencia cierta lo que nosotros sabemos es que a las 34 semanas, valga decir 6 semanas antes de la fecha probable del parto, que en promedio son las 40 semanas en una paciente sana, uno debiera ya salirse del trabajo, en el fondo. Uh-huh. Ahí ya empieza el prenatal.
5: Claro.
6: A las 34 semanas, que uno lo puede, uno puede antes ayudar, como decía adelante, a las pacientes frente a situaciones de alto riesgo, cuello corto, riesgo de parto prematuro, etcétera, a que puedan desvincularse antes de su jornada laboral en pro de que su embarazo vaya lo más normal posible.
5: Doctora, ha pasado volando. Para finalizar, ¿qué mensaje tranquilizador le darías a las mujeres que sienten que no están viviendo un embarazo perfecto?
6: ¿Qué les podría decir yo? Así, como profesional y como mamá, como persona, que la perfección, primero que todo, no existe. No somos perfectos, somos seres humanos, que el embarazo es una experiencia única, que no todos los embarazos son iguales, que no porque yo haya tenido una mala experiencia previa, en este embarazo la voy a volver a tener necesariamente. Tratar de no castigarse con decir lo estoy haciendo mal, no estoy fallando, etcétera, y eso va mucho de la mano de aterrizar las expectativas. ¿En qué sentido? Tratar de acomodarse a la realidad que me está tocando vivir. Si, por ejemplo, pucha, ahora no puedo dejar este trabajo, tratar de hacerlo a mi ritmo, dentro de lo que se pueda, permitirme fallar, permitirme sentir, y con eso, en el fondo, yo creo que uno puede ir a disminuir la ansiedad, la culpa, aprovechar más el embarazo, me va a permitir pedir ayuda y salir de en el fondo de ese hoyo que de repente están las pacientes, porque de repente el embarazo es algo que no lo esperaba.
5: Por supuesto.
6: O no esperaban que sucediera en ese minuto o que sucediera con ciertas enfermedades. Uno tiene mucha ilusión con el embarazo, pero la invitación es como acomodarse a la realidad y tratar de ser lo más positiva posible dentro de lo difícil que puede ser una situación en especial.
5: Por supuesto. Doctora Daniela Luna Seguiel, ginecóloga obstetra de Clínica Las Condes, muchísimas gracias por haber estado en el día de hoy con nosotros. Muy interesante todo lo que hemos conversado.
6: Sí, muchas gracias a ustedes por la invitación. Feliz de haber podido contribuir de mi punto de vista a la educación de las pacientes para que puedan tener un embarazo lo más normal posible.
5: Muchas gracias, doctora, y a ustedes, amigas y amigos, muchísimas gracias por su sintonía y los invitamos para un próximo programa.
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1: En 1907, un joven de 19 años entró a trabajar como ayudante de contador en una empresa al borde de la quiebra. Ganaba $11.55 a la semana. La empresa, Minnesota Mining and Manufacturing, hoy la conocemos como 3M. Y ese joven, William McKnight, no venía de una familia adinerada, no tenía título universitario y no tenía contactos, pero tenía algo más poderoso, una forma distinta de ver el error. Cuando un empleado inventó por accidente un adhesivo que no pegaba bien, buscaba uno permanente y le salió removible, McKnight no lo echó, lo escuchó, y de ese error nació el Post-it. McKnight creó una regla que cambió la historia del management mundial. Los empleados podían usar el 15% de su tiempo en proyectos propios, sin pedir permiso. Pero lo más poderoso que dijo jamás fue esto: los errores van a ocurrir, pero si la persona que toma esa decisión es buena, el error de dejarla actuar libremente es menos grave que el error de controlarla demasiado. 3M hoy tiene más de 60.000 productos y 100.000 patentes, todo construido sobre una premisa simple: confiar en las personas, darles espacio y tolerar el error como parte del camino. 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
2: Agricultura indica la hora. 11 de la noche.
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5: Hola, ¿cómo están? Qué alegría verlos nuevamente. Soy Alejandro San Francisco y aquí en Historia, Libros y Banderas de Radio Agricultura y Agricultura TV tenemos a un invitado extraordinario, a punto de partir nuevamente fuera de Chile. Él es Roberto Ampuero, escritor, diplomático, que ha tenido una vida como periodista, como joven revolucionario con estudios en el extranjero, profesor en universidades norteamericanas, fue ministro de Relaciones Exteriores del presidente Sebastián Piñera y además embajador en México y en España del mismo gobernante. Pero ahora estás a punto de irte a las Naciones Unidas como embajador en la misión de ante Naciones Unidas. ¿Es así, Roberto?
6: Así es, Alejandro.
5: Muchas gracias por acompañarnos aquí en Historia, Libro y Bandera.
6: Muchas gracias, y en un momento tan especial, ¿no? Poco antes de viajar hacia Nueva York.
5: Lo hemos invitado para conversar sobre este libro que acaba de aparecer, pero si no lo han leído, vayan, cómprenlo y léanlo. Entre la pluma y la política, apuntes de un canciller. Lo que hace ser escritora, fuiste canciller un año y medio y tenemos un libro. Roberto, cuéntanos, ¿cómo nació este libro que es un poco distinto a los que yo había leído de ti?
6: Sí, este libro nació en realidad en un momento de reflexión mientras yo vivía en Madrid como embajador de Chile ante el Reino de España, y nos sorprende la pandemia, donde se paraliza prácticamente el mundo entero y obviamente también España y la labor diplomática propiamente tal. Y en ese momento me encontraba también muy, muy solo viviendo en la casa, dado que mi señora estaba de paso por Chile y se habían interrumpido los vuelos internacionales. Y en ese tiempo largo, profundo y muy tremendo para la humanidad, dije, ya que están paralizadas las relaciones diplomáticas a nivel internacional, voy a recordar y a reflexionar sobre lo que fue mi época como ministro de Relaciones Exteriores. Estábamos en el segundo gobierno del presidente Sebastián Piñera, y desde allí lo que hice fue hacer apuntes sobre momentos que yo consideraba importantes, y sobre todo dentro de un periodo que yo denominaría la etapa preestallido del 2019, porque esa es la etapa que a mí me toca ser ministro de Relaciones Exteriores. Yo cuando vuelvo, o digamos, cuando salgo al exterior, ya nominado como embajador, es prácticamente a los pocos meses después de eso, es que se produce el estallido en Chile. Por eso yo digo, fui el canciller de la etapa de preestallido en Chile.
5: Perfecto. ¿Y leíste memorias, recuerdos diplomáticos, algún libro que te haya llamado la atención, como que tú dijeras, oye, me interesó esta beta y voy a ingresar a la...?
6: Bueno, siempre me ha interesado, desde luego fuera de la ficción, también me han interesado las memorias de tipo político, fundamentalmente relacionadas con la política internacional. Y por eso, por ejemplo, he leído y siempre aprendí mucho de personas como el ex ministro de Relaciones Exteriores alemán de la época de la reunificación alemana, Genscher, y también de personas, de diplomáticos, cancilleres latinoamericanos como Jorge Castañeda de México.
5: Tiene muy buenos libros Jorge Castañeda.
6: Notable, sí. Y creo que quienes son al mismo tiempo escritores y han sido o han incursionado en la diplomacia, han sido ministros de Relaciones Exteriores, más su experiencia de escritores, vinculando la política internacional con la cultura y con la interpretación también de tipo filosófico de las ideas políticas, creo que uno puede reflexionar desde otra vereda y hacer algún aporte. Y ese era mi interés, mostrar con este libro, estoy mostrando lo que es la experiencia, quiero subrayar, humana, de la condición humana, al asumir un cargo de tanta importancia como el que a mí me tocó ocupar como el ministro de Relaciones Exteriores del presidente Sebastián Piñera.
5: ¿Qué significó para ti ser ministro de Relaciones Exteriores y cómo se dio la circunstancia? Porque lo que tú cuentas acá en el libro es que el presidente Piñera te llamó y te dijo si está dispuesto a colaborar y siempre quedaba como ahí en la penumbra en qué medida iba a colaborar o en qué función iba a colaborar.
6: Bueno, la verdad es que el presidente Sebastián Piñera, cuando me llama, nosotros teníamos una relación, nos habíamos conocido años atrás en Estados Unidos, desde allí habíamos empezado a conversar fundamentalmente sobre asuntos internacionales, desde un comienzo, porque yo llevaba muchos años viviendo fuera de Chile y mi tema era la política internacional, tanto en Alemania, donde me desempeñé como corresponsal de prensa extranjera, director de una revista alemana del gobierno alemán especializada en asuntos norte-sur, política de desarrollo, relaciones transatlánticas entre Estados Unidos y Europa. En fin, eran temas que me han acompañado. Y sobre esos temas empezamos a conversar, pero nunca me imaginé, ni el primero ni el segundo gobierno, que me iba a invitar a integrar su gobierno. En primer gobierno como ministro de Cultura y después primero como embajador en México y después como ministro de Cultura, y en el segundo gobierno como canciller y luego como embajador en España. Y eso es una experiencia muy especial, muy intensa, por cierto, que deja muchas lecciones, conoce uno muchas personalidades, conoce a situaciones de gran tensión y también de grandes alegrías dentro de lo que es la política exterior de Chile, hablando de que estamos hablando de Chile, y pensé que eso debía compartirlo con la ciudadanía, porque mucha gente en nuestro país, pero también en casi todos los países del mundo, tienen una noción lejana, aproximada de lo que es la política exterior y lo que es la diplomacia. Muchas veces se piensa que es una actividad más bien vinculada con cosas frívolas, cosas formales, más bien de protocolo, y se desconoce lo que es la vida intensa de la diplomacia, lo que significa formarse como diplomático, lo que significa enfrentar los temas de representar los intereses de tu propio país. Y pensé que eso era una forma, un libro de este tipo, muy honesto, una forma de compartir con la ciudadanía tu experiencia. Y creo yo, esto es una cosa que me gustaría subrayar, que toda aquella persona que haya tenido la oportunidad y el privilegio de representar en altas funciones a su país debería dejar como compromiso, digamos, un largo ensayo o un libro sobre esa experiencia. Es una forma de compartir la experiencia que uno ha tenido, es una forma también de compartir lo que es la visión de y el ejercicio de una posición, en este caso de ministro de Relaciones Exteriores.
5: Con lo cual yo deduzco que nos estás debiendo un libro, uno sobre tu representación en México, en España, y la que vas a tener en las Naciones Unidas.
6: Bueno, todo esto siempre está circunscrito y determinado por las experiencias que uno va a tener. En el caso de ser canciller, fue una situación muy, muy especial. Y le agradezco y siempre le agradecería al presidente Sebastián Piñera el haberme escogido para tan alta representación de mi país. Y era importante debido al momento, quiero subrayar eso, muy crítico y muy álgido que enfrentamos como país a partir del año 2018, cuando asume el presidente Sebastián Piñera, en una etapa que fue radicalizándose en el sentido e intensificándose en el sentido de la oposición al gobierno del presidente Piñera, y que yo diría alcanzó su punto climático en lo que fue el destructivo estallido del año 2019, del octubrismo.
5: Estamos conversando con Roberto Ampuero. Entre la pluma y la política, apuntes de un canciller. Me llama la atención que en la primera parte vuelves sobre tu juventud comunista ahí en Alemania y en Cuba. Este es un tema que parece que está condenado a ir y regresar cada vez que estás planteando una visión del mundo, de la sociedad y de tu experiencia de vida.
6: Sí, porque uno es hijo también del tiempo, pero uno es hijo también de su propia experiencia. Y creo que es muy interesante, y esto casi es heideggeriano, en el sentido de plantearse qué estoy haciendo, de dónde vengo y cómo llegué a esto. Y desde luego, como tú bien lo recuerdas, yo siendo muy joven, fue integrante de las Juventudes Comunistas, me hice comunista y rompí con el comunismo después de haber conocido las experiencias de Alemania Oriental, detrás del muro, y de Cuba, reflejado también en nuestros años Verde Olivo. Y entonces, cuando uno actúa y cuando uno asume relaciones como, digamos, posiciones como esa, uno necesariamente tiene que echar una mirada hacia atrás y decir, ¿cómo llegué a esto? ¿Cuál ha sido mi proceso de maduración? ¿Cuáles son las conclusiones? ¿Cuáles son las lecciones? ¿Qué es lo que yo puedo aportar a la gestión que me ha tocado y me ha encomendado el presidente de la República? Y en ese sentido es muy bueno mirar hacia el pasado y comparar con el presente y saber qué es lo nuevo que uno puede aportar, cuál es la mirada nueva que uno puede aportar y en qué sentido puede contribuir a las relaciones exteriores del país y también a defender los intereses nacionales.
5: Hay una parte, esto lo hago solo porque este es un programa de libro, ¿eh? pero que tú dices que leíste a los clásicos del marxismo y nombras a varios. ¿Hay alguno que tú creas que vale la pena leer para una persona que puede ser marxista como bien puede no serlo?
6: Sí, es un tema complejo porque uno pudiera decir, para quienes son marxistas-leninistas, y desde luego si es marxista, bueno, tendría que leer desde luego los clásicos de escritos entre, en realidad, Carlos Marx y Federico Engels, desde luego algo como todo lo que es el Manifiesto Comunista. Pero también necesario es leer algo que es una continuidad forzada, de a pie forzado, de lo que es el marxismo, que tiene que ver con Lenin, que es una adaptación de Lenin, un hombre venido de Rusia, ¿verdad?, a lo que había desarrollado Marx en el sentido de tomar el poder en forma autoritaria, mediante la revolución socialista, mediante la violencia ejercida por la clase obrera, en este caso que llamaba Marx, en contra de la burguesía, que son fundamentalmente guerras civiles. Marx lo que plantea en su momento es que este proceso se iba a generar y producir en los países europeos más desarrollados. Él pensaba que mientras más desarrollados eran los países europeos en el siglo XIX, más existían posibilidades para que se produjera la revolución socialista. La historia le demostró a Lenin que esto no tenía nada que ver en realidad con un pronóstico de la realidad, sino que dependía de otras circunstancias, y el socialismo se produce precisamente en los países más de menos desarrollo en lo que es Europa o lo que era Eurasia. Se produce en la Rusia, que venía saliendo de una etapa, en realidad, o todavía estaba en una etapa feudal. Es decir, nada de lo que predijo Carlos Marx se cumplió. Y Lenin lo que intenta es hacer un puente disimulando aquello, pero Lenin se ocupa fundamentalmente de la formación de un partido totalitario, de la toma del poder, del aseguramiento del poder para siempre. No es un poder, no se comparte, se ejerce y se lo monopoliza, y también implica la destrucción de un Estado mínimo de derechos, de garantías constitucionales, y desde luego la destrucción, no hay que olvidarlo, física de una clase social. Por eso la destrucción y el asesinato en masa, ¿verdad?, de nobles y también de la familia Romanov, la real. Así que estos son elementos que son libros que hay que leer, o por lo menos informarse sobre ellos para entender la verdadera dimensión. Por ejemplo, en lo que significa ser leninista, lo que tiene de carga de sangre, de abuso, de arbitrariedad, de dictadura, creo que es muy importante para poder entender lo que pasó durante la Guerra Fría y las situaciones que encontramos hoy también en el mundo.
5: ¿Cómo podemos interpretar o mirar tu experiencia de canciller? Volvamos a eso, porque tú eres parte de un gobierno, tú nombraste que agradecía al presidente Sebastián Piñera, pero por otro lado eres miembro de una coalición de gobierno, en ese caso Chile Vamos, y nombro de inmediato una cosa que aparece en el libro en varios lados. Uno, que fuiste durante muchos meses el ministro mejor evaluado del gobierno, y que sin embargo tu cargo era apetecido por otros también que le habría gustado tener esta posición que es muy relevante en la estructura del Estado chileno.
6: Mira, yo creo que esto ocurre en todos los gobiernos. Desde luego los políticos tienen aspiraciones, son legítimas, y entre ellas está la de ocupar ciertas posiciones desde donde puedan ejercer su influencia. Desde luego podrán imaginarse muchos que la función de ministro de Relaciones Exteriores es para muchos políticos una posición muy anhelada, porque implica una posibilidad de presencia y de influencia, por acotada que sea, en términos de lo que es la proyección internacional de Chile, por ejemplo. Así que no es de extrañar que esto ocurra, pero también ocurre con otros ministerios. Lo que sí un ministro, todo ministro, debe estar consciente de que cuando ejerce un cargo, lo está ejerciendo, está siendo sometido a la visión y el análisis, la evaluación de la ciudadanía, pero también de sus propios, por decir así, colegas o aliados de la coalición que está en el gobierno. Es algo que hay que saberlo, es normal, natural que así sea, en democracia desde luego que también lo es, pero es un elemento que uno debe tener en consideración a la hora que ejerce su cargo, y no sorprenderse por ello, saberlo más bien.
5: A la vuelta vamos a hacer un pequeño alto, te voy a preguntar por cómo te trataba la oposición, porque parece que no fue particularmente condescendiente con tu labor. Estamos conversando con Roberto Ampuero, entre la pluma y la política, apuntes de un canciller. Volvemos de inmediato aquí en Radio Agricultura y Agricultura TV.
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10: Me encanta el coco, ¿y a ti? Es una fuente de energía rápida. Te cuento que la carne que tiene el coco y el aceite de coco contienen triglicéridos de cadena media TCM, que en el cuerpo puede convertir rápidamente en energía, favoreciendo el rendimiento físico y mental. Qué bueno, ¿no? El coco es rico en fibra, lo que nos ayuda con nuestra salud intestinal, previene el estreñimiento y promueve la saciedad, ayudando de pasadita al control del peso. El coco también tiene antioxidantes, combatiendo los radicales libres, reduciendo la inflamación del cuerpo. El agua que contiene el coco es una excelente fuente de hidratación, especialmente después del ejercicio. El aceite de coco tiene ácido láurico, un compuesto que tiene efectos antimicrobianos. El aceite de coco cuida el pelo y de eso doy fe yo y mi pelo crespo.
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5: Seguimos nuestra conversación con Roberto Ampuero, Entre la pluma y la política, apuntes de un canciller, publicado por Sudamericana y que, según vi en tu Instagram, ya está en librerías. La oposición, ¿cómo se portó Roberto?
6: Bueno, la oposición en Chile, recordemos, bueno, todas las oposiciones en el mundo son oposiciones, si no, no lo serían, y eso es obviamente en sistemas democráticos. Ahora, lo que hay que enfocar es lo que es la gestión de la oposición bajo el segundo gobierno del presidente Sebastián Piñera, y uno de los temas más candentes en aquel momento fue el tema de la dictadura venezolana, también la dictadura cubana, y bueno, la tercera dictadura, todas de izquierda, de los sandinistas, o digamos en este caso, de Daniel Ortega. Y allí es un ámbito donde se separan las visiones y las evaluaciones. Y teníamos un grupo poderoso en América Latina de gran incidencia, el Foro de Sao Paulo, que reunía prácticamente al 99% de los partidos de izquierda latinoamericanos, y que se identificaba y defendía, justificaba o al menos callaba frente a las dictaduras que teníamos en ese momento en América Latina. Me refiero a Venezuela, Cuba y Nicaragua. En este sentido, y este no era el único énfasis de la política exterior del presidente Sebastián Piñera, pero en este sentido, el presidente Piñera estaba muy interesado en mantener una posición muy clara de identificación de Chile con los demócratas venezolanos. Y en este sentido actuamos, manifestándonos siempre a favor de los demócratas venezolanos, apoyándolos a ellos por una alternativa que fuera de paz, pacífica, a través de negociaciones para que el país volviera a ser la democracia que había sido y para que también dejara de fluir esta inmensa emigración venezolana que supera hoy los 8 millones de venezolanos, más de un cuarto del país ha dejado ahora Venezuela. Entonces, en ese sentido, teníamos un choque con la izquierda chilena, con gran parte de la izquierda chilena, que se identificaba de una u otra forma con el régimen venezolano. Y esto fue, quiero subrayar, una tarea importante, pero no fue la única. Teníamos otras tareas muy importantes, por ejemplo, reactivar y mantener, reactivar todo lo que es lo que eran las negociaciones con la Unión Europea para llegar a perfeccionar el acuerdo, el moderno acuerdo que hoy ya se ha suscrito para Chile. Había que sentar bien las bases, había que impulsarlo, era importantísimo seguir y manteniendo las relaciones con Estados Unidos en un momento en que era importante, dadas las diferencias que se iban dando en el mundo entre Estados Unidos y China, manifestar nuestra posición, pero al mismo tiempo subrayando que a nosotros nos interesaban las relaciones más estrechas con ambas potencias, porque ambos son comercialmente importantes para Chile.
5: Te quería preguntar eso, pero no cabe duda que es un tema permanente, que hoy día Estados Unidos es la mega potencia mundial, pero que China ha crecido mucho y que pareciera ser que si no estás conmigo, estás contra mí. ¿Cuál era la política o cómo debía actuar un Ministerio de Relaciones Exteriores de manera de tener relaciones con todo el mundo por una parte y no enemistarse con alguno de sus socios principales, como es Estados Unidos en este caso?
6: Yo creo que para nosotros en ese entonces lo más importante era enfatizar que nos interesaba como país tener las mejores relaciones, desde luego con Estados Unidos, aliado tradicional y el principal aliado nuestro a nivel internacional, pero también con China, con la China popular, que son los dos países que están compitiendo por la hegemonía mundial. Nosotros subrayábamos mucho esto, y al subrayarlo decíamos también todo esto sin ocultar o sin querer disimular o pasar por alto que nosotros pertenecemos a una comunidad internacional de valores, que es la occidental. Nuestro sistema es uno democrático parlamentario o democrático, ¿verdad?, republicano. No es un sistema de régimen único, digamos de partido único. Creo que con las libertades propias de una democracia occidental. Entonces, pero sin, digamos, manifestando este principio, pero al mismo tiempo apuntando a aquello que nos une y nos unía y nos sigue uniendo con China, allí donde coinciden los intereses en beneficio mutuo, en beneficio de ambas partes. Y en ese sentido trabajamos con mucha verdad, con transparencia, diciéndoles a unos, nosotros estamos y pertenecemos a este mundo, diciéndoles a otros, nosotros queremos las mejores relaciones y pedimos que se comprenda lo que es también es la geopolítica mundial. Y en ese sentido nos fue muy bien. Recordemos que el trato que recibió el presidente Piñera, tanto en los Estados Unidos, de parte del presidente Donald Trump, como de parte del presidente chino, Xi Jinping, fueron al más alto nivel y por con plena coincidencia de los intereses y subrayando aquellos elementos que nos unen, no aquellos que nos separan. Con los dos países tenemos una larga relación, con China mucho más joven desde luego, pero tiene más de 52 años, fue iniciada en 1971, si no me falla ahora la memoria.
5: Con el presidente Allende.
6: Con el presidente Salvador Allende. Y nosotros nos mantenemos en esa línea, nos mantuvimos en esa línea, y creo que esa es una buena receta para seguir adelante, defendiendo sobre todo a Chile, sus intereses y su rol en este mundo que está buscando un nuevo reordenamiento, vamos a decir así.
5: Nombraste a Xi Jinping y a Donald Trump. Tú escribiste un libro dedicado fundamentalmente a Erich Honecker. Quería preguntarte, ¿qué figuras internacionales conociste que te hubieran impactado por la razón que sea? Y si nos puedes contar alguna anécdota o alguna conversación que tuviste con alguno de ellos, o que presenciaste del presidente Sebastián Piñera con alguno de ellos.
6: Bueno, lo primero que yo podría decir, porque da para mucho, yo en el libro narro, ¿verdad?, estos encuentros con grandes líderes de la política mundial.
5: Hay alguna,
6: parte del presidente.
5: Hay algunas muy entretenidas, Roberto Ampuero, entre la pluma y la política hay varias, él va a contar uno o dos, pero aquí hay muchas anécdotas y reuniones interesantes.
6: Sí, desde luego, siempre el encuentro entre un presidente chileno, nuestro presidente, con el presidente norteamericano en la Casa Blanca es algo muy especial, es un hito dentro de las relaciones internacionales nuestras. Y desde luego, en este libro yo relato cómo transcurre una conversación de entre dos presidentes, una conversación de este nivel y con esa superpotencia, teniendo desde luego la precaución de no incurrir en definir, describir elementos que no corresponde expresarlos por las relaciones bilaterales, ¿verdad? Pero sí describiendo la atmósfera que reina, cómo se conversan, las personas muchas veces se preguntan cómo conversan dos presidentes, en este caso presidente de Chile, presidente norteamericano, cuando se reúnen en el Salón Oval. Entonces esa atmósfera a mí me interesaba mostrarla, me interesaba relatar también el diálogo como tal. Es mucho menos formal de lo que uno se imagina, eso es muy interesante. Cuando son aliados, los países se entienden y los líderes dan a conocer y lo expresan, que se entienden bien. Hay humor, hay cercanía, hay comprensión, y eso es muy importante. Pero al mismo tiempo menciono también la entrevista.
5: Hubo química, como dices tú.
6: Como dice, exactamente, que era lo importante. Yo recuerdo que para la parte norteamericana siempre fue muy importante que hubiese química entre el presidente visitante y el presidente Donald Trump. Yo creo que, y he vivido más de 15 años en Estados Unidos, por lo tanto sé cuán importante es la química en las relaciones personales y en las relaciones políticas y también comerciales para los norteamericanos. Pero también las relaciones con Xi Jinping, perteneciendo a un mundo tan distinto, milenario, más que milenario, ¿verdad? De historia de más de 5.000 años. Entonces, creo que esos diálogos también son importantes. Y sabe lo que sirve mucho, sobre todo al encontrarse con las superpotencias, al ver a su propio presidente conversando y dialogando y negociando con los presidentes de estas superpotencias, uno se da cuenta del valor y el nivel que había alcanzado Chile en ese momento, el respeto que se le tenía. Chile era todavía un modelo, que espero que volvamos a hacerlo en algún momento, era un modelo a seguir con mucha atención, un país que muchos otros países veían como un objetivo de desarrollo dentro de lo que era América Latina y una esperanza de desarrollo para la región. En ese sentido, uno siente, al ser recibido tu presidente y la forma en que es tratado, tú sientes que hay esa valoración y que es internacional. Y si lo ves ante la, por ejemplo, la canciller federal Angela Merkel, más o menos lo mismo, o también ante el presidente francés Macron, o ante otros presidentes latinoamericanos, eso se percibe, le hace bien al país. Y eso uno se da cuenta que eso se le debe a la historia del país hasta ese momento, en los últimos 30 años fundamentalmente, lo que había logrado. Uno se enorgullece de eso, sabe cuánto hay que cuidarlo, y lo que corresponde es preservarlo y rescatarlo y tenerlo como una orientación, creo yo, también de futuro.
5: Bueno, lo que llama la atención en las reuniones, por ejemplo, la que tú narras del presidente Donald Trump con el presidente Sebastián Piñera, es que no es una reunión. Hay un proceso de largos meses de trabajo para que esa reunión resulte bien. Reuniones tuyas con figuras de la diplomacia norteamericana, de los norteamericanos con personeros chilenos, que hay que cuidar hasta los más mínimos detalles, de manera de que no se produzca un desaguisado. Y en eso te aprovecho a preguntar, porque yo no había escuchado la anécdota de por qué el presidente Sebastián Piñera se sentó en la en el sillón de Obama, y tú la cuentas muy bien acá. Me gustaría que si la puedes repetir.
6: Claro, a ver, esto es una historia, y me la contó a mí el presidente Piñera, hablando precisamente de su visita próxima entonces a la Casa Blanca. Hablamos del tema de que el por qué él se había sentado en el salón oval, en ese momento el escritorio, el sillón del presidente Obama. Y era muy sencillo. Las personas muchas veces en Chile, muchos no se dieron cuenta, no supieron de esto. Yo creo que es interesante recordarlo. Y es que durante una visita anterior del presidente Obama a Chile, en un momento el presidente Obama le pide al presidente Piñera, el mismo presidente Piñera me lo relata a mí, le pide que le brinde un espacio donde tenga privacidad, porque necesita recibir una llamada muy importante sobre un acontecimiento que está ocurriendo en Estados Unidos, que tiene que ver con las Fuerzas Armadas norteamericanas. Necesita tranquilidad para recibir ese llamado. Entonces el presidente Piñera le dice al presidente Obama, por favor, pasa a mi despacho. Y lo sienta en una mesita redonda que el presidente tenía junto a su escritorio, donde ponía muchos materiales, y lo sienta ahí, le dice, toma asiento y conversa. Yo tengo que buscar más rato. Y mientras abajo, en la moneda, estaba celebrándose una cena. Y hay un momento en que el presidente Piñera se da cuenta que el presidente Obama no vuelve, y está preocupado porque a lo mejor ha salido de su oficina y se ha perdido, en los pasillos de la moneda, y va a buscarlo. Y al entrar a su despacho lo encuentra sentado, no en la mesa donde lo había dejado, sino que lo encuentra sentado en el escritorio presidencial de Chile. Entonces el presidente Piñera, lo saluda, lo celebra un poco, conversan, y me dice el presidente Piñera, bueno, yo me senté en el salón oval, en la mesa y al escritorio del presidente de los Estados Unidos, porque el presidente de Estados Unidos al venir a Chile se había sentado en el escritorio del presidente de Chile. ¿Por qué no va a ser así si estas son las relaciones recíprocas?
5: Reciprocidad.
6: Y esa fue, claro, esa fue la explicación que él me dio. Y digamos que yo, cuando se la comento a los funcionarios del presidente Trump, me dicen, no, plenamente de acuerdo, eso es reciprocidad total. Y bueno, así son las cosas, pero es bueno transmitir aquello para que se entienda el trasfondo de muchas situaciones que son descritas en forma parcial, no por mala intención, sino que porque no se tiene la información al respecto. Y por eso yo lo trato de esclarecer.
5: Aprovecho a preguntarte, ya que estamos en esto, por la figura del presidente Sebastián Piñera, y quiero que aproveches dos perspectivas. Una, la de haber trabajado con él codo a codo en el Ministerio de Relaciones Exteriores, pero otra es la perspectiva del tiempo ante la inesperada muerte del presidente Sebastián Piñera hace un par de años.
6: Bueno, mira, yo quisiera ponerlo esto en relación con el libro mismo, porque hay un momento en que del libro está escrito prácticamente ya terminado, y es cuando el presidente Sebastián Piñera desgraciadamente fallece. Entonces, durante muchos meses estuve en la duda si publicar o no publicar el libro, porque este libro no trata sobre el presidente Piñera, pero desde luego lo describe en varios capítulos, porque es muy estrecha la relación entre un presidente y su canciller. Entonces, la pregunta que a mí me asaltó en ese momento fue: ¿debo publicar este libro o no? Sobre el cual he hablado con el presidente Piñera, le he dicho que lo voy a publicar y le he dicho que le voy a mostrar el libro antes de publicarlo. ¿Lo publico o no lo publico? Ya que él falleció. Y estuve dándole muchas vueltas, si correspondía o no correspondía. Y al final, en el marco del respeto que yo le tengo al presidente y la gratitud que le tengo al presidente por haberme nombrado para tan alto cargo, dije: no, es importante compartir estas situaciones, algunas de las situaciones, con el presidente Piñera, que lo retratan muy bien, lo retratan como una persona muy bien informada, muy capaz, muy atenta a lo que era la gestión del Estado de Chile, muy atento con todos sus ministros, y al mismo tiempo como una persona, yo quiero subrayarlo, donde para él la religión jugaba un papel importante en el sentido de su sentir, su responsabilidad ante Chile, pero también ante un ser superior, ante quien apelaba y pedía también ayuda. Y creo que hay espacios de su vida que no han sido del todo descritos, y yo lo que pretendía era mostrarlo bajo situaciones que algunas son de alegría y euforia, como el día en que triunfamos ante la demanda de La Haya, presentada en La Haya por Bolivia, y en momentos más difíciles, ¿no?, que tuvimos también como gobierno en política exterior, y mostrar lo que es el temple humano, lo que era su carácter, lo que era su forma de enfrentar los temas, de defender sus posiciones, de imponerlas también, pero también de pedir disculpas y de reconocer cuando había cometido errores. Creo que eso es muy importante y es algo que no se recoge a menudo, porque no todos están obviamente presentes durante estas conversaciones.
5: Roberto, vamos a hacer el último alto y volvemos para seguir conversando sobre Entre la pluma y la política, apuntes de un canciller, que más que apuntes, una especie de memorias de tu etapa como canciller. Volvemos a inventar aquí en Radio Agricultura y Agricultura TV.
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5: Volvemos a la última parte de nuestra conversación con Roberto Ampuero, Entre la pluma y la política, apuntes de un canciller, que tiene un excelente libro para conocer la historia reciente de Chile, las relaciones exteriores de nuestro próximo embajador ante las Naciones Unidas. Roberto, ¿el juicio de La Haya fue lo más importante que tocó en tu periodo? ¿Fue lo más difícil? ¿Cómo lo describirías?
6: Yo creo que fue una etapa importante, desde luego importante, que a mí me sorprende, digamos, en cuanto yo, cuando yo asumo, ya estábamos en la recta final prácticamente, estábamos por entrar a la recta final de lo que era el juicio propiamente tal. Y por lo tanto se trataba de, por decirlo así, de una situación muy especial, porque si nos iba mal, obviamente el responsable, que aparecía en segundo término después del presidente, que podía aparecer como el responsable, era yo, y si nos iba bien, también aparecía, ¿verdad?, como una gestión del presidente y su canciller. Pero el presidente siempre planteó algo que tenía que ver mucho con su generosidad, en el sentido de decir: nos hemos defendido y apoyado y respaldado nuestra defensa frente a Bolivia en forma conjunta, en el sentido de gobierno y oposición, gobiernos de izquierda, mi gobierno, se refería a su propio gobierno, el presidente Piñera, y en ese sentido también cuando llegue el resultado debemos asumirlo en conjunto, sea un triunfo, sea una derrota, aunque nosotros estábamos muy convencidos de que íbamos a resultar victoriosos, debido a que se trataba, puede decirlo, suena entre comillas, simplemente de demostrar que Chile había actuado siempre y actuó siempre de acuerdo a los protocolos, de acuerdo al tratado firmado con Bolivia, y que en ese sentido no había nada que temer, que la parte por el derecho internacional estaba de parte de nuestro país. Pero fue un momento de gran de estar muy atentos a esto, nos consumía mucho, mucha energía, estar permanentemente allí, tener que viajar a La Haya, tener que defender en forma regular después de los alegatos a la posición chilena. Yo al frente tenía al presidente Evo Morales. El presidente Piñera me dijo: usted va a ir a representarme permanentemente allá cuando terminen los alegatos. Y el presidente Evo Morales, un hombre muy capaz, muy preparado, esto era su juicio el que le había, según incluso opositores bolivianos, era un juicio que él lo había prácticamente armado con cálculo de tipo político. Pero más allá de eso, fue siempre muy importante la orientación del presidente en el sentido de demostrar las diferencias con Bolivia, pero siempre respetando la dignidad de Bolivia. Y triunfásemos o perdiésemos, siempre respetando la dignidad de Bolivia, para que en el futuro, cuando hubiese pasado tiempo y se hubiesen restañado las heridas, pudiésemos nuevamente volver a trabajar en conjunto como Bolivia, como yo veo que hoy está ocurriendo, y que lo miro con mucho optimismo y deseando que siga prosperando ese proceso de reencuentro entre los dos países.
5: Roberto, no vamos a alcanzar a ver todos los temas, pero hay uno que no te puedo dejar de preguntar, que es una impresión que me quedó a mí. En algunas partes te noté muy controlado, voy a decir, muy moderado. De hecho, tú usas una frase algo así como que no quieres cobrar cuentas o no quieres pasar factura con esto del libro. Entonces hay frases que son bien buenas, historias que son buenas, pero no tienen personaje, por ejemplo. Uno tiene que imaginar, o sea, un parlamentario. Y ahí hay varios candidatos que podrían ser. Cuéntanos esa decisión.
6: Cuando uno escribe un libro como este, que tiene que ver con reflexiones y recuerdos de una etapa álgida de la política internacional chilena, pero también dentro del país, y que terminó en el estallido del autogrista del año 19, uno tiene que preguntarse: ¿por qué estoy escribiendo esto? ¿Para qué? ¿Qué busco con esto? Y desde luego uno no busca ajustar cuentas con nadie. Lo que uno busca es cómo puedo extraer el máximo de lecciones de todo esto, mostrar las atmósferas, mostrar también cuando se producen las tensiones y las crisis nacionales, cómo se rompe el diálogo o cómo triunfa la violencia o cómo se van radicalizando las posiciones, y cómo puedo extraer lecciones para compartirlas con la ciudadanía. Y en ese sentido no hay espacio para ajustar cuentas, y por eso que a veces, más allá de nombrar a las personas que uno quisiera criticar por su actitud, uno dice: mejor no nombro, pero quiero extraer aquí lo que a mí me pareció negativo y que nos puede enseñar a mantener un mejor diálogo nacional.
5: En el fondo, la lección más que la persona.
6: Para no personalizar la lección, por decirlo así, y que nos sirva bajo distintos gobiernos. Y yo creo que en el momento en que estamos hoy a nivel internacional, en que estamos pasando de un orden mundial que se creó prácticamente a partir de 1945 y que hoy está en reformulación y no sabemos hacia dónde va en términos precisos, creo que es muy importante tener conciencia de que estamos pasando una etapa difícil para todos los países del mundo, y que implica, para el caso de Chile, uno de los países más abiertos al mundo en comercio internacional, un país democrático, abierto al mundo, ¿qué implica esto para su clase política? ¿Qué responsabilidad implica de encontrarse, de dialogar, de buscar las mejores alternativas? Porque hemos visto que el mundo se ha puesto muy peligroso y los países que son de nuestro tamaño deben velar por ser estables, por cuidarse a sí mismos, por tener buenos aliados, por ser confiables y por ser fundamentalmente estables y también tener una proyección de crecimiento y de prosperidad, para que se mantengan sólidos y sean respetados y no entren en aguas turbulentas donde sean otros países que puedan llegar a decidir sobre el futuro de uno. Creo que en ese sentido hace falta una gran responsabilidad, digamos, lo que hace falta es tener conciencia de esto para buscar puntos donde nos unamos, donde nos acerquemos como país, con todas las diferencias propias que existen en una democracia occidental.
5: En el libro aparece un canciller que tiene mucha pega, harta actividad, mucha exigencia, crecientemente atacado por algunos sectores y con una salida que al menos no era esperable considerando el nivel de aprobación popular que tú tenías. ¿Qué precipitó tu salida y el momento en el cual se produjo?
6: Bueno, yo creo que son varios factores. En realidad, efectivamente, como dices, yo fui prácticamente durante todo mi periodo de canciller el ministro mejor evaluado del gabinete, ¿no? Prácticamente todos los meses, con excepción probablemente del último, que fui el segundo mejor evaluado. Pero más allá de esto, creo que son una serie de factores donde creo que se enfrenta una de las primeras crisis que va a tener el presidente Sebastián Piñera bajo el embate de fuerzas opositoras que habían colocado su acento fundamentalmente en la política exterior de Chile y no en lo positivo, en lo que venía APEC y venía COP25 y que Chile estaba avanzando sus relaciones con Europa y además dentro de América Latina, operando siempre dentro del grupo de Lima y presidiendo la PROSUR, jugando un papel importante en la Alianza del Pacífico, en fin, todas estas cosas. Y se concentró fundamentalmente en lo que tenía que ver, quiero insistir en eso, en nuestra evaluación y nuestra solidaridad con los demócratas venezolanos. En ese sentido, con la presión además internacional del grupo de Sao Paulo, del foro de Sao Paulo, respaldado entonces por una parte por lo que es la épica y el discurso y la retórica castrista de la Revolución Cubana y por otro lado por los petrodólares de Chávez y Maduro después, nosotros entramos en una situación muy compleja. Y se acusó al presidente Piñera, incluso se quiso acusar al presidente falsamente, equivocadamente además, de ser el responsable de la emigración venezolana que hoy supera los 8 millones de habitantes. Y lo que es claro,
5: el juicio de responsabilidad del régimen venezolano.
6: Y eso es lo que quisiera subrayar. Todo el mundo sabe, la historia así lo demuestra, que las revoluciones por su capacidad, por su violencia, por su autoritarismo y también por los abusos y violaciones de derechos humanos y el fracaso económico, todas las revoluciones han generado emigración. Si puedes partir por, no sé, por decir algo, la Revolución Francesa, la Revolución Mexicana, la Revolución Rusa, la Revolución Cubana, la Revolución Venezolana, las revoluciones de Europa del Este, todas ellas, de Europa del Este, todas ellas generaron migración. Por eso existe el Muro de Berlín. Entonces, querer culpar al presidente de la República de Chile de la migración venezolana que viene a Chile es querer tapar el sol con un dedo. Lo que pasa es que cuando la gente se da cuenta que en su país no tiene ni un futuro, no tiene una perspectiva, ni tampoco son respetados sus derechos humanos, y que es un fracaso en lo económico, en lo social y en lo político, las personas para sobrevivir buscan otros países. Y mientras mejor ubicados estén y mientras mejores condiciones de vida ofrezcan, se convierte en el destino. Digamos, yo diría que fue el éxito de Chile el que atrajo a tantos venezolanos desesperados por vivir dignamente y ser respetados sus derechos y los trae a Chile. Y en ese sentido, haber culpado al presidente Sebastián Piñera fue tremendo, fue muy efectivo en un comienzo, mucha gente así lo pensó, pero ya sabemos que la historia se escribe de otra forma. Y eso fue lo más difícil, y creo que en ese momento el presidente tomó una decisión de hacer un cambio de gabinete, donde fuimos cuatro ministros que salimos. Yo salí, el presidente me pidió que asumiera la Embajada de España, que es una posición muy, muy importante para Chile. Lo asumí dentro del marco también de mi lealtad hacia el presidente y representando los altos intereses de Chile. Así que ese es el marco que no hay que olvidar. Recordemos, hoy todo el mundo es anti-Maduro, ya lo tienen preso en una cárcel en Nueva York.
5: Pero no era así.
6: Pero entonces no. Había una defensa, ya sea fuese declarada o fuese sugerida, o fuese, diría, una posición de aquiescencia en alguna medida, de no pronunciarse dentro de la izquierda por la dictadura de Maduro. Pues bueno, el tiempo ha cambiado y la historia nos ha dado la razón. Estábamos en lo justo al respaldar a los demócratas venezolanos para que salieran de la crisis en que se encuentran y que todavía no logran superar del todo.
5: Oye, no puedo dejar de preguntarte una cosa antes de ir a la recomendación de libros que siempre le preguntamos a nuestro invitado. Ana Lucrecia, tu señora, dice una frase muy buena al principio, o la pones al principio, dice que la política es corrosiva para la literatura. ¿Qué balance puedes hacer tú después de haber estado como canciller, de haber sido embajador en dos países, de estar a punto de ser nuevamente embajador ante las Naciones Unidas?
6: Ana Lucrecia, que también fue embajadora por su país en tres países, entre otros en Chile y en Alemania.
5: ¿Tú en Alemania? Pues.
6: Claro, cuando cae el muro, ahí, además. Bueno, ahí nos conocimos.
5: Ahí la conociste,
6: nosotros.
5: Sí.
6: Así. Ella también me dice, mira, la política y la literatura no dialogan bien. Y yo entiendo lo que me dijo, me quiso decir, y lo cierto, quiero simplificarlo, en el sentido de decir, miren, la gran diferencia entre un político y un escritor, un novelista, por ejemplo, el político está para dar respuestas y mostrar caminos con seriedad y con mucha argumentación y con mucha vehemencia. El político que duda no es un buen político, no puede mostrar duda. El escritor, el novelista, está no para dar respuestas, sino que para formular preguntas junto con el lector, para tocarle aquello que duele, aquello que queremos olvidar o necesitamos olvidar o deberíamos recordar. Eso, el novelista no está para dar respuestas, sino que ayudar al ser humano a plantearse nuevas preguntas. Y en ese sentido, Ana Lucrecia tiene toda la razón, ¿verdad? No dialogan bien y es corrosiva. Pero hay que separarlos muy bien entonces a la hora. Cuando uno es político, no es escritor. Y cuando es escritor, no puede ser político.
5: Roberto, como todo buen escritor, tú eres un gran lector. A mí me has recomendado de repente, que hemos tenido conversaciones, algunos libros que he leído. ¿Qué nos recomendarías a mí, a los auditores de Historia, Libros y Banderas, como cosas que te hayan gustado, clásicos que hayas leído hace muchos años, que hayas leído recientemente, lo que sea?
6: Mire, yo creo que es muy importante, qué buen tomo, tema este. Porque yo creo que en estas circunstancias, las actuales, es muy importante volver a leer a Henry Kissinger. Y sobre todo un libro que se llama World Order, Orden Mundial. Orden Mundial. Ese es un libro que nos permite entender, fue escrito hace como 20 años atrás, más de 20 años atrás. Y ese es un libro que nos permite entender por qué es necesaria y por qué han entrado en crisis organizaciones que han buscado a nivel internacional coordinar a los países del mundo. Entonces él empieza desde la época de Westfalia, los acuerdos de Westfalia, pasando por la Liga de las Naciones, bueno, hasta llegar a Naciones Unidas, buscando los distintos experimentos que han hecho fundamentalmente los europeos y animados en el siglo XVI, fundamentalmente por lo que son las diferencias, las guerras religiosas, la guerra de los 30 años, cómo los países europeos, debido a la beligerancia permanente entre las potencias europeas, buscan resolver aquel estado de guerra perpetua, por decirlo así, y armar un equilibrio y un balance de países que puedan dialogar dentro de la diferencia. Al leer uno a Henry Kissinger y mostrar este desarrollo desde el siglo XVI más o menos hasta hoy, uno se da cuenta por qué hoy Naciones Unidas está atravesando una situación donde todo el mundo, incluso todos los candidatos que aspiran a ser secretarios generales de ella, coinciden en señalar. Y esto es el hecho, yo diría también a mi juicio innegable, de que ya Naciones Unidas no está reflejando el mundo como lo reflejó en el año 1945 cuando empieza a operar, sino que el mundo ha cambiado, hay otras fuerzas, hay otros balances, hay otras zonas que han adquirido poderío internacional, países también, potencias nuevas, y esto exige de la organización un reacomodo, algo que no ocurre por primera vez en la historia de los acuerdos, digamos, internacionales. Esto ocurre normalmente cuando se produce el desequilibrio entre la organización que agrupa a los países y la correlación de fuerzas entre ellos. Se vuelve necesario hacer cambios profundos, y en eso está hoy, todo el mundo lo sabe, encaminada la ONU, ¿verdad?
5: Y ya nos contarás cómo se resuelve ese reacomodo ahora que vas partiendo a los Estados Unidos, a la Organización de Naciones Unidas. Te agradezco que nos haya acompañado en nuestro programa, Roberto, y te deseo lo mejor en esta nueva aventura diplomática.
6: Muchas gracias, Alejandro, por la invitación. Muchas gracias.
5: Ustedes no se vayan, ya viene mi recomendación de libro, como cada semana. Que estén muy bien. Hola, ¿cómo están? Soy Alejandro San Francisco y mi recomendación esta semana en Historia, Libros y Banderas es Detrás del Muro, novela autobiográfica de Roberto Ampuero, escritor chileno que vivió precisamente detrás del muro de Berlín en su época de joven comunista y que narra esos momentos en esta obra que está muy bien escrita, es apasionante y es de autoficción, va mezclando lo que es su propia vida con un estilo literario atractivo. Roberto Ampuero, escritor, autor de Nuestros Años Verde Olivo y recientemente de sus memorias como ministro de Relaciones Exteriores, en esta obra me parece que aparece muy bien su historia y su forma de ver el mundo.

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3: El domingo 29 de octubre de 1961 se disputaba la fecha 19 del Torneo Nacional de Primera División. Jugaban en el Estadio Nacional la U y Rangers. Corrían 17 minutos del segundo tiempo y ganaban los talquinos por 2-0. En ese momento despierta el centrodelantero azul, el tanque Carlos Campos, y en 28 minutos anota los 6 goles con que Universidad de Chile le ganó a Rangers por 6-2. 4 de cabeza, 1 de derecha y otro de zurda. Campos fue el goleador del 61 con 24 goles junto a Honorino Landa y el único jugador azul en su historia en anotar 6 goles en un solo partido.
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1: ¿Cómo les va? Saludo cordial a todos. Segundo fin de semana ya del mes de mayo. Nos estamos acercando a la fecha que coincide con el camino que llevamos. Vamos a coincidir justamente en una semana más cuando estemos recordando estas fechas, por supuesto. En un par de semanas vamos a estar recordando el 21 de mayo, por supuesto unos 10 días para ser más exacto, y va a coincidir con este camino que llevamos, porque llegamos pues al 21 de mayo de 1879. La introducción lo decíamos, el combate más icónico de la Guerra del Pacífico, hay que ser justo, el más icónico para nosotros, para los chilenos, porque para los bolivianos no, bolivianos seguramente es Calama, el combate que los marca, y a los peruanos fundamentalmente Angamos, y Arica también podría ser. Dos combates que recuerdan, vale decir, derrotas, la derrota de Bolivia en Calama, la derrota de Perú en Arica y también en Angamos, y la derrota de Chile en Iquique, aunque en el caso de Chile, para ser justos también, y ver el bosque completo y no solamente un árbol, ese día también se produjo el combate de Punta Gruesa, y ahí la historia fue completamente distinta. Y eso iremos, por supuesto, en los próximos programas. Pero antes, tenemos un par de efemérides internacionales y tenemos también un recuerdo local, un recuerdo nacional. Que es nacional e internacional, en ambos casos. Pero vamos primero a las efemérides mundiales. Y nos vamos a ir a un día 9 de mayo del año 1837. ¿Qué pasa ese día? el Congreso de Tacna, que hablamos de Tacna, estamos hablando del Perú, oficializa la unión de los estados norperuano, surperuano y boliviano bajo un paraguas que se va a llamar la Confederación Perú-Boliviano, en un hecho que fue bastante importante para los países que estamos mencionando y también para nosotros, para Chile, porque nosotros fuimos parte de esa historia o de cómo iba a terminar esa historia, que no iba a ser muy extensa. Estamos hablando del año 1837 y esto va a terminar el 39, es decir, menos de 2 años va a durar esta Confederación Perú-Boliviana. Había sido establecida formalmente, hay que decirlo, el día 1 de mayo de ese mismo año con el Pacto de Tacna. Esta confederación va a existir de facto, de hecho, del 28 de octubre, incluso del año 36, del año anterior, tras la finalización de la Guerra Civil Peruana. Esto hay que entenderlo dentro del contexto de la historia peruana, fundamentalmente en aquel instante. Un contexto de profundas divisiones, que es lo que Chile evita, a diferencia de muchos países que se habían emancipado en fechas paralelas, similares de la corona española. Estos periodos de anarquía, que se llama, de distintos gobiernos. Chile va a tener una época anárquica. Algunos historiadores en la actualidad no les gusta hablar de anarquía, sino hablar de ensayo y error. Pero claro, cuando se tiene tantos gobiernos en tan poco tiempo, no sé qué nombre ponerle, pero no es precisamente un elemento positivo desde el punto de vista de la estabilidad que necesita toda nación, y fundamentalmente naciones que estaban naciendo en aquel instante, que recién se habían conformado como tal. Y dentro de esto, al no tener una autoridad fuerte, una institucionalidad fuerte, Perú va a tener a muchos caudillos. El caudillaje va a ser fundamental. Estos caudillos militares que habían luchado en las guerras contra la independencia y que querían liderar estas nacientes repúblicas. Y Perú no era la excepción. Y se va a chocar Salaverry, que había sido elegido. Se va a levantar Orbegoso para enfrentarlo. Y esto va a provocar también el pedido de ayuda del segundo general que estaba al frente y donde tenía más popularidad, que era en el sur del Perú y también en la sierra frontera con Bolivia, ante la aristocracia limeña que representaba Salaverry, que tenía muchas resistencias hasta el día de hoy, digámoslo. Iba a pedir ayuda al presidente peruano, y el presidente peruano, Andrés de Santa Cruz, va a decir: esta es la mía, y va a aprovechar ese momento de debilidad del Perú para entrar con sus tropas apoyando un bando, derrotando al otro, a Salaverry, que va a morir en ese enfrentamiento. Y una vez concretado esto, en la práctica, 1836, reitero, se va a conformar esta Confederación Perú-Boliviana, y en derecho lo va a hacer un año después con estos tratados, con estos acuerdos de Tacna, en que va a haber un estado norperuano, un estado surperuano, y va a estar Bolivia. Van a haber autonomías en cada uno de estos estados que le hemos mencionado, pero con un paraguas, con un protector, el mariscal protector, que era el mariscal Santa Cruz, que el hombre era el que tenía la última palabra en la creación de esta confederación de estados norperuano, surperuano y Bolivia, que se conformaba a propósito de esta declaración. Y que va a tener un impacto profundo en Chile. Yo diría más que en Chile, en algunos sectores de Chile, y muy especialmente en Diego Portales. Portales va a ser el gran enemigo de esta confederación. La lucha en ese momento entablada entre Valparaíso por el comercio marítimo, quien acaparaba ese comercio marítimo del Pacífico Sur, y el puerto del Callao, había sido feroz. Y Portales estimaba que esta unión, imagínense, Bolivia y Perú juntos, lo que significa al punto de vista del porte del país, la potencialidad, por ende, el aumento poblacional también, y el provecho que podía sacar el Callao, provecho que iba a hundir a Valparaíso. Portales era un político, es cierto, pero primero era un comerciante, y el comercio para él era fundamental, y él se había metido en política por eso. Algunos fracasos comerciales que él no los achacaba a sus propios errores, sino fundamentalmente a una suerte de institucionalidad o falta de ella que había provocado esos fracasos. Había que tener una estructura constitucional fuerte, con reglas claras, para que la economía, el comercio pudiera funcionar. Y estamos hablando de Valparaíso. Portales vivió gran parte de su vida ahí en Valparaíso, de hecho va a morir en Valparaíso, o lo van a matar en Valparaíso para ser más exacto. Entonces él va a ser el gran enemigo de esta confederación y que va a ver desde muy temprano que Chile debía terminar con ella, y debía terminar con ella cuando todavía había sectores que estaban en contra en Perú. De hecho, gran parte de la aristocracia limeña que hasta ahí había manejado el Perú completo no se sentía para nada conforme en esta nueva reestructuración, y al frente un boliviano que desdeñaban y despreciaban porque además era mestizo, como el caso de Santa Cruz, que los viniera a mandar a ellos. Entonces, muchos exiliados que tuvieron que huir luego de la derrota de Salaverry, que llegan a Santiago, van a influir, van a ser lobby, como diríamos ahora, para lograr la respuesta de Chile, que Chile acudiera para restaurar, de hecho así se va a llamar el ejército posteriormente, el ejército restaurador, que va a enfrentar el ejército de la Confederación y que va a tener la victoria decisiva en Yungay el 20 de enero de 1839, van a ser los que van a impulsar a Chile, aunque Portales no necesitaba mayores impulsos porque tenía claro qué es lo que debía hacer el país, algo que no compartía mucho, especialmente en el ejército, un ejército que no quería Portales, digámoslo, las sanciones, las humillaciones, la degradación que había hecho de muchos oficiales del ejército Portales, no le eran perdonados por este ejército. Y en una ocasión en que va a revisar las tropas ahí en Quillota, Portales, antes que se embarquen rumbo a la campaña para enfrentar a la Confederación, bueno, ahí va a ser apresado, luego trasladado hasta Valparaíso, donde va a ser asesinado, donde se va a producir uno de los magnicidios potentes, sin ninguna duda, en la historia de Chile. Y todo tiene que ver justamente con esta Confederación Perú-Boliviana, que va a ver la luz jurídicamente, ya en la práctica estaba funcionando como tal desde el año anterior, un día 9 de mayo del año 1837, cuando es oficializada, reitero, y por eso lo estamos recordando en el día de hoy, por el Congreso reunido en la ciudad de Tacna.
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1: Estamos, se sabe, pues en toda la agricultura del país. Estamos en Valparaíso y Viña, en el 92.5, Coquimbo y La Serena. Ahí estamos también en el 100.3. Y en todo el país, por supuesto. Vamos a ir a la efeméride local, pero nos quedó una efeméride internacional que la voy a solamente a mencionar para no extenderme. Nos vamos a ir bien atrás de la historia, bien, bien atrás. Un día 11 de mayo del año 303, primera mitad del siglo IV, 330, todavía existía, por ejemplo, el Imperio Romano Occidental, que va a terminar el siglo siguiente, se va a acabar. Pero ese día el emperador, y por eso estamos recordando al Imperio Romano, el emperador, el hombre que había logrado reunificar todo el imperio, Constantino el Grande, lo recuerda la historia, el hombre que había dejado de perseguir a los cristianos, que había sacado al cristianismo de las prácticas subterráneas, ocultas, y que pudieron salir a la luz plenamente, había terminado con esa persecución. No es que Constantino haya hecho, como se insinúa a veces, del cristianismo la religión oficial del imperio, eso no lo hizo nunca Constantino. Lo que sí hizo es dejar de perseguirla y que fuera una religión admitida, plenamente admitida, junto con los cultos paganos que continuaban. Va a ser Teodosio, posteriormente en este mismo siglo, al final, el que va a terminar con todos los cultos paganos y va a declarar al cristianismo como la única religión, la única verdadera y oficial del imperio. Pero esto que estamos recordando ahora, el 330, tiene que ver con la consagración de Bizancio. Bizancio era una localidad griega, fundada por los griegos hace mucho rato, pero que Constantino la va a consagrar como una suerte de Nova Roma, es decir, una nueva Roma. Y es donde va a surgir esta Constantinopla, en donde le va a quitar gran parte del protagonismo a la ciudad de Roma dentro del Imperio Romano, y de hecho, ya la muerte de Constantino, cuando cae posteriormente el Imperio Romano de Occidente, va a ser la capital del Imperio Romano de Oriente, del Imperio Bizantino, como le conocemos nosotros, por casi 1000 años, prácticamente 1000 años, un milenio, la ciudad de Constantinopla, fundada sobre una ciudad ya existente, Bizancio, reiteramos, por eso se habla del Imperio Bizantino, el recuerdo de Bizancio, esa fundación griega, va a ser fundada por Constantino, le va a dar su nombre a la ciudad, que es la misma, exactamente la misma, que está en Turquía, ahí en el Bósforo, donde ese puente de caminos, donde se une Europa y Asia, que es la misma que hoy conocemos dentro de la moderna Turquía como Estambul. Es la misma ciudad que ha cambiado de nombre, pero esa ciudad que fue Bizancio, que hoy es Estambul, fue por mucho tiempo Constantinopla, por muchos siglos, y fue por muchos años también la capital de lo que quedaba del Imperio Romano, el Imperio Romano de Oriente o del Imperio Bizantino, consagrada y fundada por Constantino el Grande, ese año 330, el día 11 de mayo específicamente, del 330 de nuestra era. Bien, eso es la efeméride internacional que nos quedaba. Pero hoy estamos en un 10 de mayo, y el 10 de mayo, usted sabe, pues, por eso está la efeméride local, pero internacional. Nosotros somos parte también de este mundo y ya hemos oficializado el Día de la Madre, el Día de todas las Madres, en una celebración que desde el punto de vista histórico se remonta incluso a la antigua Grecia, ya que estábamos hablando de Bizancio recién, en donde se le rendían los honores, según cuenta la historia, a Rea. ¿Quién era Rea? La madre de Zeus, pues la madre del rey de los dioses, del jefe, del capo, el hombre que era dueño de casa ahí en el monte Olimpo. Y no solamente era madre de Zeus, sino de sus hermanos, como Poseidón, por ejemplo, y Hades, los tres hermanos que pelearon bastante, como todo hermano por lo demás, estos dioses que Zeus se va a quedar luego de pelear con el Olimpo, Poseidón con el mar y Hades con el mundo profundo, subterráneo, el Hades, que es donde los griegos creían iban los muertos. La gente que moría tenía que ir al Hades, ahí con distintos destinos, pero no me voy a extender en aquello porque no tiene sentido para lo que estamos hablando ahora. Así que Rea, la madre de estos dioses olímpicos, tenía su día y era venerada en la antigua Grecia, y para muchos historiadores dicen que este es el origen último, si uno va a escarba hacia atrás, de lo que podría ser esta suerte de culto a las madres para terminar en una suerte de Día de la Madre como lo conocemos ahora. Bien sabido que los romanos, que tomaron mucho de los griegos, los conquistaron militarmente, pero culturalmente fueron, no sé si la palabra es que fueron conquistados por los griegos, pero por lo menos fueron muy influidos por los griegos, van a transformar esta celebración griega en una celebración completamente romana, que se celebraba en marzo, pues, en los idus de marzo, el día 15, en el templo de Cibeles, y durante 3 días se realizaban ofrendas. Luego la llegada del cristianismo, se van a transformar estas celebraciones, y a propósito de la madre, con este sincretismo que van a usar los cristianos desde el comienzo para homologar, por llamarlo de alguna manera, estas fiestas paganas con fiestas cristianas, van a identificar este día con el homenaje a la Virgen María, la madre de Jesús. Ya avanzando en el tiempo, por ejemplo, en el siglo XVII en Inglaterra, vaya que avanzamos, por supuesto, también se crea una suerte de Domingo de las Madres. A propósito de la celebración de la Madre de las Madres, que es la Virgen María, se extiende esto y nos habla del Día de la Madre, pensando en la Virgen, sí, pero se extiende a Día de las Madres. A propósito de la maternidad de María, se recuerda el resto de las maternidades de las mujeres inglesas de aquel momento. Reitero, esto aproximadamente en el siglo XVII, en donde, de acuerdo a las crónicas, los niños concurrían a misa y regresaban a sus hogares con regalos para sus madres, justamente. Además, como muchas personas trabajaban para gente acaudalada y no tenían la oportunidad de estar en sus hogares, ese domingo se les daba día libre para poder visitar a sus familiares. Ahora, el origen contemporáneo propiamente tal de esta celebración se fija y se remonta, se dice, por ahí, por el siglo XIX, finales o mediados, porque fue en 1865 cuando la poeta y activista estadounidense Julia Wareham organizó manifestaciones y celebraciones religiosas en Boston, en donde participaron madres de familia que fueron víctimas de la guerra de secesión, que se quedaron sin hijos, que se quedaron sin esposos, por ejemplo, y estas mujeres que habían quedado tan golpeadas por la guerra con estos golpes tremendos salían a la calle ese día, algunas de ellas por supuesto encabezadas por esta activista que quería relevar su ejemplo y lo que ellas estaban viviendo en ese instante, especialmente las madres que habían perdido a sus hijos. Por esa época también otros activistas en Estados Unidos, viendo el éxito que había tenido esta convocatoria de Hope, organizan también reuniones en donde las madres se juntaban para intercambiar opiniones sobre distintos temas de actualidad. Estas reuniones por el Día de las Madres van a continuar de manera regular durante los siguientes años. De hecho, la propia Hope va a continuar trabajando por otras vías, por los derechos de la mujer, el derecho a la paz, en fin. Y así llegamos a un 12 de mayo de 1905, donde Ann Jarvis va a fallecer. ¿Y qué importancia tiene? Que su hija, la hija de este caballero, va a organizar una conmemoración del Día de la Madre cada segundo domingo del mes de mayo, justamente para conmemorar el fallecimiento de su madre. Ann Jarvis la va a conmemorar su hija. Segundo domingo del mes de mayo. Esto ya nos suena bastante más en la actualidad. Y es así como llegamos ya al siglo XX, en 1907, en que Jarvis va a comenzar una activa campaña para que la fecha tenga reconocimiento oficial, que fue, porque ya se había ido extendiendo esto a todo el territorio de los Estados Unidos, tomando como base la demanda de Howe primero, y luego esta acción de cada segundo domingo del mes de mayo por parte de Jarvis, que se va a empezar a escribir a personalidades influyentes ellas de la época para que apoyaran su petición. Y finalmente el reconocimiento oficial del Día de la Madre para un segundo domingo del mes de mayo de cada año se va a provocar en 1914 con la firma del presidente Woodrow Wilson, el año donde se inicia la Primera Guerra Mundial. Como tantas otras celebraciones o conmemoraciones, como el Día de la Mujer, como el Día de Trabajo, por ejemplo, el Día de la Madre también tiene su origen en los Estados Unidos. Tiene un origen, un proto-origen, mucho más atrás en el tiempo y en el mapa, porque nos vamos a Grecia, a la Grecia antigua. Pero más ad hoc con lo que hoy estamos recordando, segundo domingo del mes de mayo, tiene que ver con esta celebración ahí en Estados Unidos, muy particular primero, pero que luego se va a extender, se va a oficializar y se va a designar ya para Estados Unidos y luego para el mundo este segundo domingo del mes de mayo para recordar a todas las madres. Y estamos en el segundo domingo, estamos en el día de mayo y para todas ellas vaya este recuerdo.
4: Ay, madre.
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1: Hace una semana les contábamos que las naves peruanas habían salido hacia el sur desde el Callao y las naves chilenas desde Iquique habían salido hacia el norte y que nos íbamos a quedar, y eso lo vamos a recordar ahora por si usted se le ha olvidado algún detalle del por qué estas naves peruanas habían decidido por fin dejar la protección del puerto del Callao y hacer lo que quería Williams hace tanto tiempo y no había conseguido, venir rumbo al sur. Bueno, ¿qué es lo que cambia? ¿Qué es lo que varía en el Perú fundamentalmente? Y en la presión, lo contábamos, algo muy similar a lo que pasaba acá, con los periódicos de Santiago, Valparaíso, que exigían una mayor acción al gobierno. Y eso se había reflejado en las calles, en la opinión pública, marchas, manifestaciones, discursos encendidos en la época. Y eso se replicaba también en el Perú. Estos ataques que eran conocidos por la prensa de Williams a caletas peruanas, a puntos sin mayor valor estratégico, pero que eran destruidas absolutamente por los cañones chilenos, llamaban a la venganza, clamaban a la venganza, clamaban a la acción, a responder. Y ellos no veían ninguna respuesta y seguían viendo las naves ahí resguardadas en el Callao. Lo que pasa es que no estaban precisamente resguardadas. Estaban resguardadas, es cierto, pero el motivo por el que estaban ahí no era porque estuvieran resguardadas, es porque las estaban arreglando, las estaban reparando, las estaban colocando en condiciones de enfrentar al enemigo, a un enemigo superior en el mar. No lo olvidemos. El presidente Prado era partidario de la acción, pero una vez que la escuadra, por cierto, estuviera realmente preparada para salir al combate. Les contábamos hace una semana que a comienzos de mayo de ese 1879 ya se podía decir que los buques estaban reparados, la mayoría, y algunos casi reparados, ¿sí? La labor estaba casi terminada. Pero el problema que surgía a continuación era la de los tripulantes, los marineros, los que se iban a embarcar en esas naves, que no estaban preparados. Ellos no. Las naves sí, pero ellos no. Ellos no tenían mayor experiencia. Tenían que reemplazar a los marinos y tripulantes expulsados, porque la mayoría era chileno, le contábamos, que eran los que tenían la experiencia. Entonces llegaban peruanos, pero no tenían la experiencia. Había que prepararlo, había que adiestrarlo para que supieran qué hacer a la hora de enfrentar un combate. Entonces Prado decía, y no solamente Prado, a esto tanto Grau, comandante de la del Huáscar, como Moore, el comandante de la Independencia, también presionaban a Prado para decirle, no sacamos nada con tener los barcos listos si no tenemos marineros capaces de manejarlos, de tripularlos y de tener éxito, alguna mínima posibilidad de éxito en el mar si es que se producen los combates. Así que también había presión hacia Prado por parte de los comandantes, tanto del Huáscar como de la Independencia. Prado, no tenían para qué convencerlo de eso, él estaba totalmente de acuerdo. Prado era militar, era el hombre de combate, hombre que sabía de este tipo de cuestiones, por mucho que estuviéramos hablando de un aspecto naval, el presidente era militar, pero sabía, por supuesto, de que no era cosa de salir a tonta y a loca a la guerra, había que salir preparado para enfrentar al enemigo. Pero junto con la presión de Grau y de Moore sobre Prado, Prado, por el otro lado, recibía la presión política, de las consecuencias políticas, la popularidad, que es muy importante para los presidentes, que estaba decayendo a medida que los peruanos no veían acción, a medida que los editoriales incendiarios de los periódicos peruanos buscaban culpables del porqué, y uno que aparecía era el propio Prado, no había acción, y va a terminar cediendo finalmente a esta presión política por sobre la presión naval, militar, estratégica que le estaban haciendo en forma bastante más racional, por supuesto, los jefes navales de los dos barcos principales de la escuadra peruana. Así que al final Prado va a terminar por ceder. Y es así como un 16 de mayo, cuenta la historia, el Huáscar, la Independencia y estos viejos monitores de río, pero que avanzaban rápidamente, pero que estaban artillados y eran peligrosos disparando, como el Atahualpa y el Manco Capa, además de tres transportes, van a zarpar desde el Callao al sur rumbo a Arica. Y en uno de los transportes viajaba el propio presidente Prado. Creo que se lo dijimos la semana pasada, de acuerdo al tratado, y si no, lo digo ahora. De acuerdo al tratado entre Bolivia y Perú, el comandante en jefe de las fuerzas era el presidente peruano. Y de hecho los dos presidentes eran militares, a diferencia del chileno Pinto, que era civil. Y los dos que van a suceder a esto posteriormente también van a ser militares. Además iba Daza, Hilarión Daza, que se había trasladado de La Paz a Lima y de Lima al Callao, y también se embarcó rumbo al sur hasta Arica, llevando además tropas, cañones, pertrechos, víveres para el ejército de Tarapacá, para el ejército de tierra, porque se sabía que luego de la campaña marítima iba a venir la campaña terrestre, y lo más probable que esa campaña terrestre fuera ahí en Tarapacá, en la provincia peruana de Tarapacá. El 20 de mayo, mire cómo nos acercamos a la fecha, el 20 de mayo la escuadra peruana va a llegar a Arica, que era su destino. Y en ese momento ya se había cruzado, ellos no lo sabían todavía cuando llegaban a Arica, pero ya se habían cruzado con los chilenos, con los barcos chilenos, con el grueso de la escuadra chilena que iba rumbo al norte, rumbo al Callao. Pero ¿cómo se van a enterar? Se van a enterar por un vapor inglés que estaba ahí en Arica, que seguramente venía llegando de Iquique, y que sí sabía que Williams había salido, reitero, rumbo al norte, con el grueso de escuadra, y que los barcos más débiles de esa escuadra, que era la Covadonga y la Esmeralda, se habían quedado manteniendo el bloqueo de Iquique. Así que fue este vapor inglés el que va a tener una labor fundamental desde el punto de vista de la información, información que llega al presidente Prado, y con esa información, es una información que impelía, empujaba a una actuación bastante rápida. Además, se había enterado, aparte de que estos dos buques que no estaban en las mejores condiciones se habían quedado manteniendo el bloqueo, también se enteraron que desde Valparaíso iba a salir rumbo a Antofagasta un convoy con unos 2.500 efectivos. Con esta información sobre la mesa, el alto mando peruano, boliviano en este caso, comprado a la cabeza, que es el que tomaba la última decisión, va a idear el plan, que implicaba lo siguiente: que el 21 de mayo, estamos en 20 de mayo, el 21, iban a atacar a la Esmeralda y a la Covadonga en Iquique, luego de destruirla, porque se pensaba que eso iba a ser así, que la resistencia que podían ofrecer ellos era mínima, era destruirlo o capturarlo, cualquiera de las dos opciones, y luego de aquello caer por sorpresa sobre los transportes de tropas, a esto que le hemos contado, que se enteraron los peruanos que iba rumbo al norte, desde Valparaíso a Antofagasta, y además de destruir máquinas sacadoras de agua que estaban en Antofagasta, bombardear poblaciones chilenas del norte, es decir, ya ir sobre el litoral chileno, el norte del litoral chileno, el norte del litoral chileno, que en ese momento estaba bastante más al sur de lo que está ahora, usted lo entenderá. Esa era la idea. El Huáscar y la Independencia serían los encargados, las dos naves fundamentales, centrales, básicas de la escuadra peruana, serían las encargadas de la misión. Grau tenía bastante claro, el hombre que comandaba el Huáscar, tenía bastante claro que la guerra en el mar estaba perdida por la superioridad técnica que tenía, mayor modernidad, con todo lo que conlleva el Cochrane y el Blanco Encalada en relación al Huáscar y la Independencia. Guerra perdida, salvo que el Perú pudiera dar un golpe decisivo, sorpresivo, feroz al enemigo. Con esta idea en mente van a partir el Huáscar y la Independencia desde Arica el día 20 de mayo para avistar las luces de Iquique a inicios del día siguiente. Era el amanecer del 21 de mayo de 1879.
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1: De acuerdo a las crónicas de ese 21 de mayo de 1879, la nave chilena que hacía la ronda, estamos en Iquique en este momento, en la rada de Iquique, en las naves que están manteniendo ese bloqueo, la Covadonga y la Esmeralda, pero era la Covadonga la que hacía una suerte de ronda a la entrada de la bahía de Iquique, mientras la Esmeralda permanecía en el fondeadero. Es en este momento, de acuerdo a estas crónicas, reitero, en que el vigía de la Covadonga va a lanzar el grito que es el que va a iniciar la acción, por así denominarlo, de ese histórico día. Ese humos al norte es como el tierra, tierra de Rodrigo Triana, que marca mucho y que llega hasta nuestros días. Bueno, también ha llegado hasta nuestros días ese humos al norte. Estamos hablando de vapores, estamos hablando de la época de la Revolución Industrial, estamos hablando que la movilidad de los barcos, el combustible, era el carbón, por eso había humo. Y por eso les llamaban vapores a los barcos. En la actualidad no, en la actualidad el petróleo, usted sabe. Y lo sabe bastante bien a propósito de los últimos acontecimientos. Pero En aquel instante era el carbón, y por eso estos humos al norte implicaban no que había un incendio, sino que venían naves, que se venían acercando naves. Escóndele entonces el comandante de la cañonera Covadonga, quien al despertar justamente con esta alarma se va a incorporar, de acuerdo a todas las crónicas, reitero, de la época y de ese día especialmente, se va a incorporar y rápidamente va a subir al puente de mando, observando con los catalejos respectivos, y va a mirar y va a ver con esos catalejos a dos buques detenidos a unos 5 millas del puerto de Iquique. Condell va a hacer avanzar su buque justamente hacia esas naves, momento en el cual algunos marinos que habían servido en la escuadra peruana, por eso les contamos que muchos integrantes de la escuadra peruana hasta antes de la guerra eran chilenos, y que cuando se declara la guerra con Chile son expulsados, y que habían llegado sin pega, echados, humillados y con ganas de venganza, y una forma de venganza era enrolarse en el ejército o en lo que ellos sabían muchos, que era en los barcos, en las naves de guerra chilenos. Es decir, había chilenos que habían estado siendo parte de la marinería o de la tripulación de los buques peruanos, que por esa razón conocían perfectamente, incluso a la distancia, al Huáscar y la Independencia. Y ellos van a ser quienes van a reconocerlos y le van a decir a Condell: son las principales naves de la escuadra peruana las que tenemos al frente. A Condell se le debe haber caído la mandíbula al suelo seguramente en ese momento, cuando se entera de algo que era absolutamente sorpresivo y terrorífico a la vez. Ante esta evidencia de tener a lo mejor, y era lo mejor del poderío enemigo ahí al frente y a punto de dar el zarpazo y empezar a atacar, rápidamente Condell va a dar la orden de volver al punto de partida, retroceder, por cierto, y hacer la señal, no sé cuál será la señal, pero una señal que entre marinos se entienden, por cierto, de enemigo a la vista. Esta señal no era para la propia Covadonga, que ya lo sabían, sino para la otra nave, para la Esmeralda, la nave que comandaba Arturo Prat. Y es en este momento que Prat va a ser despertado, estaba recién amaneciendo el día 21 de mayo, va a ser despertado, y era aproximadamente las 7 de la mañana, de acuerdo a las crónicas, en que ambos barcos nacionales van a escrutar a la distancia los dos blindados enemigos. Y va a ser Luis Uribe, el segundo comandante de la Esmeralda, que le va a confirmar a Prat lo que la Covadonga ya sabía, que era el Huáscar y era la Independencia. Es decir, reitero, lo mejor de la escuadra enemiga, lo que tenían al frente. Es así que Prat va a ordenar el llamado zafarrancho de combate, tocar este zafarrancho para que toda la tripulación se alistara, almorzara, que era muy importante, estamos tempranito, este era un desayuno, pero quería que estuvieran con la guata llena para combatir, y luego, por supuesto, iniciar los distintos ritos que existían para empezar el combate. Y aquí es donde aparece un tal Gaspar Grajales, que la historia, cuenta la historia, pues, nos ha traído hasta nuestros días, que era el encargado de estos gritos de corneta, que eran las señales para lo que tenían que hacer los tripulantes, en este caso de la Esmeralda. ¿Y cuál es la gracia de este Grajales, de este Gaspar Grajales? Que de acuerdo a las crónicas no tenía más de 12 años, y podía tener menos incluso. No se sabe la edad que tenía, se sabía que era un niño, entre 10 y 12 años aproximadamente, en algo que era bastante habitual, ¿eh?, en aquel instante. Hoy nos parece un absurdo, un horror, un niño ahí en un combate. En esos tiempos era bastante habitual, y no solamente en las naves chilenas. Y este chico, este Gaspar Grajales, va a tocar atención al momento en que Prat va a reaparecer en la cubierta para lanzar su famosa arenga, pues. Esa que comienza, y usted la conoce hace tanto tiempo, con aquello de que la contienda es desigual y que va a terminar con un viva Chile. Comenzaban así, pues, los combates, los preparativos, diría yo, para los combates navales de Iquique y Punta Gruesa, hitos cruciales al inicio de la Guerra del Pacífico en el Pacífico. Por lo menos así lo cuenta la historia.
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6: Muy buenas tardes a todos y bienvenidos a un nuevo programa de Viajando en el Tiempo, aquí en Radio Agricultura y Agricultura TV. Y como todos los sábados, estamos con Bárbara Bustamante. ¿Cómo estás, Barbarita?
7: Bien, como ya es de costumbre, todos los sábados estamos aquí para acompañarlos en este programa, donde viajamos sin subirnos al avión, sino que desde aquí, desde la Radio Agricultura.
6: Lo que no es malo, sin jet lag.
7: Es buenísimo. Sí. Lo peor de los viajes, o lo único malo que tienen los viajes, es el avión. Salvo que uno
6: pudiera, al lado.
7: Salvo que uno pudiera ir en business, pero bueno, no. Nosotras que viajamos
6: en turista. Es una mejor experiencia en business, pero igual es tremendo. O sea, el aeropuerto, la seguridad, el que te revisan. Además, siempre tenés la mala suerte que tu maleta se va por el ladito.
7: O yo sueno al pasar.
6: También.
7: Y me hacen una revisión de cosas, de
6: exhaustiva.
7: Exactamente. Exhaustiva. Sí, sí. Pero bueno, hoy día no vamos a cruzar el charco.
6: No, nos vamos al mismo continente, pero para arriba.
7: Derechito para arriba.
6: Sí. Uso horario.
7: El mismo uso horario. Es la canción, o sea, es la ciudad que tiene una canción cantada por la voz.
6: The Voice.
7: Exactamente. Frank Sinatra, ya imaginarán a dónde vamos, ¿no?
6: Exacto, nos vamos a New York. Gran ciudad, ciertamente estábamos conversando antes de que es de esas ciudades que tienen demasiadas cosas juntas y que cuesta desarmarla. Y aunque tiene una historia no tan larga, porque claro, si estamos hablando
7: mucho más corta relación a Europa, claro,
6: por supuesto, y si tú dices Roma, o sea, decir de lo etrusco y para adelante, antes de Roma, Roma antes de Roma, o Sevilla, partimos la otra vez desde en el fondo Tartesio,
7: claro.
6: ¿Ya? Y posteriormente Roma, o sea, tiene una historia
7: claro,
6: muy larga.
7: Que parten con ¿cómo se llama? Celtas, imagínate.
6: Aquí hay una hay tribus anteriores, los Lanate y Delaware, que están en esta zona, tranquilo, y que claro, en el año 1000, más al norte sí llegaron los vikingos, que no se quedaron el tiempo suficiente, no se estableció un contacto permanente, pero en 1492 con Colón ya se genera un contacto permanente, independiente que Colón nunca supo dónde llegó y todo ese tema. Pero al poco tiempo ya Américo Vespucio sí sabe que es un nuevo continente. Colón va cayendo en desgracia y pierde ese monopolio que tenía de viajes, y por lo tanto nuevos viajes aparecen. Y ahí, en ese contexto, la figura de James Cabot primero, que era Giovanni Caboto en realidad, que era un italiano, que va a la corte de Enrique VII, el primer Tudor, donde también había ido Colón antes, y quien le había dicho que no a Colón, le dice ya, bueno, ok, parece que a alguna parte están llegando, vaya. Así que James Cabot, el año 1497, va a tomar posesión de ciertos territorios, digamos en la costa este, para la corona inglesa, que no van a ser ocupados por los ingleses, sino hasta la dinastía siguiente, que es la dinastía de los Estuardos, con James primero. Pero claro, entre tanto, los franceses sí, también.
7: Lógicamente, porque en medio de todo este anhelo por estas nuevas tierras que se han descubierto y por ese anhelo de saber que en el fondo tendría que existir un paso, porque era un nuevo continente, tenía que haber un paso hacia el otro lado, hacia el Océano Pacífico, bueno, va a ser el rey francés, en esa gran disputa que tiene además con los españoles, de contratar, en el fondo, a un florentino que era de Barranzano y pedirle que vaya a explorar la zona. Y efectivamente él va a ser el que llega ya a las costas, podríamos decir, de lo que es hoy día Nueva York.
6: Como las ve nomás.
7: Las ve porque, claro, él no baja, ¿ya? Y por lo tanto las vislumbra esas costas. Y entonces, claro, va a haber que esperar algunos años más, creo que son más de 50, hasta que efectivamente se produzca ya el contacto directo de los europeos, ¿ya? Con esas tribus, con esas tierras y con esas tribus de los Lenape, que como te contaba, escuché por ahí que eran ellos los que llamaban a estos lugares Manhattan, lugar de colinas.
6: O sea, perfecto. Y claramente, bueno, ahí hay que entender que, por otra parte, los franceses van a seguir, Jacques Cartier va a llegar hacia la parte norte, y aquí va a aparecer en escena Holanda, o más bien, los Países Bajos. Los Países Bajos que tenían ya un desarrollo comercial importante, que habían desarrollado las compañías comerciales con monopolio estanco en cierta zona. La Compañía de las Indias Orientales era la compañía más grande y fue la compañía más grande que existió en la historia, porque ellos inventaron dividir estas compañías en partes, en acciones. Ellos inventan las compañías por acciones, pero además inventan los instrumentos financieros que les van a permitir no solo el comercio, sino que el comercio a gran escala. Y en el marco de la Compañía de las Indias Occidentales, claro, neerlandesas,
7: para este otro lado, claro,
6: va a aparecer este grupo que va finalmente a desembarcar. Y no solamente, más que tomar posesión, esta gente son mercantiles y por lo tanto se van a instalar aquí, y al poco tiempo, por unas pocas monedas, se calcula que fueron como $25 de la época, por supuesto que no es lo mismo, pero sin duda fue un increíble negocio. Le habrían comprado la isla de Manhattan a los Lenape.
7: Claro, que habría sido como este primer, especie como el primer gobernador para la Compañía de las Indias Occidentales, que era Minuit, exactamente. Y entonces la leyenda dice que se las compra en algo así como unas piedrecitas de vidrio que habrían tenido el valor equivalente a $24. Y entonces, claro, la idea de que en Nueva York se hacen grandes negocios, ¿ya? Y probablemente.
6: Desde entonces,
7: pero con el negocio ventajoso para los holandeses. Y entonces, bueno, se establece esta colonia holandesa en este territorio, a la que van a llamar New Amsterdam, ¿ya? Nueva Amsterdam. Y desde ese mismo instante, así como la metrópoli, se va a enfocar al comercio. Y una de las cosas que eran bastante novedosas en aquellos territorios, que existía ahí muchas pieles, ¿ya? Y pieles que servían para pieles de castor, que eran las fundamentales para los sombreros de la época, el abrigo de aquello entonces. Entonces eso era muy, muy lucrativo. Y dentro de las cosas que van a hacer los holandeses también, es que, bueno, van a construir una muralla que va a marcar el fin, podríamos decir, de lo que va a ser el término, ¿ya? De lo que era la colonia holandesa. Y
6: estaba en la
7: esa
6: parte
7: muralla
6: sur de Manhattan,
7: claro,
6: no sé, toda la parte del distrito financiero hoy día.
7: Claro.
6: Bueno, eso era la colonia holandesa y
7: tenía ese muro.
6: Ese muro que va a estar ahí hasta que van a llegar los ingleses. Y los ingleses van a botar el muro, pero a la calle donde estaba el muro la van a llamar Wall Street.
7: Exactamente, así que para que la gente sepa que Wall Street, que probablemente la calle de las más famosas en Nueva York, era efectivamente el lugar donde...
6: Era literalmente la calle del muro.
7: Exactamente, la calle del muro que había sido construida por los holandeses. Pero claro, van a aparecer los británicos, y cuando aparecen los británicos van a tomar posesión de aquellos territorios en nombre del duque de York.
6: Exacto, es la época ya de la restauración de Carlos segundo, y el hermano de Carlos II, que era el duque de York y era el almirante, era alguien muy popular, y en el marco de las guerras que se están dando en este entonces, incluido con Francia, y por lo tanto eso lleva a los ingleses a esta zona, finalmente, bueno, va a aprovechar la situación y va a terminar tomando Nueva York. Hay que entender que
7: Nueva Ámsterdam,
6: o sea, y la van a llamar, van a llamarla ahora Nueva York. La Nueva Ámsterdam va a rebautizarse no por la ciudad de York, sino que
7: por el duque de York.
6: Del duque de York.
7: De ese duque de York que después va a ser rey, que es Jacobo II.
6: James II, claro. Que posteriormente va a ser usurpado por su creencia religiosa. Pero claro, un poco ese personaje emblemático es el que va a tomar posesión para los británicos. Los británicos que ya estaban desde comienzo del siglo XVII, desde la época, y aquí hay que entender que esta es la época de Carlos II, pero los estuardos tienen a Jacobo I, que llegan los primeros ingleses a James Fort, se claro, llama James Fort por el rey, Jamestown,
7: 1607, por ahí.
6: Claro, ¿no? Claro. Y posteriormente a estas, a estos asentamientos reales, porque la posesión se toma durante los Tudors, pero durante los Tudors no hay digamos, enclaves británicos, con excepción de que se bautizan ciertos nombres, así como Francia le pone a cierta zona el nombre de su rey, Luisiana. Bueno, los ingleses que tenían esta posición le van a poner a ciertas zonas Virginia, ya que era por The Virgin Queen. Pero Virgin Queen no va a traer gente, sino que va a ser después. Entonces,
7: hay que entender, claro, o sea, ya estaban los ingleses.
6: Estaban los ingleses en estas 13 colonias, que eran muy diversas. El norte, principalmente marcado por la ciudad de Boston, era particularmente mercantil. Y obviamente que la incorporación de Nueva York va a hacer que este norte sea aún más mercantil.
7: O sea, Nueva York se incorpora en el fondo a esas 13 colonias.
6: Se incorpora a esa zona, claro. Y a la zona norte, que es muy distinta que la zona sur,
7: que es mucho más agrícola.
6: Que es agrícola y que básicamente marca desde el comienzo lo que va a venir después de la historia
7: claro,
6: americana.
7: Porque una de las cosas, en fondo, interesante es entender que hasta ese momento estas 13 colonias, que son tan distintas unas de otras, que hay una diferencia entre el norte y el sur bien marca, en el fondo lo que van a pasar a tener en común desde el momento que Nueva York se incorpora es que de fondo todas dependen de esa metrópolis que es Gran Bretaña, pero más allá que eso, en el fondo no va a existir.
6: No, había una cultura común, que claro, era la cultura británica, y por eso también era tan importante la ciudad del norte, y Nueva York va a ser desde el comienzo una ciudad muy importante, porque todas estas colonias, todos estos colonos británicos esperaban con ansia la llegada de los barcos,
7: claro,
6: que traían mercancía. Claro. Que desde el siglo XVIII podríamos hablar ya de una incipiente revolución industrial y un comercio, un imperio británico que trae productos desde la India, no solamente el té, la seda,
7: la
6: vestimenta.
7: Claro.
6: Entonces, tú te puedes imaginar, o sea, llegó mercancía.
7: Sí, pues uno de los cuentos que a mí más me encanta, aquí en Chile incluso, como lo que significaba esa espera de mercancía y lo que para las mujeres, por ejemplo, significaba poder demostrar que el vestido que estaba usando venía directamente desde la metrópoli, desde Europa, que se los ponían incluso arrugados para que quedara en evidencia de que ese traje venía en el barco y, claro, se había arrugado producto de esa travesía.
6: Exactamente. Así que Nueva York desde muy temprano va a marcarse, digamos, como una ciudad pujante que va a crecer en habitantes. Y aquí hay que comprender que en el marco de esta situación, de estas 13 colonias británicas, se va a producir una guerra contra Francia.
7: Claro.
6: Y esa guerra contra Francia es la que se conoce como French and Indian War.
7: Okay,
6: donde
7: la guerra
6: los
7: orígenes siete años
6: se van a claro, nosotros la llamamos la guerra de los siete años, que va a ser una guerra ardua, una guerra costosa, que finalmente los ingleses van a lograr, digamos, mantener a raya e incluso correr a los franceses. Pero, y ahí es bien importante porque claramente esto va a ser el gatillante

0: cobrarse esa guerra y van a subir los impuestos, y eso va a llevar al movimiento de la independencia. Pero eso es lo que precisamente hizo alusión el rey,
1: eso es lo que
0: Carlos
1: decir,
0: III,
1: que hay que hacer un paréntesis,
0: claro,
1: para
0: Carlos
1: recordar
0: III
1: aquello.
0: Le dijo a Donald Trump, dice,
1: ahora,
0: por ahí,
1: ahora
0: recién
1: estuvo de visita,
0: exacto,
1: a Estados Unidos,
0: le dice, bueno, pues,
1: claro, porque hay que recordar
0: que usted dijo,
1: claro,
0: por ahí, que si no fuera por Estados Unidos, nosotros hablaríamos alemán. Entonces le dice, yo quiero recordarle que si no fuera por nosotros, ustedes
1: hablarían francés. Exactamente, y eso fue cuando un periodista le preguntó a la encargada de prensa de Donald Trump, ¿verdad?, que si no debían devolver la Estatua de la Libertad. Y entonces ella le dijo, quiero recordarle a usted que si no fuera por nosotros, ustedes estarían hablando,
0: sí,
1: alemán.
0: Eso se lo dijo la Caroline Lewis.
1: Exactamente, y ahora exactamente. Carlos III lo tiene que haber estado pensando y ahí, ¿ah? Y es que se lo digo.
0: El discurso de Carlos III fue realmente extraordinario, con un conocimiento de la historia, pero además con un humor británico, pero de una fineza, sí. Yo realmente, a mí me caía bien, a mí siempre me cayó bien, yo sé que a la gente le cae mal, pero a mí me cae bien, porque creo que ha sido un personaje mal entendido, porque sé que es un humanista, un hombre conocedor de la historia, de la literatura, amante del teatro, un hombre que tiene visión.
1: Su discurso, al nivel del discurso de que hemos alabado mucho aquí en estos programas, de Marco Rubio, que le hemos dicho que la gente lo tiene que ver, también por ese entendimiento de lo que es la cultura occidental, porque se nota que es un hombre que sabe historia, que es un hombre que es humanista, que tiene formación humanista. En el caso del discurso, sí, del rey Carlos III pasa lo mismo.
0: El discurso del rey.
1: Debiéramos preparar hoy una clase de Carlos III.
0: Podría ser. Sí. Bueno, pero, en fin, habrá tiempo para eso. Pero en todo caso, claro, los ingleses se van a cobrar la guerra, van a subir los impuestos. Esto va a provocar problemas en Boston. Esas primeras revueltas en Boston van a ser castigadas, digamos, con lo que los propios bostonianos van a llamar The Intolerable Act, donde les van a quitar la administración, donde les van a poner acuartelamiento, donde van a obligar, les van a quitar la administración de justicia y les van a acercar el puerto, o sea, una cosa tremenda. Y ahí Boston hace algo increíble, porque convence al resto,
1: de las colonias claro,
0: que esto que nos está pasando a nosotros
1: les puede pasar a ustedes también,
0: a todos. Y ahí, en ese marco, está el primer Congreso Continental, el segundo Congreso Continental, y logran de alguna manera convencer al resto, y se va a producir el 4 de julio del año 1776, la declaración de la independencia.
1: De la independencia, que este año son 250 años.
0: Cantidad. Vamos y volvemos.
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0: Estamos de vuelta aquí en Viajando en el Tiempo, ya con un Estados Unidos que ha declarado su independencia, pero las independencias se declaran,
1: claro,
0: pero hay que pelearla.
1: Exactamente, se declaran, pero hay que pelearla, y eso es lo que va a llevar a que se produzca la Guerra de la Independencia. Y en la Guerra de la Independencia, la verdad es que Nueva York no era tan partidario de, en el fondo, de la separación, excepto proclive al rey, decide en el fondo el rey incluso como perdonarlo.
0: Sí,
1: ¿ya?
0: Por ahí viene una petición de Dickinson que se llama The Branch Olive Petition. Claro. Y Nueva York dijo, ok, me tinca.
1: Claro. Pero la verdad es que finalmente, bueno, los enfrentamientos se van a prolongar, e incluso se va a producir en Nueva York un incendio súper importante que va a destruir como un 4% de la población, y que se culpan entre todos. O sea, algunos dicen que fueron los ingleses los que construyeron la ciudad, y los otros dicen que son los propios norteamericanos. Pero bueno, finalmente lo cierto es que la idea de la independencia de las colonias se va a imponer, y finalmente los británicos se retiran. Y va a ser precisamente en Nueva York donde, en el City Hall de Nueva York, se va a, por una parte, proclamar la Constitución de Estados Unidos. Se va además a proclamar a Washington como el primer presidente de esta nueva nación, y Nueva York va a quedar como la primera capital. Sin embargo, esa capitalidad no va a durar tanto tiempo, porque después de un año se va a traspasar a Filadelfia, y bueno, después de eso ya a Washington, que es la capital actual. Pero claro, está ya este país independiente, que además tiene que decidir qué forma de Estado ser, y entonces son los norteamericanos los que van a decidir conformar este Estado federal. En el fondo son todos estos estados que tienen bastante independencia unos de otros, pero hay ciertos aspectos y

0: ciertas partes de la política de la defensa que la manejan en conjunto. Y viene un periodo, evidentemente, de prosperidad, podríamos decir, de esta nueva nación.
1: O sea, fantástico, porque después ya de esto, comienzan a generarse las primeras construcciones importantes, incluso el primer plano de la ciudad va a aparecer muy temprano, comienzo del siglo XIX.
0: Claro, 1811.
1: 1811, se hace un plano ya cuadriculado, la ciudad se cuadricula completo, independiente que no se haya construido, pero iba creciendo progresivamente. Aparecen las primeras tiendas de departamento, de hecho, en este periodo, y va en auge, pero todo este auge se va a ver truncado por lo que es la Guerra de Secesión. Pero previo a la Guerra de Secesión, en la década de 1850, incluso Nueva York, una vez que Londres ha hecho su exposición universal en 1851, Nueva York hace 53. Una en 1853, que incluso tienen su propio Palacio de Cristal, que duró bastante poco, menos que el de Londres.
0: Sí, porque en 1858 se quemó y tenía una cúpula fabulosa y todo. Bueno, no hay rastros de ese Crystal Palace, pero desde ahí ya uno puede notar una cosa que después vamos a retomar, que es la idea de que tal vez esta nueva nación muy exitosa, con estas grandes tiendas, un poco que mira hacia Europa con admiración, con un poquito de envidia tal vez, y que quiere llegar a ser como Europa. Entonces, Macy's es la tienda más grande. Tenía que ser más grande. Entonces, es como la tara, podríamos decir, de ser un poquito menos. Entonces ya vamos a ver cómo lo resuelve. Norteamericanos, porque lo resuelven.
1: Exacto.
0: Pero claro, estaba todo bien, toda esta cosa bien, bien pujante, hasta que, como tú decías, se va a producir esa guerra de la secesión, aparece la figura de Lincoln, que se va a transformar en el presidente de Estados Unidos, y que era antiesclavista y que va a decir: una casa dividida no puede permanecer, y por lo tanto había que hacer lo que había que hacer, mantener la unión. Pero claro, en ese momento van a haber estados del sur que se van a declarar en el fondo independiente y van a formar lo que es la Confederación. Y ahí se inicia esta guerra, ¿verdad? Porque secesión, porque querían separarse, la que conocemos como Guerra Norte-Sur.
1: Exactamente, exactamente. La Guerra Norte-Sur, nosotros la conocemos principalmente así, se habla de la serie. De hecho, es divertido porque hay una novela de la Elizabeth Gaskell que se llama Norte-Sur, que no tiene nada que ver con la Guerra de Secesión Americana, sino que la diferencia entre el norte industrial británico y el sur bucólico, un poco, en general bueno,
0: ha quedado como sinónimo, pues sí, también por la serie, claro.
1: Exactamente. Pero bueno, la guerra va a terminar en 1865. Y una vez que la guerra termina, y hay que entender que Nueva York va a ser súper importante durante la guerra, porque va a ser un centro para poder reclutar incluso soldados, porque ya desde el siglo XIX y temprano en el siglo XIX, pensemos que en la década de 1840, por ejemplo, viene la hambruna en Irlanda, y por lo tanto los flujos de irlandeses llegando, que van a llegar al puerto y los van a reclutar rápidamente para ser soldados en la guerra, a ellos y a todos los que llegaban. Entonces, Nueva York va a tener una impronta particular durante la guerra. Pero cuando termina la guerra, Nueva York ya comienza a vivir su mayor tiempo de esplendor, porque es el periodo, podríamos decir, del 65 en adelante, donde además van a poner el acelerador en la potencia industrial que tenía Estados Unidos en la época de los grandes magnates, de la construcción de los ferrocarriles, de, en el fondo, Vanderbilt, por una parte, el Comodoro, que va a ser primero los vapores, después los ferrocarriles, y por lo tanto la conectividad de una nación que además había crecido previo a la guerra, que habían comprado Florida, que habían comprado Luisiana, ya que de hecho en 1836 habían apoyado a Texas, que habían entrado en una guerra con México, por lo tanto ya estamos hablando de un Estados Unidos
0: mucho más grande. Claro, 1867 se compran Alaska, y ahí como que también. Uno podría decir, ya se termina como de conformar lo que es Estados Unidos así como lo entendemos hoy día. Entonces, claro, tenemos toda esa seguidilla de hombres que en el fondo que hicieron que esta nación se desarrollara rápidamente. Entonces, como tú decías, Vanderbilt, está John D. Rockefeller, está J.P. Morgan, está, bueno, Alva Edison, ¿ya?
1: Ford.
0: Ford, por nombrar en el
1: algunos,
0: fondo, los icónicos.
1: Los hombres que construyeron América, como decía bien el documental, pero que es bien interesante entender que todos ellos tenían su casa en Nueva York. ¿ya? Y por lo tanto Nueva York es una sede de grandes magnates, o sea, no solamente Manhattan, sino que hacia las afueras de Manhattan, o sea, es decir, las casas que hay, o sea, es una cosa realmente impactante. Y entonces, claro, Nueva York tiene esta fortuna, atrae. El propio Edison, por ejemplo, la primera prueba que hace, digamos, de prender una ciudad, de iluminar artificialmente una ciudad, se hace en Nueva York.
0: Claro, sí, porque Edison, hay que recordar que tiene la gracia de que no la inventa, la perfecciona, hace que funcione. Una cosa porque es rosca, la ampolleta, claro, una cosa porque es rosca, y dos porque descubre el filamento de bambú, que era mucho más duradero que los anteriores filamentos que se usaban, y eso hace que la ampolleta sea perdure en el tiempo y no sea tan cara. Y entonces efectivamente va a venir esta idea de iluminar la ciudad, y hay que pensar, imagínate, porque fue él mismo el que dio como el interruptor, imagínate.
1: Sí, la, no, es una palanca.
0: Una palanca, claro, una palanca importante, no un interruptor como lo actual, pero imagínate lo que habrá sido lo impresionante de ver la ciudad iluminada.
1: No, salvaje. Además, pensemos que también es la época de grande ingeniería. O sea, Nueva York va a tener muy temprano un tren, porque hay que comprender que el metro subterráneo de Londres es de 1863. Pero Nueva York no va a querer construir un metro subterráneo porque encontraban que no era salubre. Y tenían razón, porque el metro de 1863 en Londres es a carbón.
0: Imagínate lo que
1: O sea, la District Line es, por eso, o sea, imagínate un tubo y el carbón, o sea,
0: negro.
1: Entonces, claro, hasta que llega la electricidad pasa un tiempo. Entonces, Nueva York decide hacer metros, pero sobre rieles, claro, elevado. Entonces, ya se caracteriza por tener un sistema de transporte, muy desarrollado, que incluso en algunas partes se producían cruces de trenes, y por lo tanto eran como tortas de tren, una cosa estéticamente, no sé si tan lindo, aunque hay que decir que todas esas estructuras son de fierro y decimonónico bonito, ¿ya? O sea, no es una cosa espantosa, pero ya entrando 1900 también van a hacer su propio subway, ya que no le van a llamar underground, porque de hecho los británicos no hablan ni siquiera de underground, es el término, pero ellos se refieren al underground como the tube, ¿ya? Pero los neoyorquinos, que van a hacer una red muy grande, hablan de subway.
0: Sí, pues no van a decir ni de tube ni de underground.
1: Es que bueno, ahí están la marca de esas diferencias que sería súper interesante analizar en qué momento se produce esta división marcada del idioma, porque yo creo que tiene que ver con una impronta de independencia y de marcar una diferenciación. Otro ¿en ejemplo, qué minuto los lorry pasaron a ser trucks?
0: Claro, o los trousers pasaron a ser pants.
1: El apartment flat.
0: Claro. Sí, hay mucho.
1: En fin.
0: Claro.
1: No, es
0: genial.
1: Sí.
0: Pero, claro, empiezan las construcciones, hay que entender que empiezan a aparecer museos, distintos edificios.
1: Sí,
0: el Central Park. Exactamente, que le da un sello a la ciudad, porque, claro, esta ciudad había comenzado a crecer, tenía este plan de estas cuadrículas, que es bien ordenado, al final es bien lógico, la ciudad de Nueva York, pero, claro, habían dejado sin espacios verdes y la ciudad había crecido muchísimo. Piensen ustedes que llega un momento en el que llega a recibir, no sé, pues 10 millones de inmigrantes, entonces la ciudad crece y se cuenta incluso que la gente, para ir a tener como así como espacios, lugares libres, así como para ir a hacer un picnic, iban a los cementerios, ¿ya? O sea, así de terrible. Y entonces se forma toda una comisión en la ciudad que finalmente la gobernación de la ciudad accede, ¿ya?
1: Sí, pero además acceden porque era una zona que se estaba dificultando para construir.
0: De construir, claro, porque era una zona más rocosa. Y entonces, bueno, deciden donar toda esta franja, este rectángulo enorme de tierra para construir, ¿ya?, el Central Park, que costó muchísimos millones de dólares. Y hay que pensar con un poco para dimensionar lo que es más grande que las dos naciones más chicas que existen en el mundo, que por una parte es Mónaco y por otro lado el Vaticano. Tiene 8 veces más territorio que el Vaticano. O sea,
1: es súper grande y es realmente bellísimo.
0: Sí, y ese le da ese pulmón verde. Porque existe también otro pulmón verde que ahora no me acuerdo cómo se llama, pero que está como encajonado, así como que quedó
1: en. Sí, el Bryant Park es un parque pequeñito que efectivamente para ese entonces los edificios a su alrededor, porque está la Biblioteca Nacional, que también se construye en este periodo, se construyen los museos, las bibliotecas, en fin, la idea de una ciudad culta, universidades, no solamente Columbia, que fue la primera que se construyó, claro, sino que NYU y otras más. Entonces, ese Bryant Park que da a la biblioteca tenía edificios más bajos, pero hoy día...
0: Claro, edificios... está así como encajonado, así. Pero no hay Nueva York, en el fondo, sin algunos símbolos que son icónicos. Y probablemente, aparte, ya vamos a hablar de los rascacielos, pero la Estatua de la Libertad es sin lugar
1: sin
0: a dudas.
1: Sin duda.
0: Claro, y hay que
1: es
0: entender
1: que... Es una gran historia.
0: Claro, es una gran historia porque, de partida, va a ser un regalo que le van a hacer los franceses a Estados Unidos para conmemorar los 100 años de la independencia, o sea, en el año 1886. Y la persona a cargo de esculpir, en el fondo, la Estatua de la Libertad es un escultor francés que es de la zona de Colmar, que se llama Auguste Bartholdi, que es un personaje, pero o sea, realmente con una vida extraordinaria. Uno podría decir que él es la primera persona a hacer fundraising, porque estaba con esta idea de llevarlo a cabo, y entonces, bueno, va a juntar los dineros primero para poder hacer los pies de la escultura. Le pide dinero a los norteamericanos, logra hacer, en el fondo, ese lo que va a ser como el pestal, el pie, se queda sin plata. Después hace una nueva, en el fondo, como campaña por conseguir los recursos y logra tener en la cabeza, o sea, la cosa colosal.
1: Y lo pone en la exposición universal.
0: Claro.
1: Pero además, lo más divertido es que él quería ser un coloso y no sabía bien para qué.
0: Claro.
1: Y primero se lo propone a Francia para celebrar algo y los franceses no lo toman en cuenta, y por ahí se da cuenta de que esto van a cumplir.
0: Claro, ve el momento,
1: la oportunidad,
0: claro,
1: y hace todas las gestiones.
0: De hacer realidad el sueño.
1: Es súper injusto cuando dicen, es un regalo de Francia. No, es un regalo que Bartholdi hizo posible,
0: claro,
1: y que Francia se subió.
0: Exacto.
1: Una cosa, no, la vida de Bartholdi,
0: sí,
1: y la vida específica, porque además va a colaborar con otros.
0: Sí, pues y otros grandes, pues la Estatua de la Libertad tiene, o sea, realmente, si uno piensa, la Estatua de la Libertad tiene, así como los creadores, los padres, no son solo Bartholdi,
1: no,
0: sino que dos más, que son
1: gigantes. Porque el plinto, digamos así, que no es un plinto, no es simplemente una cuestión, había que ponerlo
0: en
1: la estructura,
0: claro,
1: tiene fierro por dentro y va a ser un ingeniero famosísimo. El propio Eiffel va a hacer los cálculos para poner,
0: claro,
1: esto. Y el otro que va a participar es un arquitecto, pero
0: que es el que va a preparar,
1: no le suena.
0: No, pues el que va a preparar los cobres que la revisten primero.
1: Claro, que es la estética.
0: Claro.
1: Que es Eugène Viollet-le-Duc, que es considerado uno de los padres de la arquitectura. De hecho, no hay Gaudí sin Viollet-le-Duc. O sea, Gaudí, en su época universitaria, se dedicó a estudiar a Viollet-le-Duc. Viollet-le-Duc restauró la Notre Dame, el que puso la aguja antes que se cayera, la Saint-Chapelle, la ciudad de Carcassonne. Es el gran arquitecto que pone de moda el neogótico.
0: Sí, pues. Ahora que tuve la suerte de ir a Barcelona y vi la Sagrada Familia por primera vez en mi vida, me entendí. Cuando Gaudí hace todos estos estudios, admira a Viollet-le-Duc, pero llega a la conclusión de que el gótico tiene la imperfección de que el arbotante queda a la vista,
1: sí,
0: queda por fuera, ¿ya? Entonces, cuando uno entra a la Sagrada Familia, se da cuenta de que efectivamente él logra esa misma idea de las catedrales góticas, de que sean esta especie de bosque en piedra, pero con los arbotantes incorporados. Entonces es como más recovequeado el asunto.
1: Sí, ¿no?
0: Como
1: y con una luz aún más intensa.
0: Una cosa extraordinaria. Pero bueno, eso era un paréntesis.
1: No, un paréntesis fantástico. Pero vamos y volvemos.
0: Vamos y volvemos.
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1: Estamos de vuelta aquí en Viajando en el Tiempo, hablando de Nueva York. Allá tenemos Estatua de Libertad. Y precisamente hay que comprender que final del siglo XIX es el periodo de la Belle Époque. Aparecen los primeros rascacielos que todavía no son los que tenemos en mente, pero sí edificios que van a empezar a usar, no el Art Nouveau, sino que se van a saltar inmediatamente al siguiente, que es el Art Deco. Y que va a aparecer, por ejemplo, el Flatiron, que es este triángulo que une las calles, y hay una serie de edificios de ese tipo. Pero va a venir la Primera Guerra Mundial. Y la Primera Guerra Mundial va a ser muy importante para Estados Unidos porque financieramente va a ser un muy buen negocio. Las guerras se pelean con hombres y con bonos, y los bonos de la libertad emitidos en Estados Unidos van a permitir que los años 20 sean años, pero de magnificencia. Entonces, si bien previo a la guerra Nueva York había intentado tocar el cielo teniendo su propia catedral neogótica, que es la de San Patricio, que evidentemente era un edificio alto y quería mostrarse equivalente a las catedrales góticas, era neogótica. Y no competía. Pero en los años 20 va a aparecer un nuevo modo de tocar el cielo, que van a ser estos rascacielos, y que probablemente, bueno, a mí el que más me gusta y que se construye en este periodo es el Chrysler Building, que es la joya del Art Deco, porque todo está pensado, todo está decorado, y es en el fondo la idea de superar el gótico, incluso con las gárgolas. O sea, es un edificio
4: lo lamentablemente, lamentable es que, claro, uno eso, ese nivel de detalle uno no lo ve viviendo de la gárgola, no la ves desde abajo.
1: No.
4: Y además hay que entrar, o sea, los ascensores, las decoraciones.
1: Es magnífico.
4: Una cosa extraordinaria. Y bueno, y después para otros, el Empire State, que para muchos arquitectos debiera estar incluido también dentro de las siete maravillas del mundo moderno.
1: Por supuesto, además el Empire State se va a construir, porque el Chrysler se construye durante los años locos, pero el año 29 viene la crisis, y eso va a implicar un boom de construcción también para generar empleo, y el Empire State surge precisamente en ese periodo. Pero este es el periodo en que Nueva York se llena de edificios.
4: Claro, se llena de edificios, exactamente, porque claro, después de ese... O sea, después de la guerra, Estados Unidos, si miraba a Europa así como hacia arriba, a partir de ese momento va a comenzar a mirarla hacia de frente. Se produce esta crisis del 29, viene el New Deal, esta necesidad de generar empleo. Nueva York se comienza a llenar de edificios, la inmigración es algo que se mantiene, sí. Y por lo tanto la ciudad tenía que crecer. Y cuando ya llegamos a la década del 30, tenemos que, en fondo, bueno, lo que llama la atención también mucho de, por ejemplo, en el caso del Empire State, era la rapidez, además, con la
1: construcción.
4: De la construcción, o sea, cómo lograban en unos pocos años tener esta estructura arriba. Y hay fotografías que, por favor, si las pueden encontrar, son realmente extraordinarias, porque en ese momento en que no existía ningún tipo de
1: prevención
4: de riesgo, o sea, los hombres eran colgando en los andamios a no sé cuántos metros
1: sin amarre.
4: Sin amarre y almorzando. Almorzando para estar sentados en un fierro. Es realmente increíble. Pero bueno, se va a producir la Segunda Guerra Mundial. Y entonces, bueno, nuevamente Estados Unidos no entra en el comienzo de la guerra, entra al final, no tiene destrucción en su territorio, también emite bono, y por lo tanto, después de la Segunda Guerra Mundial, sale nuevamente fortalecido, y la ciudad de Nueva York va a vivir un hito importante también, porque marca, podríamos decir, ese escenario internacional que surge después de fines de la Segunda Guerra Mundial, de esta Guerra Fría.
1: Con el edificio de la Nación Unida.
4: Exactamente.
1: Sí, ahora hay que decir que Nueva York, bueno, de ahí en adelante va a seguir su construcción, van a venir durante los 70 las Torres Gemelas, el World Trade Center, y por lo tanto toda la fisonomía. Pero me gustaría como detenerme en ciertas joyas, porque por una parte, sin duda, el Metropolitan Museum,
4: claro, hay joyas que uno
1: tiene cosas
4: que uno de repente
1: impactantes,
4: la gente la visita,
1: en la mente. Y dentro del Met también está el Metropolitan Opera House, que va a tener un nuevo edificio posteriormente, en la década del 70, que es el Lincoln Center, que hoy día no es bonito, pero es extraordinario. O sea, ir a la ópera ahí es realmente increíble. Entonces, la ópera, el teatro, pensemos que el propio Carnegie iba a dejar su teatro, el Carnegie Hall, iba a ser un filántropo que iba a hacer mucho por la ciudad. Por lo tanto, una ciudad vibrante, que tiene ópera, que tiene teatros, que además va a heredar del mundo británico todo esto de Broadway, del Music Hall, y por lo tanto las tablas, lo que son los musicales, o sea, esta vida vibrante, o sea, tiene todo eso, que por supuesto es parte de Nueva York, pero tiene joyas que probablemente la gente no tiene idea.
4: La gente no visita.
1: Y yo quiero citar dos. La primera, que es magnífica, es la Frick Collection, que es un palacio, el Palacio Frick, que es ya el palacio,
4: ya el palacio es muy
1: vale
4: bien.
1: La pena. pero que alberga una colección maravillosa. Tiene varios Turner, varios Constable, tiene Ingres, tiene el Greco, o sea, realmente Velázquez, una cosa realmente magnífica, la colección como tal y el edificio y la envergadura del museo. Es un museo no tan grande y extraordinario. Y el otro museo que vale la pena mencionar, que es la cosa más curiosa que del mundo, es una división del Metropolitan Museum, que está al sur de Manhattan, digo, perdón, al norte de Manhattan, que efectivamente es lo que se llaman los cloisters. El cloister es un monasterio, pero hay que comprender que durante el siglo XIX, después de la Revolución Francesa, muchos edificios góticos, románicos, eclesiásticos, quedaron absolutamente destruidos, botados y ahí tirados en Francia, abandonados. Y los saqueos eran normales y dos americanos, apoyados también con el dinero, y ahí está Rockefeller Jr.
4: Rockefeller, el hijo
1: Rockefeller,
4: de
1: sí.
4: John D. Rockefeller.
1: John D. Rockefeller Jr. va a participar en traerse esta...
4: ¿Plata tiene que haber tenido el hijo?
1: Plata tenía, barco porque no es menor.
4: Imagínate,
1: desarmaron un monasterio románico completo y lo trajeron completo. Y eso, además, el edificio completo, pero además dentro al interior las piezas, la cantidad de escultura, de tapices, de cosas que consiguieron, o sea, es el mejor museo medieval del mundo. Ni en Europa hay uno así.
4: Voy a tener que volver a Nueva York porque no lo conozco.
1: Increíble, tenemos que ir.
4: Oye, solo a eso. Bueno, no, si vamos, nos quedamos un par de días más.
1: La última vez que estuvimos, la verdad es que fue está prohibitivo de caro.
4: Sí, no se puede. Vayamos para cuando sea el US Open, que es otro de los clásicos,
1: ¿te acordás?
4: La época de Pete Sampras.
1: Esa era una época dorada y previa al ataque de las Torres Gemelas.
4: Sí, pues yo me acuerdo, de hecho, que cuando estábamos en la universidad, tu mamá permitía que en distintas partes de la universidad, cuando eran partidos importantes, se pusieran televisores y los alumnos podíamos ir a ver las finales, y porque era quién de los dos va a ganar.
1: Agassi,
4: claro. Igual que permitía tu mamá que los partidos de fútbol, me acuerdo de Argentina, no sé qué, bueno, probablemente porque tu mamá estaba casada con un argentino, el partido lo veía, y entonces estaba Claudio Paul Canilla y Diego Armando Maradona,
1: sí,
4: en esa
1: sí.
4: época.
1: Sí,
4: de esa época somos nosotras.
1: Sí, somos antiguas, para que vean. Nos vemos bien. No, así pero la es. Verdad es que probablemente un ícono que marcó, porque hay que entender que durante los 70 Nueva York va a ser bastante peligroso, y eso se va a mantener en los 80 y va a volver a resurgir en los 90.
4: Cuando aparece Giuliani.
1: Y Giuliani es, en el fondo, tenerse cero con la delincuencia, esta idea de que si rayan un metro hay que volverlo a pintar de inmediato, el concepto de la ventana rota, en fin, que algunos lo van a criticar, pero que va a sanear sin duda la ciudad. Y a él le va a tocar vivir el duelo de lo que va a ser
4: el atentado
1: en las Torres Gemelas, y vivir este Ground Zero por largo tiempo hasta que se hace esta gran única torre.
4: One Trade Center.
1: Que lo hace un polaco. Y claro, eso le da una nueva vida, un nuevo momento a Nueva York. Pero Nueva York es sin duda un lugar de arte, también un lugar de vanguardia, sobre todo en la época de la contracultura, tanto en la música como en, digamos, en el arte. Pensemos en la figura de Andy Warhol,
4: claro,
1: que tiene estos barrios de la contracultura, el Soho, que de alguna manera vuelven a ser reinventados, sobre todo cuando la ciudad es saneada. O sea, los 90 van a ir, y los 2000 acompañados con series como Sex and the City, ya que evidentemente van a poner
4: el estileto corriendo por las calles.
1: Por eso, pero van a poner a Nueva York de moda, sí. Y esta idea de los restaurantes, ya,
4: además que hay que pensar que hay como en Nueva York es posible encontrar pequeños los representantes de todos los países en pequeños barrios, hasta Little Italy, China, tal. Todos tienen, o sea, uno puede encontrar, si uno quiere ir a comer comida, no sé, vietnamita, vas a encontrar. Si quieres ir a comer comida, ¿verdad? Claro. Entonces, tiene esa característica cosmopolita, es esa ciudad en la que, bueno, la gente siempre dice que es la ciudad que nunca duerme, y más bien no es la que nunca duerme, es la que nunca muere, porque ha tenido periodos en los que uno podría decir como que va a morir,
0: como por ejemplo lo que pasó con la delincuencia, que la gente empezó a abandonar la ciudad, pero es una ciudad que vuelve a nacer, esa ciudad que era conocida como la ciudad gótica, ¿ya? Hasta que el término pasó después a, como a cuando ya sale Batman, como que queda para esa ciudad gótica, y que hoy día, bueno, en la actualidad, en términos políticos, la cosa no está tan bien, oye.
1: No, no, pero va a volver a resurgir. No está tan bien porque la receta, y ahí es impactante que Nueva York, habiendo vivido lo que vivió y habiendo resurgido como resurgió, que además Giuliani fue algo curioso porque el ADN es más bien más socialista del mundo de Nueva York. Esto es por probablemente por el síndrome de la abundancia, generaciones que asumen que la riqueza,
0: claro,
1: está.
0: Es así, pues,
1: entonces,
0: siempre, claro.
1: Bueno, eligieron a un mayor comunista. Y evidentemente que al poco tiempo, porque no le duró nada, acaba de anunciar que está quebrado.
0: Imagínate.
1: O sea, que está, necesita ayuda, o sea, le está pidiendo ayuda a Trump. Uno dice, pero necesita ayuda al Estado Central. Y eso es porque ahuyentó a los ricos. Y
0: lógico,
1: ese es el gran problema. Los ricos se van.
0: Sí, pues no tiene problema. Agarra sus cosas, sus platitas y para afuera. Sí, y los que se quedan son los que, claro, precisamente sufren las consecuencias de estar en una bancarrota y de no poder salir de la ciudad.
1: Exacto.
0: Así que esperemos, va a renacer.
1: No, por supuesto que va a
0: como
1: renacer.
0: La de Fénix.
1: Además,
0: mucho
1: hay una
0: mejor
1: cosa importante: no lo van a reelegir, ya habrá una nueva elección y ahí está el punto de aprender. Yo creo que Nueva York vuelve a surgir, particularmente porque cuando uno lo está haciendo mal, está bien, se puede hacer mal, pero si quieres que te vaya mejor, no puedes hacer lo mismo.
0: No,
1: tienes que hacer algo distinto.
0: Hay que hacer algo distinto.
1: ¿Ya? Y por lo tanto, probablemente hacia allá van a ir los dardos, porque la esperanza era la promesa de que todo iba a ser gratis, transporte gratis, eso es lo que prometía el actual mayor. Pero la gran pregunta es, bueno, es fantástico, ¿y cómo lo va a pagar?
0: Claro.
1: Pero esa pregunta no se la hacen porque asumen que el dinero es como maná del cielo y esta es una ciudad de la abundancia. Pero es una ciudad de la abundancia porque es una ciudad que tuvo y tiene mucho trabajo. Y en la medida que hay dinamismo, que hay mayor libertad, es lo que permite que la ciudad vuelva a florecer. Por lo tanto, la receta mala que se ha tratado de aplicar tanto
0: falla y vuelve a fallar y seguirá fallando.
1: Exactamente.
0: Sí.
1: No, pero Nueva York es fantástico.
0: Fantástico, sí.
1: A mí me encanta. Siempre es un lugar que uno puede descubrir algo nuevo. Cuando uno cree que la conoce, da una vueltita y encuentra algo distinto. Cuando uno piensa que ya fui a Nueva York y fui a los restaurantes que están de moda, vuelve un año después y hay tantos nuevos. Ya, pero también eso muestra el dinamismo en doble sentido, porque hay nuevos y hay otros que desaparecen. Ya, y entonces eso te va mostrando. O sea, yo había un restaurante que me encantaba, que estaba precisamente a la entradita del Central Park, al lado de un hotel que se llama Sherry Netherland, que se llamaba La Boteca del Vino, que era súper como tradicional, así como una viga a la vista, una familia que años de años. Pero por casualidad, una vez llegamos ahí, no había comido comida italiana tan buena, que otras veces que fui a Nueva York siempre iba. Y la última vez que fui, no estaba. Y no estaba ni La Boteca del Vino, y al frente estaba antes Fao Schwartz, que era un espectáculo. Obviamente estaba Apple y Fao Schwartz, ¿ya? Pero Fao Schwartz ya no existe. Entonces ahí te das cuenta como de alguna manera muchos negocios van muriendo y otros van surgiendo, pero para que eso y la ciudad vuelva a renacer se necesita dinamismo. Por eso las medidas económicas adecuadas son las que se requieren. Así que bueno, pero vamos a seguir yendo de viaje, contando historias de distintas ciudades, así que para que nos sigan acompañando, recordarles que en agosto nos vamos a Escandinavia, así que si hay alguien que se quiera ir con nosotros, no aquí escuchándonos mientras almuerzan o
0: no,
1: subiéndose al avión y con jet lag, bueno, hay cupo, así que nos pueden escribir a magdalena@redcultural.cl.
0: Bárbara@redcultural.cl. Y también recordarles que nosotras estamos todos los días lunes en el restaurante El Toro, así que si no se pueden subir al avión y si no nos pueden escuchar, también nos pueden ir a ver ahí.
1: Nos pueden ir a ver presencial, y además esa presencialidad está buena, porque es, en el fondo, ustedes, ya que hablábamos de Nueva York, que tiene este concepto del music hall, esto es como más o menos así. Nosotros estamos en el escenario, conversando igual como están viendo este programa ahora, y ustedes van a comer con comida de tres tiempos, es decir, trago, entrada, vino en la comida, postre, todo. O sea, de verdad es muy abundante. Lo pasan regio, panorama, arman su mesa y nos pueden ir a escuchar. Y para que sepan qué cosas se vienen, en el Instagram mío, o el de la Red Cultural, de la Barbarita también, ¿no es cierto? Están todas nuestras publicaciones. Así que pueden ver de alguna manera cosas. Siempre tenemos cartelera distinta. Todos los lunes es diferente.
0: Sí, así es. Así que existe una posibilidad de que nos veamos en persona.
1: Exactamente. Así que si les gustó, vayan el lunes. Nos escriben al mail que dijimos, magdalena@redcultural.cl. Que estén muy bien y muchas gracias por escucharnos y acompañarnos. Y cada vez que alguien me dice que escucha este programa, me hace inmensamente feliz, sí, porque nosotros lo hacemos con gran, gran cariño.
0: Sí, el otro día me preguntaron, porque no había alcanzado a escucharlo entero, dónde lo podían ver, y nada, puedo decirles que queda disponible en varias plataformas. Lo más fácil es que vayan a YouTube y ahí lo van a encontrar y queda disponible
1: para siempre. Sí. Exacto. Así que nos vemos. Gracias, Barbarita.
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5: Hola, ¿cómo están? Qué alegría verlos nuevamente. Soy Alejandro San Francisco y aquí en Historia, Libros y Banderas de Radio Agricultura y Agricultura TV tenemos a un invitado extraordinario a punto de partir nuevamente fuera de Chile. Él es Roberto Ampuero, escritor, diplomático, que ha tenido una vida como periodista, como joven revolucionario con estudios en el extranjero, profesor en universidades norteamericanas, fue ministro de Relaciones Exteriores del presidente Sebastián Piñera y además embajador en México y en España del mismo gobernante. Pero ahora estás a punto de irte a las Naciones Unidas como embajador en la misión de ante Naciones Unidas. ¿Es así, Roberto?
6: Así es, Alejandro.
5: Muchas gracias por acompañarnos aquí en Historia, Libro y Bandera.
6: Muchas gracias, y en un momento tan especial, ¿no? Poco antes de viajar hacia Nueva York.
5: Lo hemos invitado para conversar sobre este libro que acaba de aparecer, pero si no lo han leído, vayan, cómprenlo y léanlo. Entre la pluma y la política, apuntes de un canciller. Lo que hace ser escritora, fuiste canciller un año y medio y tenemos un libro. Roberto, cuéntanos, ¿cómo nació este libro que es un poco distinto a los que yo había leído de ti?
6: Sí, este libro nació en realidad en un momento de reflexión mientras yo vivía en Madrid como embajador de Chile ante el Reino de España, y nos sorprende la pandemia, donde se paraliza prácticamente el mundo entero y obviamente también España. Y la labor diplomática propiamente tal. Y en ese momento me encontraba también muy, muy solo viviendo en la casa, dado que mi señora estaba de paso por Chile y se habían interrumpido los vuelos internacionales. Y en ese tiempo, largo, profundo y muy tremendo para la humanidad, dije, ya que están paralizadas las relaciones diplomáticas a nivel internacional, voy a recordar y a reflexionar sobre lo que fue mi época como ministro de Relaciones Exteriores. Estábamos en el segundo gobierno del presidente Sebastián Piñera. Y desde allí lo que hice fue hacer apuntes sobre momentos que yo consideraba importantes y sobre todo dentro de un periodo que yo denominaría la etapa preestallido del 2019, porque esa es la etapa que a mí me toca. Ser ministro de Relaciones Exteriores. yo cuando vuelvo, o digamos, cuando salgo al exterior, ya nominado como embajador, es prácticamente a los pocos meses después de eso, es que se produce el estallido en Chile. Por eso yo digo, fui el canciller de la etapa de preestallido en Chile.
5: Perfecto. ¿Y leíste memorias, recuerdos diplomáticos, algún libro que te haya llamado la atención, como que tú dijeras, oye, me interesó esta beta y voy a ingresar a la...?
6: Bueno, siempre me ha interesado, desde luego fuera de la ficción, también me han interesado las memorias de tipo político, fundamentalmente relacionadas con la política internacional. Y por eso, por ejemplo, he leído y siempre aprendí mucho de personas como el ex ministro de Relaciones Exteriores alemán de la época de la reunificación alemana, Genscher, y también de personas, de diplomáticos, cancilleres latinoamericanos como Jorge Castañeda de México.
5: Tiene muy buenos libros Jorge Castañeda.
6: Notable, sí. Y creo que quienes son al mismo tiempo escritores y han sido o han incursionado en la diplomacia, han sido ministros de Relaciones Exteriores, más su experiencia de escritores, vinculando la política internacional con la cultura y con la interpretación también de tipo filosófico de las ideas políticas, creo que uno puede reflexionar desde otra vereda y hacer algún aporte. Y ese era mi interés, mostrar con este libro, estoy mostrando lo que es la experiencia, quiero subrayar, humana, de la condición humana, al asumir un cargo de tanta importancia como el que a mí me tocó ocupar como el ministro de Relaciones Exteriores del presidente Sebastián Piñera.
5: ¿Qué significó para ti ser ministro de Relaciones Exteriores y cómo se dio la circunstancia? Porque lo que tú cuentas acá en el libro es que el presidente Piñera te llamó y te dijo si está dispuesto a colaborar y siempre quedaba como ahí en la penumbra en qué medida iba a colaborar o en qué función iba a colaborar.
6: Bueno, la verdad es que el presidente Sebastián Piñera, cuando me llama, nosotros teníamos una relación, nos habíamos conocido años atrás en Estados Unidos, desde allí habíamos empezado a conversar fundamentalmente sobre asuntos internacionales, desde un comienzo, porque yo llevaba muchos años viviendo fuera de Chile y mi tema era la política internacional, tanto en Alemania, donde me desempeñé como corresponsal de prensa extranjera, director de una revista alemana del gobierno alemán especializada en asuntos norte-sur, política de desarrollo, relaciones transatlánticas entre Estados Unidos y Europa. En fin, eran temas que me han acompañado. Y sobre esos temas empezamos a conversar, pero nunca me imaginé, ni el primero ni el segundo gobierno, que me iba a invitar a integrar su gobierno. En el primer gobierno como ministro de Cultura y después como embajador en México y después como ministro de Cultura, y en el segundo gobierno como canciller y luego como embajador en España. Y eso es una experiencia muy especial, muy intensa, por cierto, que deja muchas lecciones, conoce uno muchas personalidades, conoce a situaciones de gran tensión y también de grandes alegrías dentro de lo que es la política exterior de Chile, hablando de que estamos hablando de Chile, y pensé que eso debía compartirlo con la ciudadanía, porque mucha gente en nuestro país, pero también en casi todos los países del mundo, tienen una noción lejana, aproximada de lo que es la política exterior y lo que es la diplomacia. Muchas veces se piensa que es una actividad más bien vinculada con cosas frívolas, cosas formales, más bien de protocolo, y se desconoce lo que es la vida intensa de la diplomacia, lo que significa formarse como diplomático, lo que significa enfrentar los temas de representar los intereses de tu propio país. Y pensé que eso era una forma, un libro de este tipo, muy honesto, una forma de compartir con la ciudadanía tu experiencia. Y creo yo, esto es una cosa que me gustaría subrayar, que toda aquella persona que haya tenido la oportunidad y el privilegio de representar en altas funciones a su país debería dejar como compromiso, digamos, un largo ensayo o un libro sobre esa experiencia. Es una forma de compartir la experiencia que uno ha tenido, es una forma también de compartir lo que es la visión y el ejercicio de una posición, en este caso de ministro de Relaciones Exteriores.
5: Con lo cual yo deduzco que nos estás debiendo un libro, uno sobre tu representación en México, en España, y la que vas a tener en las Naciones Unidas.
6: Bueno, todo esto siempre está circunscrito y determinado por las experiencias que uno va a tener. En el caso de ser canciller, fue una situación muy, muy especial, y le agradezco y siempre le agradecería al presidente Sebastián Piñera el haberme escogido para tan alta representación de mi país. Y era importante debido al momento, quiero subrayar eso, muy crítico y muy álgido que enfrentamos como país a partir del año 2018, cuando asume el presidente Sebastián Piñera, en una etapa que fue radicalizándose en el sentido e intensificándose en el sentido de la oposición al gobierno del presidente Piñera, y que yo diría alcanzó su punto climático en lo que fue el destructivo estallido del año 2019, del octubrismo.
5: Estamos conversando con Roberto Ampuero. Entre la pluma y la política, apuntes de un canciller. Me llama la atención que en la primera parte vuelves sobre tu juventud comunista ahí en Alemania y en Cuba. Este es un tema que parece que está condenado a ir y regresar cada vez que estás planteando una visión del mundo, de la sociedad y de tu experiencia de vida.
6: Sí, porque uno es hijo también del tiempo, pero uno es hijo también de su propia experiencia. Y creo que es muy interesante, y esto casi es a heideggeriano, en el sentido de plantearse qué estoy haciendo, de dónde vengo y cómo llegué a esto. Y desde luego, como tú bien lo recuerdas, yo siendo muy joven, fui integrante de las Juventudes Comunistas, me hice comunista y rompí con el comunismo después de haber conocido las experiencias de Alemania Oriental, detrás del muro, y de Cuba, reflejado también en nuestros años Verde Olivo. Y entonces, cuando uno actúa y cuando uno asume relaciones como, digamos, posiciones como esa, uno necesariamente tiene que echar una mirada hacia atrás y decir, ¿cómo llegué a esto? ¿Cuál ha sido mi proceso de maduración? ¿Cuáles son las conclusiones? ¿Cuáles son las lecciones? ¿Qué es lo que yo puedo aportar a la gestión que me ha tocado y me ha encomendado el presidente de la República? Y en ese sentido es muy bueno mirar hacia el pasado y comparar con el presente y saber qué es lo nuevo que uno puede aportar, cuál es la mirada nueva que uno puede aportar y en qué sentido puede contribuir a las relaciones exteriores del país y también a defender los intereses nacionales.
5: Hay una parte, esto lo hago solo porque este es un programa de libro, ¿eh? pero que tú dices que leíste a los clásicos del marxismo y nombras a varios. ¿Hay alguno que tú creas que vale la pena leer para una persona que puede ser marxista como bien puede no serlo?
6: Sí, es un tema complejo porque uno pudiera decir, para quienes son marxistas-leninistas, y desde luego si es marxista, bueno, tendrá que leer desde luego los clásicos de escritos entre, en realidad, Carlos Marx y Federico Engels, desde luego algo como todo lo que es el Manifiesto Comunista. Pero también necesario es leer algo que es una continuidad forzada, de a pie forzado, de lo que es el marxismo, que tiene que ver con Lenin, que es una adaptación de Lenin, un hombre venido de Rusia, ¿verdad?, a lo que había desarrollado Marx en el sentido de tomar el poder en forma autoritaria, mediante la revolución socialista, mediante la violencia ejercida por la clase obrera, en este caso que llamaba Marx, en contra de la burguesía, que son fundamentalmente guerras civiles. Marx lo que plantea en su momento es que este proceso se iba a generar y producir en los países europeos más desarrollados. Él pensaba que mientras más desarrollados eran los países europeos en el siglo XIX, más existían posibilidades para que se produjera la revolución socialista. La historia le demostró a Lenin que esto no tenía nada que ver en realidad con un pronóstico de la realidad, sino que dependía de otras circunstancias, y el socialismo se produce precisamente en los países más de menos desarrollo en lo que es Europa, o lo que era Eurasia. Se produce en la Rusia, que venía saliendo de una etapa, en realidad, o todavía estaba en una etapa feudal. Es decir, nada de lo que predijo Carlos Marx se cumplió. Y Lenin lo que intenta es hacer un puente disimulando aquello, pero es fundamentalmente, Lenin se ocupa fundamentalmente de la formación de un partido totalitario, de la toma del poder, de el aseguramiento del poder para siempre. No es un poder, no se comparte, se ejerce y se lo monopoliza, y también implica la destrucción de un Estado mínimo de derechos, de garantías constitucionales, y desde luego la destrucción, no hay que olvidarlo, física de una clase social. Por eso la destrucción y el asesinato en masa, ¿verdad?, de nobles y también de la familia Romanov, la real. Así que estos son elementos que son libros que hay que leer, o por lo menos informarse sobre ellos para entender la verdadera dimensión. Por ejemplo, en lo que significa ser leninista, lo que tiene de carga de sangre, de abuso, de arbitrariedad, de dictadura, creo que es muy importante para poder entender lo que pasó durante la Guerra Fría y las situaciones que encontramos hoy también en el mundo.
5: ¿Cómo podemos interpretar o mirar tu experiencia de canciller? Volvamos a eso, porque tú eres parte de un gobierno, tú nombraste que agradecía al presidente Sebastián Piñera, pero por otro lado eres miembro de una coalición de gobierno, en ese caso Chile Vamos, y nombro de inmediato una cosa que aparece en el libro en varios lados. Uno, que fuiste durante muchos meses el ministro mejor evaluado del gobierno, y que sin embargo tu cargo era apetecido por otros también que le habría gustado tener esta posición, que es muy relevante en la estructura del Estado chileno.
6: Mira, yo creo que esto ocurre en todos los gobiernos. Desde luego los políticos tienen aspiraciones, son legítimas, y entre ellas está la de ocupar ciertas posiciones desde donde puedan ejercer su influencia. Desde luego podrán imaginarse muchos que la función de ministro de Relaciones Exteriores es para muchos políticos una posición muy anhelada, porque implica una posibilidad de presencia y de influencia, por acotada que sea, en términos de lo que es la proyección internacional de Chile, por ejemplo. Así que no es de extrañar que esto ocurra, pero también ocurre con otros ministerios. Lo que sí, un ministro, todo ministro, debe estar consciente de que cuando ejerce un cargo, lo está ejerciendo, está siendo sometido a la visión y el análisis y la evaluación de la ciudadanía, pero también de sus propios, por decir así, colegas o aliados de la coalición que está en el gobierno. Es algo que hay que saberlo, es normal, natural que así sea, en democracia desde luego que también lo es, pero es un elemento que uno debe tener en consideración a la hora que ejerce su cargo, y no sorprenderse por ello, saberlo más bien.
5: A la vuelta vamos a hacer un pequeño alto, te voy a preguntar por cómo te trataba la oposición, porque parece que no fue particularmente condescendiente con tu labor. Estamos conversando con Roberto Ampuero, entre la pluma y la política, apuntes de un canciller. Volvemos de inmediato aquí en Radio Agricultura y Agricultura TV.
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5: Seguimos nuestra conversación con Roberto Ampuero, entre la pluma y la política, apuntes de un canciller, publicado por Sudamericana y que, según vi en tu Instagram, ya está en librerías. La oposición, ¿cómo se portó Roberto?
6: Bueno, la oposición en Chile, recordemos, todas las oposiciones en el mundo son oposiciones, si no, no lo serían, y eso es obviamente en sistemas democráticos. Ahora, lo que hay que enfocar es lo que es la gestión de la oposición bajo el segundo gobierno del presidente Sebastián Piñera, y uno de los temas más candentes en aquel momento fue el tema de la dictadura venezolana, también la dictadura cubana, y la tercera dictadura, todas de izquierda, de los sandinistas, o digamos en este caso de Daniel Ortega. Y allí es un ámbito donde se separan las visiones y las evaluaciones. Y teníamos un grupo poderoso en América Latina de gran incidencia, el Foro de Sao Paulo, que reunía prácticamente al 99% de los partidos de izquierda latinoamericanos, y que se identificaba y defendía, justificaba o al menos callaba frente a las dictaduras que teníamos en ese momento en América Latina. Me refiero a Venezuela, Cuba y Nicaragua. En este sentido, y este no era el único énfasis de la política exterior del presidente Sebastián Piñera, pero en este sentido, el presidente Piñera estaba muy interesado en mantener una posición muy clara de identificación de Chile con los demócratas venezolanos. Y en este sentido actuamos, manifestándonos siempre a favor de los demócratas venezolanos, apoyándolos a ellos por una alternativa que fuera de paz, pacífica, a través de negociaciones para que el país volviera a ser la democracia que había sido y para que también dejara de fluir esta inmensa emigración venezolana que supera hoy los 8 millones de venezolanos, más de un cuarto del país ha dejado Venezuela. Entonces, en ese sentido, teníamos un choque con la izquierda chilena, con gran parte de la izquierda chilena, que se identificaba de una u otra forma con el régimen venezolano. Y esto fue, quiero subrayar, una tarea importante, pero no fue la única. Teníamos otras tareas muy importantes, por ejemplo, reactivar y mantener, reactivar todo lo que es lo que eran las negociaciones con la Unión Europea para llegar a perfeccionar el acuerdo, el moderno acuerdo que hoy ya se ha suscrito para Chile. Había que sentar bien las bases, había que impulsarlo, era importantísimo seguir y manteniendo las relaciones con Estados Unidos en un momento en que era importante, dadas las diferencias que se iban dando en el mundo entre Estados Unidos y China, manifestar nuestra posición, pero al mismo tiempo subrayando que a nosotros nos interesaban las relaciones más estrechas con ambas potencias, porque ambas son comercialmente importantes para Chile.
5: Te quería preguntar eso, pero no cabe duda que es un tema permanente, que hoy día Estados Unidos es la mega potencia mundial, pero que China ha crecido mucho y que pareciera ser que si no estás conmigo estás contra mí. ¿Cuál era la política o cómo debía actuar un Ministerio de Relaciones Exteriores de manera de tener relaciones con todo el mundo por una parte y no enemistarse con alguno de sus socios principales, como es Estados Unidos en este caso?
6: Yo creo que para nosotros en ese entonces lo más importante era enfatizar que nos interesaba como país tener las mejores relaciones, desde luego con Estados Unidos, aliado tradicional y el principal aliado nuestro a nivel internacional, pero también con China, con la China popular, que son los dos países que están compitiendo por la hegemonía mundial. Nosotros subrayábamos mucho esto, y al subrayarlo decíamos también todo esto sin ocultar o sin querer disimular o pasar por alto que nosotros pertenecemos a una comunidad internacional de valores, que es la occidental. Nuestro sistema es uno democrático parlamentario o democrático, ¿verdad?, republicano, y no es un sistema de régimen único, digamos de partido único. Creo que con las libertades propias de una democracia occidental. Entonces, pero sin, digamos, manifestando este principio, pero al mismo tiempo apuntando a aquello que nos une y nos unía y nos sigue uniendo con China, allí donde coinciden los intereses en beneficio mutuo, en beneficio de ambas partes. Y en ese sentido trabajamos con mucha verdad, con transparencia, diciéndoles a unos, nosotros estamos y pertenecemos a este mundo, diciéndoles a otros, nosotros queremos las mejores relaciones y pedimos que se comprenda lo que es también es la geopolítica mundial. Y en ese sentido nos fue muy bien. Recordemos que el trato que recibió el presidente Piñera, tanto en los Estados Unidos, de parte del presidente Donald Trump, como de parte del presidente chino, Xi Jinping, fueron al más alto nivel y por con plena coincidencia de los intereses y subrayando aquellos elementos que nos unen, no aquellos que nos separan. Con los dos países tenemos una larga relación, con China mucho más joven desde luego, pero tiene más de 52 años, fue iniciada en 1971, si no me falla ahora la memoria.
5: Con el presidente Allende.
6: Con el presidente Salvador Allende. Y nosotros nos mantenemos en esa línea, nos mantuvimos en esa línea, y creo que esa es una buena receta para seguir adelante, defendiendo sobre todo a Chile, sus intereses y su rol en este mundo que está buscando un nuevo reordenamiento, vamos a decir así.
5: Nombraste a Xi Jinping y a Donald Trump. Tú escribiste un libro dedicado fundamentalmente a Erich Honecker. Quería preguntarte, ¿qué figuras internacionales conociste que te hubieran impactado por la razón que sea? Y si nos puedes contar alguna anécdota o alguna conversación que tuviste con alguno de ellos, o que presenciaste del presidente Sebastián Piñera con alguno de ellos?
6: Bueno, lo primero que yo podría decir, porque da para mucho, yo en el libro narro, ¿verdad?, estos encuentros con grandes líderes de la política mundial.
5: Hay algunas alguna muy entretenidas, Roberto Ampuero, entre la pluma y la política hay varias, él va a contar uno o dos, pero aquí hay muchas anécdotas y reuniones interesantes.
6: Sí, desde luego, siempre el encuentro entre un presidente chileno, nuestro presidente, con el presidente norteamericano en la Casa Blanca es algo muy especial, es un hito dentro de las relaciones internacionales nuestras. Y desde luego, en este libro yo relato cómo transcurre una conversación de entre dos presidentes, una conversación de este nivel y con esa superpotencia, teniendo desde luego la precaución de no incurrir en definir, describir elementos que no corresponde expresarlos por las relaciones bilaterales, ¿verdad? Pero sí describiendo la atmósfera que reina, cómo se conversan, las personas muchas veces se preguntan cómo conversan dos presidentes, en este caso presidente de Chile, presidente norteamericano, cuando se reúnen en el Salón Oval. Entonces esa atmósfera a mí me interesaba mostrarla, me interesaba relatar también el diálogo como tal. Es mucho menos formal de lo que uno se imagina, eso es muy interesante. Cuando son aliados, los países se entienden y los líderes dan a conocer y lo expresan, que se entienden bien. Hay humor, hay cercanía, hay comprensión y eso es muy importante. Pero al mismo tiempo menciono también la entrevista.
5: Hubo química, como dices tú.
6: Como dice, exactamente, que era lo importante. Yo recuerdo que para la parte norteamericana siempre fue muy importante que hubiese química entre el presidente visitante y el presidente Donald Trump. Yo creo que, y he vivido más de 15 años en Estados Unidos, por lo tanto sé cuán importante es la química.

0: historia de más de 5.000 años. Entonces, creo que esos diálogos también son importantes. Y sabe lo que sirve mucho, sobre todo al encontrarse con la superpotencia, al ver a su propio presidente conversando y dialogando y negociando con los presidentes de esta superpotencia, uno se da cuenta del valor y el nivel que había alcanzado Chile en ese momento, el respeto que se le tenía. Chile era todavía un modelo, que espero que volvamos a hacerlo en algún momento, era un modelo a seguir con mucha atención, un país que muchos otros países veían como un objetivo de desarrollo dentro de lo que era América Latina y una esperanza de desarrollo para la región. En ese sentido, uno siente, al ser recibido tu presidente y la forma en que es tratado, tú sientes que hay esa valoración y que es internacional. Y si lo ves ante la, por ejemplo, la canciller federal Angela Merkel, más o menos lo mismo, o también ante el presidente francés Macron, o ante otros presidentes latinoamericanos, eso se percibe, le hace bien al país. Y eso uno se da cuenta que eso se le debe a la historia del país hasta ese momento, en los últimos 30 años fundamentalmente, lo que había logrado. Uno se enorgullece de eso, sabe cuánto hay que cuidarlo, y lo que corresponde es preservarlo y rescatarlo y tenerlo como una orientación, creo yo, también de futuro.
1: Bueno, lo que llama la atención en las reuniones, por ejemplo, la que tú narras del presidente Donald Trump con el presidente Sebastián Piñera, es que no es una reunión. Hay un proceso de largos meses de trabajo para que esa reunión resulte bien. Reuniones tuyas con figuras de la diplomacia norteamericana, de los norteamericanos con personeros chilenos, que hay que cuidar hasta los más mínimos detalles, de manera de que no se produzca un desaguisado. Y en eso te aprovecho a preguntar, porque yo no había escuchado la anécdota de por qué el presidente Sebastián Piñera se sentó en la en el sillón de Obama, y tú la cuentas muy bien acá, me gustaría que si la puedes repetir.
0: Claro, a ver, esto es una historia, y me la contó a mí el presidente Piñera, hablando precisamente de su visita próxima entonces a la Casa Blanca. Hablamos del tema de que porque él se había sentado en el salón oval, en ese momento el escritorio, el sillón del presidente Obama. Y era muy sencillo. Las personas muchas veces en Chile, muchos no se dieron cuenta, no supieron de esto. Yo creo que es interesante recordarlo. Y es que durante una visita anterior del presidente Obama a Chile, en un momento el presidente Obama le pide al presidente Piñera, el mismo presidente Piñera me lo relata a mí, le pide que le brinde un espacio donde tenga privacidad, porque necesita recibir una llamada muy importante sobre un acontecimiento que está ocurriendo en Estados Unidos, que tiene que ver con las Fuerzas Armadas norteamericanas, y necesita tranquilidad para recibir ese llamado. Entonces el presidente Piñera le dice al presidente Obama, por favor, pasa a mi despacho, y lo sienta en una mesita redonda que el presidente tenía junto a su escritorio, donde ponía muchos materiales, y lo sienta ahí, le dice, toma asiento y conversa. Yo tengo que buscar más rato. Y mientras abajo, en la moneda, estaba celebrándose una cena. Y hay un momento en que el presidente Piñera se da cuenta que el presidente Obama no vuelve, y está preocupado porque a lo mejor ha salido de su oficina y se ha perdido en los pasillos de la moneda, y va a buscarlo. Y al entrar a su despacho lo encuentra sentado, no en la mesa donde lo había dejado, sino que lo encuentra sentado en el escritorio presidencial de Chile. Entonces el presidente Piñera, bueno, lo saluda, lo celebra un poco, conversan, y me dice el presidente Piñera, bueno, yo me senté en el salón oval, en la mesa y al escritorio del presidente de los Estados Unidos, porque el presidente de Estados Unidos, al venir a Chile, se había sentado en el escritorio del presidente de Chile. ¿Por qué no va a ser así si estas son las relaciones recíprocas?
1: Reciprocidad.
0: Y esa fue la explicación que él me dio. Y digamos que yo, cuando se la comento a los funcionarios del presidente Trump, me dicen, no, plenamente de acuerdo, eso es reciprocidad total. Y bueno, así son las cosas, pero es bueno transmitir aquello para que se entienda el trasfondo de muchas situaciones que son descritas en forma parcial, no por mala intención, sino que porque no se tiene la información al respecto. Y por eso yo lo trato de esclarecer.
1: Aprovecho y preguntarte, ya que estamos en esto, por la figura del presidente Sebastián Piñera, y quiero que aproveches dos perspectivas. Una, la de haber trabajado con él codo a codo en el Ministerio de Relaciones Exteriores, pero otra es la perspectiva del tiempo ante la inesperada muerte del presidente Sebastián Piñera hace un par de años.
0: Bueno, mira, yo quisiera ponerlo esto en relación con el libro mismo, porque hay un momento en que del libro está escrito

0: prácticamente ya terminado, y es cuando el presidente Sebastián Piñera desgraciadamente fallece. Entonces, durante muchos meses estuve en la duda si publicar o no publicar el libro, porque este libro no trata sobre el presidente Piñera, pero desde luego lo describe en varios capítulos, porque es muy estrecha la relación entre un presidente y su canciller. Entonces la pregunta que a mí me asaltó en ese momento fue, ¿debo publicar este libro o no? Sobre el cual he hablado con el presidente Piñera, le he dicho que lo voy a publicar y le he dicho que le voy a mostrar el libro antes de publicarlo. ¿Lo publico o no lo publico? Ya que él falleció. Y estuve dándole muchas vueltas, si correspondía o no correspondía. Y al final, en el marco del respeto que yo le tengo al presidente y la gratitud le tengo al presidente por haberme nombrado para tan alto cargo, dije, no, es importante compartir estas situaciones, algunas de las situaciones, con el presidente Piñera, que lo retratan muy bien, lo retratan como una persona muy bien informada, muy capaz, muy atenta a lo que era la gestión del Estado de Chile, muy atento con todos sus ministros, y al mismo tiempo como una persona, yo quiero subrayarlo, donde para él la religión jugaba un papel importante en el sentido de su sentir, su responsabilidad ante Chile, pero también ante un ser superior, ante quien apelaba y pedía también ayuda. Y creo que hay espacios de su vida que no han sido del todo descritos, y yo lo que pretendía era mostrarlo bajo situaciones que algunas son de alegría y euforia, como el día en que triunfamos ante la demanda de La Haya, presentada en La Haya por Bolivia, y en momentos más difíciles, ¿no?, que tuvimos también como gobierno en política exterior, y mostrar lo que es el temple humano, lo que era su carácter, lo que era su forma de enfrentar los temas, de defender sus posiciones, de imponerlas también, pero también de pedir disculpas y de reconocer cuando había cometido errores. Creo que eso es muy importante y es algo que no se recoge a menudo, porque no todos están obviamente presentes durante estas conversaciones.
1: Roberto, vamos a hacer el último alto y volvemos para seguir conversando sobre Entre la pluma y la política, apuntes de un canciller, que más que apuntes, una especie de memorias de tu etapa como canciller. Volvemos de inmediato aquí en Radio Agricultura y Agricultura TV.
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1: Volvemos a la última parte de nuestra conversación con Roberto Ampuero, Entre la pluma y la política, apuntes de un canciller, que tiene un excelente libro para conocer la historia reciente de Chile, las relaciones exteriores de nuestro próximo embajador ante las Naciones Unidas. Roberto, el juicio de La Haya, ¿fue lo más importante que tocó en tu periodo? ¿Fue lo más difícil? ¿Cómo lo describirías?
0: Yo creo que fue una etapa importante, desde luego importante, que a mí me sorprende, digamos, en cuanto yo, cuando yo asumo, ya estábamos en la recta final prácticamente, estábamos por entrar a la recta final de lo que era el juicio propiamente tal. Y por lo tanto se trataba de, por decirlo así, de una situación muy especial, porque si nos iba mal, obviamente el responsable, que aparecía en segundo término después del presidente, que podía aparecer como el responsable, era yo. Y si nos iba bien, también aparecía, ¿verdad?, como una gestión del presidente y su canciller. Pero el presidente siempre planteó algo que tenía que ver mucho con su generosidad, en el sentido de decir, nos hemos defendido y apoyado y respaldado nuestra defensa frente a Bolivia en forma conjunta, en el sentido de gobierno y oposición, gobiernos de izquierda, mi gobierno, se refería a su propio gobierno, el presidente Piñera, y en ese sentido también cuando llega el resultado debemos asumirlo en conjunto, sea un triunfo, sea una derrota, aunque nosotros estábamos muy convencidos de que íbamos a resultar victoriosos, debido a que se trataba, voy a decirlo, suena entre comillas, simplemente de demostrar que Chile había actuado siempre y actuó siempre de acuerdo a los protocolos, de acuerdo al tratado firmado con Bolivia, y que en ese sentido no había nada que temer, que la parte por el derecho internacional estaba de parte de nuestro país. Pero fue un momento de gran de estar muy atentos a esto, nos consumía mucho, mucha energía, estar permanentemente allí, tener que viajar a La Haya, tener que defender en forma regular después de los alegatos a la posición chilena. Yo al frente tenía al presidente Evo Morales. El presidente Piñera me dijo: usted va a ir a representarme permanentemente allá cuando terminen los alegatos. Y el presidente Evo Morales, un hombre muy capaz, muy preparado a esto, era su juicio el que le había, según incluso opositores bolivianos, era un juicio que él lo había prácticamente armado con cálculo de tipo político. Pero más allá de eso, fue siempre muy importante la orientación del presidente en el sentido de demostrar las diferencias con Bolivia, pero siempre respetando la dignidad de Bolivia. Y triunfásemos o perdiésemos, siempre respetando la dignidad de Bolivia, para que en el futuro, cuando hubiese pasado tiempo y se hubiesen restañado las heridas, pudiésemos nuevamente volver a trabajar en conjunto como Bolivia, como yo veo que hoy está ocurriendo, y que lo miro con mucho optimismo y deseando que siga prosperando ese proceso de reencuentro entre los dos países.
1: Roberto, no vamos a alcanzar a ver todos los temas, pero hay uno que no te puedo dejar de preguntar, que es una impresión que me quedó a mí. En algunas partes te noté muy controlado, voy a decir, muy moderado. De hecho, tú usas una frase algo así como que no quieres cobrar cuentas o no quieres pasar factura con esto del libro. Entonces hay frases que son bien buenas, historias que son buenas, pero no tienen personaje, por ejemplo. Uno tiene que imaginar un parlamentario. Y ahí hay varios candidatos que podrían ser. Cuéntanos esa decisión.
0: Cuando uno escribe un libro como este, que tiene que ver con reflexiones y recuerdos de una etapa álgida de la política internacional chilena, pero también dentro del país, y que terminó en el estallido del autogrista del año 19, uno tiene que preguntarse: ¿por qué estoy escribiendo esto? ¿Para qué? ¿Qué busco con esto? Y desde luego uno no busca ajustar cuentas con nadie. Lo que uno busca es cómo puedo extraer el máximo de lecciones de todo esto, mostrar las atmósferas, mostrar también cuando se producen las tensiones y las crisis nacionales, cómo se rompe el diálogo o cómo triunfa la violencia o cómo se van radicalizando las posiciones, y cómo puedo extraer lecciones para compartirlas con la ciudadanía. Y en ese sentido no hay espacio para ajustar cuentas, y por eso que a veces, más allá de nombrar a las personas que uno quisiera criticar por su actitud, uno dice: mejor no nombro, pero quiero extraer aquí lo que a mí me pareció negativo y que nos puede enseñar a mantener un mejor diálogo nacional.
1: En el fondo, la lección más que la persona.
0: Para no personalizar la lección, por decirlo así, y que nos sirva bajo distintos gobiernos. Y yo creo que en el momento en que estamos hoy a nivel internacional, en que estamos pasando de un orden mundial que se creó prácticamente a partir de 1945 y que hoy está en reformulación y no sabemos hacia dónde va en términos precisos, creo que es muy importante tener conciencia de que estamos pasando una etapa difícil para todos los países del mundo, y que implica, para el caso de Chile, uno de los países más abiertos al mundo en comercio internacional, un país democrático, abierto al mundo, ¿qué implica esto para su clase política? ¿Qué responsabilidad implica de encontrarse, de dialogar, de buscar las mejores alternativas? Porque hemos visto que el mundo se ha puesto muy peligroso y los países que son de nuestro tamaño deben velar por ser estables, por cuidarse a sí mismos, por tener buenos aliados, por ser confiables y por ser fundamentalmente estables y también tener una proyección de crecimiento y de prosperidad, para que se mantengan sólidos y sean respetados y no entren en aguas turbulentas donde sean otros países que puedan llegar a decidir sobre el futuro de uno. Creo que en ese sentido hace falta una gran responsabilidad, digamos, lo que hace falta es tener conciencia de esto para buscar puntos donde nos unamos, donde nos acerquemos como país, con todas las diferencias propias que existen en una democracia occidental.
1: En el libro aparece un canciller que tiene mucha pega, harta actividad, mucha exigencia, crecientemente atacado por algunos sectores y con una salida que al menos no era esperable considerando el nivel de aprobación popular que tú tenías. ¿Qué precipitó tu salida y el momento en el cual se produjo?
0: Bueno, yo creo que son varios factores. En realidad, efectivamente, como dices, yo fui prácticamente durante todo mi periodo de canciller el ministro mejor evaluado del gabinete, ¿no? Prácticamente todos los meses, con excepción probablemente del último, que fui el segundo mejor evaluado. Pero más allá de esto, creo que son una serie de factores donde creo que se enfrenta una de las primeras crisis que va a tener el presidente Sebastián Piñera, bajo el embate de fuerzas opositoras que habían colocado su acento fundamentalmente en la política exterior de Chile y no en lo positivo, en lo que venía APEC y venía COP25 y que Chile estaba avanzando sus relaciones con Europa y además dentro de América Latina, operando siempre dentro del grupo de Lima y presidiendo la PROSUR, jugando un papel importante en la Alianza del Pacífico, en fin, todas estas cosas. Y se concentró fundamentalmente en lo que tenía que ver, quiero insistir en eso, en nuestra evaluación y nuestra solidaridad con los demócratas venezolanos. En ese sentido, con la presión además internacional del grupo de Sao Paulo, del foro de Sao Paulo, respaldado entonces por una parte por lo que es la épica y el discurso y la retórica castrista de la Revolución Cubana y por otro lado por los petrodólares de Chávez y Maduro después, nosotros entramos en una situación muy compleja. Y se acusó al presidente Piñera, incluso se quiso acusar al presidente falsamente, equivocadamente además, de ser el responsable de la emigración venezolana que hoy supera los 8 millones de habitantes. Y lo que es
1: que
0: claro,
1: es el juicio de responsabilidad del régimen venezolano.
0: Y eso es lo que quisiera subrayar. Todo el mundo sabe, la historia así lo demuestra, que las revoluciones, por su capacidad, por su violencia, por su autoritarismo y también por los abusos y violaciones de derechos humanos y el fracaso económico, todas las revoluciones han generado emigración. Si puedes partir por, no sé, por decir algo, la Revolución Francesa, la Revolución Mexicana, la Revolución Rusa, la Revolución Cubana, la Revolución Venezolana, las revoluciones de Europa del Este, todas ellas, de Europa del Este, todas ellas generaron migración. Por eso existe el Muro de Berlín. Entonces, querer culpar al presidente de la República de Chile de la migración venezolana que viene a Chile es querer tapar el sol con un dedo. Lo que pasa es que cuando la gente se da cuenta que en su país no tiene ni un futuro, no tiene una perspectiva, ni tampoco son respetados sus derechos humanos, y que es un fracaso en lo económico, en lo social y en lo político, las personas para sobrevivir buscan otros países. Y mientras mejor ubicados estén y mientras mejores condiciones de vida ofrezcan, ese se convierte en el destino. Digamos, yo diría que fue el éxito de Chile el que atrajo a tantos venezolanos desesperados por vivir dignamente y ser respetados sus derechos y los trae a Chile. Y en ese sentido, haber culpado al presidente Sebastián Piñera fue tremendo, fue muy efectivo en un comienzo, mucha gente así lo pensó, pero ya sabemos que la historia se escribe de otra forma. Y eso fue lo más difícil, y creo que en ese momento el presidente tomó una decisión de hacer un cambio de gabinete, donde fuimos cuatro ministros que salimos. Yo salí, el presidente me pidió que asumiera la Embajada de España, que es una posición muy, muy importante para Chile. Lo asumí dentro del marco también de mi lealtad hacia el presidente y representando los altos intereses de Chile. Así que ese es el marco que no hay que olvidar. Recordemos, hoy todo el mundo es anti Maduro, ya lo tienen preso en una cárcel,
1: pero,
0: en Nueva York.
1: Pero no era así.
0: Pero entonces no. Había una defensa, ya sea fuese declarada o fuese sugerida, o fuese, diría, una posición de aquiescencia en alguna medida, de no pronunciarse dentro de la izquierda por la dictadura de Maduro. Pues bueno, el tiempo ha cambiado y la historia nos ha dado la razón. Estábamos en lo justo al respaldar a los demócratas venezolanos para que salieran de la crisis en que se encuentran y que todavía no logran superar del todo.
1: Bueno, puedo dejar de preguntarte una cosa antes de ir a la recomendación de libros que siempre le preguntamos a nuestro invitado. Ana Lucrecia, tu señora, dice una frase muy buena al principio, o la pones al principio, dice que la política es corrosiva para la literatura. ¿Qué balance puedes hacer tú después de haber estado como canciller, de haber sido embajador en dos países, de estar a punto de ser nuevamente embajadora ante las Naciones Unidas.
0: Ana Lucrecia, que también fue embajadora por su país, en tres países, entre otros en Chile y en Alemania.
1: Bueno, en Alemania.
0: Claro, cuando cae el muro, ahí, además. Bueno, ahí nos conocimos.
1: Ahí la conociste,
0: nosotros.
1: Sí.
0: Así. Ella también me dice, mira, la política y la literatura no dialogan bien. Y yo entiendo lo que me dijo, me quiso decir, y lo cierto, quiero simplificarlo, en el sentido de decir, miren, la gran diferencia entre un político y un escritor, un novelista, por ejemplo, el político está para dar respuestas y mostrar caminos con seriedad y con mucha argumentación y con mucha vehemencia. El político que duda no es un buen político, no puede mostrar duda. El escritor, el novelista, está no para dar respuestas, sino que para formular preguntas junto con el lector, para tocarle aquello que duele, aquello que queremos olvidar o necesitamos olvidar o deberíamos recordar. El novelista no está para dar respuestas, sino que ayudar al ser humano a plantearse nuevas preguntas. Y en ese sentido, Ana Lucrecia tiene toda la razón, ¿verdad? No dialogan bien y es corrosiva. Pero hay que separarlos muy bien entonces a la hora. Cuando uno es político, no es escritor. Y cuando es escritor, no puede ser político.
1: Roberto, como todo buen escritor, tú eres un gran lector. A mí me has recomendado de repente, que hemos tenido conversaciones, algunos libros que he leído. ¿Qué nos recomendarías a mí, a los auditores de Historia, Libros y Banderas, como cosas que te hayan gustado, clásicos que hayas leído hace muchos años, que hayas leído recientemente, lo que sea?
0: Mire, yo creo que es muy importante, qué buen tomo, tema este, porque yo creo que en estas circunstancias, las actuales, es muy importante volver a leer a Henry Kissinger. Y sobre todo un libro que se llama World Order, Orden Mundial. Orden Mundial. Ese es un libro que nos permite entender, fue escrito hace como 20 años atrás, más de 20 años atrás. Y ese es un libro que nos permite entender por qué es necesaria y por qué han entrado en crisis organizaciones que han buscado a nivel internacional coordinar a los países del mundo. Entonces él empieza desde la época de Westfalia, los acuerdos de Westfalia, pasando por la Liga de las Naciones, bueno, hasta llegar a Naciones Unidas, buscando los distintos experimentos que han hecho fundamentalmente los europeos y animados en el siglo XVI, fundamentalmente por lo que son las diferencias, las guerras religiosas, la guerra de los 30 años, cómo los países europeos, debido a la beligerancia permanente entre las potencias europeas, buscan resolver aquel estado de guerra perpetua, por decirlo así, y armar un equilibrio y un balance de países que puedan dialogar dentro de la diferencia. Al leer uno a Henry Kissinger y mostrar este desarrollo desde el siglo XVI más o menos hasta hoy, uno se da cuenta por qué hoy Naciones Unidas está atravesando una situación donde todo el mundo, incluso todos los candidatos que aspiran a ser secretarios generales de ella, coinciden en señalar. Y esto es el hecho, yo diría también a mi juicio innegable, de que ya Naciones Unidas no está reflejando el mundo como lo reflejó en el año 1945 cuando empieza a operar, sino que el mundo ha cambiado, hay otras fuerzas, hay otros balances, hay otras zonas que han adquirido poderío internacional, países también, potencias nuevas, y esto exige de la organización un reacomodo, algo que no ocurre por primera vez en la historia de los acuerdos, digamos, internacionales. Esto ocurre normalmente cuando se produce el desequilibrio entre la organización que agrupa a los países y la correlación de fuerzas entre ellos, se vuelve necesario hacer cambios profundos, y en eso está hoy, todo el mundo lo sabe, encaminada la ONU, ¿verdad?
1: Y ya nos contarás cómo se resuelve ese reacomodo ahora que vas partiendo a los Estados Unidos, a la Organización de Naciones Unidas. Te agradezco que nos haya acompañado en nuestro programa, Roberto, y te deseo lo mejor en esta nueva aventura diplomática.
0: Muchas gracias, Alejandro, por la invitación. Muchas gracias.
1: Ustedes no se vayan, ya viene mi recomendación de libro, como cada semana. Que estén muy bien. Hola, ¿cómo están? Soy Alejandro San Francisco y mi recomendación esta semana en Historia, Libros y Banderas es Detrás del Muro, novela autobiográfica de Roberto Ampuero, escritor chileno que vivió precisamente detrás del muro de Berlín en su época de joven comunista, y que narra esos momentos en esta obra que está muy bien escrita, es apasionante y es de autoficción. Va mezclando lo que es su propia vida con un estilo literario atractivo. Roberto Ampuero, escritor, autor de Nuestros Años Verde Olivo y recientemente de sus memorias como ministro de Relaciones Exteriores, en esta obra me parece que aparece muy bien su historia y su forma de ver el mundo. Que estén muy bien, nos vemos en nuestro próximo Historia, Libros y Banderas, aquí en Radio Agricultura y Agricultura TV.
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5: Muy buenos días, ¿qué tal? ¿Cómo están? Estamos en Hoja de Ruta, les habla Juan Luis Osa, domingo 10 de mayo del año 2026 y estoy como siempre con mi gran amigo y mi socio César Barro. ¿Cómo estás, César?
6: Bien, pues regresado de Europa.
5: Qué suerte la tuya. Vamos a empezar desde ya en este espacio Kilómetro Cero. Así le pusimos a este espacio, que es el espacio, digamos, inicial, en donde César y yo comentamos las más variadas cosas. No hay ninguna lista predefinida, pero obviamente la mayoría de las veces terminamos hablando de política, de economía, de relaciones internacionales, etcétera. Pero partamos por algo más personal. ¿Cómo lo pasaste en España?
6: Bien, o sea, el primero partió, fui al Global Marketing Seafood, una cuestión de venta de productos de mar en que estaban todas las empresas chilenas, las salmoneras, la salmonera, bien presentes, sí, con su stand y cosas, y básicamente entretenido. Los compradores rusos me dieron un poco de...
5: Nos contaste por Zoom la otra vez.
6: Claro, sí. Pero todo lo demás muy bien, y después visitamos Cadaqués, Gerona, Montserrat.
5: Qué entretenido.
6: Es muy linda. Primaveral,
5: que genial. Oye, no nos olvidemos que hoy, domingo 10 de mayo, es el Día de la Madre.
6: Ni más ni menos.
5: Ni más ni menos. Así que un gran saludo, con mucho cariño a todas las madres. En mi caso le mando un gran saludo a mi madre, que además acaba de quedar viuda. Entonces, sí, con mayor razón.
6: Yo pido para que ruegue por mí nomás.
5: está muy bien. Está muy bien. Oye, vamos a estar con un invitado súper entretenido, que yo creo que lo puedo adelantar el nombre.
6: Sí, pues dale.
5: Va a estar
6: sí,
5: con nosotros Juan Sutil, empresario, fue presidente de la CPC, estuvo muy involucrado en el comando de Evelyn Matthei.
6: En los dos procesos
5: constituyentes, efectivamente, muy involucrado en la solución a la pandemia también con los ventiladores.
6: Sí, te acuerdas que se trajo los ventiladores de China, claro.
5: Por supuesto, así que un gran invitado y un gran amigo de la radio, además, de la radio Agricultura. Pero antes de que llegue, ¿qué tienes para decir de lo que ha pasado estos últimos días respecto al proyecto de reconstrucción nacional, como le puso el ministro Quiroz? ¿Cómo ves la cosa? ¿Ve espacio como para que se vayan aprobando las cosas o no?
6: Yo creo que espacio hay. Yo creo que no sé si Parisi manda sus tropas o no las manda.
5: Temazo, ¿eh?
6: pero yo creo que algo se puede sacar. Yo creo que en la medida que se vea que hayan votos, la centroizquierda probablemente, si son buenos negociadores, va a tratar de acercarse para sacar algo para ellos a cambio de dar una mayor mayoría al proyecto. Ahora, si no lo consiguen los votos y la izquierda o la centroizquierda en este caso ve que no va a salir, van a endurecer sus posiciones.
5: Por supuesto. Bueno, ya hay buena parte de la izquierda que simplemente se negó siquiera a la idea de legislar.
6: Claro, pero están los liberales, están los de la democracia cristiana, o sea, hay espacio.
5: Sí, sí. Y como bien dices tú, si Parisi no parece actuar en bloque con el PDG, la izquierda tampoco, y la derecha tampoco. Razón por la cual está tan faccionalizado, digamos, tan fragmentado el Congreso. Lo hemos conversado en otra
6: oportunidad. Pero yo no creo que el breaking point o el punto de quiebre sea los pañales
5: supongo que no, por muy importantes que esas medidas sean, pero yo me da la impresión que lo que está en juego es algo más profundo, ¿no?
6: O sea, ¿Qué crees tú que tiene en juego un próximo candidato a la presidencia de la República? Porque eso es, o sea, para eso está jugando, para eso está actuando,
5: para eso es su show. Por supuesto, para eso se junta con el ministro, amenaza, luego dice que sí, que se van a sentar a conversar, en fin, está todo muy en breno. Ahora, si yo fuera él como candidato presidencial, me gustaría tener las arcas fiscales en orden. O sea, nada peor que heredar un déficit fiscal y un país creciendo únicamente al 2%.
6: Yo, en cambio, fíjate, lo que me importaría es que me eligieran nomás.
5: Ah, no.
6: Ah, porque ahí partamos. Hay que partir porque lo elijan.
5: Sí. Yo siempre me he dedicado más a la gobernanza que a la campaña misma.
6: Pero al final, los candidatos, y tú también lo aprendiste ahora, lo que les importa primero
5: es ganar.
6: Y a cualquier costa. No hay leyes del juego ahí.
5: Es cierto. Oye, y en materia internacional, ¿cómo estás viendo a tu amigo Trump?
6: Nuestro enemigo Trump está metido en un brete. Nuestro amigo Trump está metido, como decían en la época de Vietnam, que yo le he estudiado harto, en el quagmire, o sea, está metido en un tema en el cual no sabe cómo salir, y en el cual probablemente se ha mentido mucho, igual que en Vietnam. Se ha mentido mucho, probablemente se ha mentido en el tipo de cuántos sitios destruyeron, cuál es la destrucción, cuál es la situación exacta.
5: ¿Cuántos son los muertos norteamericanos? ¿Cuántos son los muertos
6: exactamente?
5: Enemigo,
6: entonces, claro. Yo creo que está metido en un enredo que no sabe cómo salir, y no tiene salida, porque no puede tirarle una bomba atómica. Cuando tú bombardeas un país, tampoco esperes que haya un cambio de régimen, porque la gente se endurece, ¿ya? Porque lo estás atacando. Entonces yo no veo por dónde vaya a haber una salida fácil, y deja como herencia un estrecho Hormuz que es crucial, que siempre va a estar en disputa. O sea, podemos tener, ¿no es cierto?, que lo dejen libre y lo abramos por un año, pero siempre puede haber alguien en Irán o en la zona que diga, ¿sabes qué? Vamos a ponerle un tapón.
5: Sí, Hormuz además se transformó como en un commodity lingüístico. Ahora todo el mundo habla de Hormuz, ¿no? Y Hormuz, y cuando abren Hormuz, claro. como si yo la verdad que no había oído hablar de Hormuz, para serte bien sincero.
6: No, pero ahí está, sí, por el cuerno de...
5: O sea, lo había visto en un mapa, pero no había...
6: Aquilatado la importancia económica que tiene, y ahora... China está inquieta, Rusia está inquieta, sí. O sea, todo el mundo ya está diciéndole a Trump, ya cortémosla, sí. O sea, paremos.
5: Oye, hablando de eso, ¿te topaste con el discurso del rey Carlos?
6: No.
5: De Inglaterra frente al Congreso norteamericano.
6: ¿Qué fue?
5: Frente... ¿Qué tal? No, fue una clase magistral de diplomacia británica, digamos, ¿no? Porque al mismo tiempo que le hacía guiños, digamos, a Donald Trump, le pegaba por abajo irónicamente. Trump alguna vez había dicho que si no era por Estados Unidos, los ingleses serían alemanes. Hablarían alemán. Allá. Y el rey retrucó: si no hubiera sido por los ingleses, los norteamericanos hablarían francés.
6: Entonces, y que tenía razón.
5: Y que tenía razón por las guerras del siglo XVIII. Pero todas esas cuestiones que son muy, muy británicas, ¿no? Que nunca son demasiado directas o demasiado explícitas, pero que pueden llegar, digamos, al corazón.
6: Además, que tienen una lengua que se presta mucho a ese tipo de cosas.
5: Pero lo más allá de eso, lo que es interesante es que pareciera que incluso los aliados más antiguos de Estados Unidos están muy cansados con esta cuestión.
6: Sí. O sea, ¿viste la... que él amenazó con sacar las tropas de Alemania? No, y el alemán le dijo, ya, pues cuando quiera.
5: Cuando quiera, exactamente. O sea, ya pareciera como que los aliados incluso lo están tratando como el loco que es.
6: Sí, se aburrieron.
5: Yo creo que se aburrieron.
6: Se aburrieron. Sí, tener a todo el mundo con el precio del petróleo, claro, altísimo. Sí. Bueno, y a propósito de esto, que hay una noticia, ¿no es cierto?
5: Muy importante.
6: Que entra a funcionar de nuevo el MEPCU. ¿Cómo es esto? A ver, ¿qué pasó? ¿Y qué pasó con este segundo piso y la unión de Quirós con el segundo piso? Y de repente que parece que los ministros políticos hacen algo distinto. ¿Qué está pasando ahí?
5: Mira, no sé. Yo creo que la parte del segundo piso la podríamos conversar con nuestro invitado, con Juan Sutil, a ver qué tiene que decir. Ahora, respecto al MEPCO, pareciera que el ministro Quirós aquilató rápidamente los efectos políticos sociales que tienen, digamos, las medidas.
6: ¿Rápidamente?
5: Bueno, 2 meses, demoró. Un mes y medio. quizás algunos...
6: Como Trump en Irán.
5: Claro, quizás algunos dirán que ya se le pasó la vieja y que ya...
6: Sí,
5: ya,
6: porque ya... ahora parece ser que va a haber un acuerdo y ya el petróleo bajó y el tipo de cambio bajó, lo cual en Chile...
5: Y lo que siempre hemos hablado es que la apuesta de Quirós le salía si es que la guerra se mantenía en el
6: cielo. Así es.
5: Bueno, todo eso está muy en veremos cómo está también... la política chilena, vamos a empezar a discutir ya, creo, el articulado más fino. Anunciemos simplemente el informe del CFA. ¿Qué te pareció? ¿Qué te pareció las aprehensiones del Consejo?
6: A ver, primero, la visión de largo plazo la encuentro tremenda. Mm. O sea, la visión es, como dicen los economistas, ceteris paribus, y nada cambia mucho. O que no ocurra que, no sé, que el precio del cobre llegue a $8 o $9, si nada cambia mucho, vamos a tener un déficit fiscal
5: al 2031
6: que no es despreciable y que no vamos a salir del déficit durante mucho, mucho tiempo. Entonces, ahora, no es tan sorprendente porque es raro que tú bajes impuestos por varias partes, no subas ningún impuesto y que estés fiado solamente en cuánto va a crecer la economía, ¿ya?
5: Bueno, esa es toda la apuesta es el crecimiento
6: esto,
5: full.
6: El crecimiento tanto para arriba como para abajo es como un tren, ¿ya? Entonces, no porque tú pongas el switch partir, el tren parte lentito. O sea, si a mí me dieran hoy día todas las concesiones de salmonera que
5: tampoco
6: uno está pidiendo,
5: tampoco,
6: porque las cosas que hay que hacer no las venden al lado, en el ICI, sino que hay que planificar el capital de trabajo, las minerías, pues entonces la minería tú le das el permiso y empiezan a perforar, empiezan a poner la caseta con obra.
5: Bueno, yo he escuchado y he leído a algunos economistas de la plaza, no precisamente de izquierda, que sostienen que este año ya está perdido.
6: Sí, este año está jugado.
5: Completamente perdido, que no vamos a crecer a más del 2%, que el déficit fiscal obviamente no se va a ver reducido, y el empleo, que son las tres metas del ministro Quirós, tampoco va a haber mejorado sus índices.
6: Ahora, hay cosas del CFA que yo encontré que eran razonables. O sea, dar un crédito fiscal para gente que está ganando...
5: Es muy caro eso.
6: ¿No es cierto? Y sobre todo es raro para un gobierno de derecha en que encuentran que el salario mínimo es alto y que no debería existir. Y ahora resulta que lo quieren, es bajo, porque lo quiere, claro. en el fondo lo está subiendo. Ahí hay un punto de contradicción vital que uno dice, bueno, a lo mejor lo hicieron por política, digamos, para dejar contenta gente.
5: Sí.
6: Y hay otras cosas, yo creo que el no ponerle techo, por ejemplo, al cuento de las contribuciones.
5: Dejémoslo hasta ahí y volvemos con las contribuciones. Estamos en Hoja de Ruta, Radio Agricultura, domingo 10 de mayo, Día de la Madre. Un gran saludo para todas ellas. Vamos y volvemos.
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5: 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Bueno, estamos de regreso en Radio Agricultura, en Hoja de Ruta, domingo 10 de mayo, Día de la Madre. Otra vez un gran saludo a todas las madres. Estoy junto a mi amigo César Barros y además junto a nuestro gran invitado y gran amigo, en realidad, don Juan Sutil. ¿Cómo estás, querido Juan?
7: Yo siempre bien.
5: Qué suerte.
6: Es un optimista inveterado.
5: Inveterado. Don César, ¿cómo empezamos con don Juan?
6: Uy, qué tanto tema, a ver, espérate. Bueno, yo creo que aquí aparecieron si se va a aprobar o no se va a aprobar, ¿ya? Si tienen los votos o no tienen los votos. Estamos con el tema de esta reculada que echaron con la encina, que es como rara, y lo del CFA, que es lo más inquietante, que dice, en el fondo, oye, vamos a seguir con un déficit fiscal hasta el año 31. ¿Ya? Así que ahí, elige, Juan, ¿por qué lado querís?
7: Mira, yo creo que es una reforma que es importante llevar adelante en Chile. Los mejores momentos de nuestra historia reciente fue cuando el país creció, avanzó, llegamos a acuerdos. Incluso se co-gobernó con el sistema binominal y se pudo avanzar. Y hubieron gobiernos que crecieron a tasas del 6, 7, 5. Y eso le cambia la vida a las personas, especialmente, en mi opinión, a la gente que más lo necesita. Por lo tanto, toda acción o reforma o ajuste que se haga en esa dirección, yo creo que es importante para el país. Creo también que la invariabilidad es fundamental para cualquier proyecto de mediano y largo plazo. Y más todavía la envergadura de lo que se está planteando. Y creo también que el arte de la política es proponer y es negociar. Entonces, pienso que las cosas deberían tener cierta gradualidad para que precisamente las inquietudes que plantea el Consejo Fiscal Autónomo y otras voces queden relativamente resueltas. Hoy día almorcé con un banquero grande y yo le decía, mira, el déficit fiscal puede ser mucho más complejo que bajar los impuestos de 27 a 23. Para el mundo empresarial, que le bajen dos noches al país por sobreendeudamiento o por déficit permanente, nos puede significar irnos a tasas del 7-8%, que es muy distinto que trabajar con tasas del 5%. Y para cualquier empresa, pasar dos puntos más en la tasa de interés es mucho más que bajar de 27-23% o el marginal de quedar en 24%, como propuso Mario Marcel en un momento dado. Por lo tanto, yo creo que debería haber, del punto de vista técnico, bastante consenso, porque Chile necesita estar competitivo desde el punto de vista tributario, tiene que tener estabilidad a largo plazo, tiene que seguir profundizando en sus tratados de libre comercio, tiene que seguir profundizando en fortalecer el CIADI, que le da protección a la inversión extranjera, y también tiene que ser muy cuidadoso los empresarios chilenos. Para que
6: sobre
7: tengan,
6: todo.
7: Exacto, para que tengan el interés y la motivación de seguir haciendo empresas.
6: Y de reinvertir sus utilidades en sus empresas.
7: Y creo que el sistema integrado es correcto. O sea, al final
5: es un incentivo para la inversión.
7: Y es la fuente de ahorro que tienen las empresas para poder invertir.
6: Que es la más, la gente no sabe, pero las empresas, sobre todo las más chicas y las pymes y los que están emprendiendo, su fuente de financiamiento son sus utilidades. Ellos no tienen mucho acceso a banco, ni a bonos, ni al mercado de capitales. Entonces, es una fuente crucial de inversión, es la reinversión de sus utilidades.
7: Claro, y tú podí fiscalizar correctamente para que esas cosas se hagan bien. Yo creo que Chile tiene hoy día La capacidad, hay tecnologías disponibles, la propia inteligencia artificial hoy día te permite cruzar información, manejar, tener buena...
6: O sea, mira lo que hizo la Dorothy Pérez cruzando un par de listados.
7: Evidente, y cambió una conducta que era nefasta para el país y entre paréntesis nos hemos ahorrado millones de dólares, de dólares en mal uso de las licencias. Y creo que va a haber relativas mayorías para avanzar en esto.
5: Oye, estamos en hoja de ruta, estamos junto a Juan Sutil. Respecto a lo último que dijiste, Juan, porque claro, yo estoy de acuerdo contigo de que parece haber un cierto consenso en la necesidad de volver a crecer. O sea, no incluso los economistas más de izquierda lo han sostenido incluso en el Congreso. ¿No? Andrea Repetto, el propio Mario Marcel, están de acuerdo en que se necesita volver a crecer. Pero no pareciera que eso se estuviera plasmando en una gran mayoría electoral en el Congreso, ¿no? ¿Qué rol tú crees que va a jugar José García, Claudio Alvarado y ese equipo, digamos, el más político, en las semanas que vienen, para que ojalá el proyecto no se apruebe únicamente por uno o dos votos pirquineados por equipo?
6: Y tú tenías experiencia porque tú participaste en negociaciones importantes, claro, en su época.
7: Bueno, yo era de los que...
6: Vi tu libro.
7: Que creía que era muy importante llegar a acuerdo. Y participé en la negociación de la reforma tributaria para la pensión garantizada universal, y también participé en la negociación de la reforma al sistema de pensiones, que yo creo que ha sido crucial para el país, para la estabilidad del mercado de capitales, mercado financiero y todo. Sí. Y bueno, eso significa que yo espero que, a tu pregunta, Juan Luis, quienes tienen más experiencia política, como Claudio Alvarado, Pepe García y muchos otros, Max Pavé, Laconi, y todo ese elenco se despliegue para convencer a aquellos que están en la duda, para que esto tenga una aprobación un poquito más que 50-1. Y pienso que, como toda negociación, va a tener tiras y afloje, y que van a permitir llegar a puerto, porque hay una cosa que es central a juicio mío. Chile necesita crecer. La mejor política fiscal es el crecimiento, el pleno empleo, el desarrollo. Ya el Fondo Monetario Internacional fija para el 2028 que vamos a superar los $40,000 per cápita por paridad corregida, y por lo tanto el país sigue avanzando. Entonces, cuando tú le pegas un empujón del punto de vista de generar las condiciones de la base de la confianza, y se mueve la economía, y se mueve la construcción, y se mueven las obras públicas, y se mueve la infraestructura, y se mueve la agricultura, se mueve la pesca, la minería, bueno, el resultado es que el país puede entrar al desarrollo. Y yo creo que eso es lo que nosotros debiéramos discutir, y en alguna forma también despejar las dudas de algunas personas que, de buena forma, entre ellas el Consejo Fiscal Autónomo, claro, está preocupado del equilibrio fiscal. Y creo, y con esto termino, que el equipo económico que lidera Jorge Quiró sí va a hacer un buen trabajo en términos de ir despejando aquellos gastos que son innecesarios para el funcionamiento del país. Y yo creo que aquí hay una combinación de ahorro en los costos. Cuando tú estás hablando de un presupuesto de casi 100,000 millones, hoy día estamos sobre 90,000 millones de dólares, y pegarle una ajustada de 2-3%, por supuesto que se puede, por supuesto que se puede. Y por otro lado, cuando uno le pega un salto de un punto más a la tendencia de crecimiento, bueno, el crecimiento son 300...
6: Pero, Juan, ahí yo tengo un poco de duda en términos de que levantar el crecimiento es como echar a andar un tren. O sea, tú le das el permiso a una empresa minera y la empresa minera ahí empieza a, no es que al tiro produzca, venda y cree la actividad inmediata, sino que primero hacen testeo, levantan las oficinas, empiezan a contratar a alguna gente, ¿ya? Pero es relativamente, tal como pararlo cuesta menos, pero echarlo a andar de nuevo es lento. Entonces yo creo que ahí está la duda del Consejo Fiscal Autónomo en términos de jugarse el equilibrio con el crecimiento, es una apuesta ruda.
7: Sí, lo que pasa es que ahí es donde hablo yo, que tú puedes hacerlo esto con cierta gradualidad, porque si tú querés bajar 4 puntos, tenés un camino, tú puedes decir, ok, en vez de bajar 4, bajo 2, y condiciono 2 más en función del crecimiento, o bajo 3.
5: Eso nunca ha estado sobre la mesa.
6: Buena idea. La Cristiana lo puso. Sí, la DC lo puso. Que dijo, entonces, yo le se lo acepto en la medida que usted crezca y vamos cumpliendo.
7: Y por cierto que se puede. Segundo, también hay que demostrar que hay una capacidad de ajustar los gastos innecesarios. Hay muchos gastos innecesarios. Voy a dar uno, por ejemplo. Hay municipios muy marginales que se gastan 500, 600, 700 millones en una fiesta costumbrista. Y resulta que una fiesta costumbrista, multiplicado por 360 municipios, saquen la cuenta. Son 250 carísimo. Millones de dólares. Y si la Contraloría vuelve a pegar otra apretadita más en la
5: licencias médicas,
7: licencia médica, le podéis pegar otros 250, 300 millones de dólares. Y si se hace bien la pega en aduana y se evita el contrabando de remedios, cigarrillo, oye, ahí tenéis 200, 300, 400, 500 millones de dólares más que podéis recaudar. Y suma y sigue. Entonces, yo creo que aquí hay una combinación de acciones bien realizadas y también acciones que permitan fijar las bases. Porque para mí la palabra clave aquí es cuando tú logras depositar la confianza. Cuando tú logras depositar la confianza en que el país va a ser estable, en que las instituciones del país efectivamente van a funcionar, en que no me van a poner la prueba, un funcionario me va a tener parado un proyecto de inversión porque no me contestó durante 2 años el Sergio Aomín o la Dirección General de Agua o lo que sea.
5: El Seremi
7: de turno. O el Seremi de turno. Claro. Bueno, la cuestión camina. Si además tú eres competitivo y tú querías hacer un proyecto minero que va a madurar en 5 o 6 años, bueno, ¿qué te importa que esta cuestión tenga una gradualidad mayor que permita mantener el equilibrio del presupuesto fiscal y un horizonte más de mediano plazo en que tú vayas a tener una caída en tu tasa de impuestos?
5: Yo creo que el Consejo Fiscal no lo dice así, pero es hacia esa dirección que está
6: probablemente, apuntando. ¿No? Probablemente, o sea, si lo que apunta es, hay cosas que usted no le puso techo.
5: Exactamente. Bueno, y hay otro punto, que es una de las críticas que más fuerte ha sonado al proyecto, que es que depende demasiado del crecimiento, ¿sí? De que se cumplan todas las condiciones para que el país vuelva a crecer al 4%. Y sabemos que, por varios economistas, que este año ya se perdió. O sea, este año no vamos a crecer más allá del 2% y el déficit fiscal va a estar más o menos igual.
7: Bueno, pero no deja de ser, porque si tú crecís por cada punto de crecimiento son 360 mil millones, que sí. El PIB son 3.600 millones y recauda más o menos un 19%. Por lo tanto, tenés como 700 millones de dólares por cada punto. Por lo tanto, si este año crecemos 2 puntos, bueno, el presupuesto va a tener 1.500 millones de dólares más. Y además vaya a tener un plus de la recaudación tributaria fruto de del cobre.
6: Lo que te pasa es que también se están comprometiendo recortes en otras áreas, como por ejemplo el IVA a la vivienda, en las contribuciones a la tercera edad, sin límite, ¿ya? Bueno, o sea, ahí hay cosas que van a tener que, lo mismo, esto del crédito fiscal por el sueldo, cercano al mínimo, que es una cosa súper rara, porque a la derecha le carga hablar de sueldos mínimos y de hecho lo que estás haciendo es subirlo de alguna forma extraña. Y eso no tiene como límite, eso puede ir entrando gente y te puede
5: descargar. Descaro el crédito al empleo. Estamos con Juan Sutil.
7: Bueno, mira, yo creo que es una medida que está pensada para la pequeña y la mediana empresa, especialmente la pequeña. Y como lo han dicho muchos economistas, es una medida que puede ser efectiva, pero es cara. Y yo creo que todas esas medidas van a ser negociadas, porque al final, ¿qué es lo que es importante acá? Lo importante es que el país vuelva a tomar una senda de crecimiento, el país vuelva a institucionarse o reforzar su institucionalidad, que no es poca la que tiene Chile. Nos comimos un estallido social y dos procesos constitucionales.
6: Y aquí estamos. Regálaselo a otro país.
7: En cualquier lado y habrían varios degollados. Entonces, yo digo, chuta, Chile tiene fortalezas. Tiene fortalezas muy sólidas y lo que tiene que hacer es ajustar, como lo hace cualquier empresario o como lo hace cualquier jefe de familia. Cuando tiene un problema, tiene que ajustar. Entonces Chile tiene que ajustar para que pueda volver a desarrollarse y crecer. Y eso lo tiene claro desde la centro izquierda hacia la derecha. Entonces yo no veo por qué no estén los votos para que el plato de fondo no sea aprobado, independiente que se puedan negociar alguno de las 40 medidas que se están proponiendo.
6: Hay un tema así que ahora que tú dices, cuando uno tiene que bajar los gastos de la familia, que es el tema comunicacional. O sea, tú lo primero que haces antes de bajar el gasto en tu familia es hablar con tu familia y decirle, mira, esta es nuestra situación, aquí estamos y lo vamos a hacer así en forma clara, ¿ya? Para que todo el mundo lo entienda. Ahí yo no sé si lo hemos hecho o si lo han hecho bien o no, porque ha habido tanta confusión entre medios.
7: Bueno, yo lo dije el otro día por ahí en una tele y dije, mira, si yo hubiera tenido que comunicar esto, hubiera dicho, mire, yo no puedo tocar ni un centavo de la pensión garantizada universal. Lo necesita la persona que más lo necesita en una población, en un barrio. No podemos tocar un presupuesto de salud porque tenemos listas de espera, porque tenemos que resolver los problemas de muchos miles de personas que están esperando.
5: Lo mismo en seguridad.
7: No se puede recortar seguridad y las medidas de protección que se están tomando a largo plazo, partiendo por blindar la frontera, digamos. Después están los niños. Entonces, al final, tú dices, bueno, ¿qué alternativa le queda al gobierno? Bueno, los que tienen un poco más o los que tenemos un poco más, bueno, tenemos que banquearnos en una crisis mundial. Con los precios del petróleo, bueno, nos vamos a tener que banquear el costo de la bencina. Sin embargo, la parafina que lo necesita la persona más modesta de Chile no se toca, y así fue. Y sin embargo, no vamos a tocar el Transantiago. Entonces, yo creo que dicho de esa manera, la gente lo hubiera entendido muchísimo mejor que decir, oiga, ¿sabe qué más? Voy a subsidiar A, B o C y voy a gastar o invertir tanta plata del presupuesto de la nación. Eso no lo entiende nadie. Y yo creo que ahí, por cierto, hay que mejorar. Yo lo dije por ahí en La Tercera hace un par de semanas. Yo creo que hay que mejorar la forma y reforzar la forma de cómo comunicar asertivamente a las personas, porque hay que comunicarle a las personas desde lo más básico.
5: Oye, ¿les parece que retomemos este tema que yo creo que es súper importante, el comunicacional y el político, a la vuelta? Vamos y volvemos, estamos en Hoja de Ruta en Radio Agricultura.
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5: 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Estamos de regreso en Hoja de Ruta, domingo 10 de mayo. Les mandamos un gran saludo a nuestras madres, a las madres del mundo. Y estamos junto a César Barro, por supuesto, y a nuestro gran invitado, expresidente de la CBC. ¿En qué no ha estado don Juan Sutil? Oye, y tú dijiste al final del bloque pasado algo que yo creo que es súper importante. Aquí hay un problema, al parecer, comunicacional grande, ¿no? O sea, algo está ocurriendo, ya sea en el segundo piso o en la CEGECOP, donde ustedes quieran, que lo que el gobierno intenta llevar a cabo no se comunica de buena forma, se comunica un poquito como radicalmente, ¿no? Vamos, o sea, las vecinas van a subir, y punto.
6: Y banquémosla.
5: Y claro. hay que bancarse de eso. Y tú estabas planteando exactamente lo contrario, es decir, que hubiera un cambio en las comunicaciones. ¿Por qué no retomamos desde ahí?
7: No, yo lo que estoy diciendo es una cosa, algo parecida pero diferente, Juan Luis. Yo lo que estoy diciendo es, ¿cómo dices tú las

0: Yo hoy día estoy de acuerdo con lo que está planteando el gobierno en la forma en que lo está haciendo. Incluso más, creo que no tenía otra alternativa que dejar que el costo de los combustibles se lo llevara quien era el usuario. ¿Por qué? Porque tiene que subsidiar o tiene que apoyar a la señora con la pensión garantizada universal. Entonces, lo que yo propongo o lo que yo digo, con toda modestia, por supuesto, es que lo que hay que hacer es cambiar las formas en las cuales tú estás comunicando. Porque tú puedes decir lo mismo en forma distinta y la gente lo va a entender mejor. Y en ese sentido, pienso que este gobierno tiene que, de alguna forma, encontrar el tono y la forma de hacerlo. Y por otro lado, también tiene que terminar su proceso de instalación y de funcionamiento. Y para eso hay instituciones que están muy bien definidas, y está muy bien definido cuáles son los roles del ministro secretario general de la Presidencia, del ministro del Interior, del ministro de Hacienda, cuáles son las funciones del segundo piso respecto de la asesoría que tienen que darle al presidente y su protección, etcétera, etcétera. Y eso hay que delimitarlo bien. Y en la medida que eso se aceite de buena forma, por supuesto que el gobierno se va a desempeñar, en mi opinión, mejor.
1: De hecho, hubo una delimitación a principios de esta semana, el lunes creo que fue, cuando en el comité político Arturo Esquella, no decir que se enfrentó a Alejandro Irarrázaval, encargado del segundo piso, pero sí le hizo ver que aquí había un problema, ¿no? Ya fuera comunicacional, pero también político. Y la limitación que se hizo fue que Claudio Alvarado, como ministro del Interior, iba a ser el primus inter pares, digamos. O sea, por ahí iba a pasar la interacción ministerial. ¿Tú crees, Juan, que hay... A mí no me gusta esto de las dos almas, pero creo que sirve como para ejemplificar. ¿Tú crees que hay almas distintas que están empezando a chocar en el gobierno? Una que sería más política y la otra más técnica.
0: Chuta, no soy tan político como para delimitar aquello. Yo creo que hay diferentes formas de ver las cosas o diferentes orígenes y vivencias. Y la política es un arte que es más largo, entonces probablemente personas que tienen esa experiencia, como Claudio Alvarado o el mismo Pepe García, o los que están hoy día en el gobierno,
1: también, claro,
0: saben que en la política hay ciertas cosas que requieren de tiempo, igual que la fruta requiere de tiempo para madurar, ¿no? Y así de repente la fruta se cae del árbol de una, y en política pasa un poco lo mismo. Y eso es diferente a cómo lo ven otros actores. Y yo creo lo que tiene que primar siempre es la buena política. Yo creo que es muy importante hacer buena política, porque la buena política finalmente permite hacer buenas políticas públicas, mirar un país con un entorno a largo plazo. Y por otro lado, acá hay un desafío que es mayor, porque no solo tenemos que tener un desafío económico de entregarle bienestar a los chilenos a través del desarrollo, el crecimiento, mejores empleos y oportunidades, sino que también hay un desafío de estabilidad a largo plazo. Entonces, por lo tanto, tenemos que consolidar un proyecto de centro-derecha, derecha, o como lo quieran llamar, pero de nuestro sector, que perpetúe en el tiempo, porque de lo contrario vamos a estar cambiando las cosas o cambiando la hoja de ruta, y eso es malo para Chile.
2: Súper importante lo que ustedes están diciendo, porque fíjate que la Unidad Popular tenía dos almas y el presidente no la supo manejar.
1: El PC, por decirlo.
2: El gobierno militar tenía dos almas, una más liberal y otra más dictatorial,
1: autoritaria.
2: Y se resolvió. La Concertación siempre tuvo dos almas, y el gobierno Piñera también tuvo dos almas. Entonces ahí está el rol, yo creo, del presidente, que es el conjugar eso. en todas las familias hay dos almas, o sea, en donde tú va el ser humano.

0: Entonces, el papá y la mamá son los que tienen que hacer que los niños no peleen, porque eso es una ley inmutable. Entonces, aquí hay un rol de el presidente de la República de llevar esta cosa de manera.
1: Sí, pero el papá y la mamá finalmente tienen que estar de acuerdo en el fondo para entregar los valores y los principios para que esos hijos funcionen. Entonces, ahí es donde está esa hoja de ruta que tiene que estar bien delimitada para que esto tenga la continuidad y profundidad a largo plazo. Esa es mi modesta opinión, Juan Luis.
2: Estamos en Hoja de Ruta en Radio Agricultura con nuestro invitado Juan Sutil. Yo siempre hemos preguntado en este programa lo mismo a la mayoría de los invitados que hemos tenido, que han sido básicamente políticos, analistas políticos, todos más o menos del mismo sector, la centroderecha, la derecha, y que tiene que ver con el futuro de Chile Vamos, ¿sí? ¿Qué te parece que está ocurriendo con Chile Vamos? ¿Tú lo ves involucrado en el gobierno, en buenas relaciones con el presidente? ¿Cabe la posibilidad de mantenerse como una coalición o en realidad vamos a tener que empezar a pensar en futuros nuevos partidos políticos? Ya que estuviste tan metido, digamos, en una campaña política y que viste cómo funciona Chile Vamos.
1: Mira, yo creo que Chile Vamos tiene fuerza y lo demuestra dos elecciones. Una, la mejor elección de la historia para Chile Vamos y la centroderecha fue la elección municipal.
2: Del 24.
1: Del 24, que fue extraordinaria.
2: Así es.
1: Y por otro lado, en la última elección, Chile Vamos en la parlamentaria sacó algo más de 21 puntos y la Fuerza del Cambio sacó 23. Y eso permite tener 77 diputados y 26 senadores. Así de simple. Y cuando uno se remonta a la historia del país, bueno, esto es más viejo que el hilo negro, si existía el Partido Liberal y el Conservador, sí. ¿Cachai? Y aquí vamos a seguir conviviendo, liberales y conservadores, unidos por el plato de fondo que es la libertad, el desarrollo, el trabajo, el crecimiento. Entonces, yo
2: tenerle miedo a las diferencias, dices tú.
1: Yo creo que los matices. Porque cuando tú te vayas a las cosas de fondo, Juan Luis, las diferencias no son tan grandes.
2: No.
1: En materia económica, yo me atrevería a decir que casi ni una. Y de repente, en cosas valóricas, hay matices. Porque en el fondo, de repente alguien puede rascar vestidura, pero en la privada alguien te dice, sé que más tenés toda la razón. Entonces yo digo, oye, son formas y esas formas tienen que estar bien representadas y yo creo que es tan importante la derecha como la centroderecha o los liberales y los conservadores y eso es bueno que se exprese. Lo que yo creo que está mal es cuando no somos capaces de convivir mejor y alinearnos mejor y más todavía cuando tenemos la responsabilidad de ser gobierno y lo sufrimos en el gobierno del presidente Piñera, que no todos lo apoyaron. Ahora también lo está sufriendo el presidente Kass, que no todos lo están apoyando, me refiero a nuestro sector, y ahí yo creo que eso también es más viejo que el hilo negro, porque también ha pasado desde la época del presidente don Arturo Alessandri Palma para adelante. Sí. Entonces, yo creo que nosotros debiéramos lograr que exista conciencia de la necesidad de la unidad. Porque los países son grandes cuando son unidos, las empresas son grandes cuando los equipos están cohesionados. Y creo que los países son grandes cuando hay propósitos de largo plazo grandes. Y yo creo que aquí también tenemos que aunar propósitos de largo plazo que permitan decir, oye, ¿a dónde queremos llegar? ¿Por qué queremos llegar? ¿Por qué es tan importante ser un país desarrollado? O sea, a mí me parece que no hay nada más legítimo que todas las personas puedan tener satisfechas sus necesidades. Y eso ocurre en los países desarrollados. Entonces, ¿cómo no va a ser una cruzada nacional que Chile vuelva al desarrollo, que se ponga en marcha y que logre de alguna forma que todos logremos estar ahí. Yo me acuerdo siempre del presidente Piñera cuando me decía, mira Juan, lo más importante es robustecer la clase media y que siga creciendo, porque las personas que van saliendo de la pobreza, ingresan a la clase media, logran crecer, logran desarrollarse, son un aporte al país. Y esa es tu obligación, siempre lo decía. Y por eso que el presidente Piñera hablaba de clase media protegida, ¿se acuerdan? Mm. Y eso era, de alguna forma, lo que lo inspiraba a hacer política. Entonces, yo digo...
0: Y a eso de clase media es a la cual le debemos esta estabilidad que decías tú.
1: Evidente.
0: De haber pasado dos procesos constitucionales y un estallido social y haber salido adelante.
1: Evidente. Y la sabiduría del pueblo chileno cuando dijo, ¿sabes qué más? No, esta refundación no. Este estallido social no. Nosotros queremos estabilidad. Mira, yo participo de un grupo que hacemos... investigación de la realidad sociopolítica, económica del país, y cuando tú ves cuál es el sueño del chileno medio que vive en cualquier comuna de Santiago o la periferia de Santiago, lo primero que quieren es tener tranquilidad, quieren tener un buen trabajo, quieren tener una casa o una
3: seguros,
1: casita,
3: claro.
1: Quieren tener un autito.
3: Claro.
1: Quieren tomar vacaciones. Eso lo quieren en cualquier parte del mundo, cualquiera. Y quiere estabilidad, quiere educar a sus hijos, quiere disciplina de alguna forma. Entonces, yo creo que nosotros nos tenemos que abocar todos a eso. Y dejar de esta, creo yo que esta crítica corta, chica, no conduce a nada.
2: Quedan dos minutos, un minuto y medio. ¿Tú tienes algo más que preguntar? Yo tengo una pequeña cosita. Tú como empresario y como líder de los empresarios que fuiste y que sigues siendo, si tú tienes que elegir una o dos de las medidas del ministro Quiroz que no son transables, que definitivamente se tienen que aprobar para que el país despegue, ¿cuáles serían esas?
1: Bueno, sin duda tenemos que bajar la tasa del impuesto corporativo. Yo creo que eso es clave. Yo soy de los que piensa que puede haber una gradualidad o puede haber un condicionante. Han habido reformas en otros países del mundo que dicen, mira, en la medida que el país crezca, vamos a ir incorporando la masa de contribuyentes.
2: Ah, bien,
1: ¿cachai? Y tú vas subiendo gente al pago de impuestos en la medida que el país se desarrolla. Yo creo que eso, para lograr los efectos de largo plazo, es fundamental llevarlo adelante. Y lo otro que es fundamental del punto de vista, que te voy a hablar desde el mundo de la empresa, del empresariado, es reforzar la institucionalidad y que el país funcione. O sea, este como nuevo término de que Chile tiene permisología para todo, esa cuestión hay que desmantelarla de una vez por todas. Y eso surge, y yo hago responsable a la presidenta Bachelet II, junto con su reforma al sistema político, su reforma a la educación, con su reforma tributaria y todas las reformas que hizo que son malas. Bueno, una reforma en silencio fue que a partir de aquella época empieza a complejizarse las guías, sí, los reglamentos y las leyes, que no concilian, oye, que no concilian el desarrollo con la protección del medio ambiente y nos paraliza. Entonces yo creo que esas dos cosas son fundamentales.
2: Perfecto, bueno, hemos llegado al final de Hoja de Ruta, domingo 10 de mayo, un gran saludo a nuestras madres, despedimos a Juan, muchísimas gracias por estar en nuestro programa, lo vamos a invitar nuevamente.
0: Seguro.
2: César, que estés muy bien, nos vemos el próximo domingo y un gran abrazo a todos los que nos están escuchando.
0: Y a las madres.
2: Y a las madres. Chau, chau.
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6: Hola, ¿cómo están? Bienvenidos a La Hora Liberal. Estoy esta semana solo, pero con un gran invitado, que es Julio Bertrán, que es el gerente general de Reciter y que es un ingeniero, muy ingeniero, que tiene una larguísima experiencia y trayectoria en distintas industrias muy importantes, ¿no? Julio Bertrán, bueno, vamos a hablar de su trayectoria, pero muy bienvenido a La Hora Liberal.
7: Gracias, Gonzalo.
6: Oye, Julio, nosotros conversamos mucho con la inteligencia artificial para hablar de nuestro invitado y yo le pido a la inteligencia artificial que me haga una descripción y después le decimos al invitado que nos corrobore si esa descripción está bien o no. Y le preguntamos a ChatGPT quién es Julio Bertrán y me dijo lo siguiente, tú me vas a decir si es correcto o no. Es un ingeniero civil de la Universidad Católica, es un MBA de la Universidad de Lleida y que ha tenido una destacada carrera ligada a industrias estratégicas. 17 años en ENAP, también la gerencia general de Gasco, de la compañía Acero del Pacífico, CAP, y ahora en Reciter, que es una compañía que se dedica a la gestión y valorización de residuos industriales. ¿Está correcto? ¿Sobra algo? ¿Falta algo?
7: Materialía sí que está correcto.
6: Ya, pero ¿tú cómo te definirías?
7: No, yo me definiría
6: personal, profesionalmente.
7: Personal y profesionalmente como un ingeniero civil industrial. Como tú bien lo dijiste, bien ingeniero, de repente muy ingeniero, ser muy ingeniero no es bueno, ¿eh? Para creativizar y innovar en cómo abordar los problemas que nos deviene el futuro, sobre todo en el sector industrial, que es lo que hacemos los ingenieros, y que sí he tenido la suerte de participar en tres de estas compañías que podemos tildar las estratégicas en Chile, ENAP, Gasco y CAP. Y agrego a eso, que también lo dice ChatGPT, es que yo creo que esa oportunidad que tuve de trabajar en esa empresa me ha permitido formarme y pensar cómo resolver esta situación, ¿no es cierto?, del uso, el bien uso de los recursos naturales, ¿no es cierto?, como ingeniero industrial, para generar valor compartido y así promover el desarrollo de una sociedad de bienestar en nuestro país.
6: Oye, Julio, y una pregunta que a mí muchas veces me la hacen, yo también soy ingeniero, somos colegas de la misma escuela, de la misma universidad, yo por supuesto un poco más chico. De hecho, voy a contar una infidencia. Julio Bertrán fue ayudante mío en un curso de finanzas en la universidad, y muy buen profesor, pero una pregunta que uno siempre le hacen, y yo creo que tú eres muy capacitado para responderla, es ¿qué es lo que hace un ingeniero? Porque cuando uno dice, bueno, los doctores, los médicos curan enfermedades, los abogados ejercitan el derecho, no sé, los arquitectos construyen. ¿Qué hace un ingeniero? Porque tiene un campo profesional muy vasto y de conocimientos también.
7: Sí, bonita pregunta. Créeme, Gonzalo, que me la he preguntado varias veces, incluso ya habiendo salido de nuestra querida Universidad Católica, ¿no es cierto?, cuando salí de la Facultad de Ingeniería. ¿Qué es lo que es ser ingeniero? ¿Qué es lo que hace un ingeniero? Y hoy día podría decir que un ingeniero de alguna forma trata, como la palabra lo dice, de ingeniárselas para resolver problemas complejos, que en este caso en particular, en mi experiencia, es en el buen uso de los recursos, llámese recursos naturales, recursos humanos, ¿no es cierto?, tecnología, para generar valor para todos, ¿ah?, para tener una mejor sociedad, ¿no es cierto? Entonces, es bien interesante hoy día en este en esta tendencia que tenemos de desarrollar modelos de negocio sostenibles, que sean amigables con el medio ambiente, que generen valor para todos, que sean aceptados por las comunidades o todo el público de interés, el rol de un ingeniero, porque tiene que ingeniárselas para resolver ese todo,
6: además,
7: y no una parte en específico.
6: Y además Chile tiene una tradición fuerte de ingeniería. Las escuelas de ingeniería en Chile son fuertes. Uno piensa en la Católica, en la Chile, o en regiones, por ejemplo, piensa en la Universidad de Concepción, en la Federico Técnico Santa María. Son escuelas fuertes de ingeniería que han aportado al país.
7: Que han aportado al país, pero yo de alguna forma lo que estoy intentando manifestar es que ingeniero no es puramente calcular un puente. No es puramente diseñar un motor. Así partió la ingeniería, ¿no es cierto? Que cuando uno hacía un motor, porque al final del día lo que quería era generar energía, ¿no es cierto?, a partir de una transformación, ¿no es cierto? El ingeniero hoy día es bastante más holístico, ¿no es cierto?, bastante más amplio, porque al final del día termina desarrollando un mecanismo o diseñando un modelo que abarca varias dimensiones, incluso la dimensión humana, ¿no es cierto?, social, porque uno puede tener la mejor tecnología, pero si tiene gente atrás que no sabe usarla o que no tiene los incentivos para el buen uso de ellas, no va a lograr el objetivo. Entonces, Chile tiene una historia de muy buenas universidades, de mucha ingeniería, hemos aprendido, pero hoy día creo yo que se necesitan más ingenieros que piensen más ampliamente respecto a cómo resolver este problema, que es un problema del todo, en el fondo.
6: ¿Y cuál es el problema que enfrenta Chile desde el punto de vista de la ingeniería?
7: Yo creo que desde el punto de vista de la ingeniería, lo primero es que los países que tienen poca innovación o que tienen pocos mecanismos de incentivos para hacer un buen uso de los recursos naturales, como digo yo, incentivan a la vez que hay muchos ingenieros industriales de la misma universidad que nosotros estudiamos que termina trabajando en un banco. Y yo digo, ¿para qué te formaste
6: como ingeniero? Buena parte de mis compañeros de curso se fueron al mundo financiero, a otro mundo que son de la ingeniería, pero un poquito no de como a la rama más tradicional de la ingeniería.
7: Exactamente, y yo no tengo ninguna crítica que hacer al respecto, porque en un banco o en un fondo de inversión, por supuesto que hay muchos problemas que se resuelven muy ingenierilmente, pero sí creo que hoy día en esto de pensar en un Chile del futuro, con el desarrollo de infraestructura, con el buen uso de los recursos mineros que tenemos, de la celulosa, ¿no es cierto?, de la industria acuícola, de la industria de la energía renovable no convencionales, ¿no es cierto?, tenemos coeficientes de irradiación súper altos en el norte de Chile para producir energía solar, en el fondo, o fotovoltaica, viento, etcétera. Es necesario que los ingenieros nos aboquemos a resolver ese problema, ¿no es cierto?, del desarrollo industrial de Chile de una manera sostenible. Cuando digo sostenible, no es puramente diseñar ese parque fotovoltaico, sino que convencer a todo el mundo de que ese parque fotovoltaico va a ser la mejor solución a los problemas energéticos que tenemos, porque va a afectar menos al medio ambiente, porque va a generar más valor económico, porque va a dar más oportunidades de trabajo, porque nos va a educar en seguir innovando en cómo usar bien los recursos.
6: Oye, y una pregunta desde el punto de vista de la ingeniería, ¿no? Porque me da la impresión de que hay una suerte de tensión entre como lo que es el rol más tradicional o habitual de los ingenieros. Estoy pensando en los viejos ingenieros, ¿no? Década del 50, la Corfo, el 60, que era en esencia una visión planificadora, ¿no? Sí. De ver cómo organizar y planificar el desarrollo de Chile en función a eje estratégico, a lo que ha pasado en los últimos años, en las últimas décadas, donde en el fondo es más bien el sector privado el que libre espontáneamente, sí, a partir de los incentivos, va definiendo dónde invertir y a partir de eso, digamos, va desarrollando proyectos y va creando progreso, ¿no? ¿Cómo se puede ecualizar esa tensión, ¿no? Entre uno diría el laissez-faire, el mercado, la mano invisible de Adam Smith, y también la necesidad de ir planificando, de ir proyectando, de ir pensando futuro para facilitar ese progreso.
7: Sí. Bueno, siempre ha estado esa diatriba del equilibrio entre qué tanto desarrolla en todos los temas más ingenieriles, infraestructura, ¿no es cierto?, abastecimiento de energía, desarrollo del sector acuícola, el Estado, ¿no es cierto?, en un acto de planificación, como lo hizo la Corfo cuando creó de alguna forma la ENAP, Huachipato, la única compañía siderúrgica productora de acero integrada en Chile también, fue una iniciativa de Corfo, ¿no es cierto?, donde estos ingenieros, muy connotados por supuesto, fueron a aprender afuera de Chile, ¿no es cierto?, para poder resolver las necesidades que teníamos en este país. En este país, si no hacíamos acero, no íbamos a desarrollar infraestructura. Si no teníamos un ENAP, ¿no es cierto?, no íbamos a ser independientes y libres de poder hacernos de la energía o hidrocarburos de la forma óptima, ¿no es cierto? Íbamos a depender de importarlo de algún país, y hoy día hemos visto que cuando uno depende de un país como Estados Unidos para importar todos los hidrocarburos, entra en una suerte de riesgo, ¿no es cierto?, con esta barrera arancelaria, etcétera. Y hoy día yo creo que esto ha migrado más a una suerte de equilibrio, donde el sector privado, como tú bien lo dices, está más preparado, porque es más ágil, ¿no es cierto?, para poder desarrollar esos proyectos de infraestructura, no con el capital del Estado, que recauda a través de su política fiscal, ¿no es cierto?, impuestos y todas las demás, sino que más bien por invertir el sector privado en sí mismo o atraer capitales foráneos. No es malo que venga capitales foráneos para desarrollar todos los proyectos estos de ingeniería, ¿no es cierto?, y que generan valor compartido a Chile. Yo creo que es una forma de aprender de otros, y al final del día tampoco nos van a expropiar esa ventaja competitiva que vamos a generar por haberlo hecho nosotros mismos. Porque al final todos estos proyectos que estamos hablando contigo, en el ámbito de la ingeniería, usan recursos que son propios del país. O sea, si nosotros hacemos un puerto, ¿no es cierto?, para exportar mineral de cobre, o una planta desaladora de agua, ¿no es cierto?, para abastecer a la actividad minera de agua del mar en vez de usar el agua de las vertientes, ¿no es cierto?, que lo ocupan las comunidades, al final del día siempre va a depender del recurso escaso que tenemos en nuestro país. ¿Ah? Que tenemos mineral, que tenemos costa, ¿ah?, que tenemos cordillera, que tenemos condiciones climáticas muy particulares. Entonces, yo creo que eso ha hecho, para darle dinamismo, para darle crecimiento rápido y para darle, como digo, nuevas tecnologías, ¿no es cierto?, nueva experiencia, el incentivo a que el sector privado tome este rol, de alguna u otra forma.
6: Oye, ¿ah?, y tú has seguido una carrera desde el punto de vista como del desarrollo profesional de un ingeniero, algo atípica, ¿no?, porque pasaste de la Escuela de Ingeniería a ENAP, una empresa, sí, estatal, la Empresa Nacional de Petróleo, y tuviste 17 años. Sí. Y ENAP, quizás para quienes somos de Santiago, es una industria menos conocida del impacto que tiene en los lugares donde se desenvuelve, ¿no? En la región del Biobío, en Magallanes, que es muy importante y tiene mucha tradición con la ingeniería y con la universidad y con el mundo de la academia. Y estuviste 17 años, entraste como profesional, analista, sí, y terminaste como gerente general. Sí. ¿Qué te llevó a algo que quizá en la Escuela de Ingeniería de la Católica no es tan habitual, ¿no?, pasar al sector público y particularmente una empresa estatal como ENAP?
7: Sí. Pucha, buena pregunta, pero la verdad es que yo llegué a ENAP por accidente, porque como tú bien dices, la educación de esos momentos en la Escuela de Ingeniería era que nos formaban para salir a trabajar al sector privado. Y de hecho, como bien lo dije al principio, muchos de mis compañeros terminaron en el sector financiero. O sea, muchas de las cosas que aprendimos en el ámbito de las ingenierías, medio ambiente, química, mecánica, todas las otras, no las aplicábamos. Yo caí en ENAP porque algo en mí me hacía pensar de que yo quería dedicarme un poco a la ingeniería, por lo menos los primeros años.
6: O sea, te veía más en los puertos, en los fierros, en la infraestructura.
7: Sí, y entonces en ENAP me pareció muy atractivo en un principio porque la invitación era a buscar petróleo en otros países del mundo para traerlo a Chile y poder producir los combustibles en un escenario donde nosotros no teníamos petróleo o se estaba agotando en Magallanes. Y yo por eso entré en ENAP. Después me encanté en la ENAP. ¿Por qué me encanté en la ENAP? Porque vi esto que estamos conversando contigo. Vi que la ENAP tenía un rol súper fuerte desde el Estado de desarrollar esta actividad de refinación, ¿no es cierto?, para producir todos los combustibles o hidrocarburos que se necesitan en Chile, ¿no es cierto?, para el desarrollo de otras industrias y para el diario vivir de toda la sociedad, a partir, ¿no es cierto?, de importar crudo desde cualquier origen. ¿Ah? Y producir esa gasolina, ese querosén, ese diésel, ¿no es cierto?, a precios competitivos y similares a la alternativa de importación de países directo, como Estados Unidos, exactamente. O sea, siempre esto es bueno mencionarlo porque no todo el mundo lo entiende así, pero siempre ENAP ha estado compitiendo en un mercado abierto y profundo.
6: Donde no, porque la idea es que todos se refinan en ENAP y que ENAP es una especie de monopolio que no compite con nadie.
7: Claro, es que no, pero no lo logra, porque ENAP es capaz de abastecer con su capacidad de refinación el 65% de los combustibles que se demandan en nuestro país. Eso obliga a que el mercado sea abierto. O sea, alguien tiene que importar el 35% restante, ¿ya? Y eso equilibra que el precio sea un precio de paridad de importación. La parte bonita es que lo que hay detrás de eso, en esta ENAP tratando de replicar, ¿no es cierto?, el hacer los combustibles en condiciones competitivas, la alternativa de importarlo desde Estados Unidos, desde las costas del Golfo de México, es que la ENAP está generando un valor compartido, ¿no es cierto?, y sostenibilidad, porque hace a Chile independiente, al menos en ese 65%, de poder hacerse de los combustibles, ¿no es cierto?, a partir de importar crudo al mejor postor, sin depender ni de China, ni de Estados Unidos, ni Argentina, etcétera, ¿ya? Y eso le da estabilidad al desarrollo de la industria, porque si el día de mañana nosotros no tuviéramos la ENAP y no tenemos acceso a los combustibles, ¿no es cierto?, porque alguien decidió no vendernos esos barcos de diésel, se va a ver afectada la industria minera, la industria, ¿no es cierto?, acuícola, la industria de la celulosa, toda la industria se va a ver afectada, ¿no es cierto?, el comercio, etcétera. Entonces, hay un rol ahí importante en ENAP, y además que para hacer esa actividad tiene que desarrollar infraestructura, puertos, gasoductos, oleoductos, ¿ya?, que son puros activos estratégicos para promover el desarrollo de otros proyectos que hagan crecer a la vez,
6: bueno, ENAP fue
7: industrias
6: clave,
7: distintas.
6: ENAP fue clave, por ejemplo, cuando fue la crisis del gas. Exacto. Durante el gobierno Ricardo Lagos.
7: Exacto, promovió la construcción,
6: de la construcción del terminal así de General Quintero, que nos permitió sortear una crisis que fue durísima.
7: Así es, así es. Ahora, las razones de por qué nosotros como chilenos decimos, pucha, pero la ENAP, una empresa estatal, ineficiente, y a veces tiene malos resultados y a veces buenos resultados, dependen mucho de las condiciones del mercado externo, ¿ya? Después de la pandemia, ¿no es cierto?, los márgenes de refinación en todo el mundo para producir diésel han subido, y por eso ENAP también la vio muy bien, ¿no es cierto? Cuando yo estuve en ENAP eran bastante más magros esos márgenes porque había acceso a capacidad de refinación en el mundo, pero para la pandemia se cerraron muchas refinerías. Pero en todos los casos, el tener a ENAP yo lo veo como un seguro industrial para el país, ¿ya? Un seguro que permite darle estabilidad a Chile,
6: ya, o sea, si en el fondo,
7: en la actividad industrial.
6: Interesante eso, porque hoy día, por ejemplo, se discute mucho del rol de Codelco. Claro. Que antes no se discutía tanto porque Codelco le iba mucho mejor, y ahora que no le va mucho menos bien, por decirlo, sí, de alguna manera, y tiene muchas más dificultades, y tiene una capacidad de producción que en el margen ha ido a la baja, y costos de producción caen más alto. Mucha gente dice, bueno, caso Codelco, hay que abrirlo a la participación del sector privado para darle más eficiencia, darle más capital. ¿En ENAP tú piensas que es posible o que tiene sentido algo parecido?
7: Sí, yo pienso, o sea, claramente todo es posible, hay que hacer algunos cambios a la ley de ENAP, ¿no es cierto? Pero yo creo que sería una buena práctica, o sea, yo creo que sería una buena iniciativa. Sí, porque una de las cosas, por lo menos, que yo viví en la ENAP, y que creo que es muy malo para toda la empresa del Estado en Chile, es que no, la comunidad y el chileno de a pie, como se podría decir, no la quiera, ¿ah?, y piense que son malas e ineficientes. Entonces, si estamos cada 4 años... ¿no es cierto?, cambiando toda la administración de ENAP, ¿no es cierto?, todo el directorio, se pierde tracción, se pierde el curso estratégico del para qué ha sido creada esta empresa y cómo se ha ido adaptando a estos cambios del entorno.
6: Sobre todo cuando hay una percepción de que, no sé si tanto los cargos ejecutivos, pero cargos de gobierno corporativo, por ejemplo, responden más bien a cuoteo político que a capacidades profesionales y conocimiento de la industria.
7: Claro, y además que aunque tuviera las capacidades profesionales, igual están un poquito obligados a seguir el curso de acción del gobierno de turno, ¿te fijas? Y la verdad es que todos los proyectos de Codelco, intuyo, y sí los conozco, los de ENAP, son proyectos de muy largo plazo. Sí. Y tienen un fin y un propósito bastante noble para Chile, ¿no es cierto? Son proyectos sostenibles todos, pero los proyectos sostenibles, por definición, son proyectos de 20 años. Entonces uno no puede estar jugando con la ENAP cada 4 años para resolver los problemas de turno del momento. ¿Eh? Entonces ahí respondo un poco a tu pregunta. Yo creo que ese es el cambio de paradigma, de pasar de empresas del Estado puro y duro, con un Estado planificador, ¿no es cierto?, a una mezcla, ¿no es cierto?, que el Estado sigue de alguna forma generando los incentivos, también planifica, también invierte, pero también deja entrar al sector privado a desarrollar esto, porque tiene mucho más margen de maniobra para hacerlo y la conecta mucho más con el mundo de afuera, ¿no es cierto? Hoy día el mundo es global, la tecnología es global. Hoy día uno levanta un teléfono e importa un barco de diésel, cosa que antes era muy distinto.
6: Ya, estamos con Julio Bertrán, gerente general de Reciter. Vamos a ir a una pausa y a la vuelta vamos a hablar de el otro lado de la otra cara de la luna, ¿no? Tu paso al sector privado y tu experiencia profesional como ingeniero en compañías muy vinculadas a sectores estratégicos que son muy importantes para Chile. Vamos y volvemos en la hora liberal.
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6: Estamos de regreso en la hora liberal, junto a Julio Bertrán, gerente general de Reciter, ingeniero puro y duro, como él se define, con una larga trayectoria en el sector público. Estamos hablando de NAP, y ahora vamos a hablar del otro lado de la medalla, ¿no? El sector privado. Y pasaste por distintas compañías y hoy día estás en Reciter, ¿no? Pasaste por el sector gasífero, pasaste por el sector minero y ahora estás en Reciter, que es una compañía que se dedica a la gestión y valorización de residuos industriales. Entonces, una pregunta un poco más general primero, ¿cómo contrastas tu experiencia de ejecutivo, alto ejecutivo, de una compañía estatal de vasta trayectoria y robusta, grande, pesada, fuerte, como ENAP, a pasar a compañías del sector privado también líderes en su ámbito, muy importantes para el desarrollo de Chile?
7: Sí. Mira, ha sido bien interesante porque al final yo lo que he concluido es que esto ha sido una consecuencia del seguir transitando a través de los diferentes eslabones de esta cadena de valor industrial. Yo cuando estaba en ENAP no tenía claridad respecto a que cualquier actividad industrial que se reconozca como tal genera muchos residuos, ¿ya? Y hace 20 años atrás nos importaban los residuos, pero no como nos importan hoy día, ¿ya? No teníamos problema en que agua empetrolada, ¿no es cierto?, terminara en el mar, en la medida que no tenía mucho petróleo, por supuesto, que residuos metálicos terminaran en un vertedero, que residuos orgánicos terminaran en otro vertedero.
6: Las zonas de sacrificio, como
7: claro, lleno de olores, ¿no es cierto? Ahora han salido varios artículos en el diario, ¿no es cierto?, que por supuesto que los rellenos sanitarios generan gas metano, ¿no es cierto?, porque tienen desechos orgánicos, los desechos orgánicos, ¿no es cierto?, en escenarios anaeróbicos, con falta de oxígeno, generan gas metano. Y el gas metano es un 30 veces más nocivo en el calentamiento global que el
6: dióxido de carbono.
7: Claro. Entonces, a mí, en el fondo, la gestión de residuos en el sector privado me ha hecho hacerme responsable de todo esto que antes elucubraba, pero no lo veía en detalle, de que uno al final ese residuo lo puede también trabajar, transformar, para en lo posible reutilizarlo como materia prima y evitar disponerlo.
6: A ver, cuesta un par de ejemplos concretos, interesante eso, porque es un poco lo que hace Reciter, ¿no? Que es gestionar residuos industriales, particularmente el sector minero, y en vez de tirarlos, entre comillas, literalmente a la basura, es generar valor y esto que se llama economía circular. ¿Qué ejemplos concretos a ti te han sorprendido de cosas que producen valor a partir de algo que se interpretaba antes como un residuo?
7: Claro. Por ejemplo, nosotros como Reciter tenemos todos los contratos de gestión de residuos con el sector de la celulosa en este país. Y hoy día hemos invertido en un centro de valorización a través de un vehículo, una empresa que se llama Verdecorp, que lo que hace es que toma los residuos del proceso de producción de celulosa, que son cortezas de árboles, que son compuestos inorgánicos, ¿no es cierto?, ceniza, etcétera, y somos capaces de hacer compostaje, que es una tierra de hoja, ¿ya? Y con esos componentes inorgánicos somos capaces, por reacciones químicas, ¿no es cierto?, en el proceso de transformación, de producir carbonato de calcio. El carbonato de calcio es un estabilizador de pH de los suelos para la agroindustria. Entonces, eso es una innovación, más que innovación, es una innovación desde el punto de vista de que, más que la aplicación de una tecnología, hay una co-creación de un modelo de negocio circular. Y es lo que estábamos hablando al principio, ¿no es cierto? Cuando nosotros hablamos, bueno, ¿cuál es el rol del ingeniero? El ingeniero tiene que ingeniársela.
6: Es pensar esas cosas.
7: Exactamente. Entonces, eso...
6: Y eso que parece tan obvio, ¿por qué no es tan obvio o no pasa tanto como debiese pasar? Porque te voy a dar unos datos. Por ejemplo, sí. Estaba mirando, hay un ranking muy famoso, que es el ranking de evaluación de desempeño ambiental, uh-huh. EPI, de la Universidad de Yale y Columbia, que su última edición del año 2024 pone en primer lugar a Estonia, segundo lugar a Luxemburgo, tercero a Alemania, cuarto a Finlandia. Chile recién aparece en el lugar 64. Sí. 64. Estamos bajo Serbia y Colombia y apenitas sobre Botswana y Guyana. O sea, nada muy lustroso, digamos. Uh-huh. Y fíjate que países con los cuales nos gusta compararnos porque son parecidos desde el punto de vista como de su matriz productiva, ¿no? Por ejemplo, Nueva Zelanda está mucho más arriba. 33, y que tiene una economía fuertemente basada en los recursos naturales. Canadá, que es minero, sí. Está en el lugar 28. Chile está recién en el 64. Sí. Y si uno mira este ranking EPI de Yale y Columbia, lo que ve es que, claro, hay áreas que son fuertes. Por ejemplo, nosotros, Chile ha hecho la pega, ha hecho una buena pega en tratamiento de aguas servidas. Tenemos sí. cobertura de agua potable y tratamiento de aguas servidas casi en un 100% a nivel urbano. Pero estamos muy débiles en áreas, por ejemplo, como la protección de los espacios marinos, donde se ha avanzado. En calidad del aire, tenemos problemas en los centros urbanos. Y particularmente en el manejo de los residuos. Sí. Uno de los... De los ámbitos donde nos evalúan peor. Y termino con esto, con los datos, ¿no? Según las estimaciones, Chile produce el orden de entre 17 y 20 millones de toneladas año de residuos, de los cuales aproximadamente un tercio, un poco más de un tercio, son residuos domiciliarios y el resto son residuos industriales, 10 millones de toneladas año. Y el porcentaje de reciclaje de residuos, esto es domiciliario, no industrial, sí. en Chile en torno al 5% y en los países OECD 35-40%. Sí. O sea, estamos muy atrás.
7: Muy atrás.
6: O sea, la pregunta es si esto de la economía circular, de valorizar, que es lo que ustedes hacen en Reciter, es tan evidentemente beneficioso, ¿por qué cuesta tanto?
7: Mira, lo primero de los datos que tú nos presentas, lo primero es que uno tiene que entender que la economía circular o esta alternativa de valorizar los residuos versus disponerlo en un relleno sanitario pasa mucho por el costo alternativo de disponerlo. Países más subdesarrollados...
6: Es más barato disponerlo.
7: Sí,
6: son más laxos. Y por lo tanto hay menos restricción para hacerlo.
7: Tú lo dijiste. Entonces, cuando disponer es muy barato, inventar un modelo de transformación y valorización de los residuos donde el generador de residuos salga beneficiado por transformar versus ir y disponer, a pesar de todo el daño medioambiental que hace, no se hace sustentable, ¿te fijas? O sea, esos modelos de negocio uno los inventa y no es capaz de implementarlos porque no están los incentivos, ¿te fijas? Entonces, lo que yo veo es que más que poner reglas, estos son países que ya han cuantificado un poco esa externalidad negativa de disponer. Entonces se prohíbe en el fondo disponer en algunos residuos o se cobra muy caro por hacerlo. Y en ese momento emergen todos estos modelos de valorización.
6: Y ahí aparece el mercado, que cuál es la alternativa más eficiente para valorizar o para disponer de manera segura.
7: Claro, por ejemplo, hagamos un ejemplo de lo que estábamos hablando antes del ENAP. La ENAP, en el fondo, si se le permite tirar agua a un río o al mar con partes por millón de hidrocarburos, y cumple con la norma medioambiental, ¿no es cierto? Lo va a hacer versus poner una planta de tratamiento de agua, ¿no es cierto?, donde separa el hidrocarburo del agua para reincorporar esa economía circular, el hidrocarburo a los toppings de producción de combustibles, ¿te fijas? Ahora, si en el futuro uno empieza a decir, mire, señor, usted no puede tirar aguas con ninguna parte por millón de hidrocarburo al mar, va a tener que invertir en eso. Entonces, el ejemplo de ENAP, igual que el ejemplo Codelco, ¿no es cierto?, en cómo se manejan los relaves, ¿no es cierto?, si vamos a recuperar esos metales que quedan en los relaves, que no los recuperamos hoy día, porque no se da cuenta, ¿no es cierto?, pero cuando no te dejen hacer más relaves, vas a empezar a inventar...
6: ¿Cómo reducir los relaves?
7: Exactamente, ¿y cómo los vas a reducir? Tratando la agua, ¿no es cierto?, que salen de las piscinas de flotación y de recuperación del concentrado de cobre, ¿no es cierto?, donde va a devolver el agua, en vez de traer agua de mar, y más encima vas a recuperar metales, ¿te fijas?
6: Para, ahí la minería es bien interesante el caso, porque la minería hace 10, 15 años atrás usaba agua continental, digamos, a la Napa, a los ríos, sí. En fin. Y hoy día la mayor parte de la minería ha salido o está saliendo del uso de agua continental a partir de desalación, ¿no?
7: Sí.
6: Que es mucho más cara.
7: Sí.
6: Que de hecho, en general, las minas están en la cordillera y el agua está en la costa, por lo tanto, es una infraestructura cara, construir una planta, hacer ductos de impulsión. Pero eso ha venido ocurriendo en parte porque. Por el efecto del cambio climático hay menos disponibilidad hídrica, pero en parte también porque la propia industria, sin una obligación necesariamente, ha ido poniéndose estándares más exigentes. Tú ves que hoy día hay más conciencia,
7: sí.
6: pero ¿cuánto se ha extendido esa conciencia? ¿Falta mucho o ya una cuestión que está un poquito más asentada?
7: No, hay mucho más conciencia y por lo mismo nosotros en Reciter lo que estamos viendo, si me pregunta a mí, bueno, ¿cuál es el plan que tienen para Reciter a futuro? Nosotros venimos de una gestión de residuos per se, y hoy día nuestra estrategia de negocio es puramente transformar esa gestión de residuos a sistemas integrados de valorización y reutilización del recurso, te dije ahí, porque los mismos clientes, el mismo sector minero, el agro, todos nos están pidiendo trata de valorizar si, en la medida de lo posible versus disponer, ¿ya? Pero es por lo que estamos hablando antes, porque el costo de disposición va a ir subiendo en el tiempo, no queremos más relleno sanitario. O sea, no nos deben enorgullecer que Tiltil, el relleno sanitario que está en Tiltil, aparezca como el tercero o el primero más grande del mundo en la emisión de gas metano, ¿te fijas? Eso no es para enorgullecerse. Pero segundo, hay un tema de concientización, como dices tú, pero también hay un tema de incentivos. Aquí es importante hablar de los incentivos, que no es un impuesto, sino que hay un incentivo a evaluar que tal vez crear una planta, ¿no es cierto?, desaladora en la costa, que tiene afectación, por supuesto, a la costa chilena, ¿no es cierto?, en la salmuera, etcétera, para impulsar, como tú bien lo decías, el agua a 2.500 metros de altura sobre el nivel del mar, que es un consumo de energía, es un subóptimo versus tratar la agua, ¿no es cierto?, de proceso directamente.
6: Claro, lo primero es reducir el consumo de agua.
7: Claro, pero es que tú la puedes tratar, además. Ahora, recuperar metales también.
6: Además que el tema de la gestión de los residuos, industriales particularmente, es tremendamente importante porque Chile al final es una economía basada en los recursos naturales, ¿no? Somos potencia en qué, en minería, en minerales críticos y en cobre, somos potencia en la industria forestal, somos también potencia en temas acuícolas, ¿no?
7: Sí.
6: Que son todos altamente intensivos en la producción de residuos. No somos una economía de servicios, no somos una economía necesariamente de capital humano. Obviamente estas industrias requieren mucho capital humano, pero son muy intensivas en el uso de los recursos naturales y por lo tanto producen residuos. Por lo tanto, si tú quieres seguir creciendo y hacerlo de manera sostenible, tienes que hacerte cargo que su huella, digamos, su impacto, sea la mínima posible.
7: Claro, pero además, si tú eres capaz de diseñar un modelo de transformación o de valorización o de economía circular, hay valor económico. O sea, tú creas valor. O sea, si tú eres capaz de reutilizar un residuo, estás creando valor económico, independiente de mitigar los efectos nocivos al medio ambiente, ¿no es cierto? Que el plástico quede flotando en el mar versus que tú lo proceses, lo transformes en chip y se pueda usar como nuevo plástico, tiene valor económico, mitiga este efecto nocivo, ¿no es cierto?, al medio ambiente, y por supuesto promueve la evolución social, porque vamos educándonos, vamos aprendiendo, hay más trabajo, ¿no es cierto?, etcétera. Y eso es ingeniería, como tú lo referías al principio.
6: Oye, y a ti te ha tocado ver desde empresas públicas y también privadas un cambio fuerte en los paradigmas regulatorios, ¿no?, normativos, la relación con las comunidades, la licencia social. Y eso ha venido generando todo un cambio en la estructura normativa institucional en materia medioambiental y de sostenibilidad. Hoy día tú sientes que estas normas más bien ayudan o entorpecen a estos propósitos de tener una economía más sostenible.
7: No, desde luego que ayudan. No ayudan.
6: Porque hay una visión crítica muy instalada, muchas veces en exceso, ¿no? Que la permisología se caricaturiza como algo que impide el desarrollo.
7: Sí, no, desde luego que ayudan. Yo creo que nosotros como Chile debemos preguntarnos una vez más cuál es ese marco regulatorio desde el punto de vista medioambiental para permitirnos hacer un proyecto, ¿no es cierto?, que no quede puramente los supuestos teóricos de lo que nos debemos exigir, ¿ah? Porque como algunos lo mencionan, si no exigimos todo, tampoco hacemos nada, ¿no es cierto? Y al no hacer nada, terminan los residuos flotando en el mar, ¿no es cierto?, etcétera. Entonces, ahí hay un delicado equilibrio, eso uno. Y segundo, es lo que tú mencionas, hay un tema que tampoco nos podemos hacer trampa nosotros mismos en burocratizar o en superponer competencias de los diferentes sectores o servicios, ¿no es cierto?, cuando te están evaluando un proyecto desde el punto de vista medioambiental, que hacen la cosa bastante tediosa, porque eso genera desincentivos, ¿no es cierto?, y falta de inversión, y sobre todo desincentivo. Lo que quiero decir es que más que la gente no quiere invertir porque ve que hay un riesgo, la gente tampoco quiere pensar. ¿Para qué voy a intentar hacer un proyecto de hidrógeno, no es cierto?, si nadie me lo va a aprobar, no es cierto? Entonces, por lo menos démonos el grado de libertad de poder probar. Y para eso yo creo que hay que definir bien las reglas del juego, de qué tiene que tener tal tipo de proyecto para que como sociedad chilena lo aprobemos medioambientalmente, en la medida que el proyecto, por supuesto, genere valor, como digo yo, compartido, es decir, que mitigue los efectos del medio ambiente, genere valor económico, desarrollo social, etcétera, etcétera.
6: Vamos a una pausa en la hora liberal con Julio Bertrán y volvemos después del corte.
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6: Estamos de regreso en la hora liberal, Radio Agricultura, Agricultura TV, en todas nuestras plataformas. Nos pueden ver por televisión, nos pueden ver en YouTube, nos pueden escuchar en Spotify. Tenemos podcast, Julio. Estamos con Julio Bertrán, gerente general de Reciter, ingeniero puro y duro, como se autodefine, o como se autopercibe, como se dice hoy día. Oye, Julio, estamos hablando de las oportunidades estratégicas para el desarrollo de Chile, ¿no? Cuando uno estaba en la universidad, le enseñaban que el desarrollo sostenible era una combinación entre desarrollo económico, desarrollo social y también desarrollo, protección medioambiental, ¿no? Y lo que se intersectaba entre esas tres dimensiones es lo que se conoce como desarrollo sostenible. Pensando a 10, 20 años plazo, ¿dónde ves tú, o dónde pondrías fichas tú en el futuro de Chile si queremos un futuro que sea un futuro que tenga desarrollo, pero que sea desarrollo sostenible, que cumpla con estas tres dimensiones, ¿no? Más prosperidad, mejores condiciones para todos, progreso social y también un medio ambiente no solo protegido, sino que lo puedan aprovechar las futuras generaciones.
7: Mira, Gonzalo, yo creo que como chilenos nosotros estamos obligados a replantearnos. Yo creo que nosotros llevamos varios años bastante relajados en el pensar y repensar cómo seguimos desarrollando desde el punto de vista de la infraestructura y del desarrollo de estos modelos de negocio sostenible con atracción de inversiones en las industrias, llamémosle, estratégicas de Chile. Minera, ¿no es cierto?, energética, de los alimentos, acuicultura, forestal, etcétera. Y como tal, intentando hacer congeniar esas tres dimensiones que tú mencionas, ¿no es cierto?, económico, social, medioambiental. Lo primero es que yo creo que tenemos que converger en definir bien las reglas del juego. ¿Qué le vamos a exigir medioambientalmente a los proyectos? ¿Cuál va a ser lo que se está discutiendo hoy día? El impuesto y la estabilidad tributaria para que nos dispongamos a hacer estas inversiones o atraer inversiones.
6: Tú que has sido gerente general en muchas compañías, ¿cuánto influyen las decisiones de las compañías de inversión, esta discusión, las discusiones tributarias, estas discusiones más estructurales de las reglas del juego?
7: Mira, el número mismo del impuesto no influye mucho, porque al final lo que hace el impuesto es que te va a decir si el proyecto, ¿no es cierto?, tiene más rentabilidad después de pagar los impuestos o menos rentabilidad. Lo que sí influye es la inestabilidad.
6: O sea, el cambio permanente.
7: El cambio permanente, y lo otro que influye es que en las etapas tempranas del proyecto, cuando tú estás viendo la factibilidad del proyecto y tienes que poner capital a riesgo, ¿no es cierto?, para que sea aprobado medioambientalmente, ¿no es cierto?, para ser estudiado ingenierilmente el proyecto.
6: O sea, la etapa de los permisos.
7: De los permisos, ¿no es cierto?, sin razón alguna te quede entrampado, ¿no es cierto?, en que el proyecto no prospera.
6: Ya, o sea, en ese sentido, el proyecto de ley que se discute actualmente contribuye sobre todo en el propósito de desburocratizar, dar mayor certeza a la hora de, en la hora inicial de los proyectos, en la hora en que estos empiezan a estudiarse en las etapas tempranas, y por otra parte también que busca introducir mayor estabilidad en el largo plazo en el desarrollo de estas inversiones, no solo en la simplificación o en la reducción de la carga tributaria, sino también en reglas, claro, del juego. Y desde ese punto de vista, entonces, que el acuerdo de esta ley sea amplio y no solo por uno o dos votos o por acuerdos políticos inestables, se vuelve algo que es fundamental para el sector privado.
7: Claro. Ahora, lo importante es necesario, creo yo, como chileno, que nosotros hagamos una planificación un poquito de ese Chile en 20 años, en su desarrollo industrial, sostenible, ¿no es cierto? O sea, tener un desarrollo industrial que Chile crezca en todo sentido, en infraestructura, en el sector minero, etcétera, pero de una forma ordenada, porque no pasa esto puramente con decir, miren señores, la carga tributaria es día más baja, entonces invierta y generamos incentivos para invertir a tontas y a locas, como nos ha pasado en varios sectores y que después terminamos retractándonos, ¿no es cierto? O sea, hay que planificar un poco de cuál es el incentivo, cómo queremos que se invierta y en qué proyectos se invierte, ¿ah? Y qué tiene que cumplir ese proyecto para invertir en él y qué valor compartido va a generar el proyecto. O sea, dejémonos de pensar puramente en el valor para el accionista. O sea, si estamos hablando de proyectos que de alguna forma son estratégicos para Chile, para generar un Chile mejor, más grande y referente a futuro, tienen que ser proyectos que tienen que hacer bien el todo, tienen que pasar todos esos test de la blancura, o sea, generar rentabilidad para el accionista, ¿no es cierto? Tienen que ser queridos esos proyectos por las comunidades, porque generan valor, en que no afectan al medio ambiente, en que generan trabajo, en que no educan, en que son estratégicos, porque no hacen auto o independientes la toma de nuestras decisiones y políticas de crecimiento, etcétera. Y yo creo que para eso toca hacer una planificación un poquito más abierta de cómo ponemos los incentivos, en qué damos estabilidad y cuáles son las reglas.
6: Claro, no es una planificación industrial, entre comillas, sino una planificación de cuáles son las reglas y cuáles son los propósitos que tenemos como país. Y no sé si tú tienes esa impresión o no, yo en mi recuerdo de cuando estaba saliendo de la universidad, comienzo de los 2000, mediados de los 2000, es que estos temas se discutían más en Chile. Y en los últimos 10 años, 8 años, da la impresión de que estos no son temas, ¿no? ¿Cuáles son los temas? Son de otra naturaleza, estamos hiperpolitizados en la discusión, sí. Probablemente porque tenemos demasiadas diferencias y estas diferencias se han transformado en discusiones ideológicas que finalmente convocan poco a pensar el futuro. Y es un problema, encuentro que es importante que tiene Chile, que hoy día pareciera que Chile no tiene una visión compartida y no tiene una visión de futuro.
7: Totalmente. O sea, yo creo que es más, tenemos como el estigma de que cualquier incentivo para generar inversiones, como hemos creado, es cierto, incentivos que han provocado inversiones desmesuradas, de mala forma, creo yo, porque no hemos hecho este ejercicio de planificar bien con qué tiene que cumplir esas inversiones desde el punto de vista, digo, de nuevo, social, medioambiental, y de generar valor para todo en el país, ¿no es cierto? Si están haciendo el sector privado, desde luego. Lo que ha conllevado eso al final del día es que cualquier agente privado que quiera hacer una inversión en algo es visualizado como que está haciendo alguna trampa. Entonces, en vez de colaborar con él como chileno, en decir, ok, pero ¿por qué deberíamos aprobar tu proyecto, ¿no es cierto? ¿Por qué deberíamos contribuir con que este proyecto resulte? Porque no es solamente bueno para ti, es bueno para todos nosotros, es a ver con qué cosas andas tú para yo no aprobarte el proyecto. Entonces, desde el punto de vista medioambiental, le exigimos 50.000, ¿no es cierto?, estudios, le cambiamos un estudio por otro, los servicios se sobreponen en la exigencia uno con otro. Entonces, al final, lo único que genera eso es que el inversionista, sea chileno o sea foráneo, decide no seguir jugando ese partido. Entonces, ahí caemos lo que dices tú. Terminamos discutiendo al final la ley y cómo nos distribuimos lo que hay, en vez de cómo pensamos el mañana.
6: Claro, o sea, en el fondo cómo repartimos la torta que tenemos en vez de cómo la hacemos crecer, ¿eh?
7: Claro.
6: Y que haya más torta para todo.
7: Entonces solamente para agregar algo que conversamos al principio contigo, yo creo que en la década del 50, con este rol que tuvo Corfo a través del Estado, ¿no es cierto?, de generar estas empresas estratégicas como el ENAP, como Huachipato y otras, bueno, Codelco, ¿no? Había más planificación. Había una visión de que todos estábamos de acuerdo en crear una refinería por el valor que generaba para todos, te dije, pero era un proyecto de largo plazo. Hoy día hay poco de eso. Entonces, hoy día la discusión es corta. Bajemos los impuestos para que todos inviertan. ¿Pero en qué quieren que invirtamos? Da lo mismo, invierte.
6: Claro, ahora posiblemente los dos extremos no son buenos, digamos, pensando en un Estado ultra planificador, donde apuesta por sectores que el Estado, la capacidad de apuntarle es muy baja, digamos. Y el otro extremo, donde en el fondo da lo mismo, esto finalmente es una discusión de impuestos más, impuestos menos.
7: Claro.
6: Porque, de hecho, cuando tú miras, a propósito de este ranking que hablábamos, los países que tienen mejor desempeño medioambiental, en general son países que basan su economía en sistemas de libertades, ¿no? De incentivos, de promoción de industria y empresas privadas, y son países de alto ingreso y que tienen altos niveles de protección medioambiental. Está bastante correlacionado y eso es bastante evidente, porque mientras más uno crece, mientras más bienestar produce, le exige más, digamos, a la sociedad, o la sociedad exige más respecto a las reglas que se pone.
7: Exactamente. El buen uso de los recursos, como se dice, ¿no es cierto?
6: Oye, ¿y tú ves posible que seamos capaces de tener algunos mínimos acuerdos en esto, o lo ves muy lejano? ¿Cómo lo ves desde el sector privado?
7: No, yo lo veo siempre posible, pero creo que el sector privado tiene que tomar un rol un poquito más activo, en el sentido que más que quejarse y proponer que le libere ciertas restricciones para ellos poder seguir corriendo su carrera, es al revés, un sector privado que se inmiscuye, ¿no es cierto?, en esta discusión, que es lo que estamos haciendo contigo ahora, que es capaz de ir y proponer cómo debería ser, te invento, la regulación medioambiental para generar proyectos de transformación, valorización, economía circular en el sector salmonicultor, por decir algo. ¿Te fijas? Pero uno tiene que proponerle al Estado un poquito cómo tienen que ser las reglas del juego para que generemos ese o promovamos el desarrollo de esos proyectos que son de bienestar para todos. ¿Te fijas? Pero si es que estamos con un sector privado que está atrás diciendo, bueno, ¿cuál es la regla que me va a poner este señor para ver si invierto o no invierto? Y tenemos al otro, al Estado, ¿no es cierto?, pensando que todos quieren salirse con la suya, no llegamos a nada. Y es lo que ha pasado en Chile.
6: Pensando, volviendo un poco a esta mirada más larga, ¿no? Si tú piensas que Chile, el mundo enfrenta el dilema de la transición energética y del cambio climático, y que Chile tiene aproximadamente un tercio

0: Para producir energía eólica, que es fundamental para combustible limpio, hidrógeno verde, amoníaco verde. Y la verdad que si miramos los últimos 10, 15 años, la producción de cobre de Chile está estancada, así en torno es. A los 5 millones de toneladas año. La producción de la salmonicultura está también completamente estancada, sí. A diferencia de Noruega, que se propuso, creo que duplicarla en los próximos 10 años. Y en general, como dijo alguna vez el Pipo Gorosito, gran centrocampista de la Católica, no achanchamos.
1: Así es, tal cual, pero yo creo que todavía estamos a tiempo y tenemos la obligación y tenemos que tener la voluntad de cambiar todo esto.
0: Oye, Julio, muchas gracias por acompañarnos en la Hora Liberal. Nosotros siempre a nuestros invitados le pedimos alguna recomendación o que nos cuenten qué están leyendo, qué película han visto, algún recomendado para quienes nos escuchan, quienes nos ven. ¿Qué es lo que te acompaña en tu velador o en tu lista de Spotify o de alguna plataforma?
1: Sí, bueno, Gonzalo, yo la verdad es que no tiendo a ver muchas películas, sí a leer mucho, me gusta leer harta filosofía y tengo 4 libros de cabecera.
0: ¿Y la filosofía es compatible con la ingeniería?
1: Tiene mucho. La diferencia que tiene con la ingeniería de la antigua es que la filosofía, en la metafísica en sí, trata de definir lo que tiene que ser a partir de la intuición, no desde la razón. Y por lo mismo, cuando estamos hablando contigo, esto de la circularidad, de hacer un Chile próspero, tiene mucho de intuición. O sea, haciendo lo que hemos hecho siempre, no vamos a cambiar nada.
0: O al menos de intuición razonada.
1: Claro. Entonces, dentro de los libros tengo varios, no todos de filosofía, por supuesto, sino...
0: Ya, recomiéndanos uno.
1: Pero estoy en este momento leyendo, o sea, llevo harto tiempo leyendo al filósofo Arthur Schopenhauer, que tiene un libro que se llama El mundo como representación y voluntad, o voluntad y representación, puede que me esté equivocando. Y ese libro, a mí por lo menos, me ha conmovido mucho. Schopenhauer, uno de los primeros existencialistas, porque él define que tiene que existir una voluntad en nosotros para ir a descubrir lo que tenemos que descubrir y cambiar lo que tenemos que cambiar. ¿Qué es lo que estamos hablando contigo del Chile de los próximos 20 años?
0: ¿Cómo se llama el libro entonces?
1: ¿Schopenhauer? Sí, El mundo como representación y voluntad.
0: El mundo como representación
1: y voluntad. Es la gran obra de Schopenhauer, 1810, creo que la creó, y son 2 libros, pero habla mucho de eso, habla mucho de esta metafísica existencialista del tener la voluntad. Yo le llamo como ingeniero la energía interna para ir a buscar eso que queremos buscar, inventarlo, volver a pensarlo, etcétera. Y yo creo que eso es lo que necesitamos en Chile, voluntad. Arthur, y no quedarnos pegados en lo que estamos...
0: Arthur Schopenhauer, representación de voluntad. Oye, tengo una recomendación también. Tiempo atrás recomendé un libro de Stefan Zweig, que es el gran escritor de comienzos del siglo XX, austriaco, que escribió El mundo ayer, que es un gran libro, un relato de los comienzos del siglo XX y la Europa de la entreguerra. Escribió también Los momentos estelares de la humanidad, libro favorito del expresidente Sebastián Piñera, que es un relato de episodios estelares, como por ejemplo la caída de Constantinopla, la invención del telégrafo, la construcción del canal de Panamá, etcétera. Y ahora encontré Stefan Zweig tenía también una gran vocación por la biografía de los grandes personajes, y escribió grandes biografías, y una de sus grandes biografías es un libro que se llama Fouché, a propósito del gran político francés de la Revolución Francesa y del Imperio y de la Restauración Monárquica, Joseph Fouché. Y ese libro, Fouché, es un libro extraordinario porque relata la historia de Fouché, que es político de lo más duro de la época del terror jacobino en la Revolución Francesa, y cuando cae el terror y cae Robespierre, no tiene ningún problema, se cambia de bando y se transforma en el mejor amigo y el mejor asesor de Napoleón Bonaparte, y después Napoleón Bonaparte se lo quería faenar y él rápidamente logra mutar y termina conspirando contra Napoleón, y después se pasa al bando monárquico, la Restauración Monárquica. Un tipo, pero de lo más malvado que hay, de lo más maquiavélico y de lo más habilidoso que hay para la política, esos buenos políticos en el buen y mal sentido de la palabra, y es un relato extraordinario. Zweig tiene esta gracia que como que penetra en el alma humana y en las motivaciones más profundas, es muy entretenido, muy bien escrito, de un periodo apasionante y tan complejo como el de la Revolución Francesa, el periodo napoleónico y en fin, todos los cambios que se gatillaron a partir de eso, así que lo recomiendo mucho, muy entretenido, lo van a disfrutar, además de una gran editorial Acantilado, que en la que publica a Zweig, y este libro que se llama Fouché. Julio Bertrán, muchas gracias. Nos vemos la próxima semana en la Hora Liberal en Agricultura. Chao, chao.
1: Chao, muchas gracias.
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3: Hola, damos inicio a un nuevo programa de Con Diálogo Distinto, aquí en Radio Agricultura y a través de YouTube en Agricultura TV. Hoy conversaremos sobre la seguridad escolar, un tema que hace muchos años viene afectando de manera creciente la calidad de la educación y la convivencia escolar. Y que este año 2026, en razón de una serie de hechos violentos, de alta connotación pública, ha pasado a ser un asunto prioritario que se debe enfrentar de cara a la crisis de aprendizaje que tenemos hoy en nuestra educación. Para conversar sobre este tema, me acompañan Emilia Schneider, diputada por el Frente Amplio e integrante de la Comisión de Educación de la Cámara de Diputados. Bienvenida, Emilia.
4: Muchas gracias, querido.
3: Ricardo Neumann, diputado por la UDI e integrante también de la Comisión de Educación de la Cámara. Bienvenido.
5: Muchas gracias, Pablo.
3: Trinidad Schneider. Abogada e investigadora del programa legislativo del Centro de Estudios Libertad y Desarrollo. Bienvenida, Trinidad.
6: Muchas gracias.
3: Y Olo Díaz Tendero, filósofo y director ejecutivo de la Fundación Horizonte Ciudadano. Bienvenido, Olo.
7: Gracias, Pablo.
3: Aquí hay ya tres de los cuatro invitados que han estado muchas veces y saben que partimos con el lado humano, porque Con Diálogo Distinto es un programa humano, respetuoso, desde la legítima diferencia. Así que, como tiene experiencia, Emilia, ¿qué más nos puedes contar?
4: Una intimidad, porque ya... Estaba pensando en eso, porque ya me ha tocado muchas veces, pero ¿qué podría contar? Este fin de semana me voy a una despedida de soltero de un amigo muy querido que se casa prontamente, así que le mando un abrazo grande a mi amigo Pablo.
3: Me parece bien. Y bueno, Trinidad, ¿qué nos puedes contar de ti?
6: Bueno, yo soy abogada, pero música frustrada. Toco música medieval y renacentista. Tuve un profesor que ya falleció, Gastón Regard, un gran maestro. Así que también le mando un saludo a toda su familia, que lo recuerdo con mucho cariño.
3: Aquí estamos apareciendo distintas personas que saludar también. Y bueno, Ricardo, ¿qué nos cuentas tú?
5: Oye, súper curioso porque yo soy abogado también, pero soy actor. Estudié teatro en paralelo en la Católica y después, de hecho, cuando tuve la oportunidad de irme a estudiar para afuera, me especialicé en producción teatral, trabajé en Broadway. Así oye, que tengo ese lado B también de abogado que le gusta el arte. Así que creo que es muy complementario y muy positivo también en la política.
7: Sin duda, claro.
4: Todos los días se descubre.
3: Yo lo
7: sí, bueno, sí, yo también. Bueno, soy filósofo y sigo siendo filósofo. No, pero mira, también me pasa lo mismo que Emilia. He venido varias veces, entonces ya me cuesta encontrar cositas más personales. Voy a contar algo que tiene que ver más bien con mi hija del medio, que está muy emocionada participando en la Liga Nacional de Menores de Voleibol.
4: Qué bacán.
7: Y eso, además, es lo importante, como valorar el deporte, el uso, la práctica del deporte, porque te enseña muchísimas cosas: trabajo en equipo, esfuerzo, metodología, ¿no? Así que ahí también un saludo para mi hija Sayen, que está muy entusiasmada con su campeonato de voleibol.
3: Bueno, esto sirve para contar de los hijos, de los hobbies, de lo que le está pasando hoy día. Así que gracias a cada uno por compartir algo con quienes nos escuchan y nos ven. Nos vamos a una pausa y ya volvemos con Diálogo es Distinto.
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3: Estamos de vuelta en nuestro programa Con Diálogo Distinto. aprovechemos primero de saludar a uno de nuestros auspiciadores, AFP Capital. 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Estamos conversando sobre el tema de seguridad escolar, un tema que hoy se ha instalado con fuerza en la opinión pública, y queremos ver cuáles son sus principales desafíos y qué podemos hacer. Y para eso me acompañan cuatro grandes invitados. Emilia Schneider, diputada por el Frente Amplio, integrante de la Comisión de Educación. Ricardo Neumann, diputado por la UDI, también integrante de la Comisión de Educación. Eolo Díaz Tendero, director ejecutivo de la Fundación Horizonte Ciudadano. Y María Trinidad Schleyer, investigadora del programa legislativo del Centro de Estudios Libertad y Desarrollo. Solamente un contexto, durante el 2025 la Superintendencia de Educación recibió más de 22.000 denuncias, casi un 19% más que el año anterior, y 3 de cada 4 denuncias estuvieron vinculadas a convivencia escolar. A esto se suman hechos recientes, como el asesinato de una inspectora en Calama, presencia de armas en salas de clases, amenazas masivas y como consecuencia suspensión de clases en distintos lugares del país. En este escenario entrará en vigencia el 1 de julio la nueva ley de convivencia escolar, que aborda temas desde salud mental, seguridad y convivencia. Y por otra parte, el gobierno impulsa proyectos como escuelas protegidas, que incluye desde revisión de mochilas, fortalecimiento de la autoridad docente, pero también restricciones a la gratuidad universitaria según la gravedad. Este es uno de los temas más controvertidos. Y por último, según la encuesta CADEM, cerca del 70% respalda el proyecto Escuelas Protegidas y sus medidas. Quería partir preguntándoles, en primer lugar, Eolo, ¿qué es lo más importante que tú dirías que está fallando hoy en el sistema educativo chileno que nos ha llevado a estos niveles de violencia en el colegio?
7: Sí, mira, una reflexión bien, bien profunda y bien compleja, creo yo, ¿eh? Porque intentar aislar el colegio del resto de la sociedad es un ejercicio vano. O sea, yo creo que no se puede mirar aisladamente colegio como una entidad absolutamente aislada sobre la cual uno puede meter medidas y que van a afectarlo directamente sin pensar el entorno, sin pensar la familia, sin pensar el contexto sociopolítico que está detrás, digamos, de ese escenario. Entonces, muchos de los problemas que hoy día tenemos en los colegios tienen que ver con el tipo de convivencia que hay en las familias, con el tipo de relación que tienen los hijos con las redes sociales, digamos, los niños con las redes sociales, con los problemas de violencia en los barrios, digamos, que se trasladan a los colegios. Y por lo tanto, yo creo que una primera aproximación de eso me parece que esto hay que mirarlo como un fenómeno complejo, ¿no? Y en ese sentido, claro, es necesario tomar medidas específicas, ¿no? Pero si no miramos el proceso en su conjunto, y vale decir, si además ponemos medidas que tienen que ver con el entorno del colegio, yo creo que eso no se va a solucionar. Entonces, podemos instalar pórticos, digamos, de detección de metales, podemos revisar mochila, pero eso es, yo diría, sintomático. Estamos haciéndonos cargo de los síntomas de una crisis que es más profunda y que tiene que ver con la importancia que le hemos dado o no a la educación en los últimos 15, 20 años, de cuáles son las reformas que hemos hecho o no hemos hecho, de qué tipo de educación y qué tipo de relación entre, voy a ponerlo así, entre la autoridad y los alumnos hay en general, ¿no? El tipo de autoridad que están los padres con los alumnos también, que se repite en los colegios, y por lo tanto hay una relación de autoridad, digamos, modificada, ¿no? Cuando uno iba al colegio, el profesor era el profesor, digamos, al cual no se le podía discutir. Hoy día esa relación es mucho más horizontal, cosa que tiene harto de positivo, pero eso significa rediseñar los procesos de construcción de autoridad. Y yo creo que ahí es donde estamos fallando, ¿no?
3: Trinidad, ¿comparte un poco la visión de Eolo o qué agregarías?
6: Sí, comparto la visión de Eolo. Yendo también un poco más a los datos, mencionaba el problema de las familias. Si uno compara los datos de las situaciones de maltrato de padres y apoderados hacia docentes, desde el año 2024 al 2025, incrementó en forma dramática, más del 70% de aumento. Entonces tenemos un problema que no solamente está en los niños que están realizando ya no solamente problemas de convivencia escolar, sino estos delictivos al interior de los establecimientos educacionales, sino también de padres que no están tampoco siendo el ejemplo suficiente o necesario para sus hijos. Entonces el problema de fondo yo lo veo como una crisis también en la familia, una crisis familiar, una crisis de falta de responsabilidades parentales.
3: Y bueno, Emilia, ¿Qué puedes agregar?
4: Sí, no, yo coincido harto con Eolo en el sentido de que este es un problema social más grande que la escuela y por lo tanto para encontrarle una solución no podemos cargarle toda la responsabilidad a la escuela. O sea, yo pongo un ejemplo. Cuando un niño o una niña llega con un arma de fuego, por ejemplo, un establecimiento educacional, la pregunta que nos tenemos que hacer no es solamente cómo no entra al establecimiento educacional, sino cómo ese niño encuentra, accede a un arma. Y ahí se nos complejiza esto. Entonces la escuela tiene un rol que jugar, el establecimiento educacional tiene un rol que jugar, pero no va a reemplazar ni a carabineros, ni a la PDI, ni toda la infraestructura que tienen que cooperar para enfrentar el problema de la violencia. Yo lo que agregaría, además, es distinguir el tipo de violencia, porque efectivamente acá se suele usar la violencia en los establecimientos educacionales para hacer un punto político y eso me parece que es muy dañino para el debate. Y todo se mete bajo la idea de grupos anárquicos de izquierda, overoles blancos, pero aquí tenemos mucho más complejidad. Problemas de salud mental, las redes sociales, el bullying, etcétera, etcétera. Entonces la violencia es un fenómeno complejo que tampoco tiene una sola respuesta.
3: Y bueno, Ricardo, y justamente se me adelantaron la segunda pregunta, que por eso te la complemento, es que si este problema es un reflejo mucho más profundo que está pasando en la sociedad en Chile y que también se traduce en el sistema educativo.
5: 100%, yo creo que es evidente que hay un diagnóstico bastante compartido de que este es un tema cultural al final. Cambiaron las lógicas de relacionamiento en la familia, en los espacios educativos, la figura de autoridad, valores como el respeto, digamos, a la autoridad, se fueron mermando por distintas razones que son sistémicas y que tienen que ver con dinámicas profundas de relacionamiento a nivel social. El tema es cultural y yo en eso comparto con todos. Yo creo que todos reconocemos que aquí hay un problema complejo. Pero voy a usar una expresión que se usó en la discusión del proyecto de escuelas protegidas, que hay veces en que es mejor prender una vela que seguir maldiciendo eternamente la oscuridad. Yo creo que el problema sea complejo nos genera el desafío de abordarlo de manera sistémica, con distintas fuentes y todo, y una de esas fuentes es evidentemente recuperar el respeto a la autoridad en el aula, establecer medidas preventivas, disuasivas, incluso punitivas en la convivencia escolar para ir abordando el problema desde las distintas fuentes. Yo creo que hay consenso evidente que este problema es complejo, multifactorial, pero uno de ellos tiene que ver con empoderar a las comunidades educativas con medidas, insisto, disuasiva, disciplinaria y también preventiva, y el proyecto de escuelas protegidas evidentemente no resuelve el problema de fondo, es una vela, pero es mejor encender una vela que seguir maldeciendo eternamente la oscuridad.
3: Bueno, antes de entrar al proyecto de ley, quiero preguntar, dijiste dos aspectos que me interesan mucho. Uno, el tema de las redes sociales, cómo lo estás viendo y cómo influyen todo esto, y otro, el sentido de que ahora la autoridad es mucho más horizontal que vertical, y a veces, ¿no es cierto? Me recuerdo, los jóvenes quieren participar no solamente con el derecho a voz, sino también derecho a voto en muchas cosas, etcétera, en todas partes, y también el respeto a la familia, a los papás. Entonces, esos dos temas, no sé si me pueden ir viendo Eolo, sí, y agregando, porque son dos temas que se plantean, sí, mucha gente. Mira, diría, a nivel país y sí, en la educación también.
7: Yo, hace mucho tiempo, cuando egresé a la universidad, hice clase en colegio, ¿no? Tengo la experiencia de estar en el aula, de hecho, hasta el año pasado hice clase en la universidad. Y fíjate que ha sido muy brutal el cambio que han tenido el comportamiento de los estudiantes al interior de las aulas, ¿no? Y creo que eso tiene que ver con el uso de las redes sociales en términos de que cómo se va formando el tipo de, voy a ponerlo así, de hábitos cognitivos detrás, uh-huh, de las redes, ¿no? Porque tú en las redes tienes muchas alternativas, ¿no? Claro, cuando uno era chico veía tele y tenía, digamos, aviso entre medio, tenía que pararte, cuando no había control remoto, en mi época no había control remoto, tenía que pararse a cambiar, había, voy a ponerlo así, un ciclo que tú tenías que cumplir. Hoy día en las redes tú puedes estar permanentemente cambiando de alternativas. Tienes la pantalla que estás viendo algo y abajo tienes 7 alternativas. Y tú nunca terminas un proceso. Y eso significa que hay una forma de en que el cerebro se va moldeando que implica también eso de cómo se trasladan las relaciones sociales. Y eso tiene que ver con el inmediatismo, con el entrar y salir, con el compromiso sutil y leve. Yo creo que hay un elemento crítico de cómo tiene que hacerse cargo hoy día la educación de ese fenómeno. Y yo creo que no nos estamos haciendo cargo. Yo creo que eso significa también capacitación a los profesores, metodologías de educación distintas, las didácticas, los colegios tienen que cambiar. ¿no? Las didácticas de los colegios están ancladas en modelos que tienen que ver, algunos en el siglo XIX, digamos, y otros en el siglo XX, pero que son muy antiguas. Hoy día hay un cambio de paradigma en términos de cómo se conoce, y eso no está al interior de nuestros colegios. Yo creo que hay un tema feroz al cual tenemos que hacernos cargo,
3: digamos. Bueno, Trinidad, desde esa mirada, ¿qué piensas tú?
6: Claro, escuché a un alumno que decía que el profesor tiene que ganarse su respeto, y si el profesor no se ha ganado su respeto, entonces no puede pedirle el profesor que guarde silencio o que preste atención en clases. Y ese es un problema que yo lo veo complejo, porque el profesor es una figura de autoridad y que hay que respetarla porque es el profesor que está a cargo. Es como los padres, uno tiene que respetar a sus padres porque son tus padres. El profesor debe ser respetado y no significa que no tenga que ser buen profesor, etcétera, pero los alumnos deberían respetarlo por el solo hecho de ser profesor. Entonces ahí tenemos un problema complejo. Y una agrupación que se llama Escuelas Abiertas hizo un análisis de legislación en materia educacional desde los años 90 en adelante, y iban haciendo como un relato de cómo se ha ido perdiendo la autoridad del docente al interior de la sala de clase. Entonces no es algo de los últimos años, algo que ha venido sucediendo legislación tras legislación, en que el docente finalmente ni siquiera le puede decir al alumno no me estás haciendo caso, entonces sal de la sala de clase. El proyecto de ley de escuelas protegidas viene a poner una frasecita muy simple que dice: el profesor puede tomar una medida inmediata y obligatoria para el alumno. Que uno pensaría que eso es lógico. Cuando nosotros fuimos al colegio, si el profesor te decía, tienes que salir de la sala porque no estás poniendo atención, uno salía de la sala. Ahora tiene que venir la ley a decir, el profesor puede hacer esto. Entonces también tenemos, no es solamente cultural, también es un tema de que la legislación ha ido variando y también ha ido afectando a la autoridad de los profesores.
4: Emilia, sí, yo quiero corregir una cosa que acaba de decir Trinidad, porque efectivamente en el proyecto de convivencia educativa aprobado en el periodo pasado es donde por primera vez se incorpora que efectivamente en una frase se diga que el docente puede tomar este tipo de medidas correctivas para el manejo de la clase. Entonces esto ya es algo que ya está legislado, no es algo nuevo que introduzca escuelas protegidas. Dicho eso, yo creo que es muy importante lo que dice Olo en el sentido de analizar este problema en su integralidad. O sea, tenemos un cambio en la lógica de cómo se conoce, cómo se relaciona, tenemos un cambio en las dinámicas sociales en el sentido de la introducción del crimen organizado de una forma más fuerte, el poder de fuego, tenemos una descomposición, por ejemplo, de las comunidades educativas en el sentido de la falta de participación, la falta de apego y de aprehensión de la norma y de la institución en tanto tú eres parte de una comunidad. Entonces, esto también está relacionado, por ejemplo, con hablar de cuáles son los proyectos educativos hoy día que generan una cohesión dentro de las comunidades educativas. También esto tiene que ver con la gobernanza, como con esa dimensión. Pero yo en lo que me quiero detener es que creo que en nuestro país, y esto lo decía Olo también, hemos apuntado ya hace mucho tiempo siempre a los síntomas del problema y nunca a la enfermedad, nunca al problema de fondo. Y ahí yo pongo el ejemplo de Aula Segura. O sea, Aula Segura fue un proyecto que se anunció con bombos y platillos en el gobierno de Sebastián Piñera, pero yo desafío a quienes nos estén viendo, a quienes están acá, a que me digan si desde que existe Aula Segura el país está más seguro en sus establecimientos educacionales. Por supuesto que no. Y escuelas protegidas sigue la misma lógica. Entonces, ¿cuándo abordamos el problema de fondo? Y yo creo que medidas urgentes que hay que tomar y que echo de menos en este debate son como el control de armas como sociedad e invertir en la salud mental de nuestros jóvenes. Y ahí son cosas que están fuera del debate, que yo lamento y que yo considero que escuelas protegidas, más que un proyecto que venga a solucionar problemas porque no tiene respaldo técnico, es un proyecto que busca hacer un golpe comunicacional. Y esa es la crítica que yo le hago al gobierno.
6: Solo para que no quede
3: cortito.
6: Sí, muy cortito, solo para que no quede como un error, el proyecto de convivencia escolar efectivamente incluye que los profesores pueden tomar medidas formativas, pero es el proyecto actual, el de escuelas protegidas, el que dice que pueden ser inmediatas sí. Y obligatorias para el estudiante.
3: Me parece que ya. Y Ricardo, tomando todo esto, justamente la pregunta que venía, te la adelanto porque vas a poder responder. ¿Estamos enfrentando básicamente el problema de fondo como Estado y el Poder Legislativo, o solo estamos en los síntomas? Y con todos estos proyectos de ley que hemos ido instalando, un poco también lo que decía Emilio.
5: Yo tiendo a compartir el diagnóstico de, primero, esto es cultural, tiene que ver con códigos de relacionamiento, es multifactorial, desde las redes sociales hasta problemas de convivencia en la familia, en fin. Y evidentemente las políticas públicas tienen que desarrollar formas de abordar integralmente esto, pero insisto, no creo que esa complejidad de un problema bien profundo y que tiene que ver con lo que han mencionado todos ustedes, tenga que detener medidas de corto plazo. Y creo que ahí es donde está el aporte del proyecto de Escuelas Protegidas. El proyecto de Escuelas Protegidas es bien concreto, establece medidas preventivas como justamente la revisión de mochilas para evitar que el arma llegue al colegio. Podemos tener una profunda discusión y muchos acuerdos en relación a cuáles son las cosas que salieron mal para que esa arma llegara al colegio, pero démosle a las comunidades educativas una herramienta para impedir que esa arma ingrese en la mochila de los niños. O sea, no veo como opuestos estos problemas. Entonces, el primer tema es el preventivo, el segundo tema es el disuasivo. Efectivamente que estudiantes o a veces más bien delincuentes que caen en actitudes que afectan profundamente la convivencia escolar, que interrumpen las clases y que derechamente afectan no solamente infraestructura, sino que vida, integridad física y psíquica de la comunidad escolar, atacan algo que es de todos. La educación es de todos, y creo que establecer medidas disuasivas como la pérdida de gratuidad, que es un beneficio pagado por todos, a alguien que afecta lo que es de todos, me parece que también no contribuye ni resuelve totalmente la oscuridad, pero es una vela que aporta, y eso no implica que uno detenga el interés en desarrollar políticas públicas que aborden los otros factores. Y por último, establece medidas punitivas, o sea, no es solamente disuasivo, no es solamente preventivo, sino que también es punitivo. Hoy día la Comisión de Constitución, asociado al proyecto de Escuelas Protegidas, está trabajando agravantes penales derechamente para aquellos que atenten en el contexto escolar contra la vida, la integridad física o psíquica de integrantes de la comunidad educativa o contra la infraestructura. Entonces, me parece que no, a ver, compartiendo profundamente el diagnóstico de la complejidad de este problema, me parece que eso no es un buen argumento para decir que es malo avanzar con medidas preventivas, disuasivas y punitivas, como lo hace el proyecto de Escuelas Protegidas.
4: Sí,
8: a me pidió la palabra.
4: Sí, yo quería meterme en este tema porque me encanta escuchar así a Ricardo Neumann, porque sería increíble tener a ese Ricardo Neumann en la Comisión de Educación. En la Comisión de Educación, la discusión ha bajado a un nivel donde la tesis que baraja el oficialismo es que esto es culpa de la izquierda. Esto es culpa de la izquierda, que destruyó la educación pública, que defiende la violencia. No hay una reflexión más profunda como la que hemos dado en este debate. Y yo creo que una instancia tan importante como la Cámara de Diputados y Diputadas, que decide cuestiones que afectan en la vida de la gente, debería tener más altura de mira. Y yo pongo el ejemplo, por ejemplo, de todas las indicaciones que se pusieron en la discusión de Escuelas Protegidas. Porque si esto se quisiera hacer bien, podríamos hacerlo bien. Podríamos ponerle límites a los controles. Yo te pongo un par de ejemplos. Nosotros propusimos que se le avisara a los padres de los controles, que los padres y las comunidades pudieran participar en las decisiones de qué medidas se van a incorporar en los reglamentos. Propusimos que los carabineros tengan que portar su placa, su identificación a la hora de hacer un control a un estudiante, que incluye la revisión de vestimenta. Todo eso, que es sumamente racional, el oficialismo se negó. Entonces, aquí yo creo que el problema no es negarse a unas medidas preventivas u otras, más allá de que este proyecto, insisto, los expertos no validan que sean medidas que garanticen más seguridad, pero se pierde tiempo legislando cosas que son un golpe comunicacional y no una solución para la escuela, en vez de estar haciendo y discutiendo con más profundidad de los problemas, y se generan expectativas que no se van
8: a Ricardo, pero aquí
7: sí, yo dejémosle. A propósito de se prendió el debate, sí. ¿No? Y siempre es mejor con diálogo.
8: Sí, para, no, es un debate con diálogo.
5: Está prendido Emilia.
8: Está bien.
4: Yo siempre prendo las fiestas.
8: No, está bien. Ahora tienen que entrar todo. Pues, sí. Vamos.
7: Pero mira, yo en ese sentido, no es que cuando uno hable de contexto se olvida, digamos, de lo coyuntural. Bueno, eso no, es una dicotomía que no está puesta en el debate. Digamos, por lo menos yo no la puse, ¿no? Y a propósito de las velas, yo creo que ese es el punto, digamos, ¿no? Obviamente que uno puede ir avanzando hacia el contexto desde intervenciones específicas, digamos, ¿no? Y no hay otra, en rigor, las políticas públicas son eso, ¿no? Sin embargo, el tema es cómo y qué conjunto de medidas específicas vas poniendo, porque ese conjunto de medidas específicas te arma un relato sobre el tipo de solución que quieres construir. Y me parece que lo que está hoy día en el debate dice relación más bien con un tipo de solución que está centrado en lo punitivo, ¿no? Yo creo que el tema de la gratuidad, ojo con eso, ¿eh? Yo hago clases en una universidad donde el 95% está con gratuidad. Si eso lo tocan, eso se va a encender.
5: Ojo, no, pero se le va a tocar, ¿no?, a gente condenada por sentencia firme y ejecutoriada por delito grave.
4: Para que siga cometiendo delitos.
7: Están tocando una medida muy, pero muy...
8: Sí, para ese tema hay una hora con preguntas. Así que, adelante, sigamos.
7: Y a propósito de las velas, yo creo que no es una vela, es un conjunto de velas que tienen que ser armónicas en un acuerdo de qué tipo de sociedad queremos construir y de qué tipo de colegios queremos construir. Entonces, por ejemplo, ahí se echa mucho de menos el rol de los directores como un pivot al interior de las comunidades que ayudan a construir, digamos, soluciones que son distintas, ¿no? De cómo mejoramos el rol de los directores. Hay estudios, digamos, hechos por distintas universidades que ese rol es fundamental para que las comunidades sean más eficientes en su ejercicio. ¿No? Entonces, mezclemos. El tema es complejizar, ¿no? Bien por una vela, pero pongamos un conjunto de velas que alumbren mejor, digamos.
8: Claro, por cierto, ¿no? Derecho a replicar y después viene...
5: Y por supuesto que tiene que ver con el tipo de sociedad que queremos construir. Evidentemente, las dinámicas culturales de relacionamiento y convivencia de los colegios están en crisis. Hay una afectación profunda al principio de autoridad. Hay una sociedad que ha ido cayendo en una sociedad de derechos sin conciencia de deberes, en fin. Y evidentemente que la familia y el espacio educativo son espacios fundamentales para abordar eso. Pero cuando se dice el tipo de sociedad, bueno, no llegamos a esto gratuitamente. O sea, efectivamente, cuando... hace 10, 11 años se reemplazan valores básicos y que tienen que ver con los esfuerzos, tienen que ver con los deberes, como el mérito y el esfuerzo, y se reemplaza con una tómbola, evidentemente eso te va cultivando códigos de relacionamiento del tipo de sociedad.
4: Es un algoritmo.
5: Del tipo de sociedad que queremos
7: construir. Cargo de varias
5: dimensiones. Pero un algoritmo que no reconoce el mérito y el esfuerzo.
4: Es el Ricardo de la comisión.
5: Entonces,
4: se los presento.
8: Bueno, ahora vamos a sacar la comisión un rato y vamos a dejar la palabra.
5: La interrupción y la denigración inmediata. Este es el tipo de
8: tengamos diálogo si
5: aquí estamos abordando.
8: Dejémoslo como...
6: Como dijo la diputada, si bien la discusión a lo mejor no fue la mejor en la Comisión de Educación de la Cámara de Diputados, ahora se elevó al Senado y ahí la discusión ha sido bastante profunda. Y hay un senador que dijo, este proyecto es una primera capa de seguridad. El proyecto no busca resolver todos los problemas sociales, o sea, es imposible que a través de una ley primero se resuelvan todos los problemas sociales, pero sí trata de que los establecimientos educacionales vuelvan a tener herramientas para que educar en su establecimiento educacional no sea peligroso. Al final, ¿qué es lo que es la revisión de mochilas? Es impedir que entre un arma, que entre un arma de fuego, que entre un cuchillo, que un alumno sea cuchillado. Es decirle al alumno, mira, mejor no traigas esas cosas al colegio porque te pueden revisar la mochila y se podría llegar a llamar a carabineros. Y también para complementar, claro, no se acogieron muchas indicaciones que se presentaron más de 70 indicaciones, pero sí se acogieron otras. Y sí también el Ejecutivo...
4: Una mía.
6: Sí, una, sí, una buena indicación
5: pero
6: respecto al...
5: Indicación.
6: Respecto
4: pero
6: a...
4: Eran 70 millas nomás.
6: Pero sí el Ejecutivo modificó la redacción. No es la misma redacción del proyecto ingresado a la del exacto proyecto que salió. Recogió varias cosas para hacer que las medidas respetaran de mejor manera, quedara más explícito. No es que antes no lo respetara, sino que quedara más explícito que se estuvieran respetando los derechos, la no discriminación, que estuviera la participación de los padres, que no fuera una llamada inmediata a las fuerzas policiales, sino que primero se intentara que los padres fueran a revisar la mochila a los alumnos, si el alumno se niegue, llamar a la oficina local de la niñez, y solamente si es que los padres no van y el alumno sigue con la negativa, recién llamar a las fuerzas policiales. Entonces, sí se modificó y sí también hubo una apertura a escucharlo, claro, a lo mejor no indicación por indicación, pero sí presentando una indicación para reemplazar el texto del proyecto.
5: Cortito, súper cortito en relación a las indicaciones. Yo te diría que hubieron dos razones principales por las cuales se iban descartando algunas indicaciones, muchas de ellas que presentó la diputada Schneider. La primera de ellas que eran redundantes con otras normativas que ya resolvían el problema. Y sobrecargar de regulación el proyecto creo que no era bueno para el proyecto. Y la segunda es que el espíritu del proyecto no pretende regular al detalle máximo el cómo cada comunidad educativa maneja este problema. Se establece un marco de manejo preventivo, punitivo, disuasivo, pero el proyecto de ley está consciente que es la comunidad educativa la que sabe infinitamente mejor que el legislador.
6: Claro.
5: ¿Cómo tratar esos problemas? Y ese era un elemento que te diría yo que es la segunda explicación de rechazos a varias indicaciones que querían sobreregular el procedimiento en vez de darle la autonomía a la comunidad educativa, que nos parece que era mucho más importante.
8: Antes que Emilia siga con el tema de escuelas protegidas, Lolo, se aprobó y ahora empieza a implementarse ya la nueva ley de convivencia escolar. Y ahí te quiero preguntar porque muchos expertos dicen que aquí se mezclan muchas cosas, ¿no? Temas de salud mental, temas de seguridad, temas de convivencia. Y otros también agregan de que esto puede terminar trayéndole muchas más cargas administrativas
5: sobre
8: al equipo docente. Entonces, al final, ¿qué estamos haciendo? Y si es viable este proyecto, sí. Y cómo conversan con el próximo.
7: No, mira, yo creo que ahí hay un proceso que hay que mirarlo con detalle, que iba a estarlo desde una categoría, digamos, más de la administración pública, pero yo creo que hay que dotar de mayores capacidades institucionales a los establecimientos, digamos, ¿no? Yo creo que ahí hay un déficit. Yo creo que hay que ordenar esas capacidades institucionales, ¿no? Uh-huh. ¿Por qué? Porque creo que el eje central, digamos, de la comunidad educativa es la relación alumno-profesor en aula, que está orientada a ciertos contenidos y ciertas dinámicas de aprendizaje, ¿no? Todo el resto tiene que estar subordinado a eso. Y yo creo que hemos ido avanzando de un modo más o menos consciente a tratar de ponerle mucho más vector en eso a las cosas más administrativas, de procedimiento. Y yo creo que ahí, insisto, creo que hacer confianza en la constitución de comunidades educativas potentes, en donde los directivos tienen un rol fundamental, eso está demostrado científicamente, entre comillas, con estudios, de que teniendo un buen director de escuela, las sí. cosas suceden, y suceden bien, ¿no? Y por lo tanto, liderazgo educativo es como un elemento fundamental para que eso funcione o no funcione. Tú puedes tener una regulación X, el punto está cómo la instalas a partir de ciertos liderazgos que están con el desafío de hacer práctica esa legislación. Entonces, ahí va a estar el desafío de los efectos que eso pueda tener o no, digamos, ¿no?
8: Emilia, tú hablaste también de la importancia de que haya apoyo psicológico, etcétera. ¿Qué tan relevante es eso? Y también, ahora yendo al proyecto Escuela Protegida, ¿cómo se puede empoderar a los docentes? Porque suena muy fácil empoderarlo, sí. darle, pero en la práctica vemos que sí. se atemorizan, que no están preparados.
4: Sí, yo creo que lo complicado de todo este debate, y llego a la pregunta, es precisamente algo que se señala de parte de quienes defienden el proyecto, que es que aquí se entregan unas medidas sin mucha regulación, sin mucha estrategia finalmente. Aquí hay una ausencia de una estrategia. No es que Escuelas Protegidas te ofrezca una solución, te da ciertas posibilidades como escuela, pero en el fondo el problema es tuyo. El problema es de la escuela. No hay un como decía Olo, un todo coordinado, sistémico, acordado, que sea una política duradera, no algo que vayamos a cambiar cada 4 años, porque si el enfoque de la política de seguridad en las escuelas cambia cada 4 años y no llegamos a un acuerdo más sustantivo en torno a cómo tratarlo, difícilmente vamos a enfrentar este proceso. Y yo, por ejemplo, tengo una crítica al proyecto de convivencia, y que es de mi gobierno, y al proyecto de Escuelas Protegidas, que es del gobierno de José Antonio Kast, que es que no se pone la plata suficiente. No se ponen los recursos. En el de Escuelas Protegidas se remitan los recursos a la SEP, a la subvención SEP, digamos, pues, estudiante prioritario, y en el de Escuelas Protegidas de CAS, derechamente se carga al presupuesto de cada escuela. Entonces, aquí hay un problema de entender también que esto no se resuelve solamente con buenas intenciones. No se resuelve diciendo que el tío de la entrada del establecimiento educacional va a tener la capacidad de tener un arma, ni tampoco decretando que los equipos de convivencia pueden abordar los temas. Se requieren recursos. Entonces, yo comparto el objetivo de combatir la violencia. El problema aquí es la efectividad de las medidas. Y yo creo que Escuelas Protegidas no tiene respaldo técnico en ese sentido.
8: Genial, ¿qué piensas sobre esto? Y si hay alguna experiencia comparada en otros países que pueda dar fe que lo que se está proponiendo tiene, ¿no es cierto?, alguna eficiencia. Y segundo, el tema de los recursos.
6: O sea, primero quería insistir en que esta ley no puede hacerse cargo de todo. Tiene que ser, como dice la diputada, una estrategia más global, y todo eso no se puede manifestar solamente en el
8: proyecto
6: de ley.
8: ¿Pero existe la estrategia más allá de que la ley no se haga cargo de todo?
6: Claro, yo creo que sí. En la Subsecretaría de Prevención del Delito, por ejemplo, anunció que estaban destinando 1.500 millones de pesos para destinarlo a 50 municipalidades más riesgosas, consideradas más riesgosas, para poder adquirir distintos elementos para mejorar la seguridad, por ejemplo, cámaras de vigilancia, y que luego iban a destinar también esa misma cantidad de dinero a los establecimientos educacionales para poder implementar también pórticos, cámaras. Entonces, no es solamente que el proyecto de ley venga en sí sin financiamiento, sino también que en el gobierno se están también redistribuyendo también los recursos para poder hacerse cargo de esta situación, que es una situación en el fondo multisistémica, y se puede abordar de distintas partes. Imagínense, la Subsecretaría de Prevención del Delito nada tiene que ver con el Ministerio de Educación, pero aquí se encuentran porque están cometiendo delitos al interior de los establecimientos educacionales. Entonces, el proyecto de ley efectivamente no se hace cargo de todo, pero sí establece algunas medidas específicas, concretas, y que ayudan a las comunidades escolares. Y por eso el dato que mencionabas de la Academia, de que tiene una alta aprobación este proyecto de ley, porque a las personas les hace sentido. Les hace sentido que el Ejecutivo diga, hay un problema, damos herramientas concretas para solucionar el problema, no estamos diciendo, son las únicas herramientas.
8: Ricardo, mi pregunta es que hemos visto dos proyectos y otros más que están en trámite, pero esa mirada también, como partió diciendo Olo, desde la comunidad, de que hay gente que vive en barrios críticos, de riesgo, jóvenes que tienen temas de salud mental, que también distorsiona su capacidad de estar atento al colegio. ¿Qué está haciendo en esa mirada? No solamente, porque al final eso se traduce en el colegio. ¿Hay algún proyecto? ¿Hay una mirada detrás de esto?
5: Efectivamente, y qué bueno que me lo preguntas, porque yo creo que es uno de los elementos que podemos concordar aquí. Creo que tiene que haber más confianza en las comunidades educativas. Nosotros desde el Olimpo de Valparaíso en el Congreso no podemos legislar sobre todas las circunstancias a las que una comunidad educativa se tiene que enfrentar, desde el niño que llega sin comer, sin desayunar a clase, que ya es una afectación profunda a su capacidad de aprendizaje, hasta los problemas de violencia, los problemas de delincuencia. Hoy día hay un nivel de deserción tremendo que justamente termina ligando a los jóvenes a temas de crimen organizado. 73% de los delitos cometidos por menores son cometidos por menores que dejaron el colegio. O sea, y aquí hay dos formas, creo yo, de abordarlo. Una aproximación más centralista, de que esto se resuelve desde el ministerio o desde la ley, que por supuesto ahí está el marco de políticas públicas con el que tenemos que abordar este problema, que es multisistémico. Pero también falta confianza en la comunidad educativa, y eso es lo que a mí me gusta de este proyecto. Lo que Emilia señala, como casi que dejamos al tuntún, es autonomía para que las comunidades educativas, que saben mucho mejor que el burócrata estatal cómo manejar situaciones en su comunidad, tengan el margen. A nosotros, los profesores que nos visitaban en la, profesores, directivos, asistentes de la educación que nos visitaron mientras estábamos discutiendo el proyecto de ley, decían, devuélvanos las facultades, es un tema de posibilidades, de facultades, y para eso tanto el legislador como las políticas públicas de la administración central tienen que confiar en las comunidades educativas. Proyectos de ley, justamente estamos discutiendo uno ahora en la Comisión de Educación, que vuelve a flexibilizar la posibilidad de abrir establecimientos educativos, que le da más flexibilidad a ese segmento que los padres prefieren, que es el de particular, el segmento particular subvencionado. Y si uno compara, y con esto termino, el éxito relativo, que por sobre los otros establecimientos de la educación pública, y por eso digo éxito relativo, que tienen los liceos bicentenarios, que es una política pública que a mí me gusta mucho, es que justamente los liceos bicentenarios ponen altas expectativas y confianza en los directivos, altas expectativas y confianza en los profesores, y altas expectativas y confianza en el rendimiento de los alumnos. Y eso, ya a varios años que de la implementación de los liceos bicentenarios, está dando fruto, y se nota cuando uno compara un liceo emblemático con un liceo bicentenario.
8: Emilia, voy a tomar la palabra, sí. Pero a mí quiero preguntarte si en fondo las comunidades, que hay que darles atribuciones, me parece bien, están preparadas. O hay que preparar también a la comunidad, hay que capacitarlas.
4: Ese es el punto. Yo creo que aquí no se trata solamente de confiar o no en las comunidades educativas. Yo confío en las comunidades educativas, yo reconozco su esfuerzo. Creo que, por ejemplo, enfrentamos la pandemia con mucha resiliencia, no gracias a un Estado tan presente en su momento, con el exministro Figueroa, sino que gracias a la resiliencia de las comunidades educativas. Y yo precisamente creo que hay que mirar la experiencia de esas escuelas que hoy día están gestionando de buena forma la convivencia educativa, porque existen, para tomar decisiones y incorporar esa experiencia en la legislación. Pero eso no se hizo con este proyecto. Este proyecto se habrá escrito en 2 días, en 24 horas. ¿Dónde estuvo la reflexión? ¿Dónde estuvo la discusión? ¿La mirada técnica? ¿La mirada de distintos actores? ¿Dónde está la mirada de convertir esto en una política a largo plazo? O sea, si la idea es ganar esto por 2 votos en el Congreso, discúlpame, pero eso es un golpe comunicacional más que otra cosa.
8: Pero mire, y ahora, una cosa importante, también hay muchas críticas al proyecto de convivencia.
4: También hay muchas críticas, y yo también, o sea, yo expresé
8: que
4: varias.
8: Falta que se hagan un cargo del
4: Falta
8: del
4: que nos hagamos cargo de todo. Y yo me quiero detener algo que decía Ricardo, que es muy importante. O sea, estos crímenes que cometen jóvenes, digamos, se dan mucho con la relación con la deserción escolar. Y ahí hay un argumento para decir por qué quitarles la gratuidad a la y los jóvenes es una medida que apunta contra la reinserción. Entonces este es un proyecto que, además de tener medidas que no son eficientes, tiene medidas poco reflexivas, que en el fondo nos pueden tener con más jóvenes que los condenamos a un camino de violencia, de delincuencia, en vez de darle otra alternativa del Estado.
8: Ahora dejemos acá
5: porque... pero una pequeña aclaración sobre eso, porque el proyecto de escuelas protegidas, justamente por lo que tú dices y que yo estoy de acuerdo, considera una excepción, que efectivamente en estos casos...
4: Después de 5 años,
6: o sea, que no, la inhabilidad es 5 años.
4: Exacto, pero que el juez lo puede revisar.
5: Esto es muy importante, Pablo, porque justamente Emilia quiere instalar de que no nos hicimos cargo de estas cosas. El proyecto de escuelas protegidas considera específicamente que en el marco de la ley de responsabilidad penal adolescente, el juez del caso puede establecer excepciones, incluso la interrupción de la inhabilidad de 5 años, la pérdida de la gratuidad, justamente para reinserción social. Entonces, este problema que señala Emilia, que yo estoy de acuerdo, no podemos caer en ese círculo vicioso, el proyecto de ley sí lo considera, y el juez, que es el que institucionalmente está a cargo de aplicar la ley al caso concreto, es el que justamente en situaciones como las que dices tú, efectivamente deja de
8: lado. Vamos a salir de la Cámara de Diputados un rato, nos vamos a salir de la Cámara de Diputados y vamos a ir donde voló.
4: Esto ha funcionado. Esa es la pregunta. ¿Quitarle becas de educación superior? No. ¿En qué parte del mundo ha funcionado para erradicar?
8: Señores, diputados, vamos a ir primero ahora a después de Trinidad con respecto al tema que han instalado también, que es con el restringir el acceso a la gratuidad, ¿no es cierto?, para estudiantes involucrados en hechos graves o de violencia. Y quiero saber la visión de ustedes, que no están en la Cámara y lo
7: más
8: pueden
7: técnica,
8: ver
7: con menos pasión. No, mira, y desde la experiencia de docente, digamos, tanto universitaria como en colegio, me parece que, o sea, si no es el sistema educativo el que se hace cargo de que romper el círculo de la pobreza y de la potencial delincuencia no hace su pega, estamos fallando como sociedad, digamos, ¿no? Y por lo tanto, la amenaza, y yo creo que esa es la lógica, ¿no? La amenaza de quitarte un derecho que además es muy valorado, te insisto, es muy valorado. Yo soy profesor de la Universidad O'Higgins en la 6ª región.
5: Mi región.
7: La mía por adopción. Y ahí el 90%, 95% tienen gratuidad, pero además el 90% de los estudiantes son de la región. Entonces imagínate lo que significaría como mensaje que yo, a propósito de que ciertas condiciones X que tienen que ver con mi propia familia, que tienen que ver con mi entorno, cometo un error.
5: Voy a entrar en un círculo. Sentenciado por sentencia firme y ejecutoria.
7: Imagínate lo que significa ya ser sentenciado. Eso ya te pone en una categoría social que implica segregación.
8: Pero falta un poco sí. Trinidad diga su...
6: No, ya. Solamente ser presente de que el alumno que desertó no va a llegar a la universidad. El alumno que no ha terminado... Cuando un alumno deserta del establecimiento educacional, termina en actividades delictivas, ese alumno no va a llegar a la universidad, ese alumno no está beneficiado por la gratuidad en este minuto. Tenemos un estudio en Libertad y Desarrollo que señala que después de la gratuidad no hubo un cambio en la composición social de las universidades y de los alumnos. Claro, efectivamente, muchos alumnos tienen gratuidad y muchos alumnos han podido acceder a la universidad gracias a eso. Pero no ha cambiado la composición la composición social de los alumnos que ingresan a la universidad. Sí, es un estudio.
4: Invito a mirar los datos de la superintendencia para no caer en este.
6: Bueno, mirando los datos de la superintendencia, podemos ver que la gratuidad no es la mejor política social para eso tampoco. No estoy negando que pueda ser bueno y que pueda ser positivo, eso no lo estoy negando, pero tampoco es toda la solución. Además, esto se trata de una inhabilidad por 5 años para poder acceder al beneficio de la gratuidad. No es una medida para el resto de la vida de la persona. Y si es que es un adolescente el que cometió el delito, ese adolescente puede acceder, si es que se ha reinsertado en la sociedad, que el juez le levante esta prohibición y pueda ingresar también con gratuidad a la universidad. Y además, también para ser presente, la ministra de Educación anunció en la Comisión de Educación del Senado que iban a modificar también esta norma y que no se iba a tratar tampoco de cualquier delito. Eran delitos graves cometidos al interior de los establecimientos educacionales, es decir, una medida disuasiva para que se respeten los establecimientos educacionales como un entorno que debe ser protegido.
8: Sí, Emilia, ya quedó claro tu posición con respecto al tema, pero ahora también cambiemos. El tema disuasivo, ¿no debería ser algún rol que los padres tenga sanciones. Y a veces, bueno, hay gente que ha planteado que los padres deberían ser sujetos a sanciones y que los hijos hacen cosas,
4: ¿no? Uy, es que ahí yo creo que entramos en un debate hablando más bien de destrozo, más de fondo, que sí. Tiene que ver con, ok, yo creo que las sanciones tienen que tener un lugar, pero no creo que seguir insistiendo en esa tecla nos va a traer soluciones. Si alguien quiere ser responsable a los padres, yo no me niego a discutirlo, pero no creo que cargándole más la mochila a las familias, que ya la tienen muy difícil, porque si los padres no están tan presentes hoy día, no es por gusto, es porque trabajar es extenuante, es porque tienen que tener uno o dos pegas, porque la vida supone muchas dificultades. Entonces yo creo que cargarle más la mano a la familia no es el camino. Y sanciones hay de sobra. Sanciones hay de sobra. El punto es cuando hacemos algo distinto a sancionar. Porque lo que hacemos sancionando es apartar el problema de un establecimiento. Pero el estudiante que incurrió en estas conductas y que tiene un problema y que necesita una solución por el bien del sistema y por el bien del estudiante, queda a la deriva. Entonces ahí es donde yo creo que falta que vayamos a otras estrategias, porque la estrategia sancional creo que está profundamente abarcada en
8: nuestro país. Que hacer un programa solamente de esa mirada, pero ahora nos tenemos que ir a una pausa y ya volvemos con nuestro último bloque de Con Diálogos Distintos.
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8: Estamos de vuelta a nuestro último bloque de Con Diálogo Distinto, cerrando esta conversación sobre seguridad escolar, uno de los principales desafíos que tiene hoy día nuestra comunidad educativa y el país también. Hemos quedado cortos, quiero decirlo. Vamos a tener que seguir, hemos hecho un primer análisis, pero me comprometo a hacer un segundo programa que vaya más al fondo de la problemática que vive nuestro país. Pero ahora tenemos el minuto pronto paga para que cada uno de nuestros invitados pueda dar su mensaje final. Así que vamos a partir ahora con Trinidad Schleider, investigadora del programa legislativo Centro Estudio Libertad y Desarrollo. Trinidad, tu minuto.
9: La situación de violencia que se está viviendo dentro de los establecimientos educacionales es necesario abordarla. No se puede abordar solamente con el proyecto de ley de escuelas protegidas, pero sí esto constituye una primera capa de seguridad para los docentes, para los alumnos y para resguardar que lo más importante que debe ocurrir dentro de los establecimientos educacionales es poder entregar educación. Para entregar educación de calidad, que es lo que todos queremos, necesitamos seguridad dentro de la sala de clase. Y es por eso que el proyecto de ley, si bien es perfectible, es una ayuda para poder avanzar hacia este objetivo.
8: Muchas gracias, Trinidad, queda claro tu posición. Y ahora vamos con nuestra diputada, Emilia Schneider, sí, por Frente Amplio, integrante de la Comisión de Educación. Emilia. Sí.
4: Yo agradezco esta instancia de conversación porque pudimos debatir con más profundidad de un tema que es muy grave, porque la violencia en los establecimientos educacionales afecta a las comunidades educativas a un nivel que pone en riesgo el derecho a la educación, que pone en riesgo los derechos de la y los trabajadores de la educación. Entonces mi llamado es a que hagamos políticas de largo plazo en esta materia, a que no pensemos solo en el golpe comunicacional de la semana, sino que pensemos en cómo las escuelas, los establecimientos educacionales tienen herramientas para enfrentar estos procesos, que son complejos, que son profundos y que requieren respuestas con respaldo técnico, con respaldo en la experiencia comparada en otros países, pero también en escuelas de nuestro país que abordan este tema de buena forma. Entonces, mi llamado principalmente al gobierno y al oficialismo es a que bajemos los cambios, a que discutamos en serio, a que nos abramos a escuchar a quienes piensan distinto y que sobre todo pongamos primero el bienestar de la escuela y no los puntos políticos o golpes comunicacionales, que son algo muy secundario.
8: Muchas gracias, Emilia, y seguimos con nuestro otro diputado, Ricardo Neumann, diputado por la UDI, también integrante de la Comisión de Educación. Ricardo, tu minuto.
10: Yo creo que evidentemente estamos viviendo la peor crisis histórica de violencia escolar. Es un tema que está más que diagnosticado transversalmente y tenemos que hacernos cargo. El proyecto de escuelas protegidas evidentemente no resuelve el problema de fondo, pero sí ayuda, establece medidas preventivas, disuasivas y punitivas para justamente respetar el derecho a la educación y los derechos humanos finalmente de aquella gran mayoría de estudiantes y sus familias que sí quieren relacionarse con el contexto educativo para salir adelante, que sí quieren estudiar, que no se nos olvide que finalmente estas medidas se están aplicando a una minoría, que son aquellos que quieren afectar la convivencia escolar con violencia y que quieren disfrazar esa violencia a veces con causas sociales o políticas. Yo creo que el proyecto da una señal clara que, sin resolver el problema de fondo, evidentemente resuelve esa última milla de un problema que tenemos que resolver con urgencia.
8: Muchas gracias, Ricardo, y el minuto final de Olo Díaz Tendero, director ejecutivo de la Fundación Horizonte Ciudadano.
7: Sí, yo primero hacer una reflexión sobre que los fenómenos sociales son siempre complejos, ¿no? Y sobre esa complejidad, el debate parlamentario y la definición y ejecución de políticas públicas debería anclarse sobre esa misma complejidad, ¿no? Me parece que tomar soluciones unidireccionales o unicausales para resolver estos problemas son malas soluciones, o son soluciones incompletas, ¿no? Quiero destacar, por lo tanto, también como un llamado a la, voy a ponerlo así, digamos, la, aunque no suena bonito, pero a la clase política, a que es necesario hacerse cargo de esa complejidad, y que esa complejidad tiene que ver también con la capacidad de diálogo que tienen que instalarse frente a la sociedad. Yo creo que esta polarización, la disputa, el tono, digamos, agresivo, no le hace bien a la democracia, no le hace bien a las políticas públicas y no le hace bien a las soluciones concretas que requieren los ciudadanos y que están esperando todos los días, sea en el ámbito de educación, sea en el ámbito laboral, sea en el ámbito de beneficio social. Entonces, terminar con esa, digamos,
10: muy buena reflexión.
7: Requerimiento a la clase política.
8: Bueno, obviamente que me sumo a lo que dice Olo, porque por eso hago este programa, con diálogos distintos. Ese es el objetivo, poder conversar con respeto, escuchar la mirada. Así que me sumo y yo quiero agradecerle, ¿no?, a Trinidad, Emilia, Ricardo, Eolo, por esta participación, por la apertura, por el respeto, y con sus distintas miradas, obviamente, y comprometerlos para un segundo programa para seguir abordando ese tema.
4: Cuando
8: y
4: quiera.
8: A cada uno de ustedes que nos escuchan, que nos ven, no olviden seguirnos también por YouTube, en Agricultura TV, por nuestras redes, arroba con diálogos distintos, por Spotify, por Apple Podcast, entre otras. Y como siempre, lo espero el próximo domingo a las 12 horas con un nuevo programa de Con Diálogo es Distinto. Gracias.
10: Muchas gracias.
6: Muchas gracias.
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12: Ya estamos comenzando un nuevo capítulo. ¿Qué tal? ¿Cómo estáis? Muy bienvenidos aquí desde España para el Mundo, Capital Radio, aquí en nuestros estudios en Madrid y también allí en Chile, Radio Agricultura, 92.1 FM. Estamos conectados entre países, contentos, celebrando un día muy especial, por lo cual he querido tener a dos madres, amigas, mujeres fabulosas, madres coraje. Porque estamos celebrando, he querido, sí, porque el domingo pasado fue el Día de la Madre aquí en España, que se celebra el primer domingo de mayo. Y en Chile se celebra el segundo domingo de mayo, lo cual es como una fecha muy simbólica entre ambos países. Bueno, y en el mundo también se celebra el mes de mayo, es Virgen María, tiene una historia también, antes se celebraba en marzo, luego en diciembre, el 8 de diciembre, la Inmaculada Concepción, pero en resumen se celebra en mayo, mes de María, y en ambos países, primer y segundo domingo. Así que tengo el honor de recibir aquí a dos mujeres que son madres, lo primero, porque claro, a ver, si hablamos un poquito de qué es ser madre, ¿no? antes de presentar a mis queridas invitadas. Ser madre es un acto biológico, ¿no? Pero esto es... ser mamá es otra cosa. Es sostener cuando tú también necesitas que alguien te sostenga. Es vivir el presente porque luego entiendes que el presente es lo único que tienes. Ser mamá también significa acompañar, estar, quedarte, mirar, escuchar, acariciar, respetar, respetar los silencios, amar sin condiciones. Yo he querido tener en el estudio a dos madres luchadoras, coraje, por haber tenido, haber pasado una enfermedad de sus hijos, enfermedad también propia de ti, Marta, tu propio cáncer, y esto las hace triunfadoras porque han salido adelante gracias a la ayuda médica y a la ayuda de tantas personas, y son milagros, ¿no?, que ocurren, milagros. Entonces voy a partir presentando ya, para no demorarnos, Marta Brule. Ella es coach, máster en PNL, programación neurolingüística, metodología que se utiliza, bueno, para comprender cómo funcionan nuestros procesos de pensamiento, lenguaje y comportamientos, PNL. Ella es una de las voces pioneras de habla hispana en acompañamiento emocional y coaching oncológico. Ha vivido en Chile 14 años, por eso también tenemos mucha conexión. Amigos en común, bueno, española también, por supuesto, de corazón. Fundadora junto a su hermana Silvia Brule, de Brule Emoción, escuela especializada en coaching, acompañamiento y PNL oncológico. Su camino comenzó tras vivir el cáncer de su hijo Guillermo y años después su propio diagnóstico. Wow. Desde entonces ha dedicado su vida profesional a visibilizar la importancia del apoyo emocional a pacientes, familiares y personas que atraviesan o han atravesado el proceso oncológico. Ha recibido el premio Somos Fanes al Bienestar Emocional Profesional como reconocimiento a su labor en el acompañamiento oncológico. Bienvenida, Marta. Gracias por venir.
13: Muchísimas gracias a ti.

0: Es que además en un día tan tan simbólico, me encanta, no sabía que habías leído el post y esa diferencia que hago entre ser madre y ser mamá. Y bueno, de aquí felicito a todas mis mamitas lindas de Chile, que mi corazón está partido, las de mamá, las de España también, pero
1: claro, las felicitas el domingo pasado.
0: Sí.
1: Bueno, qué gusto tenerte, Marta, es un verdadero honor recibirte y poder escuchar tu testimonio personal, profesional también, porque lo que haces por las personas es fundamental, es mucho, de mucha ayuda, es muy necesario, porque cuando uno pasa por una enfermedad, no solamente cáncer, sino que cualquier otra, ¿no? Es muy duro la persona, el cuidador, la madre que acompaña, que tiene que estar fuerte, ¿no? Como el caso de nuestra querida segunda invitada, Elena Sánchez Llorente, que ella es abogada, trabaja, por supuesto es madre, ¿no? Lo primero, porque eso es lo que nos convoca el día de hoy, y es abogada, socia de tributación internacional en EI Abogados, y madre de 3 hijos, pero 2 de ellos han tenido cáncer. Entonces, nos encantaría escuchar tu testimonio, y primero quiero darte la más cordial bienvenida, mi querida amiga Elena Sánchez, bienvenida.
2: Muchísimas gracias, Carolina, ¿no? Es un verdadero placer, y lo digo desde el fondo de mi corazón, ¿eh? Es un verdadero placer verme a mí acompañada por ti, que ya sabes que te quiero muchísimo, que eres una pieza clave en mi vida, y por Marta, que me parece es un honor estar rodeada de 2 mujeres a las que de verdad profundamente admiro. Marta, me has dejado impactada con tu historia y con lo que has hecho con esa historia. Y agradecerte a ti, Carolina, este momento que nos brindas aquí. No quiero yo ser la que no vaya a felicitar a cada una de vosotras, mamis, que nos escucháis en este día tan especial. Muchas felicidades, mamás.
1: Así es, muchas felicidades a todas las madres de Chile que hoy se celebra allí, en especial a mi madre, que mujer también coraje, que lo está pasando mal en estos momentos por mi hermana que está malita, pero bueno, todo va a salir bien y hay que tener siempre esperanza y seguir ahí luchando, porque es que madre hay una sola, o sea, la madre es única y wow, la hace tan especial con cada hijo, que cada hijo es diferente. Así que bueno, un saludo muy muy grande, en especial a mi mamá, a mi madre y a todas mis amigas chilenas madres, y aquí en España también, por supuesto, a mi suegra, a la madre de mi marido, a todas las madres, que oye, que ser madre es wow, el acto más bello del mundo, ¿no? Ser madre.
0: Estoy
1: en el momento
0: de
1: que te entregan a tu hijo, es, o sea, para mí ha sido el momento más emocionante. Para sí. Vosotras, ¿qué ha significado ser madre antes de meternos en la enfermedad?
0: Pues para mí la verdad que fue una cosa muy curiosa,
1: con tu hija primero,
0: sí,
1: ¿no?
0: Es una sensación de somos fábricas de seres humanos, me tenía absolutamente impresionada, ¿no? O sea, esto es algo súper mágico, ¿no? Yo soy muy de...
1: Es mágico.
0: Pensar y profundizar mucho en las cosas, ¿no? Digo, esto es muy mágico. O sea, la gente tiene hijos, así yo hablo de tener hijos como, no sé, de una manera como muy superficial, ¿no? Es súper heavy, o sea, sí. Es algo que va creciendo dentro de ti. Creas un ser humano con una vulnerabilidad tremenda que nace, que depende totalmente de ti, absolutamente para todo. Y hay un vínculo ahí, que bueno, ahora la neurociencia lo ha descubierto, ¿no? Pero es un vínculo, ese cordón umbilical transparente, invisible, que las que somos mamás de con niños que han pasado procesos complicados, te das cuenta, ese instinto, esa conexión que hay, dices, aquí... Danger, alerta, algo está pasando, ¿no? No sé si estás de acuerdo conmigo.
2: Bueno, la verdad es que a mí me parece que es el papel de mi vida. El papel de mi vida, ¿no? Y además el que más satisfacciones me produce, tú lo decías, ¿no? Esa capacidad de generar un ser humano perfecto, que en esta semana 20 tiene hasta uñitas. A mí me parecía increíble.
0: Increíble.
2: Y luego después cuando ya es una personita, un añito, 2, 3, 4, ver... cómo cada uno de los estímulos que tú proyectas sobre él tiene una repercusión en él, ¿no? Si eres absolutamente exigente, se puede traducir en algo. Si eres absolutamente permisivo, se puede traducir en algo, ¿no? Cómo el futuro de esa persona o lo que vaya a ser él como persona depende en gran parte
1: de la madre,
2: de ti, ¿no?
0: Totalmente.
2: A mí siempre me ha parecido algo con una gran responsabilidad. Y una vez me preguntaron, ¿tú a qué te dedicas, tú qué eres? E instintivamente dije, madre, o sea, no dije economista, dije, especialista en impuestos. No, era,
1: madre.
2: Yo soy madre. Yo soy madre,
0: me acabas de recordar una vez.
1: Es como nuestra profesión.
2: Es nuestra profesión. Bueno,

0: Bueno, estudiamos es que antes, pero
1: una vez,
0: profesión.
1: Totalmente. Veníamos mi marido y yo de Bahamas, entrábamos en Miami y el control de inmigración. Pues ya sabéis que entrar en Estados Unidos siempre que como que da un poco de susto por la policía de aduanas e inmigración. Y entonces me pregunta cuál es mi trabajo. Y me quedo así y le digo, ¡Mom! Y me dice, ¡oh, the best job in the world! Y yo, ¡oh, thank you so much! Y me salió del alma, no supe qué decir, como otros, pero no recuerdo, no, soy mamá, o sea, es lo que soy. Primero y ante todo soy mamá.
2: Es así, es así. Y qué bonito, ¿no?
1: Sí,
2: qué bonito
1: hacerlo.
2: La verdad es que yo no entendería mi vida sin mis tres hijos.
0: Ponte el micrófono más cerca, Elena. Ahí, eso. Bueno, tu madre, aprovechamos de mandarle un saludo, ¿no? A tu madre también.
1: Mi mami está en el cielo, le mando.
0: Está en el cielo.
1: Besito gigante.
0: Pero que está aquí también.
1: Falleció en el COVID, además, el 9 de abril.
0: Ay,
1: del 2020.
0: COVID, como mi suegro, qué terrible, qué tremenda las cosas.
2: Pero sí, bueno, es verdad que les tenemos que dar un besito muy fuerte, ¿no? A nuestras mamis,
0: sí, por supuesto.
2: Mi suegra. Pero yo siempre se digo, digo, mami, mi mini mi es gracias a tu super yo, a tu super tú.
0: Wow, o sea, qué bueno. ¿Recuerdan todos los consejos que recibimos cuando fuimos nosotras mamás o todas las broncas que nos echaron los consejos y cuando uno decía, no, no, mamá, no?
1: Cuando tenga un hijo jamás le voy a decir eso. Exactamente lo mismo y doble.
0: ¿Qué consejos nos han dado y cómo ha servido? O sea, mi madre,
1: a mí mi mamá me decía, Marta, recuerda que tú eres tu mejor amiga.
0: Escuchar a las madres.
1: Y yo no, nunca le pesqué esa expresión.
0: ¿Qué importante es? ¿Qué te dijo?
1: Tú eres tu mejor amiga. Y no la pescaba,
0: ¿verdad,
1: Y de repente dije, wow, qué
0: ¿verdad?
1: Profunda esta autocuidado. Totalmente.
2: Se la copia tu madre, ¿eh?
1: Toda
2: me
1: tuya.
2: Encanta, me encanta.
1: Toda tuya.
0: Gran frase.
2: Tú eres tu mejor amiga.
0: Piedras en los bolsillos. Libro de Marta Brule, la madre que escribió Un nuevo destino para su hijo. Fuerza. ¿Puede que el amor y la fuerza de una madre cambien el destino de tu hijo? Yo creo que sí, ¿no? Esta es la historia de Marta, una aventura de superación, de amor de una madre que ha de enfrentarse a la enfermedad de su hijo, al que diagnosticaron un cáncer y le augurian el peor de los finales posibles. Ella misma nos cuenta su particular batalla contra la enfermedad y cómo con fuerza y tenacidad logró vencer el miedo y transformarlo en coraje para afrontar el dolor.
1: Pues sí, la verdad es que es una historia. Ya han pasado unos años de la publicación de este libro, no soy la misma persona. Me costó muchísimo escribirlo, de hecho tuve que pedir ayuda, porque tú me entenderás, Elena, porque hay etapas y momentos de mi vida que, o sea, es como si las hubieran borrado totalmente. Y digo, yo estuve ahí, yo dije eso, borrada totalmente. Es exceso de realidad, ¿verdad?
2: Correcto.
1: Pero fue una gran catarsis, me ayudó muchísimo a contextualizar, a entenderme. O sea, a esa Marta mamá que estaba ahí, que era una loca de atar en todos los aspectos, loca divertida, loca histérica, loca rebelde, loca, pero principalmente loca. De hecho, muchas enfermeras del Niño Jesús me recuerdan como la mamá loca. La mamá de la aromaterapia, la mamá de las hierbas, la mamá, la mamá que tenía,
0: loca, me encanta.
1: Sí, tenía toda la ventana llena de todo tipo de cosas, de todas las religiones, ritos, daba, todo sumaba, me traía.
0: Todo suma,
1: y lo tengo clarísimo.
0: Uno tiene la esperanza que todo te va a ayudar cuando nos está pasando uno.
1: O sea, yo tenía dos mantras. Uno era que si todas las personas conocidas y desconocidas tenían un minuto al día de pensamiento positivo hacia Guille lo iba a conseguir. Y la segunda, mi mantra interior y con todo mi entorno, era Guille está sano, bien y en armonía, Guille está sano, bien y en armonía, como un decreto en presente. Y es una historia, a ver, es una historia dura, porque es una historia muy dura, pero es una historia muy divertida. Como me dice mucha gente, es que tienes esa capacidad de hacer reír y llorar en la misma página. Pero es que esa soy yo, soy esa bipolaridad absoluta, ¿no? Tengo un sentido del humor tremendo y soy optimista por naturaleza. Entonces, la historia es dura, pero es muy bonita. Yo creo que es cualquier mamá de oncología se siente identificada, o cualquier mamá con hijos con procesos de enfermedades complicados, porque es la historia de cualquiera. Cada patología, cada enfermedad, cada proceso es complicado y diferente, y cada uno lo afrontamos de una manera diferente en base a nuestras creencias, nuestras experiencias, el quiénes somos, ¿no? Como digo yo. Entonces, Bueno, es una historia con final feliz, siempre digo lo mismo, spoiler, termina gracias bien, porque siempre me dicen, pero tu hijo, digo, no, mi hijo está vivo.
0: Hay... Bueno, después que te habían dicho que lo habían desahuciado, ¿no?
1: Sí.
0: Se muere.
1: O sea, a los 15 días del diagnóstico, o sea, primero el diagnóstico fue como que nos había tocado la lotería de los cánceres. Y era, ¡guau! ¡Fiesta! ¡Yupi! Leucemia linfoblástica aguda. Pero si eso lo tiene todo el mundo. Es como, yo pensaba que la gripe era más habitual que la leucemia. Pero bueno, si me están diciendo que es así, pues oye, pues muy bien, qué suerte he tenido. O hemos tenido, o ha tenido. Pero dos semanas después, cada médula iba habiendo más blastos. Como digo yo, granja de conejitos que no paraban de reproducirse ahí como locos.
0: ¡Ay, Dios!
1: Y nos dijeron, bueno, me dijeron, porque esta es una historia también de las peculiares desde aquí, que tengo este altavoz en este momento que tú me concedes, al personal sanitario, médicos, hay muchos protocolos aprobados por la OMS para, y mira la cámara, darme las noticias, no lo digo yo, lo dice la OMS. Entonces, a mí me llamaron al despacho, y cuando te llaman al despacho nunca es para decirte qué guapa eres y qué estupenda estás y qué buen
0: nunca
1: día.
0: Nunca para una buena noticia.
1: No. Y entonces me dijo, aprovecho ahora que tu marido no está porque es un flojo y es un débil. Estupendo, así empezamos, gracias. Y la leucemia de Guille es incurable.
0: Wow.
1: Entonces, aquí, anécdota. Yo ahora con los años me han dicho que soy absolutamente neurodivergente. Ahora me cuadra, con 60 tacos no entiendo que soy neurodivergente. Pero claro, mi cabeza es efectivamente procesa las cosas de manera diferente. Y entonces me quedé así, de manera diferente. Yo creo que todos...
0: Te quedaste sin creértelo.
1: No, o sea, no solo lo creía. Es que dije, ¿qué hago? Entonces empecé a pasarle por la cabeza cientos de imágenes de películas. Lloro, grito, rompo algo, la insulto, me levanto y me voy. Estaba pensando cómo... de todo el menú que me estaba pasando por la cabeza, elegía, toco el botón 3 y entonces grito, toco el botón 2 y entonces bajé la cabeza, no sabía qué hacer. Digo, no sé cómo se reacciona entre esto, no, digo, el manual, ¿dónde está el manual? Si le pasó, no sabía cómo reaccionar. Y entonces ya... se acercó, se sentó con la cabeza entre las piernas y totalmente dije, bueno, ¿y ahora qué hacemos? Y entonces dice, no, pues habrá que buscar a alguien tal, no sé qué. Y dije, doctor Barriga de Chile. Yo, o sea, en ese momento de mi pura, ese momento y en todos los momentos de mi vida, no, creo que no pasan 10 minutos sin que yo hable o tenga un pensamiento, sentimiento sobre Chile. Sí. Y entonces dije, necesito al doctor Barriga y le voy a contactar. Y fue de ahí mi... partner, nuestro partner en todo el proceso hasta hace muy poquito.
0: Claro, porque toca la casualidad que cuando te dan la noticia vivíais allí.
1: Nosotros vivíamos hemos vivido 14 años en Chile. Sí,
0: Santiago, muchas, ¿no?
1: Sí, Santiago. Nuestra segunda patria. Yo conozco muy bien Chile en todos los aspectos porque, aparte de vivir muchos años, nunca fui de gueto. Entonces siempre me integré.
0: Con todo tipo de gente,
1: sí.
0: Personas, qué bien,
1: y,
0: mejor.
1: Montamos una ONG, se llama Maimai, trabajé muchos años en la población Las Turbinas en Lo Espejo, haciendo un centro de sacar a niños de la calle, con otros que se iban formando, ayudando. De hecho varios fueron a Estados Unidos a estudiar, o sea, tú eres chilena, salir de una pobla no es nada fácil.
0: No, no, claro.
1: Y siempre he tenido una vocación de servicio importante y para mí Chile pues está en el alma, está en el corazón, o sea, es mi día a día y siento además que estoy súper agradecida porque si parte de la magia o el milagro de Guille fue lo que es, lo que está siendo, fue gracias a todo lo que se movió en Chile energéticamente en todos los aspectos, desde la cosmovisión andina, desde cadenas de oración, desde Schoenstatt, o sea... todo ha habido y para...
0: Maravilloso.
1: Sí. Entonces, bueno, yo tengo... No soy muy religiosa, pero sí tengo una relación muy especial con la Virgen y fue a raíz de... Pues sobre todo con la enfermedad de Guille, me pasaron cosas muy, muy curiosas. Y bueno, y en Chile se hicieron muchas cosas, pues desde cadenas de grupos, gente que no nos conocía de nada, de Chile, de Reiki, se hicieron muchos grupos de ayuda para dar visibilidad al cáncer, a la leucemia, bueno, el cole de Guille también, todos sus compañeros, que desde aquí les mando un beso gigante a todas las familias del cole de Guille, a todas mis amigas, nuestros amigos de allá, porque se volcaron, vinieron para acá.
0: Dana Laster, ¿vale? ¿No?
1: Al Dana Laster, sí. Y de hecho tenemos un grupo todavía, de mamás del Dana Laster.
0: Bueno, de hecho aquí hay una foto que están todos sus amiguitos, ¿no? En el libro, sí. Con la bandera de Chile.
1: Ahí es cuando Guille estaba muy malito. Y está, pues, José Pedro Capés, bueno, está están varios aquí, Ignacio Yacaman, Juanpa, Martí, bueno, pues...
0: Que antes de y sus, ahora están todos mayores, mayorsísimos.
1: Pues ya algunos terminando carrera, ya han terminado la carrera, ya recibidos.
0: Pero él quería ir a Santiago a ver a sus amigos.
1: Claro, él me dijo cuando estaba muy mal, es que, bueno, cronológicamente esto es un poco complicado de contar, pero cuando
0: sueño
1: estaba...
0: de volver a Chile se cumplió y sus amigos le recibieron con mucho cariño y con la bandera.
1: Sí, llegamos, dijo, mamá, no quiero entrar en silla de ruedas. Entonces, en España se llama andador, en Chile es el burrito, entró con el burrito. Y cuando salimos de... bueno, que conozco el aeropuerto de Santiago, pasando el SAC, que ya sales al aeropuerto, de repente empezamos a escuchar CHI, CHI, CHI, CHI, le, le, le, Guillermo de Chile.
0: Yo te digo, viva Chile, olé.
1: Olé, olé, exacto.
0: Por España, sí.
1: Y todo lleno de banderas chilenas y todo. Bueno, la gente que estaba en el aeropuerto no entendía absolutamente nada. Estaban muchas de las mamás, mis mejores amigas, y todos sus compañeros.
0: Esperándole. Recibiéndole. Sí. Qué bonito.
1: Sí, y porque era la graduación de octavo y él quería ir y además quiso bailar. Y se paró de su burrito y bailó con algunas de sus compañeras, porque Guillermo entonces, o sea, de hecho, anécdota también para la fiesta de graduación, que fue en Casa Piedra, mi mejor, mi hermanilla de Chile, Cote, le dejó el traje, que era el uniforme de uno de sus hijos del Craig House, y parecía, o sea, como decía mi abuelita, el difunto era más grande. Y le quedaba, o sea, la cambié la corbata por aquí, la camisa por allá, porque claro, Guillermo pesaba, entonces tenía 14 años, debía pesar 18, 19 kilos, era hueso, puro huesito y piel.
0: Pobrecito, sí, mi niño.
1: Pero fue...
0: ¿Te das cuenta que ha salido a flote, ha vivido?
1: Es que ese viaje fue la transformación.
0: Y ahora está maravilloso.
1: Él necesitaba volver a su tierra, él necesitaba volver a sus orígenes, necesitaba estar en su lugar, con su gente.
0: Eso influyó mucho,
1: muchísimo,
0: creo yo, en la mejoría.
1: El antes y después.
2: O sea, muy valiente esa madre, donde seguramente que los médicos podían incluso no recomendarlo y decir, mi hijo necesita esto. Porque lo que te das cuenta es que mantener al paciente emocionalmente en un nivel elevado es una gran parte del tratamiento.
1: Totalmente.
0: Ahí estáis vosotras, las madres, que es fundamental, ¿no? El positivismo, estar fuertes, estar bien.
2: Las madres, pero por no quitar mérito, depende, lo comentábamos antes, ¿no? Yo tuve un cáncer con una niña de 6 años, donde evidentemente yo era su sostén. Mi hijo lo tuvo a los 16 y yo no era su sostén. Su sostén eran sus amigos, ¿no? Y yo recuerdo, Carolina se puede emocionar porque su hijo Javier fue una gran parte. Cuando yo lo comuniqué, Rodrigo estuvo una noche en casa de Carolina con sus amigos, con Javi, con Guerrero, con Luis, con Manu, con Alex, no me quiero dejar a ninguno.
0: Gonzalo.
2: Todo ese equipo, Rodrigo, estuvo viendo una película en su casa y estuvieron pasándolo fenomenal. Al día siguiente lo llevé al hospital porque tenía una tos tontorrona a que me diesen un jarabe. Y de ese hospital salimos con un linfoma.
1: O sea, fuiste a urgencias, no al pediatra.
2: No, fui a urgencias porque tenía una tos tontorrona.
1: Pero
2: de
1: que
2: hecho,
1: ya algo te decía, vamos a urgencias.
2: Pero no sabía el qué, ¿eh? Yo fui a por un jarabe, le saturaron, dijeron, este niño está fenomenal. Dije,
0: imagínate,
2: un día me dijo que estaba
0: confiarse.
2: Un día me dijo
0: que
2: estaba cansado. Bueno, le hacemos una analítica y te llega a casa y le dije, mira, perdona, es que soy una madre hiper pesada. Yo no soy nada dramática, pero
0: bien.
2: Algo.
1: Esto no me cuadra.
2: Algo había ahí. Y entonces le dije, ¿te importa hacer una plaquita? Porque
0: exacto,
2: se me ha metido a mí en la cabeza que esto puede ser una neumonía.
0: Si no llegas a pedir esa placa, esa radiografía.
2: Claro, le hicieron una placa porque es que sabían que no me iba a ir de ese hospital. Le dije, por Dios, esta madre que se marche ya. Entonces hicieron la placa y en la placa cantó porque había una masa, ¿no?
1: Y ahí cambiaron las caras.
2: Había una masa en el metastino, creo que se llamaba.
1: Mediastino,
2: ¿no? Entre el esternón y los pulmones. Y entonces ahí es cuando se vio. Y a continuación llamaron los amigos, habían quedado esa misma tarde a jugar al fútbol, entonces nos empezaron a llamar. Y en esa llamada tuvimos que decir, oye, estamos en el Niño Jesús porque Rodrigo tiene cáncer. Esto fue un sábado. El domingo, Carolina Zúñiga se presenta en el hospital con una R. ¿Te acuerdas, Carolina? Me regaló una R y me dijo, somos el equipo Rodrigo.
0: ¡Ay, qué bonito!
2: Y se dedicó a traer a todos los amigos de mi hijo a ese grupo de amigos que formaban el equipo Rodrigo los días que estuvimos ingresados. Se encargó de irlos trayendo para que Rodrigo nunca estuviese solo. ¿Te acuerdas, Carolina? Le celebró el día de su cumpleaños. Y os quiero contar lo que decíamos antes de la ayuda, de lo importante que es. Rodrigo, adolescente, 16 años, no quería hablar del tema. No ya, sé emocionalmente normal. Cómo estaba. Solo sé que necesitaba a sus amigos y que sus amigos estaban ahí. Se le estaba cayendo todo el pelito. Todo el pelito. Quedaban 4 pelitos. Y no parábamos de decirle en casa, ¿te afeitamos, Rodrigo? Decía, no, mamá, no quiero. Elena, cuando iba a ir a ingresar, preguntaba, ¿a qué parte del hotel vamos? ¿A qué parte del hotel? Porque, claro, lo que yo recuerdo es que no estaba en un sitio triste. Era un sitio donde...
0: Colores, el Hospital Niño Jesús, ¿no?
2: Y un sitio donde hicimos un partido de baloncesto con la habitación de al lado. Había miembros de los auxiliares. Bueno, qué divertidos. Hicimos un baile, hicimos...
3: Los dos Niños Jesús, el antiguo y el nuevo.
2: El nuevo, efectivamente. Como soy repetidora, son las ventajas que
3: claro,
2: tiene.
3: Claro, estás enchufada.
2: Claro, estoy enchufada.
3: De hecho, buen chileno, te un pituto.
0: Oye, ¿cómo quedó el teatro del Niño
3: Jesús? Wow,
2: claro. Entonces, era divertido. Y Elena lo recuerda, la estancia lo recuerda como algo divertido. ¿Dónde vamos? ¿A qué parte del hotel vamos? ¿A qué parte del hotel vamos?
3: Me parecía
2: súper divertido.
0: Wow. Y ahora está estupenda, es toda una adolescente.
2: Bueno, tiene una historia muy bonita.
0: Historia...
2: O sea, por favor, Carolina, necesito que me preguntes, ¿qué quiere estudiar Elena?
0: ¿Qué quiere estudiar Elena?
2: Elena tiene 17 años.
0: Es una
2: Va
0: crack.
2: A ser médico.
0: ¡Ah! ¡Qué bendición!
2: Y entonces ahora pregúntame, cuando yo le digo, ¿por qué quiere ser médico? La primera respuesta, evidentemente, su abuelo era médico, y mi suegro, que ya falleció, antes de fallecer le regaló el folendo y dijo, mi nieta va a ser médico. Y hoy, Elena, ya va a comenzar la carrera el año que viene, el 31 de agosto comenzamos. Y cuando le pregunté, Elena, ¿puedes cambiar? ¿Por qué quieres ser médico? Su respuesta inconsciente y directa fue, mamá, quiero dar lo que recibí.
3: Devolver la mano, qué lindo.
2: Y esto me ha recordado muchísimo a tu caso, Marta,
0: Elena.
2: Tu caso.
0: Martín.
2: O sea, ese proyecto que tú tienes entre manos, que te lo decía antes de conocerte, hoy es un gran día para mí, es un día maravilloso y gracias por no dejarme perder esto. Me encantaría que nos contases ese proyecto de creación de valor social, de acompañamiento que tú tienes entre manos. Me ha parecido impresionante.
3: Muchísimas gracias, la verdad que...
0: Las dos sois dos madres,
3: sí.
0: Wow. Tenemos que ir a una pausa.
3: Sí, hacemos pausa.
0: Permiso, volvemos medio segundo. Pausa y regresamos.
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0: Ya estamos de regreso aquí desde España para el mundo en este día especial celebrando a todas las madres de España, a todas las madres de Chile, a todas las madres del mundo que en el mes de mayo celebramos, ¿no? En todos los países, en todas las naciones el Día de la Madre. Madre, hay una sola, qué maravillosas son, sobre todo cuando han pasado un proceso tan duro como la enfermedad de un hijo. ¿Habías preguntado, Elena, antes de irnos a la pausa?
2: Sí, a Marta, que me... Es que no me quiero perder la oportunidad, ¿no?
0: Estamos porque... todas emocionadas, se me pone la piel de gallina, hemos vivido tantas cosas juntas.
2: Es verdad,
0: yo no he
2: es verdad.
0: Hijos con cáncer,
2: que de cosas nos
0: hermana,
2: unen, ¿no?
0: Con enfermedades en familia, entonces al final me pongo en vuestro lugar y es qué madre es coraje.
2: Pero es que justamente detrás de esta emisión, en cada una de esas casas que escucha, sí. Es que seguramente que hay una madre coraje.
3: Seguro.
2: Seguro muchísimas. Que hay una madre coraje. Es que somos una red
0: besos.
2: Enorme
0: sí.
2: De madres
0: Fuerza.
2: Corajes. Pero lo que admiro de Marta es que de esa adversidad cogió, hizo el ovillo, lo procesó y después dijo, ¿y ahora con este ovillo qué hago yo? ¿Cómo devuelvo al mundo algo que pueda crear valor, que pueda ayudar, que mi experiencia sirva para ayudar a muchas otras madres o a muchas otras familias? Y ese propósito, que yo siempre creo que todos tenemos aquí un propósito, y el propósito
0: así es.
2: Dejar un mundo mejor que el al que nosotros llegamos, ese propósito me tiene loca, Marta, loca.
3: Pues os cuento un poquito.
0: Cuéntalo, Marta.
3: Decían por ahí, no digo el autor porque
1: supuestamente hay dos y no quiero entrar en conflicto, que dice, mucha gente pequeña en lugares pequeños haciendo cosas pequeñas pueden cambiar el mundo. Yo lo he variado un poquito, digo, mucha gente pequeña haciendo cosas pequeñas en lugares pequeños somos los que cambiamos el mundo. Entonces, yo creo que para mí el cáncer tiene tres patas, ¿no? Que es aceptación, sin resignación y con actitud. Acepto lo que no puedo cambiar, no me resigno a todo lo que hay a mi alrededor, y actitud. Actitud, que la actitud puede ser un día tirarme al suelo, llorar, pegar patadas a las paredes, o sea, o reírme a carcajadas, pero tener actitud. Y con eso quiero decir, y antes contaba lo de ser neurodivergente, ahora me cuadra tanto lo de que ser, haber sido TDAH, AMX, 3-14-16-PI y disléxica, lo que sea, me cuadra, porque tengo una creatividad tremenda. Y siempre mi mamá me decía, cuando era pequeña, lo de abogado de pleitos pobres, y yo era de las que salvaba animales, los soltaba de las granjas, porque cuando me enteré que los animales no venían del supermercado, sino que se comían, entonces yo los liberaba. Entonces tengo, digamos, ese espíritu, pues eso decía de lo de la vocación de servicio. Entonces yo creo que el cáncer vino a mí para decirme, ala, ya tienes un motivo, ya toda tu vida dando la lata con miles de cosas, ya tienes un motivo. Y lo digo totalmente en serio, ¿eh? O sea, a mí me dio mi misión de vida. Dije, esto ha venido para algo. Y yo algo tengo que hacer con esto. Y empecé a ver las carencias que había a nivel emocional principalmente. Y dije, esto no puede seguir así. Y yo dije, ¿quién nos entendemos? ¿Qué nos enseña a estar en una unidad como de oncopediatría como la del Niño Jesús o de cualquier hospital del mundo, clínica, en una unidad de pediatría? Que nos comprendemos y nos entendemos las mamás y los papás. Los papás un poco menos, pero las mamás mucho.
0: Muchísimo.
1: Entonces es como, tú ves la cara de una mamá y ya sabes si te acercas o no te acercas, o simplemente le haces así, o le das un abrazo por la espalda, o no le dices nada, o estoy aquí. Eso a lo mejor tu entorno, con desde el cariño más absoluto, desde el amor más total, y
0: no lo entienden.
1: No lo entienden, y no pienses en eso, o todo va a salir bien, o ya verás cómo no es nada, y tú tienes una bola mágica por ahí que diga.
0: Y tú lo estás pasando, pero
1: claro, fatal. O sea, y estás claro. Viendo a tu hijo, además, y estás además. Estar ingresado, siempre digo, esto es una unidad de oncopediatría o cualquier enfermedad grave, es un territorio muy hostil. Y tú tienes, yo siempre digo que las mamás de oncología estamos como arriba de pelotas de pilates haciendo malabares, haciendo equilibrios, sonriendo, que todo esté bien, y atenta a los 2.000 millones de nombres que te aprendes en cero coma, que es una cosa alucinante también. De repente la CIC, yo que sé, no sé, el metrotexa, te lo has escuchado en tu vida, ya forma parte de los linfocitos, leucocitos, la neutropenia, no sé qué, es como si yo he nacido con estas palabras, ¿de dónde? No lo sé. Entonces todo eso fue lo que me llevó a decir, algo tengo que hacer, no de una manera consciente, esto fue un paso a paso y una evolución, y dije, se necesita acompañamiento entre pares. O sea, los psicólogos y psiconcólogos hacen una labor
0: fundamental,
1: increíble. Pero ¿con quién me entiendo yo? Con otra mamá. Y si esa mamá además se forma para gestionar su propio dolor y poder ayudar sin que haya un contagio emocional, porque no es fácil a mí día de hoy, que llevo muchos años en esto, cuando me llega un caso o me llama una mamá con un GVHD, que se dice en Chile, una enfermedad con ultracuéspe, nivel 4, grado 4, con aparato digestivo, a mí se me despierta la salvadora. Y me dan ganas, y lo llevo fatal, y me voy al hospital y haría todo lo que pueda porque necesito salvar ese niño. Y me lo gestiono y me lo trabajo, no es mi historia, es la suya, no es Guille, pero es muy, muy difícil cuando la patología es igual. Pero, ¿por qué me llaman a mí? ¿O para qué me llaman a mí? Porque se sienten entendidas. Yo llevo muchos años acompañando a familias de oncología. Hay un papá de Barcelona, del cual le mando un abrazo gigante, que me dijo, es que necesito, eres mi botón rojo de emergencia. Y es que es lo que necesitamos, un botón rojo de emergencia, alguien que te pueda, porque tú puedes decir, bueno, necesito ayuda, pues el psicólogo te dice, bueno, pues el martes a las 5, y estamos a jueves.
0: Faltan muchos días.
1: Claro, necesito ayuda ahora. Entonces, ahora con un, bueno, entre otras muchas cosas, aparte de tener la escuela, que es una, pues tenemos la primera escuela de acompañamiento, coaching y PNL en oncología, enfocada a pacientes y familiares y profesionales que han pasado por la experiencia y quieren ayudar. ayudar a otros, que hay unos proyectos muy bonitos. Hemos tenido alumnos en Estados Unidos, en México, Panamá, Colombia, República Dominicana.
0: Qué bien, Marta. Y ahora vais a abrir Bolivia, también en Chile, ¿no?
1: Sí, y en Chile. Aquí. En Chile, con la Fundación Casa Familia, que por cierto, aprovecho aquí a hacer aquí una cuña, que estamos justo en los días de la colecta digital, que es buenísimo aportar y ayudarles, porque hacen una labor increíble con las familias de oncología y con los niños en fin de vida en Casa de Luz. Que
0: bueno,
1: es
0: este
1: primero,
0: libro,
1: es,
0: en Chile, todo lo recaudado...
1: Sí, todas las utilidades de Piedra, lo vende directamente en la web de la tienda de Casa Familia, y todas las utilidades
0: van
1: para Casa de Luz, que es la casa de cuidados, es el primer hospice pediátrico de Sudamérica.
0: ¿Cuánto vale el libro en Chile? Hablemos de pesos chilenos.
1: Pues sobre 18 lucas, 17 Ajá. lucas, por ahí.
0: 18 euros,
1: sí,
0: muy parecido.
1: Sí, o un poquito menos, no me acuerdo bien, pero por ahí anda. Es que como ahora está 1-1 me despisto sí. un poco, pero por ahí anda.
0: ¿Y aquí el libro también se puede comprar?
1: Sí, acá en el Corte Inglés, en la FNAC, en Casa del Libro, en Amazon, en cualquier sitio. Y sí, pues, bueno, eso fue como que sembró la semillita de lo que hago ahora mismo. Y ahora también tenemos un proyecto con un papá que sale en el libro, el papá de Alejandra, que falleció por AIDS, venía de San Rafael también, a la habitación de al lado, la misma edad de Guille. Y estamos viendo con un grupo de personas, entre ellas está mi hijo, desarrollando una aplicación plataforma multidispositivo para que cualquier persona que necesite acompañamiento o ayuda en cualquier lugar pueda encontrar unas respuestas, unas herramientas, por ejemplo, desde una cosa muy sencilla como es una técnica de respiración, pero que es un... ¡buah! Una parada de estado brutal, porque te trae al presente, a herramientas, a tener con quién poder chatear o encontrar un match, hacer un match con alguien que haya pasado por una experiencia similar a la tuya. Pues una mamá, pues por ejemplo, en el caso de Elena, pues no es fácil, de repente, él, como ha dicho ella, lo de ser repetidora, no, pues dos niños, ¿no? Pues hay más mamás, o por ejemplo, en mi caso, no solamente ser mamá de oncología, sino paciente, pues y es... pues es bastante recurrente en mamás que después de procesos complicados desarrollan cáncer, ¿no? Entonces, ¿con quién te entiendes más? Pues con alguien que tenga una experiencia vital parecida a la tuya. Y eso es lo que estamos haciendo. Y la verdad es que me llena la vida, siempre digo que es una misión, que mi sueño es que llegue el día que en todas las unidades de oncología, tanto de adultos como de pediatría, haya personas que hayan pasado por la experiencia vital y puedan ayudar a otros. Y en Chile, pues vamos a empezar a través de Casa Familia. Tenemos varias alumnas ya en Chile, y para mí es muy muy muy importante, porque como hablabas tú de la frase de tu hija, ¿no? También es una manera de devolver la mano a todo lo recibido, a todo el cariño. Tú contabas lo de tus hijos, los amigos de Guille también se pelaron, que fue muy muy emotivo ese apoyo,
0: ese apoyo.
1: Sí, es fundamental, sí. Entonces, bueno, pues que haya espacios también para entender a todos los familiares, porque qué pasa con los hermanos, qué pasa con los abuelitos, qué pasa con los compañeros de colegio, qué
0: familia.
1: Pasa con el entorno social, que se quedan de repente, no entiendo nada, ¿no?
2: Y has tocado un punto, Marta, ¿no? Los abuelos.
1: Sí.
2: Los abuelos y los hermanos,
1: sí, sí.
2: Creo que son los grandes
1: olvidados.
2: Sufridores
1: sí, sí.
2: del proceso,
0: sí.
2: los
0: sí.
2: más
0: no
2: sufridores,
0: la madre y
2: ¿no?
0: El padre, los hermanos y
2: yo
0: los
2: recuerdo
0: abuelos.
2: A mis padres, a mis suegros, cómo sufrían realmente. Muchas veces sí. intentaba estar fuerte, no por Elena, sino por ellos.
1: Sí.
2: Porque de verdad, mi suegro era médico, conocía perfectamente lo que estaba pasando, disimulaba el pobrecito todo lo que podía, porque decía... lo conozco, lo sé, y de hecho creo que fue él el primero que se dio cuenta de lo que ahí estaba pasando. Pero les veías sufrir realmente. Y luego después, esos hermanos que se quedan en casa, que estás neutropénico, con lo cual significa que aislado, sin visitas, y su mamá, mi hija pequeña tenía 3 años,
1: gracias.
2: Desaparece 33 días, vuelve a casa un día... y vuelve otra vez al hospital, otros 34.
0: Claro, tú dormías
2: y
0: en el
2: no
0: hospital,
2: la ve.
0: Tú, Marta, también.
1: Sí,
2: claro,
1: sí, vives ahí.
2: Yo me quedé en el hospital porque es verdad que mi marido, lo cierto es que él quería totalmente apoyar, y apoyó muchísimo, y se quería quedar en el hospital, pero yo me sentía súper insegura fuera del hospital. Uh-huh. Y le dije, voy a ser súper egoísta,
0: no,
2: pero quiero ser la que se quede siempre. Desde
1: el síndrome
2: que entra,
1: de Estocolmo, como digo,
2: ¿no?
1: Yo.
2: Desde que entra hasta que sale. Pero ¿y esos niños? Entonces, lo que tú me cuentas, alguien que sea... par, que haya vivido lo mismo y formado, es una bomba, es una bomba,
1: sí,
2: una bomba de ayuda.
1: Sí, sí.
2: ¿No? Es que creo que no le puede faltar es una combinación ganadora, es un win-win, ¿no?
1: Un win-win total.
2: Tiene totalmente la empatía y luego después está formado con ese apoyo, con esas herramientas ya cognitivas, claro, que son necesarias para poder tratar a una persona, claro, eso no ha pasado la experiencia.
1: Y cuidarte a ti mismo también. O sea, a ver, yo no he inventado la rueda, yo siempre digo que Alcohólicos Anónimos existe desde hace ciento y algo años, y es así, son grupos de apoyo. El St. Jude's en Memphis, que es el hospital de hematología pediátrica más importante del mundo, tiene un grupo de apoyo, y ellos mismos tienen su propia escuela de formación, y son además, es un poco, eso no lo sabía, me lo he descubierto hace poquito, precisamente con un doctor de allí, cuando le dije, estoy haciendo esto y tal, me dice, pues tenemos una cosa parecida, pero me parece una idea estupenda externalizarlo, porque claro, nosotros somos nosotros los que formamos, claro, los papás que se formen con otros papás, digo, es que es muy importante.
0: Vas
1: igual
0: a tener que llamar a Elena para que dé una charla en tu
2: no
0: escuela.
2: Bueno, yo ya le he dicho, o sea, estoy en tiempo de descuento.
0: Que han pasado por
1: sí,
0: esto.
1: Sí.
2: Estoy en tiempo de descuento.
0: Tienes que dar una charla.
2: En cuanto me jubile, le voy a mandar el currículum, por favor, y quiero pluriempleo, porque es que quiero formar parte de este proyecto tan bonito. O sea, mira qué acoplada soy.
1: Desde, no, y además
2: me ha parecido un proyecto precioso.
0: Que
2: Marta
0: te va a recibir con los versos,
2: precioso.
1: Vamos, que yo ya tengo una idea y mi hermana también. La idea, esto es pasar y que los siguientes lo vayan llevando, porque vuelvo a repetir, esto es una misión, aquí no
0: trabajo
1: es,
0: en equipo,
1: sí,
0: qué
1: sí.
0: Mejor.
1: Pero tengo 60 tacos y tengo que esperar los 68 yo, o sea, no sé yo cómo voy a estar.
2: Bueno, yo te he dicho que tenía 25, ¿no? Me queda un poco, puedo incorporarme antes de la jubilación.
1: Vale, gracias, te lo agradezco, porque me veo ahí ya así un poquito deteriorada. Ya.
0: Oye, me encanta verlas reír, sí. Estas bromas, que la ironía, el es tan importante después de todo lo que habéis vivido.
2: Es que al final, creo que lo has dicho.
0: Miran para atrás y dicen, oh, he vivido un calvario, ¿no? Pero bueno, claro,
1: es un calvario con muchísimo amor y con muchas risas, sí, ¿eh? Porque bueno, se tiene también.
0: Eso es clave, eso es muy importante, que lo podáis decir a nuestros oyentes, a las personas que están pasando por una enfermedad de su hijo, porque es que a veces te vienes abajo. ¿No?
1: Sí, vamos, totalmente.
0: Es fácil decir, oye, hay que estar positivo, hay que estar alegre, pero sí, a veces no puedes.
1: Esa es la positividad, el positivismo tóxico.
0: Te dice, cita próxima semana o en el hospital tal cosa, y no das más de agotamiento,
1: no,
0: y de estrés.
1: Y cuando estás muchas semanas ingresado, el desgaste físico y emocional,
0: el positivismo se te acaba.
1: Horroroso, o sea, es que es horroroso. Además, que vuelvo a repetir, hay muchísimo amor, muchas risas, se comparte mucho con los dos papás y con los otros niños en situaciones raras, digamos, o diferentes, pero es agotador, o sea, es como, por favor, yo mi lema era que se pare el mundo un ratito, solo 5 minutos, yo me bajo, así, hacemos un momento Kit Kat y ya me vuelvo a subir, pero, o sea, necesito irme a negro un rato y decir, desconecto, o una frivolidad.
0: Marta, pero luego, ¿cómo te viene tu propio cáncer? ¿Cuánto tiempo había pasado?
1: Pues
0: desde que,
1: mira, como las casualidades no existen, estoy aquí con mi amiga Elena, que estamos en la misma. Algunas,
0: yo toco madera.
1: Algún ramo me quedó.
0: Un milagro.
1: Sí, alguna asignatura no estudié bien. Algo me perdí. Y entonces, pues, no sé. Es una cosa curiosa, porque además era como, aprovecha ahora que estás, no sé qué, hacerte la revisión ginecológica.
0: O sea, pero ¿pudiste descansar después de que termina el proceso de tu hijo?
1: No, porque mi hijo es paciente crónico, o sea, con Guille no descansamos. O sea, ahora está muy feliz y está fenomenal.
0: ¿Cuándo tiene control?
1: O sea, lleva 2 años sin ingresar.
0: Bien,
1: es como súper, sí. Y está súper bien, tiene novia, tal, y muy bien, y todo maravilloso.
0: Como me alegro.
1: Pero vamos, con Guille esos sustos los tenemos habitualmente, porque vive con una, aparte de todas las secuelas, porque como le decía a los médicos, como no era prioridad, pues tiene muchas secuelas, aparte de la enfermedad crónica, que cuando se activa, pues tenemos ahí sustitos. Pero bueno,
0: la clave es ir a control cada 3 meses, ¿no?
1: Pues es que nos da igual, porque no saben, como hay muy pocos en España, se cree que no hay ninguno en España, y se cree que hay 3 documentados. Todos no saben, la mayoría no dicen, es que estás vivo, es que no sé qué hacer contigo, es que, entonces, bueno, pues aceptamos pulpo como animal doméstico.
0: Es un milagro de la ciencia, tu hijo es un milagro de la ciencia.
1: Mi hijo es un milagro, pero no de la ciencia, porque que va en contra de la biología, y eso me lo dijo uno. Tu hijo, y se lo dijo a él, a Guille, tú tenías que estar muerto y de una muerte horrible, porque va en contra de la ciencia y de la biología que estés vivo.
0: ¿Quién le dijo eso? ¿Un médico?
1: Un jefe de la unidad de trasplantes.
2: Pero que probablemente tenía muchos argumentos para decirlo. Si es que ¿cuántos casos hay que han sobrevivido?
1: Se cree que 3.
2: En el mundo. En el mundo, ¿no? La probabilidad, ¿cuánto es? Un 0,00000000.
1: ¿Con periodo de 0?
2: Un 0,00 periódico.
1: Tu infinity.
0: ¿Te has dado cuenta que cuando te dan un diagnóstico no hay que creérselo? Hay que investigar, hay que escuchar opiniones. 3, 4, 5
1: Primero, un diagnóstico no es una sentencia. Eso lo tengo clarísimo y lo afirmo, lo digo. O sea, que no todos los casos, pero no es una sentencia. Para empezar, no es una sentencia en ninguno de los casos, pero
0: como
1: que puede
0: tú, que
1: ser.
0: Te dijeron, vayas a casa de ese día que Rodrigo tosía, y tú dijiste, ah, bueno, no. Te quedaste ahí hasta que le hicieron la radiografía.
2: Pero
0: ahí voy a
2: decir, pero yo me quería ir con Clamoxil.
1: Claro.
2: Que conste, yo me quería ir con Clamoxil.
1: Que me den un poquito de antibiótico y ya nos vamos
0: si
1: para casa.
0: Si hubieras hecho caso al diagnóstico médico que te dijeron en ese momento, quizá Rodrigo estaría muerto hoy, ¿no?
2: Sí. Bueno, se hubiese manifestado de otra forma, no, pero más tarde. Y nosotros, ¿verdad? Que ya llegamos en estadio 4.
1: Pues no está mal, oye, para empezar.
0: Estado 4.
2: En estadio 4. Sí, sí.
1: Wow. Y un linfoma en el mediastino, que tal, que sí que es.
0: Entonces estábamos con tu.
1: Ah, no, pues eso.
0: Después.
1: No, mi cáncer, pues eso, que algo me quedé por aprender. Pero Guille todavía estaba mal.
0: Tiene que ver también con todo el estrés que viviste.
1: O sea, yo lo tengo clarísimo. O sea, hay muchas mamás que y papás, Dani Guerrero, por ejemplo, el papá de Isa, Mesitos al Cielo. O Mayra, la mamá de Guzmán, que la conoceréis por el libro. También conozco muchas personas que. O Genera María José, la mamá de Abril. Pues.
0: Por tanto sufrimiento.
1: Sí,
0: ¿no?
1: Yo
0: tanto
1: creo que. De hecho, lo hablaba el otro día con dos médicos, dos jefes de servicio muy importantes a nivel mundial, y les decía. Esto se empezó a estudiar hace unos años y se ha parado. Yo creo que sería importante estudiar qué fenómeno se produce ahí, porque yo creo que las emociones pasan factura, y ahora con la neurociencia que se está averiguando y adelantando muchísimo, yo creo que hay ahí algo, porque demasiada casualidad, o sea, mi familia, por tanto, o sea, mis padres, mi madre tenía esclerosis múltiple y tal, pero la única persona que, las únicas personas que hemos tenido cáncer por parte de mi marido o mía, somos Guille y yo. Está bien, hay que siempre ser el primero, pero todos en la misma familia, pero diversifiquemos un poco. No sé, cada 40 años o algo así, pero claro, todo de golpe.
0: Muy seguido.
1: Claro, yo en mi caso, Guillermo estaba muy mal. Bueno, yo creo mucho en las señales, ahí hubo varias señales, y Guille me dijo cuando le conté, porque además yo me iba a Chile, el día que me diagnosticaron me llama la doctora, la oncóloga, para decirme, sé que te vas mañana a Chile, y era para decirte que es que las biopsias, la cuarta ya que decía, ha salido mal, es un adenocarcinoma infiltrante de útero. Digo, uy, suena muy bonito. La maternidad, total. Y dije, pues me voy a ir igual. Entonces, me fui con mi amiga Concha, que nos íbamos, yo me iba precisamente a hacer la promoción de la película de Paco Arango para Chile, que era se iba a repartir entre varias fundaciones, y además era el 50 cumpleaños de una de mis mejores amigas, y me iba de sorpresa.
0: Y te voy igual.
1: O sea, igual. Me iba por una semana y me quedé 2. Nos fuimos Santo Domingo, no sé qué, y ya me decían, Marta, ¿quieres volver? Y yo, no.
2: Eres genial, Marta.
1: Digo, no quiero volver.
2: ¿Qué personaje?
1: No quiero volver, si es lo que me espera otra vez, es que no puedo.
0: ¿Y dijiste, tengo que entrar en un tratamiento?
1: Y dije, no me voy a tratar. Ahí es cuando tomé la decisión de no tratarme.
2: ¿Qué?
1: No me traté. Me costó encontrar un oncólogo que me operara, porque todo sea. Fui al doctor Marcelo González, de aquí le mando muchos cariños, de la clínica alemana. Y,
0: pero no me traté, ¿qué significa? ¿Que no quisiste hacerte?
1: No, me dijo 90 sesiones de quimio y de radio, aquí en varios también, y yo dije, no quiero, porque mi hijo me necesita y me necesita bien. Y eso las mamás de onco lo entienden mejor que el resto de las personas, porque cuesta y puede ser que sea pues me han dicho desde que eres muy valiente, que eres una cobarde, o sea, lo he pasado por todo, gente que lo ha respetado, gente que no, es mi opción, y yo no levanto, no enarbolo nada por nadie, y a todo el mundo le recomiendo que se someta a todos los tratamientos habidos y por haber. Pero sí que te voy a creer. Pero bueno, mi caso.
0: Una opción respetable. Sin
1: era
0: duda,
1: mi hijo
0: pero...
1: me necesitaba y no me necesitaba ingresada o los dos. Exacto. Ingresados y yo con todos los efectos de un tratamiento muy fuerte. Yo si me tenía que morir, pues ya me moriría más adelante, pero.
0: Pero con mi hijo te puedes morir porque tu hijo te necesita.
1: Claro, pero ya más adelante. Era como. No, es como un poco más adelante, pero que Guille salga. Yo mi prioridad era que Guille viviera. Entonces, pues lo que pasara conmigo. Una de las cosas que te enseña el cáncer, yo creo que si estás de acuerdo conmigo, Elena, para mí. El mayor aprendizaje es vivir el presente, o sea, literalmente esto de ahora mismo, y agradecer que estamos aquí, en este momento, porque pueden pasar, hay tantas variables que disfrutemos el presente. Exacto. Yo decidí, pues mi presente ahora mismo es que mi hijo esté bien y ya veremos. Bueno, pues han pasado 8 años y aquí estoy. Bueno, me quitaron todos los ganglios, me quitaron, bueno, pues una histerectomía radical, parte de la vejiga, me quitaron la vagina, me quitaron, estoy un poco por los bajos, estoy un poquito deteriorada. Los Países Bajos están
0: bueno,
1: así.
0: Bueno, pero
1: poco,
0: al quitarte todo eso ya estás libre de.
1: O sea, no, ahora justo anteayer me hice la resonancia. Lo que tiene el adenocarcinoma infiltrante, aparte de estar infiltrado, por eso me he quitado todos los ganglios, es que tiene un porcentaje muy elevado de recidivas. Pero como te digo, lo mismo, o sea, una cosa que me ha sorprendido y agradezco, cuando me ha dicho Elena lo de los 8 años, por primera vez no se me han cogido el corazón, porque normalmente me da mucho vértigo cuando alguien me habla de años adelante, y de repente digo, ¡uy! Esto es un avance muy importante, no se me ha apretado el pecho ni he sentido vértigo. Pero bueno, es eso, es vivir el presente. Sí. Y agradezco, bueno, repetir, yo soy súper agradecida de la vida y agradezco este momento, agradezco muchísimo conocerte, verte a ti personalmente, pero la oportunidad de conocernos.
2: Qué
1: porque
2: bonito.
1: Hay una...
2: Qué bonito este encuentro, ¿eh? Qué bonito. Exacto. Este encuentro.
0: Me encanta que se hayan conocido.
2: Espero que no importe que el programa dure 2 o 3 horas más, no hay problema.
0: Tienes que venir a otro capítulo, ¿eh? Sin duda, para seguir hablando, porque mire, se nos ha ido el tiempo, nuestro sí. Técnico maravilloso nos está diciendo que hay que despedir.
2: Corta, ya.
0: Querido Jorge, y pues eso, mensaje final. Elena, ¿alguna palabra de aliento para madres que estén pasando por algo de lo que tú viviste?
2: Bueno, yo creo que cada caso
0: un mundo.
2: Es un mundo, ¿no? Creo que lo ha resumido muy muy bien Marta. Esto empieza por la aceptación. Así es. Creo que hay que permitirse llorar, hay que permitirse esas emociones, tienen que salir. Aceptación, y después de aceptar, pues coraje. No queda otra, y es bastante fácil porque es lo que todas hacemos.
1: Absolutamente.
0: Qué bonito escuchar vuestros testimonios en un día tan especial que celebramos el Día de la Madre. Muchas gracias. A seguir con el coraje y con esa fuerza que se saca no sé de dónde. No solamente el cáncer, tantas enfermedades que ocurren, que hay muchas madres que están ahora acompañando a sus hijos en hospitales, a personas queridas, familiares, muchos abuelos, muchos hermanos, así que le mandamos un cariñoso saludo a todas esas madres y a todas las personas que están ahí con su ser querido, ¿no? Recuerden, Piedras en los Bolsillos, Marta Brule, para que lo compren en España, en Chile, que los fondos van, la recaudación va a Casa Familia.
1: Casa, ¿no? Familia.
0: Casa Familia. Y yo quiero aprovechar también de mandar un gran saludo al Hospital Niño Jesús, que ustedes han hablado. Yo hice este libro en el año 2018 con el Máster Foto España, un fotolibro. Aprovecho a mandarle un gran saludo a Laura, del Sueño de Vicky, que tú también la conoces.
1: Sí.
0: Esto fue un libro dedicado a todos los niños que luchan por el cáncer infantil. El Sueño de Vicky se dedica a la investigación del cáncer y luego...
1: Y ahora el acompañamiento oncológico.
0: También porque está contigo haciendo cursos, ¿no? Qué maravilla.
1: No, y empieza ahora, que es el 10º aniversario, lo va a poner en la web, esto es primicia, va a poner ya la parte de acompañamiento y empezamos a...
0: ¿Ves que está todo relacionado? Pues,
1: totalmente.
0: Qué maravilla, y las madres se...
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2: unimos.
0: Y estas manos...
2: Perdóname que te voy a...
0: Estas manos son de un niño de Alvarito, que está en el cielo, sí. Le mando un saludo a su familia... a Diego, a su madre, porque fue tan maravilloso poder fotografiarlo, además del testimonio de Vicky que nos contó su madre, Laura, el sueño de Vicky. Fotografiar a este niño y a Nerea, otra niña en el Hospital Niño Jesús, fue para mí el mejor regalo. Él está en el cielo, pero les mando un saludo a la familia y a la familia de Nerea también, Nerea Fernández, y un agradecimiento de que hayamos podido sacar este tema. Siempre se habla del cáncer, pero la misión es estar, ¿no? La resiliencia, totalmente. Salir adelante.
1: Sí, y que además se puede hablar del cáncer de una manera no trágica.
0: Humor, como sí. Lo llevas tú y tú, que son madres.
2: Total, es verdad. Sí. Oye, Carolina, me acabo de acordar, fíjate, las diosidades.
0: Sí, o
3: sea, lo que viene a ser que
0: hay que cortar.
3: Que cortemos.
2: Oye, del equipo Rodrigo, por favor, un besazo, Diego Suárez. Tú eras parte de él.
0: A todos los equipos Rodrigo, a Javier, a Rodrigo, a Gonzalo, a todos, por favor, un gran beso.
1: Y un beso gigante al cielo y a todas las mamás que tienen a sus peques en el cielo.
0: Feliz Día de la Madre a todas, en todo el mundo, en Chile, en España, en todo el mundo. Gracias, Jorge. A tu madre también un beso enorme. Feliz día. Mamá, te quiero mucho. Hasta la próxima semana.
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1: Agricultura indica la hora. 6:00 a.m.
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0: Buenos días, bienvenidos, bienvenidas a esta edición de Noticias en Agricultura de este lunes 11 de mayo, programa que hacemos desde nuestros estudios acá en la comuna de Providencia, en un Santiago que está algo nublado a esta hora, según informa la Dirección Meteorológica de Chile. 6 grados es la temperatura actual, se espera una jornada primaveral, 27 grados para hoy. Esto según se informa a esta hora. La invitación siempre es a que revise nuestra página web www.radioagricultura.cl. Ahí tenemos un equipo que está dedicado a actualizar las noticias, que todo lo que ha pasado tanto en Chile como en el mundo. La idea es que usted quede completamente informado. También puede opinar en nuestras redes sociales, en el fanpage de Facebook, en la cuenta de @agriculturafm, en el Instagram y TikTok de Radio Agricultura. Estamos atentos siempre a todos sus comentarios. Comenzamos esta edición de Noticias en Agricultura con el dato práctico.
1: Hola, ¿cómo están? Les traigo el dato práctico de hoy. Desde inicios de mayo y hasta el 31 de agosto se aplicará el Plan de Gestión de Episodios Críticos para la Región Metropolitana. La medida busca reducir los niveles de contaminación ambiental y limita el desplazamiento de vehículos con determinadas características. En concreto, la restricción vehicular es para aquellos catalíticos inscritos antes del 1 de septiembre de 2011, motocicletas inscritas antes de 2011 y, por último, vehículos sin sello verde ni motos anteriores a 2002. Respecto de las limitaciones de circulación, es para toda la provincia de Santiago, junto con las comunas de Puente Alto y San Bernardo. En cuanto al calendario, los vehículos catalíticos inscritos hasta el 1 de septiembre de 2011 tienen las siguientes restricciones: lunes, patentes terminadas en 8 y 9, martes, terminadas en 0 y 1, miércoles, finalizadas en 2 y 3, jueves, patentes que terminan en 4 y 5, viernes, con placas cuyo último dígito sea 6 y 7. En cuanto a los vehículos sin sello verde, la restricción es la siguiente: lunes, terminadas en 6, 7, 8 y 9, martes, patentes que finalicen en 0, 1, 2 y 3, miércoles, con el último dígito 4, 5, 6 y 7, jueves, 8, 9, 0 y 1, y finalmente los viernes se restringe el tránsito a los vehículos sin sello verde cuyas placas patentes terminan en 2, 3, 4 y 5.
0: Vamos con los titulares. Hoy vence el plazo para ingresar indicaciones al proyecto de reconstrucción impulsado por el gobierno luego de una semana marcada por tensiones, caídas de acuerdos y la advertencia del ingreso de una serie de enmiendas desde la oposición. El PPD denunció a

0: amenazas de muerte contra el diputado Jaime Araya tras anunciar un tsunami de indicaciones a la mega reforma. Acusan a una organización de grupos radicalizados para intimidar al legislador. Aumenta el número de secuestros en el país, preocupa al gobierno. Autoridades de seguridad presentaron un observatorio para analizar los datos relacionados con este fenómeno. Ministerio de Salud anuncia la eliminación de la comisión que pagan los municipios por compras de medicamentos a través de Senabast. Los recursos que se ahorren irán a fortalecer la atención primaria. El IMASEC de marzo encendió las alarmas sobre el desempeño que va a tener la economía chilena este año. Las expectativas cayeron y hay preocupación entre los analistas. Docente denunció a estudiantes por amenazas de violación y de secuestro a los hijos del director del colegio en Puerto Montt. Los responsables serían dos menores de 14 y 15 años. Presidente de Estados Unidos, Donald Trump, rechazó la condición de paz de Irán en medio de amenazas de nuevos ataques. Aún no hay avances para concretar una solución duradera para terminar con la guerra.
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0: 6:06 y entramos ya en tierra derecha con las informaciones. El Tribunal Rancagüino condenó a los autores de intelectuales del asesinato de empresario agrícola bajo la modalidad de sicariato. El fallecido, de 44 años, recibió una decena de disparos mientras conducía su camioneta. Emilio Araya con los detalles.
2: El Tribunal de Juicio Oral de la ciudad de Rancagua dictó sentencia contra tres personas por su responsabilidad en un homicidio calificado perpetrado bajo la modalidad de sicariato, hecho ocurrido en marzo del 2024 en la ruta 5 Sur, a la altura de la comuna de San Francisco de Mostazal, en la región de O'Higgins. La resolución unánime destacó la planificación del crimen, que incluyó la contratación de los ejecutores y una amplia logística coordinada para asegurar el éxito del ataque. Es así como el Tribunal de Justicia condenó a Evelyn Muñoz a la pena de presidio perpetuo simple, en calidad de coautora inductora del fatal crimen, a Hernán Robles a 18 años de presidio como autor colaborador, mientras que a Francisca Ortega a 10 años por su calidad de cómplice. Así lo dijo Carlos Fuentes, fiscal jefe de la Fiscalía de Análisis Criminal de O'Higgins.
3: Cabe destacar que luego de una larga investigación se logra establecer que estas tres personas son los autores intelectuales del homicidio, ya que este se ejecutó contratando sicarios, que consistió en dos personas que andaban en una motocicleta que se acercaron a la víctima cuando ésta conducía por la ruta 5 hacia el sur, y en ese momento le disparan. Con esto la fiscalía logra obtener esta condena y ahora nos toca seguir por los autores materiales.
2: Por otra parte, la viuda de la víctima, Magarena Castillo, entregó sus impresiones tras el fallo, señalando no estar conforme con las penas impuestas por el Tribunal Rancagüino.
4: Que encuentro que fueron muy baja la condena para el socio de Daniel. Él estaba completamente involucrado con esto. Perpetua calificada era lo que estábamos pidiendo como familia. Las personas que están ahí detenidas, ellos saben quiénes son los que ejecutaron, los que iban en la moto y todo eso, pero no quisieron decir quiénes eran, solo que son extranjeros.
2: Finalmente se cierra un capítulo, pero se abre una nueva arista para el Ministerio Público, donde ya se trabaja junto a un equipo de la Brigada de Homicidios de la PDI O'Higgins para dar con el paradero a los ejecutores del sicariato, hecho que sin lugar a dudas conmocionó a una región por completo.
0: 6:09 y violar a una profesora, quemar la escuela y secuestrar a los hijos del director. Esas son las preocupantes conversaciones en un chat de estudiantes de octavo básico del Colegio Los Alerces de Puerto Montt, y que motivó a la docente amenazada a interponer una querella criminal en contra de dos alumnos de 14 y 15 años. Según consignó el Austral de Osorno, los hechos quedaron al descubierto el pasado 22 de abril, cuando la profesora fue alertada por la dirección dirección del propio establecimiento educacional sobre los mensajes intimidatorios proferidos por los menores de edad en un grupo de WhatsApp. El abogado de la profesora afectada, que cuenta con una trayectoria de 16 años en el sistema de educación pública, dice que la querella fue presentada con el objetivo de que se tomen medidas y hacer reflexión sobre la desprotección en la que están los profesores en el aula. La causa está en fiscalía junto a la denuncia interpuesta por el director del Colegio Los Alerces respecto de los mensajes de secuestro y extorsión que lo afectaban personalmente. Desde la Dirección de Educación Municipal de Puerto Montt activaron los protocolos de convivencia escolar para tomar las medidas de resguardo de nuestra funcionaria, quien está con licencia médica. Para este lunes, las autoridades municipales se van a reunir con la Superintendencia de Educación y las familias de los escolares involucrados para evaluar una eventual aplicación de la ley Aula Segura, en la que que considera una suspensión de hasta 20 días para una investigación interna. Y en noticias del mundo, España comenzó a desembarcar a sus pasajeros del crucero afectado por un brote de antivirus y Rusia acusó a Ucrania de romper la tregua de 3 días mediado por Estados Unidos. El resumen internacional con Matías Guerrero.
5: Bienvenidos a la revisión de noticias internacionales en Radio Agricultura. Comenzamos con el crucero MV Ondius afectado por casos de antivirus. Un total de 94 pasajeros y tripulantes iniciaron su regreso desde España, en la isla de Tenerife, en una operación de evacuación y repatriación que ha sido calificada como un hito de logística médica. Al desembarcar, los pasajeros fueron desinfectados antes de viajar a sus países, donde serán monitoreados por autoridades sanitarias nacionales. Durante el vuelo, un pasajero francés presentó síntomas, por lo que 5 evacuados deberán cumplir aislamiento preventivo. La repatriación finalizaría hoy con los últimos vuelos hacia Australia y a Países Bajos. Recordemos que desde que el buque zarpó desde Argentina, se han vinculado 3 muertes al antivirus. La OMS reiteró que el riesgo para la población general es bajo y distinto al escenario del COVID-19. Vamos ahora con política exterior. Irán respondió a la tregua propuesta por Estados Unidos, que buscaba poner fin al control iraní sobre el estrecho de Hormuz y el término del conflicto en Medio Oriente. Según trascendidos, la respuesta de Irán incluiría el levantamiento de sanciones económicas sobre la República Islámica, el fin del bloqueo a los puertos iraníes y el manejo iraní del estrecho de Hormuz si Estados Unidos cumple con algunos compromisos. El presidente de Estados Unidos, Donald Trump, calificó la propuesta como inaceptable y acusó a Teherán de obstaculizar las negociaciones. Pese a los contactos diplomáticos, el primer ministro israelí, Benjamín Netanyahu, descartó detener esta ofensiva, afirmando que Irán mantiene su capacidad nuclear.
6: Creo que se ha logrado mucho, pero no ha terminado porque todavía hay material nuclear, uranio enriquecido, que debe ser retirado de Irán. Todavía hay instalaciones de enriquecimiento que deben desmantelarse. Todavía hay grupos armados apoyados por Irán, misiles balísticos, que aún quieren producir. Ahora bien, hemos degradado gran parte de eso, pero todo eso sigue ahí. Todavía hay trabajo por hacer.
5: El ejército iraní advirtió que nuevos castigos económicos traerán consecuencias para embarcaciones que crucen el estrecho de Hormuz. Los intercambios militares entre Irán y Estados Unidos en rutas marítimas mantienen frágil el alto al fuego y elevan la incertidumbre sobre una tregua duradera en la región. En Europa, el presidente Vladimir Putin afirmó que la guerra con Ucrania está llegando a su fin. El Kremlin expresó confianza en que Estados Unidos se reunirá pronto con Rusia para reanudar las negociaciones de paz, estancadas desde febrero por la guerra en Irán, mientras ambos bandos se acusaban mutuamente de violar un alto el fuego de 3 días que culmina hoy lunes. Y cerramos con noticias desde Asia. Corea del Norte anunció cambios constitucionales que contemplan un ataque nuclear automático si el líder Kim Jong-un es asesinado. Esta modificación estaría justificada tras el asesinato del ex líder iraní Ali Yamenei por parte de Estados Unidos e Israel el pasado 27 de febrero.
0: De la mañana con 14 minutos, comenzando una nueva semana. Tiene algunos panoramas para los próximos días. Si no tiene nada, acá le contamos algunas alternativas.
7: Buenos días, bienvenidos a los panoramas que hemos preparado para ti acá en Radio Agricultura, y comenzamos contándote sobre una puesta en escena que explora la neurodiversidad como potencia creativa, cuestionando la idea de un único modelo de humanidad y también transformando el escenario en un laboratorio vivo de diversidad y aprendizaje. De eso se trata Robot, espectáculo que es un proyecto dirigido por David Atencio, dramaturgo y director del programa Tercer Abstracto, que surge del cruce entre arte abstracto, ciencias cognitivas y creación escénica. Inspirada en la técnica del action painting de Jackson Pollock y en la metáfora de la maraña de redes como imagen del cerebro humano, la obra investiga cómo pensamos, sentimos y aprendemos desde perspectivas no normativas. Montaje que se está presentando en Matucana 100 y la entrada general tiene un valor de 8,000 pesos. Y seguimos para contarte sobre La Isla de los Viejos, que es una obra que invita a pensar el paso del tiempo como una experiencia colectiva y política a través del biodrama, la performatividad y el humor. El montaje reflexiona sobre cómo la sociedad actual aísla y silencia a sus mayores, transformando la edad en una frontera invisible. En escena, los intérpretes comparten fragmentos de su vida, sus amores, miedos, cuerpos y memorias para construir un relato coral sobre la dignidad y la persistencia del deseo. La isla se convierte en una metáfora de resistencia frente a la soledad y la exclusión, recordándonos que la vejez también es creación, vitalidad y presente. Espectáculo que se está presentando en el Teatro Sidarte y la entrada es bajo el sistema Paga lo que puedes, partiendo desde los 4,000 pesos.
0: Anoche me di un trago pa poder... 6:16 y vamos a hacer un breve repaso por el pronóstico del tiempo para este lunes 11 de mayo de este 2026. Para Arica se espera una máxima de 22 grados con nubosidad parcial durante toda la jornada. 22 grados también es lo que se espera para Iquique. Va a estar nublado en la mañana, en la tarde debiera salir el sol. Antofagasta, 19 es la máxima pronosticada para esta jornada. 21 grados se esperan para Copiapó, La Serena, Coquimbo. Va a estar nublado todo el día. 15 grados de temperatura es lo que se espera. 14 para Valparaíso con nubosidad durante toda la jornada. 27 grados, va a estar soleado en Santiago, esto según informa a esta hora la Dirección Meteorológica de Chile. 26 grados es lo que está pronosticado para Rancagua. Talca, se espera una máxima de 20, nubosidad parcial durante la mañana. Chillán, se espera una máxima de 18 grados. Para Concepción, va a estar despejado toda la jornada, 19 grados es la máxima que se espera, al igual que para Temuco con 19 grados, 17 para Valdivia, 13 grados para Puerto Montt. Van a haber precipitaciones en Coyhaique en la mañana. Se espera una máxima de 12 grados, 7 grados para Torres del Paine con precipitaciones, y para Punta Arenas se espera una máxima de 6 con lluvia. 6:17, vamos a hacer un alto comercial y volvemos con más noticias. Una y otra vez.
8: Mi profesora en el colegio me motivó a investigar sobre los procesos que hay detrás de la minería. 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
12: El Ministerio de Agricultura llamó a agricultores y ganaderos a contratar seguros agropecuarios a tiempo con el apoyo de subsidios estatales para proteger la producción frente a fenómenos climáticos adversos como heladas y lluvias intensas. 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Además, el INDAP ofrece subsidios complementarios para diversos tipos de pólizas como apícola y ganadera. El objetivo de esta medida es asegurar la estabilidad del sector agropecuario ante los riesgos del invierno y garantizar que los productores puedan enfrentar las inclemencias del tiempo con seguridad. 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
0: 6 de la mañana con 20 minutos y volvemos a esta edición de Noticias en Agricultura de este lunes 11 de mayo. La tramitación del proyecto de reconstrucción, la cumbre entre los presidentes de Estados Unidos y China y un nuevo cónclave del oficialismo para marcar la agenda semanal, nos informa Cristóbal Bercesio.
14: Hola, bienvenidos a una nueva agenda de la semana del mes de mayo. Hoy en la Comisión de Hacienda de la Cámara se reciben las indicaciones al proyecto de reconstrucción nacional. En la Comisión de Trabajo se continúa con el estudio del proyecto de reajuste al salario mínimo, mientras que la Comisión de Gobierno del Senado sesiona para conocer los antecedentes sobre el plan escudo fronterizo. También se realiza una nueva cita de los presidentes y secretarios generales de los partidos de la oposición. La CONFECH realiza una concentración afuera del Ministerio de Educación para manifestar su rechazo a los recortes presupuestarios. Mañana, la Comisión de Hacienda de la Cámara comienza a votar en particular el proyecto de reconstrucción. Se espera un nuevo cónclave oficialista encabezado por el presidente José Antonio Kast en el Palacio Cerro Castillo. La Comisión de Salud de la Cámara sesiona para recibir a la ministra May Chomalí a fin de que exponga sobre el reajuste del 2,5% de la cartera. La Comisión de Trabajo de la Cámara vota en general y en particular el proyecto de reajuste al salario mínimo. Se efectúa a la elección del nuevo rector de la Universidad de Chile. También comienza una nueva versión del Festival de Cannes en Francia. Avanzamos al miércoles teniendo como invitado al presidente Kast. La Cámara Chilena de la Construcción realiza la 23ª edición de la Semana de la Construcción bajo el lema Chile en Acción, que se extenderá hasta el día siguiente. El jueves se lleva a cabo la cumbre entre los presidentes de Estados Unidos y China, Donald Trump y Xi Jinping, que se celebra el 14 y el 15 de mayo en Beijing. El viernes se espera la celebración de la fiesta de la familia, que estaría encabezada por el presidente Kast y la primera dama María Pía Odriozola. El sábado se espera que el expresidente Gabriel Boric viaje al Berlin Forum Global Cooperation 2026 en Alemania. En ese periplo también participaría en AI Festival 2026 en Gales, para posteriormente asistir a la British Library en Londres y regresar a Chile el próximo 3 de junio.
0: 6 de la mañana con 23 minutos y abrimos la página económica. El IMASEC de marzo encendió las alarmas sobre el desempeño que va a tener la economía chilena este año. Recordemos que en el tercer mes de este 2026 el Banco Central informó que la economía tuvo una caída de 0,1%, su tercer registro negativo consecutivo. El dato dejó un primer trimestre con una caída del Producto Interno Bruto de 0,3%, algo que se tiene que confirmar el 18 de mayo cuando se den a conocer las cuentas nacionales. Lo comentaron desde el gobierno, el subsecretario de Hacienda Juan Pablo Rodríguez dice que la contracción del primer trimestre más las cifras de desempleo confirman que se enfrenta una emergencia económica en el país.
15: Los recientes datos del IMASEC de marzo de 2026 dan cuenta del escenario de estancamiento económico en el que nos encontramos y reafirman la importancia de tomar medidas que impulsen la inversión y la reactivación económica. La contracción de la actividad económica el primer trimestre del año 2026, sumado a una tasa de desempleo del 8,9% según los últimos datos conocidos, confirman nuestro diagnóstico de que enfrentamos una emergencia económica y la importancia de implementar medidas urgentes para volver a crecer y generar empleo. Por eso, la relevancia del proyecto de ley para la reconstrucción nacional.
0: Han caído los bienes, lo que fue en parte compensado por los servicios y el comercio, que es el sector que ha estado empujando el carrito de la economía. La actividad minera no ha podido levantar cabeza, esto debido a una menor extracción de cobre. El decano de la Facultad de Administración y Negocios de la Universidad Autónoma, Rodrigo Montero, dice que el escenario es adverso para pensar tener un crecimiento de 2% este año.
16: La industria minera también viene con problemas desde hace tiempo de producción y de ley. Por lo tanto, estos factores revelan básicamente que la economía ha ido perdiendo tracción desde el punto de vista de la oferta, y eso nos deja, diría yo, mal aspectados para poder concretar las proyecciones de crecimiento más optimistas que se habían dibujado para el presente año. Hoy día, con la información que tenemos sobre la mesa, parece realmente un desafío alcanzar un crecimiento del 2%.
0: Hay quienes dicen que esto no debiera afectar las proyecciones del Banco Central del informe de política monetaria, el rango de entre 1,5 y 2,5% para este año. Lo comentó el investigador de la Escuela de Negocios S de la Universidad de los Andes, Maximiliano Villalobos.
17: Ahora, sobre si esto cambia o no lo que el Banco Central espera para el crecimiento de este año, la verdad que uno tendría que decir que no. De hecho, el mismo IPOM de marzo tiene este nuevo escenario base ligado al conflicto del Medio Oriente, revisando las proyecciones de este año a la baja. Entonces, el Banco Central ya lo tiene considerado en sus proyecciones. De hecho, el mismo IPOM señala que, digamos, por factores de oferta en el sector de la agroindustria y la minería, las proyecciones de crecimiento se revisan a la baja. Entonces, probablemente el Banco Central ya tiene considerado este escenario, digamos, a raíz del conflicto en el Medio Oriente, para el crecimiento del 2026.
0: A esto se suma otro dato negativo para la economía nacional, la inflación, que en abril llegó a 1,3%, esto según informa el Instituto Nacional de Estadísticas. Con esto, el costo de la vida llega a 4% en 12 meses, como lo había proyectado el Banco Central en el último informe de política monetaria. Acá impactó el alza del precio de los combustibles, que se anunció a fines de marzo, pero que toma gran parte del mes de abril. El economista del Instituto Libertad, Gustavo Díaz, dice que lo positivo es que la inflación es importada.
18: Lo positivo, dentro de todo, es que la inflación está asociada básicamente al choque energético. Es decir, la economía interna no está generando inflación, prácticamente toda la inflación es importada, lo cual genera la sensación de que el Banco Central está haciendo lo correcto. Ahora, la UF va a subir lamentablemente los próximos 30 días, seguramente va a superar los 40.750 pesos de aquí al próximo registro de la inflación, al 8 de junio, y lo cual es una muy mala noticia para los consumidores.
0: No es alentador el panorama para el bolsillo de las personas, que van a ver aumentos de precios en sus compromisos económicos. Esto porque la unidad de fomento comenzó ya a subir paulatinamente más de 523 pesos en el mes en curso. 6 de la mañana con 27 minutos. Hay información que quería destacar. Autopista Central da cuenta en su cuenta de X que hay un objeto en la pista en General Velázquez al sur, en el kilómetro 7 del sector Puerto Montt, ocupando la pista derecha para que conduzca con precaución si está circulando por ese sector a esta hora de la mañana. Hacemos un resumen en titulares. Hoy vence el plazo para ingresar indicaciones al proyecto de reconstrucción que está impulsando el gobierno luego de una semana marcada por tensiones, caídas de acuerdos y la advertencia del ingreso de una serie de enmiendas desde la oposición. El PPD denunció amenazas de muerte contra el diputado Jaime Araya tras anunciar tsunami de indicaciones a la mega reforma GUSAN, una organización de grupos radicalizados para intimidar al legislador. Aumento en el número de secuestros en el país preocupa al gobierno. Autoridades de seguridad presentaron el observatorio para analizar los datos relacionados con este fenómeno. Ministerio de Salud anunció la eliminación de la comisión que pagan los municipios por compras de medicamentos a través de Senabast. Los recursos que se ahorren irán para fortalecer la atención primaria. El IMASEC de marzo encendió las alarmas sobre el desempeño que va a tener la economía chilena este año. Las expectativas cayeron y hay preocupación entre los analistas. Docente denunció a estudiantes por amenazas de violación y de secuestro a los hijos del director del colegio en Puerto Montt. Los responsables serían dos menores de 14 y 15 años. Y en el mundo, el presidente de Estados Unidos, Donald Trump, rechazó las condiciones de paz de Irán en medio de amenazas de nuevos ataques. Aún no hay avances para concretar una solución duradera para terminar con la guerra. Y revisamos algunos indicadores económicos para este lunes 11 de mayo. El dólar se cotiza en 890 pesos con 76 centavos. El euro tiene un valor de 1052 pesos con 71 centavos. El cobre se transa en 6 dólares con 9 centavos. La libra en la bolsa de metales de Londres. El petróleo Brent tiene un valor de 100 dólares con 6 centavos el barril. El WTI se transa en 94 dólares con 68 centavos el barril. La unidad de fomento para esta jornada es de 40.273 pesos con 69 centavos, en tanto la unidad tributaria mensual es de 70.588 pesos. 6:30 de la mañana y el Ministerio de Salud, junto a diferentes agrupaciones de municipalidades y Senabast, anunciaron la eliminación de la comisión asociada a las compras de medicamentos por parte de las comunas a la central de abastecimiento. Desde el MinSal instruyeron que el ahorro sea reinvertido en atención primaria de salud. La información la trae Ricardo Cuevas.
19: Los bolsillos de las personas tendrán un leve respiro, al menos aquellos que compran medicamentos en las farmacias municipales, ya que autoridades anunciaron la rebaja a 0% de la comisión de compra de medicamentos de municipios a Senabast, un ahorro que varía en cada comuna, pero que en todo el país se representa 7.200 millones de pesos al año, que ahora llegarán a la atención primaria de salud. De acuerdo con lo informado, antes, en cada compra que los alcaldes hacían a la central de abastecimiento, debían pagar un 7% de comisión, la que ahora ya no se aplica. Al respecto se refirió la ministra de Salud, May Chomalí, quien enfatizó en que la instrucción a las comunas es a invertir ese ahorro en APS, aunque con la libertad de hacerlo según sus propias necesidades.
20: No está definido en qué se lo tienen que gastar. No les hemos dado ninguna instrucción al respecto. Ellos van a tener una holgura, pero lo que sí les hemos pedido, y ellos han hecho un compromiso, que esto sea en beneficio directo de las personas que se atienden en los diferentes consultorios.
19: Desde Senabast, en tanto, aseguraron que la medida tuvo su marcha blanca en abril y ahora ya se aplicó para todas las compras. Junto a esto, el director subrogante de la central de abastecimiento, Rodrigo Castro, abordó el ahorro que tendrán los municipios.
21: El año pasado, la atención primaria a nivel nacional nos compró alrededor de 100.000 millones. Esto va a significar ahora que son 7.200 millones de pesos que están disponibles en las diferentes municipalidades para invertir en infraestructura, equipos médicos, nuevos productos, medicamentos.
19: En la vereda de los alcaldes, la decisión fue valorada desde diferentes sectores. En ese sentido, para el presidente de la Asociación de Municipalidades de Chile y jefe comunal de La Reina, José Manuel Palacios, la rebaja de la comisión permitirá a los usuarios de las farmacias municipales acceder a medicamentos a precios más bajos.
22: Al adquirirlo sin esta comisión, que es un 7%, que no es menor, el ahorro que tenemos nosotros al adquirir ese medicamento y que después le traspasamos a nuestros vecinos es considerable. Eso significa indirectamente que nuestros vecinos van a poder comprar medicamentos más baratos a futuro. Las farmacias municipales, que es un servicio que nosotros le prestamos a nuestros vecinos, que generalmente son ISAPRE, y por supuesto ellos tienen que comprar el medicamento y los medicamentos lo pueden comprar a un precio considerablemente más económico.
19: Por otro lado, el vicepresidente de la Asociación de Municipios Rurales y jefe comunal de Padre Hurtado, Felipe Muñoz, explicó que en su caso el ahorro representa 30 millones de pesos anuales que ahora podrán invertirse en atención primaria de salud.
2: El ahorro depende de la cantidad de usuarios per capitado y la compra que se hace por cada municipio. Hablaba la ministra de que algunos municipios llegan al 95%, otros pueden llegar al 50%. En Padre Hurtado estamos hablando de un ahorro de alrededor de 30 millones en razón de que tenemos más cantidad de usuarios inscritos y de venta, ¿cierto?, de entrega y venta a través de las farmacias comunales también de estos medicamentos. Entonces, va variando en razón de la cantidad de usuarios principalmente.
19: Otro de los casos en que también se generará un ahorro es en la municipalidad de Ñuñoa, en donde el jefe comunal Sebastián Sichel planteó que el dinero que no se gastará en medicamentos será de alrededor de 200 millones de pesos anuales.
0: 6:34 La compleja situación judicial que enfrenta la familia Lavín Barriga sumó un nuevo capítulo luego que el exdiputado ingresara a prisión preventiva siendo acusado de diversos delitos de corrupción, incluyendo casos vinculados a la municipalidad de Maipú. Mientras Fiscalía no descarta ampliar la investigación a otros personeros políticos, incluido el padre del imputado. Los detalles con Carolina Flores.
3: Han pasado más de 60 horas desde que Joaquín Lavín León llegó al centro penitenciario Capitán Llaver, luego de que el tribunal estimara que su libertad constituye un peligro para la sociedad tras ser imputado por delitos de corrupción, en un caso que además encendió las alertas sobre su padre, Joaquín Lavín Infante, y otros parlamentarios oficialistas. En concreto, el ex UDI es investigado por los delitos de fraude al fisco, tráfico de influencias y uso malicioso del instrumento público, en un caso que incluye desde el financiamiento de campañas electorales con boletas falsas hasta el despido de más de 400 funcionarios de la municipalidad de Maipú. Si bien tanto Lavín como el coimputado, su ex asesor Arnaldo Domínguez, fueron calificados como los autores de estos hechos y deberán permanecer privados de libertad por los 90 días que dure la investigación, desde el Ministerio Público no descartaron sumar otros nombres. Así lo confirmó la fiscal metropolitana Oriente, Constanza Encina, quien además aseguró que queda mucho por resolver.
4: Nosotros estamos todavía investigando, la investigación se encuentra abierta, vamos a hacer la solicitud de ampliación del desafuero, que es lo que corresponde respecto de los delitos que no se pudo formalizar al diputado Lavín el día de hoy. Por lo tanto, aún queda investigación, aún queda mucho por resolver respecto de cuál es la extensión final que tiene el uso de esta aplicación.
3: Sobre la plataforma a la que se refiere la fiscal, cabe precisar que durante la última jornada de formalización, el juez a cargo de la audiencia, Daniel Urrutia, profundizó los antecedentes expuestos por los querellantes, asegurando que el ex parlamentario habría impulsado y financiado la empresa Modos 34, ofreciendo además sus servicios a otros actores políticos, como su esposa y su padre, sobre quienes incluso detalló montos y facturas vinculadas a sus campañas.
23: Se suma el 44% restante, pues 84 millones de pesos aproximadamente, corresponde mayoritariamente a facturación dirigida a otros militantes de la UDI, a quienes el propio diputado Lavín ofreció y vendió directamente el proyecto, viendo además, muy bien, 5% corresponde a 10 millones de pesos, y a su padre el 2% equivalente a 3 millones de pesos, quienes vendieron dichas facturas como gastos de campaña ante el CERVEL.
3: Si bien el juez Urrutia también apuntó a la posible existencia de una red de corrupción, la defensa de Lavín, el abogado Cristóbal Bonasich, negó tales declaraciones y además acusó que el tribunal no consideró los argumentos presentados por ellos y en su lugar solo tomó en cuenta a los querellantes.
24: No sé cuál sería la red de corrupción, no entiendo cuál es la red de corrupción. Un diputado, efectivamente, que hizo una aplicación para poder desarrollar contacto a nivel nacional para hacer encuestas sobre el proyecto de ley. Eso es la corrupción. No sé, yo creo que no. Esta defensa alegó durante más de 4 horas, se le dio menos tiempo que a la parte acusadora, se le dio menos tiempo en las réplicas que la parte acusadora. No obstante todo eso, ya ni se hizo cargo, ni hay una gota, ni una palabra, reflexión respecto al documento de defensa.
3: Cabe precisar que durante toda la semana, Bonasich trató de desestimar las acusaciones en contra de su representado y ahora aseguró que va a apelar para revertir la cautelar. Desde la Municipalidad de Maipú, en tanto, el abogado José Pedro Silva entregó más detalles respecto al despido de cientos de funcionarios cuando Lavín se habría aprovechado de su calidad de cónyuge mientras Barriga estaba a cargo.
5: Fueron gestiones que dimos cuenta en la audiencia a través de correos electrónicos, a través de poner funcionarios en funciones críticas, y así lograron desmantelar el municipio, lograron poner personas particulares para favorecer sus intereses. Por lo tanto, creemos que se ha dado plenamente justificación a la prisión preventiva.
3: En ese sentido, quien también entregó sus impresiones fue justamente la exedil de Maipú y esposa del imputado, Katy Barriga, que si bien evitó profundizar en las acusaciones en contra de Lavín, insistió en su inocencia y cuestionó la forma en que se ha comunicado este caso.
6: Ambos estamos en investigaciones y bueno, las cosas tienen que avanzar. Hoy día es un momento súper triste, sobre todo para mis hijos.
7: Yo sé que ustedes informan, pero cuando se informa en igualdad es distinto. Ustedes no han informado de la parte de la defensa. Son años de audiencia y siempre se dice lo que el querellante impone.
3: Recordemos que la causa contra Joaquín Lavín León surgió en medio de las indagatorias contra la gestión de Barriga cuando era edil de Maipú, en un caso donde también estuvo en prisión preventiva, pero que logró revertir por arresto domiciliario nocturno. Ahora, tanto Lavín como su ex asesor deberán permanecer privados de libertad por los 90 días que dure la investigación, en una causa donde el ex parlamentario arriesga hasta 10 años de cárcel.
0: 6 de la mañana con 40 minutos. Investigadores de la Universidad Andrés Bello descubrieron una nueva especie de pulpo de aguas profundas en las costas chilenas. Un nuevo hito para la ciencia que amplía el conocimiento de la biodiversidad marina del país y sus ecosistemas aún desconocidos. ¿Quieres comprar o vender tu auto? 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Hacemos un alto comercial y volvemos con más noticias.
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0: 6:44 y volvemos a esta edición de Noticias en Agricultura. La Delegación Presidencial Regional Metropolitana decidió extender la alerta ambiental en Santiago para este lunes 11 de mayo debido a las condiciones atmosféricas y adversas y la mala calidad del aire previstas para la capital. La medida fue adoptada luego de la recomendación realizada por el Seremi de Medio Ambiente de la Región Metropolitana con el objetivo de resguardar la salud de la población ante el aumento de la contaminación ambiental. Con esta decisión, la Región Metropolitana enfrentará su segunda jornada consecutiva bajo alerta ambiental luego que el domingo la medida fuese decretada por primera vez en el año. Entre las restricciones vigentes está la prohibición de utilizar calefactores a leña y derivados de la madera, con excepción de pellets, en toda la región. La fiscalización estará a cargo de equipos de la Seremi de Medio Ambiente en coordinación con municipios y carabineros. Asimismo, continúa la prohibida la realización de quemas agrícolas, restricción que permanece vigente entre el 1 de marzo y el 31 de octubre. En relación a las actividades físicas, el Ministerio de Educación recomendó no suspender las clases de educación física, aunque sí modificar la intensidad de los ejercicios y privilegiar actividad bajo techo o de menor exigencia cardiovascular. La recomendación también se extiende a recreos y pausas educativas dentro de los establecimientos. La alerta ambiental además contempla restricción vehicular para distintos tipos de automóviles, motocicletas, buses y vehículos de carga. Para automóviles y motocicletas sin sello verde, inscritos antes de 2002, la restricción regirá a todos los dígitos dentro del anillo de Américo Vespucio. Fuera de ese perímetro, en la provincia de Santiago, San Bernardo y Puente Alto, la medida afectará a las patentes terminadas en 6, 7, 8 y 9 entre las 7:30 y 21 horas en el caso de vehículos con sello verde inscritos antes del 1 de septiembre de 2011. Además de motocicletas anteriores al 1 de septiembre de 2010, la restricción se aplicará para los dígitos 8 y 9 en las mismas comunas y horarios. El aumento en los números de secuestros en el país es una de las principales preocupaciones de las autoridades en materia de seguridad. Es por ello que el gobierno lanzó un observatorio para analizar los datos relacionados a este fenómeno, mientras que parlamentarios de RN anunciaron un proyecto para endurecer las penas a quienes cometen este tipo de delitos, nos informa Francisco Arriagada.
12: Una de las principales preocupaciones de las autoridades en materia de seguridad es el incremento de los secuestros en nuestro país, que en los últimos años ha aumentado en número, pero también en la violencia que los delincuentes ejercen contra las víctimas de este tipo de hechos. En ese sentido, el fiscal metropolitano Sur y jefe del equipo ECO del Ministerio Público, Héctor Barros, realizó un llamado para que el Estado tome una decisión en esta materia y así enfrentar de manera decidida este inquietante fenómeno. Barros analizó este tipo de delitos, pero principalmente su mutación ante la irrupción de bandas de crimen transnacionales como el Tren de Aragua, que según explicó, son más agresivos y están captando un mercado ilegal que los delincuentes chilenos no habían explotado, como son los secuestros extorsivos. Habló Barros y lo escuchamos.
13: lo que podamos hacer desde el punto de la persecución penal es trabajar y tratar de desarticular los grupos que ya han cometido delito. Acá, el Ministerio Público ni la policía van a ser capaces nunca de solucionar un fenómeno como este si no viene acompañado de una serie de otras medidas y de una decisión de Estado de superar este fenómeno. Porque el Estado tiene que actuar en distintos ámbitos, en el área preventiva, en el ámbito social, en el ámbito educacional. Hay una serie de factores que están previos a la comisión del delito.
12: En paralelo, en los últimos días se confirmó la creación del Observatorio de Secuestros, que tiene como propósito fortalecer la coordinación entre las instituciones junto a la trazabilidad de casos y aumentar la capacidad preventiva del Estado frente a este delito. Entregó más detalles de la iniciativa la subsecretaria de Prevención del Delito, Ana Victoria Quintana, y esto fue lo que dijo.
14: Iniciamos la implementación de un observatorio de secuestros que operará como una fuerza de tarea integrada por equipos especializados de carabineros, la Policía de Investigaciones y unidades de análisis tecnológico y criminal de esta cartera. Hemos solicitado formalmente información a los altos mandos de ambas policías. Nuestro objetivo es claro: anticipar, analizar y enfrentar este delito con mayor eficacia, fortaleciendo coordinación y poniendo todos los recursos del Estado al servicio de la seguridad de las familias, cumpliendo con ello uno de los ejes del plan de seguridad en tiempos de emergencia.
12: En el Congreso también miran con bastante atención este problema y por ello parlamentarios de Renovación Nacional ingresarán un proyecto de ley antisecuestros para poder fortalecer la persecución penal de este tipo de delitos. El diputado de RN, además de integrante de la Comisión de Seguridad, Mauro González, precisó algunos aspectos y modificaciones que busca establecer la iniciativa que están impulsando.
15: El secuestro es un delito grave que afecta a la libertad de las personas, que está vinculado al crimen organizado, a las extorsiones, al narcotráfico. Por eso presentamos este proyecto para entregar mayores herramientas para su persecución penal. Actualmente, por ejemplo, la ley exige 15 días de cautiverio para aplicar las mayores sanciones, lo cual es desproporcionado frente a la realidad y frente a un delito que es tan grave. Por eso hemos propuesto reducir ese plazo a 5 días para que el delincuente sea que se va a arriesgar incluso a cárcel perpetua frente a este hecho que es tan condenable.
12: Llamados y distintas iniciativas del gobierno, como también a nivel legislativo, que tienen como propósito frenar el avance de esta nueva forma de delinquir, que sin duda está generando preocupación en las autoridades, pero principalmente en la ciudadanía.
0: 6:50 y hoy vence el plazo para ingresar las indicaciones al proyecto de reconstrucción que está impulsando el gobierno luego de una semana marcada por tensiones, caídas de acuerdos y la advertencia de un tsunami de enmiendas desde la oposición. Nos informa Ignacio Valdivieso.
16: Cuando el reloj marque las 12 del mediodía, hoy lunes, culminará el plazo que fijó la Comisión de Hacienda de la Cámara de Diputados para que las bancadas ingresen indicaciones al proyecto de ley de reconstrucción nacional. Lo anterior, luego de que el proyecto impulsado por el gobierno fuera aprobado en general en la Comisión de Hacienda, en medio de la tensión política generada por el anuncio de un tsunami de indicaciones, advertido por el diputado PPD Jaime Araya, lo que le significó hostigamientos y amenazas de muerte mediante mensajes y redes sociales. El presidente José Antonio Kast se manifestó al respecto y cuestionó el anuncio de la oposición de presentar más de 2.500 indicaciones al proyecto, asegurando que buscan obstaculizar, boicotear, destruir y hacer daño, según escribió. En ese contexto, la presidenta del Frente Amplio, Constanza Martínez, advirtió que presentarán todas las indicaciones que sean necesarias para hacer frente a un proyecto que, según declaró, es caro y malo para Chile.
17: Vamos a presentar todas las indicaciones que sean necesarias para poder enfrentar un proyecto de ley que es caro y es malo para el país. El oficialismo hoy día está en una crisis. No hay una definición clara respecto a si hay apoyo total o no a este proyecto, que no es de reconstrucción, sino que es un proyecto de reforma tributaria. Hemos tenido una oposición que tiene unificación en el debate para poder hacer avanzar una discusión honesta, abierta, que no ponga a las familias damnificadas como carne de cañón frente a un proyecto que es caro y malo para nuestro país.
16: En cuanto a las negociaciones que mantiene el Ejecutivo con el Partido de la Gente, si bien durante la semana la colectividad se restó del acuerdo que sostenía con el gobierno, la abstención de la diputada Sandra Parisi en la votación del viernes dejó abiertas las dudas respecto de si finalmente el partido respaldará o no el proyecto. Desde el mismo PDG, la diputada Pamela Giles declaró en el programa Conectados de Radio Agricultura que los parlamentarios están en todo su derecho de presentar la cantidad de indicaciones que estimen conveniente, aunque calificó la estrategia como torpe, considerando que esta cuenta con suma urgencia.
2: Los parlamentarios son representantes de la soberanía popular. La presentación de indicaciones es una prerrogativa parlamentaria. Cualquier cantidad, no hay una limitación reglamentaria y existen todos los mecanismos reglamentarios para que un proyecto que tiene suma urgencia se va a tener que ver en el tiempo reglamentario, sea cual sea la... O sea, es una estrategia un poco torpe.
16: Por parte del oficialismo, el diputado UDI y presidente del partido, Guillermo Ramírez, respaldó los dichos del presidente Kast y acusó a la izquierda de intentar boicotear el proyecto, asegurando que esto responde a que no cuentan con mayoría en el Parlamento.
4: Lo que está haciendo la izquierda, se están poniendo de acuerdo para boicotear el proyecto, porque a ellos cuando no tienen mayoría en el Congreso les cuesta aceptar que puedan perder una votación importante y entonces empiezan a hacer este tipo de cosas. Claro que están en su derecho de presentar indicaciones, pero el reglamento, la ley se tiene que cumplir de buena fe.
16: En tanto, organismos como el Consejo Fiscal Autónomo y la Corte Suprema emitieron informes y observaciones sobre el proyecto, los que hasta ahora no han sido respondidos por el gobierno y siguen generando críticas y presiones desde la oposición para que el Ejecutivo entregue una respuesta.
0: 6 de la mañana con 54 minutos y China confirmó la visita del presidente estadounidense Donald Trump del 13 al 15 de mayo, durante la cual debería reunirse con su homólogo Xi Jinping y abordar la cuestión de Irán y las disputas comerciales. Según esta información, será la primera visita de una presidente estadounidense a China desde el año 2017. Por invitación del presidente Xi Jinping, el presidente de Estados Unidos de América, Donald J. Trump, realizará una visita de Estado a China del 13 al 15 de mayo, indicó el Ministerio Chino de Asuntos Exteriores en un comunicado. China se abstuvo mucho tiempo de confirmar la fecha de la visita del republicano, como suele hacerse con las visitas oficiales, y más aún ante la incertidumbre relacionada con la guerra en Medio Oriente. La Casa Blanca había anunciado el viaje del presidente estadounidense a China para finales de marzo o principios de abril, pero Trump había anunciado su aplazamiento hasta mediados de mayo, diciendo que quería dar prioridad a la gestión de la crisis iraní. Trump llegará a Pekín el miércoles por la noche, precisó a la prensa Anna Kelly, la portavoz adjunta del Ejecutivo estadounidense. Una ceremonia de bienvenida y una reunión bilateral con Xi Jinping se celebrará el jueves por la mañana, seguida de una visita al Templo del Cielo el jueves por la tarde y un banquete de Estado por la noche, según detallaron. Vamos a estar atentos a lo que suceda esta jornada con las actividades que están pactadas para el presidente de la República, José Antonio Kast, que va a recibir los honores de la Guardia de Palacio a las 8 de la mañana. Después, a las 8:30, encabeza el Comité de Seguridad que integra la ministra de Seguridad Trinidad Steiner, del Interior Claudio Alvarado, de Justicia y Derechos Humanos Fernando Rabat y de Defensa Nacional Fernando Barros. Esto en el Palacio de la Moneda. También a eso de las 10 de la mañana, el mandatario va a encabezar el tercer consejo de gabinete ahí en el Palacio de la Moneda. Hay actividades de autoridades también, por ejemplo, la ministra de Seguridad Trinidad Steiner, junto al general director de Carabineros, Marcelo Araya, y director general de la PDI, Eduardo Serna, va a realizar un punto de prensa para entregar detalles de un operativo conjunto de ambas policías realizado de forma focalizada en 7 regiones del país. Vamos a estar atentos entonces a esa información. Es 6 de la mañana con 57 minutos y con esta información nos comenzamos a despedir. 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
18: El domingo 29 de octubre de 1961 se disputaba la fecha 19 del Torneo Nacional de Primera División. Jugaban en el Estadio Nacional la U y Rangers. Corrían 17 minutos del segundo tiempo y ganaban los talquinos por 2-0. En ese momento despierta el centrodelantero azul, el tanque Carlos Campos, y en 28 minutos anota los 6 goles con que Universidad de Chile le ganó a Rangers por 6-2. 4 de cabeza, 1 de derecha y otro de zurda. Campos fue el goleador del 61 con 24 goles junto a Honorino Landa y el único jugador azul en su historia en anotar 6 goles en un solo partido.
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con todo el power de Guns N' Roses. Iniciamos esta semana acá en Deportes en Agricultura M. ¿Cómo están? ¿Cómo les va? Bienvenidas, bienvenidos. 7 de la mañana con un minuto. Y junto al Pato Yáñez y Cristian Caamaño iniciamos el puntapié inicial de esta semana. 11 de mayo. Y corre la bolita del deporte. Bien, Colo Colo. Mal las universidades, porque en una nueva fecha de la Copa de la Liga, el Cacique consiguió un triunfo importantísimo para saltar a la punta de su grupo y quedar con la opción de ganarlo ante la última fecha ante Coquimbo. Los Salvos ganaron 3-1 en el Monumental, mientras que la U retrocedió. El equipo de Gago no pudo y cayó en La Calera por 1-0, por la mínima, con lo que hipotecó de manera, no sé si definitiva, pero muy importante sus opciones de meterse en las semifinales de la Copa de la Liga. Y empate amargo para la Católica con sabor a derrota. ¿Por qué? Porque se lo ganaba 1-0 a Ñublense en el Claro Arena en un partido clave, y los chillanejos empataron en el último minuto de los descuentos y prácticamente aseguraron su clasificación a semifinales del torneo. La UC quedó con muy pocas posibilidades. Y en la ATP de Roma, lo del sábado fue terrible. Alejandro Davilo se despidió del Máster de Roma al caer con el trasandino Tomás Echeverry en la ronda de 32. Y a esta hora, por la misma fase, Cristian Garín debería estar entrando a la cancha ante el argentino Lautaro Midón. Y en el fútbol internacional, Barcelona campeón y ante su clásico rival, qué gustito, ¿ah? El equipo culé, con los goles de Rashford y Torres, derrotó al Real Madrid por 2-0 en casa y se coronó campeón de la Liga tras llegar a los 91 puntos, mientras que el Betis de Pellegrini empató como visita ante la Real Sociedad, un partido que tenía en el bolsillo y se complicó en el segundo tiempo, y está quinto en la zona de Champions, a 4 puntos de su perseguidor, el Celta, que ganó sorpresivamente en la cancha del Atlético de Madrid. Tenemos mucho material, mucho para comentar. Aquí comienza Deportes en Agricultura AM.

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0: bueno. ¿Cómo estás, Patito Yañez?
1: Buenos días, todo bien, gracias.
0: Ganó Colo-Colo, el único Colo-Colo que ganó de los tres grandes en la Copa de la Liga. ¿Qué te pareció? ¿Hiciste el partido?
1: Sí, mal primer tiempo o en segundo tiempo.
0: Ya. Madrid volvió a anotar, te había dicho en la previa, sí, quiero hacer un golcito.
1: Yo el segundo tiempo, no entró de titular. Y el segundo tiempo fue bueno el de Colo-Colo, atendiendo lo que te ofrece también Deportes Concepción, que se puso en ventaja terminando la primera mitad. Y bueno, después Colo-Colo mejoró, jugó mejor ante un frágil cuadro penquista. Pero primer tiempo nuevamente los fantasmas en el Monumental.
0: Cristian Caamaño, ¿cómo estás?
2: ¿Qué tal? Buenos días.
0: ¿Qué le pasó a la U?
2: No, le pasó que se encontró con un rival que jugó mejor, sobre todo el primer tiempo. Después el segundo aguantó la Calera y la U, en esta fase todavía de construcción, evidentemente no va a ganar todos los partidos, pero creo que también le faltaron respuestas. No queríamos ver cómo respondían los chicos en desventaja, porque el único partido que había perdido la U había sido en el último minuto. No habían tenido tiempo de alguna manera de tomar el control del juego en desventaja, y no se vieron bien, no tuvo esa fluidez, no sé si todo lo que pasó en la semana dentro del club le habrá terminado pasando la cuenta, pero no fue ese mismo equipo intenso, no tuvo generación de situaciones de gol, y a partir de ahí es preocupante, porque es el segundo objetivo que la U prácticamente deja partir. El primero fue la Sudamericana, ahora este. Se empiezan a poner ciertos interrogantes sobre algunos chicos, pero esto está recién comenzando, no el ciclo Gago, la Copa de la Liga prácticamente queda fuera con un empate de la Calera el fin de semana, ya queda eliminado independientemente de lo que haga la U, así que esa es la señal de alerta. Segundo torneo en el año, segundo fracaso, vamos a decir, de la U, porque era un grupo totalmente abordable.
0: Y lo de Católica, Patito, ayer lo tenía en el bolsillo el partido, pero no pudo estirar la diferencia, no brilló y se lo termina empatando Ñublense, que con el Coto Rivera ahí está a punto de clasificar, sí, y la Católica, sí, sería su primer fracaso, lo mismo para la U, fracaso en el sentido que para los grandes no entrar al menos semifinales de la Copa de la Liga,
1: sí, estoy de acuerdo.
0: Es negativo.
1: Sí, pues negativo, fracaso, como lo quieran llamar, pero no. Esa palabra no
0: se cumple el objetivo.
1: Claro, que es lo mismo, pero no gusta. Pues, tuvo que decir no alcanzaron el objetivo y iban tranquilos. Prácticamente con el equipo titular, se notó el cansancio y se nota que están en otra. Están en otra porque es demasiado relevante lo que les viene, pese a no tener una semana con actividad internacional. Yo sentí que hay una cuestión mental, digamos, que no te deja ejecutar en la cancha ni jugar bien. Es decir, uno puede ver situaciones como el patadón de Palavecino, que es de otro contexto, ¿no? No es de un equipo que está jugando Copa de la Liga, en fin, que descansa psicológicamente del campo internacional esperando lo que viene frente a Barcelona, y no. A mí no me gustó lo que hizo Católica en términos generales, sí, aportando lo de Ñublense, que es un buen equipo.
2: Pero además, Pato, esto es una señal de alerta para Católica para lo que viene, porque yo te marcaba la semana pasada, porque estábamos con Pancho ese día, con respecto a lo que va a ocurrir en medio de la Copa Libertadores, porque tú dices, tiene la cabeza puesta en el torneo internacional, pero entre medio tiene que jugar con Limache, con Colo-Colo y con Huachipato, tres equipos que están por sobre, claro, Católica en el torneo local. Y si vuelve a repetir los mismos errores de la Copa de la Liga, que se quedó en el segundo tiempo, porque va a estar en el mismo contexto, con los partidos decisivos entre medio, jugando el torneo internacional y también con la cabeza que no podéis dejar más puntos, ya quedó prácticamente fuera de la Copa de la Liga, y en la Copa de la Liga Primera, una derrota, un par de empates, o si no es derrota, te deja fuera del campeonato también. Entonces, es peligroso para Católica esta señal de ayer. Porque si tú lo llevas a la Liga Primera, donde va a jugar todavía con mejores rivales, e incluso con dos equipos que están como local, caso Limache, caso Huachipato, y entre medio Colo-Colo, justo con Barcelona y Boca, ahí con la definición del grupo, puede ser una señal de que Católica no le sobran jugadores. O sea, imagínate que ayer jugó casi con los titulares.
0: Titulares,
2: salvo el arquero. Y sintió el desgaste.
1: Claro, por eso.
2: O sea, el fútbol, ¿qué va a pasar? No solo físico, porque es mental.
1: Es mental, claro, no está preparado para eso, pues. cuesta entenderlo, cuesta hacer una bajada normal, lógica, pero influye demasiado lo que están haciendo fuera, en el campo internacional, y eso, bueno, tenemos ejemplos todos los días de lo que pasa a nivel internacional y después lo que pasa a nivel local.
2: Oye, lo de ayer, lo de Palavecino, porque más allá que el VAR te llama y se cumple el objetivo de la expulsión, que el
0: último
2: árbitro,
0: minuto del,
2: que el árbitro, sí, no vea la patada, un asistente
0: del primer tiempo,
2: claro. Es brutal. O sea, está bien descansar en el VAR, pues, muchachos, pero esas patadas no... ¿Qué pasaba los años anteriores? Se mostraba la roja directa, ¿no? O sea, ¿cómo el árbitro no tiene el timing o el cuarto árbitro que está de frente a la acción o el asistente? Lo llamas ahí, ¿qué hay? Roja, compadre. Y después el VAR te puede quitar, ¿ah? Después el VAR te puede mostrar, pero no puedes descansar en el VAR en una acción tan grosera. Si el pisotón no es entre el tobillo y el zapato, es el gemelo, directamente una agresión. Entonces, yo de verdad digo, ¿en qué están los árbitros muchas veces? Porque ¿en qué se están fijando? Si no estás concentrado en ese tipo de acción, claro, ¿en qué estás concentrado finalmente? Claro. ¿En que la pelota sale o no sale? ¿En que la gente está tirando una bengala o no está tirando una bengala?
1: Es un año...
2: y más también.
1: Es todo
2: reacción con el VAR.
1: Todos los fines de semana llegamos el día lunes y ya veis cuestiones que, bueno, que los árbitros no ven, pues. Uno
0: Grupo A, después de su triunfo, Colo-Colo líder con 10, Coquimbo tiene 8, Huachipato 5, Deportes Concepción colista con 1. En el grupo B, donde está la UC, tras este empate, Ñublense líder con 11, está casi listo, La Católica 8, U de Concepción 4 y Cobresal 4. Y en el grupo de la U, se le complicó mucho la Universidad de Chile, el Audax tiene 10, La Calera tiene 10, La U tiene 7 y Deportes La Serena tiene 1. En la última fecha, la U tiene que ganarle al Audax y esperar que La Calera pierda con La Serena, que está eliminado. En otros resultados de esta penúltima jornada de la Copa de la Liga, este fin de semana, revisamos, porque todo comenzó el día sábado con Deportes La Serena, que cayó 4-2 frente al Audax en el norte. Cobresal le ganó 2-1 a la Universidad de Concepción y, lo dicho, Colo-Colo 3-1 a Deportes Concepción. El domingo, Coquimbo, en un buen partido, empató 2-2 con Huachipato. Unión La Calera le ganó 1-0 a la U. La Católica empató 1-1 con Ñublense y O'Higgins le ganó 2-1 también en un entretenido partido, lo vi anoche, 2-1 a Everton. Y hoy Palestino Limache a las 20 horas. Ahí está entonces el panorama de esta penúltima fecha de la Copa de la Liga. Ahora viene fecha el próximo fin de semana.
2: La Liga Primera vuelve con...
0: ¿Y cuándo se juega esta última fecha?
2: En junio, el 6 de junio, ¿no? Pero Colo-Colo, Coquimbo juega el miércoles. El partido pendiente de la fecha anterior de la Copa de la Liga,
0: sí, sí,
2: es el miércoles. La última fecha se juega el 6 de junio.
0: Ya, ahora...
2: Ahí se define el grupo Colo-Colo, si gana Coquimbo en
0: super,
2: Colo-Colo.
0: Súper positivo, no quiero ser mala onda y todo. ¿Por qué la última fecha, que es lo más emocionante de la fase de grupo, que uno se viene entusiasmando en estas tres fechas, se juega en un mes más?
2: Bueno, pues lo hemos dicho,
0: salvo que me digan que ahí sí tiene lógica. No, es que al tiro se juega las semifinales.
2: No está programado... todavía la semifinal, la fecha, entonces, y no tampoco entiendo. Está, y entre medio empieza la Copa Chile. Pues, sí. Se va a dar por primera vez, porque se instaura la Copa de la Liga, que van a haber tres campeonatos en curso: Copa Chile, Copa de la Liga y la Liga Primera, sin que todavía exista una definición del campeón. Porque la Copa de la Liga se juega el fin de semana de la final mundial de fútbol, que es el 16 de julio, por ahí, 6-7 de julio. Esa es la fecha donde está programada la final de la Copa de la Liga. No están programadas las semifinales, y lo que sí está claro es que durante el Mundial se empieza a disputar la Copa Chile, otra vez con fase de grupo. Pero el campeonato local tiene fecha ahora el 16, después el 23, después el 30, se suspende el 6 y vuelve a jugarse el 13, ¿no? Es una locura, pero así está establecido el
0: calendario.
2: Habíamos
0: dicho que estaba pasando, que uno se entusiasmaba con el torneo y en marzo te metían tres fechas de la Copa de la Liga, que uno no entendía mucho, pero uno empezaba a agarrar el ritmo. Ah, la Copa de la Liga está buena, tres fechitas, terminada la Copa de la Liga y vamos con tres fechas del fútbol chileno. Bueno, lo mismo, el fútbol chileno está bueno, para, es que ahora vamos con tres fechas de la Copa de la Liga, listo. Nos acostumbramos a ese formato, nos enganchamos. Se juegan tres fechas ahora. Hay varios grupos que se definen en la última fecha, que podría haber sido bueno darle una continuidad para cerrar la fase de grupo, para mantener ahí en el umbral alto el interés, y volvemos al torneo nacional y esta última fecha se juega un mes después. Si alguien de la NFP, si alguien que nos pueda explicar con cierta lógica, porque debe haber, si siempre hay una explicación, ¿por qué hicieron eso?
2: No sé, hay fechas que se establecieron.
0: Dame una lógica deportiva.
2: Hay fechas que se establecieron así por un par de situaciones. Por ejemplo, que se haya jugado un fin de semana antes de la fecha FIFA, que regularmente se utiliza siempre para el campeonato nacional, es que como Chile iba a ir a, como iba a viajar a Nueva Zelanda a jugar unos amistosos, necesitaban los futbolistas del medio local con un poquito más de anticipación, y si había Liga Primera los iban a negar. Entonces, como era Copa de la Liga, en algunos casos se les permitió faltar. Incluso la programación fue horrible, la U jugó 3 días de semana. Bueno, Para esta fecha anteriores de Copa de la Liga, tenía cierta lógica la primera, porque al igual que el año pasado se le instala en la fase final de en medio de la Copa Libertadores y Copa Sudamericana, para que los equipos que están disputando esa instancia tengan, entre comillas, la posibilidad de dosificar jugadores. Pero esta última fecha no tiene sentido. Y esta tampoco, esta que se jugó un fin de semana, no tiene lógica. Si estáis aumentando 6 fechas del campeonato y aún así tenéis que llenar los fines de semana con la Copa de la Liga, es que está ahí equivocado. Hiciste el calendario apurado, bueno, fue un torneo que saltó a última hora, pero hay fechas que no tienen explicación alguna, entre ellas esta que pasó, la del 16, la fecha 5 de los grupos, y la que viene en medio de ya la preparación para la Copa del Mundo.
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0: 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A la vuelta profundizamos, escuchamos las voces de Católica, Colo Colo y la Universidad de Chile, nos metemos en el fútbol internacional y escuchamos a Cecilia Pérez, la presidenta de la U, que confirmó que es amiga en las buenas y en las malas de Michael Clark, que lo del allanamiento fue incómodo, pero que no hay ningún problema con el directorio de la Universidad de Chile, que no tiene nada que ver con la situación de Sartor. La escuchamos.
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10: En Chile generamos millones de toneladas de residuos domiciliarios cada año y reciclamos menos del 10%. 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Una acción concreta, accesible y necesaria para ayudar a reducir el e-waste de Chile. Soy Cata Droguet, periodista, y seguimos encontrándonos para nuevos datos, noticias sobre sostenibilidad aquí en Radio Agricultura.
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0: Bueno, bueno, vamos cronológicamente. Comencemos con Colo Colo, lo decía el Pato, mal primer tiempo, buen segundo tiempo, y lo termina ganando 3-1 ante Deportes Concepción, que se había puesto en ventaja con Larry Bay. No van a hacer goles Larry Bay, y se da el gustito Pato de hacerlo en el Monumental.
1: Además, pues, sí, digamos que repitió Ortiz el sábado a los 9, adelantó a Matías Fernández y a Ulloa, los dos laterales volantes que no funcionaron definitivamente. No existen jugadores que tengan esa profundidad que espera para que el sistema de alguna manera cierre, ¿no? No pasan, y la verdad que el fútbol queda muy, muy predecible para Colo Colo. Pero el segundo tiempo se abrió, Colo Colo lo empata rápidamente a los 5 o 6 minutos, y ahí ya la historia y la presión y el momento que vive Deportes Concepción no fue suficiente para un Colo Colo que juega mejor y que se genera oportunidad y que marca, así que lo termina ganándolo bien.
2: Además, Concepción sin esa situación de estar peleando el grupo, si está colista, estaba eliminado el cuadro de Lema, pero me imagino yo que el técnico quería ver al equipo en una instancia de alto riesgo, claro, porque es lo que él tiene que empezar a probar de cara al campeonato, si el objetivo de Concepción está en el campeonato. Lamentablemente es un equipo muy mayor, algo va a tener que hacer Lema. Tiene muchísimos jugadores sobre los 35 años, en una zona de la cancha donde necesita frescura. Va a tener que ir a buscar refuerzos, no sé de dónde va a sacar dinero, pero algo va a tener que hacer Lema si quiere sobrevivir en la Liga Primera, que es el mayor objetivo. El primer tiempo fue correcto y se encuentra con el gol de la Ribey, que termina, pues no es que estaba dominando Concepción ni mucho menos, una jugada aislada en medio de un partido chato. Y afortunadamente a Colo Colo encuentra no el empate, sino que los dos goles rápidos, entre los 15 minutos ya lo había dado vuelta 2-1, así que ahí comienza de alguna manera a justificar los 2-9, porque participa en la asistencia uno, en el gol el otro, pero claro, el juego, el primer tiempo, con el chico Hernández detrás de Romero y de Correa, no es su zona, no puede. Hernández no es un media punta, no. Aquí no está lesionado, se tuvo que ir a Argentina, fue autorizado, tenía un hinchazón,
1: un problema personal, Viri, digamos, y coincidió su lesión, lo infiltran con lo que se, digamos, trabaja hoy en día, y tenía un tema personal y le dieron autorización hoy día ya de ir a estar de vuelta en Santiago.
2: No sabemos si estaba en condiciones para el fin de semana, porque era un reposo 48 horas, pero después viene el trabajo.
1: Por la infiltración el reposo, no porque no pudiese, sino que el tipo de infiltración requería 24 horas sin
2: actividad.
1: Yo imagino que tren superior más que nada hoy en día, pero por temas personales, eso hay que aclararlo, le dieron autorización.
0: Oye, Larry Bey había abierto la cuenta a los 45 del primer tiempo y luego Romero a los 51, Hernández a los 57 y Madrid a los 78 decretaron el 3-1 de los Lilas ante 25.000 personas en el Monumental. Escuchamos a Ortiz, el técnico, quien analiza el partido.
12: A mí me gustó los 90 y pico minutos que se jugó. Yo mañana me sentaré a analizar el partido completo, pero el primer tiempo... ¿Cuántas ocasiones tuvo el rival como para irse al entretiempo ganando 1-0? Muy pocas. ¿Y cuántas situaciones nosotros tuvimos para poder concretar? Muchísimas. Entonces, en líneas generales, creo que hicimos un buen partido donde revertimos una situación, se los dije en el entretiempo, a veces las situaciones de juego injusta te ponen en una situación donde tenemos que tomar determinaciones, carácter, el equipo lo sacó, dieron vuelta un resultado. Lo digo y siempre lo sostengo, los protagonistas siempre son los jugadores y teníamos que sumar.
0: Ahí estaba Ortiz con... Yo no vi tantas ocasiones de gol.
2: El primer tiempo.
0: Exacto.
2: La otra vez fue en millones. O sea, y coincide que Concepción casi no había tenido cuando encuentra el gol. El tema es que si en el segundo tiempo le tira la carrocería encima a Colo-Colo, con los dos nueve fundamentalmente dentro del área, pero el primer tiempo no coincidió con Ortiz en su análisis de que tuvimos muchísimas ocasiones para concretar.
1: Claro. A mí me gustó más Colo-Colo con Correa como nueve, no con dos. Me parece que es más efectivo con los intérpretes que estaban ya en la cancha.
2: Es que cuando saca a Correa del área y queda Romero con el primer tiempo.
1: En esta pasada,
2: pierde.
1: Claro, fue Romero el que salió más. El partido anterior que había ganado Colo-Colo fue Larribey. Fue Correa quien se metió más atrás, salió. Pero sí, para ciertos momentos yo creo que es bueno y positivo. Y si no tenéis la pasada por los costados, no es muy...
2: Es que como práctico. Ahora sumó a Hernández, dejó a Hernández y a Romero como por los costados para Correa de nueve.
1: Hernández ahí no... Yo creo que...
2: No,
1: Hernández va por fuera.
2: Es que yo no entiendo por qué si Marchante hace un buen segundo tiempo el otro día, claro, no le das la confianza para ser titular, bueno. si el chico ha sido más desequilibrante que Hernández. A la hora de resolver
1: son
2: problemas
1: son irregulares, pues de repente tienen todas las chances y te hacen partido, después no la tocan.
2: Bueno, salvo que el técnico entienda que Marchand es para el segundo tiempo, que puede ser una alternativa, porque pilla la defensa más cansado,
1: puede ser.
2: Porque genera mayor desorden. Con lo
1: pero
2: que
1: eso es muy malo para un jugador.
0: Habló
1: que desde segundos tiempos.
2: Es que, ¿qué es lo que tiene que hacer Marchand?
1: Ser más regular los dos, yo diría, Marchani y Hernández.
2: Ya, pero
1: regular.
2: si le da más posibilidades a Hernández titular.
1: Hay otros que le dan más posibilidades.
2: Sí, pero te digo que de los dos, si tú ves a los dos, el que ha tenido más posibilidades de ser titular es Hernández.
1: Sí.
2: Siento
1: sí.
2: Que ha sido más irregular que Marchani, o menos desequilibrante, claro. Digo.
0: Habló Correa, que ha tenido un alza en su rendimiento, está pasando por un buen momento el argentino, y esto es lo que dijo el Pipa.
13: Los goles, obviamente, que tienen un plus más. Pero nada, siempre la gente me da cariño, me da afecto, me da apoyo. Cuando no la estaba pasando bien también me daba ese cariño. Y bueno, a veces uno es terco, es cabeza dura, por ahí se enoja más de lo que se tendría que enojar y por ahí cuesta.
0: Ahí estaba Correa y otra voz más del cacique, Ortiz, nuevamente con los cambios de esquema que está probando.
12: Si tuviera la bola de cristal, saldría de la mejor manera que yo pueda considerar el partido. De eso se trata. Uno cuando plantea desde inicio, cree que va a salir de una manera, luego tengo que modificar y así se adaptan así los jugadores de la forma que yo pretendo y quiero que se vea un Colo-Colo mejor. Vuelvo a decir, en líneas generales hicieron un buen partido, independientemente de la formación que haga, los cambios que haga, se ganó, seguimos ahí prendidos y seguimos creciendo como equipo.
0: Ahí estaba Ortiz entonces con este Colo-Colo que el día miércoles juega con Coquimbo, la fecha pendiente número 5 de la Copa de la Liga, está ahí líder con la primera opción. Si pierde con Coquimbo se le puede complicar, pero está peleando porque, a ver, Coquimbo tiene 8, o sea, si le gana Colo-Colo hace 11, lo pasa. pero ya con un empate Colo Colo dependería de sí mismo para la última fecha ante Huachipato. Eso entonces con el cacique. Y seguimos cronológicamente porque la U fue a La Calera y perdió 1-0 con ese gol de Villanueva a los 33. Lo comentábamos, escuchemos a Gago, quien dijo: el otro día que goleamos en La Serena no éramos los mejores, ahora tampoco somos los peores.
14: Yo no creo que el fin de semana pasado éramos los mejores ni ahora somos los peores. Hay que tener un equilibrio, una tranquilidad, y hay que trabajar y hay que seguir insistiendo en lo que proponemos en cada partido. El resultado es una consecuencia de un partido de fútbol, que hay veces que la contundencia, las acciones de definición. Hoy tuvimos, creo que fue Agustín en el primer tiempo, tuvo una situación clara de mano a mano con el arquero. Entonces las situaciones se generan, a partir de eso tenemos que tratar de tener más situaciones para poder concretar.
0: Ahí estaba.
1: El público tiene razón, pues tú no puedes jugar tan bien y tan mal. Tú no puedes tener una idea futbolística y no entrar ni siquiera a los nombres, ¿no? Sino que es una idea que él interpreta que cualquier cambio va a funcionar. Pero las diferencias que hay del partido donde golea, gana y marca una diferencia, se llena de elogios, pasó a ser un partido malo, ¿eh? Independiente de que Unión La Calera lo hace bien, es un equipo físico, te mete suela, que no te da opciones ni chances, no, la montaña rusa está puesta ahí en Gago, en los jugadores, y la verdad que fue un partido bajísimo de la U, que lo aprovechó muy bien, ¿eh? Con la parte física, con el reagrupamiento, la pérdida, el contener a la U, no darle espacio. Parece que se excedió en demasía con los centros porque no tenía jugadores que marcaran la diferencia. Claro, no fue un buen partido la U y tocó el otro extremo, ¿no? Si uno el partido anterior o los partidos anteriores uno destacaba, ¿no? El funcionamiento, la presión, la calidad, la precisión en velocidad. El partido de ayer fue bajísimo, fue todo lo contrario y lo gana bien Unión La Calera.
2: Ahora, fíjate que da la impresión de que muchas veces los nombres importan, a veces sí, uno le da mayor trascendencia, pero jugó Charles de titular, ¿no? Claro. La primera vez con Gago. Y quiéralo o no, el equipo no tuvo la misma intensidad en el medio campo. No tuvo la misma capacidad de recuperación, era un equipo que jugaba 10 metros más atrás, no saltaba tanto los volantes porque había que resguardar en esa zona a Charles. Entonces, como para que tomar en cuenta muchas veces que no es automático que sea titular Arangui, porque coincide que la peor versión de la U de este último tiempo es con Arangui titular. Claro. O sea,
1: un Arangui retornando.
2: Pero ya con dos partidos en el cuerpo, con Católica, con La Serena, con minuto en el cuerpo.
1: Con minuto.
2: O sea, ¿qué es lo que entiende Gago para generar el fútbol dinámico? Intensidad, recuperación alta, permanentemente, y esto te lo dan los jugadores.
1: O sea que debiera ser, no sé si te parece así, que la intensidad que tiene la U y toda la agresividad, Charlie se la tiene que dar con el movimiento del balón.
2: Sí, con el mayor intensidad de pase.
1: Claro, exactamente, es decir, desprenderse con mayor rapidez. Esto es como lo hacía el colombiano, el Chascón, ¿te acuerdas?
2: Valderrama,
1: lo hacían otros que, bueno, eran equipos muy activos del aspecto físico, de la presión, y él le da velocidad. Pero yo, claro, de verdad que como no se sabe quién va a jugar, yo esperaba que le diera minutos, ¿no? Porque no los
2: podía. No, es que era el momento claro, para medirlo.
1: No lo podía dejar tan afuera, ya recuperado. Claro. Tenéis que darle minutaje y lo que tú estás diciendo, yo creo que Gago se dio cuenta.
2: O sea, en la tele a veces se distorsionó un poco, pero un equipo que no recuperó tanto, un equipo que trató de. Que primero fue la Calera no le tuvo miedo el primer tiempo, después con la ventaja, evidentemente se
1: lo manejó, claro.
2: Pero, ¿cómo lo hace? Pero acá a mí me llamó la atención. La U perdió un cambio. En esa intensidad, después, claro, puede administrar mejor el balón, pero lo recuperaba en otras zonas de la cancha. Claro. No fue ese equipo que le obligaba al rival a perder balones tan altos.
1: Porque ¿qué haces con Arangui? Tenés que recuperarlo. ¿Ah? Es un activo del club.
2: Sí, totalmente.
1: Y no lo digo solo en lo que significa
2: valor económico, sino
1: que el jugador es importante y tiene que jugar. Pues si claro. El tema no tú sabes bien de sobra, ustedes saben bien de sobra, Pancho de repente los entrenamientos le mete récord y baja los tiempos, pero una cosa es la competición, la competición tiene otra cuestión. Y no hay cosa más oportuna y mejor para el futbolista que competir. Puedes entrenar 10 horas en la semana, pero competir te da un grado distinto. Y en esa recuperación, Arangui está lejos todavía de estar a la par del resto de los jugadores.
2: Sí, sí.
1: Pues eso
2: sí.
1: Es una realidad, ¿no?
0: No habló nadie. En zona mixta pasaron todos.
2: Un telón de oreja ya.
0: Bueno.
2: Se puede hablar siempre
0: cuando golearon en la Serena hablaban.
2: Claro, ¿no? Contra la Católica hablaran todos, hasta por debajo de la lengua, sí, que juegan hasta dos minutos.
0: Ahí eran diferentes.
2: Ayer no, ayer salieron algunos hasta por detrás, o sea, por la puerta trasera del estadio.
0: Bueno.
2: Compadre, Copa de la Liga. No pasa nada.
1: Cruzando la cancha.
2: No pasa nada, muchachos, jugadores de la U, no pasa nada hablar en la derrota. No les van a hacer un meme. Ah, pero ahí falta manejo.
0: Solo habló Gago en conferencia de prensa. Con este resultado, la U queda en el tercer lugar de su grupo con 7 puntos, ya no depende de sí mismo. Tiene que ganarle al Audax en la última fecha y esperar que Unión La Calera pierda con Deportes La Serena, que es el colista, para clasificar esta sexta fecha del grupo D, que se juega el domingo 7 de junio. La Serena, Unión La Calera en la portada y la U con el Audax en el Estadio Nacional. El que se habló. Y por la Liga de Primera el domingo, la U, El Salvador.
2: Sí, bueno, gana hace muchos años en la U.
0: Complejo.
2: Por eso es que está peleando el descenso.
0: Exacto. La que se habló fue la presidenta del club, Cecilia Pérez, sobre los hechos ocurridos esta semana en la dependencia del CDA, el allanamiento de la PDI. Esto dijo.
15: Ha sido una semana compleja, la incautación documental y de computadores sin duda que fue desagradable para los funcionarios. Estuve todo el día hasta que fue el último de nuestros funcionarios acompañando, porque es algo que no es habitual, pero con esa misma franqueza les quiero decir que todos nuestros funcionarios, nuestras funcionarias, nuestros gerentes colaboraron activamente en esta orden judicial con el fiscal a cargo, con las asistentes del fiscal y con cada uno de los funcionarios y funcionarias de la policía de investigaciones, con la tranquilidad de que el Club Universidad de Chile no es parte de ninguna de las causas judiciales. Esto lo recibimos de rebote. Tenemos la tranquilidad que en lo que dice relación con el club, nuestro gerente general han hecho todo bien, conforme a las normas de compliance, respetando las leyes, y lo mismo ha velado el directorio en su conjunto.
2: A ver, desde el momento en que están citados a declarar el gerente general, el señor Asenjo, Ignacio Asenjo, y el gerente deportivo, Manuel Mayo, evidentemente está involucrado el club. ¿Qué son ellos? ¿Funcionarios de las micros que pasan por afuera? ¿Gerente de la frutería que está enfrente? Son gerentes del club, Universidad de Chile, que tienen que ver no solo con el funcionamiento del caso Asenjo, sino que Mayo en la conformación del plantel. Él presentó testimonio por todo este escándalo. Clark,
1: que era presidente, era el jefe de ellos.
2: Evidentemente. Y Clark, que era el presidente, era el jefe de Cecilia Pérez, era el que lo puso. O sea, entonces no entiendo esto, que quieran separar al Club Universidad de Chile con el caso Sartor, cuando hay testimonios de los gerentes del club.
0: Tres preguntas.
2: En el caso Sartor, cuando está el presidente del club, tuvo que escaparse de la presidencia, porque no es que él en un acto benéfico dijo, ¿sabes qué? Voy a dejar de lado mi presidencia por amor al club. Tuvo que arrancarse, compadre.
0: Patito, tú que eres más inteligente que yo y Cristiano.
1: No me da en ese.
0: Voy a hacer tres preguntas porque quizás no estoy entendiendo nada. Yeah. ¿Quién es el dueño, quién es el controlador hasta la mitad del siglo XXI de la Universidad de Chile? Sartor.
2: Sartor ahora.
0: Ya, por eso, ahora. Sartor.
2: Sí. Sigue siendo Sartor.
0: Ya. O sea, ¿quién es el dueño del club?
2: Un 63% Sartor.
0: Ok, segunda pregunta. El directorio que rige al club, porque Cecilia Pérez dice que el club no tiene que ver. El directorio que rige al club, que preside Cecilia Pérez, y a ella misma, ¿quién puso las 7 sillas de ese directorio?
2: Sartor.
0: Listo.
2: Táctica al Sport, inversión al Tumaral, da lo mismo. Michael Clark detrás.
0: Este directorio.
2: Y Victoriano Cerda y Peche.
0: Este directorio que preside Cecilia Pérez, también ella, gracias a Sartor ahí. Claro. ¿Quién lo domina? ¿Qué empresa? Pregunto. ¿Cómo? Sartor.
2: Sí, pues.
0: Ya. ¿Y quién es el club y quién es la institución, la sociedad que está siendo cuestionada a niveles totales? Por
2: Sartor, esto salpica a la U.
0: Es que entonces, ¿por qué alguien me dice que no tiene nada que ver con el club? ¿Por entiendo,
2: pues. Porque es como que te quieren disfrazar, que en realidad no se preocupen, muchachos, el club sigue entrenando. Si eso no está en duda, que sigue entrenando. Los jugadores van a asistir permanentemente a las prácticas. Gago va a ser el entrenador el fin de semana. Pero que afecta. Pues, si tomaron declaraciones a gerentes que son funcionarios del club, no son gerentes de Sartor, no son gerentes de la empresa donde de Antumalal, es el gerente del fútbol profesional de la Universidad de Chile, hoy azul.
0: Y mi pregunta final,
2: Mayo y Asenjo.
0: Si la justicia determina la liquidación de Sartor, ¿qué debería pasar en el directorio de la Universidad de Chile con los 7 directores nombrados por Sartor?
1: Deberían irse. Si cambian los dueños, son otros dueños y son otros los, por lógica, los directores que estarían en los 7 sillones, los 9 sillones.
0: Le preguntaron a Cecilia Pérez sobre la quiebra de Sartor. Esto es lo que dijo.
15: El concurso de quiebra se ha establecido, se ha solicitado para Sartor, que no tiene la propiedad en las acciones ni en las cuotas del Fondo de Inversión Privada Tactical Sport. Por lo tanto, eso no implica en nada Azul Sociedad Anónima. Nosotros nos mantenemos concentrados en lo deportivo, que es lo que corresponde. Nada de esto queremos que perjudique a ninguno de los dos planteles profesionales, ni al masculino ni al femenino, y ese es el espíritu con la conclusión final de estar más unidos que nunca para poder proteger de todo esto hecho bien a nuestros funcionarios, a nuestras funcionarias y sobre todo a nuestros planteles de honor y también a nuestros cadetes.
2: A ver, yo no sé de verdad en qué mundo viven, ¿eh? Pero finalmente que se decrete la quiebra del Grupo Sartor es una cosa, es cierto, o sea, el Grupo Sartor AGF y todo eso, pero lo que está estableciendo la jueza, a partir de la investigación del Ministerio Público, es que los títulos adquiridos por Inversiones Antumalal, traspasados a Michael Clark, tengan que volver a su fondo original, que es Inversiones Antumalal, y a Inversiones Antumalal pertenece a Sartor AGF. Y por lo tanto, esos títulos van a salir a remate. Y si salen a remate, va a llegar un oferente. Va a llegar una sociedad de inversiones, puede ser ellos mismos, como siempre trabajan desde la sombra, y adquirirlo. Pero puede venir la inversión Pato Yáñez con Camaño, claro, y comprar los títulos y ponemos nosotros los 7 directores. Y se acabó este show mediático. Y lamentablemente todos los directores nombrados por Sartor van a irse. ¿Cómo Cecilia Pérez no entiende que si, como se está diciendo en toda la prensa especializada de economía, los títulos de Azul salen a remate, ellos tienen que salir con los títulos, porque va a llegar un nuevo dueño y qué va a decir? ¿Sabes que en realidad me cayeron bien estos 7 directores?
1: Claro, solo que los deje, que sería claro, que año puede, raro, digamos.
2: Exacto, por eso que me caen bien, los dejo a los 7.
1: Le den continuidad.
2: O sea, por dignidad uno diría, oye, dejo mi sillón a disposición, claro, para los nuevos dueños y que ellos elijan a la gente de confianza y verán si hemos hecho bien o mal. Pero oye,
1: y esto queda poco ya porque llevamos ya tanto tiempo.
2: No, lo que pasa es que avanzó mucho en el último tiempo, pero estuvo entrampado más de un año, porque desde que se conoció la primera noticia, bueno, fue diciembre del 2024.
1: Se ponen.
2: Claro, vinieron apelaciones, vinieron situaciones, recursos y todo. Eso entrampó. Pero en los últimos 10 días
1: se avanzó
2: con los allanamientos, con esta situación de que Michael
1: recabando información el fiscal ahí para determinar la responsabilidad.
2: El mismo que está a cargo de la incautación de documentos y computadores de la Municipalidad de Peñalolén.
1: Así
2: que tiene hasta pega el muchacho en estos días entre Sartor y la Municipalidad de Peñalolén.
0: Bueno, eso es entonces la información siempre deportivo, tribunales, financiera de policial, la Universidad de Chile, policial, de todos los días. Tenemos una gran noticia. 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
0: 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Y bueno, la Católica, que se le escapó del buche, lo ganaba 1-0 con gol de Gianni.
1: Él dice ser Gianni, pero los entendidos dicen Pancho ya, que es Gianni.
0: Él manda, pues, Patricio.
1: Pero a lo mejor manda y no está, está equivocado.
0: Gianni a los 32 y Ábalos a los 96 minutos había dado 6 de descuento el árbitro. Se fueron expulsados Céspedes de Ñublense y antes Palavecino por esa chuleta impresentable que el árbitro fuera al VAR, era evidente. Y de esta manera la Católica, que si ganaba tenía la opción de definir todo la última fecha, quedó pendiendo de un hilo porque Ñublense llegó a las 11 unidades y la Católica se quedó con 8 a falta de una fecha. Habló Garnero tras el partido.
16: Creíamos que era muy importante el triunfo hoy y tuvimos varios momentos del juego donde lo podíamos haber cerrado y no lo pudimos aprovechar. No estoy de acuerdo con eso. Nosotros estamos preparados para competir en todas las competencias al máximo y hoy lamentablemente este resultado nos complica mucho no depender de nosotros como lo hubiésemos hecho si ganábamos.
0: Ahí estaba una de Garnero. La otra, le gustaría una pausa entre tantos partidos.
16: Todos querían jugar un poco más. El semestre pasado tuvimos muchos parates, 5 semanas por el Mundial, la selección, las fechas patrias. Verdad, se paró mucho, pero que ahora no se pare nada. Nada, los que juegan Copa Libertadores, torneos internacionales, una semanita de tener para acomodar las cosas, para dar un poquito de respiro a los que vienen compitiendo, no te viene mal. Como le pasó Boca antes de jugar con nosotros, la fecha FIFA no jugó. Y nosotros nos metieron 3 partidos con viaje. Y a mí me gustaría más que en este momento donde hay mucho torneo internacional, hay muchos equipos jugando torneo internacional, apretar el calendario a nivel nacional sea más en el segundo semestre, sería mucho mejor.
2: No, pero a ver, para, Garnero. O sea, digamos las cosas como son. Cuando jugaste con Boca, Boca jugó un jueves, igual que tú con Palestino, Boca jugó con Talleres, Boca jugó por el campeonato. Que te den la fecha FIFA, lo que tú no dices es que te meten Copa de la Liga, donde podrías dosificar, donde podrías darle descanso a los jugadores, como estáis con la soga al cuello de la Copa de la Liga, pusiste titulares, pero perfectamente pudiste haber puesto jugadores más suplentes. Después en Argentina se está jugando el playoff y los equipos que jugaron el jueves, ayer estaban jugando los octavos de final del campeonato y habían jugado la Copa Libertadores, Copa Sudamericana el jueves. O sea, a ellos le han puesto estrés, claro. Acá te pusieron 2 semanas de relajo de Copa de la Liga como para que dosificara justamente, porque tú, por ejemplo, antes del partido con Cruzeiro, pusiste sol prácticamente suplente en Concepción. En el campeonato, si te hubiese puesto un partido del campeonato, claro, hubiese puesto titulares. La gran mayoría hubiese sido distinto.
1: Es un reclamo recurrente.
2: Pero es un reclamo porque te fue mal, porque empataste. Démosle
1: continuidad, claro, que no se juega, que el año pasado estuvimos juntando días, 3 meses sin el año.
2: Oye, que son buenos
1: año
2: para llorarlo acá en Chile.
1: Entonces,
2: para
1: después jugáis un poco más seguido y yo
2: insólito, lleváis 2 fines de semana de Copa en la Liga.
1: No. Uno dice, bueno, son profesionales y no sé, pues, hay que preocuparse de tener planteles más amplios.
2: No clasificó a torneos internacionales.
1: Claro, y los reclamos hay que planteárselo a los dirigentes, a los que en el fondo llevan las riendas de la institución. Ese es el primer reclamo. Es decir, ¿por qué dirigente de Católica ustedes aceptaron esto? No sé si lo aceptaron o no. Y que pongan las reglas claras, pero esto de estar hablando cada vez que tenéis un partido, no jugáis bien, lo empata y nuevamente jugamos poco, ahora jugamos mucho, no, entonces no. no hay cómo darle el gusto. Y un técnico tiene que tener la capacidad de darle minutaje a un plantel que aunque sea corto, pero que juegue y así no descansar, y que los jugadores no vayan ni al estadio siquiera, los que vienen rindiendo, y lo van a agradecer, pero él estimó que tenía que jugar con todos, salvo
2: porque
1: uno.
2: Porque cuando sacas ejemplos del extranjero, pierde peso tu argumento, porque se olvida que antes de venir para acá, mientras tú pusiste suplentes contra Cruzeiro, para ir a jugar con la U de Conce, Cruzeiro puso titular y perdió en el clásico con Atlético Mineiro. Entonces, y no escuché al técnico de Atlético Mineiro decir, oye, de Cruzeiro, oye, pucha, viene este partido con una derrota a cuesta, y supe que el rival puso suplentes contra el Audeco.
0: No. Oye, para cerrar un poquito de fútbol internacional, el Barcelona se tituló campeón, le ganó 2-0 al Real Madrid. La peor pesadilla del Madrid, Patito, ver a...
1: No,
0: le celebran el título en la cara.
1: La guinda de la torta, después de lo que han vivido...
2: Merecido.
1: En tema interno, es decir, yo creo que una película de terror.
0: Y salva el año el Barcelona, que quedó fuera de la Champions, pero bueno, es campeón de la Liga y se lo celebra.
1: Película de terror.
0: Se queda Flick, ¿cierto?
1: No queda
0: Camaño.
2: Sí, totalmente, va a documental.
0: Lo afirma esto.
1: A ver.
2: A Flick, sí, totalmente.
1: ¿Documental va?
2: No, lo de Flick en Barcelona está siendo muy positivo. Pasa que no lo está traspasando a la Champions, que es lo que quiere el hincha culé. Ayer se había muerto la mamá, creo, ¿no? Igual dirigió, los jugadores lo fueron a abrazar. A Hansi Flick.
0: Y el Betis rescató un empate en calidad de visita ante la Real Sociedad, lo ganaba 2-0 en el primer tiempo, estaba para el 3-0, le cayó el descuento a la Real Sociedad y de ahí fue muy superior en los últimos 25 minutos del segundo tiempo, lo podría haber terminado perdiendo. El Betis al final empató 2-2, había ganado el Celta sorpresivamente al Atlético de Madrid de visita, así que le descontó 2 puntos, pero quedan 3 partidos, 2 de ellos de local para el Betis con equipos que están peleando el descenso y tienen 4 puntos de ventaja, habló Manuel Pellegrini.
17: Bueno, sí, sin lugar a duda que sumar va a ser siempre importante. Quizás nos quedamos con sabor amargo por haber estado 2-0 en un partido que había sido muy abierto para ambos equipos. Y desgraciadamente en ese penal, en ese infortunio, lograron empatar el partido. Pero tampoco creo que el 2-0 era la realidad lo que estaba pasando. Los dos equipos habían tenido varias ocasiones de llegar a portería. Jugamos ante un buen equipo en su casa y nos costó mantener esos últimos minutos el control del balón.
0: Ahí está.
2: Clarito. Hoy ganó el Sevilla. Se está prácticamente salvando el descenso, quedan 3 fechas. Alex entró en segundo tiempo, asistió al autor de gol, Adams, el nigeriano, iba perdiendo el minuto 80, 1-0, se venía al estadio abajo porque era un partido local, contra un rival directo, el español,
1: lo terminaron
2: dando vuelta, y con esto ya 40 puntos prácticamente aseguran, creo que con un empate el último partido le da.
0: Un buen gol a Alexis. Nos vamos. Que esté muy bien. Chao, chao. Buen lunes para todos. Igualmente, y todas.
2: Chao, chao.

0: paso final. 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
3: Buenos días, es hora de noticias en agricultura. Revisamos las informaciones de la última hora. Durante la noche, un carabinero de Franco frustró por medio de disparos una encerrona en su contra, esto en la comuna de Colina. De acuerdo con información preliminar, el incidente ocurrió cerca de las 21 horas, cuando la víctima llegaba a su domicilio junto a su familia. En ese instante, el grupo fue abordado por un vehículo, del cual descendieron tres sujetos, quienes estaban armados. A causa de lo anterior, el uniformado hizo uso de su armamento particular debidamente inscrito, frustrando las intenciones de los asaltantes, quienes huyeron del lugar. Luego de unos minutos, dos sujetos arribaron a dos distintos recintos asistenciales con heridas de carácter grave, aunque fuera de riesgo vital. Carabineros informó que ambos individuos están en calidad de detenidos. Por su parte, el funcionario policial está ileso, al igual que los miembros del grupo familiar. Y se conoció una nueva edición de la encuesta Plaza Pública Cadem, la que aborda, entre otros temas, la evaluación de la ciudadanía hacia la gestión del presidente de la República, José Antonio Kast. Al respecto, el sondeo revela que la aprobación del mandatario anotó un alza de 4 puntos porcentuales, llegando a 42% de respaldo, con lo que rompe con el retroceso sostenido que venía registrando durante las últimas semanas. En contraparte, su desaprobación tuvo un descenso de 3 puntos y llegó a 53%. En ese sentido, el estudio muestra que las principales razones para aprobar a Kast son que ha tomado decisiones de manera valiente, aunque sean impopulares, con un 51%, y porque apoya una idea de gobierno con foco en crecimiento, seguridad e inmigración. En tanto, las principales razones para desaprobarlo son la reforma tributaria y la disminución del impuesto a las empresas, además del recorte del gasto fiscal. En evaluación de figuras políticas, el alcalde de Maipú, Tomás Bodanovich, es el mejor evaluado con 60%, seguido por sus pares de Ñuñoa, Sebastián Sichel, Mario Desbordes de Santiago y la expresidenta Michelle Bachelet. Más atrás aparece el alcalde de Providencia, Jaime Belolio, y la presidenta del Senado, Paulina Núñez. Por su parte, el expresidente Gabriel Boric alcanza un 44% de imagen positiva. Para hoy tenemos una máxima pronosticada de 27 grados, esto según informa la Dirección Meteorológica de Chile. Con esta información nos despedimos. 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
1: Muy buenos días, ¿cómo están? Bienvenidos a la Mañana de Agricultura que arranca este día, lunes 11 de mayo, después de un fin de semana donde festejamos a nuestras madres, por supuesto. Y además hemos estado viviendo, al menos aquí en la zona centro, temperaturas bien altas. Fíjense que hoy vamos a estar con 27 grados de temperatura, pese a que ahora hace frío, estamos con 6 grados, la mañana ha estado helada, va a subir el termómetro harto. Bastante, 27 grados vamos a marcar hoy día. Alerta también ambiental por la contaminación. Tenemos esta jornada aquí en la región metropolitana, así que estamos arrancando esta semana con este panorama. Día además en que hoy el presidente José Antonio Kast cumple 2 meses de gobierno. 2 meses de gobierno, va a haber un consejo de gabinete además, el tercero de su administración, junto a sus ministros, a sus integrantes del gabinete, para, bueno, hacer revisión, postularlo urgente. ¿Para qué decirlo del proceso y la ley de reconstrucción que avanza en el Parlamento con un anuncio de un tsunami de indicaciones que ha venido desde la oposición? Algo que no ha caído para nada bien en el oficialismo, porque un tsunami habla de al menos 2.000 indicaciones al proyecto. 2.000 indicaciones. ¿Cómo se van a tramitar esas cosas, esas observaciones, esos proyectos, esas enmiendas que se puedan hacer? Bueno, vamos a ir viéndolo durante estos días. Queremos hablar de seguridad, porque una de las cosas que hemos estado hablando durante los últimos días, y lo hablamos el otro día además con el fiscal Barros, el fiscal que estuvo acá en el programa, hay inquietud por el número de secuestros. Secuestros extorsivos en su mayoría, ¿no? Y que ya pasaron la barrera de que se generaran solamente entre bandas rivales. Ahora cualquiera puede ser blanco de un secuestro, sobre todo si tiene como propósito la extorsión y obtener un tipo de recompensa económica por ello. Esto está dentro de un esquema y un marco de inseguridad que no ha dejado nuestro país, muy por el contrario, va en aumento la sensación de inseguridad, y por lo mismo la ministra Trinidad Steiner pasa a ser uno de los principales focos de crítica, bueno, también de respaldo del presidente Kast. De hecho, a esta hora ya la ministra Steiner debería estar dando una conferencia de prensa para hablar sobre un operativo en conjunto con la PDI y Carabineros. Esa información la vamos a estar revisando más adelante aquí en Radio Agricultura, pero por ahora queremos abocarnos en el tema de la inseguridad, del tema de cómo se está manejando, por supuesto, la agenda legislativa en esta materia, junto a Rodrigo Delgado, exministro del Interior y exalcalde de Estación Central. ¿Cómo le va?
2: Hola Cristina, muy buenos días, un gusto saludarte y como siempre estar en tu programa.
1: Muchas gracias por estar con nosotros. El otro día habíamos querido hablar con usted, pero usted estaba con una agenda bien completa, así que le agradecemos el que se haya dado unos minutos. Oiga, usted está inquieto, ¿le parece que hay sequía legislativa o no se han dado las señales adecuadas desde el gobierno y la ministra Steiner para efectivamente poner la seguridad como la prioridad del gobierno?
2: Yo creo que pasan varias cosas. Lo primero, efectivamente, y acá hay que remontarse a la campaña presidencial. Yo creo que las cosas siempre hay que verlas en perspectiva. Yo creo que las campañas en general, Cristina, más allá de la última presidencial, creo que las campañas políticas de la última década han sido empujadas, obviamente, por temas cada vez más ciudadanos. Uh-huh. Y esos temas cada vez más ciudadanos, por supuesto, también empujan a que los gobiernos, no estoy hablando solamente del gobierno nacional, los gobiernos locales, los alcaldes o los parlamentarios, cuando en campaña ofrecen su cartelera de, por así decirlo, de propuesta, la gente le cobre la palabra cada vez más rápido, o sea, la luna de miel cada vez más corta.
1: Más corta.
2: La particularidad, además, de este gobierno, que hizo una puesta en escena con la OPE, por ejemplo, yo creo que eso puede tener aspectos positivos y otros más negativos, porque finalmente, para la gente, el gobierno comenzó en enero, ¿ah? Porque había una oficina, yo no recuerdo antiguamente que esta moneda chica se transformara con una gráfica, ¿cierto?, con un nombre, con vocerías, con giras internacionales, o sea, se le dio mucho, mucho carácter desde antes de asumir. Por lo tanto, creo que esta luna de miel, que inicialmente siempre estaba un poquito, a veces más larga, a veces más corta, yo creo que para este gobierno en particular, Cristina, fue muy corta, porque se consumió esa luna de miel en una pretemporada, por así decirlo, ¿ya? Y eso, ¿por qué lo digo en este análisis? Porque obviamente cuando tú comienzas tu gobierno, hace ya exactamente 2 meses, vienes con un envión, ¿cierto?, de propuestas, y la gente quiere resultados. Por lo tanto, quiere resultados en un área o en varias áreas, una de ellas la seguridad, que cada vez es más compleja. El crimen organizado, bien lo decía el fiscal Barro, ¿cierto?, cada vez tiene más recursos, cada vez tiene más profesionales trabajando, más estructura, coordinación nacional y transnacional, y eso hace de que efectivamente los procesos sean mucho más largos para poder, por ejemplo, desbaratar una banda criminal. Una banda criminal de esas características se requieren meses o tal vez más de un año de investigaciones, por ejemplo, en coordinación con el Ministerio Público, las policías, obviamente el gobierno apoyando a las policías del Ministerio Público para poder desbaratar bandas que, en este caso, ingresan al país, por ejemplo, droga, armas, o como vimos hace pocos días atrás también, cigarrillos, ¿cierto?, que generaban miles de millones de pesos y siguen generando miles de millones de pesos al crimen organizado. El crimen organizado se está financiando de distintas formas, entonces, obviamente, que todo este escenario es muy complejo, y claro, cuando la ministra pide tiempo, y con esto el piloto del pase, Cristina, cuando la ministra pide tiempo, eso a la gente hoy día, con la inmediatez de la información, con que la gente quiere todo, por supuesto, la ciudadanía quiere todo inmediato, eso a veces contrasta con obviamente la oferta que se hizo, a lo mejor en la campaña electoral, en donde las cosas iban a pasar más o menos inmediatas, ¿cierto? Este tema de la cuenta regresiva, los migrantes y otras cosas, van generando expectativas. Yo creo que el gobierno, cuando se califica un gobierno de emergencia, también va generando expectativas. Entonces, hoy día, en consecuencia, por supuesto, tanto la ministra de Seguridad y otros ministerios clave tienen que actuar también en esa lógica también de inmediatez. Y eso es lo complejo.
1: Ya, una lógica de inmediatez que no necesariamente también se traduce en buenos resultados, ¿no? Pero lo que echan de menos en el Congreso, incluso, es que no haya proyectos de iniciativa del Ejecutivo que apunten a mejorar la seguridad. Ahora, yo no sé si efectivamente eso, o la inmediatez que el gobierno busca darle a este tema, ya está lista, se basa en el Congreso, o tiene su correlato en el Congreso, o este tipo de cosas que está haciendo la ministra Steiner, dar esta conferencia de prensa ahora, la está dando justamente con los jefes de las policías, de Carabineros y de la PDI, lo de Temucuicú, aunque han dicho que el mérito es más del Ministerio Público que del gobierno. Pero a lo que voy, efectivamente, ¿la premura del gobierno se tiene que traducir, tiene que tener un correlato en el Congreso o no?
2: Es multisectorial, tiene que tener correlato en distintos ámbitos. Obviamente el Congreso es uno de ellos. Hay que recordar que en nuestra época, digo, cuando me tocó ser ministro del Interior y Seguridad Pública, la oposición en ese entonces nos frenó todos los proyectos relacionados con materia de seguridad, ¿cierto? Desde el tema, ¿cierto?, de cuando íbamos al Congreso, por ejemplo, el robo de madera, ¿cierto?, que eran temas importantes para cierta macrozona, el tema también de la usurpación de tierras, que también tenía obviamente un correlato de seguridad, todo eso fue frenado. Después, en el gobierno anterior, el gobierno del presidente Boric, se aprobaron finalmente muchos de esos proyectos y levantaron banderas como que hubiesen sido en ese momento de ellos, pero finalmente, mira, la política es así, ¿ah? La política tiene estas cosas que cada uno quiere sacar su calculadora y su ganancia. Hoy día yo creo que el gobierno tiene que poner el acento, por supuesto, en algunos proyectos que puedan ser importantes y que puedan definir desde el Ejecutivo en materia de seguridad, pero también hay que darle un correlato, por ejemplo, a nivel local municipal. Hoy día hay una ley, ¿cierto?, de seguridad municipal que está en ciernes, que se promulgó, que faltan algunos reglamentos. Todavía hay cosas que están pendientes, y los alcaldes, si uno escucha, los alcaldes, me ha tocado estar en varios seminarios últimamente, obviamente hay mucha preocupación de cómo se implementa esta ley. Se acaba también de promulgar la ley de seguridad privada, que también puede aportar muchísima data, muchísima sinergia para poder también ser coayudante de la seguridad. Yo creo que es la hora, tal vez, no sé si tanto de legislar, porque se legisló en los últimos 2 años, por así decirlo, en distintas materias. Yo creo que hoy día es el día o es el momento de integrar, porque uno puede tener una serie de cuerpos legales aprobados, ¿cierto?, o con reglamentos ya en funcionamiento, pero si uno no coordina, si uno no hace sonar esta orquesta de cuerpos legales, obviamente que va a seguir todo a media máquina. Yo creo que hoy día hay que sacar todo el potencial que puedan tener las policías, todo el potencial que puedan tener los municipios con su nueva ley. La seguridad privada también tiene mucho que decir. Hay que obviamente coordinar con el Ministerio Público, seguir fortaleciendo los programas que han sido exitosos. Lo que te decía, a mí me tocó muchas veces que una operación exitosa, cuando íbamos a incautar, por ejemplo, a un puerto una cantidad importante de droga, le preguntaba obviamente ahí a la policía, oye, ¿cuánto demoró el Ministerio Público? Un año, dos meses, en promedio, las investigaciones, por lo tanto, son cosas a largo plazo, mediano plazo. Lo que hay que hacer, obviamente, es fortalecer esa investigación, fortalecer las capacidades del Estado, y eso creo que es lo que debiese haber en este ya segundo trimestre, por así decirlo, del gobierno.
1: Oiga, Rodrigo, y una cosa, estamos con Rodrigo Delgado, exministro del Interior, exalcalde también de Estación Central. ¿Y es Trinidad Steiner esa la directora de orquesta que podría, de acuerdo a su lógica, ¿no? Hacer articular todas estas aristas, el Congreso, el operativo, la coordinación de las policías, ¿es ella la indicada para eso?
2: O sea, ella tiene que ser la indicada, ¿verdad? Porque fue la elegida por el presidente para hacerlo, en conjunto también con el ministro de Interior, que más allá de que hoy día el ministro de Interior no tiene la seguridad pública, pero sigue teniendo un rol importante en la coordinación. Ahora, ¿qué pasa en estos temas, Cristina? Cuando van dos meses, ¿cierto? Si uno hace un análisis, la primera semana del gobierno, el gobierno tuvo control de la agenda, por así decirlo, ¿cierto? Con la zanja, ¿cierto? Y con algunos temas que se propusieron. La primera semana fue una semana de control de agenda, creo que se entró muy bien con el tema migratorio. Pero a partir de la tercera y cuarta semana, creo que, sobre todo en materia de seguridad y sobre todo la ministra, ha tenido que administrar más bien algunas crisis comunicacionales, ¿ya? Y cuando hay crisis comunicacionales, lamentablemente los equipos se paralizan o se desenfocan, más que paralizarse, se desenfocan de esta agenda y tienen que empezar a hacer control de daños comunicacionales. Entonces yo creo que estos dos meses, creo que gran parte de estos dos meses, a lo mejor el equipo, la ministra y la ministra, a lo mejor por no venir del ambiente, del ecosistema más político, o no haber estado a lo mejor en el Ejecutivo, han tenido que seguir administrando algunas crisis comunicacionales, ¿cierto? Que yo creo que han desenfocado un poquito el trabajo de esta coordinación. Yo creo que el llamado es a tomar el control de la agenda en materia de seguridad con propuestas claras, concretas y bien ciudadanas. Por ejemplo, no sé, evaluar qué está pasando o qué ha pasado en el último tiempo, en el último año, que es algo que la ministra, por su pasado del Ministerio Público, puede aportar muchísimo. Por ejemplo, qué ha pasado con el control de identidad. El control de identidad, por ejemplo, es efectivo, porque hoy día cuando vemos los delitos, por ejemplo, en la Macazona Norte, con los delitos básicamente de sicariato, tú hacías alusión, ¿cierto?, al secuestro, a la extorsión, ¿será necesario o será suficiente, más que necesario, el control de identidad que hoy día tiene la ley? ¿O será importante volver a repensar, por ejemplo, la detención por sospecha? Que abrir un debate en esa línea, abrir un debate que tenga control de la agenda, abrir un debate que está pasando con las herramientas que tiene hoy día el Estado para enfrentar las situaciones complejas a las cuales estamos expuestos. Porque efectivamente el crimen organizado hoy día tiene más financiamiento, tiene más capacidad de fuego, tiene más capacidad de coordinación.
1: Absolutamente, entonces, penetración también en el territorio, ¿cómo se llama?
2: Y en esa evaluación uno puede tener control de agenda, uno puede hacer propuestas, uno podría generar, incluso aquí no se trata de esta cosa de trinchera política, uno podría llegar a acuerdos con la oposición en ciertas materias. Yo creo que hoy día si hay algo que reúne cierta consenso es justamente el tema de seguridad, ni hablar lo que pasó, el contraste entre la oposición que tuvimos nosotros y el oficialismo recién pasado, ¿cierto? Donde se aprobaron cosas que se rechazaban antiguamente y con la misma gana la aprobaron después, 3-4 años después. Bueno, la seguridad reúne ese consenso. Entonces, ¿por qué hoy día estamos con el debate, ¿cierto?, de la reforma tributaria, ley miscelánea, que son las cosas que dividen? Yo creo que el gobierno y fundamentalmente la ministra de Seguridad debe tomar una agenda, el control de la agenda para aquellos temas que puedan tener, en definitiva, mayor consenso. Y así, por ejemplo, otro tema.
1: Debe tomar el control de la agenda, dice usted, la ministra Trinidad Steiner. Hay preocupación incluso en La Moneda por lo que puede decir la Contraloría, además sobre el primer entuerto que tuvo la ministra, que fue esta petición, ¿no?, este oficio, donde finalmente intenta averiguar por qué se habían cambiado algunos funcionarios de una investigación que ella había liderado cuando era fiscal, etcétera, etcétera, y que finalmente termina en la salida de la prefecta. Eso se va a pronunciar la Contraloría ahora. Y eso puede complicarla también.
2: Pero por supuesto que ese informe va a complicar de nuevo la agenda. Y por supuesto que se va a perder el control Pero hay que anticiparse, Cristina. Yo creo que la ministra tiene que anticiparse a aquello. Hay que modelar escenarios. ¿Ah? Cuando uno está ahí en esas circunstancias, me tocó estar ministro de Interior y Seguridad Pública, o sea, era mucho más complejo, porque efectivamente la agenda de repente giraba en torno a la seguridad. Había días 100% de seguridad, había días que la agenda era más bien de temas políticos, después habían otros que tenían que ver con temas legislativos. Entonces, bueno, la ministra tiene la fortuna de tener un solo foco, digamos, que es un gran foco, por supuesto, la seguridad, y muy complejo, pero obviamente que si viene un informe, mira, sea bueno, malo, más regular, el informe va a generar portada, va a generar entrevista, va a generar opinión. Yo creo que hay que anticiparse a eso y por lo tanto hay que también tener obviamente un control de la agenda con otros temas que también sean igual o más relevantes justamente para la opinión pública. Yo creo que ahí hay un gran tema que no estoy diciendo que no lo está haciendo, ¿ah? Porque la verdad es que desconozco la interna, no quiero mirar de algo que no conozco, pero claramente hay que tener obviamente un set de temas importantes para poder salir a contrarrestar cualquier otro, porque si no, mira, no estoy diciendo con esto que hay que tapar el sol con un dedo. Si el informe es muy complejo, por supuesto ya tendrá que dar cuenta de aquello. Pero lo que sí quiero decir es que no veo que se estén tomando definiciones temáticas importantes. A lo mejor están en cierne, a lo mejor la están construyendo, la están elaborando, pero yo creo que en seguridad hay muchísimos temas. Por ejemplo, te voy a poner un ejemplo, no saliéndome tanto. El gobierno ha puesto como foco número uno también la reactivación económica, ¿cierto? Sí, y con ello, obviamente, la generación de empleo. ¿Sí? Bueno, hay un tema, si uno junta ambos temas, seguridad y generación de empleo, ¿cierto? Y crecimiento, hay un tema que es realmente importante, que el ministro Arrau, ¿cierto? El MOP lo ha puesto arriba de la mesa, pero me ha faltado ver a la ministra de Seguridad también acompañando, a lo mejor lo ha hecho, pero no lo he visto, que tiene que ver con la construcción de cárceles. ¿Ya?
1: Todo un lío ahí con lo que se ha dicho también de la ampliación de Santiago 1 a la que se opone el alcalde de Forde.
2: Claro, pero ese es el foco de Santiago 1, que está en el centro de Santiago, pero uno podría ir más arriba. O sea, no me refiero a meterse en esa polémica, sino que decir, mira, vamos a generar, ¿cierto?, un plan de construcción de cárceles que el ministro Arrau del MOP, entiendo que lo ha dicho varias veces. Pero no es solo la construcción, no es solo el fierro, el cemento, el ladrillo, sino que también tiene que ver con una nueva gestión del sistema carcelario, ¿ya? Y ahí, obviamente, tiene que entrar el Ministerio de Justicia, por supuesto, lo que está pasando en general, Almería, porque lo que está ocurriendo hoy día es que como se controla la cárcel, se controla la calle. Y en este contexto, yo creo que también en materia de seguridad uno podría decir, vamos a generar reactivación económica, vamos a generar un plan de construcción de nuevas cárceles, pero también vamos a revisar el sistema carcelario, vamos a revisar la seguridad, vamos a revisar cómo se están comunicando, por qué hacen asado adentro, las bandas criminales que están en las cárceles, cómo controlan el territorio, cómo se relacionan entre ellas, cómo se comunican. O sea, hay todo un tema que va mucho más allá de la simple construcción. Entonces, por un lado veo, obviamente, con buenos ojos, que se haga un plan de reconstrucción, o más reconstrucción, pero de construcción de cárceles, pero lo que me hace falta es cómo la ministra, en este caso de seguridad, también le pone, ¿cierto?, el acento a, no solamente al material, sino que también a lo que está ocurriendo en las cárceles. Ejemplo en Brasil, ejemplo en Colombia, en Ecuador, el control territorial. Entonces, ahí hay una serie de temas que yo creo que se puede tomar control de agenda con el tema cárceles, con el tema, por ejemplo, evaluación de la reinstalar eventualmente la detención por sospecha, justamente en algunas zonas o en algunos casos que sea necesario para poder contrarrestar el crimen organizado, las capacidades del Estado, finalmente, como quedan hoy día muy pequeñas. Mira, el crimen organizado actúa rápido, tiene mucho dinero, tiene mucha capacidad de fuego, no tiene una contralora encima que le diga, oiga, no, para comprar su arma usted tiene que subir esto al portal X. No. Aquí el crimen organizado actúa rápido, actúa, ¿cierto? Un Estado más lento, ¿cierto?, que va atrás de la pelota. El Estado hoy día tiene que ponerse a la altura. Y eso es lo que a mí me hace falta escuchar en el debate más público.
1: Ya, usted dice que la ministra Steiner debería tomar el control de la agenda en materia de seguridad. Para usted, algunas cosas claves, ¿cómo retomar ese control? Pasan, por ejemplo, por este tema de las cárceles y por abrir quizás el debate por la detención de sospecha, ¿o hay algo más que usted podría, no sé si recomendar, pero que usted ve donde efectivamente quizás se está al debe todavía?
2: No, lo que pasa es que, a ver, hay cosas que son estándar en el Ministerio de Seguridad. Por ejemplo, este tema de los operativos conjuntos con las policías son operativos que se hacen permanentemente. Yo creo que acá la gente votó por un programa de gobierno, ¿cierto? Más allá de que alguien puede decir, mira, la gente en general, no, todo el mundo se leyó todo el programa, pero hubo, como nunca, tal vez en la última elección presidencial hubo debate, hubo información, ¿cierto? Hoy día las redes sociales. La gente votó por algo, ¿cierto? Yo creo que seguridad, ¿cierto? Y economía son los temas centrales, tal vez, por los que la gente eligió al presidente Kast. Y yo creo que cuando tú estás en un ministerio que fue un pilar fundamental de la campaña, que efectivamente la gente quiere mejorar los tiempos de respuesta a las policías, cuando la gente quiere más presencia policial, bueno, son esos los ejes que hay que salir a, por supuesto, a remarcar, ¿cierto? Y esos son los ejes que hay que fortalecer, y esos son los ejes que hay que, de alguna manera, comunicar. Y eso es lo que yo creo que, a eso me refiero con control de agenda. Ahora, ¿cómo se comunica? ¿Cómo se fortalecen? Obviamente teniendo un debate en el cual tú tengas protagonismo y no tengas que dar explicaciones. Yo creo que, lamentablemente, en el último tiempo, la ministra ha tenido que dar explicaciones de algunos temas que, por supuesto, no son tan agradables cuando uno quiere trabajar. Tengo la mejor impresión de la ministra, me imagino que ella quiere sacar adelante su agenda, pero lamentablemente en el último tiempo ha tenido que dar explicaciones de temas que, por supuesto, son más complejos. Y si no se toma el control de la agenda, es lo que decía, no es que los equipos se paralicen, pero sí se desenfocan. Entonces, cuando tu equipo se desenfoca y están permanentemente tratando de dar explicaciones, se pierde tiempo valioso, que el crimen organizado, por supuesto, siempre agradece que se lo estén dando.
1: Una cosa muy breve, porque tenemos que ya ir despidiéndolo, Rodrigo, pero aprovechando que usted fue ministro del Interior, cuando el Ministerio del Interior tenía, y usted lo acaba también de decir, a su cargo la seguridad, pero también la coordinación de la agenda política y la coordinación de los ministerios. Quería preguntarle por Alvarado, por el ministro del Interior. ¿Cómo lo ve? Efectivamente, le falta que esté más empoderado, no porque él no quiera, sino porque el diseño que se ha definido en La Moneda pareciera efectivamente que el poder de la coordinación política muchas veces estuviera más en el segundo piso que en el gabinete de Interior.
2: A ver, Claudio Alvarado, y acá también quiero ingresar en esta conversación a Max Pavé. Son dos tremendas personas que tienen una trayectoria política, del secretario Max Pavé. Una trayectoria política, una trayectoria personal, profesional, la verdad es que creo que son dos grandes personas que merecen todo el apoyo y merecen estar en donde están, digamos. Yo sí le daría tal vez más vocería incluso a Max Pavé. Creo que Max tiene una capacidad y muy importante de cómo comunica, un tremendo profesional, tremenda persona, con experiencia política también en zonas populares. Creo que hay mucho capital político ahí en ellos dos. Pero claro, lo que tú dices, a mí no me consta cómo es el diseño interior, digamos, interno, perdón, de La Moneda, pero me da la impresión que en esta instalación, obviamente, el Ministerio del Interior, y a lo mejor porque ya no es el Ministerio de Seguridad y Seguridad Pública, uh-huh, a lo mejor también esa connotación de interior también era distinta, pero me da la impresión que son dos personas que pueden aportar muchísima experiencia, que lo están haciendo. A lo mejor no se está comunicando tanto lo que están haciendo, pero me da la impresión que sí tienen un rol tremendamente importante y debiesen tenerlo a partir ya. Yo creo que el 1 de junio, el día de la cuenta pública, también debiese haber un punto de inflexión en cómo comunicar muchas cosas. Y me da la impresión que tanto Claudio Alvarado como el caso de Max Pavé debiesen tener un rol protagónico también en cómo se comunica también. No digo este segundo tiempo, porque ha pasado demasiado poco tiempo. Entonces estamos discutiendo cosas que antiguamente los gobiernos se discutían al año, tal vez, ¿cierto? De evaluaciones de los ministros, o sea, te fijas, Cristina, estas cosas se han acortado muchísimo. Ahora hay que preguntarse por qué se han acortado, si es hay un diseño del gobierno que ha hecho que se acorte, o es que la gente, la ciudadanía, las comunicaciones ya no dan respiro, digamos, y todo tiene que ser tan inmediato que ya al mes se está buscando a lo mejor un cambio de gabinete. Me parece que hay que darle tiempo a este diseño, pero me da la impresión que hay que ajustar algunas piezas, y esto no lo digo solamente yo, esto lo he dicho tanto el oficialismo, ni hablar de la oposición, pero creo que hay patas importantísimas de la mesa que hay que apuntalar. Obviamente seguridad, ¿cierto? Lo que tiene que ver con economía, lo que tiene que ver también con la coordinación territorial, la coordinación con los municipios también es muy importante, y también entender que el concepto de seguridad, Cristina, es mucho más amplio de que no me asalten. La gente quiere certeza, la gente quiere sentirse segura en cuanto a llegar a fin de mes, en cuanto a qué pasa si me enfermo, qué pasa si pierdo la pega, qué pasa si hay una catástrofe natural, ¿me entiendes tú? La gente quiere sentir certezas. Y la seguridad en ese contexto es mucho más amplio que solamente el crimen organizado, ¿cierto? Mucho más amplio que la seguridad situacional. Entonces, el gobierno tiene que tener este relato un poquito más amplio, y me da la impresión, ¿cierto?, que van en ese camino, pero claro, hay a veces mucha inquietud, y los medios y también las personas hoy día tienen una capacidad de evaluación, lo que hablamos al principio, mucho más inmediata, y ojalá que al gobierno le vaya bien, al gobierno, por supuesto, le vaya bien al país.
1: Soluciones más rápido, sin duda. Queremos agradecerle a Rodrigo Delgado, exministro del Interior, exalcalde de Estación Central, por estos minutos con nosotros, por conversar con nosotros y darnos su mirada, ¿no?, honesta de lo que está atravesando el gobierno y particularmente la ministra de Seguridad y también el ministro del Interior. Muchas gracias, Rodrigo, que tenga excelente
2: semana.
1: Muchas
2: gracias, buenos días.
1: Que le vaya muy bien. Chao, chao.
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1: Rapidísimo, les contamos de los indicadores económicos porque el dólar está bajo los 900 pesos y está en 890 pesos. ¿Qué pasa con el cobre? Miren, $6.09 la libra la bolsa de metales de Londres. Los combustibles abren la semana con un petróleo Brent en $101 el barril y el WTI en 97 el barril. La unidad de fomento para hoy, 40.273 pesos. Recuerden que durante este mes va a subir aproximadamente unos 500 pesos producto del IPC. Vamos a hacer el corte, vamos a hacer la pausa de inmediato, son las 8:30 y quiero contarte que JMC te regala $600.000, claro que sí, de combustible en tu próxima Grand Avenue. 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Vamos a ir al corte, a la pausa, y tenemos mucho más aquí en la mañana de Agricultura. Regresamos.
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1: Claro que sí, regresamos para contarles también que una de cada tres personas que trabajan en Antofagasta Minerals es mujer. 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Estamos pendientes, por supuesto, de lo que ha sido esta comunicación, ¿no? Esta conferencia de prensa que ha hecho la ministra Trinidad Steiner en compañía de las dos policías para dar cuenta de un operativo. Todo esto en un contexto donde probablemente están los focos puestos en el Ministerio de Seguridad respecto de su eficiencia, respecto de la agenda, el control de la agenda. Ya lo decía Rodrigo Delgado, exministro del Interior, recientemente, la necesidad que el Ministerio de Seguridad tome el control de la agenda. Precisamente también en la antesala de lo que va a ser un informe de la Contraloría que va a revisar precisamente el accionar de la ministra Steiner sobre el caso de la prefecta que finalmente fue llamada a retiro. Bueno, lo cierto es que ustedes saben que una de las principales prioridades de la ciudadanía hoy es precisamente el tema de la seguridad. ¿Por dónde pasa finalmente la agenda del Ministerio de Seguridad, estando algunas cosas todavía como pendientes? Por ejemplo, lo que tiene que ver con la implementación de una parte de la nueva ley de seguridad privada. Ana Victoria Quintana, que es subsecretaria de Prevención del Delito, va a sumarse a esta conversación para que nos den cuenta también del plan del gobierno sobre este aspecto, un aspecto que también para el Ejecutivo es importante y que viene debatiéndose además en el periodo legislativo anterior. Hay que, claro, darle cuerpo a este reglamento, pero lo cierto es que se necesita al parecer extender por algunos meses los plazos establecidos para que las empresas obligadas por la ley presenten sus respectivos planes y programas de seguridad. Acaba de llegar la subsecretaria, la invitamos a pasar. Pase con toda confianza, subsecretaria, por favor. Tome asiento para que hablemos sobre este tema de la ley de seguridad privada, que es un aspecto que hace tiempo. ¿En esa silla, Hassan? En la otra, en esta. Acá, sí, aquí la vamos a escuchar mucho mejor. Si quiere se pone los audífonos. Le damos la bienvenida, muchas gracias.
17: No, gracias a ustedes, y disculpen la hora.
1: No, arrancando los lunes siempre es difícil.
17: Con un poquito
1: Siempre es difícil los lunes, no se preocupe. Oiga, subsecretaria, yo estaba contando aquí que uno de los temas que más le inquieta a la ciudadanía, evidentemente, son los temas de seguridad, ¿no? Y en su cartera, o sea, en su repartición, que es de prevención del delito, hay un aspecto bien sensible que es justamente, bueno, hacer todo lo posible para prevenir, no llegar a atacar el delito cuando una vez ya se comete, sino que los planes sean previos. Yo estaba comentando esto de la ley de seguridad privada, que van a buscar el reglamento, aplazarlo. ¿De qué se trata eso y por qué se toma esa decisión?
17: Mire, la ley de seguridad privada es una ley que ya lleva un tiempo, se dictó el año 2024 y debía ponerse...
1: Ahí, acérquese un poquito más que le escuchemos. Bien, ahí.
17: Debía ponerse ahora, comenzar.
1: ¿Ya?
17: Más bien, ya comenzó en realidad. Lo que pasa es que había un reglamento que se había dictado, que se había ingresado a la Contraloría, pero cuando nosotros llegamos nos encontramos con algunas dificultades más bien como técnicas. ¿Qué pasaba?
1: ¿Técnicas del tipo?
17: De tipo tecnológica.
1: Ya.
17: Dentro de lo que hay que realizar, había que habilitar una plataforma en la que, por ejemplo, los guardias de seguridad privada, los rondines, inspectores, etcétera, tenían que acreditarse y también certificarse. Además de eso, a través de esa misma plataforma había que ingresar por parte de lo que se llama los entes obligados, que en realidad se refiere a instituciones como, por ejemplo, los bancos, quienes se dedican al traslado de valores, las bombas de bencina. Sí. Estos entes obligados debían también ingresar a través de esa plataforma sus planes de seguridad. ¿Y qué ocurrió? Esa plataforma, si bien tenía algunos módulos que podían funcionar, la verdad es que no funcionaban bien. Pero además de eso, había otros módulos que derechamente no estaban habilitados. ¿Eso qué ha significado? Un retraso en todo lo que significa la habilitación, la certificación, la acreditación de las personas que tienen que realizar la actividad como de seguridad privada, pero también ha significado que Carabineros, que también tiene que participar en este proceso, tampoco haya podido realizar, por ejemplo, las capacitaciones y todo lo que tiene que ver con las acreditaciones y las autorizaciones que se tienen que dar respecto a estos planes de seguridad.
1: Pero eso es más bien un tema tecnológico en el sentido de subir la data más que la aplicación de la capacitación.
17: Ambas cosas, porque en el fondo lo que tiene que pasar con un carabinero es que tiene que certificar a las personas. Hay gente que está capacitada pero no se encuentra todavía certificada, porque la capacitación y todo lo que tiene que ingresarse a través de esta plataforma no se ha hecho. De hecho, en un momento se realizaron algunas de estas acciones vía correos electrónicos, etcétera, pero se produjo un desorden enorme porque empezaron a llegar todas estas solicitudes, más bien, de autorizaciones, de certificación, etcétera, a distintas personas que trabajaban en esa división. Entonces se produjo mucho desorden, mucha descoordinación, y cuando nosotros llegamos ahora en marzo, bueno, primero nos dimos cuenta de esta dificultad logística, pero además tuvimos la posibilidad de reunirnos con los entes obligados, sobre todo porque verificamos que había problemas, nos habían ya señalado que había problemas, porque además, ojo, esta ley es bien importante porque aparte de la seguridad privada, también tiene que ver con los eventos masivos. Entonces es una ley que es muy relevante desde el punto de vista del orden y del control. Y además, como implica participación de entes privados como coadyuvantes del orden público, del control de orden público, se genera un descalabro importante, digamos, si es que esto no está funcionando como corresponde, porque la ley ya está en vigencia.
1: Pero esta no tiene nada que ver con la ley de seguridad municipal. Son distintas.
17: Esta es otra.
1: Ya.
17: Tiene una finalidad similar respecto de lo que es la organización, el control, la coordinación de la seguridad, pero en este caso es seguridad privada y en el otro caso es seguridad municipal, que depende ya derechamente de las municipalidades, y ahí la subsecretaría también tiene una función y también debimos retirar el reglamento. Mira, en ambos casos se produjo que los retiros de reglamentos obedecieron a la misma información que nos proporcionaron en el caso de la seguridad privada, los entes obligados sobre todo, y Por otro lado, en el caso de la seguridad municipal, nosotros tuvimos la posibilidad de reunirnos con las asociaciones de municipalidades más grandes y nos dijeron una cosa bien similar, que en el fondo ellos no habían sido escuchados respecto de la generación de estos reglamentos, que se habían ingresado muy rápidamente antes del término del gobierno anterior y que tenían una serie de falencias porque en el fondo no se había considerado en ninguno de los dos casos situaciones que son súper relevantes respecto de la aplicación de estas leyes y que implica una diferenciación respecto de cada rubro. Por ejemplo, en el caso de la...
1: Eso, explíquenos un poco con
17: en
1: un caso.
17: En el caso de la seguridad privada. Yo voy a poner puros ejemplos que son ficticios. Pero, por ejemplo, establecía respecto del transporte de valores.
1: Ya que es un tema sensible también.
17: Súper sensible. Los mismos requisitos de seguridad, de capacitación, etcétera, que para un inspector, por ejemplo, de un mall. Es un ejemplo bien burdo, ¿eh? Pero para que veamos más o menos la diferencia.
1: Hay porte de arma ahí, ¿o no?
17: Claro. Hay ciertos inspectores o ciertos encargados de seguridad que van a poder utilizar armas y otros que no.
1: ¿Y así no hace
17: entonces,
1: la distinción?
17: No se hace la distinción. Entonces, es un tema bien importante porque respecto de las capacitaciones, respecto de las habilitaciones, las acreditaciones, etcétera, son distintas respecto de cada rubro. Y eso no está considerado en los reglamentos. Y la verdad es que en la ley tampoco se hizo una diferencia relevante, por ejemplo, en los plazos de implementación de cada una de estas leyes.
1: ¿Y esto fue por premura?
17: Yo me imagino.
1: ¿Por qué quedó tan mal?
17: O sea, lo que yo le puedo decir es lo que nosotros nos encontramos cuando llegamos.
1: Ya.
17: Y lo que nos encontramos cuando llegamos es una plataforma que está a medio habilitar en algunos casos y que además lo que estaba habilitado no funcionaba bien. Y en el otro caso, yo me imagino que también tiene que ver con intentar ingresar para que quedaran ya habilitadas estas leyes. Mire, la verdad, yo no quiero calificar intenciones porque no me corresponde. Yo prefiero hacer una descripción de la realidad con la que nos encontramos. Y respecto de seguridad privada, era mucho más urgente que nosotros pudiéramos ingresar esta ley corta, que en realidad va a tener que ser después trabajada de manera distinta para generar una legislación robusta en materia de seguridad privada, porque la ley tampoco está, tampoco incorpora estas diferenciaciones que yo le acabo de señalar. Entonces, esta ley corta, la verdad es que tiene más bien la intención de que haya personas que tenían que estar habilitadas ahora, en el 28 de mayo, que no pierdan su posibilidad de trabajar, su certificación. Porque si ellos no se encuentran certificados y habilitados y ya todo lo que corresponde respecto a su posibilidad de trabajar, no van a poder trabajar. Y son aproximadamente 33.000 y fracción personas. O sea, es mucha gente. Y, por otro lado, nosotros estamos en esta ley corta pidiendo la ampliación del plazo hasta el día 28 de noviembre, que es cuando ya debiera estar todo esto listo y ya funcionando 100%. Sin embargo, se produjo la semana pasada un pequeño debate porque se aprobó la idea de legislar en general, pero se produjo un pequeño debate respecto de lo que es la posibilidad de robustecer esta ley. De alguna manera se nos critica porque no lo hayamos hecho al tiro, pero la verdad es que nosotros estamos en una situación bien apremiante, que lo que nos interesa es que la gente de que al 28 de mayo tiene sus certificaciones y vencen, no sé qué es, imposibilidad de trabajar. Ese es el fundamento de la ley, porque nosotros estas instancias de conversación que hemos establecido con los entes obligados los vamos a mantener. Estas fueron como en la urgencia.
1: ¿Qué hacemos nosotros, la coyuntura?
17: Claro, ¿qué hacemos con esta gente? ¿Va a quedar sin trabajo? ¿Vamos a tener imposibilidad de que se habiliten más nuevos inspectores? Porque, ojo, si bien hay planes que ya están aprobados y hay certificaciones que están vigentes, el tema es lo que pasa con los nuevos trabajadores y con aquellos que les vencía la certificación ahora. Y esas son aproximadamente 33.000 personas.
1: Pero con esta prórroga, ¿van a poder ingresar nuevas personas al rubro? Pero van a tener que también hacer su capacitación, me imagino, y en paralelo en el Parlamento y en el Ejecutivo se va a redactar el reglamento de acuerdo a lo que también se esté tramitando en el Parlamento.
17: El reglamento ya lo tenemos listo.
1: Ya.
17: Que es el mismo
1: la corrección.
17: Que se había retirado, esa corrección. Lo tenemos listo y lo vamos a ingresar el 14 o 15 de mayo. De hecho, ya han participado en ello. Sí. Han participado en ello todos estos entes obligados que yo le había dicho. Pero esto es en la coyuntura, como dijo usted. Esto es en la emergencia para que estas personas no dejen de trabajar. Sin embargo, 6 meses es poco. O sea, los próximos 6 meses tenemos que trabajar en hacer un proyecto de modificación, de reforma de esa ley, llevarlo al Congreso y que sea debatido nuevamente, porque esa ley en sí misma tiene estas dificultades que yo le decía de implementación, que son muy relevantes, porque no podemos, por ejemplo, establecer los mismos requisitos para una persona que tiene que colaborar en el traslado de, como yo le decía, valores,
1: por ejemplo, que es muy distinto.
17: Es muy distinto a lo que pasa con las personas que van a estar en un mall o en una empresa o en los bancos incluso.
1: Oiga, subsecretaria Ana Victoria Quintana, subsecretaria de Prevención del Delito, usted dijo que también había modificaciones al reglamento de la seguridad municipal, ¿no?
17: Sí.
1: ¿Qué pasó ahí? ¿Y se reunió con los alcaldes?
17: Sí. Hemos tenido también, mire, paralelamente hemos llevado estas dos instancias de trabajo a través de divisiones distintas de la subsecretaría, pero de todas maneras teniendo que coordinarnos todos, porque en todo esto además interviene tecnología, interviene capacitación, o sea, hay un tema bien importante ahí que hemos tenido que coordinar. Pero además, respecto de la seguridad municipal, apenas nosotros ingresamos, nosotros partimos el 11 de marzo, esto debe haber sido el 14 ya, estuvimos las primeras reuniones con las asociaciones de municipalidades. Y pasa una cosa similar, por ejemplo, bueno, primero se nos señaló lo mismo, que no fueron escuchados suficientemente y por tanto las realidades de cada municipalidad, que es cada zona, no han sido consideradas. Mire, nos encontramos con situaciones, por ejemplo, en que se establecen determinadas obligaciones para cumplir los inspectores de seguridad, bien digo, las personas que van a estar en la calle, etcétera, pero que no tienen, por ejemplo, diferenciación entre un municipio rural y un urbano. Y son súper distintos. De hecho,
1: esto va a incluir además, el reglamento incluye ciertas herramientas que habían pedido los alcaldes para poder combatir o llegar a enfrentar una situación de delito flagrante, por ejemplo.
17: Por ejemplo, en eso hemos estado trabajando, ver de qué manera se puede desde lo que se ha hecho con los reglamentos y con la legislación vigente, porque ahí también va a haber que ingresar una ley corta. ¿Qué es lo que nos hicieron llegar sobre todo los alcaldes? Y esto ha sido bien transversal con asociaciones, pero también en las visitas que yo he ido haciendo a cada uno de los lugares, es que, por ejemplo, no hay una legislación laboral acorde respecto de cada uno de estos inspectores de seguridad, que son súper importantes porque son los que
1: llegan muchas veces primero.
17: Exacto, y están ahí en la localidad, tienen el acceso a la información al tiro. Entonces, por ejemplo, no hay legislación laboral respecto de ellos. No hay legislación respecto de sus propias herramientas de seguridad para sí mismos, digamos.
1: ¿Y esa ley corta ingresó o va a ingresar?
17: No, todavía no ingresa. Nosotros hemos estado trabajando primero en el reglamento, que también va a ser ingresado prontamente, pero además de eso vamos a tener que mantener las instancias también de trabajo, porque esas leyes cortas son más bien una iniciativa de las municipalidades y de las asociaciones, y nosotros vamos a colaborar con ellos en términos técnicos.
1: Bueno, apoyando el debate también ahí y las correcciones que haya que hacer tanto en el reglamento como en la ley, todo eso va a estar en desarrollo. Solo para cerrar, subsecretaria, pero nos tenemos que ir al corte, en esta pauta que hubo temprano de la ministra Trinidad Steiner con las policías, 400 detenidos se da cuenta hasta ahora desde Iquique a Concepción en distintos operativos durante este fin de semana. Los detalles, por supuesto, los vamos a tener más adelante aquí en las noticias en Radio Agricultura. Subsecretaria, muchas gracias, se nos va el tiempo.
17: Muchísimas gracias
1: a ustedes, Ana Victoria Quintana, subsecretaria de Prevención del Delito. 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No, parece que no. Ya, vamos al corte. Volvemos de inmediato.
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1: Bien, nos tenemos que ir, nos despedimos de inmediato. Muchas gracias por haber partido la semana con nosotros aquí en La Mañana de Agricultura. Ojo, que los termómetros suben, 27 grados, día primaveral. Aquí en la zona centro del país, en Rancagua, también van a estar con altas temperaturas, pero si está de menos el frío, no se preocupe porque mañana vuelve. Así que a prepararse. Vienen las noticias y luego directo al grano. Que les vaya muy bien. Chao, chao.
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1: 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Un minuto.
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3: Muy buenos días, es hora de noticias en agricultura. Nos vamos hasta el Palacio de la Moneda porque hubo un punto de prensa durante esta jornada y se abordaron varios temas, entre ellos la entrega de los detalles de un operativo conjunto entre policías. Más información con Ricardo Cuevas. Buen día.
4: Buenos días, Jessica. Autoridades del ámbito de seguridad dieron cuenta de un operativo realizado entre el 6 y 7 de mayo y que terminó con la detención de más de 400 personas en 9 ciudades de 7 regiones del país. De acuerdo con lo reportado en el procedimiento nacional, participaron 1.675 funcionarios de la PDI y carabineros. Se logró la incautación de más de 9 kilos de drogas, 7 armas y 28 municiones. Además, por parte de la Policía de Investigaciones informaron que cerca de 1.000 extranjeros fueron fiscalizados durante los controles migratorios. De estos, más de 236 estaban con su situación migratoria irregular por ingreso clandestino, y de estos, más del 46% de los extranjeros irregulares detectados corresponde a ciudadanos venezolanos. En relación con este procedimiento, habló la ministra de Seguridad Trinidad Steiner, quien dio más detalles al respecto.
5: Producto de este operativo se obtuvo la detención de más de 400 personas, algunas de ellas con órdenes de detención. Por lo tanto, volvemos al mismo eje que tiene este Ministerio de Seguridad, es decir, detener a quienes evaden la acción de la justicia y enfrenten su actuar delictual ante los tribunales de justicia. Y por otro lado, los detenidos obedecen a delitos cometidos en flagrancia, es decir, se detienen aquellos que en el acto estaban cometiendo un hecho punible, una acción criminal.
4: Y ahí estaban entonces las palabras de la ministra de Seguridad Trinidad Steiner, todo esto en este punto de prensa que realizó junto al director general de la Policía de Investigaciones, Eduardo Serna, y el general director de Carabineros, Marcelo Araya. En cuanto también a lo que va a ocurrir durante esta jornada en el Palacio de la Moneda, a esta hora se está desarrollando el Comité de Seguridad, en donde está presidido por parte del presidente José Antonio Kast, donde participan diferentes autoridades del gobierno. Más tarde, a eso de las 10 de la mañana, se espera que el mandatario encabece su tercer consejo de gabinete, todo esto a 2 meses desde que llegó al Palacio Presidencial, y durante ya en la noche, a eso de las 8 de la noche, se espera que el mandatario sostenga una reunión con la bancada de diputados del Partido Republicano, eso sí, esto en el Palacio Presidencial de Cerro Castillo. 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
3: En la política, esta jornada el presidente José Antonio Kast salió a responder los llamados a organizarse y a movilizarse que han hecho parlamentarios del Partido Comunista, más antecedentes con Felipe Sobarso.
6: Las declaraciones de la diputada del Partido Comunista Lorena Pizarro sobre la necesidad de organizarse y movilizarse para enfrentar al actual Ejecutivo generaron respuesta de parte del presidente de la República, José Antonio Kast, quien acusó al Partido Comunista de intentar agitar las calles tras haber sido derrotados en las urnas. Las palabras de la diputada fueron respondidas por Kast a través de su cuenta de ex. Durante 4 años el Partido Comunista fue parte del gobierno y ocupó tranquilamente la Moneda. Hoy, luego de ser derrotado en las urnas, busca agitar las calles y frenar los avances que democráticamente impulsa el gobierno y el Congreso, escribió el mandatario. En la misma publicación, el jefe de Estado agregó que los chilenos quieren soluciones, no más violencia. En medio de las críticas oficialistas hacia los llamados a movilización realizados desde el sector del PC. A la controversia también se sumó el diputado de Renovación Nacional, Diego Chalper, quien cuestionó el tono de las declaraciones de Pizarro y en plazó a la oposición a tomar distancia. 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
3: Hasta acá vamos a dejar las noticias. 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Tenemos 10 grados a esta hora en Santiago. Se espera una máxima de 27. Jornada despejada para la región metropolitana. Arica llegará a 22 de máxima, nublado variando nubosidad parcial. Iquique, 22 también de máxima, nublado variando a despejado. En Antofagasta se anuncia 19, nublado despeja la tarde. Y Copiapó, nublada la mañana también. 21 de máxima se anuncia para hoy. 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
3: Muy buenos días, que estamos en Directo al Grano, este lunes 11 de mayo, junto a nuestro panel de economistas. Están con nosotros hoy día José Luis Jara, Betina Horst, Cristóbal Kubik, aquí para un poco entender, ¿no?, esta cifra económica, el momento económico que está viendo, y la más importante, creo yo, ¿no?, para abrir nuestra conversación, es el IPC de abril, que dejó a algunos aliviados, a otros muy preocupados, y me explico, ¿no?, porque se hablaba que podía llegar incluso a 1.5, un poco más, o sea, podía haber sido más alto, y fue de 1.3 cuando algunos dijeron un poco de alivio. Pero, de todas maneras, para efectos directos del bolsillo de los chilenos, es un golpe duro, ¿no? Porque ya habíamos tenido el 1% en marzo, el 1.3 en abril, la inflación anual salta a 4%, ya nos olvidamos de llegar a la meta este año y con algún grado de incertidumbre, porque no sabemos hacia dónde evoluciona esto. Y con la perspectiva de que ya el segundo golpe, ¿no?, viene el aumento de muchos precios. Todavía no terminan de subir todos los precios. Eso es lo que el mundo del comercio transmite, es de que todavía no han todos los precios transmitido los mayores costos por efectos de el combustible, el transporte, porque al mismo tiempo que suben los precios, ha bajado, ¿no?, la actividad económica. O sea, estamos viviendo un momento difícil de la economía, especialmente para las familias. ¿Cómo evoluciona? ¿Cómo ven ustedes que puede evolucionar la inflación de aquí a fin de año? Betina Hortz.
4: Bueno, buenos días. Efectivamente, la inflación hoy día en Chile está muy ligada a lo que está pasando afuera. Entonces, no es producto de elementos coyunturales de la economía chilena, como podía ser en otros momentos, cuando la inflación obedecía más bien a un momento una presión importante desde el gasto, ¿no es cierto? Cuando hay una presión importante del gasto al interior de un país, eso genera un proceso inflacionario, un aumento en los precios. En cambio, en este caso, un choque externo, que es un choque que viene por el alza del precio del petróleo. Efectivamente, para la inflación de mayo todavía se espera también que hayan un aporte adicional del alza del petróleo internacional, pero ya hacia junio o julio debería eso quizás empezar a ya estabilizarse. Sin duda que un efecto en el bolsillo importante de las personas, ¿no es cierto?, porque se hace más caro la vida, se hace más caro acceder a servicios y bienes. Recordemos que acá hubo un paquete de apoyo a los sectores más vulnerables del país, que es lo que corresponde, que es lo que también planteaba el Fondo Monetario Internacional en su informe respecto a lo que los países deberían hacer, sobre todo países con problema fiscal como el que tenemos nosotros, entregar ayudas focalizadas a los sectores más vulnerables de la situación y no entregar subsidios generalizadas, porque eso implicaría que lo estén subsidiando a ti y a mí y a Cristóbal y a José Luis la bencina para los autos, y eso la verdad que sería una política muy regresiva. Entonces, sin duda que la inflación en Chile está determinada por factores externos, y por eso también es más acotado lo que puede hacer la política monetaria respecto a cómo reencauzar la tasa de inflación en 24 meses a un 3%, pero lo bueno es que las proyecciones y las expectativas están ancladas a la meta que tiene establecido el Banco Central, por lo cual el Banco Central sigue siendo un ente creíble y eso ayuda a la ejecución de la política monetaria.
3: Sí, y yo creo que dentro de la preocupación que tiene la ciudadanía es que el choque anterior de inflación que vimos en 2022-2023 hasta una parte del 2024, ¿no?, nos costó mucho salir de ahí. O sea, más allá de las cifras, ¿no?, nos costó mucho tiempo salir de ahí. Y resulta que hoy día vemos que la inflación se empieza a golpear, estamos empezando a sentir las consecuencias de la inflación, no es algo que ya haya pasado, y por lo tanto el factor de incertidumbre, como dice Bettina, internacional, hace también pensar de que esto pudiera prolongarse, ¿no? ¿De qué manera lo van asumiendo las propias empresas, en que no es tan fácil traspasar los precios, o ya traspasado una vez los precios dicen, bueno, pero sigue la inflación, sigue aumentando mis costos, de qué manera incluso podría volver a un segundo traspaso de precios? José Luis Jara.
5: Bueno, primero que nada, buenos días. Aquí, Bettina anticipaba algo que pasó en marzo, este 1,3% de inflación, efectivamente, no recoge toda el alza de precios, porque efectivamente las mayores alzas de precios se han producido en los servicios de transporte y en lo que es la cadena de suministro, desde los centros de distribución a los centros comerciales que posteriormente distribuyen. Y como tú muy bien decías, Gonzalo, no ha sido fácil y en algunos casos imposible poder traspasar a precios aún estos mayores costos. Por tanto, de ese punto de vista, el impacto no lo vamos a reconocer, mayor impacto de inflación probablemente en el mes de mayo nuevamente. Ahora, en abril sí nos pega fuerte, y aquí los auditores que nos están escuchando, cuando hoy día vemos que la unidad de fomento está a 40.240 pesos, pucha que nos duele, y nos duele a todos, porque todos pagamos, ¿no es cierto?, dividendos hipotecarios, todos pagamos, ¿no es cierto?, los planes de ISAPRE, los que tenemos ISAPRE, o algunos precios, ¿no es cierto?, de arriendo indexados a la unidad de fomento. Por tanto, de ese punto de vista, inmediatamente, ¿no es cierto?, los ciudadanos, los consumidores, las familias están sintiendo este impacto de inflación. Y las empresas, ya de lo anticipaba, no hemos podido traspasar a precio a nuestros clientes, ¿no es cierto?, los mayores costos que hoy día nos significa el abastecernos. Hoy día yo pongo un ejemplo práctico, ¿no es cierto? Yo en la empresa donde trabajo suministro las materias primas, los proveedores de materias primas me dicen, oye, ¿sabe qué? El frete, la distancia que recorría me cuesta, ¿no es cierto?, tantos miles de pesos más, yo se lo transfiero. Yo al despachar los productos también a mis centros de clientes también, yo he tenido que absorber como empresa esos mayores costos y así otros derivados, pero no he podido traspasar a precios. Y eso es lo que estamos viendo, y probablemente si esta situación hoy día persiste, probablemente las empresas vamos a estar dispuestas en una primera instancia, dado razones de demanda, sacrificar margen. Es decir, absorber parte importante de los costos con cargo a nuestro margen de contribución y no traspasar a precio, no traspasar en toda su magnitud. Pero esta situación no es sostenible en el tiempo, Gonzalo. Tanto en algún minuto, y en la medida en que esta situación se perdure en el tiempo, probablemente va a haber mayor presión interna a estos traspasos de precio, que es lo que se llama, ¿no es cierto?, los efectos segunda vuelta. Y ahí eventualmente, ¿no es cierto?, hay que ver cuál anclado el mercado tiene las expectativas de inflación. Afortunadamente, y en una entrevista que lo decía Rosana Costa, el mercado a 2 años tiene, ¿no es cierto?, ancladas las expectativas de 3%, pero en el corto plazo tenemos perspectivas de inflación alta, y eso es un problema, ¿no es cierto?, porque, con esto termino, hemos tenido un trimestre para el olvido, un trimestre, ¿no es cierto?, donde tuvimos un IMASEC negativo en 3 meses consecutivos, una tasa de desempleo que se disparó por las nubes, y este impacto inflacionario, ¿no es cierto?, que hace que este año tengamos probablemente un año económico muy por debajo de las expectativas con las cuales lo iniciamos todo.
3: Ahora, desde la perspectiva de quien logró controlar la inflación en el episodio anterior, ¿no?, que el Banco Central, ¿qué herramientas tiene Cristóbal el Banco Central como para poder, en este segundo brote inflacionario que sufriría el país, asumir el control, ¿no?, asumiendo las diferencias, ¿no?, que uno era por exceso, ¿no?, de recursos producto de los IFE, los retiros y todo, y ahora la causa no es interna, ¿no?, es externa, es directamente el precio del petróleo.
6: Cristóbal, sí. Kubik. Buenos días, Gonzalo, y a todos los auditores. Efectivamente, aquí hay una diferencia clave respecto de dónde proviene el alza de los costos. En este aumento del IPC del 1,3%, muy interesante que si uno desglosa este 1,3 y saca lo que es en el fondo energía y alimentos, el alza en el fondo queda solamente en 0,3. Entonces la mayor proporción de este alza proviene efectivamente del alza de los combustibles y de los alimentos, y que se relaciona con lo que está pasando pasando en materia internacional. Recordemos que por el estrecho de Hormuz no solamente pasa un 20% del crudo que provee la energía en el mundo, sino que también un tercio de los fertilizantes nitrogenados que se usan en toda la agricultura en el mundo. Entonces, eso también genera un impacto directo en los alimentos. Y efectivamente, como tú decías, es distinto cuando el problema de la inflación se da por un exceso de demanda interna, por mayor gasto dentro de una economía, que por un shock exógeno externo. Y en este caso, las herramientas que tiene el Banco Central son más acotadas. Porque claro, cuando el problema es de demanda interna, si es que tú subes la tasa de interés, que es básicamente el costo de pedir la plata prestada, tú de alguna manera logras frenar la economía y ponerle freno al alza de los precios. Pero cuando el choque es externo, el impacto es menor. Entonces, por eso son también muy malas noticias lo que hemos visto en materia internacional, de que Trump no ha logrado llegar a un acuerdo con Irán, que hacen que las expectativas de mediano y corto plazo para el conflicto en la guerra probablemente se vean prolongados, y el impacto en los precios probablemente van a seguir impactándonos en los próximos meses.
3: Así es, ¿no? Como decía Cristóbal Kubik recién, el precio de los combustibles no es algo que algún minuto pensó que esto iba a ser corto, que iba a durar un mes y medio. Resulta que ya vamos adentrándonos en mayo y no hay perspectiva de que vaya en el corto plazo a cambiar. Además de que desde el minuto en que tengamos una buena noticia en términos del conflicto entre Irán y Estados Unidos, también va a pasar a haber un rezago, ¿no?, en que los precios retornen a la normalidad. Vamos a hacer una pausa y volvemos a conversar en Directo al Grano en Radio Agricultura.
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3: Aquí estamos de vuelta en Directo Grano Radio Agricultura este lunes 11 de mayo con nuestro equipo de economistas tratando de ver estas cifras más allá, ¿no? A ver si hay luz al final del túnel, porque estamos en un túnel. Las cifras no están... Si uno mira solo las cifras, no hay mucho donde entusiasmarse, ¿no? Como lo decía José Luis, las cifras de crecimiento económico, de actividad económica están bajas, las cifras de empleo están bajas, y ahora la inflación. Entonces se nos está armando como... una tormenta perfecta, ¿no? O sea, para efectos de no hay muchas oportunidades laborales, está difícil, y en medio de eso tenemos dos trámites, ¿no? La ley de reconstrucción, que busca dar vuelta a este escenario, ¿no? Traer buenas noticias, y por otro lado tenemos también la tramitación de, por ejemplo, el sueldo mínimo. ¿Cómo entra el gobierno en la discusión del sueldo mínimo con una inflación creciente y con actividad económica débil? Petra Holtz.
0: Bueno, primero que nada hay que tener claridad respecto a cuáles son los efectos del sueldo mínimo, porque pareciera ser que para muchos simplemente por cambiar un número en una ley, algo escrito en un papel, genera automáticamente mejores ingresos para las familias de Chile. Ojalá fuese así, pero la verdad que no es así.
3: O sea, para esos trabajadores sí, digamos, pero...
0: Pero es que no. Porque incluso ni siquiera para esos trabajadores, porque esos mismos trabajadores también corren el riesgo importante, y así lo han demostrado estudios que han sido publicados por el Banco Central, hace mucho tiempo que vienen alertando por esto, es que los sucesivos aumentos y aumentos por sobre mayor productividad de los trabajadores de los últimos años ha generado una mayor tasa de desempleo en ese segmento de la población, ¿no es cierto? Esos jóvenes que se buscan incorporar al mercado laboral con menos experiencia y tienen que partir de una trayectoria laboral, o esos sectores menos preparados, menos calificados, ¿no es cierto? Uno quisiera efectivamente que todos ganen mucho más y obviamente, y por qué no, además, trabajar mucho menos. Pero eso no pasa por poner...
3: No puede ser artificial.
0: Esa alza no puede ser artificial, no puede estar en desconexión con lo que pasa con el resto de la economía, no puede estar en desconexión con el avance de la inteligencia artificial, con el avance de la automatización, porque en un contexto más amplio, cuando uno analiza el mercado laboral en su conjunto, hace muchos años, y esto ya venía antes de la pandemia, había un debilitamiento en las tasas de creación de empleo producto de todas estas nuevas formas...
3: Mecanización.
0: De nuevas formas de producir. Entonces, claro, uno quisiera, por en un papel, cambiarle un número, todos ganen más, todos trabajen menos, esto también tiene que ver con la ley de 40 horas, ¿no es cierto? Pero eso no se logra por ley. El mayor bienestar de la población, menores condiciones de los trabajadores, no se logra por lo que diga una ley, sino es que se logra con una economía que entregue más y mejores oportunidades. Y ahí es donde estamos flaqueando. Entonces, lo que suena bien, y lo que suena popular, y lo que suena atractivo y prácticamente correcto, termina perjudicando muchas veces a aquellos sectores que se buscan beneficiar. Por eso a mí me parece que en este momento, después de años del gobierno anterior de un reajuste del salario mínimo muy por sobre lo que son los crecimientos de la productividad, muy por sobre lo que podía absorber la economía, me parece que es necesario que este gobierno, una vez más, sea el adulto en la conversación y en ningún caso entregue un reajuste por sobre las expectativas de inflación. Es más, ojalá en el mediano plazo tender a converger a un aumento de salario mínimo en línea con lo que son los aumentos de la productividad, y eso implica incluso tener que pagar el costo político de entregar, de negociar un reajuste de salario mínimo que va por debajo del IPC.
3: Así es, ¿no? Hoy día lo propuesto por el gobierno es un alza del salario mínimo de 7.500 pesos, 7.546 pesos, ¿no? ¿Y esto por qué? Porque en enero subió el salario mínimo. Estamos en mayo, ¿no? En enero subió a 539.000 por acuerdo a una negociación del gobierno anterior, ya en enero subió a 539.000 y hoy día se está proponiendo el actual gobierno llevarlo para este año, subirlo en 7.546 pesos, ¿no? Obviamente los sindicatos y especialmente la CUT están pidiendo un alza muchísimo mayor. Están pidiendo más de 100.000 pesos, ¿no? Para ponerlo en perspectiva. Si ¿en qué indicadores, José Luis, finalmente son los que debieran? Porque esta es una conversación compleja siempre en el salario mínimo, y tiene un componente político, evidente, tiene un componente técnico, no es neutro. Además, quienes toman la decisión no sufren las consecuencias. En este caso, los políticos toman la decisión de salario mínimo, pero no sufren las consecuencias de los efectos que produce, salvo la expectativa de que eso les traiga, ¿no?, voto en el futuro, pero no sufren la consecuencia de un error, por ejemplo. José Luis Jara.
5: Bueno, como tú muy bien lo dices, Gonzalo, todos los que negocian, resuelven y toman decisiones por el salario mínimo no le han pagado el salario mínimo a nadie. Y perdóname la franqueza, porque es la realidad. O sea, los actores que pagan el salario mínimo, que son las empresas, tienen poco que decir. Dos consideraciones para responder. Primero, hoy día aproximadamente existen entre 900.000 a 1.000.000 de trabajadores que reciben el salario mínimo en Chile. De estos, el 70 al 85% de trabajadores se concentra en la micro, pequeña y mediana empresa, para que entendamos dónde está la mayor afectación respecto de la decisión de salario mínimo. Y tercero, como otro elemento, algunos estudios que se han hecho hablan de que el 64% de los trabajadores formales ganan el salario mínimo en empresas que trabajan en torno a 4 o 5 trabajadores. Ese es el contexto de las empresas más afectadas. Y la principal problemática que tiene esta empresa es que el incremento del salario mínimo que hemos exhibido en el último tiempo, en donde ha crecido, si la memoria no me falla, no sé, un 13 o 12% en términos reales, ha estado muy por sobre la productividad de estos mismos trabajadores. Es más, Chile viene viviendo un problema de productividad. ¿Y por qué esto es importante para que los auditores lo entiendan? Cada vez que yo subo el salario mínimo, uno debiera esperar que esto estuviera acompañado de mayor productividad. Es decir, un trabajador en la misma hora de trabajo es capaz de producir más. Y de esa forma, al producir más, ¿no es cierto?, puede contribuir a que este incremento de su costo por hora sea recompensado porque su productividad sí lo permite. Eso es lo que estamos tratando de hacer. Y hoy día, en un escenario, ¿no es cierto?, en donde tenemos este incremento importante de las remuneraciones del salario mínimo en el último tiempo, la rebaja en la jornada laboral, que entonces incrementa el costo de la hora trabajada en aproximadamente un 4,4%. Por lo tanto, todos estos elementos lo único que hacen es ponerle un poco más de presión. ¿Cuál es la problemática hoy día? Hoy día nos enfrentamos a una situación que en economía se llama la economía positiva y la economía normativa. La economía positiva dice, efectivamente, si hoy día incrementamos el salario mínimo, eso genera y repercute sobre los costos, pero también sobre la oferta de empleo. Es decir, va a haber gente que, queriendo trabajar, probablemente a estos salarios más altos, ¿no es cierto?, dada su baja productividad, no va a encontrar trabajo y se agudizamos el problema. Y la economía normativa dice que es deseable que la gente tenga una mejor remuneración. Hoy día nos enfrentamos a una situación compleja, ya lo conversábamos en el capítulo anterior, altos niveles de inflación, imposibilidad de traspasar a precio los mayores costos, y el incremento del salario mínimo no solamente afecta al salario mínimo, sino que también afecta a lo que se llama el componente de la gratificación legal. Muchos auditores me podrán estar escuchando y dirán, sí, mi remuneración tiene un sueldo base y una gratificación legal. Bueno, la gratificación legal también está indexada al salario mínimo. Por lo tanto, cuando yo subo el salario mínimo, voy a subir también la gratificación legal de todos los trabajadores. Por lo tanto, el impacto en las empresas es aún mayor. Por eso que esto hay que entenderlo, y yo espero, ¿no es cierto?, que actuemos con una racionalidad combinando lo deseable, que es que las personas puedan tener mejores remuneraciones, pero a su vez entendiendo que esta no puede ser más allá de las productividades y las condiciones económicas que enfrenta el país hoy día.
3: Así, visto así, digamos, y me quiero corregir, porque el gobierno ofreció un alza del 4%, un 3% real. Estos son, ahora sí, 21.560 pesos. El alza de 7.000 pesos era el alza que... Lo que pasa es que el gobierno anterior multiplicó la cantidad de alzas. Son alzas menores de 7.000 pesos, pero en varias tandas. Una de esas ocurre, de hecho, ocurrió ahora en enero y me parece que la última era ahora en mayo. En esta negociación, bueno, obviamente el gobierno propone eso, 4%, 3% real, 21.560 pesos, digamos, a moneda de hoy día. Y la CUT le estaría pidiendo una alza nominal de 18%. 18,3%, que sería la mayor desde 1993. En términos reales, descontada inflación, 17,1%. Esto descontada la inflación al mes de marzo siempre, ¿no? Todavía no estaba la de abril, cuando estaban negociando las mesas del gobierno y la Central Unitaria de Trabajadores, que dejaría el sueldo mínimo, en 637.700 pesos, básicamente casi 100.000 pesos más que hoy día. Cristóbal Kubik.
6: Sí, bueno, yo creo que aquí la CUT, que dice que representa y defiende los intereses de los trabajadores, con esta medida está afectando en realidad a los trabajadores y disminuyendo la posibilidad de generar empleo y de desarrollar empleo formal y de buena calidad. Un poco lo que pasa con el gobierno anterior que celebraba, cuando se hablaba del legado del expresidente Boric, se celebraba mucho el alza histórica del sueldo mínimo.
3: Sobre todo en 2022,
6: según yo. Sí, como una de las grandes medidas del gobierno, pero la verdad es que hoy día ya estamos sufriendo cifras históricas de desempleo y de destrucción de empleo formal. Entonces yo creo que hay que tener mucho cuidado con estas medidas que pueden sonar muy bien para la cuña, para el eslogan y el titular, pero que tienen efectos que pueden ser muy negativos, sobre todo para los trabajadores que tienen menores ingresos, precisamente para los que ganan el sueldo mínimo, son los que tú les aumentas el riesgo de que pierdan el empleo. Y además, en esta discusión hay una concepción de que no, lo que pasa es que aquí las grandes empresas y los ricos son los que no quieren pagar el sueldo mínimo, por eso tenemos que forzar para que... Y la verdad es que eso no, tampoco es así, porque la gran mayoría de las grandes empresas no son los que pagan el sueldo mínimo, sino que son las pequeñas empresas, las pymes, los que tienen pocos trabajadores, que en el fondo tienen que contar cada peso para llegar a fin de mes, y el alza del sueldo mínimo les pone un impuesto, les pone un costo en el fondo muy alto para su operación del día a día. Entonces, yo creo que aquí nuevamente al gobierno le va a tocar, como bien decía Betina, ser el adulto en la conversación, asumir costos políticos por esto, pero en el fondo no podemos seguir dándonos festines de seguir subiendo el costo laboral, que tiene consecuencias directas en la calidad del empleo, en la tasa de desempleo, y que finalmente terminan por impactar más que beneficiar a la población que se pretende defender.
3: No sé, ya lo que se ha aprendido y todo lo hemos aprendido, ¿no? Es que el populismo se paga, ¿no? Y cuando se juega con el salario mínimo, se juega con otras indicaciones, ese populismo, me acuerdo los retiros, se paga en inflación, se paga en desempleo y bueno, lo que hemos vivido, ¿no? Este estancamiento económico. Bueno, justamente para salir de ese estancamiento, para romper ese estancamiento económico, aparece la Ley de Reconstrucción Nacional, ¿no? Que ya sorteó en la Comisión de Hacienda, la primera de las comisiones, todavía le falta trabajo, medio ambiente, por avanzar, pero en la primera comisión ya sorteó y fue aprobada, y se espera que la próxima semana, de hecho, ya esté votándose en sala, es decir, que el 19 o 20 de mayo, la próxima semana, martes o miércoles, la próxima semana, sea aprobada por la Cámara de Diputados para que pase ya directamente al Senado durante la legislatura de junio. Dentro de las medidas, dentro de la larga lista de medidas, ahí está este crédito al empleo, ¿no? Es decir, si usted tiene contratado personal entre un rango que va entre más o menos entre 600 y 800 mil pesos aproximadamente, tendría derecho a un crédito de sus impuestos, para rebajar sus impuestos en función de haber contratado o de mantener contratadas esas personas. Ha habido crítica en torno a eso, ¿no? No solo Belis Matthei, varios economistas, es una herramienta que es cara, no se asegura. ¿Va en el sentido correcto? Pareciera ser que así, ¿no? Defender el empleo o generar condiciones para que haya mayor empleo, pero necesita ajuste. ¿Cómo lo ven ustedes? Betina Holtz.
0: Es una herramienta nueva que se está proponiendo. No ha sido aplicada en el pasado en nuestro país, como dentro de los programas pro empleo. Por eso yo creo que ha generado tanta discusión, ¿no es cierto? Cuando hay algo que no se conoce, genera más dudas. ¿Cómo va a funcionar? ¿Cómo va a impactar? ¿Cuáles son los estudios que hay detrás? En general, los programas que han existido en Chile para fortalecer la contratación de personas es precisamente un subsidio a la contratación, donde una parte va al trabajador, otra parte va al empleador, pero no este crédito tributario.
3: Explícame la diferencia, porque para efectos del trabajador o de nosotros los ciudadanos suenan muy, el objetivo es el mismo, ¿no? Que mantener el trabajo o haya creación de empleo. Pero resulta que técnicamente son distintos.
0: A ver, hay un tema que es muy distinto en un caso y otro, que en un caso es supervisado por impuestos internos, en el caso del crédito tributario, y eso es que lo que para algunas personas le da mucha fuerza, porque hoy día conocemos, y lo hemos vivido ahora recientemente que pagamos impuestos, ¿no es cierto?, como impuesto interno conoce hasta el último recoveco de la actividad económica de las personas, entonces permite un menor fraude, o una mejor, por decirlo en positivo, una mejor fiscalización, cuando se habla de un crédito versus que cuando se habla de un subsidio que es fiscalizado por otra gente y que en el pasado hemos visto que en distintos tipos de subsidios se observan fraude, etcétera. Entonces, eso es un elemento diferenciador de cómo se ejecuta y cómo se implementa. Después, la gran discusión también que ha habido es...
3: Eso sería a favor del crédito.
0: Eso sería a favor del crédito, efectivamente. Y lo otro es lo que se ha planteado con importancia, es si es que se quiere beneficiar, si se quiere entregar este crédito a todos los trabajadores actualmente vigentes y los nuevos, o solamente se quiere entregar a los nuevos trabajadores. Y ahí hay un tema central en la política del gobierno, que es plantear que hoy día, dado el encarecimiento, lo que recién hablábamos del salario mínimo, lo que hablábamos las 40 horas, lo que hablábamos de la implementación de la ley de pensiones, que implica un 6% adicional para aquellos trabajadores contratados formalmente, la carga para el empleador de mantener sus trabajadores en los últimos años se ha hecho excesivamente cara, y digo excesivamente en relación a la productividad de sus trabajadores, ¿no es cierto? Sumado a la inteligencia artificial, sumado a la mecanización, sumado a la automatización, es decir, no hay un ambiente favorable para la contratación de una mano de obra, sobre todo la menos calificada. Entonces, acá lo que se busca es no solo fomentar una mayor contratación de personas, sino es que también reducir el costo de contratación que ha habido en el pasado producto de estas distintas leyes y producto del contexto general en lo cual también el mundo ha ido evolucionando en el tipo de labores que tienen que ser hechas por las personas. Entonces, esa es otra discusión también que se ha instalado con fuerzas. Bueno, tiene que ser, esto es un crédito que tiene un impacto fiscal importante, de lo más alto, junto con la rebaja de la tasa a las empresas, es de lo más importante. Entonces, ¿por qué no mejora a los nuevos trabajadores? Y no, yo creo que en un contexto en el cual el costo de contratación no ha aumentado tanto como ha aumentado en los últimos años, haría sentido revisar eso y decir, bueno, vamos más bien por los nuevos trabajadores y no por también el stock de trabajadores. Me parece una apuesta interesante. Probablemente la discusión el gobierno tiene que explicar mejor, dado todas las dudas que se han levantado, pero a mí me parece que a priori desecharlo por el costo fiscal me parece es un poco miope. Más bien es va a ir cómo nos hacemos
3: cargo.
0: No se hace
3: cargo del problema que tenemos en el mercado laboral.
0: Más bien hagámonos cargo de la discusión fiscal que se ha dado, y a eso espero que tengamos tiempo para verlo después. No quiero alargarme mucho más, pero en fondo hoy día bienvenido a todos los conversos a la disciplina fiscal que hemos visto en la última semana.
3: Bueno, volviendo a esto, ¿el subsidio o crédito? Visto así con ojos ciudadanos, es decir, claro, la diferencia está en que no solamente el regulador, ¿no? Es ante impuesto interno el crédito, el otro será ante la Dirección del Trabajo o ante alguna fiscalización del Ministerio del Trabajo, ¿no? En caso del subsidio será el CENSE, será vía. Se han usado distintos mecanismos, ¿no? Hemos usado mucho más el subsidio, sí, sabemos su impacto. Este caso, el crédito no se ha usado nunca antes. La facilidad es que, para efectos de la empresa, y entiendo yo que su impacto es mucho más rápido el del crédito, porque finalmente no tiene que... hoy día opera así, ¿no? Yo contrato a alguien, pago mi impuesto correspondiente y después me llega un subsidio. O sea, recauda el Estado, llega el subsidio. Aquí yo contrato a alguien y el crédito ya directamente lo puedo usar. No necesito que nadie más lo usaría este impuesto interno para poder determinar mi renta del año siguiente. Entonces, da una vuelta menos. José Luis, ¿crédito o subsidio al empleo? ¿Cuál de las dos herramientas te convence más o crees tú que debiera ser la que se empuja con más fuerza en la Ley de Reconstrucción Nacional?
5: Mira, la figura del crédito tributario tiene, como tú de alguna manera lo anticipas, un elemento práctico, porque este crédito se haría efectivo en el declaración mensual del PPM, que es el pago previsional mensual. Por tanto, ese punto de vista tiene un impacto directo y sin burocracia del punto de vista, ¿no es cierto?, de lo que el pago significa. Yo creo que en ese sentido, como herramienta, me parece que es atractivo porque es inmediato, no te da ahí esta vuelta larga, hay que cobrar el subsidio, qué sé yo. Donde yo tengo una observación, Gonzalo, es en relación a que esto sea para todos los trabajadores. Yo creo que esto tiene que ponerle foco a la contratación. Y aquí hay un matiz. Muchos auditores, no sé si lo tendrán presente, pero cuando las empresas contratamos trabajadores de principalmente de baja calificación, mano de obra muy sencilla, hacemos contratos a plazo fijo, algunos a 30 días, luego se le renueva, ¿no es cierto?, por 60 días otra vez, y incluso se llega a una tercera, porque como son trabajos de baja calificación, de alguna manera, ¿no es cierto?, tú tienes que someter a capacitación y probar si el trabajador, ¿no es cierto?, alcanza las competencias para el desempeño. Bueno, yo creo que ahí, por ejemplo, hay un tema. Probablemente esto estaría muy bien enfocado, ¿no es cierto?, para que aquellos empleadores que tienen trabajadores con contrato a plazo fijo, tengan este crédito tributario para convertir a esos trabajadores que están en una situación todavía de vulnerabilidad a que tengan un contrato a plazo indefinido. Y eso entonces contribuye de buena forma a la que los trabajadores, ¿no es cierto?, se formalicen. Y de esa forma, ¿no es cierto?, incentivas a que se incorpore más gente al mercado laboral, ¿no es cierto?, con estabilidad. Y lo segundo que hay que promover, ¿cómo, ¿no es cierto?, las empresas contratamos más gente. Porque en definitiva hoy día, claro, hay que defender los puestos que tenemos, pero tenemos casi 950.000 personas sin empleo con una tasa espantosa y sin considerar, ¿no es cierto?, el impacto que tiene hoy día en el desempleo femenino. Por tanto, ahí yo tengo, ¿no es cierto?, una mirada respecto de que hay que ponerle énfasis a tratar de incorporar más personas al mercado laboral formal y no solamente en defender, porque en definitiva nuestra mayor dificultad hoy día está en cómo generamos puestos de trabajo. Y eso tiene que ir, por un lado, con los incentivos de la contratación y, por otro lado, profundizar, ¿no es cierto?, todo lo que diga relación con la promoción de las inversiones, que son las que finalmente movilizan la creación de empleo. ¿Ok?
3: Bueno, Cristóbal Cuy, aquí entre el subsidio y el crédito. Dice que las ventajas de uno y las ventajas de otro las vamos conociendo y ahí uno va entendiendo por qué el gobierno finalmente, el gobierno se inclinó por el crédito, ¿no? Y un poco como le decía José Luis, la velocidad de la acción, la rapidez con la que se, la simplicidad también del uso.
6: Sí, a mí me parece una apuesta súper súper interesante hacer esto mediante crédito, porque efectivamente, como bien decía José Luis, es mucho más simple el proceso de, el fondo burocrático de traspasar el beneficio se simplifica bastante y es inmediato. Y a mí me parece interesante destacar la relevancia de plantear medidas como esta, porque recordemos que el problema que tenemos con el empleo no es solamente la alta tasa de desempleo que tenemos, la alta tasa de desempleo femenino, sino que también la destrucción de empleo formal y de calidad, el cómo ha aumentado la informalidad del trabajo. Entonces, tomar medidas que buscan no solo disminuir la tasa de desempleo, sino que mejorar la calidad de los empleos, me parece que va en la dirección correcta y que es una propuesta del gobierno interesante en esa línea. Al ser una propuesta nueva, por supuesto que va a estar sujeta a mucho debate. Me parece bien que así sea. De hecho, la gracia en el fondo de que un proyecto pase por el Congreso es que se enriquezca, que hayan discusiones, que ojalá no quieran frenar la discusión con mecanismos, digamos, artificiales, sino que puedan se pueda aportar para que finalmente las medidas que se tomen vayan en beneficio de la ciudadanía. Pero yo quiero destacar que aquí tenemos un problema con el empleo formal y que a veces se esconde un poco con la cifra de desempleo, pero que efectivamente el problema es más amplio que eso.
3: Sin duda, ¿no? Sin duda que el problema del empleo es un problema crítico, se está haciendo sentir, las cifras no parece que fueran a mejorar en el corto plazo y hay que tomar decisiones, a veces tomar decisiones importantes o difíciles. Vamos a ir a una pausa ahora, a la vuelta seguimos esta conversación en función también, ¿no?, de la invitación que nos hacía Betina de la responsabilidad fiscal.
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20: En Chile generamos millones de toneladas de residuos domiciliarios cada año y reciclamos menos del 10%. En ese contexto, los residuos electrónicos se han transformado en un desafío cada vez más urgente, porque aumentan rápidamente, tienen una vida útil cada vez más corta y muchas veces no reciben una disposición adecuada. Frente a esta realidad, existen iniciativas que permiten pasar de la preocupación a la acción. 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Una acción concreta, accesible y necesaria para ayudar a reducir el e-waste de Chile. Soy Cata Droguet, periodista, y seguimos encontrándonos para nuevos datos, noticias sobre sostenibilidad aquí en Radio Agricultura.
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3: Estamos de vuelta con Directo al Grano en Radio Agricultura y ahora aprovechamos de saludar a quienes hacen posible nuestro programa. 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Bueno, estamos conversando sobre la ley de reconstrucción. Decíamos, ya pasó en la comisión, se ha generado bastante disputa. Uno de los puntos de roce, que no está necesariamente en la ley, ¿no? Pero ha sido los reparos, los nueve reparos, ¿no? Las nueve observaciones hechas por el Consejo Fiscal Autónomo a la ley de reconstrucción. ¿En función de qué? De la responsabilidad fiscal, ¿no? Es decir, de hecho el proyecto, y solo voy a ponerlo en perspectiva, ¿no? El proyecto de ley, que en 2030 llegaba a equilibrio, ¿no? Y resulta que el Consejo Fiscal Autónomo dijo que no llegaba al 2030, que según su número llegaba al 2031. ¿Hay una diferencia? Sí. ¿No? Perdón, como Lego, ¿no? No parece tan dramática la diferencia. Es un año más para alcanzar el equilibrio. Pero lo que pone sobre la perspectiva es de que sin duda, que gran parte del proyecto genera o genera una caída importante en los ingresos del Estado, en la recaudación fiscal. Y eso necesariamente tiene que hacerse cargo a alguien, ¿no? Es decir, o tú gastas menos, o como lo hacen, ¿no? Ahora, el proyecto lo que apunta es a que Chile vuelva a crecer, no a que Chile vuelva a recaudar más necesariamente, ¿no? Sino que vuelva a haber actividad económica, crecimiento, empleo. Esa es la promesa que hay detrás del proyecto de ley, ¿no? No necesariamente que va a recaudar lo mismo y al mismo tiempo o que las compensaciones van a ser instantáneas, ¿no? De hecho, el mismo proyecto dice que los primeros dos años son los más difíciles en materia de responsabilidad fiscal. Bettina Hall.
0: A ver, el Consejo Fiscal Autónomo no dijo nada distinto a lo que no dijera el informe financiero en términos del equilibrio y la convergencia fiscal en el mediano plazo, ¿no es cierto? En términos de que los primeros años efectivamente hay un estrés fiscal mayor, precisamente porque hay una caída de la recaudación tributaria, pero eso no va en forma inmediata acompañada con una mayor recaudación vía mayor crecimiento, y me parece que es responsable sincerar esos números. Más me hubiese preocupado un informe financiero maquillado que a todas luces no cuadra. En cambio, acá se sincera esta situación y me parece que es lo correcto. Ahora, me parece que es miope y me parece que tiene que ver más bien con orientaciones políticas, ¿no es cierto? Y tratar de dificultar el avance de este proyecto cuando no se mira en conjunto con otras acciones que está tomando el Estado, como por ejemplo una mayor eficiencia del gasto, ¿no es cierto? Y la medida que hay una mayor eficiencia del gasto, se pueden destinar recursos para compensar esta caída de los ingresos tributarios que sean en corto plazo, para a partir de eso poder converger a una trayectoria de crecimiento de la economía y que también permite, si bien no es una reforma recaudatoria esta propuesta de reconstrucción, sino es una propuesta que busca mejorar la actividad económica y a partir de eso la generación de empleo, pero sí como efecto genera una consolidación fiscal a mediano plazo, consolidación fiscal que de no aprobarse no se observa por dónde poder avanzar. ¿Y por qué digo que esto es importante? Porque el Consejo Fiscal Autónomo, porque los conversos ahora de la responsabilidad fiscal no se leyeron el informe entero, se leyeron la primera parte del informe nomás, ¿no es cierto? Porque el Consejo Fiscal, en forma consistente, lo que ha dicho para distintas reformas, que en el pasado tampoco le hizo caso al mundo político, dice que para la convergencia fiscal se requiere mayor crecimiento, eficiencia en el gasto y las dos fórmulas que hemos probado en el camino y que nos han llevado a la situación en que estamos, que es compensaciones tributarias y una reforma para evitar la evasión y elusión. La reforma de evasión y elusión tributaria fue aprobada hace poco en el Congreso, está en proceso de implementación, no sabemos cuánto va a recaudar, probablemente bastante menos lo que dijo la autoridad pasada. Compensaciones, hemos pasado los últimos 10 años haciendo distintas reformas tributarias que buscaban recaudar más lo que se dice. Hoy día estamos recaudando casi 10.000 millones de dólares menos de lo que la suma de esa reforma dijeron. Entonces, de los cuatro caminos que propone el Consejo Fiscal Autónomo, falta por implementar dos. Uno es crecimiento y la segunda es una mayor eficiencia del gasto, y en eso precisamente es lo que apunta este proyecto de ley.
3: José Luis Jara.
5: Bueno, Bettina lo resume bien. Yo creo que en definitiva el Consejo Fiscal lo que plantea en términos gruesos es que el problema no está en el diagnóstico económico, sino en la sustentabilidad fiscal del plan. Y tal como lo plantea el propio informe de finanzas públicas, tiene algunos niveles, tiene déficit. La pregunta o la discusión, ¿no es cierto?, está centrada en cómo de alguna manera las rebajas de impuestos y las mayores, ¿no es cierto?, en este caso el crédito tributario, que tienen un costo fiscal cierto, se combinan adecuadamente con este mayor crecimiento esperado, ¿no es cierto?, que es el que tiene la mayor incertidumbre, porque como cualquier buena proyección, ¿no es cierto?, está sujeta a errores. Ahora, lo que sí yo le doy un punto desde el punto de vista de que parte importante del crecimiento económico no se explica solamente por lo que haga Chile en términos internos. Recordemos que Chile es un país pequeño, abierto al mercado global, y por tanto hay variables exógenas que dicen en relación con el crecimiento global en el largo plazo, sobre el cual existe total incertidumbre, y eso le agrega una cuota de riesgo adicional a los efectos del crecimiento en el largo plazo. Y ahí, desde el punto de vista, ¿no es cierto?, yo creo que lo que el Consejo Fiscal Autónomo intenta es marcar la prudencia respecto de los efectos positivos que yo pueda tener. Ahora, Bettina tiene un punto. Esta propuesta que tiene estos riesgos de consolidación fiscal, no se puede analizar sin considerar el resto de medidas que está haciendo la autoridad en relación a el ahorro de gastos que ha implementado. ¿Y por qué es importante? Porque estamos haciendo hoy día, el ministro ha planteado un 3%, aunque no se está implementando en todos los ministerios, pero es un 3% de gasto que, de cara al presupuesto 2027, estos gastos que hoy día se están haciendo, ¿no es cierto?, se tienen que incorporar como de manera permanente para que entonces esta política de reducción del gasto y hacer un gasto más eficiente sea sustentable y creíble. Y por último, con esto termino, probablemente, dado este escenario de estrés fiscal que hoy día tenemos y que probablemente puede ser un poco mayor, de acuerdo a lo que indica el informe de finanzas públicas del primer trimestre, da cuenta que a lo mejor la meta de equilibrio fiscal al término de este gobierno ya no sea factible, ¿no es cierto? Y por lo tanto también hay que ponerle ahí una cuota de realismo a el esfuerzo de ir convergiendo hacia un equilibrio fiscal, pero probablemente no vamos a llegar a el equilibrio en un 100%.
3: 30 segundos, Cristóbal Cubic, estamos despidiendo directo al grano.
6: No, solo destacar que finalmente lo que hace el Consejo Fiscal Autónomo no es otra cosa que lo normal y lo procedimental en cualquier proceso de discusión de un proyecto de ley, reconociendo el buen norte que tiene este proyecto de impulsar y querer retomar el crecimiento. Por supuesto que hay observaciones, hay ciertas críticas que por supuesto que actores de la oposición han seleccionado meticulosamente para ver cuáles tomar y cuáles no, pero yo les preguntaría a esos actores si finalmente ellos están por recuperar el crecimiento o no, porque ellos en muchos casos quieren rechazar la idea de legislar el proyecto y mantener en el fondo el Estado tal cual como estamos hoy día. Yo creo que no hay peor medida que mantenernos como estamos, porque eso finalmente nos va a mantener con la mala situación económica en la que estamos hoy en día.
3: Vamos a seguir hablando de la reforma, sin duda, ¿no? Sobre todo se espera que votaciones importantes esta semana, sobre todo la próxima semana en sala, para ver si ya pasa directamente al Senado. ¿Hay buenas luces? Sí, no lo mencionamos, el PDG, ¿no? Se ha abierto la conversación sobre cómo Chile vuelve a crecer y se ha ido concretando eso en acuerdos. Nosotros nos despedimos, le damos las gracias a nuestro panel, a Betina Jorge, a José Luis Jara, a Cristóbal Cubic y a todos los que nos escuchan de Enrique Magallanes con mucha fuerza aquí en Directo al Grano. Los dejamos invitados a seguir en Radio Agricultura. Ya vienen las noticias de nuestro departamento de prensa y a continuación, la voz de la gente con la gran Pepa Hoffman. Quédese aquí en Radio Agricultura, que opinión hay toda la mañana. Hasta mañana, un abrazo. Chau.
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3: En agricultura, Ópticas Schilling indica la hora. 10 de la mañana, 2 minutos.
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4: Buenos días, es hora de noticias en agricultura. Revisamos las informaciones de la última hora. Partimos con política o respuesta del presidente del Partido Comunista, Lautaro Carmona, a las palabras del presidente José Antonio Kast. ¿Qué otros temas se hablaron? Los detalles con Carolina Flores. Buenos días.
5: ¿Cómo estás, Felipe? Estoy en la sede del Partido Socialista porque hace algunos minutos finalizó la reunión entre presidentes, secretarios generales y jefe de bancada de los partidos de oposición, que se juntaron esta mañana con algunos economistas para discutir un documento elaborado por distintos centros de estudios sobre la reforma tributaria encubierta, como le han llamado ellos. Esto previo a que finalice el plazo para ingresar indicaciones a este polémico proyecto de reconstrucción nacional presentado por el Ejecutivo, que vence hoy al mediodía y que desde la semana pasada ha intensificado las tensiones, principalmente por la cantidad de indicaciones que afirmaron podrían ingresar. Si bien se habló de un tsunami con más de 2.500 indicaciones, este número no fue confirmado ni descartado hoy por parlamentarios. Lo cierto es que el presidente del Partido Comunista, Lautaro Carmona, defendió que no sería primera vez que se utiliza este mecanismo, asegurando que buscan mejorar la reforma.
6: Yo creo que es parte de lo que corresponde en el debate parlamentario. Serán los que presenten las indicaciones, los encargados de indicar la razón que tiene cada una de ellas. No sería primera vez que ocurre esto como un mecanismo de debate dentro del Parlamento para mejorar un proyecto. Al fin y al cabo, de lo que se trata es que la parte que no ha sido escuchada busca formas de hacer saber su pensamiento y crea condiciones para que una parte de eso lo incorpore el Ejecutivo, que es el único que tiene iniciativa.
5: Recordemos que por parte del Ejecutivo y el oficialismo han asegurado que este mecanismo que estaría utilizando la oposición sería para boicotear y obstaculizar la discusión de este proyecto. Entonces, Felipe, hasta el mediodía tendrán para ingresar indicaciones y de esta forma tendrán tiempo para analizarlo ya para mañana y el miércoles discutirlo en la Comisión de Hacienda de la Cámara de Diputados. De ser aprobado en particular, el jueves se discute en la Comisión de Medio Ambiente y el viernes en la Comisión del Trabajo, para ya el martes 19 de la próxima semana votarlo en sala. Informo Noticias en Agricultura.
4: Y tres menores de edad fueron detenidos en horas de la madrugada este lunes luego de protagonizar el robo de un vehículo en el sector de Bellavista, en la comuna de Santiago. Los hechos se registraron pasada la medianoche, cuando personal de la 29ª Comisaría de La Farfana se estaba realizando un patrullaje preventivo por la comuna de Maipú. En esta situación es que se percatan de la presencia de tres sujetos, los cuales huyen del personal policial. Según detalló el mayor Luis Segura, al momento de proceder a sus fiscalizaciones, los ocupantes descendieron sin motivo alguno, comenzando a huir por las calles del sector. A raíz de esto, fueron detenidos a pocas cuadras del lugar, encontrando entre su vestimenta una pistola fogueo y un cuchillo. Posteriormente, es que los uniformados recibieron un comunicado informando que el vehículo en el que se transportaban había sido robado minutos antes en el sector de Bellavista. Según se conoció, los sujetos habían amenazado y agredido con un cuchillo a un conductor de aplicación de 35 años con el fin de quitarle su automóvil. Los detenidos corresponden a tres menores de edad de entre 14 y 10.

0: 16 años, todos de nacionalidad chilena y dos de ellos con antecedentes penales. Con esta información nos despedimos. Usted sigue en compañía de Radio Agricultura. Ya viene el programa La Voz de la Gente.
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5: La semana pasada los chilenos vimos uno de los espectáculos más tristes y me atrevo a decir patéticos en este periodo legislativo. Un diputado de izquierda amenazando públicamente con presentar miles de indicaciones en un proyecto de ley. Y no solo eso, planteaba no ingresar estas hasta el último minuto para generar así una dificultad administrativa mayor y hacer imposible el debate de la ley de reconstrucción. Recordemos un poco, ¿qué propone la Ley de Reconstrucción Nacional? Hablamos de un subsidio al empleo formal para que las pymes puedan contratar trabajadores o mantener contratados a los que ya tienen, sin tener que sufrir mes a mes cuando quedan al límite después de pagar los sueldos. ¿Qué más? Una suspensión por un año del IVA a la vivienda. ¿Qué significa esto? Facilitar el acceso a la casa propia, especialmente para tanta gente joven que hoy no puede pagarlo. Pero no solo eso. También se incluye eliminar las contribuciones para adultos mayores. ¿Recuerdan el caso de Marina Latorre, una adulta mayor de 100 años que tuvo que llegar hasta los tribunales para que el Estado no le siguiera cobrando por lo que es de ella? Súmale a esto 400.000 millones adicionales para la reconstrucción en zonas afectadas por mega incendios. El Olivar, Villa Independencia, Villa Dulce, todas comunidades en Viña del Mar, que llevan ya años esperando una solución. Víctimas a quienes el gobierno de Boric con su ministro Carlos Montes le dieron la espalda. Todas estas medidas vienen en el proyecto de ley del gobierno. ¿Y qué hace la izquierda? Entrampar, obstaculizar, hacer más lento el proyecto. Solo porque este incluye también una rebaja al impuesto de primera categoría, el que pagan todas las empresas, no solo las más grandes. Y lo baja a niveles que incluso Mario Marcel, exministro de Boric, dijo que eran más adecuados. Eso no significa que los dueños de empresas paguen menos. El impuesto sobre los altos sueldos se mantiene, el global complementario se mantiene. Esos son los impuestos que pagamos todos los chilenos y quienes ganan más, pagan mucho más. Hace pocos días, los economistas detrás de la reforma tributaria de Bachelet se arrepintieron públicamente. Solo les faltó pedir perdón a Chile. Pero los diputados de su sector parece que aún no se enteran. Recordemos que esa fue la reforma tributaria que frenó definitivamente la economía. Es desde entonces que Chile no ha vuelto a crecer como lo hizo antes. Es hora de que Chile vuelva a la senda del progreso y le cumpla a todos los que siguen esperando por un trato más justo. Están escuchando La Voz de la Gente, soy el diputado Luis Fernando Sánchez y esto fue la apertura editorial.
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14: ¿Qué tal? Muy buenos días este lunes 11 de mayo, en un día todavía medio primaveral. Así que estamos muy contentas las mamacitas porque ayer nos regalonearon muchísimo. Yo quiero agradecerle al marido y a los hijos especialmente porque tenían ahí sus regalitos, sus cartitas, su llevada al restaurante. La verdad es que se agradece mucho. Yo estoy como enamorada de mis hijos, así que lo confieso y encuentro que son perfectos, preciosos. Bueno, nos pasa a todos, pero se agradece porque sé que hoy día muchas mamás amanecimos con la sonrisa más grande después de haber recibido tanto cariño. ¿Cómo celebraste a la Gigi Jaime Coloma, tu madre?
15: Sí, antes que todo aprovechar de mandar un gran saludo a todas las madres de, ya sea de Chile, el distrito, quien sea. Primero que todo a mi madre, que ayer fuimos para allá a tomar tecito con todos los nietos, a regalonear. Básicamente no me pescó ni un segundo, agarró a mis dos hijos, los dos nietos, y se quedó con ellos toda la tarde, así que hay que ser sincero. Sí, se quedó con los gordos, hay que aprovechar mandarle un gran saludo también. Y también mandarle un gran saludo a mi señora
14: Josefina,
15: que la verdad es que me saqué el premio gordo con ella ahí como madre de todo mi hijo, así que un gran saludo también para ella.
14: Qué bueno, felicidades a las dos. Y a ti, Luis Fernando Sánchez, que hiciste una editorial tan buena, ¿no? Te tupiste además ni una sola vez, con Maquena estábamos mirándote de reojo.
15: Yo sentí envidia a usted al no tupirse.
14: Pero no miró a la cámara. Ah, no, ¿cómo lo pasaste ayer?
5: No, bien ayer, despertamos temprano ahí, me dio risa porque me salió un par de veces ahí en redes sociales este video como de la mamá que aparece esperando que le lleguen el desayuno, se escuchan los gritos poquito en la cocina. Yeah. Estábamos así en mi casa. Pero bien, ahí llegaron los niños con
14: ¿le hicieron desayuno cartita entre los niños?
5: Sí, pues, ya me ayudan, están como en edad de ayudarme. Yeah. Y llegaron con sus cartitas que hicieron en el colegio, ¿no? Todo muy simpático. Y después estuvimos con mi suegra, porque habíamos estado con mi mamá la semana pasada. O sea, como
14: se divide.
5: Mi papá viene acá en Santiago, tuvimos que ahí hacer un poco malabares. Pero bien, ahí le hicimos videollamada con los niños, ella disfruta mucho con eso también. Así que bien, bien simpático.
14: Qué rico.
5: Aprovecho para mandarle el saludo, por supuesto, también a todas las mamás de Chile que tanto se sacrifican. Y pucha que se necesita eso en el país.
14: Oye, yo no sé si seré porque yo soy mamá, pero yo encuentro que un día bien especial, ¿no, Lucho?

0: probablemente de la comisión más relevante en la tramitación de este proyecto. ¿Cómo se ve el ambiente? ¿Cómo ha sido este proceso estas dos semanas? ¿Cómo tienen pensado? Porque hoy día ya se juntan acá, se juntan allá, pum, ya se votan en tres votaciones, o sea, a pesado, pesado y media. ¿Cómo está la conversación adentro de la Comisión de Hacienda?
1: Bueno, hace un par de semanas, cuando ingresan el proyecto, lo primero que se determinó, aquí hay que decirlo, Nobleza Obliga, el presidente de la comisión, el diputado Romero, dijo que íbamos a hacer una mesa técnica en paralelo para la semana distrital, con el fin de empezar a abarcar ya más en profundidad. Esto se hizo, cada uno tenía uno a dos invitados, avanzó eso.
0: Y ¿tuvieron sesión la semana de la distrital?
1: No tuvimos sesión, pero lo que sí hicimos, una mesa técnica, con todos los técnicos, todos los parlamentarios, con el fin de ganar tiempo y empezar a resolver distintas dudas. Y ahí se empezó a notar en gran parte una suerte de revanchismo, de poner piedra en el camino, de gran parte de los asesores de izquierda pidiendo informes absolutamente por todo, y ahí ya se empezó a sentir un mal ánimo. Y después de eso se llevó a las comisiones pidiendo que cada uno quería tener dos, tres, cuatro invitados, con el fin, ya empezamos a ver una idea de demorar. Antes de eso, tuvimos solamente la semana pasada, hemos tenido unas 30 horas de sesión recibiendo a todos los asesores o todos los invitados, los asesores. Yeah. En promedio fueron dos, más o menos, por persona. Somos tres, o sea, fueron veintitantos distintos, se les aceptó a todos, fueron largas horas. Y ahora empezamos a ver un nuevo problema que empiezan a poner, que es el de las famosas indicaciones. Para ser sincero, ya el diputado Boris Barrera, del Partido Comunista, amenazó con que si seguía todo tal cual, iba a poner 1.200 indicaciones. Quiero decirle que quedó corto el diputado Barrera, porque ya después vimos que sus pares en un live...
0: ¿Cuántas dijo? 1.200.
1: Dijo 1.200 indicaciones, sabiendo que iban a ser inconstitucionales. Pero quedó, lamentablemente, quedó corto. Para que te... Mira, lamentablemente, porque ya dijeron que iban a presentar 2.500 y podían ser hasta 3.000 en un live que ya se hizo bien famoso entre tres diputados de izquierda. Entonces, yo creo que estas son las cosas que no ayudan en nada a tener un buen ánimo en la comisión con el fin de poder verse. Nosotros estamos cumpliendo con los plazos indicados por el Ejecutivo, independiente de eso, ya llevamos unas 12 o 13 sesiones extras de lo que se da correspondiente a la semana legislativa, extra. Inclusive es una sesión que duró 8 horas para poder ver este tema en profundidad. Y aún así buscan poner piedra en el camino. Y el día jueves, cuando digo, ya se votó en general, nosotros tenemos hoy día hasta las 12, una hora y media más, una hora 40 más, para dar las indicaciones para que entren en el comparado, para poder hacer un comparado ordenado. Y después de eso ya empezamos a votar el día martes a miércoles. Probablemente tengamos que pasar de largo en la noche votando, porque ya si la estrategia que dijeron de los diputados de oposición de poner 2.500, vamos a tener que pasar de largo, y si así tendrá que ser. Pero nosotros tenemos un plazo que cumplir, y aquí no hay que perderse. Todos estos plazos son porque necesitamos volver a crecer, necesitamos cambiar el modelo que la expresidenta Bachelet con el exministro de Hacienda el ministro Arenas pusieron, que hizo que de crecer de un 5% bajáramos un 2%. Dentro de los invitados de la izquierda, por ejemplo, estuvo la Andrea Repetto, que después de eso dijo que se habían equivocado. O sea, nosotros lo que estamos buscando es cambiar un mal modelo que empobreció al país, que hizo que bajar de 5 puntos de crecimiento a 2. ¿Qué terminó pasando? 900.000 desempleados, 10 puntos en mujeres. O sea, ese es el verdadero sentido, y por eso nosotros estamos en política apoyando este proyecto, porque es un cambio de eje que busca fortalecer a las empresas, fortalecer la libertad y volver a crecer. Por eso es tan importante a nosotros, y lamentamos estas 2.500 a 3.000 indicaciones inconstitucionales, porque creo que no sirven de nada en el debate.
0: Es que eso es lo curioso, Jaime, porque diputado Coloma, porque la verdad es que es parte del debate. Este es el juego político. En mi experiencia no es tan distinto a lo que ocurría, salvo porque uno ve mala intencionalidad. O sea, antes decía, oye, ya, mira, yo me acuerdo que cuando vimos el debate de aborto, yo también presenté una cantidad importante, haber presentado 30 indicaciones como una cuestión, porque había que sensibilizar, era un tema para mí muy relevante. Entonces yo entiendo ese afán, pero nunca con maldad, así como queremos que les vaya mal.
1: Pero si lo dicen explícitamente, porque en un momento, claro, nosotros tenemos hasta hoy día hasta las 12, pero los parlamentarios pueden seguir presentando, pero no va a estar en el comparado es un documento que se hace previo a las votaciones para entender el orden de las votaciones. Lo quieren presentar a última hora, ya lo dijeron, con el fin de tener que leer cada una de estas, y tienen 3 minutos para argumentar por si es o no es constitucional, con el fin de demorar y matar los plazos. Pero aquí lo que se puede hacer también es agrupar cierta cantidad de indicaciones.
0: Sí,
1: es lo que va a tener que ser, porque tendrán claro que si quieren argumentar 2.500 indicaciones, es imposible que salgan los tiempos, y ese es el fin que tienen. Así que, lamentablemente, aquí va a haber que...

0: con todas las reglas que tiene el presidente para empezar a avanzar, porque los tiempos se tienen que cumplir. Eso es una ley.
1: Luis Fernando.
2: Y eso es lo importante, que bueno, obviamente la izquierda está haciendo lo posible y lo imposible para que este proyecto de ley no avance, pero este proyecto de ley tiene urgencias definidas por el gobierno y esas urgencias tienen que cumplirse. Entonces, tal como decía Jaime, esto lo hemos visto en el pasado también en otros trámites legislativos, sé que hay que pasar de largo, sé que hay que llegar a las 3, 4 de la mañana, y si es que en ese caso Jaime Araya y sus amigos de los diabólicos autodefinidos, porque recordemos aquí el uso del lenguaje, él mismo dijo que su objetivo aquí era ponerse diabólico. Entonces,
1: ¿Dijo eso
2: en el video, en la entrevista con... Yo no sé qué les pasa cuando conversan con Quiroga, cuando hacen estos live con Quiroga, pero como que se les suelta la lengua, sí. No sé si se imaginan que están piscoleando con los amigos, pero dicen las barbaridades más grandes, o sea, lo hemos visto ya varias veces. Pero aquí lo relevante es que, bueno, si él quiere justificar a las 2, 3 de la mañana, 2.500 indicaciones, tendrá que hacerlo ahí, pero tendrá que sacarse el proyecto de ley dentro de los plazos. Aquí yo creo que lo relevante es, como decías tú, Pepa, el ánimo que se refleja detrás de esto. Y es lo que nosotros hemos dicho siempre, a la izquierda no le interesa la gente. A la izquierda radical no le importa el bienestar de las personas, lo que le importa es la guerra mental que tienen ellos contra los empresarios y contra la derecha. Y es lo único que piensa. Aquí tú tienes un proyecto de ley que trae subsidios para el empleo, especialmente de las personas que tienen sueldo mínimo o cercano al mínimo. Tiene una suspensión del IVA a la vivienda para que personas, especialmente jóvenes, puedan acceder a la casa propia. Tienes la eliminación de las contribuciones para los adultos mayores. Y ellos lo único que les entra en la cabeza y lo único que ven y pueden pensar e imaginar es los empresarios, la derecha. De verdad, no miran la realidad y la necesidad de la gente. Y yo creo que eso es lo más dramático.
1: ¿Te sorprende?
2: A estas alturas no.
1: No, a mí tampoco. Entonces, si sabíamos que iban a actuar así, que iban a ser más sangrientos de lo que habían sido con el presidente Piñera, yo acá quiero poner un tema, porque me falta, Jaime y Luis Fernando, nos falta, porque lo hemos hablado con Lucho Maquena, y como me tengo que ir, por eso no te di la palabra, nos falta esa estrategia comunicacional, porque si tú no te lees bien el proyecto, si no estás permanentemente informado, te cuesta ver las cosas.

0: En vivienda. En vivienda, si bien todos sabemos que el ministro Poduje tiene mucho micrófono, pero fue a la comisión el día miércoles, habló, el día jueves, perdón, y habló extraordinario. De hecho, los mismos la misma Sandra París en su momento dijo que una de las cosas de la que la convenció abstenerse y no votar en contra fue esta conversación. Y así muchos ministros más que tienen que salir a conversar, porque claro, si el micrófono siempre lo tiene el ministro Quiroz, que técnico es extraordinario, pero una cosa es saber comunicar distintas cosas, es un tema. Así que yo hago un llamado también a los distintos ministros de trabajo, por ejemplo, que tiene que ver muchísimo con trabajo, que salgan a hablar de las buenas indicaciones que pueden haber, porque si el micrófono siempre queda en los parlamentarios que buscan, es un tema más ideológico, es distinto. Así que ojalá también puedan hablar de temas más sociales y cómo esto impacta. Solamente decir lo que la encuesta CADEM va midiendo esto y subió como 4 puntos la aprobación de las personas en relación a esto. O sea, ya se está empezando a marcar, pero creo que hay mucho derecho porque esto es una buena reforma.
1: Sí, lo que dice Jaime es cierto. O sea, hay un espacio muy grande para que los ministros, incluso varios de los subsecretarios, y aprovecho de destacar ahí, está el ministro Quiroz fuera de Chile, así que el subsecretario Juan Pablo Rodríguez está de ministro subrogante y estuvo en Concepción. Comunicacionalmente, en el fondo, montó una cuestión bastante
2: power. Extraordinario.
1: Es muy bueno. Y estuvo en un encuentro allá en Concepción bien masivo, subieron buen contenido a redes sociales. Es importante que esto, en el fondo, la comunicación se vaya llevando a todos los rincones del país también, y hablar como les planteaba yo antes, en el fondo, en clave ciudadana y de sentido común, ciudadana. O sea, más que quedarnos pegados en el eje que quiere ponerlo a la izquierda, en el fondo, de hablar del impuesto de primera categoría, hablemos precisamente de las cosas que le importan a la gente: el subsidio al empleo, la suspensión del IVA a la vivienda.

0: cuestan hacerlo de nuevo, porque sería el colmo que esto no se aprobara. Así que vamos a ir a una breve pausa. Yo aprovecho de despedirme porque tengo al dentista, envidienme, yo sé que nadie me va a estar envidiando, pero se queda aquí al mando mi querido partner Lucho Maquena. Vamos a una pausa y ya volvemos en La Voz de la Gente.
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7: 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Soy Luis Undurraga, Pura Tecnología en Agricultura FM.
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0: 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Y como aquí estamos en la voz de la gente, vamos a ver qué nos está diciendo el chat. Hernán nos dice, en la actualidad, ¿cuál sería la izquierda democrática? Es una pregunta que nos hacemos en el Congreso día a día, pero yo creo que todavía quedan soldados de izquierda más democrática con quienes se puede trabajar perfectamente. Mónica Cáceres nos dice, todo lo que Chile sufre hoy, el desempleo, la deficiente reforma educativa, la falta de atención a la educación, la crisis sanitaria, se debe a la reforma de Michelle Bachelet. Seamos sinceros, desde entonces la izquierda se ha atrincherado en el gobierno, no han sufrido las consecuencias de la reforma, sino la población. Toda la razón, Mónica, estoy completamente
1: de acuerdo. Es un comentario ese, ¿eh?
0: Sí.
1: No, porque además, y aquí entrando en un debate de fondo, de hecho, a mi gusto, el peor gobierno desde la vuelta de la democracia claramente ha sido Bachelet 2. ¿Y por qué fue peor Bachelet 2 que Boric, que el gobierno de Gabriel Boric? Es porque Gabriel Boric
0: casi
1: no
0: Boric 1.
1: Boric, que probablemente vaya a presentarse.
2: Y eso, que no gane nomás.
1: Yo no tengo, esperemos que no gane claramente. Yo creo que Gabriel Boric no pudo hacer todo lo que quiso hacer, ni más cerca. Ellos se la jugaron por la convención constituyente, claramente no le resultó un gran portazo que todos los chilenos le pegaron. Y ese era su verdadero sentido. Y después perdió un poco las riendas del gobierno. Pero hubiera sido peor, pero por ejemplo hay que hacer una contrarreforma en educación. Yo soy un convencido que teníamos que hacer una contrarreforma en educación y espero que después de la reforma de reconstrucción nacional venga una contrarreforma de educación. Hoy día, por ejemplo, se dio un gran paso, que la ministra Arzola, María Paz Arzola, se abrió a trazar un año el traspaso de los distintos municipios a los SLEP. Y creo que esas son las pequeñas cosas que tienen que ir dando cuenta. Hay que hablar, ya lo hablamos al principio, de la reforma tributaria del ministro Arena, que fue que estancó al país creciendo un 5% a un 2% y mataron en gran parte la economía nacional y las fuentes de empleo. Así que, y por nombrar una tercera, cuando hacen el sistema proporcional metiendo 35 nuevos diputados que en poco y nada terminó sirviendo para hablar en la sala. Y ahí un poco, yendo al comentario anterior, ¿cuál es la izquierda democrática, cuál no? O sea, ahí se habla mucho de sobre todo la ADC, PPD, Partido Socialista como izquierda, la, ¿cómo se llaman? ¿Se dicen ser?
0: La, el Comité de Unido de...
1: No, pero tienen como la izquierda democrática, un poco esa
0: línea,
1: esa lógica, dejando de lado el Partido Comunista al Frente Amplio.
2: Socialismo democrático.
1: El socialismo democrático, eso es. Y al fin y al cabo, son tres reformas que son sumamente importantes empezar a ir quitándole piso, porque eso lo han pagado todos los chilenos.
0: Muy creo... buen punto el de que el Boric no logró hacer daño por ineficiente, por malo, porque no le salió, porque es verdad que Michelle Bachelet logró hacer mucho más daño. Yo quería leerle un último comentario antes que sigamos con la conversación, de Claudio Zúñiga, que nos dice, nos falta relato, pero relato de calle, no relato parlamentario, no relato de especialistas. Yo creo que ahí está el eje de todo esto que estamos hablando, y hay un punto que tú mencionabas en el blog anterior, Luis Fernando, que tiene que ver con que no nos centremos en la reducción del impuesto primera categoría. Y eso yo creo que es un error, porque es renunciar a una cosa que explicar que una cosa que sea beneficiosa para los empresarios, y no beneficiosa para los empresarios, beneficiosa para la industria, beneficioso para Chile, no tiene que ir contrapuesto que es beneficioso para la gente, para que haya más inversión, para que haya más trabajo. Y esa discusión no la hemos tenido. Yo el otro día lo conversaba en un espacio de la FPP, de que el pensar que algo sea bueno para los ricos o para los empresarios significa que es malo para uno, es malo para Chile, es malo para la clase media. Y eso es un error conceptual muy básico que hay que salir a explicar, y hoy día no te estoy diciendo que la extrema izquierda es la que piensa eso. La gente en las calles, la que no está políticamente muy metida en los temas, piensa así, cree que, ah, pero es que beneficia a los ricos. Y eso es lo que hay que un poquito desarmar, no sé cómo lo viste tú.
2: No, absolutamente, absolutamente. Creo de todas maneras que es una vuelta larga, lamentablemente.
0: Es más difícil.
2: Y es interesante que lo tengamos entre varios, entre tres que tenemos más o menos la misma edad, porque yo creo que estamos llegando nosotros en un momento en la política nacional donde tenemos que ir deshaciendo muchas de las cosas que se hicieron mal en los últimos años, y parte de eso es no dar esta pelea cuando la izquierda empezó a instalar estas consignas y empezó a instalar su ideología, que en el fondo todo en el fondo es una pelea entre la gente común y corriente y el empresario, y el empresario es el malo. Eso es una mentira, y tal como yo decía por lo demás en el comienzo de la editorial, el impuesto de primera categoría lo pagan todas las empresas, no lo paga solo la gran empresa. Y esto no significa que los dueños de las empresas dejen de pagar el global complementario en las declaraciones de impuestos, el impuesto a la renta, si es que efectivamente se pagan un sueldo. Esos impuestos se siguen pagando y no se modifican. Lo que yo señalaba es que hay muchos otros aspectos de positivo. Este proyecto de ley, este es un aspecto positivo, bajar el impuesto a primera categoría, y no solo positivo, sino que necesario, y no solo necesario, sino que además no lo decimos solo nosotros, lo dice Mario Marcel, ex ministro de Gabriel Boric, lo reconoció indirectamente en el fondo los expertos, los economistas de Bachelet, que hicieron esta reforma tributaria cuando dijeron que se equivocaron y que ese no era el camino. Bueno, entonces el camino es este.
0: Incluso Franco París en su minuto también me hablaba de que la solución también de Chile era bajar los impuestos.
2: Sí, la verdad, no hay nadie que no lo haya dicho, y hoy día tratan de fabricar un conflicto y una controversia donde no lo existe, porque transversalmente yo creo que el Partido Comunista y el Frente Amplio son los únicos que no lo han dicho, pero ellos ya están tan en la punta en realidad que bueno, filo, ¿qué vamos a esperar de ellos? Pero aquí
0: el terraplanismo todo el sentido económico. Como
2: el terraplanismo económico, tal cual. Pero aquí todo el mundo en el fondo más o menos sensato y que entiende de economía han dicho que estamos pasadísimos en lo que es el impuesto de primera categoría. Pero volviendo al foco, y siento que es un tema muy importante y quizás lo central del proyecto, hay otros aspectos que yo creo que son más prácticos y más fáciles de comprender para la gran mayoría de los chilenos, como por ejemplo cuando tú dices que le vamos a subsidiar digamos la planilla de sueldos, por decirlo de cierta forma, a las pymes, a las microempresas.
0: Es más ciudadano, más explicable.
2: Es súper fácil. O sea, ¿quién no va a entender el que tiene una panadería? El que tiene una panadería y que después de pagar la planilla de sueldos queda al límite, así rajuñando por el resto del mes. Bueno, aquí se va a establecer un subsidio para especialmente esas empresas que tienen que contratar trabajadores con sueldos relativamente bajos, porque todavía no les da para más, y esos recursos que quedan se pueden reinvertir para que el negocio crezca. El tema del IVA a la vivienda, que obviamente un tema de discusión cuánto de verdad va a impactar, pero tú entras en una lógica distinta donde tú dices le vamos a empezar a bajar este peso regulatorio que hoy día tiene la construcción, vamos a suspender la aplicación de este IVA a la vivienda transitoriamente. ¿Qué significa eso? Que dejamos de ver esto que ha instalado el Frente Amplio durante mucho tiempo, que supuestamente es indeseable que se construyan nuevas viviendas, y eso nos tiene como estamos, donde comprar una vivienda es impagable, y empezamos a ver la construcción de vivienda como una fuente de oportunidades para la clase media, para los jóvenes, que hoy día están secuestrados por el arriendo. Y todos sueñan, obviamente, con ser dueños, pero para eso hay que tomar las medidas que nos lleven en esa dirección.
1: Sí, mira, qué gran punto y gran ejercicio nos dejó María José Hoffman, que va camino al dentista ahora, así que por eso hubo un pequeño cambio, de empezar a hablar más en clave ciudadana. Por ejemplo, el IA de la vivienda, el fin del IA de la vivienda por un tema transitorio. Hoy en día hay un sobrestock de 100.000 viviendas que no se han podido vender. Entonces, ¿qué busca hacer esto? Quitarle el IVA a la vivienda, el cual termina implicando alrededor de un 7-8% el precio de esta vivienda, con el fin de que salgan a la venta más fácil. Y una vez que se vendan estas viviendas, el gobierno, y no solo el gobierno, sino que también la Cámara Chilena de Construcción, ha indicado que se va a rejuvenecer y va a volver a pujar la construcción, sí. Y esto puede afectar a 180.000 personas en relación a la construcción de nuevas viviendas. Ese es el verdadero impacto. No es un tema recaudatorio, no es un tema de bajar impuestos, propuesta es crear 180.000 empleos de la industria de la construcción, que todos sabemos que es el que más le duele la alza de impuestos, las bajas de impuestos, y también en mano de obra. Entonces, aquí lo que se busca dar es 180.000 empleos, por ejemplo, y esto se hace bajando un impuesto. Estas son las cosas que de repente tenemos que hablar más, y yo tomo el punto completamente del auditor que escribe en YouTube, que hay que empezar a hablar en clave ciudadana. Es verdad, aquí se busca crear 180.000 empleos. En los próximos 4 años se busca volver a crecer y también crear 600.000, 700.000 nuevos empleos. Entonces, esa es la envergadura de esta reforma. Muchas veces solo nos vamos en los distintos temas, los tribunales, en por si qué modelo país queremos, pero el fondo es crecer y crear empleo. Más pega y mejor paga.
0: Oye, yo quería llevarlo un poquito a las declaraciones de la diputada comunista Lorena Pizarro, que hizo un llamado a frenar la agenda impulsada por el gobierno en las calles, con movilización ciudadana. ¿Cómo ven esta? Yo veo que pierden en las urnas y empiezan a preocuparse las calles, porque cuando moría un trabajador en La Moneda, cuando pasaba el caso Monsalve, ahí las calles estaban cerradas, estaban tranquilas, no pasaba nada, pero hoy día con un gobierno de derecha vemos que se hacen estos llamados a frenar una agenda legislativa de un gobierno que salió electo con una gran mayoría ciudadana, con una Cámara de Diputados que está propensa a aprobar esta reforma, con un Senado. Entonces, es llamativo ver que una minoría hoy día política está diciendo, oye, esto se va a frenar en las calles, no en el Congreso, no en el lugar que está diseñado para estas discusiones, y reciben restarse. ¿Cómo lo ve Luis Fernando? ¿Será un nuevo ambiente octubrista el que estamos viendo?
2: Bueno, aquí yo creo que vemos una vez más la hipocresía de la izquierda, que yo creo que esta hipocresía siempre los ha caracterizado, porque cuando están en el gobierno, o sea, fijémonos bien cuál fue el legado de Gabriel Boric para los trabajadores. Hoy día estamos con un desempleo que está ahí al borde, casi que llega, espero que no lleguemos, y que el gobierno del presidente Kast logre contenerlo a tiempo, del 10% del desempleo en Chile. Y yo creo que es dramático, y ese es el ejemplo. O sea, podemos ir a casos más específicos con lo que pasó con este trabajador en La Moneda, que murió después de excesiva, y yo creo que eso da cuenta de un maltrato laboral que es muy propio también de la izquierda cuando se empodera un poquito. Yo creo que ellos no entienden el trato digno a los trabajadores, y cuando se les suben los humos a la cabeza, que lo vimos en el gobierno pasado, todos conocemos historias lamentablemente dentro de los ministerios y dentro de La Moneda, se les suben un poquito los humos a la cabeza y empiezan a maltratar a la gente. Pero yendo a lo concreto, no pueden ellos estar hablando hoy día de que son los grandes defensores de los trabajadores y sostuvieron durante 4 años una política que fue infame con los trabajadores chilenos, generó desempleo, bajó los sueldos, destruyó oportunidades para nuestros compatriotas, y hoy día el país está como está, y nosotros estamos tomando las medidas junto con el gobierno del presidente Kast que son necesarias, precisamente por el daño que ellos provocaron.
0: Sí, vemos como que tratan de lo que no ganaron en la urna, ganarlo por secretaría, entre aplazar con indicaciones, salir a las calles. ¿Cómo lo ves tú, diputado Coloma, este llamado a salir a manifestarse? Yo lo veo muy parecido a lo que vimos en el periodo de octubre, y me preocupa mucho el ánimo en el que se está llegando esta discusión legislativa. Porque no vemos, oye, tenemos estas 3 indicaciones que nos importa para mejorar este proyecto. Yo creo que podemos enfocarlo por acá. Eso no está en discusión. No hay ni una propuesta.
1: Sí, prácticamente no han presentado nada en esa línea de, oiga, ya, tal vez no nos gusta esto, pero veamos esta otra fórmula. Han sido que 2-3 personas que lo han hecho, un tema bien mínimo, pero aquí lamentablemente a mí no me llama la atención esta actitud del Partido Comunista, porque lo empezaron a decir a fin de la campaña presidencial, si recordemos que empezaron a usar la calle en su momento. Inclusive el propio expresidente Gabriel Boric lo hacía en relación a la educación, que decía a los jóvenes manténganse rebelde en distintas declaraciones, así que a mí no me llama la atención, pero creo que no ayuda en nada en el verdadero ánimo que tenemos que tener en el Congreso. Acá la gente, todas las personas tienen un voto y lo tienen que hacer cumplir el día de las elecciones. Todo, desde la persona más rica a la persona más pobre, independiente de la etnia, independiente de todo, todos pesan exactamente lo mismo. Y acá, por un amplio margen, un margen que vemos pocas veces en la elección presidencial, dicen que el camino que está tomando, la idea que está tomando el presidente José Antonio Kast es el correcto y lo van a apoyar. Y esto va totalmente en la línea que el presidente Kast ha dicho desde el minuto uno: bajar impuestos, las contribuciones a los adultos mayores,
0: revisar el gasto.
1: Va en esa línea. Pero como la izquierda muchas veces ve que va a perder el poder por la vía democrática, empiezan a usar mecanismos distintos. O sea, Es realmente increíble lo tranquilo que estaba la calle durante 4 años del gobierno de Gabriel Boric.
0: Estaba en la oficina.
1: Y ahora, desde el día 1 empezaron. ¿Se acuerdan el día del cambio de mando? Mm. Uno pasaba por cerca de Plaza Italia.
0: Una manifestación
1: y le tiraban las piedras. Claro. O sea, la verdad es que muy poco. Esto a lo menos suena a lo menos democrático del mundo. Una persona, un voto es el camino y hay que hacerlo cumplir. Así que aquí ya me hago un llamado a no asustarse, a no perder, a bajar el ritmo a las cosas del gobierno, porque ellos legítimamente fueron los grandes ganadores y hay que hacer cumplir también la postura de todos los ciudadanos.
2: Es que eso yo creo que es el cambio también que está pidiendo la gente hoy día. Lamentablemente ya nos tocó vivirlo en el estallido electoral, donde la izquierda pretendió tomarse el poder violentamente.
0: Y le fue bastante bien por luego.
2: Sí, pues, es que hubo un temor que se instaló en la política. Y yo creo que eso no puede volver a pasar. O sea, yo lo digo aquí ahora, no podemos permitir que sectores radicalizados como el Frente Amplio y el Partido Comunista vuelvan a usar la violencia para lograr por la fuerza lo que no lograron en las elecciones, porque nadie en Chile quiere volver a tener hoy día un gobierno como fue el gobierno de Gabriel Boric. Y esa decisión fue la que se expresó en las urnas. Y eso, hay que cumplir con ese deseo de todos los chilenos, aunque al Partido Comunista no les guste, porque ellos son como son. No por nada ellos siguen respaldando la dictadura cubana, a los tiranos que han pasado por Venezuela y por tantos otros lugares del mundo, lamentablemente. Eso es lo que ellos defienden y lo que han apoyado siempre. Ellos no creen en la democracia, creen en la democracia hasta cuando les conviene nomás. Entonces aquí nosotros tenemos que defender que salga, se haga valer lo que la gran mayoría de los chilenos está pidiendo, que más que una persona en la moneda es más empleo, más oportunidades, ponerle fin a la violencia en las calles, ponerle fin al crimen organizado, controlar la frontera, ordenar la casa. Todo eso tenemos que cumplirlo y, por supuesto, aunque al Partido Comunista y al Frente Amplio no les guste.
0: A mí no me sorprende en lo absoluto. Si para el Partido Comunista, que se declara marxista-leninista, la democracia nunca ha sido un fin en sí mismo. O sea, una herramienta que si le es útil, se aprovecha, y si no le es útil, vamos por el lado. Y eso lo hemos visto históricamente y no va a parar de ser porque está en sus principios, está en sus declaraciones más básicas.
1: Pero sí, hay hechos concretos. El presidente del Partido Comunista, el año 2019, el tema con el estallido en su momento, 2 días después del 18 de octubre, 19-20, salió diciendo que el presidente Piñera tiene que renunciar.
0: Afuera de la moneda.
1: Afuera de la moneda. O sea, y eso lo dicen ellos. Eso es lo más cercano a un golpe blando, un golpe distinto en su momento de actuar. O sea, porque no le gustaban las políticas. Y aprovechándose de las movilizaciones sociales, salen a decir estos temas. O sea, y esto lo han hecho muchas veces. En su momento, cuando metieron la idea del fin del lucro con los estudiantes, con los pingüinos, ellos han usado muchas veces las movilizaciones como entes políticos
0: y los resultados han sido los que hemos visto.
1: Y claro, entonces aquí no hay que adelantarse ni mucho menos por lo que salgan a decir el Partido Comunista y las calles. Aquí van a ser momentos complejos, probablemente ellos están azuzando a que salgan en los distintos temas, pero no hay que dejarse pasar allá por ningún motivo.
0: Oye, y llevando el otro tema, que también es violencia política, al diputado Olivares lo agredieron y dice que no será la violencia política extrema izquierda la que silencie mis convicciones. Estamos con un ambiente que lo vemos en las calles, lo vemos en la Cámara, hoy día ya con agresión a diputados. ¿Cómo se ve la cosa, diputado Sánchez?
2: Bueno, lamentablemente es algo que se ha instalado. Las agresiones violentas y también las amenazas y funas por redes sociales, esto de que te llegan mensajes por el teléfono, también le pasó al diputado Jaime Araya, y por lo demás, aunque haya sido una brutalidad lo que él anunció de tratar de sabotear un proyecto de ley tan importante para Chile, no se justifica en ningún caso que alguien lo estén amenazando por redes sociales o por mensajería de texto. A mí también me ha pasado, entonces también simpatizo con que eso no puede ocurrir, y ahí la justicia tiene que actuar de forma rápida, y especialmente en casos donde la violencia termina expresándose de forma física. O sea, lo que le pasó a Javier Olivares es inaceptable, así como es inaceptable cualquier tipo de violencia, cualquier tipo de agresión. Es inaceptable cuando el crimen organizado se instala en los barrios, cuando la violencia termina capturando la vida, digamos, tranquila que tenían muchas comunidades y que hoy día después de que oscurece o que empieza a oscurecer, ya la gente no se atreve a salir de sus casas. Este tipo de situaciones yo creo que son reflejo de una violencia que por 4 años se salió de control y que hoy día, y valoro mucho ese anuncio que salió hoy día en la prensa en la mañana, de este operativo que se hizo hace algunos días conjunto en 7 regiones del país, liderado por el Ministerio de Seguridad, junto con nuestras policías, donde se lograron más de 400 detenciones. Tengo cifras que me hicieron llegar, la verdad son muy notables, porque da cuenta de que estamos volviendo a imponer el orden, la seguridad y la lucha contra el crimen en nuestro país.
0: No, buenas noticias las que hemos recibido del gobierno esta semana. Yo creo que también se ha visto la aprobación, salió CADEM, si no me equivoco, el domingo. Y
1: me gusta cuando dice esta semana. Oye, son lunes las 10:53, pues estamos recién partiendo.
0: Ah, bueno,
1: es bueno partir con el pie derecho.
0: Bueno, partir con una buena noticia. Vemos un pequeño.
1: Es como el chiste de. ¿Qué hora es? 10 de la mañana. Oye, se me ha hecho larga la semana. No, pero sí, son buenas noticias lo que está pasando en seguridad. Pero yo me sumo a las palabras del diputado Sánchez. La violencia política, venga de donde venga, hay que despreciarla, hay que criticarla. Por un lado, lo de Javier Olivares no tiene nombre, una persona que por su ideología, por lo que él cree, lo terminan golpeando de puño y pie en Olmué. Y también, por ejemplo, de Jaime Araya. A mi forma se equivoca en lo que plantea con las indicaciones, pero eso no puede dar pie a amenazas, ni mucho menos. Acá son visiones distintas y habrá que aceptarlas. Uno le podrá gustar más, le podrá gustar menos, pero la violencia en política no se puede tolerar ni un solo segundo.
0: No, me gustaría ver esa condena transversal, pero no una realidad. Hoy día yo no veo a los miembros del Partido Comunista muy preocupados por el diputado Olivares que está siendo agredido. Una pena.
2: Oye, no solo el PC, o sea, es súper lamentable. Elia Molina, exministra,
0: lo merecía.
2: Socialista, ex diputada socialista, PPD. sale diciendo, no, sí, súper lamentable, pero él se la buscó. Dijo así como él se la buscó.
0: Es un poquito
2: francamente, yo creo que es una expresión súper inaceptable del clima que hoy día está instalado en la izquierda, donde ellos creen que la cosa solo va para el lado de ellos. Y cuando la violencia ataca a alguien que no les parece o que no están de acuerdo con. Es culpa de ellos, porque
0: hay que ver lo que uno dice.
2: Claro, tiene que tener más cuidado lo que dice.
0: Oye, ya vamos llegando al final de este programa. Agradecemos a nuestro invitado, diputado Jaime Coloma, diputado Luis Fernando Sánchez, mi gran tocayo, y a todos nuestros auditores un abrazo grande, y los invitamos a seguir aquí en Conectados con el gran Checho Irane.
1: Muy bien,
0: nos vemos.
2: Que estén súper.
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19: Muy buenos días, es hora de noticias en agricultura y vamos a partir con información desde el Palacio de la Moneda, porque hubo un consejo de gabinete que encabezó el presidente José Antonio Kast. Tenemos más información con Ricardo Cuevas. Buen día.
20: Buenos días, Jessica, y así es, porque hasta ahora el presidente José Antonio Kast lidera su tercer consejo de gabinete ministerial. Allí, durante sus palabras iniciales, abordó el tono que hasta ahora tiene la oposición respecto de las medidas de gobierno y aseguró que hay

0: presidente Kast respondió más temprano por su cuenta de X asegurando que se busca agitar las calles y frenar los avances. Ahora, el mandatario abordó la postura de la oposición en estos dos meses de mandato. Más detalles los entregó el propio jefe de Estado.
1: Tenemos una parte de la oposición que levanta el tono en distintas áreas y después los hechos van demostrando que fue una alza de tono inadecuada. En el tema de educación se levanta el tono por el tema de la alimentación de los niños, se va comprobando de que si usamos bien los recursos vamos a poder dar mayor cobertura. En el tema de ciencia, quizás la frase uno la podría modificar, pero lo que nosotros apuntamos es al fondo, de que todos los recursos para la ciencia sean bien utilizados.
0: Asimismo, el jefe de Estado dio algunas luces de lo que será su primera cuenta pública el próximo 1 de junio. En ese sentido, llamó a sus secretarios de Estado de ir preparando lo que será esta instancia y apuntó a que ministerio por ministerio se dará cuenta del trabajo que se está realizando. 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
2: No cambiamos de materia porque a esta hora está recibiendo visitas el exdiputado Joaquín Lavín León. Tenemos más información con Carolina Flores. Buen día.
3: Muy buenos días, Jessica. Luego de que el pasado viernes el tribunal decretó prisión preventiva para el exparlamentario Joaquín Lavín León, este lunes su esposa, la exalcaldesa Katy Barriga, y su padre, también exedil y excandidato presidencial Joaquín Lavín Infante, llegaron hasta el anexo penitenciario Capitán Llaver para visitar al ex UDI. Recordemos que Lavín está siendo investigado por diversos delitos de corrupción, incluyendo fraude al fisco, tráfico de influencias y uso indebido del instrumento público, donde parte de lo que se acusa tiene relación con la existencia de una plataforma que operó por cerca de una década con fondos del Congreso con más de 170 millones y el despido de cientos de funcionarios de la Municipalidad de Maipú cuando justamente Barriga estaba a cargo. Joaquín Lavín padre también habría sido mencionado dentro de los participantes en dicha plataforma, por lo que el Ministerio Público no descartó ampliar la investigación. Este sería entonces el cuarto día que el exparlamentario está privado de libertad, situación que se extenderá por los 90 días que dura la investigación, que fue el plazo al que llegaron a acuerdo los querellantes con los abogados defensores el pasado viernes. Cabe precisar que las indagatorias contra Lavín surgieron tras la investigación a su esposa por las supuestas irregularidades ocurridas en la Municipalidad de Maipú, hecho por el que también estuvo en prisión preventiva, pero que logró revertir por el arresto domiciliario nocturno que cumple actualmente. Los abogados de Lavín aseguraron que también buscarán revertir la cautelar. 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
2: Hasta acá vamos a dejar las noticias. 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Y el pronóstico del tiempo, 22 grados en este instante, la máxima será de 27 esta jornada, día despejado es lo que se está anunciando para la región metropolitana. La Serena y Coquimbo, 15 de máxima, nublado. Valparaíso, cubierto también, 14 grados se espera. Estará despejado, sí, en Rancagua, hasta los 26 grados llegarán y con nubosidad parcial la mañana para Talca, 20 de máxima. 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Sigan en compañía de Radio Agricultura, se quedan ahora con Conectados. Que tengan buen día.
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1: Hola, hola, queridos amigos. Chile camina hoy sobre una cuerda floja. No es novedad que para nadie que la seguridad y la economía le quitan el sueño a las familias desde Arica a Magallanes. Sin embargo, hay un cáncer silencioso que está carcomiendo los cimientos de nuestra república. La pérdida total de confianza en las instituciones. Y lo que hemos visto recientemente en el Congreso no es solo una falta de respeto, es un insulto a la inteligencia de todos los chilenos. ¿Cómo es posible que frente a un proyecto que busca sacar al país del estancamiento y devolvernos a la senda del desarrollo, la respuesta de ciertos sectores sea presentar 2.500 indicaciones? Seamos claros, nadie en su sano juicio puede argumentar que 2.500 correcciones buscan perfeccionar, entre comillas, una ley. Eso no es legislar, eso es atrincherarse. Es un boicot descarado diseñado para que el proyecto no avance, para que se asfixie en la burocracia parlamentaria y muera por inanición. ¿Para qué les pagamos? Les pagamos para parlamentar, para debatir ideas, para confrontar visiones con altura de mira. ¿Qué recibimos? Una táctica matonesca que recuerda los peores episodios de nuestra historia legislativa reciente. Es imposible no trazar un paralelo con aquel triste espectáculo del diputado Jaime Naranjo, hablando durante horas para esperar un voto. Aquello fue un síntoma. Lo de hoy es la enfermedad terminal. Si en aquel entonces se rompió la estética del debate, hoy se está rompiendo la funcionalidad del Estado. Mientras la ciudadanía pide a grito empleo, inversión, orden, sus representantes juegan al ajedrez político con las reglas del Congreso. Poner 2.500 indicaciones en la versión institucional de una pataleta, pero con el agravante de que esta pataleta frena el progreso de millones. El Congreso ha dejado de ser el lugar donde se construyen soluciones para convertirse en el laboratorio donde se fabrican los obstáculos. No se quejen después cuando las encuestas muestren a los políticos en el suelo. No se sorprendan cuando la gente deje de creer en la democracia como herramienta de cambio. Si los parlamentarios no son capaces de sentarse a discutir punto por punto, de proponer en lugar de obstruir, entonces no están cumpliendo con su mandato constitucional. Chile no tiene tiempo para tácticas dilatorias. El desarrollo no espera a que los diputados terminen de leer sus miles de indicaciones irrelevantes. Es hora de que el Congreso recupere la decencia, deje de lado el boicot infantil y se ponga de una vez por todas a trabajar por el país que les paga el sueldo. Basta de jugar con el futuro de Chile. Soy Checho Irane y aquí comienza Conectados con Agricultura. Bueno, y para debatir este tema y muchos otros, tenemos un panel de lujo en el día de hoy. Caballo Bueno repite, dice, porque el lunes pasado tuvimos una sintonía bárbara y quisimos juntar a los mismos personajes porque fue un tremendo panel. Constanza Huber, la diputada, mi diputada, porque me tocó votar por usted. ¿Cómo estás, Constanza?
2: Efectivamente, además me ayudaste también a hacer mucha campaña, así que gracias también por eso, Checho. Muy buenos días.
1: ¿Por qué Priscila me sopla por el interno? La más rica, dice, ¿por qué? ¿Hay alguna relación de rica? Ah, por la foto que saliste en la segunda.
2: Eso.
1: Es que dijo, por lo menos salís rica, está bien. Johannes Kaiser, bienvenido.
2: Gracias por el bullying, Priscila Irane, ahí.
3: Muchas gracias, un placer acompañarlo una vez más.
1: Muy bien. Ricardo Newman también está con nosotros. ¿Cómo está, Ricardo?
4: Muchas gracias, Checho. Saludar a San Fernando y el Valle Colchagua que nos escuchan el 99.1.
1: Muy bien. Y nuestro querido Gabriel Alemparte, que ya se ha incorporado definitivamente al panel de los lunes. ¿Cómo estás, mi querido Gabriel?
5: Muy bien, queridos amigos. Gusto verlos a todos. Siempre es un gusto estar los lunes.
1: Quiero decir que Gabriel vino con el hijo y es bastante más buenmozo el hijo.
5: Sin duda, tiene varios kilos menos y harta edad menos. 30 años de diferencia.
2: Sí, muy buen mozo, Diego. Sí.
1: Oye, ¿qué les parece que partamos la conversación sobre el editorial? Porque la verdad, a mí esto me tiene bastante indignado. O sea, los parlamentarios pareciera ser que no entienden que son los representantes de la gente que votó por ellos, y si salieran a preguntarle si esta táctica que están usando para... tienen todo el derecho a oponerse a un proyecto, si eso es parte de la democracia, ¿no es cierto? Pero la forma como se oponen, obstaculizándolo en vez de proponer, a mí me parece la peor de las prácticas. ¿Quieres partir tú?
6: Seguro.
5: Mira, ya se apoyó, está listo. Está
6: en primer lugar, yo no quiero ser hipócrita porque yo hice cosas parecidas. ¿Ok?
1: ¿En qué sentido?
6: Para parar el proyecto de ley, la ley Zamudio 2.0, que era una atroz ley, muy mala ley, ¿ya? Una ley espantosamente mala que permitía, que eliminaba la presunción de inocencia, te permitía querellarte por discriminación a nombre de un tercero, aunque el tercero no estuviese de acuerdo, o sea, cosas legalmente brutales, una bestialidad, realmente una cuestión muy mala. Nosotros en comisión trabajamos, lo ralentizamos durante 2 años, hasta el momento que llegó a sala, porque le pusieron suma urgencia, y se votó y se cayó. ¿Ya? Entonces, mira, cuando la derecha y la izquierda unida, que jamás serán vencidas, pasaron por encima del artículo 144 de la Constitución, que establecía que el cierre del primer proceso constitucional, que cerraba el tema de los procesos constitucionales, nosotros también tratamos en las comisiones y a través de las indicaciones de hacer valer nuestro punto. Y de hecho metimos como 1.500 indicaciones. ¿Ya? Así que,
2: o sea, esto, yo ¿indicaciones lo, propositivas lo que, o indicaciones?
6: No, en general había propositivas, ¿no? Y había otras que eran solamente para discutir el tema. ¿Por qué? Porque la mayoría era tan aplastante, estaban todos de acuerdo en pasarnos por encima y pasarse la Constitución por buena parte. Aguántense. Entonces, ¿qué es lo que sucede? Yo no voy a ser el hipócrita que voy a reclamarle a Araya por esto. Yo
1: lo que sí puedo decir, parece un acto de honestidad.
6: Lo que sí puedo decir es lo siguiente. Creo que están cometiendo un error. Creo que están cometiendo un error porque, a diferencia de los proyectos que yo les he mencionado, nosotros realmente no tratamos de obstaculizar, tratamos de impedirlos porque eran malos. ¿Ya? Yo creo que la centroizquierda tiene una opción de cooperar con el gobierno y sacar adelante ciertas iniciativas que también les interesen a ellos, en el marco de un diagnóstico que es compartido.
1: La foto compartimos todos, que Chile está mal. No podéis dejar de hacer algo. Algo tenéis que hacer.
6: Entonces, por eso mismo.
1: Bloquear una ley que va en el sentido correcto, estar en contra de Chile.
6: Por eso. Por eso mismo es que lo que sucede, Checho, es que yo también le reconozco a los otros el derecho a no estar de acuerdo en qué es lo mejor para Chile, ¿ya? O en cómo se hace. Si ese es el principio de la democracia, por eso tú tienes derechos para las minorías parlamentarias y para las minorías políticas. Yo reconozco ese derecho. El punto es que en esta materia específica y particular existe una unidad de criterio. Nadie está en desacuerdo que tenemos que echar a andar la economía. Nadie está en desacuerdo con que tenemos que echar a andar la generación de trabajo. Nadie está en desacuerdo que necesitamos mayor recaudación fiscal de aquí a 10, 15, 20 años más. Y eso solamente funciona con una economía boyante.
1: Así es.
6: ¿Cuál es el problema? Que la izquierda está obstaculizando sus propios objetivos. Eso es lo que no se entiende.
1: Obvio. Ricardo Neumann.
4: Yo creo que hay una diferencia esencial en el derecho legítimo a presentar indicaciones con lo que está haciendo la izquierda. La izquierda, y Johannes, bueno, yo creo que lo dijo muy, muy bien. La izquierda viene amenazando desde antes de que fuera electo José Antonio Kast con que si no le daba resultado las cosas por la vía institucional iba a mover la calle.
1: Desde antes de conocer el proyecto.
4: Lo dijo Lautaro Carmona, la misma Janet Jara. Es que yo meto dentro del mismo saco este tema de las indicaciones. Pero déjame desarrollar la idea, porque a la izquierda le encanta hacer gárgaras con el pueblo mientras el pueblo piense como ellos, porque si no son fachos pobres. A la izquierda le encanta hablar de democracia, mientras la democracia obviamente los resulta favorable a ellos, porque si no viene el tsunami de indicaciones. Y si no, además, y aquí es donde está la diferencia esencial, creo yo, Johannes, en que incluso si perdieran la parte institucional con las indicaciones, viene la calle. Y eso es esencialmente contrario a la democracia. La democracia es un sistema de instituciones que nos permite ponernos de acuerdo entre distintos. Y cuando la izquierda en campañas presidenciales dice que va a salir a la calle, cuando el senador Núñez, en su momento también comunista, decía vamos a gobernar o vamos a tener una patita en el Congreso y otra en la calle, cuando Lorena Pizarro ahora dice, bueno, es que nosotros vamos a mover y agitar a la gente para que desde la calle se mueva, creo que ahí está la diferencia. Y cuando nosotros, por ejemplo, con la CONI en el proceso constitucional 1.0, en el famoso Vietnam, también presentamos un montón de indicaciones. Y era porque teníamos una convicción de fondo de que ese proceso y el famoso mamarracho era contrario a la democracia. Pero cuando tú ves que aquí hay un ánimo dilatorio que además, si no le resulta, termina en la calle, tú te das cuenta que finalmente lo que hace la izquierda es ir en contra del marco mínimo de acuerdos democráticos.
1: Con el juez, para que podamos hablar todo, porque hoy día el panel es grande.
2: A ver, yo creo, varias cosas. Lo primero, tomar lo que dice Ricardo antes, y de hecho, este mismo llamado que hace Lorena Pizarro hoy día, yo lo encuentro muy grave. Yo sé que estamos hablando dos cosas distintas, pero que Ricardo en el fondo de alguna forma lo juntó, que es esto como de que en el Congreso se ha como instalado una suerte de práctica, o en la opinión pública desde los 90, dice, como de que todos los temas se pueden resolver en el Congreso, y eso no es así, ¿ya? Eso es una demostración bastante clara y a confesión de parte relevo prueba de que aquí pareciera que la democracia con un lápiz y un papel es una cuestión que se cree en la medida que sea instrumental al objetivo que pretende un partido como el Partido Comunista, que es un partido totalitario, ¿eh? O sea, si no alcanza con el lápiz y el papel, bueno, tenemos que recurrir a otros medios. Y eso es bastante parecido, si es que no es igual, a lo que el ex candidato presidencial Daniel Jadue también instaló en la Convención Constitucional, y que rodear la Convención Constitucional. ¿Se acuerdan? Es más o menos parecido a esto.
6: Y quitarle presionar la libertad
2: exactamente, de liberar, etcétera. Ahora, respecto al tema de las indicaciones, acá yo, porque yo lo he escuchado mucho, creo que es importante aclararle a quienes nos están oyendo. Se dice, bueno, tenemos la facultad de hacerlo, de presentar indicaciones, eso de sí. Presentar 2.000 indicaciones, 3.000 indicaciones, legítimo. Si quieres, legítimo.
1: ¿Cierto? La palabra legítimo.
2: Cierto, como también lo es presentar acusaciones constitucionales, por ejemplo. Una cosa, eso sí, es el uso, lo otro tiene que ver con el abuso, y por otro lado también todo tiene que ver con cuál es el objetivo real, porque el objetivo, por ejemplo, en el caso de las indicaciones, nosotros presentamos muchas indicaciones en la Convención Constitucional, muchas, pero en propositivas. Era porque teníamos una visión distinta de la que la gran mayoría, los tres cuartos, más de los tres cuartos de la convención, tenía respecto de ciertos temas. Solamente un ejemplo, un solo sistema de previsión social, o sea, solamente un sistema de pensiones. Bueno, nosotros no teníamos esa visión y por lo tanto presentábamos indicaciones en esa lógica. O el derecho a, por ejemplo, poder acceder a tu casa propia, ¿cierto? O sea, una visión distinta en términos de las indicaciones. Yo cuando escucho al diputado Araya, que lamento mucho y condeno absolutamente cualquier tipo de amenaza y cualquier tipo de violencia que se pueda ejercer contra una persona por pensar distinto, a diferencia de personas como Carmen Hertz, por ejemplo, que dijo se lo estaba buscando Olivares, por ejemplo.
5: Elia Molina.
2: Pero para cerrar nomás el punto, la gran diferencia es de que Jaime Araya dice, mire, acaba de haber un tsunami de indicaciones porque vamos a hacer sufrir al gobierno. Es decir, el tsunami de indicaciones no parecieran, vamos a conocer ahora, pero no parecieran.
1: A mí me llamó la atención.
2: Parecieran obstaculizan, finalmente.
1: Me llamó la atención.
6: Sobre el camino parlamentario, hacerles presente lo siguiente. Ellos pueden. Mira, al final no van a hacer sufrir al gobierno, van a hacer sufrir a los parlamentarios.
2: Bueno, además,
6: porque lo que va a suceder es lo mismo que sucedió para el 144 cuando vimos el tema del segundo proceso constitucional. ¿Qué es lo que pasa? El presidente de la comisión tiene facultades bastante claras. Y si tú le pones suma urgencia al proyecto, esas facultades se transforman en omnímodas. ¿Qué sucede entonces? Que empieza, primero el secretario, todas las indicaciones que sean parecidas se empiezan a acumular. Ya no tenéis 2.500, ya tenéis 1.400. Después, todas aquellas que vayan en contra de las ideas matrices quedan fuera. Se vota en paquete. Si la admisibilidad o la inadmisibilidad, ya tenés, ok, te quedan 400, que es lo normal, 400, 500 es lo normal para un proyecto.
1: Un proyecto.
6: Y después tienes, de las 400, 500, puedes ir acumulando, porque se van a ver en distintas comisiones. Yo les voy a decir una cosa, este tema en general, claro, nosotros lo vimos desde la parte perdedora, en una vez ganadora, una vez perdedora, en razón de lo que fue el debate y la conversación interna del Congreso. Pero si tú solamente pretendes ganar tiempo a través de esto, una suma urgencia y se acabó.
1: Muy bien. Gabriel, en parte, te vamos a quedar debiendo la palabra para que, porque no, tenemos que ir a la pausa.
5: No, no hay problema.
1: Y como somos hartos, les voy a pedir que hagamos intervenciones más cortitas para poder pimponear. Yo prometo quedarme callado todo el programa hoy día, fuera de la editorial, no voy a opinar nada.
5: No sé por qué creo que eso no va a pasar.
1: Ahí vamos a ver, vamos a tratar. Pausa y regresamos.
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1: Muy bien, ya estamos de vuelta, queridos amigos. 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Yo por primera vez estoy más o menos en desacuerdo con nuestros panelistas, y les voy a decir por qué. Porque un ciudadano común y corriente no entiende qué es lo que es legítimo, qué no es legítimo. Entiende cuáles son las prácticas que hacen los parlamentarios. Y por muy legítimo que sean estas prácticas, la gente quiere soluciones. La gente votó por este gobierno porque ofreció un plan, el mismo plan que está llevando al Parlamento. La mayoría de los chilenos votó por eso. Entonces, que haya un sector que no quiera que se concrete la voluntad popular, a mí me parece demasiado grave, independientemente que tienen todo el derecho, la legitimidad, pero la gente de estas cosas políticas no entiende mucho, quiere soluciones. Gabriela, en parte.
5: Sí, mira, déjame decir un par de asuntos. Primero, a mí me llamó mucho la atención que el diputado Araya haya sido quien pronuncia esto. Creo que es súper sintomático, ¿eh? Quienes conocemos al diputado Araya, aquí los cuatro nos ha tocado, sí, y tú también,
1: Pechecho, a mí también
5: nos ha tocado,
1: me llamó la atención.
5: Tener una relación de amistad o de conversación con él en programa. La verdad es que generalmente suele ser un tipo bastante razonable. Lo que yo creo es que aquí podemos observar con absoluta claridad, y Christian Barken escribió una carta de esto, muy en el buena. Mercurio, el día, el
2: video vergonzoso,
5: el,
2: se llama.
5: Video vergonzoso, el fin de semana. Podemos ver con absoluta claridad la absoluta pérdida, el absoluto extravío ideológico en el que se encuentra la izquierda, sí, no solo mundial, sino chilena, pero en particular. No, pero no tienen nada que proponer. No. Lo que te quiero decir es que no, sí, hay ninguna por idea de fondo. Aquí no hay una idea respecto de qué quieren hacer. O sea, la oposición se reduce a Manucheri haciendo imbecilidades, yendo a la Contraloría hasta que le quede grande. Había un meme por ahí que decía que quería que esparcieran su ceniza en la Contraloría cuando muriera. Entonces, de verdad, se convierte en eso la oposición. Se convierte en una oposición absolutamente obstruccionista. Me quedo con algo que dice mi diputada Juve, que le encuentro toda la razón. Sin duda es legítimo, pero hay que distinguir entre aquello que es útil y aquello que busca dolosamente
19: que es lo que dice el diputado Araya, porque el diputado Araya nos dice, mira, nosotros vamos a incorporar estas indicaciones con una visión de país, nosotros las vamos a indicar, porque nosotros creemos en otra cosa. O sea, el listado que hace la izquierda respecto, además, de lo que quieren incorporar, no tiene absolutamente nada que ver con el proyecto. Entonces no hay ni siquiera una idea, un concepto, mira, nosotros queremos que el país vaya. Eso es un extravío ideológico brutal. Y respecto de lo que se dijo aquí, lo dijo Ricardo y también lo dijiste tú, Johanne. A ver, hay derechos legítimos en democracia. Un diputado tiene derecho a presentar indicaciones, por cierto que sí, para eso están, para parlamentar y para hacerlo de manera eficiente y de buena fe. Esto es lo mismo que cuando yo hago un contrato. Si yo al contrato le meto 400.000 cláusulas, no es un contrato de buena fe. Lo que pretendo es hacer otra cosa. Claro. Entonces, se distorsiona lo que se quiere hacer. Entonces, yo ahí pongo un punto en que efectivamente en democracia hay derechos. El derecho a presentar indicaciones lo tiene cualquiera de los diputados que está aquí presente. Y Johannes cuando era diputado. Pero hay que distinguir cuando aquello es doloso. Y aquí había un caso doloso. Y lo segundo, también es un derecho manifestarse. Por cierto que sí, en una democracia. Pero todos sabemos en qué terminan esas manifestaciones. Todos sabemos cómo empiezan y todos sabemos cómo terminan. Y sabemos también, nuevamente, que el extravío ideológico que tiene la izquierda está llevando a que esa idea sea una idea que te lleve a la calle para generar lo que todos sabemos, lo que quieren generar, violencia. Entonces, si tú me dijeras, yo me voy a ir a manifestar frente al Congreso, no se va a romper nada, pero sabemos que eso no va a pasar. Sabemos que van a haber heridos, que va a haber gente con que lo van a saquear. Aquí hay un elemento de extravío tan grande que lo que busca dolosamente es hacer oposición. Porque si tú haces oposición proponiendo, te creo. Fíjate que en la legislatura anterior, cuando Gabriel Boric fue presidente, no hubo una sola acusación constitucional, que yo recuerde. ¿Si me equivoco?
20: ¿Cómo?
19: No, pero ninguna que pasara.
2: La de Pardo, pero no se aprobó. No se aprobó, pero me refiero pasó al Senado.
19: Fue la única que pasó al Senado. Pero también la cantidad.
21: La de Jackson no pasó.
19: Pero ojo, que la cantidad de acusaciones constitucionales que se presentaron en esa legislatura son pocas. Al lado de la legislatura con Sebastián Piñera. Recordemos, Sebastián Piñera fue dos veces acusado constitucional.
2: El mismo, claro.
20: Oye, una pregunta al panel. Por lo menos aquí todos estamos del lado de los que defendemos la libertad, ¿no es cierto? No voy a decir que somos todos de derecha, porque a Gabriel cuesta meterlo 100% en la derecha, aunque a esta altura ya prácticamente...
19: O sea, perdona, Checho, déjame decirte lo que decir en serio.
20: Pero que quiero hacer...
19: Porque mi hijo me lo preguntaba ayer, precisamente. Sí. Yo soy de derecha hoy día, ¿cómo voy a terminar siendo izquierda con ese desvarío?
2: Claro.
19: Sí, si
2: claro.
19: Era lo que decía Cristian Barcia en el fin de semana en el diario. Sí. Si ese mundo, el ethos de una concertación responsable, que llega, eso se acabó.
20: Sí, pero el
19: punto. O sea, para que Araya esté haciendo esto, para que una persona moderada como Araya esté haciendo esto, claro, y juegue con el Frente Amplio y con el Partido Comunista a hacer esto. Perdona, pero no hay nada que hacer ahí.
20: Ya, gracias, porque aprovecho de decir, somos todos los que estamos aquí de derecha. Las prácticas de la izquierda para conseguir su objetivo normalmente ocupan temas que van contra la democracia, contra la decencia, contra la paz, porque son violentos, incluso usan la violencia para llegar. Y nosotros siempre tratando de respetar las normas. ¿Se puede competir en ese campo? Afuera me lo decías tú, ¿y por qué no le contestás? Porque yo no es mi estilo, te decía yo.
19: Se puede.
20: Y es el tema que quiero plantear. Con una oposición como la que vamos a tener, ¿cuál debe ser la actitud de la gente que está de este lado?
21: Checho, es relativamente sencillo, en mi opinión. Tú tienes que aplicarles la ley.
20: ¿Perdón?
21: Tú tienes que aplicar la ley. La ley es clara, la constitución es clara. Si un partido político se dedica a organizar protestas violentas, debe ser disuelto y prohibido. Punto. Si hasta cuándo caminamos en torno a este hecho de la causa. Si el Partido Comunista se dedica en Chile, y debió haber sido prohibido en su momento cuando aparecieron los correos electrónicos que intercambió con la FARC, ¿ya? Pero si el Partido Comunista se dedica en Chile a generar protestas violentas, que saben que son violentas, activando entonces también grupos anarquistas y cosas por el estilo, tiene que ser disuelto, su patrimonio tiene que ser confiscado.
20: Pero te van a decir
21: y lo redistribuimos protesta, entre los pobres.
20: Te van a decir que ellos no organizan protestas violentas.
21: No, ellos no.
20: Ellos llaman nunca a la manifestación democrática, mire, en la calle, mire, y ellos no se hacen responsables, mire, de lo que pasa, mire, en la calle. Mira, Checho, no te estoy diciendo, ya,
21: pero yo estoy de acuerdo contigo. Yo te estoy diciendo lo siguiente: cuando tú eres un partido que se autodefine marxista-leninista, que significa que tú reconoces, no solamente votaste varias veces en contra de la condena de la violencia como método de acción política en la última legislatura, sino que además te identificas como ideológicamente consolidado en lo que es la utilización de la violencia para alcanzar tu objetivo. Es que espérate, y tú llamas a protestas donde se produce la violencia, ningún magistrado razonable en este país podría decir que no existe una relación causal entre la ideología del partido, el partido, y las consecuencias de la llamada protesta de ese partido.
19: Si ahora, el Tribunal Constitucional nunca ha dicho, bueno, eso, y ya han habido casos presentados ahí. Haciendo,
21: pero contra parlamentarios, no contra el partido.
19: Sí, eso sí, ¿ya? Eso es muy cierto.
21: Entonces, ¿Qué es lo que sucede? Yo al Partido Comunista le recomiendo hacer la evolución de los partidos comunistas del este de Europa de una vez por todas. Sí. ¿Ya?
19: Pero van para el otro lado.
21: Sí, se están yendo para el otro lado. Porque de otra manera va a llegar un momento en que efectivamente vamos a tener que recordar a Gabriel González Videla y los vamos a tener que disolver. ¿Por qué? Porque no queda otra. Y a los partidos de centro izquierda les recomiendo alejarse de eso. Si Chile ya no quiere eso. Chile no quiere violencia, Chile no quiere delincuencia, Chile no quiere tener a un grupo que cree ser, que es tan mesiánico, que cree que se puede poner por encima de la voluntad soberana expresada en democracia.
2: Pero eso es lo que dice.
20: No, ahora por favor.
2: Que ahí, a propósito de lo que estamos viendo, de hecho, la televisión muestran. Pues están súper cómodos sentados. Y mira, Álvaro Ortiz del Partido Demócrata Cristiano, con el Partido Comunista, o sea, un poco lo que dice Gabriel. Esto quizás viéndolo desde dos aristas. La primera es de que el tema de la unidad, en términos de búsqueda del poder, todo lo puede, ¿cierto? El fin justifica los medios para esos efectos. Y hay, por otro lado, el hecho de no tener un proyecto político diferenciador. Yo, por lo menos, vi en algún momento una oposición o dos oposiciones. Se vislumbraba al inicio del gobierno dos oposiciones. De hecho, ellos mismos se autodefinen como socialismo democrático, y eso siempre es frente a un antagónico que es como no democrático. Cuando uno habla del socialismo democrático, uno sabe a quién se refiere y sabe a quién no se refiere,
19: exactamente,
2: ¿cierto? Pero al final del día, no termina siendo eso. Esa oposición que uno podría considerar razonable, que puede tener su propio proyecto político, ahí estamos viendo el jefe bancal del PPD, bueno, pero al final no termina siendo eso. Y eso es un poco lo que hay detrás de lo que dice Jaime Araya, que se hizo ahora famoso y viral por este podcast o este video, donde aparece claramente con
19: Partido Marco Barraza, claro,
2: con el ex jefe programático también de la candidata Janet Jara, y con la jefa bancal del Frente Amplio. ¿Y por qué? Porque se sienten cómodos ahí, pero en términos de la unión de poder, pero respecto a lo ideológico, al parecer ya no es un tema, ya no fue, y un poco lo que demuestra Christian Banker, que no ha leído la carta, la recomiendo mucho, dice: este PPD está muy lejos de lo que fue, por ejemplo, Ricardo Lagos.
21: Exacto. Pancho Vidal.
20: Richie, muy cortito, porque tenemos que ir a la pausa, por favor.
0: Solo hacerme parte de lo que se dice, o sea, la izquierda aquí demuestra que no le importa la calidad de vida de los chilenos, que está retrasando un proyecto de reconstrucción, un proyecto de reactivación económica y social, y lo que le importa, y por eso se une, incluso estas dos almas que cuando ellos mismos gobernaban estaban separados, se une para obstruir, se une para hacer un tsunami de indicaciones, se une para hacer sufrir al oficialismo, se une para justificar incluso que a un diputado como al diputado Olivares, al que le mando saludos, lo agredan, la diputada Pizarro diciendo que aquí vamos a salir a la calle, o sea, chilenos. Y esto yo creo que es previo a lo que proponía Johannes, que evidentemente cuando ya hay muestras evidentes de que la izquierda extrema cree en la violencia. Bueno, pero el sentido común de los chilenos ve esto. El derecho a presentar indicaciones no cuadra con el sentido común de los chilenos cuando esas indicaciones son con ánimo dilatorio. El sentido común de los chilenos ya no cree desde el 19 de octubre y de todo lo que vivimos después en que la violencia es un mecanismo de acción política. Entonces, por supuesto, yo creo que hay una discusión pendiente hasta qué punto este espíritu antidemocrático de una izquierda que da vuelta el tablero cada vez que pierde, bueno, efectivamente sale del marco y puede prohibirse. Yo creo que es legítima la discusión que pone sobre la mesa Johannes, pero también yo confío en el sentido común de los chilenos que deje de votar por estas opciones que finalmente, por amor al poder, son capaces de unirse, pero unirse en función del poder en sí mismo, sí, y no en función del bien de Chile. Entonces,
20: vamos a ir a la pausa, pero yo quiero decirte que todavía hay un grupo de personas que sigue creyendo que la violencia es el camino. Los mismos que quemaron, los mismos que destruyeron, yo no creo que hayan cambiado. Lo que cambió fue el ambiente general del país, que en un momento dado que la gente angustiada hacía, apoyaba un poco esta violencia, o se hacía un poco loco con lo que estaba pasando. Hoy día la gran masa está al otro lado, condena esa violencia, que se dieron cuenta que no están mejor que antes, que destruyeron el país, pero la gente que lo destruyó sigue pensando que la violencia es un camino. Esa gente está ahí esperando recibir la orden para salir a la calle, eso te lo aseguro. Vamos a la pausa y regresamos.
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20: Bien, ya estamos de vuelta, casi nos vamos a ocupar un bloque entero en esto de la indicación, en términos del proyecto. Tenemos otros temas que hablar, sin embargo, yo quiero subrayar algo que es súper importante. Porque yo creo que la gente tiene todo el derecho de protestar con mucha fuerza cuando el político por el cual votó empieza a hacer todo lo contrario de lo que te dijo. Yo me acuerdo perfectamente a Chávez diciendo acá no se van a expropiar las empresas, vamos a llamarla, y después expropiese, era grotesco el cambio. Pero en este caso en particular, para todos los que están hablando, el gobierno de extrema izquierda, porque me están llegando muchos mensajes, decirles que no hay ningún punto que no lo haya presentado José Antonio Kast en su campaña. O sea, la gente votó por este programa exactamente por eso. Al contrario, habemos algunos que creemos que va muy lento con alguna de las cosas que prometió, sobre todo en materia de seguridad. Pero aquí no hay nada que haya cambiado. Este es el proyecto que presentó en su campaña el presidente José Antonio Kast. Entonces, que la oposición esté haciendo esta cochinada, porque es una cochinada, a mí, por muy legítimo que sea, lo encuentro una cochinada, es ir contra la voluntad popular, es ir contra la democracia. Yo que ellos me cruzaría de brazos a esperar, pero si creen que es tan malo, quiere decir que le va a ir mal al gobierno y después van a poder ellos acceder al poder.
2: Y además los argumentos, o mejor dicho, falta argumentos que se ocupan. Fíjate ahora que hay un análisis muy bueno de la directora ejecutiva de Libertad y Desarrollo, Bettina Horch, el fin de semana en el diario, sobre los conversos del Consejo Fiscal Autónomo. Entonces ahora dicen, oiga, lo mismo que le decían al Consejo Fiscal Autónomo, fantástico, que se estaban extralimitando de sus facultades cuando criticaban permanentemente, hacían observaciones al gobierno pasado porque estaban preocupados, pues esa es su pega, ¿cierto?, en la sobreestimación de los ingresos y la subestimación de los gastos.
19: O sea, perdona que te interrumpa. Tres años seguidos el Consejo Fiscal Autónomo
20: le estuvo diciendo
19: que el presupuesto estaba mal calculado, que había una desviación en el déficit. O sea, por favor. Y ahora llaman a... Y perdona, yo leí lo que señaló el Consejo Fiscal Autónomo respecto al proyecto. No lo critica duramente, no, como no, dicen los... Son temas especiales. La Corte Suprema también hizo...
20: Dice que hay algunas estimaciones
19: que habría que tener respecto de la cantidad de que al bajar la recaudación, en definitiva, cómo tú compensas esa recaudación. Claro, en definitiva, lo más...
2: Y dice algo que además está súper reconocido, o sea, que nadie puede ocultarlo, que es básicamente, esto va a depender mucho de cuánto va a ser el crecimiento, que a la apuesta precisamente el proyecto es que esto genere dinamismo la economía y haya crecimiento, y se valora la contención del gasto. Y dice, oiga, ojo, que tenemos que contener el gasto, que básicamente es la misma advertencia que se ha venido haciendo
20: lo que está haciendo
2: en los cuatro años anteriores, y que esto va a depender mucho, obviamente, del nivel de cuánto vamos a crecer. Entonces, se usa mañosamente, a mi juicio. Y además se ocupa de una manera de manera conveniente, se extracta aquello que entre comillas sirve, y cuando uno va al detalle, que es lo que dice Gabriel, cuando uno hace doble clic, finalmente uno se da cuenta que lo que está diciendo el Consejo Fiscal Autónomo está perfecto, porque uno tiene que valorarlo, sí, claro, cuando te critican entre comillas o cuando no. Y eso es una valoración que en el fondo hace el gobierno,
19: alguien a quien
2: tiene
19: que escuchar.
2: Y es algo que es bastante lógico.
19: Absolutamente.
2: Depende mucho el crecimiento y cuánto se pueda contener el gasto.
20: Así, y perdón, aquí voy a hablar como con los pocos conocimientos económicos que tengo. Todas esas estimaciones en economía son muy difíciles de proyectar con exactitud. Porque en economía, al igual que en el clima, porque siempre uno alega por qué los meteorólogos se equivocan tanto, son muchas las variables que están en juego. Entonces, por eso que se usa, y perdonen que repita permanentemente esto, el concepto de ceteris paribus. Todas las demás variables constantes, si hacemos esto, va a pasar esto. Eso sí lo puede decir un economista. Pero como se mueven tantas variables, nadie puede saber. Hoy día estamos con una crisis mundial que no la estamos valorando en su verdadera dimensión. Resulta que supimos que Irán no aceptó la propuesta de Estados Unidos y la guerra puede alargarse por mucho tiempo, no sabemos, porque Trump también necesita estar bien con su gente internamente para las elecciones. No sabemos qué puede pasar ahí. Y ahí la economía, nadie te puede hacer una proyección con un conflicto internacional de esas proporciones.
21: Pero Johannes Kaiser. Mira, sí te puedo decir una cosa. en Chile, y tomemos la primera vuelta, ni siquiera la segunda, ¿ya? En primera vuelta, por una liberalización, por una reducción de tributos, por una dinamización de la economía desde el punto de vista de la desconcentración del poder estatal, votaron casi 60% de los chilenos. Entre Parisi, que proponía eso, no sí, nos olvidemos,
6: sí,
21: yo, Matei y José Antonio.
6: Así es.
20: Así es.
21: Entonces, ese es, si usted puede decir que en segunda vuelta, que la verdad es que votaron. Mira, habían dos programas económicos que estaban en contraposición. Uno era de los cuatro que estábamos de este lado, con matices, unos más, otros menos.
20: Perfecto.
21: ¿Ya? Y teníamos el programa económico que proponía la señora Jara, que era más de lo mismo, ya, pero que incluso propuso fusionar ministerios, se acordarán.
6: Era peorcito, diría.
21: Y resulta que ahora, una vez terminado el proceso, yo espero que efectivamente esas mayorías se traduzcan en lo que es el respaldo a un proyecto que refleja en mayor o menor medida lo que todos estábamos demandando de ese 60%. Ahora, la centroizquierda tiene que tomar una decisión. ¿Van a seguir siendo el vagón de cola de un partido genocida y terrorista a nivel internacional, de un partido que lo único que produce son cementerios llenos
20: y miseria,
21: o van a volver a ser lo que en algún momento fueron, que es una centroizquierda socialdemócrata, razonable, que quiera entonces aprovechar la dinámica del mercado para avanzar con su tontera redistributiva, cosa de ello? O sea, yo tengo una opinión muy muy clara respecto a la redistribución, pero ¿es eso o van a desaparecer? ¿Los van a fagocitar? ¿Se los están comiendo vivos? Y personas como Manucheri o como en este momento Araya no están haciendo nada por recuperar esa centroizquierda que es esencial. Yo se lo planteo a amigos de la centroizquierda, que es esencial para que Chile tenga una perspectiva de alternancia en el poder que no termine con el cierre del sistema. Porque, damas y caballeros, le voy a decir una cosa: lo que está haciendo la centroizquierda al ponerse a disposición de la extrema izquierda es matar la democracia y la república en Chile, porque están liquidando las posibilidades de lo que es un sistema de alternancia del poder, donde tú tengas una garantía de que vas a mantenerte dentro del sistema democrático si ganan ellos. Eso es súper peligroso y creo que nadie lo está viendo.
20: Bien, Gabriel, vamos cerrando este tema porque vamos a ir a las noticias, después ya vamos a volver con otros temas. En realidad no ha faltado firmeza para condenar dos actos muy violentos que han sufrido nuestro parlamentario. La amenaza de muerte a Jaime Araya es inaceptable, independientemente que hoy día sea el protagonista de todo lo que estamos en contra. Nosotros nunca nos perdemos en eso, ¿no? Nos guardamos silencio como guarda la izquierda cuando hay un atentado a gente de...
21: Ni menos decimos que se lo merece.
20: Ni menos decimos que se lo merece.
6: Ni que se lo están
20: y
6: buscando.
20: Por supuesto también el diputado Olivares, que yo la verdad desconozco bien las circunstancias, pero parece que lo patearon en el suelo, o sea,
6: sí, fue muy parece que fue muy violento.
20: Yo muy violento.
6: También hacer una condena, lo dije en redes sociales, absoluta a la amenaza de muerte a Jaime Araya. Me parece que opinar distinto, incluso oponiéndose de manera radical a lo que uno piensa, no puede generar nunca violencia. Y respecto a los Javier Olivares también, ninguna persona puede ser dentro de la política objeto de la violencia más brutal, porque eso sabemos cómo parte, pero sabemos cómo termina, Entonces, y aquí quiero hacer un punto aparte, porque el Partido Comunista yo no espero nada, pero respecto de lo que hablábamos, de lo que hablaba recién Johan, del extravío ideológico de la centroizquierda, Elia Molina hoy día contesta diciendo que Javier Olivares, el que lo busca se lo encuentra, o una
21: el que sigue lo consigue.
6: El que sigue lo consigue.
21: Carmen Hertz lo esperaría de Molina, pero de alguien
6: que fue ministra del Partido por la Democracia, ministra de Salud,
19: Yo no ahí es cuando veo el extravío ideológico total. Total. Uh-huh. Cuando el líder de la oposición es Manucheri, o sea, es porque porque perdieron el norte. El norte.
20: Sí, vamos a ir a las noticias. Solamente quiero hacer un matiz con estas dos amenazas que las condeno con toda fuerza. Pero una es real. Le pegaron al diputado Manucheri. La otra.
2: Olivares, perdón, al
20: diputado Olivares. Pero la otra es virtual. Y yo les quiero hacer una pregunta cortita. ¿Hay alguno de los que están en este panel que no haya recibido vía redes sociales amenaza de muerte? Yo recibí.
0: Yo recibí.
20: Yo, la verdad,
0: parece que todavía estamos partiendo. Sí. Todavía no.
2: En la constituyente sí.
19: En la constituyente.
20: Sí. ¿Tú has recibido?
0: Legión.
20: Legión. Por eso que te digo.
19: El 2022
20: que,
19: también.
20: Que lo de ¿cómo que se llama? Si bien es cierto, condenable lo del diputado Araya. También hay algo de hacerse la víctima, porque todos sabemos, los que estamos metidos en este tema, que amenazas de muerte recibimos permanentemente en las redes sociales.
0: Que de este lado condenable, más usual que del otro.
20: Condenable sí, es condenable, pero no tiene la misma gravedad que lo que hicieron con Olivares, porque a Olivares le pegaron y lo patearon. Son dos cosas totalmente distintas. Vamos a la pausa noticiosa y regresamos.
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7: En 1907, un joven de 19 años entró a trabajar como ayudante de contador en una empresa al borde de la quiebra. Ganaba $11.55 a la semana. La empresa, Minnesota Mining and Manufacturing. Hoy la conocemos como 3M. Y ese joven, William McKnight, no venía de una familia adinerada, no tenía título universitario y no tenía contacto. 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McKnight creó una regla que cambió la historia del management mundial. Los empleados podían usar el 15% de su tiempo en proyectos propios, sin pedir permiso. Pero lo más poderoso que dijo jamás fue esto: los errores van a ocurrir, pero si la persona que toma esa decisión es buena, el error de dejarla actuar libremente es menos grave que el error de controlarla demasiado. 3M hoy tiene más de 60.000 productos y 100.000 patentes, todo construido sobre una premisa simple: confiar en las personas, darles espacio y tolerar el error como parte del camino. 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
12: 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Un minuto.
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14: Buenas tardes, es hora de noticias en agricultura. Revisamos las informaciones. La bancada de la UDI pidió al presidente de la República, José Antonio Kast, hacer uso de sus facultades y citar en semana distrital para despachar la reforma de reconstrucción. Más información con Carolina Flores.
15: ¿Cómo está, Felipe? Luego de que la semana pasada se intensificaron las tensiones por el megaproyecto de reconstrucción nacional y las supuestamente más de 2,000 indicaciones que afirmaron ingresarán desde la oposición, este lunes la bancada

0: Digital, que inicia el 25 de mayo. En ese sentido, desde la bancada calificaron como vergonzosa la actitud de la oposición y aseguraron que tal estrategia no es legislar ni ejercer un derecho, y acusaron que buscan paralizar el Congreso y bloquear una reforma que es urgente para el país. Aquí no existe ninguna voluntad de mejorar este proyecto, sino que una estrategia deliberada de entramparlo, fueron las palabras de los gremialistas. Al respecto, y como respuesta a este elevado número de indicaciones, aseguraron que van a legislar todos los días y las horas que sean necesarias para sacar adelante esta iniciativa. Cabe señalar que el plazo para ingresar indicaciones acaba de finalizar en estos momentos, hace tan solo 3 minutos, y ahora los parlamentarios tendrán tiempo para analizar los documentos y ya mañana y el miércoles deberán discutir y votarlos en particular. Seguiremos atentos entonces a este debate que se ha tomado la agenda las últimas semanas. Informo Noticias en Aire.
1: Y el ex candidato presidencial, Joaquín Lavín Infante, habló públicamente por primera vez luego de visitar el centro penitenciario Capitán Yáver, donde su hijo, el exdiputado Joaquín Lavín León, permanece en prisión preventiva en el marco de una investigación por presuntos casos de corrupción y fraude al fisco. Lavín llegó hasta el recinto penitenciario durante la mañana para realizar los trámites de enrolamiento y así poder concretar una visita formal, en los próximos días. A la salida, Joaquín Lavín reconoció visiblemente emocionado el complejo momento por el que atraviesa la familia. Lo escuchamos.
2: Es un momento muy, muy duro y solo lo que quiero es poder visitarlo, abrazarlo, apoyarlo y decirle que como familia lo apoyamos 100%. Les pido que no prejuzguen, porque aquí ni siquiera, en el caso de Katy, que va mucho más avanzado que el caso de Joaquín, ni siquiera ha empezado el juicio. Entonces, se prejuzga demasiado. Cuando llegue la instancia verdadera, yo creo que ellos van a demostrar su inocencia y yo creo 100% en eso.
1: Durante la investigación, el nombre de Joaquín Lavín Infante también ha sido mencionado. Consultado al respecto, aseguró que enfrentará cualquier situación como corresponde, aunque insistió en que no existe ningún antecedente en su contra. Con esta información nos despedimos. 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
4: Bueno, muy bien, ya estamos de vuelta, amigos queridos, con su programa Conectado, con este tremendo panel y con la tremenda sintonía que nos están dando. 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

0: 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Muy bien. Vamos a escuchar lo que está diciendo la gente para seguir conversando de otros temas.
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2: Chucho, escucha ustedes y la ultraderecha y siempre dice, es que la izquierda de la izquierda. Cuando no eran gobierno, era que la izquierda. Ahora que son gobierno, que la izquierda. Le pregunto, ¿cuál punto de la izquierda? Nunca es epistemológicamente factible lo que hace. Es siempre consignas, siempre son músicas, son retóricas así burdas, que tienen un mínimo peso intelectual. Y llaman batalla cultural, ¿hablan de qué? Llevan esa profesora de historia que habla solo cosas de China, de Unión Soviética, cosas que no son incoherentes con Chile. Entonces, vamos a los puntos directos de los cuales van a cuestionar, y no retóricas, músicas. Porque esto no es un kindergarten.
3: Hola, Checho, buenos días. Envío un WhatsApp, un saludo para ti y todos los panelistas. Me sucedió lo siguiente con respecto a este diputado Araya. Apareció su número telefónico en Twitter, anoté su número telefónico y le mandé un mensaje y le dije que era un maricón y le dije que era un antipatriota, que me parece que es lo que él está haciendo. Porque lo que él hizo es una violencia política, es echar abajo un beneficio para todos los chilenos. Y él me escribe, y tengo los WhatsApp, me dice, ok, Ervin, me dijo, tengo tu teléfono, tengo tu número, y estoy en la fiscalía en este momento. O sea, él amenaza con estos 2.500 indicaciones, y después, cuando una persona de Chile le dice que es un maricón y antipatriota, amenaza con que está en la fiscalía y que va a ir a denunciar. Entonces ya este tipo es un sinvergüenza con todas sus letras. Me gustaría que esto lo sacaran al aire, si es que se puede, obviamente. Y yo tengo el WhatsApp, que él me respondió, tengo el número. Eso, un abrazo, Checho, y eso de las amenazas de muerte que recibió, no se la cree nadie.
4: Buen día, Sergio. Yo estoy en total de acuerdo con el presidente de la República, José Antonio Kast. ¿Sabes por qué? Tanto que se promueve la cultura y la gente no está ni ahí en este país. A la gente le interesa más ver al Daddy Yankee, le interesa ver el baile del trasero, le interesa pura estupidez. Entonces son cosas que no generan ingreso al país. Y aparte, Sergio, hay cualquier desempleo, yo estoy cesante y voy a tener que estar preocupándome de estas estupideces de la izquierda. Por favor, Sergio, más serio. Saludos.
5: Hola, buenos días, amigo de Conectado. Excelente panel. Saludos a todos. Quería opinar con respecto a la izquierda, cómo ataca a la derecha, sin fundamento, solamente ataque. La derecha tiene que contraatacar. La derecha tiene que poner todas las cartas sobre la mesa, tiene que colocar las auditorías, tiene que colocar todos los francos que coloca la izquierda o que tuvo la izquierda en el gobierno anterior. La única solución para salir adelante. Francisco Carrasco de Talca.
0: Ya, yo le pido a los auditores y a la producción también que evitemos los insultos personales, en la palabra, bueno, sé. No, porque de verdad yo puedo tener una crítica súper fuerte sobre ciertas personas, pero ese tipo de lenguaje de alguna forma también es violento. Así que evitémoslo, porque se puede argumentar sin necesidad de usar esos calificativos.
6: Sobre lo que dijo Ervin, a mí me parece que si él quería mandarle un mensaje al diputado Araya, cosa que me parece absolutamente razonable, que uno se comunique con los representantes, sobre todo hoy día que con las redes sociales se puede, la argumentación me parece absolutamente ¿cómo decirla? Infantil. La argumentación tiene que ser sobre la base de ideas. Es distinto decirle a Jaime Araya, mire, yo me opongo a lo que usted está haciendo, porque lo que usted está haciendo
0: va en contra del crecimiento,
6: del espíritu democrático. Creo que hay otras maneras Y no quiero ser de los, ¿cómo se llama? Lo, no es la formista. No, no quiero ser de eso. Quiero decir que el argumento siempre pesa más.
7: Formalista, sí, puro formalista.
6: Pero el argumento siempre pesa más. Las ideas siempre pesan más cuando uno es capaz de argumentarla y no de insultar al del frente. Entonces, yo le recomendaría más que eso y seguir insultando. Me parece que si uno quiere comunicarse con alguien, la Constitución lo dice, con respeto, nada más. Uno puede uno puede concurrir a la autoridad con respeto.
8: Por lo demás, hacer presente una cosa, no olviden un tema. Así como yo represento a mis votantes cuando soy parlamentario, los nacional libertarios, gente que tiene una visión muy particular del país, de lo que debe ser su destino, Jaime Araya representa a los suyos. En mi opinión, toma malas decisiones, ¿ya? Pero así como, o sea, pero es como si alguien de izquierda me viniese a reclamar a mí por mi voto. Yo no estoy representando a la gente de izquierda, estoy representando a los míos. ¿De acuerdo? Y eso es lo que hay que entender también respecto del Congreso. El Congreso no es el lugar para llegar a acuerdos, es un lugar donde se confrontan los intereses de personas que piensan distintos, que están representados entonces a través de sus parlamentarios. Es uno de los grandes errores conceptuales en Chile pensar que el Congreso es solamente un lugar para llegar a ponerse de acuerdo, porque no lo es. Es un lugar donde llegamos a debatir, donde llegamos a discutir, donde se confrontan grupos de interés, y muchas veces también se llega a acuerdos, pero muy muy forzados a veces.
0: Se llega por la votación,
8: entonces,
0: porque al final gana la mayoría.
8: Porque cuando... el sistema democrático lo que te permite es eso. La gente tiene que comprender, no importa si tú eres de derecha o de izquierda, ¿ya? Yo no le puedo pedir a alguien de izquierda que opere mentalmente igual que alguien de derecha. Ahora sí le puedo pedir que actúe de buena fe, porque eso es un criterio que tenemos todos en común, o debiésemos tenerlo. Y actuar de buena fe significa que no me suponga, y lo dice el reglamento de la Cámara, no me supongas malas intenciones donde yo simplemente tengo una opinión distinta a la tuya.
0: Oye, contestarle
8: no me trates, y no me trates de forzar una
7: o no poner una posición.
8: No. Trabaja con honestidad, eso es todo.
0: Yo, contestarle al primer auditor.
7: Complementar una cosita chiquitita, sí. Johannes, no, pero muy chiquitita. A propósito del tema del representante, ¿ya? Hay una serie de privilegios que se denominan privilegios parlamentarios, ¿cierto? Y entre ellos está el honorífico, que se habla de honorable diputado, de honorable senador. Y eso tiene que ver no con la persona que ocupa el cargo, sino que con el cargo que representa, porque representa a las personas. Entonces, eso yo también creo que es bien importante tenerlo en consideración cuando uno se relaciona, no necesariamente, bueno, con una persona, ya directamente, pero además un parlamentario en razón de lo que decía Johannes antes.
0: Sí, lo que falta es que las personas dignifiquen el cargo.
7: Estoy de acuerdo, no, 100% de acuerdo.
6: En eso también estamos de acuerdo. Estamos
8: la educación cívica, mucha que echamos de menos, sí, la educación cívica.
0: Así es. Oye, no, yo le quiero contestar porque yo creo que aquí hay cuatro grandes pensadores. Al primer auditor que dice que nosotros lo único que hacemos es eslogan con la izquierda y la izquierda, la izquierda, la izquierda. Yo quiero que ustedes digan por qué la izquierda le ha hecho mal a la izquierda extrema, estamos hablando, le ha hecho mal a muchos países donde han llegado al poder. Yo solamente quiero decirle al auditor que mire la evidencia. ¿Por qué la gente emigra a los países donde no está gobernando la izquierda? ¿Por qué la gente se trata de arrancar de esos países? ¿Por qué en esos países reina la miseria, no es cierto, la opresión, la falta de libertad? Yo creo que la batalla cultural con esos ejemplos está ganada sin argumentar nada, pero me gustaría que ustedes hablaran un poquito qué es lo que significa, para que no crea que nosotros usamos puro eslogan o puro... usó otra palabra, no me acuerdo cuál era, para criticar a la izquierda.
7: No, por lugares, como lugares comunes, creo que dijo. No, a ver, yo creo que si es que nos ha escuchado, no solamente ahora, sino que más de una vez, tenemos una visión, al menos creo yo, los que compartimos este panel, en relación de lo que es la persona frente al Estado. Para partir por ahí, ¿no? La persona está en el centro, el Estado tiene que estar al servicio de la persona y no la persona al servicio del Estado, y esa debiera ser nuestro principal eje en términos de lo que es la batalla cultural. Entonces, por ejemplo, en el proyecto claro de la reconstrucción y la reactivación económica, acá si uno discute y ve cómo argumentan en general las fuerzas de izquierda versus las fuerzas más bien oficialistas, uno puede ver una clara diferencia en términos de hacer las cosas distintas. Estos 12 últimos años han sido malos años para nuestro país. Así le pusimos freno de mano con la reforma tributaria de Michelle Bachelet versión 2 a la economía, al crecimiento. Tenemos 925.000 personas desempleadas, por tanto, el término del diagnóstico me parece que está bastante claro, y si seguimos con la misma receta de los 12 últimos años, bueno, vamos a seguir teniendo la misma situación. Entonces, yo creo que es cosa de tener distintas opiniones, pero no podemos tener distintos datos, distintas cifras. Entonces, llamaría quizá ahí al auditor a revisar no solamente lo que estamos diciendo ahora, sino que en general nuestros argumentos para enfrentarnos cada vez
0: pero,
7: que debatimos.
0: Pero
7: ¿no?
0: Parece que la izquierda dura tiene distintos datos también, porque dicen, no, si el país quedó con plata.
8: No, está perfecto. ¿Ah? Oye, también me interesaría saber cuál es la cifra del subempleo. ¿Qué es el subempleo? Es el empleo que informal. No, o sea, donde tú estás trabajando teóricamente, pero estás, pero tienes demasiado pocas horas o demasiado, o sea, tu compromiso temporal en el empleo es tan bajo que no alcanzas al sueldo mínimo, por ejemplo.
6: Súmale a eso la informalidad, sí, claro, que está en el 26 por ahí.
8: Entonces, mira, si lo que aquí en Chile, yo me acuerdo todavía el segundo o tercer año de Boric, se salieron a celebrar en la disminución del empleo. Del desempleo en la informalidad, o sea que había más informales entonces. Claro. Entonces uno chanta. A ver, en serio, tenemos 1 millón de personas formalmente desempleadas y tenemos casi 30% prácticamente informalizados. 30% no más de 2 millones.
0: Es muy difícil saber.
8: O sea, entre 2 millones, 2 millones más uno. 3 millones.
0: ¿Sabes cómo se mide? ¿Tú sabes cómo se mide la...
6: Y por eso, la desocupación? Respecto a la medición, es lo que dice...
8: Sí, sí.
0: Te preguntan si trabajaste la semana pasada. Y una persona que vende Super 8 te dice, sí, yo vendí Super 8, esa persona no está...
8: No aparece en la...
6: Llamada informal.
8: Un millón informal. Que dejó de buscar incluso.
0: Yo creo que la informalidad...
8: Claro, y la gente que dejó de buscar empleo tampoco aparece en la encuesta.
0: Claro, así es.
8: La estadística.
0: Así es. Oye, vamos a hacer la pausa de esta hora. A la vuelta le damos la palabra a Richie, que ha estado aquí muy atento. Pausa.
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0: Tengo varios mails, pero hay uno que quiero leer. Hola Checho, dice, te quiero pedir un favor muy grande. Hoy está de cumpleaños una fiel auditora de tu programa, cumple 89 años de vida. Su nombre es Alicia Céspedes, además es fan de la Coni, Gabriel y Johannes. Muchas gracias a su familia Vázquez Céspedes. Bueno, le mandamos un saludo cariñoso entonces a esta... a esta auditora. Qué lindo llegar a los 90 años con toda su capacidad de poder escuchar un programa político. Así que muchos besitos y muchas felicidades para ti, Alicia Céspedes. Además queremos mandarle un saludo a Angélica Castro, que está de cumpleaños hoy día también, nuestra querida Angélica, y a Camila del Río, nuestra productora, que hoy día ya toma el avión definitivo para irse a vivir.
7: Feliz cumpleaños, Camilo Máximo. Sí,
8: buen viaje.
7: A Las Vegas.
0: Oye, aquí tengo algunos concursantes con la respuesta correcta para regalarle entradas dobles. Vamos a regalar dos entradas dobles hoy día para Concepción. Entonces, cada uno saque uno así sin leerlo. Y lo lee al aire. Connie, sácate uno. Son cinco dobles. Gabriel, sácate uno. Sí. Y lo lee al aire. Y
15: te ayuda, vamos a sacar uno a la suerte.
0: Ya. Johannes, lea al ganador, lea el mail.
8: Paula Aninat dice: para mi papá de 92 que vive en Concepción, por favor.
7: Ya. Sí, capaz que sea.
0: Pero aquí lo que dice, ¿no? ¿Pone los panelistas?
8: Sí, Paz Suárez, Guillermo Ramírez, Constanza Gube, Pamela Giles y Pancho Orrego.
0: Ya, muy bien. Ahí tenemos una ganadora. Connie.
7: Estimado, mi respuesta para el concurso de las cinco entradas dobles es Francisco Orrego, Pamela Giles, Guillermo Ramírez, Jorge Alessandri y Giovanni Calderón. Saludos, Rodrigo Muñoz de Concepción.
0: Correcta también. Ahí está.
16: Nos escribe también Edgardo Reich. Dice Checho, los cinco panelistas y más. Sí. Tiró de sobra. Magdalena Berbilá, Pamela Giles, Johannes Kaiser, Javier Pérez, Guillermo Ramírez, Paz Suárez, Pancho Rego, Max Colodoro.
0: Y definitivamente escucha el programa. ¿Cómo se llama?
16: A Edgardo Ray.
0: Edgardo Ray, ya.
6: Y Marcos Cáceres S. Marcos Cáceres S de Concepción, también dice concurso de Concepción. Pancho Rego, Johannes Kaiser, Patricio Gajardo, Michelle Mejech y Max Colodoro.
0: Muy bien, pues felicitaciones a los ganadores. Ah, me falta uno, voy a leerlo yo. Sergio Muñoz dice: quiero participar en el concurso de entrada para ver a Checho Irane en el Casino Marina del Sol de Concepción. Panelistas que participan: Magdalena Mervilá, Javier Pérez, Francisco Rego, Patricio Gajardo, Guillermo Ramírez y Checho Irane. Ah, me puso como panelista, muy bien. Sergio Muñoz también es el ganador. Por favor, chiquillos, ahí tienen los ganadores para que los contacten. Les van a decir cómo cobrar la entrada, los van a llamar, ya. Han hecho todo lo...
8: Te voy a hacer un punto, porque aquí hubo mucho escándalo por el tema este de los trabajos académicos que criticó el presidente de la República. Ya apareció una carta en el Mercurio nuevamente. Fantástica, maravillosa.
6: Fantástica.
8: Y la tengo aquí. Y
6: yo creo que vale la pena leerla.
8: ¿Completa? Léela. Bueno, dice: señor director, el debate abierto por el presidente Kast sobre el financiamiento de investigaciones académicas con fondos públicos merece atención. No se trata de atacar a la academia, sino de preguntarse si el Estado cuenta con criterios claros para evaluar el retorno social de lo que financia con dinero de todos los chilenos. Algunos ejemplos de investigaciones aprobadas ilustran la inquietud. Despatriarcar y descolonizar desde el sur de Chile. Género e investigación en la formación inicial docente. Monto, 450 millones de pesos. Género, biopolítica y creación. Nuevas formas de gobierno de la vida y las relaciones sociales de género. Monto, 439 millones 500 mil pesos. Los derechos civiles y políticos de les niñas en el Chile de hoy desde la perspectiva de hijes y mapadres.
17: Monto, 256.551.000 pesos. Activismo desde y con las infancias, transformaciones participativas socioambientales para la escuela del siglo XXI. Monto, 228.000.000 de pesos. Otras rutas, ya, ok. Otras rutas de la caca. Una etnografía del saneamiento doméstico no convencional en la región de los lagos, del monto 102 millones. Sigue una investigación de mierda. Monto 102.300.000 pesos. La libertad académica es un valor irrenunciable, pero la transparencia en el uso de recursos públicos también lo es. ¿Quién le pone el cascabel al gato? Entonces, mira, aquí se gastaron 2 millones de dólares para picos y asadones, solamente en estos trabajos. Por lo menos 2 millones de dólares en puras pelotudes. Y lo otro que le pregunto a los descolonizados, o de los que van a descolonizar el sur, ¿ya? ¿Por qué vamos a pagar nosotros con nuestros impuestos que algún psicópata nos quiera hacer una limpieza étnica? ¿Con nuestra plata? ¿Ya? Entonces, cuando el señor presidente de la República plantea esto, no está planteando la investigación sobre los usos medicinales del cochayuyo. ¿Ya? Estamos hablando de las tonteras, de la bestialidad desde el punto de vista investigativo, que aparece en ciertas facultades de humanidades de la mano de ciertos profesores.
0: Perdona, Johannes, pero mira, cuando vuelvo a repetir, esto estaba en el programa de gobierno, reducir los gastos que no funcionan o que no aportan
17: porque
0: al país.
17: Que son ideológicos. Esto es ideología.
0: Lo habían anunciado. Entonces, cuando dicen, tú todo lo puedes criticar desde la oposición, es mucho más fácil ser oposición. Por ejemplo, oye, se está. Una ración de alimento cuesta, no sé, varios millones de pesos. Entonces, tenemos que reducir. Van a eliminar los alimentos para los niños. Es re fácil ser oposición con mentira. Aquí lo que se trata no es de eliminar ciertos gastos que son en algunos casos.
17: No es de eliminar la investigación.
0: No, claro. Se trata de eliminar lo que se está gastando mal. Y eso me parece muy bien. Y todavía les pregunto a ustedes en qué están el tema de las auditorías. Ustedes están más metidos en ese asunto. No, ¿ha salido alguna auditoría? ¿Se ha sabido más o menos en qué se ha gastado la plata? La
17: auditoría del Fondesit sería interesante, para ver cuántos amigotes han recibido plata.
7: Sí,
17: ahí.
7: Que ahí hay un punto. ¿Han avanzado algunas cosas?
6: Sí, habían avanzado algunas.
7: Sí, de hecho, creo que cada 2 o 3 semanas hay anuncios respecto de las auditorías y en relación particularmente con la cantidad de funcionarios públicos que fueron contratados en los 2 últimos años, la cantidad de contratos de largo plazo o de mediano plazo que terminaron siendo firmados el último año. Respecto a eso, sí ha habido avances.
6: Y acuérdate también, licitaciones que fueron firmadas a última hora.
7: Así es.
6: Licitaciones, tratos directos más bien. Claro. Entonces, yo ahí rescato algo de lo que dice Johannes. Aquí no se trata de conculcar la libertad de investigar lo que uno quiere investigar, la ruta, la caca, da lo mismo que. Si el problema es el criterio, y lo dice la carta, el criterio de selección cuando se trata de fondos públicos.
17: Asignar fondos públicos.
6: Que en el fondo, si nosotros vamos con plata de todos nosotros a financiar un estudio que tiene un retorno para la sociedad, y no se trata de economizar la academia, se trata de que eso tenga un retorno,
17: de aumentar el impacto,
6: de aumentar el impacto
17: de todos los chilenos.
0: ¿Cómo se llama cuando
6: evaluación social de proyecto,
0: evaluación social de proyecto? Y eso tiene una rentabilidad que se le asigna saber si este proyecto está aportando o no. ¿Cuánta plata se gastó, por ejemplo, en materia cultural, en esta cuestión pornográfica?
17: O en la práctica de culos.
0: Claro.
17: Que es como la ruta de la caca. Es la misma discusión.
0: Yo vi esa cuestión y decía, pero.
6: ¿Y esto lo financia
0: con plata de todos los chilenos?
6: Departamentos de género en todos los ministerios. Departamentos de género en todos los servicios.
17: Bueno, ahí tenés.
6: Es una cantidad de plata.
17: Eso lo impulsó Piñera.
7: Del tema de los departamentos de género, todos los servicios públicos.
17: ¿Desde Bachelet 1?
6: No, pero nunca hubo servicios. Departamentos llenos de gente.
17: Empiezan con el tema de la aplicación de género y creo que si no. No empieza ahora, no empieza con Boric.
0: A ver, pero espérate, Johannes, espérate un segundito.
17: De hecho, creo
0: todos
17: que
0: vivimos.
17: El tema de la agenda 20.
0: Todos vivimos, este país vivió una borrachera ideológica donde esos temas en algún momento todos creíamos que había que había que alinearse porque parece que el mundo había cambiado, entonces había que alinearse con esos temas. Hoy día nos dimos cuenta que son puros temas ideológicos y hoy día podemos decir con más firmeza, no estamos dispuestos a gastar plata de todos los chilenos en este tipo de temas. Las cosas van evolucionando.
6: Pero además, Checho, déjame decirte una cosa. Aquí lo hemos dicho ya. Los chilenos votamos por el 58%, y lo que decía Johannes respecto de los cuatro candidatos, inclusive estaba Parisi también, tú lo dijiste, por un proyecto político que tenía un concepto esencial que sabemos que en los últimos 20 años el Estado ha aumentado de manera brutal. Sabemos que los sueldos del Estado son mejores que los del sector privado. Lo sabemos. Entonces, llegó el tiempo de que alguien le saque la grasa al Estado. Si es simple, era así de simple. Yo incluso te diría que esperaba más todavía. O sea, yo entiendo que tiene un montón de rigideces y el Estado ha tratado de hacerlo y el gobierno ha tratado de hacerlo, pero las rigideces que tiene la contratación pública es muy complicada. Entonces, pero esto, la gente lo aprobó.
18: Y te voy a decir una cosa, y es indefendible. Mira, nosotros que en el gobierno pasado obligamos al gobierno a parar algunos proyectos. Este es probablemente el que a mí más me gusta. Era un estudio con sexo en vivo y drogas que el MinSal tuvo que paralizar en su momento porque apareció el escándalo. El titular es de La Tercera, dice: en julio del año pasado, la División de Prevención y Control de Enfermedades DIPRESE, dependiente de la Subsecretaría de Salud del MinSal, publicó una oferta con el fin de estudiar las fiestas conocidas como chemsex, que según el documento son prácticas sexuales que conllevan un alto consumo de drogas y que se realizan en eventos sociales con el fin de luego promover medidas de protección. Para eso, escucha esta, voy a ir la mejor parte.
6: Sí, sí, sí.
18: Para eso, los investigadores, además de tener un rol de observación, debían participar de esa instancia. O sea, tenían que participar en la fiesta.
16: Páguenos el carrete. ¿Ah?
6: Páguenos la orgía, weón. Ni siquiera el
18: carrete. El que te das cuenta es que hasta cuándo. Entonces, cuando llegan, y hay una cantidad de zurdos ahora insultando en el chat. ¿Saben qué más? Háganlo con la propia, no con la nuestra. Si van a arruinarse la vida y son una manga de degenerado, háganlo con la propia, no con la nuestra.
16: Oye, y salen, yeah, perdón, pero
0: voy
16: salen,
0: a leer los tweets, ¿sí?
16: Salen estos ejemplos,
18: si a nadie le molesta.
16: Pero no quiero que se pierda el punto de fondo, porque evidentemente práctica de culo, la ruta de la caca, creo que ilustran súper bien el problema.
7: Pero hay un problema.
0: Estamos en conectados con agricultura. Pero
16: son instancias o culturales o académicas que piden financiamiento estatal de todos los chilenos y chilenas. Ese es el problema de fondo. Aquí también está TVN.
18: Claro.
16: Acá también está básicamente todas aquellas iniciativas públicas, es que para que no quede ridiculizado en la ruta de la caca, digamos. Aquí están todas las iniciativas públicas que hoy día están más evaluadas por la ciudadanía, y yo creo que este gobierno tiene una oportunidad de justamente redefinirlo, el rol público, porque si TVN no es capaz de justificar que un peso gastado en ellos está mejor gastado que un peso en un hospital, en un colegio o en vivienda, TVN tiene que reorientar sus políticas. Entonces, esto, yo sé que se dan los ejemplos más caricaturescos porque son evidentes, pero esto tiene que ver con una discusión de fondo de redefinir el rol público de muchas instituciones y de muchos programas que evidentemente están de más y que hoy día a la ciudadanía no le hacen sentido.
18: O que
16: sentido.
18: En su aplicación.
0: Muy bien.
18: En su aplicación violan los derechos de los ciudadanos. Fue el tema con los niños, el Ministerio de Salud, ¿te acuerdas? En Talcahuano, en Arica. Talcahuano,
16: pero es que por eso te digo.
18: Donde le enseñaron cosas que los niños salieron vomitando.
16: No por el ejemplo de la ridiculez perdamos el objetivo de fondo y la oportunidad que tiene el gobierno de José Antonio Kast de decir, vamos a redefinir el rol público de estas cosas que están gastando de más plata de todos los chilenos.
0: Quiero decirle que estamos reventando el rating, queridos amigos. Un saludo para la abuela que dice que los lunes están fome, que el único día entretenido es el viernes y que están fome. Le quiero decir que le están dejando la vara muy alta. Voy a leer los tweets. Dice Barrio Benavente: el PDG es tan democrático que aún no se sabe cuántos votaron para elegir a Patricio Kisbert. Y Franco Parisi sigue como vedette de las reuniones. Los Parisi pierden las elecciones de conducción de su partido y no sueltan el micrófono. Barrabasino dice: Kaiser lo hizo, Chalper llamó atrofiar al gobierno. Larraín, al gobierno hay que apretarlo hasta hacerle gritar. Kass, si el gobierno le va mal, nosotros ganamos. Hoffman, al gobierno hay que negarle la sal y el agua, y dicen que lo de Araya es antidemocrático. Comunicaria dice, el sabotaje institucional partió con Boris, desfinanciando programas sociales y de seguridad. Ahora se trasladó al Congreso, es un plan. El proyecto debe aprobarse para darle una lección a la izquierda antidemocrática, pero sobre todo para que los chilenos vuelvan a surgir. Reggae Grovin dice, a París y le salió gente al camino, el ministro Poduje. Recuerden que el chileno le gusta el pamañoso y eso. El ministro Poduje lo sabe muy bien por su experiencia con arroba Ricardo Lagos. Guarden este tuit para que no digan que no se los dije. Daniel Pérez dice, a propósito del panel de hoy, quisiera transmitirle a la señora Pamela Giles que este día es largamente mejor que el día que está ella. Los lunes se habla de Chile, o sea, es un panel de gente con sentido común y patriota. Los viernes trata de las ambiciones de ella. Está bueno los tweets.
19: No, yo, vale, lo vamos a echar a correr.
7: Hay una pelea ahí. Sí,
19: lo vamos a echar a correr.
7: Es importante. Oye,
0: yo quiero simplemente contestarle a Barrabasino, porque yo también tuve un problema con el gobierno anterior cuando los empresarios entraron a una reunión con Boric y salieron diciendo vamos a cooperar con el gobierno de Boric. Y yo dije, imitando a la voz de los empresarios, vamos a cooperar con van a cooperar con las buenas ideas, no con las ideas malas. Y eso me costó que me vetaran en el Canal 4 y perdiera mi programa Café Cargado, ¿se acuerdan? Sí. Esa frase, y yo también lo hice. Yo creo que todo el mundo tiene el derecho a decir, oye, a este gobierno con estas ideas yo le voy a negar todo. O sea, yo le voy a negar todo el mamarracho que querían presentar para transformar el país. Y eso no tiene nada de malo, porque haciendo un análisis serio, algunas medidas ya nos llevaron al estancamiento que tenemos, otras medidas nos habrían llevado
19: al despeñadero.
0: Totalmente.
18: Checho, nosotros no lo hicimos. Es mentira. Nosotros, gracias a nosotros, se aprobó toda la agenda de seguridad de Boric.
0: Sí, porque
18: toda la agenda entera de seguridad de Boric.
19: Y es más, y con los votos en contra,
18: de la gente de Boric. Del Frente Amplio, el Partido Comunista. Sí. Entonces,
19: lo más parado,
18: toda la agenda de seguridad se votó con nuestro, se aprobó con nuestro.
0: Hay que apoyar
18: con nuestro,
0: la buena idea.
18: Con nuestros votos. Después, el proyecto de desregulación. Con votos nuestros, siendo que en el Frente Amplio también hubo votos en contra. Mire, les voy a decir una cosa, en muchas materias la oposición en el periodo pasado fue la que hizo viable que avanzara el gobierno de Gabriel Boric cuando abandonó el tema refundacional y subió a la señora Toá, etcétera, al gobierno. Así que córtenla. No hubo una oposición que negara la sal y el agua al gobierno anterior. Ahora, sí sabíamos que subir los impuestos era malo, ¿ya? Refundar carabineros era malo y sigue siendo malo.
19: Pero además, a mí lo que me da risa,
18: destruir la educación de los niños.
19: Pero a mí lo que me da risa, además, es la hipocresía, lo que hablábamos respecto del Consejo Fiscal Autónomo, que ahora es como una institución maravillosa, cual le avisó 3 años seguidos.
7: Así es.
19: Pero uno dice
18: tampoco lo escuchó la oposición de la época.
19: Es que tampoco lo escuchó la oposición de la época, hay que decirlo. Pero esta suerte de hipocresía del nosotros negamos la sal y el agua, por Dios, con votos de oposición en ese momento, se aprobaron el proyecto, la agenda completa de seguridad.
7: Las leyes de seguridad se aprobaron a pesar del gobierno.
19: A pesar del corazón del gobierno.
7: A pesar del Partido Comunista de Frente.
0: Tenemos que ir a la pausa, voy a leer un mail nomás de Juan Ricardo, de 78 años, no pone la edad. Estimado Checho, en su panel hay dos diputados. Mi pregunta es, ¿alguno de ellos puede comprometerse a averiguar con el Servicio de Salud Metropolitano Norte el mal y descarado uso de horas extraordinarias? Los funcionarios en todos los hospitales de esa zona trabajan 6 semanas al mes en vez de 4, 40 horas extras 40 horas extras diurnas y 40 horas extras festivas. Ahora bien, no es que los hospitales necesiten trabajar tanta hora. Los hospitales son cajas pagadoras de aumentos de sueldo a través de horas extra. He sido testigo que la unidad de gestión de personas del Roberto del Río va los sábados a ver al Chavo del Ocho en TVN, y los días de semana después de las 18 horas ven a la doctora Polo, y mientras tanto al hospital le faltan guantes, mascarilla y le falta contratar más TENS. Por favor, diputados, investiguen el despilfarro de hora extraordinaria del Servicio de Salud Metropolitano Norte. Además, el pago de la hora extra debería ser en casos eventuales, pero para ello es una práctica habitual. Saludos a todo el panel. Juan Ricardo, 78 años.
16: Servicio de Salud Metropolitano Norte, Servicio de Salud O'Higgins, Servicio de Salud de Arica Punta Arenas. Esto es una realidad que está.
0: Bueno, hay otra forma también de.
16: Y por supuesto que es parte del rol fiscalizador de los diputados establecer esto. Ahora, que no nos vayan a decir la izquierda que por estar justamente reduciendo estos costos extra ridículos, ahora estamos recortando los derechos de salud. Porque así se ha movido la última. Así se ha movido la última semana.
0: Y revisamos.
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0: 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Oye, qué increíble cómo se nos pasó el programa. Sí, así que voy a darle un minuto a cada uno para que pueda... ¿cómo nos quedan 10 minutos? Son las 12:49.
18: O sea, danos 2 minutos a cada uno.
0: Ah, pero a los 56.
1: Pero eso es como una cadena nacional.
0: No, son 10 minutos, son 8. Le vamos a dar 2 minutos a cada uno para que puedan hablar. La Priscila me corrige por interno y me desordena. No sé dónde estoy, no sé qué hablo. Ya, ¿qué tema le gustaría tocar que no lo hayamos tocado? La verdad que están todos incluidos en este proyecto. Johannes, parte. Mira, usted.
18: Yo solamente informar lo siguiente. Mañana nos vamos a reunir con el ministro Sexpress para conversar lo que es la agenda legislativa del Partido Nacional Libertario y cómo podemos de alguna manera avanzarla también con respaldo del Ejecutivo. Ahí tenemos un proyecto de ley que regula las ONGs extranjeras, ya, su financiamiento, para que dejen los noruegos de hacer llegar aquí platita a gente que no corresponde. Un proyecto de ley para acelerar o permitir el despido de funcionarios que han sido contratados con, ¿cómo se llama esto?, por vía de la contrata, ¿ya? Tenemos un proyecto de ley para permitir la concesibilidad del litio, al que le duela, muy que le duela bueno. Nomás. Ampliar las hipótesis de ingreso a la Fuerza de Orden y Seguridad a los recintos universitarios y escolares. Después, otro proyecto que establece sanciones en caso de denuncias o querellas falsas, porque creemos que el tema de las denuncias falsas en Chile ha llegado a transformarse en un problema pandémico. Así que estamos impulsando esto también.
0: Pero estas son proposiciones.
18: ¿Dónde van a ser dos proyectos de ley?
0: ¿Son condiciones para tener ley?
1: ¿No me invitan a votar al Congreso?
18: ¿Ah? ¿Son proyectos
1: me invitan a votar todos?
18: No, son proyectos de ley que hemos presentado ya y donde nosotros estamos esperando el respaldo también del Ejecutivo. Así como nosotros respaldamos iniciativas del Ejecutivo sin demandar nada, cambio, esperamos que exista una vuelta de mano. Por ejemplo, tenemos también el tema de la indemnización para las víctimas del terrorismo en el sur, ¿no? Iniciar un nuevo proyecto de regla de uso de la fuerza, porque está en el Senado, está no solamente trabado, sino que en nuestro
0: opinión, no
18: está
0: mal hecho. Qué impresionante.
18: Está mal hecho.
7: Mucho rato.
18: Y por último, una reforma constitucional para permitir la acusación a los fiscales regionales y al fiscal nacional, la acusación constitucional, que ya está ya hace mucho rato que está esperando.
7: Se han presentado, de hecho.
0: Oye, una pregunta, Johannes.
18: Constitucional.
0: Una pregunta.
18: Y lo más importante para ustedes, parlamentarios.
1: Proyectos.
18: Estamos solicitando la urgencia para el proyecto del diputado Matheson, que también firmé yo en su momento, para obligar a la administración a responder a los oficios parlamentarios en el Senado, para que esa cuestión de una vez por todas se transforme en ley y ustedes puedan tener facultades fiscalizadoras.
0: No es que quiera buscar un titular, Johannes, pero usted, si fuese presidente, ¿proscribiría al Partido Comunista?
18: No sería mi tarea el proscribirlo, pero yo presentaría el caso ante las instancias que corresponden. Si el Partido Comunista no renuncia a la violencia como método de acción política, de acuerdo con la Constitución, yo estoy obligado a defender la Constitución y las leyes. e impedir que una organización de ese tipo,
0: pero
18: que estaría violentando el ordenamiento jurídico, siga actuando de manera impune y más encima financiado y por nuestros impuestos.
0: ¿Y desde tu punto de vista el Partido Comunista ha renunciado a la violencia?
18: Pero si se acaba el Lautaro.
0: No, porque Carmona, dijiste, yo proscribiría al Partido Comunista si Lautaro, no renuncia.
18: Pero Lautaro Carmona acaba de decir que es marxista-leninista, de repetirlo. Eso es como decir, ¿sabes qué más? Los nazis aparecieron de nuevo, somos igual de antisemitas, pero oye, no somos los nazis, pero igual no queremos matar a los... No, eso no funciona. En algún momento en Chile tenemos que empezar a ser coherentes también políticamente.
0: Connie Huber.
7: No, y en eso mismo me parece bien lamentable que hayan diputado el ejercicio, ex parlamentarios también, de que no solamente reivindiquen su carácter leninista, sino que además derechamente sigan llamando a entender de que la democracia no se resuelve solamente, o sea, no se resuelve en el Congreso, sino que además en la calle, llamando a movilizar, a rodear instituciones democráticas. Yo por lo menos lo encuentro muy, muy lamentable. Y por otro lado, respecto al proyecto de reconstrucción y reactivación económica, esto simplemente el llamado, en el fondo, quizás medio ingenuo, pero a esta altura del partido, a la oposición a pensar en Chile, pensar en los chilenos y no pensar en el fondo en una ganancia política pequeña, yo diría que a esta altura el partido semi-miserable, que es hacer unas cosas, una cuestión que claramente no nos ha llevado por un buen camino. Hoy día los chilenos lo están pasando mal, las familias de Chile lo están pasando mal, y tenemos que hacer las cosas distintas, y este proyecto puede no ser perfecto, pero sí es un proyecto que apunta a una dirección contraria a la que hemos estado en los últimos 12 años.
0: Hola Checho, me dice Carlos Delgado, soy auditor de hace años, pucha que se echa de menos a Garfield, pucha el tipo sabio. Este mensaje es solo para mandarle saludo a Constanza V, me encanta, debo estar enamorado de ella, me puse a buscar la foto que dice ella que está rica, fue profesora de Derecho en la Gracias, Católica Priscila. De mi hija mayor, casi voy a clase, pero mi hija no me dejó. Buen programa, Carlos Delgado.
7: Saludo a Carlos Delgado y gracias Priscila por tanto.
16: Oye, sumarme a lo que dice Constanza Juve, que tiene ya club de fans.
15: Claro. Don Carlos Delgado.
16: De que la izquierda deje la pequeñez de lado. O sea, se agarran de cosas pequeñas, desde el escudo de la banda presidencial, los guantes de la primera dama, los recortes. Oye, yo todavía no veo que se ha recortado ningún alimento. Los ajuares, se recortan 2.500 ajuares extra. Ah, que las guaguas se van a quedar sin ajuares. Ahora, el tema del proyecto de reconstrucción, las indicaciones, en fin. Yo les pido también que abandonen la pequeñez en materia educacional. Ya llevamos 12 años a propósito de batalla cultural. Esto ya no es opinión política, es constatar los hechos de que después de 12 años la educación pública está destruida, el Instituto Nacional está destruido, el Frankenstein de los SLEP ha afectado profundamente la calidad de la educación, y no solamente la calidad, sino que también la convivencia escolar. Ayer la ministra de Educación decía que en promedio hay 43 hechos de violencia o delitos diarios. Hay 6.100 amenazas al año, o sea, en promedio 31 diarias. Solo el año pasado, el proyecto Escuelas Protegidas avanza a pie firme en el Senado, salvo por las indicaciones dilatorias de una izquierda que ni siquiera la educación la quiere hacer avanzar. Muy pequeño, porque solo contar que hoy día también en la Comisión de Educación de la Cámara se vence el plazo de indicaciones para un proyecto que vuelve a inyectarle dinamismo a los particulares subvencionados. Dinamismo en el tema inmobiliario, que los mataron, menos burocracia y, por supuesto, y aquí viene la parte interesante y que tiro el datito, una indicación que permite que los SLEP, cuando alcanzan niveles deficitarios en la gestión de establecimientos públicos, puedan delegar esa gestión a instituciones privadas sin fines de lucro.
0: Buenas tardes.
16: En la municipalidad e instituciones privadas sin fines de lucro.
0: José Gutiérrez dice: buenas tardes, Checho, y a todos los panelistas. Me gustaría saber de las auditorías, avances y novedades. Y si se hará algún comunicado oficial con los resultados. Habemos mucho esperando para tener argumentos sólidos y enroscárselo a algunos surdeques que se informan de Reels y TikTok, seguidores del Merluzo y toda la tropa de ineptos del gobierno anterior. Desde ya, muchas gracias, José Gutiérrez. No, nos vamos todavía porque falta la palabra para Gabriel. Priscila, oye, muy, 30
19: muy,
0: segundos
19: muy,
0: para Gabriel.
19: Muy breve, le mando un abrazo a una persona muy importante, gran seguidora de Johannes Kaiser, Rosita Núñez, que nos está escuchando. Pero aparte de eso, quiero felicitar al gobierno y al Ministerio de Salud en particular, respecto a la alerta oncológica en los servicios de salud y cómo se han eliminado las filas y las colas que había. Este era un tema muy ideológico, que era el tema de si tú podías traspasar o no a la gente al sector privado. Yo creo que ahí la ministra Chumalí está haciendo una gran pega, que es gestión pura.
0: Así
19: gestión
0: es.
19: Pura, no es más que eso.
0: Gabriela Lemparte, muchas gracias. Ricardo Neumann, muchas gracias. Connie Huber, como siempre, muchas gracias.
7: Muchas gracias.
0: Johanny, siempre un aporte, muchas gracias. Y a ustedes, querido amigo, gracias por la tremenda sintonía que nos dieron el día de hoy. Tiembla la abuela, tiembla la abuela. Nos vamos, chao, chao.
7: Chao, chao. Chao.
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12: Buenas tardes, es hora de noticias en agricultura. Revisamos las informaciones de la última hora. Se hicieron balances de la gestión del gobierno a 2 meses de haber asumido. Ricardo Cuevas con los detalles. Buenas tardes.
13: Buenas tardes, Felipe. Hoy se cumplen 2 meses desde la instalación del gobierno de José Antonio Kast y desde la bancada de diputados del Partido Republicano reconocieron que hay espacio para seguir mejorando la coordinación al interior de los distintos ministerios. En ese sentido, recordemos que desde el 11 de marzo que asumió el gobierno, en sus primeras semanas se levantaron críticas a la administración. Primero, recordemos, por el aumento histórico del precio de los combustibles, pero también ha habido fuego amigo en el oficialismo, en donde una de las últimas polémicas que se surgió tiene que ver con Alejandro Irarrázaval, jefe del segundo piso de La Moneda, donde los principales dardos del oficialismo apuntaban a su rol en la conducción política al interior del gabinete en desmedro de quién es el ministro del Interior y jefe de gabinete, Claudio Alvarado, militante de la UDI. En ese sentido, habló

0: tenemos un gobierno respaldado por distintos partidos políticos que vienen trabajando de una determinada manera desde hace muchos años. O sea, la forma en que trabaja, por ejemplo, Demócratas es distinta a la que trabajamos nosotros, o la que tiene la UDI es distinta a la que tiene RN, así también los independientes. Por lo tanto, estas son situaciones normales que se van dando.
1: Entonces, por otro lado, el diputado también se refirió a este llamado a movilización que hicieron desde el Partido Comunista en ese sentido. El diputado Moreno sostuvo que el Partido Comunista debe decidir si finalmente validarán o no la violencia como método de acción política, y junto con esto enfatizó que las elecciones se ganan en las urnas. Informó Noticias en Agricultura.
2: Y un hombre fue asesinado esta mañana en la comuna de Recoleta tras recibir un disparo en el rostro por causas que son investigadas por la Fiscalía ECO y la Policía de Investigaciones. Según información policial, el hecho quedó al descubierto cerca de las 10:30 horas, cuando se recibió una denuncia que alertaba sobre la presencia de un cuerpo en la vía pública en la intersección de calles Los Olivos y Rengifo. Al llegar al lugar, personal de carabineros constató que la víctima estaba sin vida y presentaba al menos un impacto balístico. En el sitio del suceso se encontraron 4 vainillas, presumiblemente correspondientes a un arma de 9 milímetros. El coronel Cristian Morgenstern explicó que a raíz de un llamado telefónico de vecinos que alertaron sobre una persona con impactos balísticos, carabineros concurrió al lugar verificando la situación y encontrando a una persona fallecida. La autoridad agregó que por el momento la víctima no ha sido identificada. Se trataría de un NN en el lugar. Hay 4 cartuchos y uno de ellos impactó a la víctima a la altura del rostro, indicó. Con esta información nos despedimos. 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
7: Muy buenas tardes, queridos auditores de Nuevas Voces en Radio Agricultura, siendo las 1:07, casi 08, ya salimos en vivo, partimos esta semana aquí en la radio. Hay mucha contingencia, muchos temas para conversar y compartir con toda la familia de Nuevas Voces. Pero antes, vamos a partir esta semana con un tema que ha estado presente en la agenda, pero que no se comenta todo lo que nosotros quisiéramos, y desde Nuevas Voces estamos decididos a darle un espacio. Me refiero a los temas de educación, en particular al tema del crédito con aval del Estado, conocido como CAE, que ha sido un tema desde hace mucho tiempo en nuestro país, que es un tema que el gobierno, o su condonación, el gobierno pasado lo puso como una de las banderas, siendo que era un proyecto no solo carísimo para el Estado, sino que abiertamente injusto. Y hoy día pareciese que estamos en otra época, ¿no? Este gobierno que ha decidido salir a aplicar el CAE en el sentido de cobrar a quienes son deudores de él, y que están saliendo distintos datos, distinta información sobre este debate, que me parece muy interesante, y que hay un dato en particular que lo tiene precisamente la invitada que ustedes brevemente van a ver en pantalla. Me acompaña Javiera Pavicic, ¿o no? ¿Así se pronuncia? Sí. Muy bien. Investigadora de Acción Educar. ¿Cómo estamos, Javiera?
8: Muy bien, Vicente. Muchas gracias por la invitación.
7: Oye, yo te quería preguntar, Javiera, porque ustedes de Acción Educar, primero felicitar públicamente la pega que hacen ustedes como centro de estudio, centro de investigación dedicado al tema educacional, sacaron un documento, tienen preparado una información que está muy bien actualizada y que nos sirve mucho para poder

0: Conversar el tema del CAE con altura. Se llama Radiografía de Deudores del CAE 2025 y yo te quería preguntar un poco de qué se trata esto, con qué objeto se publica, cómo se hicieron los datos y qué información relevante nos da para el debate público.
1: Bueno, lo que nosotros hicimos desde Acción Educar es una radiografía detallada a quiénes son hoy los deudores del CAE, cuántos son, cuál es el monto que deben, cuánto pagan al mes y en qué situación están. Y lo que nos motivó a hacer este estudio justamente es la contingencia, que vemos que ahora el gobierno ha realizado acciones masivas de cobranza a los deudores morosos del CAE. Y muchas veces este debate se hace sin datos, entonces este estudio lo que buscaba es aportar con evidencia concreta para que la conversación sobre el crédito con aval del Estado sea más informada. Y dentro de los principales hallazgos que encontramos en este estudio es que más de la mitad de los deudores del CAE debe menos de 7 millones de pesos y uno de cada cuatro debe menos de 3 millones de pesos.
0: Perfecto, o sea, son personas que dentro de eso han mantenido al día o lo ocuparon brevemente. No sé si ahí tienen ustedes cuál es la relación.
1: Son personas que en general lo pidieron por un monto muy pequeño o que efectivamente
0: fueron pagando la deuda que queda es muy pequeña.
1: Sí, o que el valor del costo de estudiar no era un valor tan alto. Y también nosotros encontramos que la cuota promedio de un deudor del CAE son 59 mil pesos al mes.
0: Claro.
1: Y tres de cada cuatro deudores del CAE paga una cuota mensual menor a 80 mil pesos, lo cual viene a desmitificar este mito que ha estado instaurando la izquierda a lo largo de todos los años de que este crédito es injusto, de que este crédito es impagable.
0: Claro.
1: Para la mayoría de los deudores este crédito es accesible y de hecho el crédito con aval del Estado también posee facilidades para aquellos deudores que estén cesantes, que no puedan pagar. Tú puedes también solicitar un beneficio de contingencia el ingreso, claro, en caso de que las cuotas sean muy altas en proporción a tus ingresos. Entonces hoy día el CAE tiene un montón de facilidades para poder ser pagado.
0: Y además yo entiendo que en el Piñera 2, creo, se hizo un programa y una reforma al CAE muy interesante en el sentido de dar estas facilidades de pago, reducir, entiendo, el interés y poder dar ciertas facilidades para que sea un crédito efectivamente abordable por las personas.
1: Esta reforma, como mencionas tú, se hizo en Piñera, en Piñera 1.
0: En Piñera 1, mira, yo estoy desactualizado.
1: Y en esta reforma lo que se hizo fue reducir la tasa de interés de un 6% a un 2% y aplicar mecanismos de contingencia al ingreso que antes no estaban.
0: Claro.
1: Y lo que nosotros vimos en este estudio es que una vez hecha la reforma al CAE el año 2012, la morosidad disminuyó 15 puntos entre 2012 y 2015. 15 puntos, para que te hagas una idea, es bastante.
0: Obvio.
1: Y cuando comparamos la evolución del CAE a lo largo de los años, vemos otros hitos también que han afectado la morosidad. Nosotros también con este estudio queríamos ver qué era lo que afectaba el que ahora aproximadamente dos de cada tres deudores en etapa de pago no pagan, si es que es un problema de capacidad de pago o si es más bien un problema de incentivo.
0: Claro.
1: Y lo que nosotros encontramos en este estudio es que una vez que el expresidente Gabriel Boric gana las elecciones en diciembre de 2021, la morosidad del CAE se dispara entre diciembre de 2021 y marzo de 2022, 9 puntos.
0: Claro, o sea,
1: se dispara.
0: Mucho.
1: Sí, y esto, lo que vimos también en el estudio es que esto va en línea con no solamente las promesas de condonación que hizo a lo largo de su campaña, sino también a lo largo de toda su trayectoria política,
0: claro,
1: que la izquierda a lo largo de todos estos años ha buscado deslegitimar el CAE.
0: Obvio. Y aparte con sus propuestas, a mi parecer, irresponsables de condonación, ¿no? Como si fuera algo que estuviera a la mano de la política pública. También, o sea, esto es una reacción muy natural y perdón lo coloquial, pero oye, si esta cuestión está avanzando, se va a pagar, yo no pago. O sea, es un tema que efectivamente ha afectado los incentivos. Yo quería entrar a ese tema, porque precisamente respecto a los incentivos, hay un cambio totalmente en las posiciones del gobierno anterior con el actual. Lo quiero graficar en una frase que dio el ministro de Hacienda, Jorge Quirón, ¿no? Uh-huh. Mucho tiempo se ha planteado por distintos analistas políticos, por distintos académicos, columnistas de los más distintos diarios, que solucionando, por ejemplo, el pago en el transporte público y el pago al CAE, las arcas fiscales se verían mucho más abultadas, ¿no? Es mucha plata la que queda fuera del sistema, precisamente porque el Estado no se ha puesto las pilas, porque no ha sido capaz de cobrar, y por estos discursos de personas donde el mismo Estado, al final, como como que se desautoriza su legitimidad para cobrar. ¿Por qué pongo el punto? Porque la Tesorería General de la República informó un fuerte aumento en la recaudación asociada a las deudas del CAE. Voy aquí a leer los datos. Entre enero y abril de 2026, la recaudación llegó a 34.320 millones, lo que representa un alza de, escucha bien, auditor, 295% respecto del mismo periodo de 2025. Solo en abril se firmaron 11.109 convenios de pago, muy por sobre los 1.324 del año anterior. O sea, hoy día estamos en una verdadera como revolución del pago del CAE, en una literal que el Estado, pero también las personas dijeron, oye, parece que hay que hacerse cargo de esto. ¿Cómo ves tú lo que está ocurriendo?
1: Bueno, para partir, la cifra que tú estás dando, para que tú te hagas una idea de la magnitud, esos 34 mil millones apenas representan un 0,85% de los 4 billones que tiene en poder la Tesorería General de la República. O sea, si bien las acciones del gobierno van en la línea correcta de que este crédito se tiene que pagar, todavía el desafío es enorme. También valoramos muy positivamente estas medidas, porque toda medida que vaya en pro de aumentar la cobranza del CAE y de aumentar también los recursos públicos van en la dirección correcta. Pero insisto, la magnitud del desafío es tremenda, es enorme.
0: Claro, claro. Hoy estamos conversando con Javiera Pavicic, investigadora de Acción Educar, precisamente sobre un tema que se nos escapa muchas veces de la contingencia, pero que es muy relevante, y es el CAE, ¿no? El crédito con aval del Estado, la posibilidad de pedir un préstamo donde el Estado se hace aval, donde hay intereses muy pequeños y regulados, y la gente puede estudiar. Yo creo que eso va en un camino, Javiera, que yo lo encuentro razón, que primero poder parcelar y focalizar los beneficios que da el Estado, porque mucho se ha hablado, y hay un sector político radicado en la izquierda que ha impulsado la idea de que la educación universitaria y técnica, se me fue el concepto, después de la secundaria, la educación superior, tiene que ser financiada por el Estado. Bueno, el CAE va en otra lógica. El CAE responde una pregunta que yo creo que todos los chilenos estamos de acuerdo, ¿no? Que es, el quien pueda estudiar, quien quiera estudiar, lo puede hacer sin importar los recursos que tenga en ese minuto o no. Pero eso no quita que hay muchas personas, hoy día, por ejemplo, todos los que no entran en los tramos de la gratuidad, que tienen el deber de pagar ese préstamo porque se comprometieron a algo, y se comprometieron con nada más que con las arcas del país, lo que es muy delicado e importante. ¿Tú cómo ves, si tienes que analizar y valorizar esta política pública del CAE, cómo ves su desarrollo en los años, cómo la ves ahora? ¿Crees que tiene futuro? Y yo entiendo, nosotros lo hablamos afuera del estudio, ¿ustedes tienen alguna reforma y propuestas que creen que hay que hacerle también al CAE?
1: Sí, efectivamente, si bien creemos que el CAE es un buen instrumento, eso no implica de que no se puedan hacer mejoras, claro, para que sea mejor, todo es mejorable. Y para efectos de este estudio nosotros hicimos dos propuestas concretas. La primera es mejorar el acceso a la información para facilitar la cobranza. Para que tú te hagas una idea, la Comisión Ingresa, que es el ente encargado de administrar los créditos, no tiene información actualizada sobre la residencia de los deudores, los números telefónicos, el correo, la contactabilidad con el deudor a veces es muy difícil. Entonces, lo que nosotros proponemos es hacer un cruce de bases de datos con el Servicio de Impuestos Internos.
0: Claro, porque eso en algún lado está.
1: Sí, porque está, esa información existe y está. Pero hoy en día la Comisión Ingresa, a menos de que se haga un convenio para obtener esta información, no la dispone.
0: Ya.
1: Entonces, lo que nosotros proponemos primero es hacer un cruce de bases de datos con el Servicio de Impuestos Internos, con el CERVEL, la Superintendencia de Pensiones también. Y lo segundo que también nosotros proponemos es hacer automático este beneficio de la contingencia de ingreso y el cese del pago por cesantía. Porque como hoy día no hay una información actualizada respecto a las trayectorias económicas o laborales de los deudores, el deudor, para poder suspender los pagos, tiene que acercarse y acreditar su situación financiera.
0: Claro.
1: Entonces, a modo de que esto sea un poco más expedito, nosotros lo que proponemos es que sea automática. Perfecto. La aplicación de este beneficio.
0: O sea, que ahí vamos a camino a solucionar dos temas. Primero, que es un tema que yo creo que es nacional a esta altura, ¿no? La posibilidad de que el Estado converse entre ellos y poder simplificar trámites.
1: Sí.
0: O sea, la persona que queda desempleada, el Estado lo sabe. luego podría dejar de actuar en términos de cobro con el CAE, ¿no?, para respetar este criterio que en el que se avanzó. Y lo segundo, la posibilidad de que cuando hay que cobrar, y quienes tienen a cargo parte de esta pega y de analizar y de ver cómo funciona esta política pública, tengan todos los datos a mano. Sí. Es una cuestión que es razonable.
1: Sí, es razonable.
0: Y es esperable. O sea, esto si tú no me lo contás, yo hubiera dicho, pero obvio que tienen el dato, que es parte de lo que pasa en el Estado. Oye, yo te quería preguntar, porque precisamente hoy día, y vamos al fenómeno, nos queda poquito, pero vamos al fenómeno político, ¿no? Uh-huh. Porque precisamente hoy día, más allá de todo, hay una revalorización de esta política pública, uh-huh, creo yo, que le falta mucho, ¿ah? Pero, uh-huh, pero sí, cuando, por ejemplo, hay un gobierno, la frase de Quiró, yo creo, del ministro de Hacienda, deja en evidencia, cuando dice, oye, el derecho social es a tener un crédito que te ayude a financiar la educación, pero no pagarlo, ¿no? Uh-huh. Yo creo que ese tipo de declaraciones y parte de lo que está viviendo la ciudadanía es un... Claro, parece que el CAE funcionaba, no desfalcaba la educación como lo está haciendo hoy día la gratuidad, por ejemplo, uh-huh, y la gente tiene el deber de pagarlo. Cuestión que yo no he visto encuestas, pero estoy seguro que si ponemos el comparativo de hace 10 años, cuánta gente pensaba que había que pagarlo y cuánta gente piensa hoy día que hay que pagarlo, ha crecido bastante. Uh-huh. Eso por un lado. Lo segundo, yo escuché de primera persona, no voy a decir quién, pero yo escuché a autoridades de gobiernos anteriores decir, oye, el CAE está muerto, y autoridades de derecha, es decir, que creían en el sistema del CAE, pero precisamente decían, oye, esto políticamente ya no da. ¿Tú crees que hoy día el CAE, podemos esperar que una cierta reformulación del CAE o lo que venga puede mantener el CAE como una política pública activa y bien valorada para el futuro de nuestro país? Uh-huh.
1: Muchas veces no se habla de este tema y no tenemos tampoco los datos a la vista para poder analizarlo, pero para que tú te hagas una idea, al año todavía se sigue pidiendo mucho el CAE. Para 2025, 60.000 personas pidieron el CAE por primera vez.
0: Eso es importante.
1: Cifra que se ha mantenido en los últimos años, y hasta antes de la política de gratuidad, el año 2015 hubo 94.000 personas que pidieron el CAE por primera vez. No es una política muerta, claro. Es una política que todavía sigue ayudando a personas a acceder a la educación superior, y de hecho, el CAE ha sido una política pública que ha permitido el acceso a más de 1 millón de personas a la educación superior. Entonces, si bien pareciera ser de que esta política pública ha perdido un poco el foco o la importancia por la entrada de la gratuidad, esta política sigue más viva que nunca. Oh. Ahora la importancia está en recaudar esos recursos que ya están, que el Estado los pudo haber recaudado hace mucho tiempo, porque la tesorería
0: podría haber actuado,
1: pero no lo hizo. Entonces ahora los esfuerzos tienen que estar dirigidos en recaudar todos esos recursos. Para que tú te hagas una idea también, estos 4 billones que tienen posesión la tesorería equivale a entre 1,3 y 1,5 puntos del PIB. O sea, es un monto gigantesco de plata. Entonces ahora los focos tienen que estar en recaudar y todos esos montos para poder también redirigir el gasto hacia otras políticas públicas, sobre todo a lo que es la educación preescolar y escolar.
0: Bueno, es que ese precisamente yo creo que uno de los grandes temas, y lo que nosotros expresamos acá desde el programa, tanto de tu voz, pero yo también me sumo, ¿no? Primero, el CAE es una buena política pública. Segundo, ha perdido o perdió en su época cierta legitimación, pero mucho más en la política que en la realidad, porque uh-huh, la gente sigue aplicándolo y sigue necesitándolo, sí, y lo sigue ocupando. Uh-huh. Políticamente también hoy día está en un renacer, por así decirlo, o sea, se está valorizando. Y tres, parte de esta idea de los cobros no solo se trata de una cuestión lógica de justicia, de que si uno hizo un acuerdo con quien sea, en este caso el Estado, hay que cumplir la responsabilidad, sino que también esto es lo que le puede dar viabilidad hacia el futuro a esta política pública, porque hoy día con este no pago de esa deuda, precisamente por los números que tú dabas y por su relación con el PIB y por la gran cantidad de recursos que se termina perdiendo, no puede seguir hacia el futuro. Uh-huh. O sea, si no arreglamos el tema del cobro ahora, esta cuestión tiene poco futuro.
1: Si no lo arreglamos ahora, no solamente arriesgamos, como dices tú, la sostenibilidad del sistema, sino que también podemos impedir el acceso de más personas a la educación superior a futuro. Entonces es clave pagar el CAE.
0: Y el CAE, aparte que incluso después de la gratuidad, se transformó en una política que es muy transversal. Hay mucha gente que va al CAE, que no solo se trata de cierto, no está focalizada en la realidad. hay mucha gente que tiene que aplicar al CAE.
1: No, de hecho, también parte de este estudio fue hacer una caracterización socioeconómica de los deudores. Hay como un 47% que pertenece a los primeros dos quintiles, pero un 20% de los deudores del CAE pertenece al quintil 5, al quintil de los mayores ingresos. Entonces, es una política pública transversal a todos los sectores socioeconómicos que ha permitido el acceso a la educación superior de miles de personas.
0: Javiera, muchas gracias por acompañarnos hoy día aquí en Nuevas Voces de Radio Agricultura. Feliz, como siempre, de recibir Acción Educar con estos estudios que son clave para comprender en el fondo, ¿no? Para comprender con datos el debate público relacionado con la educación. Bienvenidos cuando quieran.
1: Muchas gracias por la invitación.
0: En los micrófonos de Radio Agricultura y darle precisamente espacio en el debate público a cosas tan valiosas como lo que ustedes hacen. Muchas gracias a todos. Espérenos porque nos vamos a la pausa y ya vuelve el panel de siempre los lunes con Pat Charpentier y con otros invitados que vamos a estar aquí conversando sobre la contingencia nacional. Un gran abrazo.
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0: Estamos de vuelta aquí con bastante desorden. Aquí los panelistas se me esquirra. Siéntese, señor Fernando Cartes, cuelgue el teléfono, por favor, y ordenémonos que estamos en la radio. Oye, me acompaña, empezamos. Fernando, ¿terminamos hasta que termine hablar por teléfono?
10: No.
0: Ah, ya, gracias.
10: Es un llamado.
0: Un llamado que puede responder después de la radio.
10: Un llamado de emergencia, sí.
11: Pues si uno también trabaja en el día a día.
0: Está bien, pues si se comprometieron con la radio.
10: Eso generó el apuro, el llamado de emergencia, si no.
0: Así es. Oiga, vamos a saludar, por supuesto, antes de saludar a quienes nos acompañan todos los días en este programa y nos escriben por las redes, a los invitados, porque la primera parte tuvimos entrevista a Javiera de Acción Educar, donde pudimos conversar sobre políticas públicas tan importantes como el CAE y los cambios que han habido precisamente en torno al pago de ella, ¿no? Se está pagando más el CAE, se está revalorizando la política del CAE, y eso es muy bueno, importante para nuestro país. Me acompaña por un lado Pat Charpentier, ¿cómo está, diputada?
10: Muy bien, estimado Vicente, este lunes. Estoy feliz de estar acá en esta radio, así que aprovecho de obviamente enviar un tremendo saludo a todos quienes nos escuchan desde mi región, la región del Biobío. Despegué en la
0: es
10: mañana.
0: Es su región y este es su programa, Pat Charpentier.
10: Sí, efectivamente. Y fíjate que justo un dato, solo un dato para los que nos están escuchando y están también al tanto de la entrevista que estás haciendo en el primer bloque. Fíjense que si se pagara el CAE, es decir, que si los deudores del CAE lo pagaran completamente, el Ministerio de Educación no tendría déficit. ¿Pueden creerlo?
0: Es decir, son 4 o 5
10: aquí
0: puntos del PIB.
10: Es muy relevante que las personas que contrajeron obligaciones con el Estado, obtuvieron un beneficio, como es la educación superior, devuelvan para que esos mismos pesos se puedan utilizar en otros, que puedan acceder al mismo beneficio. Y por tanto, es muy importante tener presente que cada peso que no se paga es un peso menos para la educación en Chile.
0: Y ahí yo creo que también lo comentábamos en el primer bloque, pero creo que es bueno recordarlo, ¿no? Si al gobierno se le ha criticado mucho por cómo comunica, por entrar de una u otra manera a los temas, si hay en uno que entró muy bien fue precisamente a el tema del CAE y el cobro del CAE. Yo creo que la frase ahí del ministro de Hacienda, Jorge Quiroz, es clave. El derecho social es a recibir un crédito para poder financiar, para poder pagar mientras se estudia la educación superior. Pero eso en ningún caso significa que el derecho sea no pagar ese crédito. Claro. Uno contrae responsabilidades, las personas se tienen que hacer cargo, las facilidades que tiene el CAE después de las reformas que le hizo el presidente Piñera son pero totales, o sea, la persona que queda desempleada no se le cobra, solo hay un máximo de porcentaje que se puede cobrar del sueldo que se está recibiendo, y por los datos que entregó el mismo gobierno, que es un cruce bien simple de datos, habían personas que ganaban más de 4 o 5 millones que tenían deuda del CAE, habían personas que les había ido bien, que el CAE efectivamente les había permitido estudiar y les fue bien en la vida y que no estaban pagando. Acá no, como muchas veces se trató de defender desde la izquierda, acá no son
11: no es que no se pueda pagar, es que no se quiere pagar.
0: Obvio, acá hay personas que tienen todas las facilidades para pagarlo y que no lo han hecho precisamente por discurso o afectados o influidos por discurso irresponsable de la izquierda que gobernó este país.
10: Simplemente para efectos de hacer un punto respecto de quienes nos están escuchando hoy día, y quiero hacerlo precisamente porque recibo muchas consultas respecto a ese tema, y aprovecho a aclarar que las personas que son deudoras hoy día del CAE, que vayan a revisar las condiciones de este crédito con aval del Estado, porque efectivamente sí hay casos en que esas condiciones al tiempo del cobro no se han cumplido, y en esos casos lo que corresponde es que se aclare la situación respecto de su situación financiera, ¿ya? Es decir, si no está respetando el tope, por ejemplo, que tiene el crédito respecto del ingreso, sí, si existe alguna, o sea, hay un sinnúmero de situaciones en el caso a caso, y si existen dudas, yo les sugiero a esas personas que se acerquen a la Secretaría Regional Ministerial, a su Seremi respectivo, para hacer las averiguaciones o promover algún tipo de denuncia o solicitud de análisis por parte de la superintendencia u otra institución de carácter pública que les permita solucionar esas situaciones, que no son pocas.
0: Oye, y Acción Educar plantea, decía, nosotros tenemos dos propuestas que creemos que son muy simples, que cualquiera hubiera imaginado que ya están hechas, pero que no están hechas. Primero, que hoy día la comisión, creo que es Integra o alguna que se hace cargo precisamente del tema del CAE y su cobro, no tiene todos los datos cruzados con CERVEL, con registro civil para realizar esos cobros. Entonces hay mucha gente a la que el Estado no está actuando respecto al cobro. Entonces decía, oye, generemos ese cruce de datos. Ajá. La misma acción de la Contraloría en los últimos tiempos nos ha demostrado que es bien fácil esa cuestión, y aparte apunta a un tema que ha sido país, que lamentablemente sale muy rápido la contingencia, pero que es clave, que es la posibilidad de que el Estado tenga comunicación interna y las personas no tengan que hacer 10 veces los mismos trámites. Y lo segundo, decía, oye, acá parte de los problemas que ha tenido esta política pública, el CAE, es relativa, no es relativa a su cobro y a la posibilidad de que las personas, cuando quedan desempleadas, tienen que informar que quedan desempleadas para aplicar. Ella decía, empecemos a hacerlo automático. Oye, que si uno queda sin pega, el Estado también lo sabe. Si el Estado sabe todo a través del Servicio de Impuestos Internos, dejemos nosotros automáticamente, dejemos de cobrar la deuda hasta que recupere la pega. También me acompaña Matías Álvarez, concejal de San Fernando, ya después de esta gran conversación. Está desordenado y el programa me gusta.
12: ¿Cómo estamos, Matías? Es más interactivo, más social también, podría llamarse. No, yo contento, Vicente, saludarte, Paz, saludarte, Fernando. No, yo contento porque, bueno, pude estar este fin de semana con mi madre, así que, por supuesto, a todas las mujeres que son madres, enviarle un fraterno saludo de parte, bueno, por supuesto, de este panel, que espero que hayan celebrado en su día, por supuesto. Y también, bueno, volviendo a noticias un poco más felices, les quiero contar el dato, solamente para que lo tengan. Si alguno quiere sumarse más, son más que bienvenidos. Esta es la semana aniversario de San Fernando, de mi comuna. 284 años cumple.
0: 284
12: años. Entonces, a todos los sanfernandinos que están viendo o escuchando, les mando un tremendo saludo esta semana. Este domingo es el aniversario, este domingo 17. Así que, bueno, les invito a que se puedan sumar. Vamos a tener harta actividad desde las 8 de la mañana, el día sábado, el día anterior. En el aeródromo de San Fernando va a haber una muestra de los halcones de la FACH, que van a hacer un espectáculo ahí también bien bonito el día viernes también. Les invito a que se puedan sumar y, por supuesto, a todos quienes son parte de Agricultura, les mando un tremendo saludo y muy buena semana a ustedes.
0: Me acompaña también un gran amigo, Fernando Cartes. ¿Cómo estamos, Fernando? ¿Alguna invitación?
13: Mi comuna también, San Fernando, por una cuestión de nombre.
0: ¿Quién se lo...
12: Y ahora es santo, lo santificamos.
0: Yo soy de...
10: Como San Pedro de la Paz.
0: Yo soy San Vicente de Aguatagua.
13: Pero San Fernando es San Fernando. Oye, entrando en materia de lo que ustedes decían a propósito de lo del CAE, un par de cosas. Comparando el CAE con un crédito de consumo, con un crédito hipotecario, con un crédito que nos puede dar cualquier tipo de institución financiera desde la lógica de poder prestarnos el dinero, el CAE tiene ciertas ventajas, entendiendo que es un crédito, en primer lugar con aval del Estado, y en segundo lugar que tiene como fin poder facilitar el pago de los estudios superiores. Una tasa UF más 2%, es decir, una tasa mucho más baja de la que cualquier institución bancaria hoy día entrega en Chile. Se paga 18 meses después de haber egresado a la universidad. No se paga más de un 10% del ingreso mensual. Si es que uno está desempleado, no se paga. Entonces, ahí me parece a mí que hay que tener cierta prudencia al respecto de tomar medidas en consecuencia que hay un crédito que es amigable con las personas. Y en segundo lugar, condenar el CAE, queridos auditores, cuesta cerca de 11 mil millones de dólares. 11 mil millones de dólares, como para que tomen la idea, significa subsidiar el alza de los combustibles por un año, para tomarle el peso a lo que significa la condonación del CAE. Es decir, la promesa irresponsable del gobierno del presidente Gabriel Boric de condonar el CAE por una cuestión de demagogia y populismo en la elección significaría hoy un año de subsidio al alza de los combustibles. Y seamos honestos, ¿qué beneficia más a la clase media? ¿Qué le hace y qué ayuda más directa a las personas hoy día? Una condonación del CAE, que es para quienes tuvieron el privilegio para entrar a la universidad, probablemente hoy día tienen un ingreso más alto y en consecuencia pueden apalear por cuenta propia el alza de los combustibles, o una ayuda directa a esa clase media que hoy día se ve más desfavorecida por el alza de los combustibles con un dinero equivalente al del CAE. La situación lamentable es que hoy día no hay plata ni para condonar el CAE ni para poder subsidiar el alza de los combustibles. Pero para hacer una idea más o menos de la demagogia, del populismo y del despilfarro de recursos, de las promesas de despilfarro que ha habido en los últimos años, esa es la proporción del costo de condonar el CAE, que, por cierto, como lo decía en un inicio, es un crédito bastante amigable desde el punto de vista de la tasa de interés, de la forma de cobranza, de las exenciones cuando uno está sin trabajo.
0: Oye, déjenme, porque estamos en el segundo bloque, yo tengo que saludar a quienes hacen posible este programa, a todos los que nos escriben, y nos quedan 3 minutos de bloque, así que déjenme pasar a eso.
12: Fuimos a saludar.
0: Jorge Eduardo Gutiérrez, muy buenas tardes a todos, listo mi like, fundamental el like para llegar cada día a más personas. Luis Pérez, María Jimena Contreras, José Luis González Busto, Juan Zapata, Rodrigo Gravert, Juan López nos escribe aquí también. Mira, aquí se saludan entre ellos. Rodrigo Gravert, saludo. José Luis González.
13: Paz Charmander, dicen por ahí.
0: Bueno, eso es en campaña
10: conocido, ¿eh? Les mando un saludo. Charmander, efectivamente, mi Pokémon.
0: María del Pinar Figueroa también nos manda saludos. Listo mi like desde Viña del Mar. Renato Navarro, saludos desde el Bío Bío.
10: Qué grande.
0: A pagar el CAE, dice. Mira, Alto.
13: No deja pasar una, don Renato.
10: Don Renato, un tremendo abrazo.
0: Alto Gafitería también nos manda muchos saludos. José Luis Lira también nos escribe. Mónica Cáceres, bueno, mucha gente aquí. aquí interactuando en el panel. José Luis González aquí dice, saludo y bienvenida a Pacharpenté, Fernando Carte y Matías Álvarez.
10: Muchas gracias.
0: Juana María Silva Torres también nos escribe. Bueno, hay mucha gente, lamentablemente no los puedo saludar a todos, pero mira, aquí Ricardo Valtierra también, que no me haya tocado leerlo, así que le mando especiales saludos. También saludemos, por supuesto, a quienes hacen posible este programa. 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Oye, nos quedan un par de minutos, pero no sé si le puedo pedir a la producción. Vámonos al tiro a la pausa y a la vuelta estamos en el tercer bloque comentando qué está pasando en el Congreso. Hoy día se vota en el Senado. Sí. Escuelas protegidas. Así y aparte es. Sigue la discusión de el plan de reconstrucción, que hoy día a las 12 se terminaron las indicaciones. Todavía no me ha llegado el dato actualizado de cuántas presentó finalmente la oposición, pero parece que iban con todo para demorar esta cuestión, así que hay que vamos a estar analizando todo eso y más en este tercer bloque que viene ahora, pero en unos dos minutos y ya volvemos.
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0: Estamos de vuelta aquí en Nuevas Voces de Radio Agricultura, comentando la contingencia nacional, hablando de lo que va a pasar en el Congreso. Y yo quería preguntarte, Paz Charpentier, Vicente, que se hizo una polémica a raíz del Plan de Reconstrucción Nacional y de declaraciones de Jaime Araya, que yo por lo demás lo tenía de los sensatos en la oposición, que decían, aquí le vamos a hacer cresta a la reforma, ¿cómo? Presentándole 2.500 indicaciones al gobierno para que esta cuestión se demore. Todavía no tenemos el dato, pero hoy día a las 12 se cerró el plazo para presentar las indicaciones, se deberían discutir martes y miércoles, y ya miércoles o jueves se estaría votando. Entiendo que se vota ahí en la votación en el Pleno en general. Yo no sé mucho de trámite legislativo, pero más allá del trámite, yo quería preguntarte qué opinas tú de esta posición que ha tomado la oposición y cómo ves el proyecto y cómo crees que está avanzando. Que pareciese, todo lo que nos ha llegado, es que hay viabilidad legislativa para ser aprobado.
10: Bueno, es una expresión más de la oposición que sabíamos que íbamos a tener. ¿A quién le puede impresionar el afán de la izquierda chilena, y que lata que no sea de la ultraizquierda, de frenar aquellos proyectos que piensan en las familias más vulnerables de este país, Vicente? Porque este proyecto de ley está pensado en el 100% de los damnificados, de las personas y familias damnificadas de la región de Biobío, Ñuble y Valparaíso. Está pensado en el 100% de ese casi millón de chilenos que están desempleados. Y, por tanto, a nadie o pocos se pueden asombrar más bien de este tipo de declaraciones de la ultraizquierda, una ultraizquierda lamentablemente irreflexiva y que habitualmente hace todo lo que tiene a su disposición para efectos de empeorar la calidad de vida de los chilenos.
0: Oye, hoy día en la tercera, a propósito de esto, y ahora...
10: Antes que llegue eso, solamente en el contexto de este debate, igual, de todas maneras, uno puede criticar a la ultraizquierda, pero lo que no podemos hacer, me parece a mí, es justificar o avalar, por ejemplo, las amenazas de muerte que en ese contexto, en este contexto, ha recibido el diputado Araya.
0: Por supuesto que no.
10: Que podrá decir tonteras o ideas o
0: incluso barbaridades, pero no se justifica.
10: Efectivamente, pero no se justifica las amenazas de muerte que ha recibido en el contexto de esta afirmación de ser y obrar de manera obstruccionista respecto a las familias más vulnerables de este país.
0: Oye, hoy día a lo que iba, porque precisamente está eso, que es una estrategia de la oposición, ¿no? De agotemos el proyecto, que yo incluso, aunque muchos digan, oye, pero es que esto está dentro de sus facultades, es legítimo, para mí es parte del cruce que hay en el mundo legislativo.
10: Es un mal uso de las atribuciones, obvio, y facultades.
0: Pero están en su derecho, y yo creo que la gente ahí, lo único que nosotros podemos hacer es plantearlo y que la gente lo evalúe en su mérito. Dicho eso, sí hay acciones, comentarios, declaraciones de parte de la izquierda que pasan este límite de lo legítimo. Y voy a las declaraciones que hizo hoy día Lorena Pizarro en una radio amiga. Hay que organizarse, hay que movilizarse. Nosotros no vamos a poder revertir lo que quiere hacer el Ejecutivo, este gobierno de extrema derecha. Si no se organiza el pueblo, si no está el pueblo exigiendo que estos retrocesos criminales se detengan.
13: Bueno, y vieron las de Carmen.
0: Señaló.
13: Dame
0: el puntito para terminar la nota. Le respondió el presidente por Twitter. Se me perdió.
12: Los chilenos quieren soluciones, no más violencia.
0: Así es. Kast respondió a estos dichos a través de redes sociales, donde acusó al PC de que, tras ser derrotado en las urnas, busca agitar las calles y frenar los avances que democráticamente el gobierno y el Congreso. Los chilenos quieren soluciones, no más violencia. Matías Álvarez, opinión de la respuesta del presidente, de los comentarios del Partido Comunista, también están las declaraciones de Carmen Hertz, que son una línea peor.
13: Que, digámosla, dice, un payaso y patético cobarde, justificando la agresión que sufre el diputado Olivares.
0: Y ahí está la diferencia con nosotros. Nosotros no creemos que Jaime Araya haya dicho lo que dijo, tenga que merecer amenaza de muerte ni ella sea legítima. El Partido Comunista parece que en esto es un poquito más oblicuo, ¿no? Cuando le convienen, cuando no son para ellos, parece que igual la bancan las agresiones.
12: Oye, yo hace un par de programas atrás conversamos otro tema similar y le hacía la consulta. ¿Les sorprende genuinamente? O sea, a ti, querido diputado Paz, O sea, cuando tú ves al frente, en este caso al Partido Comunista, ¿les sorprende cuando ellos en periodo legislativo anterior literalmente se paraban de sus cubículos parlamentarios por una votación y iban a recriminar a nuestra bancada, iban a gritar, iban a insultar? Entonces, el actuar del Partido Comunista no es algo que nos tenga que sorprender, sin embargo, es algo que hay que condenar, porque si bien puede no ser sorpresivo, no significa que sea correcto. Y eso es donde entra cada uno de los chilenos, porque, ok, el pueblo, comillas pueblo, que le llaman en este caso al Partido Comunista, por supuesto que tiene el derecho a estar en desacuerdo con las decisiones que toma un gobierno. Eso es legítimo, una administración municipal o a quien corresponda. Sin embargo, la legitimidad democrática es tal que en este caso José Antonio no ganó con un 55%. José Antonio no ganó con un 56%. Y así podemos seguir sumando. Cuando vemos que los chilenos efectivamente eligieron, y cuando José Antonio, el presidente en este caso, dice luego de que el PC fuera derrotado en las urnas, es una cuña potentísima.
13: Sí.
12: Porque que el PC haya sido derrotado en las urnas significa que Chile no quería esa propuesta. Chile no quería esa lógica. Chile no quería esos proyectos de ley o esas iniciativas legislativas. Chile rechazó en este caso a la candidata Janet Jara y eligió en este caso a José Antonio Kast y a todo finalmente voy a decir la derecha, para no involucrar a la centro derecha, pero a la derecha eligió esa alternativa porque el país lo necesita. Entonces, cuando vemos que hay personas que insisten en salir a movilizarse a la calle, cuando hay personas que insisten en que faltar el respeto a lo que conversamos en algunas sesiones anteriores, faltar el respeto a los profesores, faltar el respeto a los carabineros, cuando tienden a normalizar eso, vemos que Chile no necesita más violencia. Chile necesita en este caso no solamente sentido común, que es una palabra muy grande, es decir, sentido común, porque es el menos común de todo. Lo que necesita Chile hoy día es que alguien tome las riendas, que alguien tome las decisiones, que lo haga con la legitimidad democrática que merece, pero además que lo haga mirando de frente a las personas. Fernando, y con esto termino, Fernando mencionaba hace unos segundos, ¿qué es lo que más quieren los chilenos? ¿O qué necesitan los chilenos, esa clase media, respecto al CAE, respecto a los combustibles? Los chilenos, la clase media, necesita honestidad, necesita que los políticos, en este caso, los que toman las decisiones, los diputados, los senadores, los concejales, los alcaldes, el presidente de la República, los mire a los ojos y les diga la verdad. Les diga, el país está en esta situación, los queremos afrontar de esta manera, y bueno, por supuesto que todos vamos a hacer lo mejor posible. Pero los chilenos necesitan que los miren a la cara, que les digan la verdad. Y eso es lo que hoy día necesita no solamente los chilenos, sino es lo que necesita, en este caso, el país disidente.
13: Y además hay varias cosas de fondo. Es decir, para nosotros el crecimiento del Estado, la intromisión del Estado en el proyecto de vida de las personas son faltas de libertad que van teniendo las personas en el desarrollo de sus proyectos de vida. Y esto lo planteo porque cuando el Estado se excede ese marco de derechos, deberes y garantías, se produce que en vez de generar un ecosistema de instituciones, un ecosistema de oportunidades que le permita a las personas salir adelante, en vez del Estado preocuparse de potenciar aquellas iniciativas de la sociedad civil, el Estado crece, crece, crece, y en vez de potenciar, ahoga. Y ahí hay un problema que me parece que es estructural del Estado de Chile. Y ojo, que acá hay otra cosa. Cuando la oposición anuncia más de 1000 medidas, lo quiero plantear en estos términos, digamos, porque creo que es de una gravedad y nos vuelve a esa izquierda radical del estallido social y que vimos por mucho tiempo. Cuando la oposición, cuando la izquierda radical anuncia más de 1000 indicaciones contra el proyecto de reconstrucción nacional del presidente José Antonio Kast, me parece que es una forma de violencia ideológica, es decir, es un atentado contra la soberanía del pueblo chileno que manifestó en las urnas de forma categórica con más de 7.260.000 votos, que la alternativa de gobierno que querían era la de José Antonio Kast, que el proyecto de gobierno que estaba presentando José Antonio Kast era el que ellos querían para sus personas, para las personas. Y esto, ¿a qué nos trae de vuelta? Esto nos trae de vuelta a esa izquierda obstruccionista que votaba en contra de todos los proyectos en materia de seguridad solo porque los presentaba la derecha. Nos trae de vuelta a esa izquierda que era incapaz de reconocer que en la Araucanía existía terrorismo. Nos trae de vuelta a esa izquierda que no es capaz de legislar, que no es capaz de gobernar pensando en hacerle bien a las personas. Y ahí me parece que hay un problema que es de fondo. Porque si la izquierda no quiere un proyecto de reconstrucción nacional, bueno, ganen en las urnas. Si la izquierda no quiere una reducción de los impuestos que le permita a las personas generar emprendimientos y volver a traer inversión a Chile para volver a generar empleo, bueno, ganen el Parlamento, ganen la elección presidencial. Pero una izquierda incapaz de ganar una elección presidencial, una izquierda incapaz de ganar el Parlamento, una izquierda absolutamente debilitada dentro de los movimientos sociales, hoy día está usando las triquiñuelas más baratas para poder terminar y dañar al proyecto del presidente José Antonio Kast, que por cierto, lo que termina por hacer es dañar a las personas.
0: Yo hacer dos comentarios, Paz. Primero, respecto a los dichos de Lorena Pizarro, ¿no? Cuando dice hoy el gobierno le está quitando derechos sociales a las personas. Precisamente lo que planteaba ayer CADEM, en uno de sus preguntas en la encuesta, es que parte importante del apoyo que hoy día tiene José Antonio Kast se debe a su capacidad, a su decisión de tomar medidas importantes, difíciles, duras, y que aunque sean impopulares, la gente sabe que era lo correcto. Esa cuestión, esa credibilidad que se tiene con el presidente, yo creo que hoy día es su mayor activo. Y precisamente es porque la gente ya no cree estos discursos de Lorena Pizarro. Ya no cree este uso del lenguaje que tiene permanentemente la extrema izquierda y hoy día, lamentablemente, buena parte de la oposición, ¿no? Esta cuestión de que la reforma, el plan de reconstrucción es para los ricos, de que el país está bien y el gobierno de Boric al final hizo hartas cosas que iban encaminadas hacia el camino correcto, pero que no le dio el tiempo. Parece que los chilenos en eso ya hicieron su diagnóstico, que el gobierno anterior fue pésimo, que lo que se ha hecho el último tiempo es pura irresponsabilidad y que este país, con medidas difíciles pero correctas, puede salir adelante. Y eso hoy día es lo que les está entregando José Antonio Kast. Y lo segundo, y con esto cierro, es precisamente que el Partido Comunista tiene un apego a la democracia que es demasiado utilitario y la gente se da demasiada cuenta. Cuando ganan los votos, cuando tienen presencia, son los más demócratas del mundo. Cuando pierden en la urna, vamos a quemar la calle. Vamos a insistir a través de normalmente paralizaciones funcionarias influidas por el Partido Comunista, que son ilegales, con cortes de calle, que nadie tiene, no sé por qué, cuando se empezó a pensar en este país que alguien tiene el derecho a cortarle la libertad de tránsito a otra. Paro, toma en los colegios, que ya sabemos y hay antecedentes de que están organizadas por personas radicalizadas, pero que no son jóvenes, espirituosos, con un sentido de violencia adquirido por sí sola, sino que hay atrás gente que los financia, que les enseña, que lo alienta y que lo utiliza principalmente, ¿no?, para hacer estos problemas. Matías.
12: Sí, muy breve porque nos quedan poquitos minutos. Creo que le achuntaste al clavo con una palabra, que es el utilitarismo. Porque aquí creo que no solamente el PC actúa de forma antidemocrática como lo es usualmente, sino que además subestima a las personas, subestima en este caso a lo que ellos llaman el pueblo, pero subestima al ciudadano capaz de tomar sus propias decisiones, de poder evaluar ellos por decisión propia, nosotros, cada uno de nosotros, por decisión propia, qué es lo que nos hace bien y qué es lo que nos hace mal. Cuando en este caso, la señora Pizarro dice, hay que organizarse, hay que movilizarse, porque hay una lógica que se instaló después del 90, no vamos a poder revertir lo que quiere hacer este gobierno de extrema derecha si no se organiza el pueblo.
10: Hay una lógica de respetar el Congreso Nacional y lo que libera, digamos, si fuera dramático.
12: Tiende a... pienso yo que tiende no solamente a utilizar a las personas, sino a subestimarla, a subestimar su capacidad de pensamiento, su capacidad de decisión, su capacidad de raciocinio, en donde la lógica hoy día ha sido en pedir las cosas, en respetar después del 90, y no todo lo contrario, que es justamente lo que estaba, lo que sucedió en 2019, que esa lógica que llama la señora Pizarro, porque me cuesta decirle diputada, cuesta creer que un parlamentario, un honorable diputado de la República, tenga estos pensamientos, incluso, comillas, no sé si están así, medio subversivos, en este caso, Vicente. Yo creo que aquí se está subestimando la capacidad de raciocinio y de poder de pensamiento de las personas.
0: Fernando,
13: oye, en el límite. 10 segundos, muy cortito. Digámosle a la diputada Pizarro, la izquierda y la centroizquierda chilena ha gobernado 10.227 días desde el 90, que es la fecha que ella pone como un punto de quiebre. ¿Cuánto lleva el gobierno del presidente Kast? ¿Dos meses cumplidos hoy día?
0: Cortito, por favor.
10: A nadie le puede sorprender lo que ha planteado la izquierda en materia de indicaciones, pero ¿saben lo que sí me ofende? Me ofende que la ultraizquierda chilena piense que nosotros nos vamos a retractar en seguir adelante con este proyecto de ley, que no vamos a trabajar hasta la última hora para sacarlo adelante, y que si tenemos que estar y acampar en el Congreso Nacional, estimados auditores, sacarlo adelante y que salga para la cuenta pública, lo vamos a hacer. Esta derecha que gobierna hoy día, estimados auditores, no es la derecha de antaño, y la ultraizquierda chilena debería saberlo.
0: Gracias, Paz. Gracias, Fernando. Muchas gracias, Matías. quédese aquí conectado porque viene el deporte en agricultura y mañana nosotros desde la 1 de la tarde, como siempre, aquí en Nuevas Voces de Radio Agricultura. Un abrazo.
13: Chao, chao.
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21: 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Agricultura indica la hora. 1:57 p.m.
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22: Buenas tardes, es hora de noticias en Agricultura. Revisamos las informaciones. Se venció el plazo para presentar indicaciones al proyecto de reconstrucción del gobierno de cara a la discusión en particular. Los detalles con Carolina Flores.
23: ¿Cómo estás, Felipe? Como decías, ya finalizó este plazo acordado para ingresar las indicaciones al megaproyecto de reconstrucción nacional y desde el Partido de la Gente confirmaron que presentaron 152 propuestas. En concreto, se trata de una batería de indicaciones de carácter técnico que abarcan tanto artículos permanentes como transitorios, incluyendo medidas tributarias, de vivienda, medio ambiente y reglas fiscales. Respecto al ámbito tributario, que ha sido uno de los temas más debatidos, las indicaciones consideran ajustes a tasas impositivas, modificaciones en el tratamiento de ciertas rentas que pasarían a no constituir renta y la creación de un impuesto único del 5% para ingresos provenientes de una tercera vivienda económica. Si bien se hablaba de al menos 2.500 indicaciones por parte de la oposición, ya finalizado este plazo para ingresarlas, se puede confirmar que en total fueron cerca de 500. Mañana entonces comenzará la discusión en la Comisión de Hacienda de la Cámara de Diputados, la cual adelantaron se extendería hasta el miércoles con la votación en particular. Cabe recordar que si bien el respaldo del PDG resultaba clave para la aprobación de este proyecto, tras no cumplir con los compromisos como acusaron ellos, este apoyo sería incierto. Seguiremos atentos entonces a esta discusión que desde el oficialismo y el Ejecutivo ya acusaron que hay un intento por boicotearlo. Informo Noticias en Agricultura.
22: Y siguen los problemas en la Comisión de Verdad y Niñez, organismo dependiente del Ministerio de Justicia y que se creó bajo el gobierno de Gabriel Boric. A menos de una semana de asumir, renunció Pedro Nato a su cargo como secretario ejecutivo de la entidad. El psicólogo había llegado a ese puesto luego de una reformulación de la comisión y tras la renuncia de su antiguo presidente y 13 comisionados más. En su reemplazo asumirá como secretario ejecutivo subrogante Felipe Téllez. Con esta información nos despedimos. Usted sigue en compañía de Radio Agricultura. Ya viene el programa Deportes en Agricultura.
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25: Ya estamos al aire, señoras y señores, 2:02 p.m, es lunes, toneladas de información de debate aquí, por supuesto, quédese en Deportes, en Agricultura 92.1, complica sus opciones. Universidad de Chile se vio superada ante Unión La Calera y cayó por 1-0 en la Copa de la Liga. Los azules no dependen de ellos para avanzar en el torneo. Por otro lado, Cecilia Pérez le bajó el perfil, claro, no importa el allanamiento, y a la quiebra de Sartori aseguró, la U no se toca, dale. ¿Desgaste y muchas dudas? Universidad Católica no pudo sumar de a tres en el Claro Arena y solo igualó ante Ñublense. Los cruzados quedaron con mínimas opciones de avanzar a las semifinales. Matías Palavecino fue expulsado por una dura entrada contra Campuzano. Colo Colo reacciona a tiempo y sigue como líder del grupo A en la Copa de la Liga. Los albos dieron vuelta a un marcador por primera vez en la era de Fernando Ortiz. Maxi Romero, Lea Hernández y Álvaro Madrid marcaron para el cacique. Al Mundial, la Roja Femenina sub-17 se clasifica al Mundial de la categoría en Marruecos tras superar a Ecuador. Esta será la tercera vez que jueguen un torneo planetario. Y por último, Fútbol Inter, Barcelona se corona campeón de la Liga tras vencer al Real Madrid en el Clásico, mientras que el Sevilla disfruta de una semana más fuera de la zona del descenso y el Real Betis de Pellegrini se clasifica por una temporada más a Copas Europeas. Los números de Pellegrini en Europa, impresionantes. Esto y más. Panel de lujo, panel titular, comienza aquí Deportes en Agricultura.
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0: Para analizar, torneo argentino, increíble las cosas que pasaron en el torneo argentino, definiciones en Europa, con noticias de los ascensos, los descensos, campeones por aquí y por allá, de verdad que cargadita la pauta, y para eso, un panel de lujo, como estamos habituados, acá en la 92.1, con Patricio Yáñez. ¿Qué tal, Pato?
1: Hola, buenas.
0: ¿Qué tal? Bien, ¿y tú? Patricio, con Manuel de Tezanos.
2: Hola.
0: También con bastante actividad el fin de semana, Liga del Fútbol, por supuesto, y Cristian Caamaño.
3: ¿Qué tal? ¿Cómo están? Sí.
0: ¿Qué tal, Cristian Caamaño? Hartas cositas, ¿sabieron hartas algo cosas? De a ver, para pa soltar las patas nomás, algo del fútbol argentino, todo. Boca afuera, lo de River.
2: Pobre el profesor Álvarez, estuvo a punto de hacer la gracia.
0: A punto, ¿no? Increíble lo de River. Empata.
2: Los jugadores le están haciendo el grito a los jugadores. Jugadores.
0: La CTE.
2: Y llega el gol.
0: Que se vayan todos, estaban gritando.
3: Se va el estadio.
0: Brutal.
3: El que hace River tuvo 105 minutos con
2: uno más.
3: O sea, no solo el tiempo reglamentario, sino que después el tiempo que se juegue de tiempo extra. Porque este año cambió el
0: formato,
3: el reglamento. Antes 90 minutos y penales. Ahora se le dio una ventaja al equipo que terminaba en mejor posición finalmente, porque ya el hecho de jugar de local, claro, en 90 minutos se había dado mucho empate que se terminaba definiendo por penales. Bueno, en esta oportunidad hubo un par de partidos que terminaron en tiempo alargue, pero solo el de River y San Lorenzo terminó en penales, porque Boca y Huracán se definió en tiempo extra de manera dramática.
0: Oye, también fue, pero...
3: No, pero uno, de verdad, ahí te das cuenta.
0: Increíble.
3: Que cuando te dicen que hay robo. A Huracán le expulsaron dos jugadores, bien echado. Pero en la jugada anterior, una patada criminal de un jugador de Boca que ya estaba perdiendo a esa altura 2-1, Ayrton Costa, no fue sancionado ni llamado al VAR.
0: Increíble.
3: No sé, es que vean las patadas.
0: No, es brutal.
3: Es brutal. La misma patada que pegó el jugador de Huracán, que fue bien echado, un minuto después, compadre.
0: Increíble.
3: Había que meter a Boca como sea y no pudieron.
2: Yo digo, uno ve el arbitraje en Argentina, ve el arbitraje ese en España, digo, acá hay problemas más de criterio que de, creo, de
0: errores así.
2: O sea, que falta mejorar el criterio futbolístico de algunos árbitros, en algunas circunstancias hay decisiones medias más, pero yo no siento que haya una una intención para favorecer equipos.
0: Dolo.
2: No creo, yo creo que hay errores, nomás que los cometen los árbitros en el VAR, pero lo de la Argentina es llamativo, o sea, ni hablar lo que pasa con Barraca Central, con y este tipo de partidos.
3: Y aparte, en el ascenso hay cada cobro, porque ahí en Argentina están preocupados de todas las cosas. Hay una mano en un partido que está Quilmes, le están robando de manera descarada.
0: El cervecero.
3: A mí me llama la atención lo del fútbol argentino, que aún así, compadre, con todos esos problemas que describe Manuel, las canchas llenas, pero todos los playoffs, todo, la cancha de Córdoba, Talleres,
0: oye, gran
3: Belgrano,
0: bomba,
3: 60.000 personas.
0: Pato, te dije, el Pirata, era el partido, el clásico, Talleres con Belgrano.
3: Ganó Belgrano.
0: Ganó el Pirata.
3: 60.000 personas.
0: Locura.
3: Después, la cancha Rosario ayer contra Independiente, 45.000 personas.
0: Ganó Rosario con Vicente Pizarro.
3: Estudiantes con Racing.
0: Lo mismo.
3: 40.000, 35.000, todos los
0: el más chiquitito argentino Junior.
3: Vélez no tenía las tribunas, los
0: sí, pero porque Vélez por sí mismo no tenía la cancha, pero había 25.000 personas.
3: Sin público, digamos, sin lo que fue lo de Rosario, claro. Lo de Boca, lo de River.
0: Pues la Bombonera de River, imagínate, River, 80.000, Boca, 55.000.
4: Dos chilenos en Argentinos Junior, Brian Cortés e Iván Morales, avanzaron. ¿Cómo queda la llave? Y nos metemos en la Copa de la Liga, partidos que dijeron, que dejaron, bien digo, de tutti.
2: Con también 25.000 personas.
0: En total. ¿Cuánto fue a Cobresalud de Conce? Alguien.
3: Yo había hecho 280 sí, personas.
0: Tú dijiste algo así, no se sabe. Si tenemos cuántos llegaron, vamos a verlo. ¿Cómo queda todo en el fútbol argentino, señoras y señores? Va a jugar Rosario Central ante Estudiantes.
3: No.
0: Ya. Sí, Rosario Central ante Estudiantes.
3: No, hombre, Rosario Central ante Racing. Si Racing le ganó a
0: Racing, ahí está. Después.
3: En la cancha Rosario, se juega el miércoles.
4: Pasó River y pasó Gimnasia, ¿cierto?
3: Juega River contra Gimnasia el miércoles.
4: Exacto.
3: De segundo turno.
4: La gran sorpresa que haya quedado afuera, primero en el grupo de la Copa Libertadores, primero en su grupo, Independiente Rivadavia, pasó Unión de Santa Fe.
3: Unión juega, es el lado malo del cuadro porque juega...
4: Con Belgrano.
3: Unión con Belgrano, cacha.
4: Después pasó Huracán y pasó Argentino Junior, que eliminó a Lanús.
3: Con Argentino local ahí.
4: Ahí está.
3: Argentino Huracán juegan mañana igual que...

0: Unión Belgrano.
1: O sea, un equipo no favorito de ningún punto de vista llega a la final sí o sí.
0: Claro, por ese lado el cuadro, sí. Argentino, Huracán, Unión o Belgrano llega a la final. Claro. Seguro, así como Platense.
1: Claro.
0: Y después Platense, a 90 minutos, claro que Platense le ganó a River en esa oportunidad. Sí. Por lo menos ese fue el gran golpe que dio. Pero quedaron fuera, mira, quedó en un grupo, porque son dos zonas, 8 y 8, pasan. En un grupo quedaron los 7 fuera, compadre. Solo pasó un equipo de la zona donde estaba Boca. Todos los demás eran de la zona de River. Y el que no pasó en la zona de River fue el que ganó el grupo. Independiente Rivadavia. O sea, el único que pasó al otro lado fue Unión de Santa Fe, que era el octavo.
2: El octavo, vale. Ese, el caso
0: del segundo para abajo, no, del brutal grupo de River, pasaron todos, güey. Increíble.
1: No, insólito. Que no premia la regularidad de ningún punto de vista.
0: Nada.
1: Desde ningún punto.
0: Y son los dos torneos del año igual allá.
1: Sí, sí.
0: O sea, no están ni ahí con que haya enfrentado, porque como no pueden hacer 30 fechas. Reducen todo a 15 y 4 partidos playoff.
1: Bueno, hay equipos.
2: Y después, ahora hay otro título. Acuérdate el que le dieron al campeón anual de la tabla. Claro, el que le dieron a Rosario Central.
0: A lo mejor se lo van a Independiente Rivadavia. Pues si hace otra buena fase regular y después queda fuera rápido en los playoffs.
2: Qué locura.
0: Tiene que ir a cobrar el premio a la oficina de Chiquitapia.
2: Jugaron ahí en Mendoza, estadio chiquitito, coqueto. Fue el Tatengue, eliminó. Ah, sí, profe Quintero, molestísimo. Sí. Dieron la
0: tribunero.
2: Conferencia de prensa, dijo: no voy a hablar, tribunero. Pato, porque los medios.
3: No lo dejaron, no los acreditaron. No,
0: tribunero.
2: Aprovechó, dijo:
0: No le hablo a los medios tradicionales ni a los partidarios, solo a los míos.
2: No, y aparte, le acaban de meter 3 fuera.
0: Por eso, si hubiese ganado, habla.
1: Bueno.
0: Si ganaba, habla.
2: Ahora, grande, Maxi, profe Quinteros.
0: Otra buena actuación de Maxi Gutiérrez. Otra asistencia, había dado una asistencia contra San Lorenzo, contra Boca. Había hecho un gol anteriormente. Ayer le dio una asistencia, lamentablemente no alcanzó para el 1-0 de Ávalo. Juega muy bien el chico como extremo derecho. Quintero lo tiene ahí muy, muy aceitado. Yo no doy por descartado que él está a préstamo. No lo compró Independiente todavía. No del salto ahora. Independiente y bueno, Victoriano Cerda necesitan plata. Y lo que hizo en estos últimos 2 meses, además, llega siempre tiro, temporada.
2: ¿Cuántos partidos fueron?
0: En febrero.
2: Sí, pero los que jugó fueron los últimos.
0: No, se jugó. Sobre todo después de la selección, llegó finito.
2: Sí, y anotó.
0: Lo empezó a poner Quintero titular y terminó siendo muy buena alternativa. Para mí, después de Pizarro, el mejor chileno. Semestre.
2: Ahí se tiró un titular cada año.
0: Por incidencia que tuvo en su equipo, Maxi Gutiérrez extraordinario. Además, un equipo grande, ¿eh? Cabral ni se asoma, Millán entra y sale. A Millán le hizo mal la selección. No volvió a ser titular, venía siendo titular Independiente.
2: Ahí está, un popurrí para soltar las patitas y ahora nos metemos de lleno, señoras y señores. 2:12. Prepárense, panel. Vamos a comenzar con lo pescadita, lo más fresco. La Católica. Transmisión fue espectacular de Deportes sin Agricultura. Y vamos a escuchar a Garnero luego de este empate que deja a la UC
1: eliminada.
2: No hay ninguna forma. O sea,
1: tendría que ocurrir una desgracia ya en Chillán para.
2: Estamos hablando de milagros.
1: Sí, perfecto. Porque la U de Conce no se juega nada, no tiene ninguna razón para jugarse algo, ¿no? Aparte, Católica le tiene que ganar a Cobresal, ¿no?
2: Además, que Cobresal ganó.
0: Pero la fecha, sí. Esa fecha del 6 de junio, no era la fecha FIFA. Perdía en el ciberespacio, el mismo día se va a jugar que Chile juega con Portugal.
2: Mira.
0: Ese sábado 6. Chile juega con Portugal y se define la última fecha de la Copa de la Liga con equipos que seguramente no van a tener a todos sus jugadores.
2: Bueno, y
0: otro que lo van a guardar. A jugar del medio local, lo más probable.
2: Imagínate La Serena, que va a tener que jugar con Unión La Calera en el grupo de la U. La Serena, un punto, es el peor equipo de toda la Copa de la Liga. Increíble, un empate y nada más. Escuchemos a Garnero, pongan atención, el resultado nos complica. Se tiró otra también, que te escuché, Camaño, comentarle en la mañana, que tú decías, pero cómo, el tema de los tiempos. Pero antes esta, el resultado nos complica, empate solamente de la Católica. Escuchamos a Garnero.
4: Creíamos que era muy importante el triunfo hoy. Y tuvimos varios momentos del juego donde lo podíamos haber cerrado y no lo pudimos aprovechar. No estoy de acuerdo con eso. Nosotros estamos preparados para competir en todas las competencias al máximo y hoy lamentablemente este resultado nos complica mucho no depender de nosotros como lo hubiésemos hecho si ganábamos.
2: Manuel de Tezanos, ¿qué te pareció Católica? Hay sentimientos encontrados en la hinchada, algunos reclaman y definitivamente Intentó ahí Ñublense, empujó y se llevó un empate.
1: Ñublense es un equipo que planifica muy bien sus partidos. Hace un encuentro siempre pensando en neutralizar al rival y lo estaba haciendo muy bien hasta la expulsión de Céspedes, bien expulsado, por cierto.
2: Ahí, amarilla.
1: Sí, y ahí Católica se encuentra en un escenario muy favorable porque se pone en ventaja y no lo puede aprovechar por la expulsión de Palavecino, que es bien difícil de explicar, la verdad. No recibe un golpe en el rostro, le pega una patada que habrá que creerle que fue sin querer a Campuzano, pero da lo mismo la intención, ahí le metió un planchazo y le torció el tobillo, así que es roja, y pierde la oportunidad de controlar el partido, pero después desaprovecha un montón de oportunidades propicias en contraataques donde no finiquita bien, salvo una que se pierde San Pedro y dejó el arco.
2: El travesaño.
1: Entonces, yo estoy de acuerdo con el análisis de Garnero, que los partidos que uno tiene todo para liquidarlo y ganarlo, al final se te empieza a complicar, o como que llama la desgracia, goles que no haces, la típica cuestión. Entonces, yo creo que la conclusión de Garnero es que tiene pocos jugadores con los que cuenta finalmente, porque esto es, más allá de los titulares, que podrán andar mejor o peor, está claro que el once que está saliendo, hay pocos jugadores que están pidiendo luchar por ese puesto, salvo Medel, que ha entrado con ganas y que puede ofrecer buena distribución de pelota con su técnica y su visión de juego. Ni Martínez, ni Canales, ni los que entraron ayer, ni Corral, le dan razones a Garnero para pensar en tocar el equipo titular. Entonces, demasiados errores ayer, demasiados errores. Y yo creo que Rivera hace bien y planifica bien los partidos, y él sí encuentra soluciones. O sea, él con sus cambios, el equipo mejoró, logró meterse. Tuvo una tajada muy buena Melo un poquito antes, sí. Luchó hasta el final y dio la sensación de que Ñublense con menos es un equipo con menos nombres, ¿no? Con menos plantel, valoración de plantel, logra igualarte la cancha, superarte con una cuestión de actitud, de planificación, de los roles de los jugadores bien claros. Y en Católica como que esto es una montaña rusa de rendimiento y de emociones. Hay partidos buenos, otros muy malos, hay momentos de partidos aceptables, otros...
2: Versión Copera aparece por ahí.
1: Entonces esa regularidad no la puede encontrar Guarnero, no la puede encontrar, y Católica tampoco, y los jugadores tampoco. Entonces aquí hay muchas explicaciones para que estemos ya en el 11 de mayo, y ha jugado 20 partidos en el año y todavía no puede encontrar un rendimiento confiable.
2: ¿Qué explicación, Patricio, le encontramos cuando la Católica...
3: Hago caso lo de Garnero, lo que dijo, que cuando tenían que haber marcado la diferencia, cuando tenían cierta ventaja y no jugaron bien, fueron imprecisos, nerviosos, cansados. Y es preocupante porque todo esto se da más que nada en el ámbito local, ¿eh? En el ámbito local es donde ha tenido las mayores complicaciones, donde uno pensaba, ¿no? De hecho, estadísticamente así es, porque cuando Católica comienza a jugar de local, sus números cambian radicalmente y la verdad que no tiene recambio. Así arriba no tienes nada. Sí, hay jugadores jóvenes, hay elementos jóvenes, hay jugadores que tú puedes decir el día de mañana, pero hoy en día no están en el presente ni la exigencia de Católica. Ya lo hemos visto ya en el plan internacional, cuando sale Montes no hay quien lo reemplace, digamos que venga de la banca por característica, por todo, y Gianni se apaga y no hay ninguno. Entonces me parece que ahí están los grandes problemas, y se da cuenta Garnero y es muy autocrítico, y una cosa es tener la pelota, una cosa es llegar a tres cuartos de cancha, pero otra cosa es tener oportunidades claras, y son aproximaciones. Yo creo que tiene muchas Católicas, pero después generar opciones de gol y todo eso le cuesta mucho. Así que a mí no me gustó Católica y finalmente, bueno, por una cuestión al final, la verdad que con algo de fortuna también Ñublense lo empata.
2: De un lateral partió, claro, la jugada.
3: No está bien Católica y yo creo que debe haber preocupación, pensando que el partido más importante es de local frente a Barcelona.
2: ¿Cómo lo viste tú,
3: Copa Libertadores,
2: ¿no? Camaño, esta Católica con todas las versiones que ha mostrado y uno es que no sabe con qué quedarse.
0: Es que a esta altura ya yo no discutiría algo. Esta es la Católica del plano local. O sea, la cantidad de puntos o el rendimiento, el porcentaje del torneo local de la Liga Primera y la Copa de la Liga es muy parecido. Entonces, esta irregularidad que la traspasa la Copa de la Liga. Ahora lo decíamos en la mañana, vienen tres partidos complicadísimos por el torneo, sí, con tres rivales que están por encima de ellos en la tabla, y entre medio tiene la Copa Libertadores.
2: Y Colo-Colo está,
0: Barcelona,
2: Colo-Colo está ahí, y
0: Limache, Colo-Colo y Guachipato. Entonces tú dices, bueno, si Garnero ayer se quejó de que venía con mucha continuidad de partidos, ¿cómo lo va a hacer ahora? Donde no tiene muchos recursos a lo cual apelar en caso de agotamiento, cansancio. Seguramente va a aparecer alguna lesión, algún problema de sobrecarga, porque son partidos con mucha tensión, sobre todo los que se juegan en una semana que es Barcelona, Colo-Colo, Boca. Entonces, eso para mí es lo más preocupante hoy. Además de la irregularidad, porque en plano local en el torneo tiene 17 puntos, ha ganado apenas 17 de 33, y en la Copa de la Liga ganó 8 de 15. O sea, más o menos el mismo rendimiento. Entonces, por eso te digo que evaluar de manera distinta lo que ha sido el año Católica en este partido es más o menos lo mismo. Pero sí me preocupa en estos 15 días que se le vienen con 5 partidos, todos de máxima exigencia.
2: Una mínima baja te va a afectar muchísimo.
0: Te deja con dos situaciones de jugadores que a lo mejor no tienen reemplazo.
2: ¿Y les falta jugadores o no? Ahora que se acerca la pausa de medio año.
0: Lo que pasa es que
2: sí o sí
0: le falta un delantero porque la lesión de Valencia no la pudo reemplazar. La lateral derecho de hasta Uruaga, más o menos con lo de Arancibia, lo resolvió, porque además tenía supuestamente hacer eso, que no es una alternativa ya a esta altura, porque además tiene arrastra molestia. Los volantes ha recurrido a todos los tipos de volantes y formaciones de volantes. No es que le falten jugadores, es que no hay rendimiento.
1: No hay rendimiento.
2: Pero lo mejor está ahí. Valencia y Suki son para mí lo mejor de
0: Católica. Eso tampoco lo ha podido traspasar al campeonato local. O sea, si finalmente en el campeonato local, te insisto, 17-33 puntos para este plantel de Católica es poquísimo. Es escaso. Sí. Y después el ataque tiene tres nombres, los cuales juegan permanentemente juntos, los tres, incluso en Copa Libertadores visitantes. Entonces, cuando no está uno de esos tres, se automáticamente nota. Sí. O sea, tú dices, ya, ¿sabes que voy a darle descanso a San Pedri? San Pedri no descansa nunca. Salvo contra la U de Conce.
1: Algo pasa con él. Yo no sé qué, pero no.
2: Esa teoría.
1: Es que no está bien.
2: Un bajón físico, futbolístico, claro.
1: Bueno, pero ahí.
2: Normal, igual.
1: Al final es un plantel que tiene sus dos mejores refuerzos. Salvo Gianni. Gianni ha sido un acierto, total. Está teniendo una temporada extraordinaria. Él en total ha hecho 25 goles en su carrera y lleva casi la mitad de toda su carrera. Gianni, que tiene 27 años, se destapó, se siente cómodo, es un jugador que rinde, hace goles como los de ayer que te salvan un mal partido.
2: Oye, paréntesis, la jugada de
1: Valencia, buena.
2: De crack.
1: Pero si tú miras, aparte de Gianni, los refuerzos han sido
0: Martínez, Cerezo.
1: Ha sido Arancibia, que se recuperó, y Zucchi, que se recuperó.
0: Los grandes nombres.
1: Los grandes nombres. Sí, Díaz, yo creo que hubo un momento que dudó, pero ahora ayer volvió a jugar un buen partido.
2: Se afirmó.
1: Pero el problema de Garnero es que la diferencia entre los titulares y los suplentes está siendo muy grande. No hay seguridad. Ayer entra Canales, que es un jugador de buen pie, de buen remate. Martínez, de buen pie, de buen remate. Pero para liquidar un partido contra... Que a ver, por ejemplo, yo estuve en Colo-Colo Concepción. Cuando Colo-Colo te mete 5 cambios versus los 5 de Concepción, se nota. Los 5 jugadores que entra de Colo-Colo son jugadores que podrían ser titulares en cualquier equipo de Chile.
0: En Concepción, para empezar
1: en Concepción. Entonces Colo-Colo te mete 5 jugadores más y en un partido que está más o menos peleado te lo liquida Colo-Colo. Y Católica contra Ñublense, con todo el respeto que merece cualquier otro equipo, debería un poco pasar lo mismo. Son jugadores de por algo están en Católica.
0: De hecho, Ñublense, si tú ves los jugadores que tiene Ñublense, son quizás inferiores a los de Concepción. Pasa que los de Concepción son muy veteranos.
1: Claro.
0: Y todos juntos hace que el equipo a lo mejor no despegue, y no despegue nunca, digamos.
1: Pero entonces, hay rendimientos individuales bajos. Y después está la cuestión colectiva, que aquí sí tienen culpa el entrenador. Porque Ñublense, con su juego, con Céspedes, que llegó de Cobresal, con Geraldino, que descendió con Unión.
2: Graziani, tiene sus años.
1: Pero además con jugadores que fueron descartados de club. Uno venía del plantel de Ñublense a principio de año y nadie decía que iba a tener la temporada que tuvo. Y aquí hay un gran mérito del entrenador. Y ayer fíjate que explicó una cosa muy interesante en la conferencia de prensa. Él dijo que pone una pizarra. Y en esa pizarra está el equipo y pone suplente, pero a ver, no solamente suplente, sino alternativas al puesto. Entonces, ahí tú te das cuenta cómo trabajan los equipos de Rivera, donde el equipo se va adaptando y los jugadores son capaces de cambiar de posición y entregarse por completo a la idea, al
2: sistema. En Audax se notaba eso también.
1: Se notaba. Bueno, ayer Lolo Reyes, con sus años, con un poquito de sobrepeso, terminó siendo clave. Llegó a cabecear en la última jugada y después el, a la siguiente, que casi es gol de él, digamos, la taja.
0: Yo de repente me pregunto, porque ese empate a lo mejor tiene más experiencia en esto, pero hay jugadores que en los equipos grandes no duran ni 70 minutos. Sí. Entre la presión, entre el físico. Pero uno ve a Lorenzo Reyes jugar los 90 minutos y los 100 si también.
1: Y venía lesionado, ¿eh?
0: Pero
1: venía.
0: Va a jugar siempre. O sea, ¿cómo se explica una situación? ¿Cómo
3: es curioso,
0: porque uno dice, ah, pues está con sobrepeso, ¿cómo te va a aguantar?
2: Nico Vargas en Ñublense, acuérdate que jugaba así.
0: Claro, ya está espectacular.
2: Está espectacular, pero bajó pero la digo, mitad, pero igual jugaba.
0: Yo digo, ¿cómo lo hacen esos futbolistas? Con un corazón gigante, unos huevos. Pero hay jugadores que a los 60 están pidiendo cambio.
2: Sí.
0: O sea, a los 60 verdad, minutos. Y están preocupados y se suben la foto con las calugas. Compadre, de verdad me llama la atención. ¿Cómo
2: falta cardio, Camaño. Falta
0: la
2: cardio.
0: U, en ese partido que ganó Ñublense, Lorenzo Reyes jugó todo el partido. No. Fueron casi 100 minutos.
2: Es increíble. Lo jugó con la misma promedio. Intensidad.
1: Bueno, Ñublense iguala a los otros equipos en eso también, en lo físico. Digo, es un fútbol destructivo el de Ñublense, que propone.
2: De oficio, te digo.
1: Propone,
2: ¿no?,
1: cerrarle los caminos al rival. Por eso, cuando le expulsan a Céspedes, viene un momento donde Católica se pone arriba y porque le cuesta ajustarse a competir con uno menos. Pero después, 10 contra 10 de nuevo. O sea, está bien. Católica tiene y tuvo las oportunidades para haber hecho el 2-0 y liquidar la historia, pero bueno, dejó vivo el partido.
3: Que en ese tipo de equipo los jugadores no tienen la obligación de cumplir las dos funciones. No te atacan, no, es decir, lo que Ulloa, por ejemplo, en Colo-Colo, ese chico termina mal, es decir, Matías Fernández termina, bueno, yo no hice nada en el partido, al menos el primer tiempo. No fuimos capaces de y está la tensión y asoman y a ver, acá Ñublense está todo y los equipos que de alguna manera corrigen en base a juntarse y a cerrar espacio y lo hacen bien, los movimientos son todos, es decir, tienen una cuestión motivacional, ir a jugar a San Carlos también motiva y todo lo demás, pero ahí se nota la diferencia de estar en un equipo que te exige mentalmente la semana, todo, a estar en un equipo donde no tenés mucha presión. Tienen presión, pero no es la misma de estar en equipos grandes, así que y no sé, yo veo que no tiene plantel Católica, no tiene recambio,
2: es decir, viene una pausita,
3: los cabros jóvenes
2: tendrá que caer pensando en la Libertadores, igual
3: en los Jimmy Martínez
1: además le han pasado la camiseta para los vecinos, ya no se puede quejar,
3: no es por una cuestión de falta de oportunidades.
1: Para los vecinos lo echaron por segunda vez en este campeonato.
2: Camaño, iba a decir algo,
3: habla, perdona, lo que hablamos, es decir, lo de Palavecino es una cuestión de la cabeza, impotencia, frustración, no sé. Pero no, pero es normal.
1: Está más preocupado de tirarse.
3: No es normal lo que
1: ocurre. Y de gesticular con los brazos que de jugar. El partido era favorable para él, había espacio. Tal como pasó con Cruzeiro. Entró en un momento favorable del partido, su equipo tiene control. Y ya, está bien. No juega bien en los partidos donde está muy peleado, hay mucho ritmo en el medio. A lo mejor le cuesta porque. ¿Qué sé yo? No le, ya, bueno, listo. No juega esos partidos. Le toca jugar en un partido como el de ayer, donde el equipo queda con uno más y está todo favorable. Se hace echar. Entonces, ya, ¿cuánta? Que no juega en su posición.
3: No es menor lo que acabas de decir. Ellos llegaron para jugar los grandes partidos católicos y no lo hacen. Entonces ahí hay una cuestión, un cortocircuito en la cabeza.
2: O sea, los ponen y no aparecen.
3: No.
2: Porque
3: no,
2: tienen
3: no parten con ellos, ¿no? Ellos
2: llegan no parten para con ellos también.
3: No, pues decir, no,
0: y cuando le toca el partido sería con la U, no aparece.
3: No aparece. Es Zucchi, es Valencia y es Cueva. Es decir, tú decías, yo para vecino, este tiene que jugar, se lo pidió tanto. Pidió.
0: O por Monte.
3: Lo que sea, jugar con dos arriba por último. Ya, como Colo Colo se la arregla para jugar con 2-9. Pero no. Esa cuestión los debe tener también.
2: Mira, tenemos una declaración, Pato, y antes esto.
3: Con mucho respeto
2: lo voy a decir, pero a mí me parece que en tiempos donde criticamos el arbitraje muchísimo, con mucha razón además, lo de Palavecino son tres, y es que si no cuatro actitudes en pocos minutos que realmente son vergonzosas. Primero, intentar engañar al árbitro porque el pequeño contacto es acá en el hombro y se tapa la cara como si le hubiesen mandado un codazo en la nariz. Después Camaño tira una plancha incluso como que mirando tira la plancha.
0: Totalmente, no tengo duda.
2: Totalmente.
0: No tengo duda que es una patada intencional.
2: Una patada intencional. No, casi podría haber lesionado a Campuzano. Y después, más encima, hace un espectáculo diciendo, apoyado por Simbi Cuevas, que tampoco es de los chicos más limpios, que me tapé la cara y no vi, y se estaba tapando la cara por magnificar. Entonces, Yo digo, con estos jugadores, no, después, a mí después sacó al hijo, dijo, lo juro por mi hijo. Nadie le cree.
0: A mí me da lo mismo la defensa de Palavecino, porque finalmente yo veo la acción y es roja directa. A mí lo que me preocupa es el árbitro. ¿Cómo no ve una

0: acción como esa.
1: Pero es que sabes
0: ni
1: que
0: el asistente.
1: Pero no fue tan fácil verla, Camaño.
2: Eso está el VAR igual.
0: No, no,
2: VAR.
0: Sí, pero Manuel, es que hay patadas, compadre.
2: No, está bien, pero
1: sabes que
2: no
1: puedes pelear. La repetición, de verdad, la gente se va con el con la imagen y es no es tan fácil ver
0: la patada que se ve en la cancha. O sea, por televisión, porque no fui a la cancha. La patada a la altura de la rodilla.
1: Incluso los jugadores católicos estaban pensando que iba a expulsar
0: porque finalmente,
1: a Campuzano porque por finalmente el codazo.
0: El compañero, pero es que esa acción no puede no ser vista por alguno de los asistentes.
1: Pero está el VAR, Camaño.
2: Pero eso está el VAR.
0: Sí, lo sé. Yo sé que el VAR termina corrigiendo. Lo que yo digo es que no puede. ¿Qué están mirando los asistentes y el árbitro en la cancha?
2: Es que sabes que a veces te quedas con el golpe arriba y no se ve el golpe abajo.
0: Yo soy muy crítico de los árbitros.
2: Pero en este caso se resolvió bien. Para eso está el VAR.
0: Sí, lo tengo claro. Pero no, lo que yo digo
2: lo grave habría sido que no lo eche. Eso sería grave.
0: Eso ya sería más grave todavía. Sí. Pero digo, ¿para qué? ¿Cómo los árbitros no ven una acción como esa?
2: Pero yo lo puedo entender porque ven
0: los brazos arriba. Porque claro. Los brazos arriba los ven todos.
1: Yo pienso que no está tan fácil verla. Sí. Bueno. ¿Y qué dice el hincha de Católica, Manuel? Súper crítico de Palavecino también, tanto por lo del juego y como lo de ayer.
2: O sea, las expulsiones van por un carril y creo el rendimiento va por otro. O sea, su rendimiento no es bueno. No es bueno y lo insisto que es en escenario favorable. O sea, con Cruzeiro el otro día ya Católica tenía el control absoluto del juego y él entra para marcar una diferencia que no es capaz de marcar. Porque el equipo brasileño estaba encerrado y si tú metes a un jugador talentoso a Brelata que puede, tiene que meter esa pelota filtrada. A ver, la que metió Méndez ayer dos veces. Esa pelota. Está bien que estamos hablando de otro nivel de exigencia, Concepción. Pero lo que uno le pide a un jugador distinto es que haga esa pelota. Porque
0: Que juegue al borde del área, no a 30 metros.
1: Vamos a pasar a Colo Colo.
0: Jugar al borde del área.
2: Y que tire la pelota donde están los delanteros, no por si acaso.
0: A ver, va a tirar centro.
2: Y ayer, de nuevo, era un partido favorable. Y él no aprovechó la oportunidad. Y después, si está bien expulsado o no, si le vamos a creer. Yo no tengo por qué no creer. Le metió al hijo, muy si hace el jura eso, yo no, ahora la intención no se mide acá, está bien echado, lamentablemente para él, bien. Está bien echado.
1: La declaración y seguimos avanzando acá en Deportes en Agricultura. Palavecino, estoy destrozado. A ver, escuchamos.
3: Un partido donde íbamos ganando con un hombre más, podíamos ganar tranquilamente, el partido ya completamente lo estábamos manejando y la verdad que fue una jugada donde veo que él me tira un manotazo, quiero ganar un full y cierro los ojos y me tapo la cara y no, en ese momento no sabía si lo había tocado, si lo había pegado. En un momento pensé que la expulsión era para él por tirar un manotazo y bueno, después se ve en la jugada de que cuando me caigo lo toco, pero bueno, la verdad que estoy destrozado, nunca quise hacer eso. Se lo puedo jurar por lo que más quiero en esta vida, que es mi hijo, y lo puedo mirar tranquilamente todo en la cara de que nunca fue mi intención tocarlo, solamente ganar un full y nada más que eso.
4: ¿Y qué te dijo el árbitro cuando te sacó la roja?
3: No me dijo nada, le traté de darle explicación donde estoy con los ojos cerrados y me tapo la cara. No me dijo el porqué en ese momento, pero bueno, como lo vuelvo a repetir, la verdad que estoy destrozado.
1: Ya, ahí cada uno que saque su propia conclusión, las palabras y los descargos ahí.
0: Segunda
1: de Matías Palavecino.
0: La otra que hacía con la U de Ponce en la Copa de la Liga también.
1: Ya, 2 de la tarde, Camaño, Patricio, sí, Yáñez.
0: Hay una noticia en la
2: U. Tampoco lo vio en esa de la U de Ponce, sí. Tampoco lo vio.
1: Tú tienes una info.
0: La info recién, calentita.
1: Calentita,
0: pongan
1: exactamente.
0: Atención los portales, todo para que ya.
1: Atenti portales.
0: Hay un día flojo, noticia futbolística. Lo estaban trabajando desde hace mucho tiempo, casi un año. Finalmente, hace pocos minutos, se firmó la renovación de Lucas Azadi por el Sechi. Se firmó la renovación de Lucas Azadi, por ende, si llega a haber alguna transferencia de aquí a final de año, tienen que renunciar directamente con el jugador. Me estoy averiguando cuánto es la cláusula de salida, porque no tenía cláusula de salida, pero después de casi un año finalmente la dirección deportiva de la U y los representantes de Lucas Azadi, Pablo Leclerc, entre otros, acaban de firmar la renovación del volante de la U, así que una muy buena noticia para los hinchas de la U, que están esperando que vuelva Azadi de la lesión, jugó ayer, y que a lo mejor esta renovación le saca todos los fantasmas que tiene, los pajaritos, y que empiece a jugar, porque justifique la renovación y que justifique todo lo que está esperando el hincha de la U de este futbolista que el año pasado fue una de las figuras con Gustavo Álvarez.
1: Y yo te tengo otra, Cristian Camaño. Así estamos hablando de noticias fresquitas, revelado por ADN, Radio Amiga. Atención, nueva querella contra Clark involucra a Azul Azul. Acusan uso indebido de fondos de inversión de Sartor para ser el accionista mayoritario del club. En la acción legal interpuesta por Toesca S.A. se detalla la fórmula con la cual, a través de...

0: Créditos Puente, entre comillas, el ex mandamás de la U de Chile se quedó con las acciones pertenecientes a Carlos Heller. Esto también es de ahora.
1: Sí, esto es un paso más de la
0: se querían contra
1: que se conoció
0: el Azul año, Azul.
1: Se conoció el año pasado y esto absolutamente deja en entredicho las declaraciones de Cecilia Pérez, que aparentemente esto no iba a involucrar nada de la situación de Michael Clark al Club Universidad de Chile. Y aquí estamos hablando de que la adquisición de Universidad de Chile fue hecha con maniobras
2: en la cuestionada.
1: Si la ¿cómo se hicieron con el control y que hoy día te tiene puesta en el directorio? Esa maniobra sí, que involucra directamente el nombramiento de directores de Azul Azul, que es la empresa que controla los destinos de Universidad de Chile, todo eso está cuestionado. Pero Cecilia Pérez dice, no, el club no se toca, no se mancha. Ha habido gerentes que han ido a declarar.
0: ¿La quiere escuchar, Camaño? ¿La quiere escuchar o no? Tenemos a Cecilia Pérez. Tranquilo, que esto uf, el tema va a haber, Cristian Camaño. Mira, sobre la quiebra de Sartor, escuchamos esa, la segunda de Cecilia Pérez.
3: El concurso de quiebra se ha establecido, se ha solicitado para Sartor, que no tiene la propiedad en las acciones ni en las cuotas del Fondo de Inversión Privada Tactical Sport. Por lo tanto, eso no implica en nada Azul Azul Sociedad Anónima. Nosotros nos mantenemos concentrados en lo deportivo, que es lo que corresponde. Nada de esto queremos que perjudique a ninguno de los dos planteles profesionales, ni al masculino ni al femenino. Y ese es el espíritu con la conclusión final de estar más unidos que nunca para poder proteger de todo esto hecho bien a nuestros funcionarios, a nuestras funcionarias y sobre todo a nuestros planteles de honor y también a nuestros cadetes.
0: Ya. Yo insisto. Esto fue antes de la noticia que acabamos de dar.
1: La noticia, pero es que la semana
0: te digo que pasada, se suman
4: a mundos paralelos
0: que la semana, al trompo.
1: La semana pasada ya se estableció que la compra de Tactical Sport a Inversiones Altumalal, que fue la primaria en toda esta compra de los títulos de Carlos Heller, que después fueron traspasados a Tactical Sport, eso ya fue hecho con maniobras fraudulentas. Uh-huh. Y que por ende, lo que tiene que ahora autorizar la jueza es que las cuotas, como llama ella, o los títulos de las acciones que están en manos de Tactical Sport, que son de propiedad de Michael Clark, finalmente, tienen que devolverse a Inversiones Altumalal. Y Inversiones Altumalal es Sartor AGF. Y por ende, está todo el triángulo ahí. ¿Y de qué manera protegen a los funcionarios si la semana pasada se conocieron las declaraciones ante la justicia del gerente general Ignacio Asenjo y del gerente deportivo Manuel Mayo? ¿Cómo es que no involucran al club?
2: ¿Se devuelve o se venden? Eso no me queda claro.
1: No,
2: porque
1: primero tienen
2: yo vendí y sí. no tengo.
1: Lo que pasa, Pato, es que.
2: Me refiero a las acciones que es lo relevante.
1: Claro, lo que dice Cecilia Pérez es que al pertenecer a Tactical Sport, Sartor AGF no tiene nada que ver. Claro. El tema es que como fueron traspasadas entre Gallo y Medianoche a Tactical Sport, tienen que ser devueltas a Inversiones Altumalal, que a su vez es una subsidiaria.
0: ¿Te hace sentido el tinglado ahora?
1: No, obvio. Siempre no ha hecho sentido. A mí me ha hecho sentido toda la vida.
0: Por eso hay tantos fondos de inversión.
1: Por algo vinieron a tocar la puerta de la radio.
0: Exacto.
1: Hace 3 años que vengo denunciando esto.
0: Lo pasan para allá y para acá.
1: El tema es que ahora me quieren hacer creer que el Club Universidad de Chile no tiene nada que ver.
0: Pero en realidad es para Camaño, si insisto, todos sabemos.
1: Sartor, Altumalal, Tactical Sport, ¿cómo se llaman los directores? ¿A qué grupo responden los directores? ¿A grupo Tactical Sport o a grupo Sartor? A grupo Sartor, po.
0: Obvio.
1: Los son directores Sartor. Cecilia Pérez, Francisco Elwin, Cristian Auber, Aldo Marín, Roberto Nahum, Ber y Pablo Silva. Ellos son directores de Sartor, que después me vengan a vender la pomada, que no, mira, es que en realidad en un momento pasaba una táctica.
0: No, sí, pues eso es la triangulación y todo. Bueno, esto es querer tapar el sol con un dedo, esa más antigua que no
4: sé
0: qué.
4: A mí me llama la atención que gente con recorrido político y experiencia se preste para esto. No, me cuesta entender cuál es la motivación de Cecilia Pérez, de Insulza.
1: Un directorio, Manuel, en un equipo importante.
4: No,
1: de Chile,
4: bueno, pero a costa.
1: Algo te
4: cuál
1: da.
4: Es, ¿cuál es el cuál, al final a cambio de qué?
1: Pero esto está dando solamente malos ratos.
4: Sí.
1: Trago amargo, sí. Crítica. Porque por último, cuando Piñera fue a ser director de Colo-Colo, o presidente, o máximo accionista, él lo hizo con su dinero. Él sabía que se estaba metiendo y puso su patrimonio en juego. Acá tú estás sirviendo, entre comillas, te estás escondiendo debajo de un paraguas. Uh-huh. Oye, ¿quieres? Oye, qué rico, sí, qué lindo. ¿Y quién me está nombrando? Sartor. ¿Y qué es lo que es Sartor? No, mira, después te explicamos. Anda nomás, es no que, pasa nada. Y no va a pasar nunca nada.
4: Es que eso es que lo que me llama la atención, que como... que hayan tomado esta decisión de, en el fondo, ponerla y dar la cantidad de entrevistas no que han dado en las últimas dos semanas, no como sin medir que esto, o sea, las consecuencias que puede tener.
1: Sí, sensación de control de daño.
4: Totalmente.
1: ¿Quiénes son los asesores?
0: No, pero ahora. ¿Pero
4: cuál es la idea de defender lo indefendible?
0: Como dice el pato, las bombas están cayendo ahí cerquita.
1: Están cayendo adentro.
2: Tiene amigos abogados, amigos que. Y todos te decían era cosa de ti, porque Cristian lo decía. Que está muy informado en la parte legal, y si esta cuestión es cosa de tiempo, y efectivamente, si tú vas a entrar a un directorio cuestionado, tenés que informarte.
0: Pero es que es lo mismo que creerle a Insulza o a los otros que dicen que no sabían nada.
1: No, eso, está bien, no, eso son palabras, las palabras se las lleva el viento.
0: Mati, lo que quieran decirnos, es un tema de ellos, pero al final uno siempre cree que a los directorios entra gente capacitada.
1: Ese es como el ideal,
0: posible. Gente que va a ir a actuar. Sabiendo qué está pisando.
4: Totalmente.
0: Pero acá, claramente, y nosotros lo dijimos acá, muchos directores en su momento iban por la chapita, por el gorro y por el viaje. ¿Ah? Y porque deben favores, y porque quieren estar ahí, ¿cachai? Porque el sueño toda la vida. Mm. Pero hay gente que no, hay gente que no necesita estar metido en el fango.
1: ¿Pero tú creías que un directorio viniendo de toda esta triangulación iba a ser algo todo lo contrario? Iba a ser...
0: Es que en algún momento... durante 2-3 años vivieron en la impunidad. Entonces, como ellos... Porque finalmente esto no... Más allá de las críticas y más allá de decir, ¿sabes qué? Los que controlan verdaderamente son Cerda, Peche y Kiblitzky. Tú no tenías una prueba legal que te hiciera demostrar que había un tinglado. Esto explota después de que la CMF clausura las actividades de Sartor AGF y pone un interventor, un liquidador. A partir de ahí viene toda un tsunami que se demoró en salir.
4: El efecto dominó.
0: Se demoró en salir. Y cuando viene el informe de la Comisión para el Mercado Financiero de 384 páginas, con sanciones que van desde las 65.000 UF contra Michael Clark.
2: Increíble.
0: O sea, compadre, tú puedes decir, ¿sabes qué? Falta el fallo de la justicia, pero ya te está dando la Comisión para el Mercado Financiero una condición en que te bloquea por 5 años en directorio. O sea, para que te engañe una multa de 65.000 UF, es que tuviste que haber hecho todo mal, po.
1: Sí.
0: Todo mal, te están diciendo que sí hay maniobra fraudulenta,
1: o sea, triangulaciones,
0: no todo mal. Maniobra sin ningún control de riesgo, es decir, invertí ahí en empresas propias, con el dinero de otros. Todo lo que está prohibido en el mundo de los negocios lo hizo esta persona. Entonces, si esta persona está cuestionada y me llama esa persona y me dice, ¿sabes qué, Manuel? ¿Querís participar del directorio? ¿Y por qué esto que está saliendo en la Comisión del Mercado Financiero, estas 384? No, todo mentira. Mentira, compadre. Todo mentira.
1: Yo no lo conozco. Eso fue antes.
0: Yo esa persona no soy. No soy.
1: No tengo idea.
0: No soy Michael Clark, el que está apuntado por la CMF.
1: Y la pregunta, panel, para cerrar la U. ¿Se traspasa esto a la cancha? Porque a todo esto jugó la U. Y perdió la U y es el primer...
0: Bueno, jugó mal.
1: La primera...
0: jugó mal con Aránguiz de titular.
2: Yo creo que no. Yo creo que no.
1: Ojo.
0: ¿Que no qué?
2: Que no, estos problemas dirigenciales
1: afectan el... No, pero a todo esto perdió la UIC y quedó eliminada la Copa de la Liga.
2: Si fuera una persona cercana,
1: mal parada.
2: Una persona que nunca estuvo, no afecta en nada. Yo creo que lo único, los jugadores, mientras les paguen, tengan un buen sueldo.
4: Pero tú creí, Pato, que Gago, jugador del Real Madrid, Gago, ex técnico Boca, Chiva, ¿no le hace ruido esto?
2: Tal vez, pero no le afecta al oye, perdió con Calera, no creo. A lo mejor él puede tomar la decisión y
4: con Calera
2: termina la primera rueda, sabe que yo me quiero despegar de esto, me voy por los problemas y lo voy a hacer. Lo que quiero decir es que en lo futbolístico no, porque no era un gallo cercano a no era un tipo cercano al presidente que estuviera día a día, no, yo creo que no, pero Gago puede tomar su decisión y y no haberse involucrado en problemas y se puede ir a terminado el primer semestre.
0: Camaño, bueno, dimos una información acá y la podemos repetir.
1: Lucas Sadi firmó su renovación en la Universidad de Chile, ya es definitivo, continúa en la U, si hay una oferta evidentemente se analizará, pero va a ingresar el dinero a la SAC de la Universidad de Chile, no se va a ir libre a final de año. El nuevo contrato expira el 31 de diciembre del 2028. Esa es la nueva era de Asadi, me dicen que ahora sí empieza a jugar.
0: Ayer lo necesitaba el equipo y no apareció.
2: El próximo mes podría haber firmado su contrato y todo para él. Es decir,
1: todavía queda un plazo para la U, pero a fin de año todo. No,
2: pero por eso, a mitad de año podría haber firmado, y juego para mí.
1: Claro.
2: Es decir, que el chico no haya jugado porque no haya renovado.
1: Pero muchos también tiene situaciones.
2: Era como un contrasentido, ¿no? Porque en el peor de los casos, si no te renovaban.
1: Le da tranquilidad a él también, mucha distracción. No tengo idea, yo he sido muy crítico, que ha sido un jugador fantasma este año, lo de Palavecino.
0: Hay que pensar positivo y que le va a servir.
1: Esto a lo mejor le va a servir a Sadi, ya más tranquilo, tiene una renovación asegurada hasta el 2028.
2: Decir, no me voy, no me da para irme para afuera, me quedo en la UAS, tengo 2 años más.
1: Y tengo que jugarme.
0: Y tengo que jugar, y tengo que aparecer. Pues. Patricio jugó Colo Colo también, ¿ya? Así que guárdame un concepto.
1: Un concepto.
0: Faltan 15 minutos para las 3. 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Camaño, ¿sabes qué? Siempre me dicen lo mismo y yo te respondo lo mismo.
1: Porque Matías, este equipo se le acabó el combustible.
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0: Ahí estamos viendo las imágenes del fin de semana, una invasión, Patricio, pero impresionante la definición del título dramático. En República Checa. Dramático. Véanlo en las redes, está, pero brutal como los hinchas del Slavia Praga ingresan a la cancha con bengala a acorralar a los del Sparta.
2: No falleció
0: que estaban...
2: nadie, ¿no?
0: No.
1: Afortunadamente
0: no. Afortunadamente
2: gracias
0: no.
2: a Dios. Porque
1: hoy día salió la lista, imágenes. La prelista del Mundial de Brasil.
0: ¿Ya? Ah, desde la selección
1: los
0: ya.
1: 55, de Carleto.
0: 55.
1: Los primeros 55. Quedan dos semanas. La gran mayoría entre la primera semana de junio. Está Neymar.
0: Está Neymar.
1: Está Ney.
4: Está Ney Junior.
1: Está Ney. Sí, y había rumores de que no iba a estar Estevao y apareció Estevao.
0: Para mí se lo merece.
1: Pero está Ney ahí peleando. Para mí claro, hay 12 delanteros que están convocados en. O 16. Pero está Neymar.
4: ¿Hay ya. más jugadores para este mundial? Porque ¿cómo? Son más partidos. ¿No? ¿Hay más jugadores?
1: No, máximo 26 pregunta. Jugadores.
4: Poquito.
1: Entre 23 y 26 para la pandemia, como fue Qatar, claro. 27 o 28 porque te da la posibilidad de que perfecto, hubiese algún contagio. Claro. Acá todavía estaba la pandemia de ese entonces, o sea, no, estaba
4: terminando. Ahora va a haber otra, parece. Están inventando una nueva. Otra,
0: y bueno, igual que la primera. Mm. Patricio, jugó Colo-Colo 3-1 sí. ante Deportes Concepción, se notaron las diferencias, se soltó Colo-Colito.
2: Pero mal el primer tiempo Colo-Colo.
0: ¿Qué te pareció?
2: Sin idea, sin profundidad. Repitió errores anteriores y el segundo tiempo, la verdad que sí aclaró todo, ¿no? Se va perdiendo 1-0, lo empata rápidamente Romero y eso.
0: Ahí funcionó el doble 9, Patricio. Cabezazo de Correa y gol de Romero.
2: A mí no me gustó, no hay un buen funcionamiento para el doble 9 porque no tiene pasada por las puntas. Me gustó más cuando queda Correa solo jugando con dos abiertos y ahí me parece que fluyó más, pero no me gusta el doble 9 porque no porque no me guste, sino porque no tiene el abastecimiento adecuado, sobre todo los externos, ¿eh? sin pasada, sin profundidad, no.
1: Bueno, por eso no Colo funciona. Colo va a buscar un extremo seguro y un lateral también, ¿eh? Yo creo que necesito un lateral quizás más
0: derecho.
1: Costado derecho, más profundo, más carrilero que lateral, digo yo. Porque lateral tiene a Jason Rojas.
0: O sea, un Matías Fernández, pero que haga la pega.
1: No necesariamente. ¿No? Pero una buena versión de lo que era Óscar Opazo, por ejemplo.
0: Claro.
1: Una buena versión de ese tipo de laterales que llegaba a línea de fondo, que tenía asistencia,
0: claro.
1: que tenía pasada, que tenía cierre defensivo, pero nos sobran mucho. Y en este caso Colo-Colo tiene los 5 extranjeros.
2: Claro, y tienen que traer bueno.
1: Ahora, Colo-Colo tiene un poco como la U.
2: Tiene que
1: sacarse encima a Javier Méndez. Si no va a seguir, si Méndez no va a jugar extranjero. Para liberar un cupo, saca a los que no juegan.
0: Nada.
1: Pero no juegan ni cuando Colo-Colo se cambia en la defensa, juega claro, Méndez. Entonces,
0: nada.
1: Para tener un extranjero. Termina el contrato, él también debe tener ganas de salir, de seguir jugando, no es viejo, tiene 32 años, y resulta que ahí Colo Colo tiene la posibilidad, si no lo está necesitando el técnico.
0: Increíble que en Peñarol era.
1: Claro,
0: era
1: lo mismo titular. en la U le sobran extranjeros, Lucas Romero, por ejemplo, el paraguayo.
2: Cuando asomó la cabeza.
0: ¿Quién?
2: En ese primer tiempo frente a Peñarol como
0: Javier Méndez.
1: Ah, sí, ahí jugó contra la ley del ex.
2: Jugó con Sosa y lo hicieron bastante bien.
1: Hoy o sea,
2: daba la impresión que iban a continuar.
0: Manuel, tú comentaste Colo Colo.
4: Sí.
0: ¿Sí? ¿Algún concepto?
4: Tiene muchos jugadores atrás Colo Colo. Demasiado, ¿no? Le sobra, se topan entre ellos. O sea, tiene los cuatro mediocampistas, Vidal, Madrid, Méndez y
0: Alarcón.
4: Y Alarcón, que aquí no jugó Madrid, es cierto. Juan Hernández se retrocede un poco Correa, pero es demasiado conservador la línea de tres en ciertos partidos. Creo que el 4-2-4 con que jugó el segundo tiempo, que inmediatamente se activó a Concepción.
0: Pero es la de siempre, Manuel, ¿eh? el línea de tres y después línea de cuatro en el segundo tiempo.
4: Sí, yo no entiendo bien cuál es la razón, porque ya está encontrando una confianza, una confiabilidad defensiva, si se quiere. Hay jugadores que están con rendimiento, le llegan poco y tiene...
1: O sea, si vas a sacar un volante como Madrid,
4: claro,
1: suma a Vidal a la zona de volante, claro, derechamente, y pone en línea de cuatro. ¿Cómo no la puede jugar con...
0: Pero es por
1: cuatro.
0: Vidal que pone la línea de tres.
1: Sí, obvio, totalmente. Sí, pues ahí está. No, cuando no está Vidal no juega con línea de
4: tres. Pero Concepción eliminado, sí, cualquier ya. Cosa Concepción.
1: Claro. Además, la pega ya la había hecho, pero si Concepción venía a afinar situaciones, ¿no?
0: Nada más. Viene, para salvarse el descenso.
1: La liga primera, no puede arriesgar nada.
0: Copa de la Liga.
1: Una lesión a esta altura te saca la primera rueda. Un desgarro, un problema de rodilla. Te saca la primera rueda, Concepción no se estaba jugando nada.
0: Cobresal y Concepción utilizando la Copa de la Liga para soltar piernas y ganó Cobresal por último. Metió algo ahí de confianza.
1: Claro,
0: ¿algo iba a decir Camaño?
1: Sí, que se lesionó gravemente este chico Martínez. Lucas Martínez, el volante de Limache. Aparentemente se rompió el ligamento.
4: Sí.
1: Usado 6 meses.
0: Ay, papá.
1: O sea, Limache perdió en 2 semanas a los 2 volantes que tenía, Pinares y Martínez.
4: Qué baja, que era uno de los buenos refuerzos del año, digamos.
1: Claro, queda con la estructura defensiva y la estructura de ataque, pero se queda sin los 2 volantes. Y lamentablemente.
4: Qué mala noticia.
1: Lamentablemente noticia, queda afuera. Va a poder reemplazarlo, claramente. Va a poder, pero estos 4 partidos, no.
4: Pero pocas veces uno le pega tan bien a un refuerzo. Sí, eso es lo que pasa.
0: Pero le pegaron con Jan Menezes.
4: Pero
0: es que le pegaron con varios.
4: Pero es común que de los 4 refuerzos, 5 que traí, 2 no funcionen, ¿no? Lo que pasó este año, que claro, anduvo muy bien Flores, que estaba desde el año pasado, llegó muy bien Yerko González, muy bien Martínez, muy bien Jan Menezes, entonces ni cuatro...
1: Y no desentonaron Montesino y Sosa, digamos.
4: Y han dado bien también.
0: Gonzalo Sosa, que ahora tiene más...
4: Sí, bueno, los dos, buen año de los dos.
1: Lo que pasa es que lo de Menezes y Martínez era superlativo. Claro,
4: superlativo.
1: Y
4: yo te diría que Yerko González también, superlativo.
1: Entonces, ahora, ¿qué es lo que va a hacer?
2: Buen equipo.
1: ¿Qué va a hacer Limache ahora? Le viene Católica el fin de semana.
4: Pero no es normal, digamos que lo normal es que le pifía 2 o 3, porque es común esto, no es por criticar a nadie, es porque
1: le pasa lo mejor.
4: Pasa en el Manchester United, exacto, pasa en el Real Madrid, pasa en Limache. Pero ahora que Limache le pega 6 refuerzos, ojalá pueda reemplazarlo, pero una desgracia, porque además un buen jugador para nuestro campeonato. Si eso le da pena, un jugador.
0: Mala noticia.
4: Que había hecho una gran campaña, en fin, una pena.
0: Ojalá gran programa, bien, muchachos. Ah, gracias por todo, Patricio.
2: Chao, no,
0: tremendo, buena semana para los que estuvieron en sintonía. Grande Manuel, grande Camaño. Pónganle atención también a lo que está pasando en Escocia. Es impresionante lo que está pasando en Escocia, porque pillaron casi al Hearts. Quedan 2 fechas. Ayer ganó el Celtic, el Old Firm ganó 3-1 en un ambiente impresionante. Quedó el Hearts con 72, el Celtic con 71. Desde el año 85 que no sale campeón en Escocia alguien que no sea ni el Rangers ni el Celtic. Quedan 2 fechas, Camaño. Y en la última fecha, adivina quién juega.
1: Celtic
0: el con Celtic con el Hearts.
1: El Celtic, y va a salir campeón el Celtic.
0: Ándate, cabrón.
1: Y va a seguir siendo el equipo de Alex Ferguson, el Aberdeen. El último equipo campeón que no es de los dos grandes.
0: Celtic con Martin O'Neill, el viejito que llegó y la hizo toda. Ya. Que estén bien. Adiós.
4: Adiós.
0: Tottenham Leeds. Chau, chau.
4: Adiós.
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25: El domingo 29 de octubre de 1961 se disputaba la fecha 19 del Torneo Nacional de Primera División. Jugaban en el Estadio Nacional la U y Rangers. Corrían 17 minutos del segundo tiempo y ganaban los talquinos por 2-0. En ese momento despierta el centrodelantero azul, el tanque Carlos Campos, y en 28 minutos anota los 6 goles con que Universidad de Chile le ganó a Rangers por 6-2. 4 de cabeza, 1 de derecha y otro de zurda. Campos fue el goleador del 61 con 24 goles junto a Honorino Landa y el único jugador azul en su historia en anotar 6 goles en un solo partido.
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16: Agricultura indica la hora. 2:59 p.m.
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26: Buenas tardes, bienvenidos a las informaciones. Comenzamos con información de la región de la Araucanía. Tras 3 postergaciones, esta jornada ha comenzado en el Tribunal Oral en lo Penal de Temuco el juicio oral contra Pelentaro Yaitul, hijo de Héctor Yaitul, y otros 4 integrantes de la Coordinadora Arauco Malleco. Los imputados se enfrentan cargos por un ataque incendiario ocurrido en el año 2022 en el Fundo San Luis, en la comuna de Lautaro, además de otros hechos de violencia registrados en la macro zona sur. El fiscal Miguel Rojas destacó la gravedad de las imputaciones, señalando que la evidencia apunta a responsabilidades individuales más allá de las reivindicaciones ideológicas de este grupo. La emergencia ferroviaria se desató esta jornada cuando un tren de carga de la empresa FEPASA, que transportaba celulosa hacia la costa del Biobío, volcó, recordemos, este fin de semana, 9 de sus carros en las cercanías de la estación Chiguayante, lo que ha extendido esta emergencia hasta esta jornada. El incidente ha provocado daños estructurales en la vía y el bloqueo también del cruce en Santa Sofía. A través de un comunicado, EFESUR informó que durante esta madrugada han finalizado los trabajos de despeje de los carros involucrados en el descarrilamiento de un tren de carga ocurrido el pasado sábado en las cercanías de la estación Chiguayante, labor que ha estado a cargo de la empresa de carga FEPASA, propietaria del material rodante afectado. Tras ello, equipos técnicos de EFE ingresaron de inmediato al sector para iniciar las labores de restauración y también de habilitación de la infraestructura ferroviaria afectada, trabajos que avanzan de acuerdo con el cronograma definido para la recuperación de la operatividad de los servicios. Así, EFE estima que durante este martes pueda retomarse la operación de trenes de pasajeros por una vía, permitiendo avanzar gradualmente hacia la normalización del servicio ferroviario, con trabajos complementarios en el resto de las vías que deberán hacerse en horario nocturno por razones de seguridad operacional. Y dos personas han muerto y otras seis han resultado heridas, tres de ellas de gravedad, en la tarde de este lunes en un tiroteo en el barrio de la ciudad francesa de Niza. Han informado las autoridades locales y la fiscalía sobre un caso aparentemente relacionado con el narcotráfico. El fiscal de Niza, Damien Martinelli, confirmó inicialmente la cifra de dos fallecidos y tres heridos, mientras que posteriormente la prefectura de Alpes Marítimos actualizó la cifra con seis heridos, entre ellos tres de gravedad. 28 grados 6 décimas en la región metropolitana. Vivimos la temperatura máxima pronosticada para esta jornada. Los dejamos invitados a seguir en sintonía de Radio Agricultura.
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5: ¿Qué tal? ¿Cómo están? Bienvenidos, bienvenidas a este primer capítulo de la semana en este lunes 11 de mayo que nos convoca aquí en Radio Agricultura, como siempre, para conversar sobre sociedad, actualidad, todos esos temas que dan vuelta, ¿verdad?, a la parrilla

0: Presentarles a nuestro distinguidísimo panel el día de hoy, porque por supuesto nos acompaña nuestro querido Claudio Santelices, que regresa el día de hoy después de un viaje maravilloso. Querido Claudio, ¿cómo estás? Bienvenido, mira los aplausos que te tenemos.
1: Cata querida, qué gusto saludarte a ti y por supuesto a todos quienes nos siguen a través de las múltiples plataformas de agricultura. La verdad es que sí, siempre viene bien un pequeño viaje, un pequeño descanso,
0: ¿no? Oye, te echamos de menos, ¿cierto, Miguel?
2: Lo extrañamos,
0: Claudito, nuestro periodista de actualidad, siempre los lunes acompañándonos, también junto a Miguel Arias, psicólogo y fundador de Ser Digital. ¿Cómo estás, querido Miguel? Bienvenido nuevamente.
2: Muy bien, muy bien, muy contento, y espero que sea un programa, habitualmente es muy entretenido y se me pasa volando, así que lo paso muy bien acá.
0: Y presentamos con bombos y platillos a nuestro nuevo panelista aquí en el estudio. Ya está junto a nosotros Víctor Palma, director de Alianzas Estratégicas de la gran marca Chile. ¡Aplauso! ¿Cómo estás, querido Víctor?
3: Hola, Cata, querida. Muy contento de comenzar esta nueva aventura junto a ti. Gracias por la invitación y muy, muy, muy contento de reencontrarme con amigos como Claudio y conocer a Jaime también. Muy,
2: Miguel,
3: muy feliz.
2: Miguel. Aunque tengo cara Miguel. Jaime, ¿verdad?
0: Sí, la verdad es que Miguel es muy versátil. Miguel es como un camaleón. ¿Ah? No, fantástico tenerte acá, querido Víctor. La verdad es que para nosotros es muy nutritivo tu mirada también en este Chile, ¿verdad? En este Chile que queremos construir y al cual queremos aportar, porque yo soy una convencida, chiquillos, de que en nuestro país pasan muchas cosas buenas. Soy una convencida de que nuestro país tiene mucho talento y que también tenemos harta pega que hacer para que eso llegue a los lugares que corresponde, para abrir más oportunidades, más conversaciones. Así que para eso es este programa, así que tu apoyo es fundamental. Muchas gracias, Víctor.
3: Gracias a ti, Cata.
0: Vamos a comenzar entonces el día de hoy, lunes 11 de mayo, querido Claudio Santelices.
1: Bueno, partamos con...
0: ¿Con qué?
1: Algo que hoy día se celebra, que es el Día Nacional del Teatro, ¿no? Ah, es el Día Nacional del Teatro, es un día que conmemora o se conmemora a propósito del natalicio de Andrés Pérez, gran actor y además creador de obras, dramaturgo, claro, donde su obra quizás más emblemática es La Negra Esther. Todos recordaremos esa tremenda obra. Bueno, pero se establece este día, el 11 de mayo, digo, como el Día Nacional del Teatro, así que van a ver ahí hartas cositas.
0: Así es, hartas cosas entretenidas, de hecho, aquí haciendo historia, ¿no? Porque la verdad es que la historia de Andrés Pérez es bien interesante como chileno, como dramaturgo, tú lo decías, Claudio, creador de la compañía Gran Circo Teatro y figura clave detrás de obras como La Negra Esther, digo, pero más allá de la efeméride del teatro, también, chiquillos, nos permite abrir una conversa bastante actual en un país hiperconectado, ansioso, lleno de pantalla. El otro día veía, Miguel, que estamos en el ranking de los países con peor salud mental y emocional. Sí. Creo que en el segundo lugar después de Turquía, lo cual lo voy a investigar bien y les voy a contar bien ese dato. ¿Qué ocurre cuando nosotros, por ejemplo, nos tomamos un ratito del día, por ejemplo, para ir al teatro, ir al cine y desconectarnos un poco de la cosa, de la locura del día?
2: Es fundamental, es fundamental. De hecho, desde la psicología vemos que hay actividades que son protectoras, funciones que son te van a proteger del estrés, te permiten botar tensión o ansiedad, y uno de los elementos que ayuda mucho tiene que ver con el teatro, pero lo interesante es que no solo los adultos, el teatro es muy bueno también para los niños. Es decir, ver que otro tiene emoción, expresar tu propia emoción en una representación, seguir desde el vínculo social es algo que te permite de verdad mejorar la calidad de vida y el bienestar. Si estamos todo el rato conectados y no cambiamos la frecuencia del cerebro, no hay cerebro que aguante. Ya desde la biología, desde la neurociencia, tenemos que buscar el balance, y desde ahí el teatro, desde la expresión de un otro, pero también participar, hay gente que vivía incluso para botar tensión o para vivir una experiencia distinta, toma algunos cursos de teatro, alguna acción como esa, que también lo recomendamos, algo muy importante que vivir.
0: En las municipalidades, ¿eh? Sí, hay varios, ¿verdad?, talleres, actividades muchas veces gratuitas, investiguen, porque nunca es tarde para meterse a un grupo de teatro, a estos, también me encantan estos círculos a los clubes de lectoría de libros. Sí, yo creo que ya hay que abrirse a hacer cosas, salir de la tele, del drama, de la noticia negativa. La verdad es que en ese sentido creo que que hay que cultivar esos espacios, y el teatro es para cualquier edad, como lo decías tú, Miguel, así que averigüen ahí en su municipalidad si es que hay alguna actividad, sobre todo tercera edad. Yo sé que hay muchas municipalidades que desarrollan cursos, talleres gratuitos para que ustedes puedan salir. Lo importante es salir de la casa y airearse. Y si lo miramos desde lo que ha sido Chile, Víctor, también vinculado al teatro chileno, con piezas emblemáticas, ¿no? Es imposible no hablar, por ejemplo, de La Pérgola.

0: De las flores, qué linda, o sea, marca Chile total.
1: O sea, es una maravilla de obra. Y ¿se acuerdan que cuando uno iba en el colegio era una de las primeras obras que de alguna manera uno hacía como curso? Sí. Como tanto los papás, los alumnos que se interpretaba y representa un Chile que hoy sigue, yo creo, más vigente que nunca. El cómo uno llega a las grandes ciudades, de querer avanzar y de querer explorar nuevas
2: oportunidades.
1: Claro, y que es claro. Lo que todos buscamos de distintas maneras. Y lo otro, Cata, que te iba a comentar es que en todas las capitales regionales hay un gran teatro. En todas las ciudades de nuestro país hay un teatro. Muchos que son patrimoniales. Entonces, esa mirada de salir a explorar y de que podamos dejar un rato el celular de lado es súper importante porque también tienen precios para todos. No, uno muchas veces asocia el teatro a un costo caro, pero no siempre hay valores, entre comillas, populares y que uno pueda acceder a esta cultura que trasciende un poco lo digital. Y que ver esas emociones, qué más lindo que ver a un actor que transmita esa emocionalidad y poder desde la butaca que uno está sentado es maravilloso.
0: Sí. Es maravilloso.
2: Va a haber descuentos especiales, igual que esta semana, en varios lugares para que quienes quieran aprovechar justamente esta oportunidad. De hecho, acá tengo que en la red de salas de teatro metropolitana, que tiene una web bastante interesante para quienes quieran estar al tanto, hay 30 salas que están adscritas justamente a esta red. Va a disponer de 2.500 entradas rebajadas desde los 2.000 pesos. ¿Ah? Así que para quienes estén interesados, hay obras bien interesantes, pues no son. Está, por ejemplo, se dio ayer, pero la de Nicolini respecto a Soy tu madre, no me acuerdo el nombre exacto, pero que también son obras que están, son taquilleras, ¿no? Son obras que están hoy día con un importante éxito. Y lo importante es que efectivamente aproveches, ¿no?, la oportunidad, que justamente esta semana van a haber precios especiales a propósito de lo que conversábamos de
0: jodida,
2: este día.
0: Pero Soy tu madre.
2: Eso. Jodida, pero soy tu madre.
0: Adoca el día de ayer.
2: Eso fue ayer, pero efectivamente hay otras obras. Y lo que tú decías, ¿no, Víctor? Lo interesante de esta representación y cómo a propósito de una obra se abren distintos temas, ¿no? Distintas reflexiones. Y eso siempre viene bien, sobre todo con lo que transmiten, ¿no? Quienes están ahí en las tablas. Y hoy día es importante no solo reconocer a quienes son actores o actrices, sino también al teatro en su como género.
0: Me encantó la mirada que trajo Víctor de los espacios. Me hiciste viajar inmediatamente, porque por ejemplo el Teatro Municipal de Santiago, que data del siglo XIX, para mí es un espectáculo. De hecho, yo sí. Si voy al Teatro Municipal de Santiago, yo me visto para ir al teatro. Yo no sé ustedes, pero yo me pongo el glamour que tengo antes de ir, por ejemplo, al Teatro Municipal de Santiago, porque realmente el edificio invita, te viste de una atmósfera maravillosa. Y así como ese, hay otros a lo largo de Chile, Víctor.
1: Sí, qué bonito. Sí, o sea, ejemplo, en Valparaíso, el Teatro Municipal de Valparaíso es una joya que tenemos. Joya. El Teatro en La Serena, no sé si han tenido la oportunidad de conocer el teatro en plena plaza de La Serena. El teatro también es un monumento histórico y es... ¿Cómo expresarlo? A mí, yo he tenido la suerte un par de veces de estar en el escenario haciendo presentaciones, y esa mirada que creo que siente el actor de transmitir viendo a la audiencia sentada, tiene un... son escenarios que te no sé cómo decirlo, pero te transforma de manera mágicos. Directa. Es como justamente son escenarios mágicos. Esa es la frase.
3: Recordar también, bueno, cada municipalidad o lugar tiene su teatro municipal muy bonito. Esto municipal, Teatro Municipal de Temuco, Teatro Municipal en el sur en general, en Paine teníamos un teatro municipal que ahora migró a un centro cultural, pero finalmente, ¿qué quiero decir? Es un espacio social que es importante estar como cuidar, y cómo marca un espacio para reunirnos y marcar finalmente hitos en la sociedad y recordar esto de marca país. Ojalá que Chile también destacara más en el teatro, en la actuación, como forma de desarrollo. Y ahí tú nos podrías iluminar, a lo mejor, qué recomendar a los más chiquititos, o cómo considerarlo para estimular también esto en relación al teatro, marca país.
1: Claro, ahí hay un aspecto interesante de que Chile es un país de talento y tenemos tremendos actores. O sea, los actores que tenemos en nuestro país, actores que ya no están vivos y que dejaron esta escuela de cómo hacer teatro, ese teatro de verdad, ese teatro puro, es maravilloso, y tenemos grandes actores que están triunfando internacionalmente y que están dejando la imagen de Chile bien puesta en el mundo, tanto Hollywood como en otros países como Argentina o en España. y eso es bastante memorable y lo potenciamos poco. Creo que somos bien chaqueteros en nuestro país, lamentablemente, pero son personas que han logrado llegar bien lejos y,
3: un aporte.
1: Y son claramente un aporte.
0: Oye, hagamos una rueda aquí para ir al mundo digital. Hoy día también, este día lunes 11 de mayo, querido panel, que se conmemora el Día Nacional del Teatro. ¿Cuál para ustedes es el mejor actor de Chile? Voy a partir yo diciendo el actor que más a mí me ha marcado, Tito Héctor Noguera, que en paz descanse. Claudio Santelice.
2: Sí, es que es el referente, ¿no? Héctor Tito Noguera, sin duda, es uno de los tremendos actores, pero yo no puedo no rememorar a Tomás Vidiela. Actores clásicos de lo que uno veía, no solo en la televisión, sino que también aquellos actores que en el fondo tenían claro de que la televisión era un aspecto, ¿no? Del teatro, o sea, de la actuación, sino que aquellos que vivían, ¿no? Esa fuerza, esa energía dentro de las tablas, así que también el recuerdo para él.
1: Algo más contemporáneo, Daniel Muñoz.
0: Tremendo,
1: hacer humor y hacer papeles dramáticos. Uy, es increíble.
0: Sí, seco, Daniel Muñoz.
3: Televisión, para mí, Francisco Reyes, que marcaba una época, y cine también, Héctor Noguera. Creo que...
0: ¿Qué opinan ustedes? Lo leemos aquí en comentarios. Hoy día 11 de mayo, en este Día Nacional del Teatro. 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Cambiamos el tono, cambiamos la música, cambiamos la energía, porque lamentablemente ayer domingo se declaró la primera alerta ambiental del año en nuestra capital, y hoy la medida se mantiene para el día completo debido a las malas condiciones de ventilación y el aumento de material particulado fino, especialmente hacia el sector poniente de Santiago. Y esto no es solo un datito, sino que es una noticia todavía en tránsito. Es una conversación que nos vincula, ¿verdad? Varios temas pasan y tienen relación con esta noticia: salud, ciudad, se nos viene el invierno, calefacción, transporte, actividad física, Miguel, que ya comienza a vivirse, sí, y a dañar también, no solamente este un tema de las noticias que está malo el aire, sino que cómo afecta a la cotidianidad de los santiaguinos.
3: Estamos viendo que en los estudiantes, los más pequeñitos, por ejemplo, y puede ser también los más grandes, que se sientan más cansados o el día más pesado, la contaminación tiene que ver mucho con eso, y cuidado con la actividad física exigente. Entonces se recomienda mantener actividad física, pero suave, dejar el ejercicio. Si son deportistas o ejercicio, dejarlo estos días, pero la actividad la podemos mantener. Y es interesante también cómo la conducta y el apoyo de todos es relevante acá. Por favor, evitar las quemas, que fuera de Santiago muy común, o en algunas comunas cerquita de Santiago. Y si evitamos las quemas, evitamos algunas conductas de riesgo, también estamos ayudando que en este periodo, anticipemos, podemos predecir, en otoño e invierno es muy complejo en este país.
0: Claudio Santelice, continuemos con la actualidad el día de hoy, cuando ya son las 3 de la tarde con 18 minutos aquí en Radio Agricultura.
2: A ver, estamos a un mes del inicio de ese torneo que paraliza a buena parte del mundo, que es la Copa Mundial de Fútbol. Que
0: ¿Hay canción? ¿Hay canción del Mundial?
2: Por
0: ¿no?
2: supuesto.
0: ¿Cuál es la canción del Mundial? ¿La tenemos?
2: Hay una canción oficial que bueno...
0: Chileno,
2: no, Cata, te quedaste en un pasado lejano.
0: Chileno de corazón.
2: Lejano, far, far away, lejano, lejano, far, pues ya hace mucho rato que Chile lamentablemente no está participando en los Mundiales.
3: Hoy sí.
2: Este próximo Mundial, que se inicia en un mes más, exactamente el 11 de junio, y que tiene una característica, que es que va a tener tres países que lo organizan: México, Canadá y Estados Unidos. Y la FIFA anunció este fin de semana que va a haber nada menos que tres shows inaugurales para los primeros partidos de cada uno de los países, ¿no? Esto va a partir justamente el día 11 de junio a las 13:30 horas de Chile, y va a tener la previa inaugural en el Estadio Azteca, en Ciudad de México, y van a participar ahí, porque la FIFA ya anunció quiénes son los artistas confirmados para la previa. Va a estar en México Alejandro Fernández, Belinda, Danny Ocean, J Balvin, Lila Downs, Los Ángeles Azules, Maná y Tila.
0: Los Ángeles Azules son como los primos de Los Ángeles Negros.
2: De Los Ángeles Negros, sí, son parientes.
0: Oye, el otro día escuchaba una cuña de Jorge González que decía que si él tuviera que como rehacer algo de Los Ángeles Negros, lo haría tal cual como lo hicieron ellos. No cambiaría nada. Es o sea, admirador total de Los Ángeles Negros.
2: Absolutamente.
0: Nada que ver de lo que estamos hablando, pero sí somos aquí. Somos
2: bueno, eso va a ser el día jueves 11 de junio, entonces en el Estadio Azteca. El primer partido va a ser en la previa del partido inaugural. Sí, entre México y Sudáfrica.
0: ¿Dai Dai? ¿Quién es Dai Dai? A ver, ponle fuerte. ¿Y quién canta?
2: Son varios.
0: Ah, Shakira, ¿no?
2: También.
0: Esta es la que tiró en Río, ¿no? Con la otra cantante.
1: Una, disculpa, una particularidad de Shakira que es su cuarto mundial.
0: Eso te iba a decir ella.
1: Claro. Su cuarto
2: desde
1: mundial.
2: Sudáfrica.
1: Desde Sudáfrica.
2: Desde Sudáfrica.
0: ¿Por qué será? Ella, ¿por qué la, no sé, me pregunto yo, va viendo más artista? Me encanta Shakira, pero.
2: Bueno, la segunda
0: no hay respuesta.
2: No, no, es que yo Shakira no puedo con ella. Bueno.
0: ¿No? Las, ¿no te gusta Shakira, Claudio?
2: No, nada.
0: ¿En serio?
2: Nada.
0: ¿Qué te pasa?
2: Next.
0: ¿La voz? Sí.
2: Next. No, no sé. Como que no me gusta. Nunca me gustó.
0: Nunca te gusta nada. No, nada
2: no,
0: de ella.
2: No. Ya. Bueno, la segunda ceremonia de inauguración va a ser en Canadá el día siguiente, el viernes 12, a las 13:30 horas también, en Toronto. Y ahí van a estar, en la previa del duelo entre Canadá y Bosnia y Herzegovina, Alanis Morissette.
0: Buena.
2: Alessia Cara, Eliana, Jesse Reyes, Michael Bublé.
0: Tremendo.
2: Wow. Nora Fatehi, Becky Dream y William Prince. Esos son los artistas que van a estar.
0: Morrissey y Bublé y el resto.
2: Claro, esos son. Es que claro, son artistas canadienses que probablemente son exitosos en algunas partes, pero acá obviamente los más reconocidos son Alanis Morissette y Michael Bublé. Y el tercer y último espectáculo va a ser nada menos que en la ciudad de Los Ángeles, en Estados Unidos, el mismo viernes 12, pero más tarde a las 19:30, hora de Chile. Y ahí va a ser la antesala del partido entre Estados Unidos y Paraguay. Y ahí van a estar presentes Katy Perry.
0: Tremenda.
2: Future, Lisa, Rema y Tila y Anita, que a estos artistas se van a sumar nuevos que la FIFA quedó a confirmar en los próximos días. Pero esto va a ocurrir en exacto un mes, Cata.
0: Oye, estamos a nada entonces de este Mundial. Y, Víctor, ¿cómo se vive el espíritu chileno en esto? Porque uno como que quedó fuera de todo. Pero, no hay ahí ninguna banda chilena. Por último, Beto Cuevas, que está en México. Yo digo que lo inviten. Nada. ¿Alguna marca Chile?
1: Tremendo no haber clasificado. Este tipo de eventos es una tremenda instancia que generan imagen país y, por supuesto, estos países que participan tienen un ambiente festivo en torno al Mundial de Fútbol. Un solo dato, Chile, para los más jóvenes, organizó un Mundial de Fútbol el año 62 y eso fue una tremenda hazaña, lo que significa organizar un Mundial de Fútbol, y fue una de las primeras instancias en donde Chile generó imagen país a través de este evento y que se dio a conocer en distintas partes del mundo, que en aquello año, aparte lamentablemente de los terremotos, es porque también Chile dio alguna noticia en esa época. Pero claro, al no estar en el Mundial, lamentablemente no tenemos algo que vincularnos rápidamente, así que no es solo lo deportivo, sino también es como en la fiesta, en lo cultural, que no participamos.
2: Claro, hay una vinculación externa, pero también interna, ¿no? De lo que ocurre cuando justamente Chile es parte del Mundial. Bueno, hace rato que ya sí. Lo somos, así que bueno, lamentable. Pero eso es lo que va a ocurrir en exactos 30 días, en un mes más, en la Copa del Mundo, Cata.
0: En la donde estuvo Fiu, ¿se acuerdan? Fiu era sí, las
1: Juegos Panamericanos.
0: Sí. Se vivió una vibra en Chile, que eso es lo que yo rescato, eso. Que más allá de te guste el deporte, ¿no? Pero hay una vibración donde todos fuimos parte de una fiesta, se enaltece el desarrollo local, el comercio, como que todo florece, ¿no?
1: Un dato de eso que fue los deportistas cuando se inauguró los Panamericanos se fueron desde la Villa Panamericana en metro. Y esa fue una de las noticias que más se comentó a nivel mundial.
0: Sí, ¿verdad?
1: De que Chile de manera sustentable movió a los deportistas. Así porque es. No era fácil mover esa cantidad de deportistas.
4: Una opción en torno a eso.
2: Y además lo que los mismos deportistas destacaban respecto al metro, ¿no? O sea, como un hito digamos de transporte público, porque muchos estaban sorprendidos de otros países que decían, oye, pero esto es de primer mundo, digamos. ¿No?
1: Tenemos un lujo de metro.
0: Oye, ¿y qué más se destacó? Vamos a mirar comerciales ya, pero quisiera quedarme con lo que se destacó de nuestro país en el marco de esas olimpiadas, de los Juegos Panamericanos y Paraamericanos que fueron el 2023, ¿no?
1: 2023, la organización, la conectividad de Chile, porque no solo fue en Santiago, recuerden que también hubo sede en otras regiones, y claro, el nivel de carteras que tenemos es increíble. Entonces, también eso llamó mucho la atención en las organizaciones, o sea, en la organización, perdón, y también en los países que participaron.
2: Y múltiples disciplinas deportivas, ¿no? Porque lo que hablamos ahora de un mundial, de un deporte específico, ¿no? Que claro. Es el mundial de fútbol. Mm. En cambio, en este tipo de actividades uno puede ver distintas disciplinas, deportes que probablemente uno solo ve como cuando ve la Olimpiada, ¿no? O los Juegos de Invierno, que uno ve esos deportes que son tan apasionantes y que no están en el día a día, ¿no? En la agenda deportiva. Sí.
1: Y lo otro, el marco de público que asistió a las distintas disciplinas. Estaba todo lleno y a precios también bien accesibles para la gente. Y
0: público lindo, gente familiar, público sano. Me gustan esas fiestas del deporte cuando nos hacen bien. Y Chile quedó como rey con esa organización que hicimos, dijo la otra, hicimos. Uno periodista nomás transmitió, pero Juegos Panamericanos y para Panamericanos, que fueron, imagínense, ya ha pasado el tiempo, a Santiago 2023. Vamos a ir a una breve pausa y al regreso mucho más aquí en Radio Agricultura.
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2: 15 con 28, ya viene Cata, tranquilidad absoluta. Estamos, bueno, hablábamos del Mundial de Fútbol que se viene, estábamos también un poco recordando aquellos momentos en donde ocurre esto del orgullo nacional, Víctor, ¿no? Como lo que pasaba con los Juegos Panamericanos, y otras instancias como cuando Chile participó de los Mundiales con esta generación dorada, la Copa América, para qué hablar, sí. La Copa Confederaciones, y todo eso, hitos deportivos, porque son pocos las instancias donde tenemos esta como sensación de unidad, ¿no?
1: Sí, o sea, el deporte une. Hay tres cosas que unen a los chilenos.
2: A ver.
1: La Teletón, las fiestas patrias y el deporte, de cualquier tipo de deporte. Tenis, cuando Chino Río llegó al primer lugar, la Plaza Italia se llenó. Claro. ¿Para qué hablar de las medallas olímpicas de Nicolás Massú y Fernando González? Sí. O sea, que fue las primeras medallas olímpicas que tuvimos. Y eso genera orgullo y aunque no practiquemos el deporte, cuando la Frank Probeto ganó la medalla, nadie sabía mucho de ese tipo de deporte y todos aprendimos y lo celebramos igual.
2: De hecho, uno ve que hace tú y ella se emociona y uno dice, ¿qué pasó? Pero es verdad. Bueno, y tenemos más información para recordar, Cata. Estamos bien de tiempo, ¿no?
0: Estamos estupendo, estamos maravillosos. Estamos con... ¿cuántos grados aquí en la región metropolitana? Es que realmente está muy caluroso este día lunes 11 ya de mayo, en donde también estamos revisando la actualidad, Claudio, con 26 grados aquí en la región metropolitana. Son las 3 de la tarde con 30 minutos. Estamos en vivo y revisando la actualidad.
2: Sí. Solo para hacer 27.8 en este minuto, imagínate un día.
0: Oye, pero es que...
2: esto es primavera, verano. Sí. ¿Ah? Primavera, verano. Y lo que se viene es que, bueno, la temperatura va a bajar desde mañana. Pero 27.8
3: como... abrigarse así en la noche,
2: ya, en la, claro,
0: yo no salgo de noche, no sé, Miguel, tuyo, yo me acuesto temprano.
2: Bueno, 1997 ocurre un hito, un día 15 de mayo, un hito, ¿ya?, que nos trae al presente, nos trae una conversación del presente, y es que la máquina conocida como Deep Blue, muchos se acordarán, de IBM, vence al que en ese minuto era nada menos que el campeón mundial de ajedrez, Kasparov, ¿cierto? Lo derrota en un partido al mejor jugador, sin duda, de todos los tiempos, ¿no? ¿Quién no recuerda a Kasparov, que acepta su derrota luego de 19 movimientos, muy técnico, pero que en el fondo abre un debate respecto a desde qué minuto las máquinas podían superarnos, ¿no?
3: Así es.
2: Como humanos. Y esto nos trae la discusión de hoy respecto a la inteligencia artificial.
3: Es verdad.
2: ¿No? En términos de que Kasparov acepta su derrota. El mundo entero se entera además de esto, ¿no? Y se abre este debate que hoy día lo tenemos nuevamente a propósito de lo que decía recién de la inteligencia artificial.
3: Es todo un hito en relación al desarrollo de la inteligencia artificial, los computadores, el desarrollo tecnológico. Y efectivamente cambia el momento histórico en el ajedrez, que gana por primera vez una máquina, ¿cierto? La historia cuenta que el jugador quedó como con un proceso afectivo muy complejo después de perder este partido.
0: O sea, deprimido total.
3: Sí, claro. De hecho, sí, fue un momento muy complejo porque cambió la historia y cambió el tablero hasta ese momento. Y como punto a lo mejor interesante, si lo llevamos eso al día de hoy, hoy entonces las máquinas están jugando ping pong y vimos que ya ganaron, ¿cierto? Están ganando con el apoyo de inteligencia artificial por lo menos una ronda, y ya están ganando a lo mejor desde China. Entonces, si antes era el ajedrez, que era un elemento más cognitivo, ¿cierto? Hoy día también vemos que las máquinas también salen y logran lo motor y pasan también al deporte competitivo en general. Desde ahí entonces vemos que el futuro a lo mejor va a haber un deporte integrado, lo tenemos que ver, y desde ahí hay todo un desarrollo, un cambio también para los propios deportistas, cómo incluir la tecnología, cómo mejorar, cómo considerar la retroalimentación de los procesos, y también el tema ético, ¿ya?, que tiene que ver cómo, por el afán de mejorar, a veces ocupar algunas drogas o elementos que te pueden estimular en un minuto, pero después te salen caro, porque finalmente el doping o el tema, el costo que puede tener es importante. Entonces sí, pues estamos en un contexto muy interesante, máquina, ser humano, primero con el ajedrez el 97 y hoy día ya con el ping pong y otros deportes activos.
0: Hay una película que uno se toma una pastilla, no sé si se acuerdan, una
2: Limitless.
0: ¿Y se tomaría la pastilla?
2: Sí.
3: ¿Pero a cuál te refieres? ¿La azul y roja de Matrix o de otra película? Hay varias películas que hacen referencia.
2: Es verdad.
0: Que me la deja rebotando. ¿A qué pastilla? Al azul no. No, al azul no, Miguel.
3: O roja, o roja en Matrix.
0: Es una película. Es una película. ¿Cómo se llama este actor tan estupendo? El que canta con Lady Gaga, ¿no? El. ¿Cómo se llama este actor estupendo? De esta película. Estamos como los viejos. ¿Qué onda? Recién es lunes. Bradley Cooper, estupendo, maravilloso actor. Y en el fondo la película lo que muestra, ¿no?, es este humano sobrepasado, ¿verdad?, por todos los quehaceres, por toda esta este día a día, y en donde él quiere ser un líder en los negocios, y le ofrecen una pastilla que en el fondo exacerba todas sus capacidades cerebrales, neuronales, y el tipo se transforma en un superhombre, ¿no?
2: Así es. Bueno, ese es un poco el planteo justamente de la película, a propósito de el consumo de algo que abre su cabeza,
0: claro,
2: y lo convierte en una persona con talentos más allá
0: de todo,
2: claro, y y que logra de alguna manera también silenciar la estridencia, ¿no? La estridencia de su entorno y sobrepasar a todo y, bueno, consagrarse como una figura muy poderosa, pero que tiene también esto, ¿no? Este deseo que ocurre cuando hablamos de lo de la inteligencia artificial, en donde hoy día está esa vorágine que nos pasa, ¿no? Y que vamos a ver hasta dónde llega, porque hoy día es un misterio cuáles son los reales alcances, qué es lo que va a pasar en el corto plazo. Las superinteligencias ya están, los agentes que son facilitadores, y que implica tantas cosas que hemos conversado en el programa.
0: De hecho, aquí están, somos cuatro GPT nosotros, no somos reales.
2: De hecho, les anunciamos que vamos
3: a cuatro agentes.
2: Estamos
3: cuatro
2: trabajando agentes. En un nuevo panelista que va a ser claro. íntegramente de inteligencia artificial.
0: Exacto, interesante. Y va a estar 24/7 sentado acá. ¿Cómo está Chile en relación a estos temas, Víctor, a la inteligencia artificial? ¿Hemos avanzado? ¿Cómo lo ves?
1: Chile es uno de los países que lidera el desarrollo de la inteligencia artificial en Latinoamérica y uno de los que proyecta también en el resto del mundo con el desarrollo de estas tecnologías, y por eso Google está mirando, bueno, varias marcas de ese tipo están mirando Chile también como hub y instalarse acá, por tanto el talento humano que tenemos, y vuelvo con el tema talento, porque acá está esa materia prima que va a poder...
2: Y la apertura además, ¿no? La apertura de los chilenos a la tecnología, no es menor, sí, nos encanta, claro.
3: Sí, sí, somos líderes en el consumo y ahora hay que también ser líder, ojalá, en el desarrollo, innovación, que es un poco el desafío que nos queda.
1: Claro, ahora, lo que nunca va a poder reemplazar una inteligencia va a ser lo emocional, la emoción de la persona. Creo que va a costar mucho que lo pueda replicar. Entonces creo que ahí es donde tenemos que tener ese diferencial y poder potenciar que la inteligencia artificial al final sea un medio y no el medio.
0: Y también lo ético, ¿no? Lo ético, ahí hay varios parámetros que no perder de vista, que no hay que perder de vista.
3: Y además también peleados los grandes de la inteligencia artificial a nivel mundial, están peleados, están ahí en temas legales, porque hay visiones distintas, ¿cierto? Entonces, por ejemplo, como ChatGPT, hoy día está recibiendo como el ataque del dueño de Tesla, ¿cierto? Hay como una disputa en ese sentido. Y, de hecho, hay algunos que sostienen el futuro de la inteligencia artificial se va a parecer más a Terminator, que la duda, ¿cierto? El temor que tienen algunos como desarrolladores, o va a ser más como Robocop, que integrar, que también es una película compleja, una película antigua, pero son modelos distintos. Terminator te viene a liquidar, Robocop integramos, son dos películas que podemos analizar, y volvemos a esta imagen, cómo las referencias del teatro, del cine, genera una cultura, pero también genera impacto, yo diría, como en las nuevas generaciones para querer preocuparse de ciertas temáticas. Yo creo que eso le falta a los jóvenes en Chile, principalmente a los y niños
2: ojo,
3: y niñas.
2: Tenemos la visión desde lo robótico, pero si tú ves, o recuerdas, Blade Runner, donde al final las máquinas eran indistinguibles de las personas. Y eso es una discusión que hoy día se empieza a aparecer más, ¿no?
3: Sí.
2: Porque al final uno ya no sabe si un documento, hoy día, ¿no? Hoy día, en 2026, decimos ya. Esto no sé si lo hace o no. O la foto, las imágenes, los videos.
3: El video, hoy qué es real o no.
2: Es que es real. Sí. Ya no se puede confiar en nada.
3: Internet. Entonces, muerto, así.
2: Claro, y hoy día todavía los robots aparecen con esta forma de robot, ¿no? Pero ¿cuántos años no vamos a tener efectivamente el problema de Blade Runner? Que van a ser absolutamente indistinguibles.
3: Sí. O sea,
2: ya hay y es la emoción un poco
3: gente
2: la que...
3: enamorándose de su inteligencia artificial, no, gente casándose con su avatar. Sí, claro, en China, Japón está ocurriendo.
0: ¿Pero qué significa eso? Sí. Que alguien llegue a este punto, Miguel, de casarse con... Yo sé que hay una escasez de hombres a veces, lo entiendo, amigas. Tengo amigas que han estado ahí. Yo no, porque estoy felizmente casada, ¿saben hace cuánto? 17 años. Pero bueno, eso no le importa a nadie. Lo importante aquí es cómo llega una persona, Miguel, a casarse con su GPT.
3: Sí, de hecho, mira, fíjate el dato, cuando preguntamos a nivel mundial, global, ¿para qué ocupa la gente inteligencia artificial? La respuesta, como que uno esperaría, es como información, material generativo, que, y no, ¿sabes qué? No, las personas están ocupando principalmente ChatGPT o inteligencia artificial en general para apoyo emocional. Y ahí hay un tema en el fondo, o sea, nos abre todo un debate, sobre todo los niños, que de repente en Chile, lo hemos comentado, un niño de 10 años tiene acceso al celular y la inteligencia artificial está más cerca de lo que creemos. Por ejemplo, en WhatsApp. Entonces, si un niño tiene un problema con un compañero o le gusta a alguien y le pregunta a la inteligencia artificial cómo resolverlo y no al papá o no a los amigos, estamos generando un tremendo también brecha o desafío que hoy día tenemos que atender. Entonces, no solo el consumo de inteligencia artificial, sino que ver cómo esto finalmente también te ayuda en tu vida cotidiana, y un tremendo desafío para los papás de esta época, que antes no existía este desafío.
2: Bueno, son conversaciones, son hitos que han ido cambiando la historia, y les tengo un último dato también, porque el pasado nos ayuda a reflexionar sobre el presente y también sobre el futuro, ¿no? Y un día como hoy, 11 de mayo, no sé por qué estoy en el 15, 11 de mayo, pero del año 1960,
0: ¿ya?
2: Sale al mercado en Estados Unidos la primera píldora anticonceptiva, lo que obviamente llega a la farmacia. Obviamente esto genera un cambio cultural, es un impacto civilizatorio enorme, porque obviamente cambian la vida de las mujeres, por un lado, por supuesto, la estructura familiar, ¿no? La economía, la política, se genera un cambio importante a propósito de esto que ocurre en el año 60, que por primera vez se comercializa en la farmacia las píldoras anticonceptivas, que hoy día son obviamente parte del día a día, pero que en un comienzo tenía muchas restricciones, muchas críticas, y en fin, ¿no? Un debate que se abrió a propósito de lo que fue ese hito en el año 1960, hace 66 años.
0: Un mundo que parece inconcebible para las generaciones actuales. Realmente impresionante estos hechos que a veces nos hacen ir hacia atrás y también preguntarnos, ¿no? ¿Cómo, de qué manera se vivía, de qué manera abordábamos temas que son hoy día temas que siguen en la conversación? Por ejemplo, la incorporación al mundo laboral de la mujer, porque de una u otra manera está conectada con la natalidad, está conectada con las condiciones y cómo han cambiado estos tiempos. Sin duda una píldora que no solo vino a cambiar desde la medicina, por así decirlo, sino que la vida cotidiana de nosotras, las mujeres, y de las familias y de las personas, y cambió la conversación. Así que la planificación familiar, esa era la palabra, o sea, la planificación familiar, surge un cambio absoluto después de esta aparición que a mí en lo personal me parece maravillosa.
2: E impacto mundial además, ¿no? Porque esto no es algo que está focalizado, sino que esto es algo que transforma sin duda el día a día de las mujeres y, por supuesto,
0: de los países. Yo creo que nace, perdón, Claudio, una nueva mujer también, una nueva manera de, digamos, de empoderamiento. No quería usar esa palabra que me tiene chata, pero de empoderamiento femenino, de también tener una autonomía en términos de lo que era tu fertilidad, ¿no?
3: Creo que ahí hay un libertad a nivel social, libertad de la conducta. Logramos un elemento estructural, ¿cierto?, que permite manejar el fondo el tema de decides o no tener hijos, decides o no, el tema de la decisión. Antes de eso estaba muy ligado la conducta sexual con el resultado, pero esa libertad se empieza a construir, lo que implica, y le dejo a todo el mundo esta frase, un tremendo poder siempre implica una tremenda responsabilidad, así que educarnos harto en estas temáticas.
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0: 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Ustedes ya lo saben, se nos viene el día del reciclaje próximamente, así que aquí tomamos el mes completo incentivándote a que todo aquello que no sirve y que puede tener una segunda, tercera, cuarta vida, lo lleves al punto de reciclaje más cercano que tengas. Vamos a ir, querido panel, a una conexión que tenemos telefónica a esta hora de la tarde, porque el jueves 7 de mayo pasado Chile reafirmó que nuevamente estamos en sobregiro ecológico, 10 días antes de lo registrado en 2025 y liderando lamentablemente por séptimo año consecutivo esta preocupante marca ambiental en Latinoamérica. ¿Y quién mejor para explicarnos esto que Ricardo Bouchard? Él es director de la WWF Chile, la maravillosa ONG del Panda. Yo estoy seguro que todo el mundo la conoce, y si no, vaya ya a Instagram a seguirlo porque siempre emiten mucho contenido de valor. Ricardo, ¿cómo estás? Buenas tardes, gracias por este contacto con Radio Agricultura.
14: Hola Cata, buenas tardes, qué gusto verte o escucharte otra vez.
0: Igualmente, querido Ricardo, porque con el panel acá estamos con Claudio, con Miguel y también con Víctor. Queremos comprender en sencillo de qué se trata este sobregiro ecológico.
14: A ver, todos los años se hace estudio en base a data global, por lo tanto es en términos generales. Pero lo que se busca es establecer cuánto estamos usando el planeta, por decirlo así, servicio ecosistémico, y comparado con la huella ecológica. Entonces, la sumatoria de cada uno de nosotros, de cada chileno, ¿no es cierto?, de los 20 millones de chilenos y los 8 billones de personas en el planeta, tiene un impacto sobre nuestro planeta, y este planeta es finito. Y lo que nos dice es que cada vez estamos ejerciendo más presión sobre el planeta, y por eso, como tú bien dices, se está adelantando este día del sobregiro en 10 días entre este año y el año anterior.
0: Bueno, es una noticia sin duda lamentable y que sin duda, Claudio, nos deja varias tareas a todos y a todas, ¿no?
1: Y varias reflexiones, porque en concreto lo que está diciendo esto es que los recursos naturales del país no alcanzan para la demanda que se está haciendo por parte de nosotros, los humanos. Y por otro lado, Ricardo, ustedes emitieron un comunicado donde hablan que si toda la humanidad viviera como en Chile, necesitaríamos 2,9 planetas Tierra para sostener nuestro estilo de vida, lo que es dramático, ¿no?
14: Absolutamente, y el impacto que eso va teniendo es agregado. Si cada vez, como si yo tuviera un crédito y pido otro crédito para poder salir del crédito. Entonces, esa es la preocupación. La verdad que todos los años es el mismo mensaje y tenemos que hacer algo.
0: Sin duda que sí, Ricardo, y hoy día, si pudiéramos hablar en sencillo también, tratando de que todo el mundo pueda entender, ¿cuál es hoy la principal alerta ambiental que tú ves en Chile? ¿Dónde están también puestos los ojos de la WWF? Que sabemos que hay hartos frentes, ¿no? Cuando hablamos de crisis climática, cuando hablamos de crisis de contaminación, de pérdida de biodiversidad, etcétera. ¿Dónde hoy día están puestos los ejes de ustedes para ir ayudando a revertir, por ejemplo, este sobregiro ecológico?
14: A ver, excelente pregunta. Mira, yo, una de las cosas que sabemos a nivel global y en Chile es que necesitamos cuidar esos bolsones de biodiversidad. No solo porque los árboles son lindos y son hermosos y la biodiversidad y las especies, sino porque nos prestan lo que se llama técnicamente servicios ecosistémicos necesarios para vivir. Por ejemplo, cuando llueve, ¿no es cierto? Si no tengo una cubierta de suelo, el agua se va inmediatamente. En cambio, si tengo un suelo, árboles, tengo una esponja que nos entrega agua todo el año. Entonces, en Chile tenemos una gran superficie de áreas protegidas, pero tenemos que cuidarlas. Efectivamente, tenemos que financiarla. Porque, de hecho, recientemente estuve en el Parque Nacional Nahuel Huta y no tiene una caseta de entrada. Entonces, tenemos que cuidar y poner financiamiento para cuidar esas áreas protegidas que son tan importantes para nosotros. Pero no solo eso, y ahí donde entra, no sé, el SPAP, que se llama, el Servicio de Biodiversidad y Áreas Protegidas, donde la biodiversidad fuera de las áreas protegidas también son fundamentales. Por eso es muy importante sacar los reglamentos para que cuidamos la biodiversidad. Entonces, en resumen, la biodiversidad en las áreas protegidas, cuidarla, financiarla, y fuera de las áreas protegidas también es tan importante.
3: Mira, parece que Chile tiene que aprender mucho en esta línea, porque es un dato además que se viene repitiendo, parece, sí. No una deuda que tenemos este año, sino que llevan, cierto, ya 7 años con este indicador. Y desde ahí, Ricardo, te quería preguntar un poquito desde la psicología, cómo incluir a la familia, la escuela, desde las nuevas generaciones, ¿qué dirías tú que es importante recomendar, pero a nivel de conducta, comportamiento, qué cambio tenemos que hacer en la concreta para que las nuevas generaciones también se sumen a respetar y entender que el tema del sobregiro ecológico es fundamental?
14: Sí, la invitación, yo creo que está mucho más sensible la nueva generación en algunos temas. Por ejemplo, el tema de la basura, los desechos, está mucho más sensible. Pero por otro lado, también tienen más tentaciones, por decirlo así. Yo cuando era chico, nadie se preguntaba si íbamos en auto a la fiesta o no, íbamos caminando porque nadie tenía auto. Entonces, tampoco preguntábamos si íbamos a viajar internacionalmente todos los años o no, porque no había ninguna posibilidad. Entonces, esta generación tiene muchas más posibilidades de vivir con gran huella ecológica o con poca huella ecológica, y yo creo que es importante que cada uno piense qué va a dejar de lado y qué es lo más importante, porque no estamos diciendo que volvamos a la época de las cavernas, estamos diciendo que vivamos dentro de nuestra huella ecológica. Y para eso hay un montón de calculadoras que calculan la huella ecológica de las personas, porque al final nosotros podemos decir, este proyecto no me gusta, esta carretera no quiero, pero al final nadie produce algo para dejar una bodega, sino que todas nuestras decisiones tienen un impacto que a la larga suba una nueva mina, suba una nueva represa, suba un nuevo basural, ahora bastante, o vertedero, ¿no es cierto? Entonces, ahí donde parte, y este informe es para las personas. WWF trabaja mucho en políticas públicas e incidencia, pero este informe, tanto como la Hora del Planeta, es para que tomemos conciencia de que cada una de nuestras decisiones todos los días tiene un impacto.
0: Ricardo, tú como director de la WWF Chile, ¿qué mensaje te gustaría dejar hoy a las autoridades, a la ciudadanía, también a las empresas que nos escuchan mucho acá en el programa y que también necesitamos, ¿verdad?, ir construyendo un ecosistema más consciente con estos aspectos ambientales, sociales, económicos, también yo siempre me gusta sumarle los aspectos culturales y también de desarrollo humano, que hacen como este quíntuple impacto, ¿no?, que va mucho más allá del triple impacto, que estamos claros que no ha cumplido ni ha llegado a ninguna meta. Así que desde ese lugar, ¿qué mensaje recibimos de tu parte, y también qué mensaje emite todo tu gran equipo ahí en la WWF?
14: Sí, mira, a las empresas la invitación es seguir calculando la huella ecológica, la huella de carbón, la huella ecológica. Todas esas cosas son súper importantes, no deben detenerse, no parar las inversiones. Hay una tendencia, creo que es fundamental seguir en esa línea. Pero sobre todo la invitación, sobre todo a las grandes empresas, mirar más allá de su patrimonio, de su sitio, de su terreno, ¿no es cierto? ¿Cuál es el rol que toman o tienen en esa biodiversidad, en los paisajes que llamamos, en esa cuenca hidrológica? ¿Qué van a hacer más allá? Porque eso es lo que la sociedad un poco pide, es qué van a hacer más allá de su sitio, ¿no es cierto?, donde está el estudio de impacto ambiental. Eso está muy bien, pero más allá, ¿qué van a hacer? Yo creo que es un desafío de todo el sector empresarial global, de la cadena de abastecimiento, que todavía no lo hemos podido terminar muy bien. Sabemos que tenemos que acabar la deforestación en todo lo que son los trópicos, ¿no es cierto? Pero en países como en Chile, es como entre todos contribuimos a proteger esa biodiversidad más allá de mi sitio.
0: Nos quedamos entonces con ese mensaje, querido Ricardo. Muchas gracias por estos minutos para Radio Agricultura en el contexto de este nuevo sobregiro ecológico que está viviendo nuestro país, liderando por séptimo año consecutivo esta preocupante marca ambiental en Latinoamérica. Muchas gracias, Ricardo. Un abrazo a ti, a todo el equipo de WWF Chile.
14: Un abrazo y gracias por la invitación, como siempre.
0: Gracias, Ricardo, que estés muy bien. Sin duda, una información, querido panel, que nos deja ahí informados, pero también motivados a generar esos pequeños grandes cambios, ¿verdad?, que uno puede hacer en casa y que también son parte de construir un Chile más sostenible. Comenzamos a despedirnos ya el día de hoy. Se pasó rápidamente el programa. Volando. Ah, no, todavía así no, es. Me dice la Cata que todavía podemos contar algo más, Claudio Santelice.
2: ¿Sabes quién está de cumpleaños? Hubiera estado cumpleaños.
0: Oye, no, perdona que interrumpa, la semana pasada hicimos así la Met Gala. Te eché de menos.
2: ¿En serio?
0: Oye, analizamos la familia Besos. Oye, sí. Qué increíble la familia Besos ahí. Compró la Met Gala. Carepalo.
2: No, ¿qué te pareció? Y la creatividad ya que llega a niveles, algunas que andan bien, porque uno dice, ya, esto está bien resuelto. Otras que tú dices que lamentar ya la vulgaridad, ¿no?
0: Vulgaridad,
2: esa que es hay la en algunos casos. Independiente del costo que tiene participar, a quienes, porque hay invitados, pero también hay gente que paga por estar ahí en estas galas. Entonces, bueno, en fin, pero efectivamente extrañé también.
0: Extrañamos en ese análisis.
2: En ese pelambre.
0: El chisme de la verdad, semana. Sí. Pero bueno, te interrumpí.
2: No, es solamente hacer el recuerdo de que un día como hoy, pero del año 1904. nace uno de los grandes pintores de todos los tiempos, pintor surrealista, uno de los que efectivamente hoy día todavía es para muchos el gran exponente del surrealismo, Salvador Dalí, que nace en Figueres, en España, un día como hoy, que obviamente hace estos mundos soñados, ¿no? Esta yuxtaposición de elementos, en fin, un pintor muy interesante, polémico, muy polémico por sus declaraciones, tenía un ego, pero exacerbado.
0: ¿A
2: pero
0: los Chino que, Ríos?
2: O sea, Chino Ríos no es nada al lado de lo que era Salvador Dalí, pero en lo que importa, que era su talento como pintor, realmente extraordinario, y nació un día como hoy del año 1904, que también nos abre un debate sobre el arte, ¿no? Que es un poco lo que conversábamos también al comienzo, de la importancia de los artistas, no solo del teatro, sino de la pintura en general, y aquí en Chile tenemos increíble respecto a la pintura en sus múltiples dimensiones.
0: Maravilloso. Entonces, ahí ese recuerdo también. Y vamos a cerrar el programa, Miguel, con algo que tú nos enviaste esta mañana a la pauta, que dice: pensábamos que Tinder y las redes sociales nos habían hecho más infieles. La psicología tiene una explicación mucho más incómoda. El 30%, escuche bien, yo no lo voy a creer cuando me llegó hasta el WhatsApp, el 30% de las rupturas de pareja actuales ya incluyen algún componente digital como un factor desencadenante antes de la infidelidad. O sea, la infidelidad del día, señor, está aquí en su teléfono.
3: También está en el teléfono, y aumenta el estrés, y así lo están señalando, que la carga afectiva o psicológica incluso puede ser mayor cuando se encuentra o se busca evidencia. Entonces, recuerden, recomendación, si quieren o se les ocurre revisar el celular de la pareja, evítenlo, porque ya sabemos que si eso ocurre es porque algo está indicando, y probablemente, lo más probable es que si pase, esa relación va a terminar. Así que comenten.
0: ¿Tienes un ranking al respecto? Porque yo creo fielmente, Miguel, no sé qué opina Víctor y Claudio, que el que busca siempre encuentra.
2: Sí, absolutamente.
0: Siempre encuentra.
1: Hecho, sin... sí, por algo anda buscando.
0: Sí. Por algo anda buscando.
3: Lo comentamos.
0: Sí,
3: psicología de estímulo señal, ¿cierto? Que si tú ya tienes la creencia o por algo, ya hay un señalizador, lo más probable que en el fondo, más que buscar, mira tu relación, porque algo debe existir. Así que cuidado con esa duda. No lo lleven, que en Estados Unidos, recuerden que revisar el correo de un otro es un delito.
2: Es un delito.
3: Y acá en Chile naturalizamos mucho esto en las relaciones, como naturalizamos la no privacidad.
0: No es delito
3: lo voy a investigar el revisar el celular. Yo sabemos que impacta, pero vamos a ver el tema del delito, si es que está.
0: Pero, por ejemplo, una carta, como... una carta.
2: Depende de la información que tú.
3: Sí, las cartas entiendo que sí. Está
0: identificado,
3: y vamos a chequear si es que revisar el teléfono de la pareja, por ejemplo, porque está muy de moda. Algunos, de hecho, personas del humor o de animan a sus seguidores que revise el celular de su pololo, ¿no? Recomendación teca, no lo haga, ese humor, y está bien, no pasa nada. Pero si nos ponemos un poquito más serio, y lo invitamos a que lo comente en nuestras redes sociales, en el programa en YouTube, comente qué opina usted. ¿No es un tema que hay que tomar en serio o no tanto?
2: Y ahora está de moda esta gente que hace en las cuentas de TikTok, encuentra una pareja en la calle y le dice: ¿tienen la confianza para revisarse las redes sociales?
3: Sí.
2: Y hacen todos estos desafíos que ahora están.
3: Te doy 100 mil pesos y le doy, o 50 mil pesos.
0: ¿Quién es
3: mucho
0: ese
3: maqueteado,
0: tipo de gente? Claramente
3: mucho maqueteado.
0: No está aquí en Radio Agricultura. Bueno, nos comenzamos a despedir. Que estén muy bien. Buen lunes. Y nosotros nos vemos con este mismo panel, ¿sabe cuándo? El otro viernes. Y mañana tenemos nuevo panel aquí a las 3 de la tarde en Hoy por Hoy Chile Es, el magazine de sociedad, actualidad y por supuesto, siempre nuestro corazón verde sostenible. Que estén muy bien, que tengan lindo lunes. Chao, chao.
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29: Agricultura indica la hora. 4:00 p.m.
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31: Hola, ¿cómo están? Bienvenidos a las informaciones. Comencemos en La Moneda, a un día del cónclave oficialista y también en medio del escenario que se registra en el Congreso con las indicaciones ingresadas al proyecto de reconstrucción. Ha habido vocería, nos informa Ricardo Cuevas. ¿Cómo estás, Ricardo?
32: Buenas tardes, Cristóbal. El gobierno volvió a arremeter en contra del Partido Comunista por su llamado a la ciudadanía a movilizarse en contra de la ley de reconstrucción. En ese sentido, desde el Palacio de la Moneda acusaron al PC de querer ejecutar un sabotaje político respecto de esta iniciativa. Recordemos que la diputada del Partido Comunista, Lorena Pizarro, planteó durante la última jornada que hay que organizarse, movilizarse, porque existe una lógica que se instaló después del 90 que se cree que el Congreso resuelve todo. Frente a esto, recordemos que esta mañana el presidente José Antonio Kast acusó a esta colectividad de querer agitar las calles y frenar los avances que democráticamente impulsan el gobierno y el Congreso, y junto a esto, hace solo minutos, la vocera de gobierno, Mara Cedini, también insistió con esta arremetida en contra del Partido Comunista, a quienes los acusó de realizar un sabotaje legislativo en torno al proyecto de reconstrucción que el gobierno ingresó al Parlamento. Pasamos a escuchar las declaraciones de Mara Cedini.
1: Sabemos que hay una oposición que está dispuesta a dialogar y hacer las cosas bien y otra que no. Una que prefiere el sabotaje legislativo y que prefiere la movilización en las calles para hacer presiones para poder resolver las legítimas discusiones que se tienen que dar tanto en el Congreso como en cualquier institución democrática. El Partido Comunista lo que está haciendo, tanto con sus militantes, con sus declaraciones, es pasar por encima de la institucionalidad democrática y después creer que puede dar cátedra al respecto.
32: Por otro lado, respecto de lo que tiene que ver con las indicaciones a esta iniciativa, la vocera del gobierno valoró que finalmente la oposición pasara de plantear de querer proponer un tsunami de indicaciones a reducirlo, a acotarlo de manera que no se ralentice tanto el debate legislativo en torno a esta iniciativa. Informó Noticias en Agricultura.
31: En una tarde donde se combatía un incendio en el sector oriente de la capital, nos informa Matías Guerrero. ¿Cómo estás, Matías?
4: Así es, Cristóbal. Bomberos ya mantiene controlado este incendio que se registró este lunes en un local del Mall Plaza Los Dominicos, ubicado en la comuna de Las Condes. El siniestro se produjo en un restaurante del centro comercial y debido a una importante cantidad de humo que se disipó por gran parte del recinto, se realizó una evacuación preventiva de al menos 500 personas que se encontraban dentro de este local comercial. Tras controlar el incendio, Bomberos efectuará una evaluación técnica y dependiendo del informe y de lo que evalúe del centro comercial, se determinará si abren o no las puertas de los recintos que se encuentran fuera del patio de comidas. Hubo dos personas lesionadas, las cuales fueron una clienta que respiró humo y un trabajador del restaurante. Ambos fueron atendidos por personal de la clínica de la Universidad de los Andes, mientras que, por otro lado, desde la Compañía de Bomberos de Santiago señalaron que se estarían realizando las labores de remoción y apagando los últimos focos del fuego. Y Transporte Informa también comunicó que debido a esta emergencia

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2: Estamos acá día lunes, día de aniversario de gobierno. 2 meses lleva el gobierno de José Antonio Kast. Vamos a hablar de eso y mucho más con este panel de lujo, ex Nomás TV de FNM que tengo. Estoy feliz de tener a estos tres varones acá. Carlos Alberto Andrews, concejal de Colina. Bienvenido, Carlos Alberto.
3: Muchas gracias, Maida. Muy contento, como todos los lunes, estar acá. Sí. Y qué más alegría compartir con todos los que están.
2: Sí, pues. Ignacio Reed lo tenemos aquí día lunes como un regalo, porque no es día de Ignacio Reed, pero estamos felices de tenerte acá, abogado Ignacio Reed. ¿Cómo estás?
4: ¿Qué tal, Maida? Un saludo para todos los auditores y auditoras que me estaban esperando.
2: Te estaban esperando, pues, ¿verdad? Y no vas a poder venir el jueves porque tienes el lanzamiento de tu libro.
4: Sí, vamos a presentar mi último libro, un libro de derecho, no es una novela ni un poemario.
2: Así como que qué bruto que hace récord de ventas, no.
4: Oye, pero, te cuento algo, mi primer libro. ¿Ya? Fue récord de ventas. Se agotó y tuve que sacar una segunda edición.
2: ¿De verdad? Sí. O sea, hay gente que lee todo ese mismo motrete. Sí.
4: Gente que lo compra. De derecho.
2: Yo voy a ir al lanzamiento.
3: Sí, que los mismos profesores obligan al alumno a comprarlo.
5: Todos tienen que comprarlo.
3: Es parte del currículo académico.
2: Oye, qué rico lanzar tu libro así, con ese apoyo del panel.
5: Público cautivo, digo.
3: No, yo como veterinario
2: lo vaya a leer.
3: Voy a estar ahí.
2: Yo también voy a estar ahí en el lanzamiento, Ignacio Reid. Así que felicitación.
4: Muchas gracias, Maidita. Esperamos a todos los que
3: quieran. Oye, la media publicidad que le hizo.
2: Pero ¿cómo se llama el libro?
4: Se llama La Cosa Juzgada Como Problema. Mira qué entretenido.
2: Pero interesantísimo.
4: Mira qué entretenido.
5: No, el tema trascendental, de hecho, en el derecho.
4: Bueno, acá tenemos un colega en el panel que me apaña bien. Gracias. Pero
5: préstale ropa a tu amigo.
3: Yo le voy a prestar. Pero mira, voy a partir. Primero, ayer fue el Día de las Madres, así que obviamente saludar a Maida, porque ella es madre y una muy buena madre. A todos nos consta, así que felicidades, Maida.
2: Muchas gracias.
3: Espero que te hayan celebrado y saludado harto como te lo mereces, porque es una gran madre y una extraordinaria mujer y maravillosa conductora.
2: Muchas gracias.
3: Dicho eso, un aplauso para las madres. Dicho eso, sí, pues la cosa juzgada es algo muy importante. Muy importante, fundamental, es uno de los temas, yo diría, más trascendentales en el derecho, ¿ah?
4: Efectivamente. ¿Serio? Sí. Para la gente en la casa, para quien.
5: Carlos Alberto está aguantando la risa, pero sí, es un tema importante, Carlos Alberto.
3: No, obvio, por supuesto.
2: Pero lógico.
3: Estoy muy de acuerdo.
2: Sí, totalmente de acuerdo.
4: Oye, la gente en la casa tiene que saber.
5: Sorry, intenté defenderte.
4: Los procesos están para que se terminen, eso es la cosa juzgada.
3: Oye, esta talla debería ser en comerciales.
2: ¿Ah? Claro, claro. No, pero yo creo que la gente igual lo está pasando bien. Díganos en el chat si no. Oye, bueno, voy a contarles algo. Hoy, 11 de mayo, ayer fue el Día de las Mamás, le mando un gran saludo a mi mamá también, una mujer increíble, y para todas las mamás que nos están escuchando también, porque no teníamos programa ayer, así que vale un saludo atrasado. 11 de mayo, el Día del Estudiante, fecha dedicada a reconocer a niños, niñas, jóvenes con el centro, como el centro del proceso educativo. Un saludo para todos los alumnos y estudiantes que se dedican a estudiar, ¿no? No a los overoles blancos,
5: no a los vagos,
2: ni a los molotov, ni a los que viven en paros y etcétera.
4: Centro del proceso educativo, ¿qué significa eso, Maida?
5: Que es como la cosa juzgada, pues, digo.
4: Yo nunca me he sentido, cuando era alumno, nunca me sentí centro del proceso educativo.
2: Es verdad.
4: El proceso educativo era el profesor, no el alumno.
2: Sí,
4: no sé si era bueno o malo eso, pero.
2: Yo creo que es malo, obviamente.
3: Yo solo tenía que ir a estudiar.
5: Y es tu deber, más encima.
2: Partimos con el bullying a mi persona, que va a seguir ahora con la música, supongo, ¿no? Pero.
5: Cosa juzgada, el comodín del programa.
3: Todo el mundo le hace bullying a la Maida con las cosas que pone al principio.
2: Con la música, porque nadie engancha con mi música, pero hoy día me asesoré.
3: El viernes, era, oye, ¿y pones esta música? ¿Lo escucharon? No lo conozco. El otro, tú no, tampoco. En el panel no la apañaron ni una.
2: La otra vez era el aniversario del último capítulo de Friends. Y los panelistas, no, yo no vi Friends. No me gusta. No hay cómo satisfacer a esta gente. Bueno,
5: o se cambia el tema o se cambian los panelistas.
2: Sí. Mientras no me cambien a mí. Oye, hoy la organización de Bamba 2026, el nuevo festival

0: 100% latino, reveló los artistas que tendrá en su debut histórico. Cáchense: Juanes, Fito Páez, Marc Anthony y Carlos Vives, confirmados para el evento 24 y 25 de octubre de este año. Bueno, Fito Páez, ¿o no?
1: Mira,
2: a mí me gusta Marc Anthony, ya, ya.
1: Mira, estoy
2: colaborando, po. Me gusta
0: Marc Anthony. A mí me gusta más Juanes, pero bueno, puse Fito Páez para darle el gusto, ¿no?
1: Fito Páez era un gran imitador de Charlie. Yo prefiero el original.
2: Hubo cosas juzgadas ahí con
1: sí, sí. Lo sé, que Charlie está muerto.
2: Artemis.
0: Yo no sé si no está yendo bien en este programa, perdón.
2: Oye, pero fuera de broma, Marc Anthony a mí me gusta mucho. Valió la pena, está muy buena.
0: Sí, bueno, yo, pero mira, voy Fito a echarle la culpa al señor de los controles que no está hoy día en los controles. Me dijo, con no. Fito Páez te vas a la segura.
2: Ah, ya está, el problema está allá, lo dejo mal tiro.
0: Eso me dijo Rodrigo.
1: Hay gente que le gusta Fito Páez, yo lo respeto.
2: Asumo que a ti no te gusta.
0: De hecho, a mí no me gusta mucho.
3: Estamos en democracia.
0: Oye, a mí no me gusta mucho.
2: Ya, pero como para hacerla más corta, ¿a alguien le gusta alguno de los que están mencionando?
0: Juanes, me gusta a mí.
2: Carlos Alberto.
3: Juanes tiene buenas canciones.
1: Ya, mira, hay gente que le gusta el Piure, las Guatitas, yo lo respeto, pero a mí no me gusta. Igual que Juanes, Fito Páez, Marc Anthony, etc.
2: ¿Cuál es tu cantante preferido? ¿Cuál es tu música?
0: Vamos a hacer un programa misceláneo.
1: Obviamente, Nina Simone, Bach, ese tipo de música, ¿cachai?
2: Sur del pueblo. Mozart, Bach,
1: Mozart.
0: Beethoven. Entre Mozart y Bach,
2: la novena sinfonía.
1: Música en que la gente no canta. Bueno, salvo la Nina Simone, que tiene una voz preciosa.
3: O sea, tú en una fonda te morí.
1: No, me muero. Me puedo morir.
0: Ah, era en serio Nina Simone, que igual la ubico, pero.
1: Sí.
2: ¿Andrea Bocelli califica?
1: Un poco sensiblero, ¿no? Muy pop. Sí, un poco almibarado, ¿no? Sí, bueno,
0: oye, los invito a irnos al tema antes de que nos vengan a retar aquí de gerencia.
3: Y es un programa con ritmo.
2: Sí, como la vida de ritmo. Anécdotas de ritmo.
0: Y Nina Simone.
1: Tengo muchos cuentos.
0: Bueno, oye, empecemos. ¿En qué va el tsunami? Hablamos del tsunami el viernes, pero seguramente ustedes también quieren comentar algo. Hoy terminaba a las 12 del día, a mediodía, terminaba el plazo para presentar indicaciones al proyecto de reconstrucción nacional. El viernes supimos que el diputado Jaime Araya quería tirar un tsunami de 2.500 más o menos entre todos los partidos de oposición, 2.500 indicaciones, en un sabotaje, como lo llamó Mara Cedini. Uh-huh. Entorpeciendo el trabajo legislativo, que acá hablamos el día viernes, estaba el diputado Enrique Basaletti, decía, claro, el legislador nunca se puso en el caso de que existiera este ánimo, porque claro, no se puede, si tú quieres como oposición presentar 4.000 indicaciones, no hay nada legal
1: que lo impida,
0: porque nadie se planteó que podía haber oposición tan miserable. Tampoco nadie se planteó lo que hizo Jaime Naranjo hablando durante 15 horas.
2: Filibusterismo puro y duro. Digamos.
0: Cuando habló 15 horas seguidas, ¿se acuerdan? Para que llegara Giorgio Jackson para acusar al presidente Piñera. Sí, o sea, sí, ese es el nivel de oposición, de gente con la que estamos lidiando.
1: Bueno, y ahí está la oposición. Pues Maida, han perdido todas las elecciones y así van a seguir perdiendo. Yo creo que
2: ojalá,
1: si el nivel de debate es este, 2.000 indicaciones para torpear el proyecto de reconstrucción nacional, la verdad que a mí me tiene sin cuidado, lo van a perder. Y es más, todo indica que se va a aprobar en sala, en la Cámara de Diputados.
2: Al menos la idea de legislar. Al menos se va a aprobar
1: el proyecto, si tienen los votos, por favor, es cosa sacar la calculadora. Y en el Senado habrá que dar un poquito más de pelea. Pero si ya viene aprobado de la Cámara, con bastante presión política que la va a haber, en el Senado yo creo que el asunto
2: debería andar más rápido.
1: Bien aspectado, sí, eso es lo que yo creo.
2: No estás lejos del reino de los cielos, querido colega.
1: Tú conoces más
2: gente que
1: del Congreso.
2: Literal.
1: Tú vivías ahí.
2: Por eso, literal, esa es mi casa.
0: Segunda vivienda.
2: No me vayas a cobrar contribuciones por esa. Oye, no, pero es verdad lo que dice mi querido colega y amigo. A todo esto, el proyecto ingresó por la Cámara porque constitucionalmente, como es materia tributaria, tiene que ingresar por la Cámara.
0: Son buenas esas aclaraciones, José.
2: No es que al gobierno se le haya ocurrido ingresarla por ahí. No, es que como es tributaria, eso es de iniciativa exclusiva del presidente, uno, y dos, tiene que ingresar por la Cámara de Diputados. Eso es como está en la Constitución, artículo 65.
0: También otro acápite es que se aprobó, la gente no entiende todo.
2: La idea de legislar.
0: La idea de legislar se aprobó, pero porque se aprobó en general en la Comisión de Hacienda. Sí. No es que, es que a veces a mí me preguntaron, es que además está, se aprobó tipos, esta ley.
2: Aparte que hay distintos tipos de votaciones, porque está la idea de legislar, que tú votas en general el proyecto, votas la idea, por así decirlo, la iniciativa, y después viene la votación en particular. A veces se pueden fusionar, pero en este proyecto, por la complejidad que tiene, es evidente que se va a votar por separado. Entonces, para que la gente nos vaya captando. Hay un poquito constitucional a la médula, y para que la gente nos vaya captando. Oye, pero son dos cositas sobre lo que dijo Ignacio. Es verdad, ahora, yo no sé, y escuchando la entrevista a Carolina todo el fin de semana, recordando el proceso constitucional y todo eso, yo creo que para esta oposición ni siquiera basta la Constitución, basta que yo creo que tendríamos que empezar con los 10 mandamientos, porque hay un tema básico de humanidad que ellos no entienden. O sea, acá no se trata de cumplir o no las leyes, acá se trata de la mínima urbanidad, de la mínima cultura, de la mínima humanidad, de entender que cuando hay un gobierno que ganó democráticamente, tiene todo el derecho del mundo a sacar su programa adelante, y que uno, como oposición, digamos, uno esperaría que esa oposición esté a la altura. Nadie le está diciendo que no presenten indicaciones, no, pero presenten indicaciones que vayan en la línea de mejorar el proyecto, de aportar al país, no de obstruir al gobierno. Entonces, cuando acá les dicen son una oposición miserable, porque yo creo que eso es lo que son, se enojan. Bueno, pero a ver, ¿qué es lo que están haciendo? Entonces, no les importa el país. Punto número uno. Punto número dos, lo dicen abiertamente, quieren que el gobierno literalmente fracase este proyecto. Y punto número tres, ¿cuál es la alternativa? ¿Cuál es la propuesta?
1: Ellos acaban
2: de ser gobierno. ¿Y para qué vamos a entrar a analizar lo que fueron como gobierno? ¿Para qué vamos a recordar lo que hicieron cuando estaba la señora Bachelet y ellos produjeron este desastre que tenemos hasta el día de hoy? Entonces, yo creo que no hay una oposición constructiva. Aquí lo que tenemos, yo diría, es una oposición destructiva. Una oposición que, además de oponerse por oponerse, que ya le causa un daño al país, esta oposición no tiene ninguna cosa que ofrecerle al país.
1: Yo creo que eso, lo último que tú dijiste, José Ignacio, es fundamental. Y acá hemos vivido 10 años de derroche, 10 años pagando impuestos como enfermos,
2: estancado.
1: Todos los ciudadanos, el crecimiento estancado.
2: Y deuda pública al alza.
1: Y llegó la hora de la resaca, y hay que recortar gastos, y eso todo el mundo lo sabe. Y salvo, yo creo que lo que tiene que hacer la oposición es empezar a decir dónde quieren, sí, dónde y dónde no, digamos, pero que haya recorte, que haya reducción del Estado, tiene que haber, y ese es el mandato que tiene el presidente.
3: A ver, yo me quisiera enfocar en que para mí la izquierda ya está completamente out en muchos sentidos. Durante varios años, unas décadas, nos dijeron que existía una izquierda democrática, un socialismo democrático y un socialismo no democrático, en donde el PPD, la Democracia Cristiana, el Partido Socialista, se trataban de mantener cierta diferencia con esa izquierda mucho más radical y refundacional. Pero en los últimos 5 años, si uno empieza a ver los procesos electorales que hemos tenido, los 2 procesos constitucionales, y las decisiones que han tomado de ellos a la hora de elegir un candidato o una posición, muestra que ya no hay diferencia entre el PPD, entre el socialismo, la Democracia Cristiana y el Frente Amplio y el Partido Comunista. Para mí, yo sinceramente siento que se fagocitaron a sí mismos, se mimetizaron, perdieron la identidad de lo que en algún momento fue un orgullo ser de la Concertación. Y hoy en día, la verdad es que ver a Jaime Araya, que de hecho yo escuchaba hoy día, hoy en muchos lados, hoy percibía tan moderado en Sin Filtro. ¿Dónde quedó esa moderación? Entonces, al final, ellos ponen una pantalla y se muestran a la gente de una forma, pero esto es lo que realmente, y es por eso, es lo que realmente piensan, y es por eso que son tan interesantes estos podcasts, porque ellos en los podcasts muchas veces se les olvida, se sienten en confianza y empiezan a decir cosas que al público normalmente no lo dirían.
2: Como George Jackson,
3: efectivamente,
0: claro.
3: Se sienten en confianza.
1: El win-win.
3: Y ahí terminan básicamente contando realmente cuáles son sus verdaderas intenciones y la poca capacidad democrática que hoy en día tienen ellos, en el sentido de que, como ustedes bien hablan, el legislador creó ciertas normativas, ciertos parámetros para gente relativamente normal o democrática. Pero cuando tú tienes personas que están dispuestas a saltarse la fila, personas a saltarse la institucionalidad para lograr ni siquiera poner un punto, porque acá no están poniendo un punto, sino que tirar abajo ideas de otro, eso te demuestra que ellos claramente ya están fuera completamente del sentido común que el legislador en su momento propuso. Y esto también, básicamente, creo que, la verdad, creo que deja una dura realidad de lo que, de la izquierda que hoy en día Chile enfrenta. No es una izquierda dialogante, no es una izquierda democrática como aquella Concertación que por años tuvo un buen desempeño dentro de la democracia. Los de ahora no son democráticos y tenemos que tener cuidado porque de frente y en pantalla te van a decir puras cosas lindas, pero por detrás maquinan, se juntan y hoy en día están junto con el PC.
0: Yo creo que a mí más de alguna vez me han encontrado muy intransigente o dura con la oposición, con la izquierda en general, porque he planteado varias veces eso que tú estás diciendo ahora, Carlos Alberto, que al final la izquierda es la misma. Cuando en el minuto de los cubos, cuando hay que votar o cuando hay que pensar estos temas importantes, se unen y se unen hacia la izquierda más radical. Y lo hablamos el viernes a propósito del tema de Jaime Araya y yo decía, bueno, abran los ojos porque esta es la izquierda amigable, la derecha, la oposición amorosita, digamos, porque el gobierno, la gente de gobierno o la derecha en general cree que se puede llegar a acuerdos con esta gente que es tan razonable. Bueno, ¿no fue alguien del Frente Amplio el que dijo estas barbaridades y que iba a convertir
2: esto en un PPD?
0: Fue alguien del PPD. Entonces, al final, lo mismo que pasó en la Convención Constitucional, la izquierda razonable, entre comillas, ¿a quién se pliega? A la izquierda radical.
3: Y de hecho,
0: nos están subiendo la música, tenemos que cortar, pero quiero que comentemos después diversas entrevistas a propósito de lo mismo que hubo el fin de semana y analicemos encuestas también.
3: Se lució constantemente. Sansa Martínez. Solo tengo que decirlo.
0: De culto.
3: Se lució.
0: La vamos a nombrar.
3: Se cayó, ahora soy de Frente Amplio.
0: Ya volvemos con más.
2: Ya.
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0: En este panel de día lunes estamos al aire, por si me quieren pescar un poco. Porque siguen hablando ahí. Este panel ex FNM está envalentonado.
2: Hay cosas juzgadas, cosas juzgadas.
0: Cosas juzgadas este panel. José Ignacio Concha, Ignacio Reed y Carlos Alberto Andrews analizando acá lo que fue el fin de semana. Y en este aniversario de gobierno, dos meses en que se espera, yo creo ya que se empiezan a notar los cambios.
3: Se está notando, ¿viste la lista de espera oncológica?
0: Sí, hay resultados por ahí. Yo creo que se está viendo.
3: Hay redadas,
1: operativo.
3: Sí, uno empieza ya a notar, y es por eso que yo cuando llegué acá te dije, Maida, tengo una percepción de que las cosas están empezando a dar fruto.
0: Sí, yo lo he dicho, así que espero no repetirme. Creo que falta mucho en el tema, no comunicacional de Mara Cedini, sino que de
3: o sea, el tema oncológico debería estar
0: Exactamente, de tomar conciencia de lo importante que es comunicar y que estos temas le lleguen a la gente. Obvio. ¿Qué más importante que el tema de la disminución de las listas de espera en oncología?
3: Bajaron como 17.000, 20.000.
1: Rodrigo claro. Rojas Vade estaría vivo si no fuera por... Ah, no, verdad, sigue vivo, perdón.
2: Sigue vivo.
1: Tiene razón.
0: Rojas Vade sí sigue vivo, porque acuérdate que la ultraderecha...
3: El auto atentó con un cáncer.
0: La ultraderecha le pegó.
2: Oye, el fin de semana hubo una columna muy buena, no recuerdo si sábado o domingo, de Ascanio Cavallo, sobre el ministro Quirós. Sobre el ministro Quirós, la columna, y fíjate que decía algo que no deja de ser verdad. Decía que el ministro Quirós puede gustar, da lo mismo, yo no soy economista, así que mal podría entrar a criticar el mérito de algunas cosas, yo puedo verlo desde la óptica política, donde también he dicho mi reparo, pero decían que el ministro Quirós tiene una cualidad que es fundamental, la valentía. Un tipo tremendamente valiente.
1: No,
2: porque para hacer lo que él está haciendo, hay que tener una valentía del porte del Costanera Center. O sea, y te encargo lo que significa eso incluso intragobierno, digamos. O sea, tener que soportar la presión legítima, ojo, de otros ministros que te digan, ministro, no me recorte tanto, ministro, no haga esto. Porque ser ministro de Hacienda es sumamente incómodo y te lo puede constatar cualquiera que haya sido ministro de Hacienda del gobierno que sea. Es la labor más incómoda que hay, más ingrata, el que pone orden en más de un sentido. Entonces, la columna Ascanio Cavallo, léanla, porque llega incluso a comparar, ahí ustedes juzgarán, yo no voy a entrar en el mérito a la columna, pero llega a compararlo con lo que hizo en su momento Sergio de Castro en el gobierno militar. Sí. Llega a compararlo en el símil, porque decía Sergio de Castro le tocó un poco lo mismo, ¿verdad? Tenía que hacer una revolución liberal, implantar reformas en un país que era estatista, veníamos del gobierno del innombrable, ahora veníamos del gobierno del señor Boric. Entonces hay varias cosas que van a requerir apretar acelerador a fondo, y ya que algunos lo han criticado tanto, en fin, pero yo creo que se requiere valentía, y el ministro en ese sentido le sobra valentía.
0: Oye, este es el tema de, y yo creo que va a ser el tema de mucho tiempo, digamos, el tema de la ley, del proyecto de reconstrucción nacional, y el fin de semana hubo mucha columna, mucha entrevista, y sí, quería darles la palabra sin que se la tomen completamente, pero hubo mucho
1: tiempo. La cuña del presidente no fue la más afortunada.
0: ¿Cuál?
1: Esta cuña que hizo...
0: la de los libros.
1: Claro, dijo, mira, acá hay investigaciones que cuestan un montón de plata, que es cierto, y que terminan en investigaciones, que son un libro muy bonito y que no generan ningún...
2: Te llegó el tema.
1: No, yo conozco el mundo académico
0: sobre
1: de cerca.
0: Sobre eso escribió Pablo Ortúzar.
1: Sí, Pablo Ortúzar, sí. Y me parece muy correcto lo que hizo. Yo soy académico y muy cercano a ese mundo, obviamente, y efectivamente es como dice el presidente, o sea, hay investigaciones absolutamente inconducentes, carísimas, ¿ya? A mí me toca ser árbitro de la NIB, me toca ver los proyectos y me llegan proyectos buenísimos y también proyectos
2: malos.
1: Pero no, o sea, José Ignacio, no malos, pésimos, malísimo, impresentables.
0: O sea, los ejemplos que han salido de los mapadres, han salido varios ejemplos.
3: Despatriarcar y descolonizar desde el sur de Chile. Género e investigación en la formación inicial docente, monto 400 millones de pesos. Género, biopolítica y creación, nuevas formas de gobierno de la vida y las relaciones sociales de género, otra vez, 439.500 millones de pesos. Los derechos civiles y políticos de las niñas en el Chile de hoy, desde la perspectiva de hijes y mapadres.
2: ¡Qué estupidez!
3: Monto 256 millones de pesos.
2: ¡Eso son estupideces!
3: Activismo desde la infancia, transformaciones participativas socioambientales para la escuela del siglo XXI, 228 millones de pesos.
0: Mira.
3: La ruta de la caca.
0: Sí.
3: Una etnografía, siento. O sea,
0: no, lo que no, pasa sí, es que.
3: Ahí viene, vamos y suba. Magdalena Price lo puso en una carta.
0: Exactamente. Ella lo escribió en una carta al Mercurio y el punto estaba. Yo creo que es obvio
2: que va
0: lo
2: por
0: que
2: ahí.
0: Está hablando. Lo que pasa es que. Claro, se aprovechan de esa mala frase porque incluso Carlos Peña dice que José Antonio Kast, el presidente, dice, Carlos Peña dice que José Antonio Kast dice, señala, afirma, que gastar en libros es un despilfarro. Lo dice textual en su columna.
2: Pero Carlos Peña,
0: o sea, Carlos Peña
2: tiene una obsesión con el presidente.
0: Pero hace mucho rato. Carlos Alberto, ¿quién fue la primera que habló de tener ojo con las columnas de Carlos Peña?
3: Yo.
0: No.
3: La Maida fue la primera.
0: Fui yo.
3: Mario Marcel también.
2: Oye, sí. ¿Puedo destacar al aire una cosa tuya? Sí. La Maida ha sido pionera en tres temas. Y puedo dar fe porque lo ha sido aquí públicamente.
0: Ay, qué susto, ya.
2: El tema de la Contraloría, que hay que tener ojo con la Contraloría. Ah, y sí. Que ya se oye, está viendo el resultado.
3: A los concejales nos bloquearon por todos lados.
2: Y hay una reforma ahora que en esa reforma está que pueda destituir alcaldes. Así que, ojo ahí. Punto número dos con el tema del alcalde Bogdanovich, que ahora viene en la figura política mejor evaluada. Una de las primeras que yo le escuché que hay que tener ojo, la Maida. Y este tercer tema que estás mencionando.
0: Carlos Peña está
2: dedicado. Así que Maida, felicitaciones nuevamente por gracias. Lo visionaria que es.
0: Muchas gracias. Pero ¿cuán mala leche hay que ser para sostener que José Antonio Kast está hablando de que gastar en libros es un despilfarro? Y eso hace Carlos Peña en su columna. José Antonio Kast puso un mal ejemplo, evidentemente, pero no ha hablado de que gastar en libros es un despilfarro. Pilfarro. O sea, la mala fe tiene su límite.
2: ¿Puedo hacer una pregunta? Y esto puede ser polémica mi pregunta. A ver, Carlos Peña es rector de una universidad. Sí. Privada. Sí. Privada, para que entendamos bien las cosas. Ya, privada. Entonces, yo le pregunto, me gustaría preguntarle al señor Peña, ¿cuál ha sido el aporte sustantivo de él como rector y de su universidad al bien público, al país?
3: El Caramanés.
2: Claro, porque, no, y esto te lo pregunto, porque, a ver, yo no hace tanto, yo también hago clases en una universidad, en fin, pero en las universidades también, tanto que le encanta a la izquierda esto, tienen un rol público, tienen que aportar a la sociedad, les fascina esa palabra. Ya, pues entonces el rol público tiene que medirse por el aporte que hacen. Entonces, estas investigaciones que mencionaba Carlos Alberto recién.
0: O sea, son una vergüenza. O sea, el impuesto de la señora Juanita se va a esto.
2: Entonces,
0: o sea,
2: ¿con qué cara le
3: en los cuatro casos suman 1,000,000,000 de pesos?
2: Claro, entonces, ¿con qué cara? Porque mira, le sacamos impuesto a la señora Cerro Navia para pagar eso, digamos. ¿Te fijas?
0: Claro.
2: Es vergonzoso.
0: Vergonzoso. Bueno, esa fue. ¿Sí?
3: ¿Algo? ¿Puedo opinar? ¿Sí? Sí, que no te molesta, permiso.
0: Te voy a dar un minuto, corre el tiempo.
3: Sí, porque se pague el viaje. Po. No, oye, no, Maida, que a mí me gustaría aportar a lo que tú estás diciendo,
0: sobre todo
3: cuando estamos hablando de Mario Marcel, porque resulta que, y solo que cambiamos un poco el tema, pero a raíz de la reconstrucción del proyecto, que hubo una autocrítica de todos aquellos que promovían ciertos impuestos. Po. O sea, el fin de semana vimos Economía y Negocio como en el Mercurio, como la autocrítica a los expertos que participaron en el diseño de la reforma tributaria Bachelet 2. Y ahí tenemos a Alejandro Mico,
0: Andrea Repetto
3: y Mario Marcel.
0: Lo hablamos también, sí, dale, o sea, porque yo creo que es una vergüenza.
2: Lo hablamos el viernes nosotros.
3: Los mismos que están criticando hoy en día la reforma y el proyecto José Antonio Kast son los mismos que dilapidaron Chile. Los mismos que decían en unos años más, Arena,
2: júguenme por mis resultados.
0: Con los deditos para arriba.
3: O sea, resulta que todos ellos dejan la embarrada, empobrecieron al país, destruyeron la inversión, destruyeron el emprendimiento, destruyeron miles de cosas, y hoy en día alguno paga por algo que, por todo eso que hizo, alguno paga consecuencias. Y yo creo que es el gran problema que tenemos, que los políticos se pueden hacer la fiesta con platas públicas. Los políticos, este tipo de políticos, los malos políticos, pueden literalmente hacer malas reformas o propuestas que deterioran el empleo, la formalidad, el crecimiento y todas las cosas del país, y no tienen consecuencias por estos actos. Este mismo personaje, que algunos decían que es moderado, que el que moderó Marcel, el gobierno de Boric, llamó a votar a prueba la propuesta constitucional que refundaba Chile. Como economista, cualquier persona con dos dedos de frente decía, esa propuesta constitucional dilapida y destruye todos los pilares básicos de nuestro país. Y este personaje, este tipo, llamó a votar por prueba porque él consideraba que iba a traer y a ser bueno para la economía del país. De ese nivel de persona estamos hablando, y es por eso que creo que todos estos intelectuales, que muchas veces está claro que tienen un itinerario y una ideología política, tienen que ser de esta forma expuestos como, oye, tú promoviste esta reforma el 2014 y hoy en día estamos pagando las consecuencias. Y creo que sería bueno no olvidarlo, porque después estos mismos andan trabajando en el Estado y buscando distintos puestos que finalmente todos los chilenos tenemos que seguir pagando.
0: Totalmente de acuerdo, y en ellos no exigen que confiemos, porque son la izquierda moderada.
2: Hay, a propósito de lo que dice Carlos Alberto, hay otro tema, porque a propósito de Marcel y todos esos eximios economistas que él mencionó, que ahora, 12 años después, se dieron cuenta del resultado, y no conocen la palabra responsabilidad. Porque como dice el chiste del Coco Legrand, pues aquí llegan los hueones, digamos, y después se le olvida y nadie les cobra nada.
0: De bueno nomás.
2: Porque usted, señora, por ejemplo, usted, señor, que tiene un emprendimiento, una pyme, si usted no paga impuestos, olvídese, pues llega al Estado de inmediato y tiene que pagarlo. En cambio, acá estos señores experimentan con nosotros y no les pasa absolutamente nada. Entonces ahí usted ve la diferencia. Pero, mira, ellos ahora a mí me da risa porque toda esta izquierda también razonable, y para qué decir lo otro, amistosa, oye, amorosa, el gobierno de Kast tiene que hacerle caso al Consejo Fiscal Autónomo.
0: Son descarados.
2: Entonces, o sea, a ver, uno dice en teoría, ok, sí está bien, check, pero a ver, el Consejo Fiscal Autónomo en el gobierno del presidente Boric hizo varias recomendaciones y jamás le hicieron caso.
1: Al contrario,
2: fueron más allá, endeudaron más al país. O sea, entonces, que ellos vengan ahora a dar consejos de lo que hay que hacer. O sea, de verdad, yo no sé si se maquillan la cara con cemento, porque de verdad no, ni se arrugan para mentir, ni para dar consejo, o tienen parentesco con Pinocho, porque Gepetto, porque mienten de una manera, pero nada, es impresionante.
0: Que, además mienten, solo un detalle, Beatriz Sánchez, que dio una entrevista en el Mercurio, habla del Consejo Fiscal Autónomo, y con suerte se enteró la semana pasada de lo que era, creo yo, pero tiene las patas de decir que el Consejo Fiscal Autónomo dice que esto es una mala reforma para Chile.
3: No, nunca lo dijo.
0: El Consejo Fiscal Autónomo.
2: No dijo eso.
0: Quiero
2: no
0: aclarar
2: eso,
0: que.
2: No. Yo estaba ahí, dijo.
0: No dice eso.
2: No dijo eso.
3: De hecho.
0: Levanta alertas por si no fuera riguroso.
3: No, oye,
0: cumpliera dijo el tema fiscal.
3: El tema fiscal si no se iba a cumplir el 2030, claro, sino que se va a cumplir el 2031.
0: Pero mienten, descaradamente.
2: Va en la misma línea de lo que dijo el FMI. Que claro, si la reforma tiene algunos temas que solucionar.
0: Claro.
2: Pero en la medida que esa recomendación se tomen, el proyecto es bueno, listo.
3: Y aparte que el Consejo Fiscal Autónomo se ve en ceteris paribus, que todas las constantes se mantengan. Pero resulta que esta reforma contempla que va a haber un mayor formalidad al empleo, va a haber más inversión, va a traer mayores actores, que eso probablemente va a generar mayor recaudación en el país porque la torta se agrandó.
0: Y probablemente si eso está aprobado. Ya lo probamos nosotros, ya lo probó Irlanda, ya lo probó Estonia, ¿qué más?
3: Y también otro personaje que también, oye, la verdad, este Izaguirre si no fue el que le vendió la cantidad de miles de millones de dólares que le hizo perder el país, y resulta que hoy en día están dando cátedras por distintos lados estos mismos personajes.
1: Por eso... Oye, había una portada de La Segunda que estaba circulando por Twitter, no sé si será cierta, ¿no? De hace 10 años, no, hace 12 años.
2: ¿De Alberto Arena?
1: De Alberto Arena. Sí,
2: pues, júzguenme por los resultados.
3: Absolutamente verdadera. Absolutamente verdad.
1: Verdadera. Bueno, sí, aquí está el resultado.
0: Oye, pero que además entienden tan poco, porque volviendo a Beatriz Sánchez, que es senadora, por eso hay que tenerla igual en cuenta.
2: No, sí.
0: Le hicieron esta entrevista.
2: 8 años en la palestra.
0: Sí, esta entrevista. En el Mercurio.
2: Saberes colectivos.
0: Así se llama.
2: Me pasa.
0: Sí, le pasan muchas cosas.
3: ¿Habla mexicano?
0: Sí, pues estuvo allá, por eso dices tú.
3: Pasando los chanchos, ganando poquito.
0: Sí, se compró unas blusas mexicanas también.

0: reciclaje electrónico en todas las sucursales del país para recibir este tipo de residuos. La invitación es simple: acercarse a una de sus 165 tiendas habilitadas y entregar celulares, tablets, cargadores, audífonos y otros dispositivos electrónicos pequeños en desuso. Pueden hacerlo tanto clientes como no clientes. Una acción concreta, accesible y necesaria para ayudar a reducir el e-waste de Chile. Soy Cata Droguet, periodista, y seguimos encontrándonos para nuevos datos, noticias sobre sostenibilidad aquí en Radio Agricultura.
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4: Oye, ahí sí. Estamos de vuelta acá en este último bloque de Al Pizarrón con Carlos Alberto Andrews, Ignacio Reed y José Ignacio Concha. Y queríamos comentar un poquito, que no sé qué querías decir de Constanza Martínez.
5: No, básicamente me impresiona cómo una persona puede ir a un programa y ser literalmente vapuleada por el periodista. Porque Iván Valenzuela muchas veces es súper moderado y condescendiente con los invitados.
6: Muy buen periodista.
5: De hecho, yo diría que hasta a veces uno se
6: da hasta los ayuda, hasta los
5: cómo,
6: ayuda.
5: Claro, cómo no lo encaráis más. Sí. Pero acá no fue necesario. O sea, como no tienen ninguna propuesta, y aparte es una materia que no manejan, porque como se hablaba de economía pública, del resto no son muy buenos, me impresionó como literalmente la respuesta que daba se derrumbó sola, se contradecía, titubeaba, no entendía. Entonces eso demuestra la mediocridad de ciertos políticos que tenemos hoy en día.
4: Por eso digo que yo señalaba que era de culto, porque de verdad se trata de cuerpo
5: entero. Y ninguna pregunta
4: de
5: difícil.
4: Entero,
5: No, realmente, o sea, cualquier persona que entiendo un poco el tema y que tiene una propuesta, suena defendido perfectamente.
6: Es que ahí está el tema, porque tiene una propuesta.
4: Claro,
6: no tiene. ¿Cómo no la tiene?
4: Están en reflexión, acuérdate que están en todos esos.
5: Presentamos la sala cuna universal. No, oiga, estamos hablando de la reforma de reconstrucción.
4: Es que Iván Valenzuela le pregunta, pero frente a en esta reforma, en este plan de reconstrucción, ¿usted cuál propuesta tiene?
6: Nada.
4: La sala cuna universal.
5: Oiga, estamos hablando eso de no eso.
4: Constanza, por favor.
6: No, y además, y aquí se para la burra mía, porque más encima, el dicho campo, como don Carlos, es que más encima lo que dice Carlos Alberto, pues el periodista, Iván Valenzuela, creo que es un gran periodista. Súper objetivo para preguntar. Pero entrevista bien.
4: Sí,
6: entonces, a mí me dio pena la entrevista con Constanza Martín. O sea, pensar que esa persona preside un partido, más encima del partido militar. Entiendo más grande la izquierda, el partido Boric. Comunista,
4: creo.
6: Entonces, amiga, hay un problema.
4: Obvio. Oye, ¿qué tú querías comentar algo del chat de YouTube?
6: Saludar a alguien nomás.
4: ¿Ya?
6: No
4: está cargando nada.
6: Sí, a Fernanda Navarro, quien manda un saludo. Dice: muy buen lunes para todo, excelente panel, como siempre. Un saludo especial a José Ignacio. Entonces, yo te devuelvo un saludo muy especial a ti, pues, Fernanda.
4: Bien. Oye, Titi dice: a Bodanovich no le den tribuna. Y vamos a hablar un poquito de encuestas ahora, y aprovecho a saludar a Sergio Montero, a David, a Camilo, que está por ahí, a Ronnie, Juan Pablo también, bueno, muchos que están ahí en el chat, Luis Pérez, como siempre, Mr. Andrés, no se les olvide ponernos like, y un saludo cariñoso para quienes nos escuchan por la radio también.
7: Cargoban mandó un saludo y arrumba al aeropuerto.
4: ¿En serio?
7: Con varios pasajeros.
6: Oye, se le olvidó saludar a Ronnie Vial.
5: Yo estoy impresionado con Reed.
4: Caí.
5: Todo el programa viendo el chat. O sea, te lo juro que es una lata, porque no pesca.
4: ¿Habrá entendido la gente?
6: Oye,
5: no.
4: ¿Tu chiste de Cargoban?

0: Al mejor chat, yo creo que le podemos regalar un ejemplar del libro Cosa Juzgada.
1: Oye, una mala idea.
2: Ah, ¿viste? ¿Podríamos rifar uno?
0: Cuidado. ¿Rifar uno?
2: ¿Rifar qué? ¿Un libro?
0: ¿Un libro de Rin?
1: No es mala idea.
0: Pero no, pero esta es una muy buena idea. Sí. Oye, Rin, al mejor chat de la semana se elige democráticamente
2: y autografiado con una dedicatoria y con un mensaje de voz.
0: No, ese tiene otro valor. Tiene otro valor. Con mensaje de voz incluye otro valor.
3: Oye, ¿estás de acuerdo?
0: Pero Ronnie Vial dice: te amo, Maida Miller.
3: Pero ¿quién será, oye?
0: Pero te ama, que es lo importante.
3: Sí, bueno, es verdad. Arturo, gracias Vial por ese amor.
1: Encuentro súper lindo ese mensaje, Maida.
0: O sea, sí, son varios.
1: Aprende a recibir amor, Maida.
4: Yo déjate querer, que Maida. Déjate querer.
0: Próxima semana vamos a elegir.
2: Porque siempre tan esquiva. ¿Por qué, Maida?
0: Pero aviso utilidad pública. Próxima semana vamos a conformar el fan club de Maida Miller. Así vamos a elegir la directiva para que se anoten ahí los que quieren participar en la directiva.
1: Y vamos a hacer otro programa que se va a llamar It's Miller Time.
3: Ese me gusta. Mis hermanos tenemos It's Miller Time.
0: Bueno. ¿Y el libro lo van a entregar?
3: Oye, está súper desordenado. Vamos a entregar un libro a quien lo quiera. ¿Tú estás dispuesto a regalarlo? Por supuesto.
2: Como quien lo quiera.
3: O sea, no,
2: una rifa.
3: No, una rifa, pero de la gente que le interese, porque si no vamos a castigar a nadie.
1: Qué mala. Oye, el libro es súper entretenido.
2: Magdalena, ¿en serio?
1: Son 600 páginas.
0: No. Ah, pero para leerlo en el metro, ¿cachai?
2: 600 páginas,
1: es una lectura liviana.
3: Bueno, yo voy a estar pendiente de verdad del chat.
2: A ver si hay
3: alguien interesado en la cosa juzgada. ¿Así era? La cosa juzgada.
2: Pero no, bueno, pero tenía un ¿La cosa jugada?
1: Como problema.
2: Como problema.
0: O sea, como que si no es suficiente con el tema, más encima un problema.
1: Es un problema que hay que resolver.
3: Oye.
0: ¿Y se resuelve en el libro?
3: Ya, lo voy a llamar al orden.
0: No resuelve el problema. ¿Y se resuelve el problema en el libro? No, me
2: después 600 páginas.
3: Es un problema y sigue siendo un problema. Vamos a la encuesta, chiquillos desordenados. CADEM mostró un alza en la aprobación del gobierno, ¿cierto, Carlos?
2: Exacto.
3: Alberto?
2: Sí, subió José Antonio Kast 4 puntos.
1: Wow.
2: Lo cual yo creo que, claro, lo que ocurrió con las vecinas le ha pegado súper fuerte, también las descoordinaciones de último momento. Y como yo decía, llegué acá con una nueva percepción de esta forma, porque siento que el gobierno poco a poco está ya encontrando el camino, el tema, están viendo ya ciertos resultados, como lo hablábamos de la lista oncológica, ciertos operativos que se están haciendo, ya un segundo vuelo que fue con expulsados.
3: Sí.
2: Entonces ya se empiezan a notar ciertas cosas, ciertas inversiones que se están haciendo, distintas megaproyectos como Mercado Libre, que se puso con 1.500 millones de dólares allá en Colina, otras plantas. Yo estuve la suerte la semana pasada de estar en una planta para hacer casas de viviendas sociales, en las cuales me impresionó. ¿Cacha el dato que me
3: saliste
2: dieron?
3: En el diario, en la vida,
0: sí,
3: diaria,
0: y en la página de Mercurio. Ocho niveles, primera plana.
3: El que sabe, sabe.
2: Y me llamó la atención de que yo ahí pregunté y me decían: oye, nosotros nos demoramos 2 semanas en hacer esta vivienda social. Pero resulta que por temas burocráticos, permisología, se puede demorar hasta 1 año en que esa casa esté puesta. Entre los permisos y distintas cosas.
3: Eso es lo que hay que eso es lo que hay que combatir.
2: Entonces,
3: eso no puede ser.
2: Todo el tema de lo burocrático. Claro, pero básicamente, entonces, bueno, yendo a la encuesta, creo que poco a poco se va a ir notando la mano y se va a ir notando la diferencia, y cuando se apruebe la reforma, aparte que, como tú decías, la izquierda no está ayudando en nada.
3: Claro.
2: Todo lo contrario, están barrando lo de Araya y una serie de cosas. Creo que no ayuda a la izquierda, y básicamente yo creo que una vez que se apruebe la reforma o se empieza a tramitar y la gente empieza a notar ya el cambio, va a ser.
3: Oye, en Criteria no había subido la aprobación, no. Y la desaprobación estaba en 51%, o sea, no eran los números, no iban como muy de la mano con los de CADEM, pero me llamó la atención, independiente de los... a ver, había atributos personales que se le medían a Boric y a Kast.
2: Ah, Kast le sacó la mugre.
3: Sí, en general sí, trabajador, mucho más, no voy a leer los números, más trabajador, pero menos cercano, ojo, porque esa es una falencia del presidente Kast para tomar en cuenta, digamos, que yo creo que le puede influir en
2: de hecho, le puedo dar los datos.
3: Aprobación.
2: ¿Quién cree usted que puede hacer crecer la economía? Kast. ¿Dar estabilidad? Kast. ¿Generar acuerdo? Kast. ¿Dar seguridad al país? Kast. ¿Enfrentar la delincuencia? Kast. ¿Defender a personas? Kast.
3: Sí. No, sí, era lejos ganaba Kast en general.
2: Claro, ¿quién gana en hacer el asado? O el Kumbaya, y bueno, Boric, ahí, pues si le gusta.
3: Oye, me llamó la atención un número que no tiene que ver con candidatos. Decía, ¿cuál? La derecha el 20% de la derecha piensa que la ley de reconstrucción nacional, según Criteria, favorece a los ricos. El 20% de la derecha. Eso es muy grave. No,
0: es un problema.
3: Claro, es un problema, por eso lo traigo a colación. O sea, nuestro sector no puede, o sea, somos tan incultos, no sabemos nada.
1: Bueno, eso de la gente que se identifica con la derecha.
2: O sea, el 20%
3: es que uno de cada cinco de la derecha. Criteria no les va a hacer un test para ver
0: cuándo. Te respondo, ya que está de moda los libros, cuando le preguntan don Andrés Bello, el consejo que da don Andrés Bello, no sé a quién se lo habrá dado, pero la historia cuenta que da un consejo a una persona y le dice, escriba, porque en este país nadie lee. Entonces, escriba lo que quiera, porque en este país nadie lee. Entonces, eso te demuestra que el problema de nuestra base cultural está hace ratito, digamos.
3: Yo lo encontré súper
0: Diego Portal en sus cartas, bien gráfico. Entonces, yo creo que hay un tema de base formativo, si tú quieres, que ronda en el país, digamos, y en los que nos dedicamos a esta cuestión política, sea en cargos, no en cargos, en la radio, en todos lados, yo creo que es un tema. Entonces, eso es la mejor demostración de que es no entender nada, digamos, no entender nada.
1: Lo que pasa es que el plan de José Antonio Kast, yo te digo, lo encuentro tan ambicioso y tan positivo que por lo mismo es difícil de vender y de que la gente lo adapte o lo adopte como propio. ¿Qué es lo que yo creo y lo que yo espero que va a terminar sucediendo? ¿Ya? Pero eso significa
0: comunicarlo mejor, decís tú.
1: Claro, eso sí significa un cambio de mentalidad de muchísima gente, incluida la derecha. Incluida la derecha. Esa derecha más tibia o más dubitativa.
3: De defender estos principios, claro, de demostrar que resultan, o sea, que funcionan.
2: Hay que cambiar, y yo sinceramente creo, no solo hay que cambiar la economía, la seguridad. Hay que cambiar el tema sociológico también en Chile. En Chile, aquella persona que tiene dinero se esconde. ¿Por qué o te persigue impuesto interno?
3: Claro.
2: Para que hablas de si te morís, la herencia. O la gente básicamente te anda preguntando a quién le robaste.
3: Exacto.
2: No es como en otros países, en Estados Unidos, aquella persona que logra tener una gran fortuna, la gente se la acerca para preguntarle, oye, ¿cómo lo lograste? Sí. ¿Cómo lo hiciste? Porque me encantaría ser como tú. Esa envidia que hay en Chile es algo que sociológicamente tenemos que cambiar.
3: Estoy totalmente de acuerdo.
2: Y eso está izquierda. Oye, o derecha, y ahí está el 20%.
3: No vamos a alcanzar a hablar de nada más, pues no alcanzamos a hablar del PDG. Me llamó la atención un número que se dijo.
4: Me llamaste el fin de semana para el dato animales.
3: Sí, quería hablar del ataque. No, un niño que está, no sé cómo
2: se llama. No, me dejas el último 10 segundos.
3: No, no alcanzamos. No alcanzamos, pero por la famosa ley Cholito que tiene al país lleno de perros vagos y de perros que están.
0: Estamos hablando de animales perros, ¿cierto?
3: Animales perros. Animales perros que están matando gente.
2: Esto es lo que hace la izquierda y las malas políticas públicas. Gracias a la ley Chulito, en Chile multiplicamos de 4 a 16 millones la cantidad de perros y gatos en Chile, de los cuales multiplicamos también en 4, de 1 millón de perros y gatos en condición de calle a 4 o 5 millones de perros y gatos.
0: ¿Y quién rechazó la ley que controlaba a los perros asilvestrados? ¿Quién fue?
2: La izquierda.
3: La izquierda. Claro. Bueno, lo vamos a dejar, ojalá que podamos hablar más la próxima semana.
2: Sí,
3: de
2: yo esto traía un mamotreto para valerte y
3: perdón.
0: Tratado, la cosa juzgada en los perros.
3: Ustedes se rieron de demasiado y se desordenaron. Ya. No, me están subiendo.
2: Me llevo mis libros y el libro de Rita.
3: Me están subiendo la música. Gracias, José Ignacio Concha.
4: Gracias.
3: Carlos Alberto.
4: Adiós, Maida.
3: Y
4: gracias,
3: Maida. Ignacio Reed, por este entretenido programa. Mándeselo a todo el mundo porque lo van a pasar bien y se van a informar. Nos vemos mañana. Chao, chao.
0: Chao.
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18: Agricultura indica la hora. 5:01 p.m.
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19: Hola, ¿cómo están? Bienvenidos a las informaciones. Comencemos con el Chile Day. Habló el ministro de Hacienda, se refirió a la mega reforma del Ejecutivo. Nos informa Constanza Gálvez. ¿Cómo estás, Constanza?
20: ¿Qué tal, Cristóbal? Así es, el ministro de Hacienda, Jorge Quirós, abordó en Chile Day 2026 la polémica por sus dichos sobre el uso de decretos si el plan de reconstrucción nacional no logra avanzar en el Congreso. Desde Toronto, el secretario de Estado aseguró que sus declaraciones fueron mal interpretadas y descartó que el gobierno busque gobernar por decreto, consignando que estos son herramientas legales permitidas por la legislación vigente. Quirós, en ese sentido, explicó que el Ejecutivo cuenta con 3 vías de acción que responden a gestión, decretos y leyes, aunque reconoció que no todas las materias pueden resolverse de esta forma y que algunas requieren de trámites legislativos. En su exposición también defendió la rebaja de impuestos corporativos para atraer inversión, planteando que algunos dicen que no podemos bajar impuestos sin subir otros. ¿Por qué no? Lo dicen algunos grupos de interés que tienen capturado al Estado, afirmó el ministro. Asimismo, llamó a los inversionistas a volver a Chile, asegurando que el país ya superó el periodo de incertidumbre asociado al debate constitucional. Informó Noticias en Agricultura.
19: Nos cambiamos de tema, pasemos a la información internacional y la situación del crucero, recordemos, con varios tripulantes afectados por lantavirus. Nos informa a esta hora Matías Guerrero. ¿Cómo estás, Matías?
1: Así es, Cristóbal. Los últimos pasajeros del crucero Ondius, afectado por un brote de lantavirus, recordemos, abandonaron el barco este lunes en el puerto de Granadilla, en España, para luego ser trasladados al aeropuerto Tenerife Sur. Se trata de 6 pasajeros y 20 tripulantes del barco, que ha tenido que atracar debido al cambio de las condiciones del mar y al fuerte viento que dificultaba la operatividad del desembarque. En el aeropuerto los esperan 2 aviones con destino a países bajos. En uno de ellos irán los miembros de la tripulación y en el segundo partirán 4 pasajeros australianos, 1 neozelandés y otro ciudadano británico. Recordemos que desde el inicio de esta operación, el domingo, desembarcaron 120 personas, mientras que otras 28 pertenecientes a la tripulación continúan ya rumbo a los Países Bajos. El barco, que había fondeado en la entrada del puerto cuando llegó, repostó hoy y fue abastecido para continuar la navegación una vez terminada la operación de evacuación de todos los pasajeros, informó Noticias en Agricultura.
19: Nos despedimos, los dejamos invitados a seguir en nuestra sintonía.
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1: ¿Qué tal, amigos? Muy buenas tardes. Son las 5:04 y estamos completamente en vivo aquí en los estudios de la Radio Agricultura, dando el puntapié inicial a Enfoque Público, el programa La Tarde destinado a dar una segunda mirada a los temas que más le importan a los chilenos, a analizar la coyuntura y darle un poquito de perspectiva a los temas que estamos viviendo. Y hoy, que se cumple 11 de mayo, que se cumple 2 meses desde que asumió el gobierno el presidente José Antonio Kast, quisimos invitar a un amigo de la casa, abogado, columnista, nuestro querido Gonzalo Cordero, para que analicemos juntos estos primeros 2 meses. Bienvenido, Gonzalo.
2: Muchas gracias, Julio. Encantado de estar aquí contigo conversando de actualidad.
1: Yo no sé, presumo que todos los inicios de gobierno son tremendamente intensos, con dificultades propias del proceso de instalación. Pero a mí se me ha hecho un poquito largo estos 2 meses. Yo, cuando asumió el gobierno el presidente Kast, tenía mis expectativas de cómo quería, tenía una idea en mi cabeza, quizá un poco de ilusión, de qué iba a pasar en materias como las tres grandes prioridades en materia migratoria, en materia de economía y en materia de seguridad. Y quizás partió un poco por ahí. El gobierno del presidente Kast ganó las elecciones con un amplio respaldo popular, precisamente por sintonizar con esas prioridades, anhelo de los chilenos de que haya orden en las calles, haya seguridad en las calles, la gente pueda llegar tranquilo a su casa, de que la migración sea por la puerta y no por la ventana, y por supuesto que se eche a andar el rumbo de la economía. A la luz de estas prioridades, urgencias, compromisos del presidente Kast, ¿cómo has visto estos primeros 2 meses, Gonzalo Cordero?
2: Bueno, primero que nada, es evidente que el gobierno del presidente Kast, en buena medida, en razón del mal desempeño que el país venía teniendo en cada una de estas materias, y también por la campaña presidencial, se fue generando una expectativa muy alta en cada uno de estos ámbitos, y particularmente una expectativa muy alta en materia de seguridad. Lamentablemente, ninguna de estas cosas se pueden resolver muy rápido, ninguna de estas cosas dependen exclusivamente del gobierno. En ese sentido, toda campaña presidencial, toda campaña política, tiene un poquito de generación de sueños, de esperanzas. Un candidato que no plantea sueños, es difícil que gane. Después, gobernar es enfrentarse a la realidad y enfrentarse a que hay dificultades concretas, específicas, ¿no? Las cosas no dependen completamente del gobierno. Entonces, un ejemplo de esto, por ejemplo, lo que pasó en Temucuicui. Se hace un operativo muy exitoso, las fuerzas policiales apoyadas, tengo entendido, por el ejército, según lo apareció en la prensa, entran, detienen a 5 personas que tenían órdenes de detención, según tengo entendido, y finalmente el Tribunal de Garantía deja solamente 1 en prisión preventiva, a 2 los deja con cautelares menores de firma, tengo entendido, y a otros 2 los deja con reclusión nocturna en el mismo Temucuicui. O sea, una cosa bastante simbólica. Imagínate que hubo que hacer un operativo con ese nivel de personal, de contingencia, de preparación, de contingente y de preparación para poder detenerlo. Imagínate qué posibilidad hay de ir a controlar esa cautelar. Entonces, al final el sistema es bastante más complejo, las expectativas eran altas, pero aún así yo creo que dentro del plazo de 2 meses, y también para ser justo, porque no vamos a tapar el sol con un dedo, también han habido dificultades, han habido problemas, ha habido la sensación de, por momentos, de pérdida de foco, y de tal vez de un cierto grado de improvisación, o sea, sentido así por lo menos. Pero yo tengo la impresión de que el gobierno poco a poco, dentro de los tiempos que son razonables, va tomando medidas, va avanzando, y como le escuchaba decir a alguien, creo que era el senador Moreira, decía que no se puede evaluar seriamente un gobierno antes de 6 meses. A mí me parece eso muy razonable, yo creo que la cosa va por ahí.
1: Oye, en ese mismo orden de ideas, porque dice que no se puede evaluar porque, claro, a los que nos gusta analizar la situación del país, obviamente queríamos hacer un análisis ya la primera semana y las primeras señales y las primeras medidas. Sin embargo, ha avanzado rápidamente este gobierno tomando decisiones, algunas más fáciles, otras mucho más difíciles, como lo que pasó con el precio del combustible. ¿Es la popularidad en las encuestas uno de esos elementos que hay que estar considerando? Entiendo yo que la academia se detuvo la caída en la valoración negativa del presidente Kast, aumentó la

0: positiva, 2 o 3 puntos. En Criteria se mantiene un poquito más estable. Y a mí me llama la atención, y te lo comento por esto, porque uno siempre hubiese pensado que este gobierno iba a tener o iba a apostar quizás más por un respaldo popular más que por éxito, por ejemplo, legislativo. Sin embargo, lo que hemos visto en estas 2 semanas o 3 semanas es que el gobierno tiene buenas noticias en el Congreso, pero no necesariamente eso permea en la popularidad o el sentir ciudadano. ¿Cómo ves tú esa discrepancia o esa distancia?
1: Claro, el gobierno en campaña... probablemente pensando que el Congreso le podía ser muy adverso, más de lo que terminó siendo. En la campaña se puso el foco y el presidente Kast, en ese momento candidato, hizo unas declaraciones que apuntaban a la potestad reglamentaria, que fueron muy polémicas, y que hubo gente que salió a decir que poco menos que el presidente quería saltarse el sistema democrático, quería saltarse el Congreso, en fin. Y en la realidad, en la práctica, al final, el gobierno, su gran proyecto estrella hoy día es un proyecto de ley que se está discutiendo en el Congreso, que es un cambio muy, muy importante en materia tributaria y en materia de otras incentivos, digamos, para la inversión. Afecta temas de permisología, en fin. Y no tanto se ha percibido así en materia de potestad reglamentaria. Tal vez si... El reglamento que ha dado más, el cambio de un reglamento que ha dado más motivo de información, de noticia, es el de la llamada, el de la ley de las aplicaciones, la llamada ley Uber.
0: Claro.
1: Ese reglamento se sacó de la Contraloría y se le hicieron una serie de cambios muy importantes y se volvió a reingresar. Ese es como el ejemplo realmente relevante de potestad reglamentaria. Y lo otro es legislativo. Ahora, al gobierno también le pasó, como le suele pasar a los gobiernos, si los gobiernos tienen que enfrentar contingencias que son impredecibles. Al presidente Piñera en su primera gestión le tocó nada menos que el terremoto, días antes de asumir, que te cambia todo. Y al gobierno del presidente Kast le tocó otra forma de terremoto, que es la guerra en el Golfo Pérsico, la guerra con Irán, de Estados Unidos con Irán, que ha provocado la mayor crisis en materia de combustibles, de petróleo, de los últimos 50 años. Entonces, evidentemente tú tienes que tomar ahí decisiones que son complejas, que son difíciles. Cuando a ti los combustibles te suben, no sé, en un 50%, es muy difícil que eso no impacte en la percepción de la gente y que no te golpee fuertemente en la popularidad. Pero al final del día yo creo que la popularidad es una variable que los gobiernos no pueden ignorar ni tampoco los puede determinar.
0: Claro.
1: No hay que gobernar de espaldas a la popularidad, ni tampoco hay que gobernar para la popularidad. Y ese es el desafío que este gobierno está teniendo que tratar de navegar.
0: Oye, en ese mismo orden de ideas, porque tú estás hablando de cómo se da la distancia entre el respaldo popular, el apoyo que el gobierno está teniendo en el marco del Congreso Nacional, está en este momento Jorge Quirós, el Chile Day, en Estados Unidos, y le preguntan por gobernar por decreto. Y él dice, bueno, cuando me refiero a gobernar por decreto, no me refiero a una dictadura que se salta al Congreso, sino que ejerce un poco lo que tú comentabas, la potestad reglamentaria, que los decretos existen en todos lados y que había sido mal interpretado. Aquí hay un problema de... sabiendo que el ministro Quirós, por ejemplo, que cualquier cosa que diga lo pueden malinterpretar, ¿hay un problema de estrategia, de comunicación o también algo de mala fe? Te lo comento, Gonzalo, porque la semana pasada me tocó estar en un debate en radio y qué increíble como la representante del Partido Socialista hacía gárgara una y otra vez de que aquí había una mentira del presidente Kast, que en campaña dijo que no iba a gobernar por decreto, que esto no iba a ser un gobierno autoritario, pero que encuentro yo casi una falta de respeto como a la honestidad intelectual. Cuando un gobierno dice que va a ejercer la potestad reglamentaria y va a utilizar los decretos, lo que está diciendo es que para el fin con el que se comprometió con todos los chilenos, está dispuesto a usar todos los medios que la Constitución y las leyes le provee. Algunos de esos son decretos, otros la iniciativa exclusiva del presidente, otros son los proyectos de ley, así suma y sigue. Pero cada cosa que hay que tener cuidado con lo que se diga, porque la izquierda ahora dice que por gobernar por decretos significa que esto fuera una dictadura. No, la Constitución establece la posibilidad del Poder Ejecutivo de dictar decretos y por tanto ha sido utilizado por todos los presidentes desde el 90 a la fecha. ¿Cómo lo ves tú ahí, Gonzalo Cordero?
1: Para mí es muy claro que desde la primera declaración aquella que yo recordaba, que recordábamos hace un momento desde el, en ese momento, candidato Kast, es muy claro que cuando el gobierno habla de utilizar la potestad reglamentaria, de utilizar los decretos, es utilizarlos dentro del ámbito que la Constitución faculta, digamos, y que por lo tanto está completamente dentro del sistema institucional y el régimen democrático. Pero también no se puede gobernar con ingenuidad. ¿Eh? Uno no puede ser ingenuo. Entonces, a mí me parece que cuando en este caso al ministro Quirós le preguntan por el rechazo eventual del proyecto de ley de reconstrucción y él contesta que si el proyecto de reconstrucción se cae, bueno, no importa tanto porque también se pueden hacer cosas por decreto, está como tendiendo a equiparar, a hacer una equivalencia entre lo que se está haciendo, tratando de hacer por la vía de un proyecto de ley con lo que se podría hacer vía decretos. Entonces, ahí también como que uno sabiendo la actitud de la oposición, como que le deja un poquito en bandeja, porque está equiparando dos cosas que no son equiparables. Yo entiendo que él probablemente quiera desdramatizar un eventual rechazo, pero al hacer esa analogía, al hacer esa comparación, al decir, bueno, si no se aprueba la ley, igual podemos hacer las cosas por decreto, creo que no fue afortunada esa declaración, porque, como te digo, uno sabe cómo es la oposición, uno sabe la manera en que analiza las cosas y la manera en que construye sus críticas, y se la dejó boteando, como se suele decir, para que le atacaran en este punto.
0: En este mismo sentido, una de las cosas que nos enteramos a fin de la semana pasada, esta conversación vía streaming de algunos parlamentarios de izquierda, incluso uno cercano al PPD, el diputado Araya, que decía que iba a haber un tsunami de indicaciones, cerca de 2.500 indicaciones. El presidente de la República salió a responder esa idea, la indicación de una figura jurídica, queridos amigos, que permita a los diputados hacer mejoras a los proyectos de ley, pero no sabotear los proyectos de ley vía 2.500 indicaciones. Y los medios de comunicación informan que lo que se anunció como un tsunami estaba terminando mucho más en una llovizna, porque ya se han ido limitando la cantidad de indicaciones que la izquierda ha dicho que va a presentar al proyecto de ley. Sin embargo, lo que queda detrás, Gonzalo, es la actitud. Entonces ya vamos a tener tu programa para ir comentando la instalación, cómo has visto tú la convivencia entre las derechas, Chile Vamos y Republicano, el Partido de la Gente o el Partido Nacional Libertario, pero no puedo dejar de lado cómo ves tú a la izquierda. Lorena Pizarro, la diputada comunista, firmó una entrevista con Radio Nuevo Mundo que hay que organizarse, hay que movilizarse, porque hay una lógica que se instaló después del 90, que se cree que el Congreso resuelve todo. El presidente Kast ya le respondió diciendo que durante 4 años el Partido Comunista fue parte del gobierno y ocupó tranquilamente la moneda. Hoy, luego de ser derrotado a las urnas, busca agitar las calles y frenar los avances que legítimamente impulsa el gobierno y el Congreso. ¿Cómo estuvo esta actitud por parte de la izquierda respecto a la discusión legislativa, pero también respecto al tono del nuevo gobierno?
1: Mira, en general, a uno le da la impresión que la oposición la lidera el Partido Comunista. Esto es como en las orquestas, ¿no? Cuando hay un grupo musical, siempre hay uno de los músicos que con su instrumento, muchas veces el violín, da el tono, da la nota para que todos entren en esa misma nota, digamos. A uno le parece que quien cumple ese rol hoy día en la oposición, quien pone la nota, quien da el tono, quien fija los ritmos, quien lidera la oposición políticamente, es el Partido Comunista. Y después, lamentablemente, el Partido Socialista, yo lo veo liderado en la práctica más por el diputado Manucheri que por la senadora Bodanovich.
0: Claro.
1: Entonces, tenemos un tono en la oposición muy confrontacional, muy agresivo, diría yo. Esto de buscar todas las razones, todas las maneras de usar instrumentalmente incluso el sistema institucional. Esto era muy grave y afortunadamente, aparentemente, echaron pie atrás. Fue tan brutal, fue tan violento. Sí. Ese streaming, digamos, y ese video que circuló tan fuertemente. Era tan evidente el mal uso de la institución, porque que los parlamentarios presenten indicaciones para poner en discusión sus puntos de vista respecto de un determinado proyecto de ley, para legítimamente, en la opinión de cada parlamentario que presenta una indicación, mejorarlo, eso está muy bien, como le enseñan a los abogados en la facultad, en uno de esos múltiples aforismos tan sabios, quien ejerce su derecho a nadie ofende.
0: Claro.
1: ¿Ah? Entonces, el que los parlamentarios presenten dentro de sus atribuciones indicaciones para mejorar los proyectos de ley en la visión que cada uno tiene de lo que es mejor, que es debatible, pero es muy legítimo. Eso está muy bien, ese no es problema. El problema es cuando te dicen, como decía ese diputado en ese programa, que la idea era presentar 2.500 indicaciones para hacer imposible la tramitación del proyecto. Las normas no están para eso. El sistema, el conjunto de normas que regulan la tramitación de los proyectos de ley están hechos precisamente para que los proyectos se tramiten, no para que se impida su tramitación. Entonces es una manera muy obstructiva, muy destructiva de hacer oposición. Y eso marca un poquito, como te decía antes, a mí me da la impresión que ahí, cuando uno ve que un diputado independiente, bancada PPD, ya en ese nivel, incluso hasta el nivel del PPD, llega a esa disposición, es que la influencia, uno podría decir la fuerza gravitacional del Partido Comunista, está siendo muy fuerte. Tengo que reconocer, sí, creo que es importante reconocerlo, que vi que el diputado Soto,
0: así es,
1: salió muy rápidamente a decir que esa no era la disposición del PPD, no era la actitud del PPD, y yo me alegro mucho de eso, ¿eh? Yo me alegro mucho de que en el PPD, y ojalá tampoco fuera así en el Partido Socialista, y ojalá no fuera así en ninguno de los partidos de oposición, pero que al menos en el PPD esa no era la actitud oficial.
0: Estamos conversando con Gonzalo Cordero, abogado, columnista aquí en Enfoque Público, la 92.1, analizando los dos primeros meses del gobierno del presidente Kast. Vamos a ir una pequeña pausa comercial y ya seguimos conversando aquí. No se vaya.
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3: En 1907, un joven de 19 años entró a trabajar como ayudante de contador en una empresa al borde de la quiebra. Ganaba $11.55 a la semana. La empresa, Minnesota Mining and Manufacturing, hoy la conocemos como 3M. Y ese joven, William McKnight, no venía de una familia adinerada, no tenía título universitario y no tenía contactos, pero tenía algo más poderoso, una forma distinta de ver el error. Cuando un empleado inventó por accidente un adhesivo que no pegaba bien, buscaba uno permanente y le salió removible, McKnight no lo echó, lo escuchó, y de ese error nació el POSIT. McKnight creó una regla que cambió la historia del management mundial. Los empleados podían usar el 15% de su tiempo en proyectos propios, sin pedir permiso. Pero lo más poderoso que dijo jamás fue esto: los errores van a ocurrir, pero si la persona que toma esa decisión es buena, el error de dejarla actuar libremente es menos grave que el error de controlarla demasiado. 3M hoy tiene más de 60.000 productos y 100.000 patentes, todo construido sobre una premisa simple: confiar en las personas, darles espacio y tolerar el error como parte del camino. 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
0: Ya estamos de vuelta, querido amigo, conversando aquí en Enfoque Público junto a Gonzalo Cordero, abogado, columnista, haciendo una mirada, un análisis con lo bueno, lo malo de lo que ha sido estos primeros dos meses el gobierno del presidente Kass. Aprovechamos de saludar a aquellos que hacen posible este espacio. 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Y por supuesto, acompañarnos en Agricultura TV, donde aprovechamos de saludar a aquellos que ahí nos están viendo en la transmisión en vivo. Póngale me gusta al programa, súmese al chat y a la discusión. Oye, vamos viendo, porque hay una cosa que tiene que ver con la izquierda, y tú algo hablaste, Gonzalo, respecto a la actitud y que la izquierda está en el Congreso. Pero déjame ir atrás 30 segundos. Yo soy un niño, un joven o un adulto, ya a esta altura no exageremos tampoco. Sí. Un adulto joven, un poco traumado por el 18 de octubre. Yo vi, me tocó estar en La Moneda acompañando al presidente Piñera ese viernes 18 de octubre, el sábado 19 me tocó estar ahí viendo los primeros planes de reacción, que fue ir a limpiar los metros, que los funcionarios públicos se desplegaran y terminaron teniendo que retirarse por la violencia. Bueno, yo digo, tengo este estrés postraumático porque a mí me molesta que sea un conservador de cabeza, lo que valora es el orden, la libertad, pero en el orden, en la armonía social, donde hay adversarios, pero no enemigos. Y yo lo que vi después de octubre de 2019 y por mucho tiempo, fue la peor cara a la política en que hay enemigos, la política en que uno espera algo de gente y que no está a la altura. Y quiero personalizarlo en las figuras de la centroizquierda. Tenemos una centroizquierda en Chile que permanentemente uno está esperando qué va a decir un Ricardo Lagos, qué va a decir el Partido Socialista, el PPD, pero a la hora de los que hubo muchas veces se han bailado al ritmo de la izquierda, de la izquierda más extrema. Dos ejemplos muy breves. El 2011, en medio de las movilizaciones estudiantiles, el presidente Piñera cita a todas las fuerzas con representación parlamentaria en La Moneda, y la izquierda lo deja plantado. Y lo deja plantado porque se lo piden los dirigentes estudiantiles de 23 años, Camila Vallejo, Giorgio Jackson y Gabriel Boric. O sea, estuvieron dispuestos a dejar plantado al presidente de la República. Algo que cualquiera, querido amigo, que nos dedicamos a la política, jamás haría. O sea, si a mí me llamara el presidente de la República, hubiese sido Boric o el presidente Kass, oye, casi que me pongo de pie para contestarle el teléfono, porque es el presidente de la República. Si Boric te hubiese invitado a La Moneda, hubieses ido. ¿Por qué? Porque no se le dice que no. Podéis discrepar de él con respeto y decirle por qué está en contra, qué sé yo, pero vas, a Piñera lo dejaron plantado una vez y después lo dejaron plantado luego de octubre de 2019. Entonces después uno veía, oye, la izquierda habrá aprendido algo, la centroizquierda, los que se denominan socialismo democrático para contraponerse a lo que estimo yo es un socialismo real o no democrático, como podrían deducir algunos. Pero al final, a la hora de los clubes, vemos que no. Vemos que siguen bailando esa música. El último ejemplo es la reunión del Comité Político del Partido Socialista, donde tú lo dijiste bien, se impuso la tesis Manucheri, Paulina Boano quedó disminuida. Claro, sigue a cargo el partido, pero no liderándolo. Entonces, ¿cómo ves tú ese aprendizaje? Siempre la izquierda dice que aprendimos la lección, no podemos manejar ir al ritmo de la izquierda, pero a la hora de los que hubo, terminan siempre con un temor a de lo que va a hacer el Frente Amplio y el Partido Comunista, renunciando a su identidad y a la que muchos creemos que puede ser un aporte democrático valioso. Gonzalo Cordero.
1: A ver, lo importante en la vida no es lo que la gente dice, sino lo que la gente hace. Lo que en determinadas circunstancias también lo que dicen tiene alguna relevancia, pero confrontado a lo que hace, eso es lo que importa más. La verdad es que la izquierda chilena tiene una larga trayectoria y tradición de pertenencia a eso que uno puede llamar la izquierda latinoamericana, ¿no? La izquierda que se miraba en el castrismo, en la revolución cubana, que en la guerra, en la época de la Guerra Fría, levantaba el puño y gritaba contra el imperialismo yanqui. Ese es el origen de la izquierda chilena. Hubo un momento en que a uno le permitió tener esperanzas, que fue un momento histórico, que es cuando se inicia la transición en Chile. La transición ocurre en un momento muy particular, ocurre coetáneamente con la caída del muro de Berlín y el derrumbe de la Unión Soviética, vale decir, el derrumbe completo del proyecto del socialismo real. Esa pérdida del ideal político internacional, junto a la necesidad de consolidar un régimen democrático, que era un desafío mayor, hizo que se generaran todas las condiciones para tener una izquierda bastante socialdemócrata, bastante propia de país desarrollado. Lamentablemente eso duró lo que duró, y cuando el socialismo chileno decide optar por Alejandro Guillé como candidato presidencial y mandar para su casa al expresidente Lagos, a mi juicio eso marca el momento en que la izquierda chilena, el socialismo particularmente, involuciona. Y la verdad es que en la experiencia uno ve que la izquierda chilena está donde está el Partido Socialista. O sea, es el Partido Socialista el año 67 el que legitima la violencia en ese famoso congreso de Chillán. Y a partir de ahí es que la democracia chilena entra en su fase terminal en el siglo XX. Y ahora están los episodios que tú dices, digamos. O sea, a partir de que se opta por Guillé y no por el liderazgo del presidente Lagos, fuera más o menos viable la candidatura del presidente Lagos, significaba un proyecto, significaba una visión del rol de la izquierda en la sociedad chilena, que la que se cambió radicalmente. Luego el gobierno de Bachelet II, con todas sus reformas, con su regreso al discurso a ultranza de la igualdad. Luego todo lo que pasó en el periodo de la violencia de octubre del 2019. Está el episodio que tú dices, cuando en la época de la violencia dejan plantado al presidente de la República. Están las acusaciones constitucionales para destituir al presidente de la República. Si eso es muy grave, porque eran total y completamente artificiales. Fallecido el presidente Piñera, con una mirada un poco más fría, histórica, con un poquito más de perspectiva respecto de lo que fue su gobierno, bueno, no hay ninguna consistencia entre lo que hoy día se reconoce que fue el presidente Piñera y lo que fueron sus gobiernos. No hay ninguna consistencia con que esos mismos parlamentarios que hoy día votan a favor del monumento, muy merecido por lo demás, en ese tiempo hubieran estado votando a favor de destituirlo. La contradicción es brutal. Y el problema es que eso te muestra que hay un oportunismo en el uso de las reglas, y que a la hora de intentar destituir o hacer ingobernable el país si el presidente es de derecha, a uno le da la impresión que ha primado en Chile una visión de la izquierda, la visión de la izquierda que prefiere tratar de impedirlo a toda costa. el tsunami de indicaciones. Porque al final, yo encuentro extraordinariamente valioso, y lo reitero, la reacción inmediata del diputado Soto. La pregunta es, ¿el diputado Soto marca un punto disonante dentro de la mayoría de la oposición o marca efectivamente el tono de la oposición? Lamentablemente creo que es lo primero. El diputado Soto marca un punto disonante, valioso, valiosísimo, pero disonante. La mayoría de la oposición está en la tesis del tsunami, y probablemente si no lo hace es porque quedaron expuestos de una manera que políticamente no lo pueden hacer.
0: Cara, a propósito de lo que tú decías de lo expuesto que quedaron, que fue tan burdo esta amenaza de hacer un tsunami de indicaciones, la tercera destaca: el tsunami terminó en llovizna, oposición restringe presentación de indicaciones a mega proyecto de CAS, y probablemente va a terminar en una propuesta colectiva de 10 indicaciones por lado de un bloque opositor, pero el Partido Comunista está presentando cerca de 170, o sea, si sumamos todas las indicaciones opositoras deberían llegar a 500, aunque algunas probablemente van a ser declaradas inadmisibles, porque como tú un documento de 100 páginas y le querís meter 500 indicaciones, bueno, ChatGPT te puede hacer 3.000 también, pero hay que ver si son admisibles. En este mismo orden de idea, Gonzalo, yo una vez conversé con un amigo de izquierda que fue embajador en el gobierno del presidente Boric, y le hice la siguiente pregunta. Se habla mucho de que la izquierda aprendió. De que la izquierda aprendió, de que estar en el gobierno es otra cosa con guitarra. Y yo le pregunté a ella, ¿pero todos aprendieron? Porque claro, cuando la gente jura de ministro se pone mucho más serio y evita el cargo. Pero los parlamentarios, y alguien me dijo una cosa que me quedó dando vuelta, y que decía algo del estilo, los que tuvimos el gobierno sí aprendimos de que otra cosa es con guitarra, de las dificultades de gobernar. Pero los que estuvieron en el Congreso del Partido Comunista del Frente Amplio, esos no. Esos siguen con su máxima limo. El punto es que hoy día las voces cantantes de la oposición son los parlamentarios. O sea, la gente que fue ministro está ahí reinventando, se está buscando pega, está buscando oficina. La gente que es parlamentario, que es senador o diputado, bueno, sigue mucho con la trinchera, un poquito la trinchera muy activa. ¿Ves tú que la experiencia de gobierno puede haber pulido ese extremismo más radical de la izquierda, o es también un retiro táctico y a la hora de los que hubo el Partido Comunista siempre aplica su moral revolucionaria? Si es bueno para la revolución, es algo bueno, independiente de las circunstancias.
1: Mira, uno no puede juzgar intenciones, pero al final del día lo que importa es cómo se comporta la gente frente a estas coyunturas. Yo creo que efectivamente los que han estado en el gobierno adquieren una experiencia distinta de aquellos que han permanecido en el Congreso, por regla general, porque cuando yo veo, por ejemplo, al ex diputado y ex ministro Jackson, Giorgio Jackson, yo ahí no veo ni un aprendizaje.
0: Claro.
1: Pero eso solamente...
0: Tuvo poco tiempo el gobierno. Faltó años.
1: Claro, eso es solo para matizar que no hay en esto generalizaciones absolutas. Pero sí, yo estoy dispuesto a reconocer que es muy probable que la gente que estuvo en el gobierno tenga una mirada y una experiencia distinta. Ahora, el punto es, a partir de esa experiencia y de esa mirada, ¿están dispuestos a confrontar a quienes tienen esta otra actitud maximalista, obstruccionista, a quienes tienen la lógica del tsunami? ¿Están dispuestos a ponerse al frente y decir que esa es una estrategia equivocada y tratar de llevar a su sector político por un camino diferente? A mí me da la impresión que no. Me da la impresión que esas personas, como la que el amigo que habló contigo, te reconocen esas cosas en privado.
0: Claro.
1: Probablemente creen efectivamente, honestamente, que la estrategia del tsunami es una mala estrategia, pero no están dispuestos a enfrentarla. Entonces, al final, en términos políticos, lo que queda es lo que es, la gente está dispuesta a defender públicamente, lo que la gente está dispuesta a sostener públicamente. Entonces, esa gente que desde el gobierno aprendió que otra cosa es con guitarra, aprendió que el maximalismo no sirve, aprendió todas esas cosas, hoy día, como tú bien dices, tiende más bien a privatizarse, critican en privado, pero no hay una estrategia pública, no hay un camino público que uno vea sólido, alternativo a la tesis PC Frente Amplio, a la tesis a la estrategia del tsunami.
0: Oye, en ese mismo, déjame cambiarme de trinchera, ¿cierto? O sea, vemos un Partido Socialista y PPD muy tensionado por lo que hace o no hace el Partido Comunista del Frente Amplio. Lo digo con pesar, bueno, quizás es culpa mía de tener algo de expectativa, porque ya a esta altura de la vida ya tener expectativas es de una ingenuidad pocas veces vista. Pero bueno, dicho eso, esa autocrítica personal, déjame ir al otro lado, al oficialismo, a las fuerzas de derecha que apoyan este proyecto de gobierno. ¿Cómo has visto tú la convivencia Chile Vamos Republicanos? Porque, de nuevo, es distinto cómo se relaciona Chile Vamos y Republicanos en el gobierno de cómo lo hace en el Congreso. El Congreso tiene intereses contrapuestos. El sistema electoral tiene un incentivo a que compitan, tienen que desmarcarse, tienen que distinguirse. En cambio, los que trabajan en un ministerio, el ministro republicano, el subsecretario de Chile Vamos, y son un solo equipo, o teóricamente eran ser así. ¿Cómo ves tú esa realidad de la convivencia entre Chile Vamos y Republicanos? Luego lo veremos del Partido Libertario, incluso el PDG.
1: Yo creo que Chile Vamos está mucho más desdibujado, tiene menos existencia material y formal, lo cual es bastante razonable, por lo demás, de lo que era cuando el gobierno estaba en el gobierno con el presidente Piñera, o incluso cuando estaba detrás de la candidatura presidencial de Evelyn Matthei, porque había un factor ahí aglutinador político muy fuerte. Pasado al gobierno del presidente Kast, mi impresión es que han tendido a recuperar más la identidad de cada partido. En ese sentido, veo a la UDI con más disposición o con más consistencia en la integración con el gobierno. Y veo a Renovación Nacional volviendo un poquito más a hacer lo que es Renovación Nacional, vale decir, un partido más heterogéneo, donde tú tienes que analizar los grupos, las identidades. Si uno mirara, por ejemplo, y hiciera sinónimo la identidad de las personas con los partidos, y uno ve la manera en que trabaja el ministro Alvarado con el ministro García, uno diría, aquí hay una integración total, digamos, de Renovación Nacional y la UDI al gobierno. Pero no todos ellos son representativos, pero no representan a todo a sus partidos, particularmente el ministro García, digamos. Entonces, uno ve que las disputas de uno ve las disputas del alcalde Desbordes con el ministro Rabat, un cierto grado ahí de confrontación pública. No tengo idea quién tiene razón, no estoy haciendo un juicio en eso, pero veo una relación más áspera. Y eso tampoco uno deberá generalizarlo en Renovación Nacional. Renovación Nacional siempre ha sido un partido más heterogéneo. Lo que quiero decir con esto es que al final Chile Vamos, como una entidad que en algún momento se comportaba como un mega partido, eso ya no es así hoy día, eso está superado hoy día.
0: Oye, hay gente que tuvo una ilusión al inicio de este gobierno, quizás se ha ido diluyendo rápidamente, pero hay un grupo de parlamentarios, particularmente de las nuevas generaciones de la UDI, que tiene una mejor relación con republicanos, quizás no son herederos de la distancia, del proceso de división entre la UDI y republicano. ¿Dónde ves tú más a la UDI como proyecto político? Digo, una persona formada en el pensamiento de Jaime Guzmán, alguien que dice, mira, yo soy guzmaniano. ¿Dónde hoy día se encuentra mejor ubicado políticamente hablando en esta alianza Chile Vamos? Hay gente que habla de Chile Vamos, hay gente que dejó de hablar de Chile Vamos, hay gente que preferiría una alianza republicano-UDI. ¿Cómo ves tú haciendo un poquito de política ficción ahí, pero desde el punto de vista de las ideas?
1: Me da la impresión, yo creo que es más, hay una mayor convergencia natural entre la UDI y republicanos que la que podría haber entre republicanos y los otros dos partidos de Chile Vamos, vale decir, Renovación Nacional y Evópoli. Es como natural que se dé una confluencia. Sin embargo, también los partidos políticos crecen, se vuelven complejos, empiezan a tener tendencias. Entonces, cuando uno dice la UDI y republicano, ¿cuál UDI? ¿Cuál republicano? Claro. Porque si a mí me dicen, mira, ¿cuál es el grado de confluencia que puede haber entre Guillermo Ramírez y Arturo Esquella? Yo diría altísima, ¿no? Uno debería pensar que eso es muy fácil de que se produzca esa confluencia, esa unidad. Pero hay otros dirigentes de republicanos, hay otros dirigentes en la UDI, y eso no lo quiero individualizar porque no tiene sentido, pero hay otros dirigentes en que si uno los ejemplifica en ellos, la armonía y el proyecto común se ve mucho más difícil, se ve mucho más inviable o menos probable. Tal vez los republicanos que alguna vez fueron UDI y que migraron a ser Partido Republicano, como es el caso de Arturo Esquella, creo que ahí hay muchos y muy buenos nombres. A mí me tocó conocer a muchos de ellos en la Fundación Jaime Guzmán, por ejemplo, y todos los que tienen el tronco común de la Fundación Jaime Guzmán, a mí me parece que tienen una base, un sustrato de vocación y de pensamiento político que podría hacer muy fácil la comunión, digamos, la reunión, la conformación de una alianza. Pero hay otra gente que tiene un origen distinto, que llegó al Partido Republicano después o desde fuera, que tiene otra mirada, que mira a la UDI más como un adversario competitivo al que más bien hay que tender a disminuir y a reemplazar, en el extremo a eliminar, con el que, claro, se ve mucho más dificultoso eso, ¿no? Entonces, resumiendo, creo que sería un buen esfuerzo, sería útil a todos el que hubiera una buena relación UDI-republicano y que hubiera un esfuerzo constructivo para que a este gobierno le vaya bien, de todos quienes forman la derecha y todos quienes forman Chile Vamos.
0: Oye, son un cuarto para las 6:00 p.m, nos quedan 15 minutitos, una pequeña pausa comercial, de la vuelta conversamos un poquito ahí las tensiones que ha habido dentro del Partido Republicano. El presidente de la República ya intervino, dice cumbre republicana, casi interviene en pugna Esquella y Larrazábal y cita la bancada Cerro Castillo. Así que vamos a conversar de eso a la vuelta, no se vaya, seguimos conversando con Gonzalo Cordero.
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0: Ya estamos de vuelta, querido amigo, en la última patita de Enfoque Público, analizando, ¿cierto?, lo que han sido estos dos primeros meses del gobierno del presidente Kast. Se nota un poquito más largo porque como que el gobierno del presidente Kast empezó casi que el día de la elección. ¿Te diste cuenta del secopamiento como comunicacional que hubo? Hay gente que discute si es que hubo luna de miel o no. Bueno, quizá la luna de miel fue en enero y febrero también, ¿no? ¿Por qué haber sido ahora? Alguien dijo, de luna de miel pasamos Marte por oleo, porque en el fondo duró muy poco. Pero bueno, comentemos con Gonzalo Cordero un poquito ya la relación dentro del Partido Republicano. Siempre hay tensiones en los partidos de gobierno, pero ha sido particularmente llamativo esta discusión o distancia entre dos hombres fuertes del presidente Kast. Estoy pensando en Alejandro Irarrázaval, el jefe del segundo piso, y Arturo Esquella, el presidente del Partido Republicano. Y una cosa insólita, tú me puedes decir, Julio, esto no fue así, porque con Elwin pasó tal, con Frey pasó tal, con Lago pasó tal, pero algo que a lo menos no está acostumbrado, no hubiésemos previsto, es de que la crítica más dura a la instalación del gobierno del presidente Kast vino quizás de la única persona que podía hacerla, que es el presidente del Partido Republicano, Arturo Esquella. Y en esta tensión, el presidente de la República acaba de intervenir, citó hoy día la bancada a Cerro Castillo, un poco para poner paños fríos, después de varias críticas, incluso a la falta de decisión del presidente de la República en esta materia. ¿Cómo ves tú esta distancia, este problema que hubo entre Alejandro Irarrázaval y Arturo Esquella? Incluso en algún momento, entiendo lo que ha dicho la prensa, que en un comité político el presidente del Partido Republicano le dijo al asesor más poderoso del presidente Kast que había que dar un paso al costado. ¿Cómo lo ve Gonzalo Cordero?
1: A ver, desde luego, y esto que voy a decir es una obviedad, no es bueno que el jefe de asesores del presidente de la República esté en un conflicto público con el presidente del partido del presidente de la República. Claro. O sea, eso es obvio que eso no es bueno, eso no debe ocurrir. Dicho lo anterior, yo diría que es una opinión bastante generalizada, que ya sea efectivo o no, lo que se percibe por la prensa, y como decía McLuhan, lo que la gente cree que es cierto produce efectos como si fuera cierto. Entonces, lo que se percibe por la prensa es que el segundo piso ha tomado un rol político que no es el rol que institucionalmente le corresponde al equipo de asesores de la presidencia de la República. Yo cuando veo, por ejemplo, que el segundo piso se reúne con los dirigentes de un partido político,
0: claro, no estamos acostumbrados.
1: Públicamente, uno no está acostumbrado a eso. Por supuesto, todo esto admite matices, ¿no? Si privadamente el jefe de asesores del presidente de la República invita a almorzar al presidente de un partido político, eso está bien, es lógico, es normal. Para cumplir su rol, él tiene que estar bien sintonizado con lo que está pasando en la política, escuchar opiniones, en fin. Pero tener la interlocución política del gobierno institucionalmente con los partidos políticos, ese no es el rol que uno conoce, y por lo demás no es el rol que institucionalmente parece ser el que le corresponde a los asesores del segundo piso. Y creo que por ahí se ha transmitido una imagen que no sintoniza bien con nuestra cultura política. Y yo creo que eso es lo que ha llevado a Arturo Esquella a jugar el rol que está jugando, que ha jugado. Y digamos además que por todo lo complejo y por todo lo malo que sea que se produzca este conflicto, es infinitamente más manejable que si ese conflicto estuviera ocurriendo entre presidentes de partido de Chile Vamos y el jefe del segundo piso. Entonces también que Arturo Esquella dé un paso al frente y asuma él el costo de este conflicto, a mí me parece, dentro de todo, me parece que da espacio a conducir una situación más manejable. Lo otro habría sido, eso sí que habría sido muy complejo.
0: Oye, en este mismo sentido, porque a mí me pasaba mucho de parlamentario oficialista en el gobierno del presidente Piñera que atacaban a Cristian Larroulette. Pero los que estábamos ahí en la chuchoca sabíamos que en verdad la crítica a Cristian Larroulette escondía una crítica al presidente de la República. Y que en el fondo el que ataca a Larroulette ataca al presidente, porque como no se atreven a atacar al presidente de la República, usan como sparring a su asesor más cercano. ¿Crees tú que aquí hay una crítica encubierta a José Antonio Kast, o es que se agota y se limita en la figura de Alejandro Larraza? Lo digo porque los problemas de coordinación del gobierno son muy públicos y notorios. O sea, los mismos ministros comentan esa descoordinación, los subsecretarios comentan la descoordinación. O sea, quizás un gobierno está muy acostumbrado a cómo eran las cosas en Piñera, que esperaban bilaterales, esperaban reuniones, pero se han encontrado con un partido de fútbol que le dicen juegue. Nadie sabe para dónde, pero el arco está para el otro lado, en el fondo.
1: No, yo me parece que es completamente distinto. Cristian Larroulette, en su rol de jefe de asesores del segundo piso, primero no contestó nunca en público esas críticas. Casi me atrevería a decir, no lo puedo decir con 100% de certeza, pero me atrevería a decir que en su rol de jefe de asesores del segundo piso no dio nunca una entrevista.
0: No, nunca, nunca.
1: Cristian Larroulette, nunca.
0: Ni ahora quiere darla.
1: Claro.
0: Lo hemos invitado, que claro. Ya,
1: claro. ¿Te fijas? Y él siempre aguantó estoicamente esas críticas. De hecho, me da la impresión que esas críticas eran más en público que en privado.
0: Así es.
1: Porque como tú bien dices, era una manera oblicua de criticar al propio presidente Piñera. Aquí no, aquí efectivamente hay, y está bastante extendida en la comunidad de política y de opinólogos, digamos, a la que tengo que reconocerme de alguna manera aparte, está bastante extendida la crítica al rol del segundo piso. No es una crítica indirecta al presidente Kast, es una crítica al rol del segundo piso, que lleva implícita también, por supuesto, porque es inevitable si tú consideras que el equipo de asesores del presidente está jugando un rol más allá de lo que es conveniente a la naturaleza de sus funciones. Bueno, también hay una cierta manera de decirle al presidente, oiga, presidente, usted póngale límite a esto, ¿eh? Pero es en ese sentido, no es que se esté oblicuamente criticando al presidente Kast.
0: Bueno, llegamos a nuestro término, ¿cierto? Este análisis, este es un gobierno que está en curso, un barco que está andando en la dirección correcta, pero con cierto ruido en la sala de máquina que analizamos aquí en la 92.1. Queremos agradecerte, Gonzalo Cordero, por habernos acompañado hoy día. Nosotros nos vamos, le damos el pase al rompecabezas y lo dejamos invitado a acompañarnos mañana a las 5 de la tarde, que vamos a estar hablando ahí de literatura con el señor Parvex, el último libro a propósito Guerra entre Hermanos, de la Guerra Civil de 1891. Nosotros nos vamos. Lo dejamos invitado a seguir aquí en la 92.1 con El Rompecabezas. Chao.
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21: 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Además, el INDAP ofrece subsidios complementarios para diversos tipos de pólizas como apícola y ganadera. El objetivo de esta medida es asegurar la estabilidad del sector agropecuario ante los riesgos del invierno y garantizar que los productores puedan enfrentar las inclemencias del tiempo con seguridad. 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
25: ¿Cómo les va? ¿Cómo están ustedes? Muy buenas tardes. El rompecabezas, comenzando esta semana con todas las ganas de tener una buena conversación. Las noticias no fallan. Cristóbal Bercecio, el departamento de prensa. 6:00 p.m, 18:00 p.m. Las noticias desde el departamento de prensa, para luego abrir las líneas con los protagonistas de las historias de hoy, aquí en el rompecabezas de agricultura.
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27: Pedro, buenas tardes. Comenzamos con el trabajo en el Poder Legislativo, que si bien no era lo que se anticipaba, 2.500 indicaciones, sí ya van más de 800. Se habla de una cifra récord. Las enmiendas que han sido ingresadas al proyecto de ley de reconstrucción, solo comparable con la tramitación de la ley de presupuestos. La Comisión de Hacienda sesiona mañana por la tarde y comienza a ver estas indicaciones. Desde Canadá, en Toronto, el ministro de Hacienda hablamos de Jorge Quirós, y dijo que fue mal interpretado cuando habló de los decretos. Mientras esto ocurre, hay polémica tras las declaraciones de la diputada del PC, Lorena Pizarro, quien habló de organizarse y de movilizarse en contra del Ejecutivo. Salieron a responderle desde el gobierno. El Partido Comunista no le puede dar cátedra de democracia a nadie, ha dicho durante esta jornada la vocera de gobierno, Mara Cedini. Mañana también agendamos el cónclave del oficialismo por la noche en Cerro Castillo. El mandatario José Antonio Kast prepara su primera cuenta presidencial. Recordemos, el próximo 1 de junio ha dicho que por ahora vamos por buen camino. Y cerramos con una internacional. Todos los pasajeros ya bajaron del crucero afectado por el brote de anta. Abandonaron el barco en el puerto de Granadilla, en España, y se trasladaron a un aeropuerto militar para ser repatriados en una operación que ha sido coordinada por la Organización Mundial de la Salud y también por el gobierno español. Seguimos en el rompecabezas.
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25: Quiero partir por recordar algo que ocurrió el viernes reciente, en la última edición de la semana pasada, cuando establecimos el contacto con Stefan Kramer por el golpe que significó su brillantísima imitación de Luis Enrique, el entrenador español del Paris Saint-Germain. Una repercusión internacional Me gustaría ver si Hugo me ayuda en algún momento y vea y me cuenta cuántas visualizaciones ha tenido esta imitación, porque hay dos o tres sitios que la han puesto, además en todas partes. Así me gustaría tener una aproximación. Más de 2 millones de visualizaciones, me dice nuestro productor periodístico Hugo Vergara. Está viviendo un momento espectacular el humorismo chileno, tomando como base esto que ocurrió con Kramer el fin de semana y su imitación a Luis Enrique, más que imitación, la reconstrucción de un personaje que ha provocado impacto internacional. Charola, uno de los, vamos a conversar con humoristas, con comediantes destacados, un gran amigo, Marcos Charola Pizarro, también muy buen imitador. Cuidado, Marco, cuidado, Charola.
4: yo no sé si voy a conversar con yo mismo, conmigo mismo, o con... no sé, va a ser una conversación entretenida.
25: Está mejor que antes.
4: Qué gusto escucharte, qué gusto saludarte, Pedro.
25: ¿Cómo te va, Marcos?

0: lo que tú dices, yo creo que es producto de varios factores. Primero, creo que el humor, la comedia en nuestro país siempre ha sido bien recibida por el público, por los televidentes. Recuerda, ¿cierto? Esos años gloriosos en el de Peapa, en donde siempre el humor tuvo una muy buena recepción de los televidentes, muy buenos resultados en el rating. Entonces, ¿para qué hablar del Festival de Viña del Mar? Que siempre, digamos, el humor ha sido lejos lo más visto, claro. lo mejor rankeado y lo mejor visto, digamos.
1: Y lo que ha generado más polémica.
0: Exactamente.
1: El público, a los, se ha comido a varios humoristas también. O sea, hay toda una...
0: El comediante que esté en Viña del Mar, el que vaya a la Quinta Vergara, el que vaya al Festival de Viña, sea conocido, sea novato, sea consagrado, siempre va a tener la atención de la prensa, de los medios, y por supuesto va a tener la atención del público que va a ver el Festival de Viña del Mar esa noche cuando tenga que actuar. Entonces, para mí no es lo que pasa con la comedia, lo que pasa con el humor en Chile, fíjate que no es una sorpresa. Yo creo que lo que sí ha cambiado es que hay más espacios para la comedia, cosa que no existía hace una década y media atrás. Nosotros los humoristas clásicos teníamos en la televisión, ¿cierto?, como gran aliado, los grandes estelares de la televisión, claro, chilena, pero no habían espacios para mostrar nuestras rutinas en vivo y en directo, digamos. No existían estos bares de comedia, no existían estos lugares en donde la gente se reúne a consumir humor, a consumir comedia, cosa que existe hoy día a lo largo de todo Chile, desde Arica hasta Tierra del Fuego. Fíjate que hay, ¿sí?, en todos los lugares donde tú vas, en todos los lugares hay bares y hay lugares que están destinados a la comedia y la gente consume comedia.
1: Y acá en Santiago ocurre lo mismo, hay bares que reúnen muchísimo a muchos de estos los jóvenes, la generación, exacto, que viene detrás tuyo, Marcos, y que,
0: exacto,
1: hacen mucho stand-up comedy. El stand-up comedy es una fórmula que se está usando y que tiene mucho éxito en nuestro país, con distintos protagonistas.
0: Así es. El stand-up aparece, ¿cierto? Hace, yo diría, unos 10, 15 años aparece el stand-up, primero mostrando a gente con sus rutinas en los canales de YouTube, en las redes sociales, en el TikTok, en donde se dan a conocer estos nuevos rostros de la comedia. Y que son los que llenan estos, como te digo, estos lugares, estos bares y estos lugares en donde la gente va a disfrutar del humor. Mira, la gracia de todo esto, Pedro, es que los mayores o los más, los consagrados, los que ya tenemos mayor experiencia, los que ya tenemos un recorrido en esto, hemos tenido también la oportunidad de visitar estos lugares. Yo, mira, la semana pasada estuve en un barcito, en un lugar muy, muy, muy, muy bonito, muy, muy, muy monono en Valdivia, que se llama Strike, frente a la plaza de Valdivia, con un lleno total, y la verdad es que estaba feliz porque estaba haciendo mi trabajo para un público bastante misceláneo. Entonces, donde se reúne el público que te ha seguido tu trayectoria durante, qué sé yo, 30, 40 años, pero también está esa gente está esa gente joven que quiere conocerte, que quiere verte, que te ha googleado, que te ha visto por las redes sociales, que te sigue a lo mejor en un video por Instagram o por TikTok y quiere verte en vivo.
1: Es cierto lo que tú dices, Charola,
0: eso es maravilloso.
1: Yo he visto en estos shows aquí en Santiago, por ejemplo, en el barrio Italia, hay dos o tres lugares emblemáticos y uno ve público muy transversal, desde gente, exacto, grande, y también mucha juventud que entiende chistes del pasado y que se identifica también con las historias que se cuentan hoy. La mayor libertad en el uso del idioma, del lenguaje, también es un elemento que hay que considerar en todo este boom del lenguaje. Se cuentan mejor los chistes con un garabatito de por medio.
0: Bueno, eso ha sido maravilloso para nosotros, pues, Pedro, para nuestra generación, ¿cachai? Porque nosotros tuvimos siempre mucha censura. Tú sabes que la televisión en los años 90

0: 90, en la década, en la primera década del 2000, para nosotros siempre fue una televisión con mucho cuidado con el lenguaje. Entonces, teníamos mucha censura, ¿eh? Por lo tanto, el humor nuestro siempre fue un humor blanco, donde a lo mejor de pronto había algún chiste pícaro o de doble sentido, pero sin entrar mucho a la cosa, digamos, hoy día más explícita como se realiza hoy día en los bares. Las generaciones nuevas, los millennials, las generaciones de cristal, todas estas generaciones nuevas, tienen un lenguaje más soez, tienen un lenguaje más, como tú bien lo decías, más abierto, más libre, y eso se expresa en las rutinas de los estandaperos. Y eso, oye, para nosotros ha sido, y eso para nosotros ha sido maravilloso, vos, Pedro. Imagínate ir a hacer un show y una rutina en donde podemos contar esos chistes que jamás pudimos hacerlo en televisión. Es maravilloso.
1: Tú has hecho imitaciones en lugares donde trabajas, en la televisión. ¿Y qué piensas de este maestro de la imitación que el viernes la rompió en las redes, ya lo dijimos en la presentación, Stefan Kramer, y que estuvo conversando, sí, claro, con nosotros? Mira, aquí va un po- Gonzalo, podemos poner un poquito, a ver, pongamos la de Luis Enrique un pedacito, y después tenemos a Milei también. A ver, vamos con
2: que han seguido todas mis ideas. Hubiésemos perdido, perdíamos, y no hay drama, no hay problema, la vida sigue. Yo cojo mi bicicleta, me voy a mi casa y no pasa nada. Y hemos defendido como los ángeles. Nosotros tenemos que tener un equipo de 11 jugadores y no 11, 12, 13. Y si tú estáis con nosotros, serías el 14 o 15. No te quepa duda, no hay duda.
1: Este es un pequeño extracto de... Bueno, brillante. Incluso sacó uno más ayer, Kramer, ¿sí? Porque por el éxito de Luis Enrique, yo creo que es de lo mejor que ha hecho en toda su carrera, y en este último tiempo, lejos, lejos, lo mejor.
0: Oye, mira, yo la verdad, ¿qué te digo, Pedro? Me siento feliz porque además, tú sabes, tú conoces que Stefan vino a comenzar a madurar, a comenzar a entrar a las ligas mayores, justamente en el de Peapa, pues cuando nos juntamos, acuérdate, con un grupo de comediantes, con un grupo de humoristas, en donde Stefan compartió conmigo, con el Palta Meléndez, con Arturo Ristagles, en fin.
1: No, me acuerdo yo.
0: Era muy joven, Charola. Estefan, pero el talento de Estefan, que para mí es un talento único, es un talento que yo diría que incluso me atrevería a decir que no conozco, digamos, a nivel mundial, de alguien que tenga este talento y esta capacidad de Estefan, que creo que es maravillosa y es única.
1: ¿Te acuerdas? Yo me acuerdo que tú, ¿con quién? ¿Con el Jajá Calderón? Se encerraban,
0: Claro.
1: Se encerraban en la oficina del editor, el productor ejecutivo, que era Guillermo Muñoz. Y hablaba Guillermo Muñoz con Pedro Cacú, y se escuchaba la voz, claro, que estaban con la oficina cerrada con ya. Y había mucho en la oficina que querían que de verdad éramos los dos que estábamos discutiendo y peleando. Era extraordinario. Bueno,
0: era un sketch que armábamos ahí en la oficina con la complicidad de Paulito, que nos dejaba un ratito ocupar ahí todo en la oficina. Entonces era todo ahí: oye Guillermo, ¿qué estamos haciendo el programa ayer? Oye, ¿qué pasó o no pasó algo con el invitado que tuvimos? ¿Cómo? Oye, ya, pues, Guillermo, préstame por Guillermo. Y ahí entra acá, te hacía la imitación de Guillermo Muñoz. Nos reíamos muchísimo, lo pasábamos genial. Y bueno, en esa época, Estefan, recuerda que Estefan hacía el personaje de Julito Martínez, en nuestro espacio que teníamos de humor en el de Peapa, que era un gran espacio, un tremendo espacio. Y fíjate que Estefan, muy joven, Yo creo que ese momento, yo creo que fue fundamental para él, porque tenía hasta ese momento, Estefan, tenía como muchas dudas, como un cabro joven que estaba estudiando, que no sabía para dónde iba la micro, que no sabía qué tomar, qué decisiones tomar. Fíjate que los buenos, que uno siempre dando un buen consejo, apoyándolo, diciéndole de que de verdad era un talento maravilloso, un talento único, y que él la iba a romper y que iba a ser uno de los grandes del humor en Chile.
1: Marco, quiero que escuchemos, porque vamos a compartir con otra voz grande de la comedia chilena, y quiero que él escuche esta imitación.
3: Para ti, vamos Jorge. Digamos, y de vuelta vamos a estar haciendo al presidente, donde vamos a estar hablando de que todos son una manga de chorros, a lo turista este, vamos a ver si la apoyamos o no, y vamos a ir viendo para ir viendo, de vuelta, es decir,
1: Jorge.
4: Hola, Pedro.
1: ¿Cómo imitan a tu presidente?
4: No creo que pueda lograr ser tan mala persona, pero pero es muy bueno, me parece increíble. ¿Cómo están a todos? Muy buenas tardes,
1: Jorge Alís, un grande. Yo le dije, ¿cómo está tu presidente? Pero es un chileno más, de verdad, sí. ¿Cuántos años lleva ya? Más de 20 acá en Chile.
4: No, mira, Pedro, llevo 30 años en Chile. Viví más de la mitad de mi vida en Chile, o sea que soy más hueón que boludo.
1: Claro. Ay, qué buena. Oye, estábamos hablando con el Charola de esta.
4: Sí, Charola, ¿qué haces, loco?
0: ¿Qué haces, amigo? ¿Cómo estás, Jorge? Qué gusto de escucharte.
4: Bien, Charola, lindo.
1: Estábamos hablando respecto a este boom del humor en nuestro país con la pantalla de televisión, en la televisión abierta, con una presencia como tú en los 30 años que has estado acá en Chile, nunca yo creo que había visto tanta gente haciendo humor en la televisión. Canal 13, Mega, Chilevisión, todos con programas estelarísimos además.
4: Sí, sí, sí. Me parece un momento muy interesante. Hacía falta, porque venía del de jueves, que no se veía una cosa en televisión con humor. Intervenciones de humor es una cosa, pero programas enteros de humor marca una necesidad de la gente de reírse y de poder tomar la vida en forma de comedia.
1: Exacto. También estábamos hablando con Charona respecto al stand-up comedy, un género que acá en Sudamérica se desarrolló, en Argentina, en Buenos Aires fundamentalmente, y que ahora la rompe acá en Chile, porque hay muchos jóvenes muy talentosos que hacen el stand-up comedy.
4: Sí, yo siento que hay que matar al stand-up comedy.
1: A ver, cuéntame.
4: Yo creo que es como basta de inmigrantes, basta de stand-up comedy.
0: Bueno, oye, eso es verdad, lo que dice Jorge es muy cierto, ¿eh? En cada rincón, en cada lugar donde me toca ir a actuar a lo largo de Chile, oye, en cada ciudad deben haber, no sé, cientos de stand-uperos, cientos de gente que hace stand-up. Hay que hacer un barrido ahí, Jorge, ¿eh?
4: Yo creo que sí, porque mira, hay algo que nos olvidamos de la base del humor, que la base del humor es el chiste.
0: Exacto.
4: Después hay diferentes estilos de comedia. Chaplin, Buster Keaton no hablaban, o sea, no contaban chistes, pero lo contaban con lo físico. Entonces también se entra en un facilismo muy de como todo en este momento en la vida. Lo quiero todo ya. ¿Viste? Quiero aprender a tocar un instrumento y quiero que venga un chino y me enseñe a tocar en 2 horas. Después quiero todo lo que deseo hacer, un libro, tengo audiolibro, en 15 minutos hay una voz que me lo cuenta y no lo leo. Entonces, empieza a pasar de que perdemos el valor al proceso de lo que hacemos. Entonces, todo lo queremos rápido y nos olvidamos que lo más lindo es justamente el día a día, cuando uno va aprendiendo, cuando uno encuentra su tono de voz, su comedia, que quiere criticar. Entonces se ve mucha gente en el stand-up que repite lo mismo, ¿viste? Hay lugares comunes por rato.
1: Oye, bueno, lamentablemente tengo que bajar la cortina a esta conversación porque llegó atrasado Jorge, así que no me echen la culpa. Oye, a mí de que ha conversado poco.
5: ¿Cómo? A ver, pero ¿cómo es la cosa si el animador soy yo? Pues yo soy el que decido cuando rompemos aquí la cosa, ¿no?
1: Ay, ay, ay. El Chalora no me dejaba tranquilo hace 20 años y sigue todavía.
4: ¿Cuánto tiempo trabajaron ustedes juntos?
1: Casi todo, el de mi papá, 10 años. Casi el de mi papá duró 10 años. Es uno de los estelares con mayor permanencia en la historia de la televisión abierta.
4: Pero yo te veía, te vi con la Adriana Varela, que tu gran amor tanguero.
1: Gran amiga y la quiero entrañablemente.
4: Te cuento algo, yo estoy tocando bandoneón, Pedro.
1: ¿Cómo estás tocando bandoneón?
4: Yo sí, sí.
1: ¿Tú?
4: Ah, sí, yo.
1: Yo pensé que la Adriana. Qué lindo.
4: Estudié bandoneón en estos últimos años, estoy tocando. El jueves pasado toqué en Cachafaz, en el teatro ahí que yo tengo en la Avenida Italia.
0: Qué bonito.
4: Y sí, me encanta, estoy alucinado. Por eso yo creo que la gente que quiere hacer humor, me parece precioso que se acerque al stand-up como una cercanía y que de ahí trabajen en todos los géneros que tienen que ver con la comedia. Como Estefan, como Charola, como, no sé,
1: el Bombo
4: Centella, la gente de Dinamita Show, la gente de la calle. Pero lo lindo,
1: muchachos,
4: es que haya un espacio para el humor.
1: Un espacio para el humor hubo acá en el Rompecabezas esta tarde. Gracias, Jorge Alice, un abrazo fuerte.
4: Te voy a ir
1: a ver al Cachafaz.
4: Puedan.
1: A ver si llevas alguna voz para cantar tango y emocionarte.
5: Eso.
1: Chao, Charola.
5: Amigo Pedro, te mando un abrazo grande. Gracias. Te mando un abrazo.
1: Entretenida chao, conversación. Pedro. Dijimos que veníamos con las pilas cargadas en este día lunes. 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No vamos a comerciales. El alcalde de Recoleta, ¿no es cierto?
6: Sí.
1: Querido alcalde, ¿cómo le va?
6: Hola, Pedro, ¿cómo estás?
1: Fares Jadue, el alcalde de Recoleta, con una noticia fea. Esta mañana comenzó la semana en este entrañable barrio que es Recoleta.
6: Así es. Tuvimos un hecho muy lamentable durante la mañana, ¿no? Dos personas que se cruzaron, un baleo y una resultó efectivamente muerta. Yo quiero partir señalando que lo ocurrido para mí es un hecho gravísimo que no puede normalizarse. Hemos planteado muchas veces estos temas en distintas instancias de gobierno, de las policías, ¿no? La necesidad de que el barrio tenga mayor presencia del Estado, pero principalmente las policías. De hecho, ahí tenemos una subcomisaría que a mi juicio hay que fortalecerla para poder generar mayor control de lo que ahí sucede. Mientras tanto, implementamos algunos proyectos importantes de futuro que nos van a ayudar a resolver estos problemas, pero como te digo, esto no puede normalizarse. Esto ocurrió a plena luz del día en un sector donde además...
1: En la calle Olivos fue, ¿no? Gente.
6: Sí, fue en Olivos con el Rengifo. Es un sector muy concurrido, por lo tanto esto podría haber incluso afectado a más personas. Es nuestro espacio que convoca, ¿no?, en la semana mayor cantidad de población flotante a la Vega. Van alrededor de 50.000 personas diarias, por lo tanto este no puede ser tomado como un hecho aislado. Ahí tenemos situaciones de criminalidad grave que nosotros hemos denunciado, de narcotráfico, de violencia armada, de presencia de bandas criminales,
1: ¿no?,
6: donde además conviven con comercio informal. Es un sector complejo.
1: Alcalde Javi, ¿cómo se hace al tener que convivir con este mundo, del crimen organizado, de la violencia, del delito? ¿Ustedes mantienen contacto con carabineros? ¿Hay posibilidades junto al gobierno de entrar al tema de la seguridad? La gente considera que el tema de la seguridad es el más importante que hay que solucionar en nuestro país. Las encuestas Ipsos de la semana pasada estaban señalando este dato de un modo contundente, alcalde.
6: Así es, mire, yo he venido trabajando desde que asumí con el gobierno anterior, con el Ministerio de Seguridad Pública, con la delegación presidencial, con el gobierno regional, para efectos de generar inversión para la recuperación del espacio público y generar algunas estrategias de prevención y de control. Hace poco más de dos semanas, puede ser, hubo un operativo organizado por el Ministerio de Seguridad Pública, vino la ministra Steiner, vinieron generales, vino el delegado presidencial Germán Codina. Les volví a plantear junto con el alcalde Iglesia la misma preocupación que tenemos en este lado, porque lo que pasa en Recoleta también se reproduce hacia el sector de Independencia, en el fondo este polígono La Chimba, que empieza a ser muy complicado, y también pasan situaciones para el lado de Santiago, donde los alcaldes hemos avanzado en firmar convenios para prevenir situaciones, pero si no tenemos una presencia decisiva del Estado con el apoyo que esto requiera. Aquí, mire, yo le voy a decir algo. Estábamos con Plan Calle Segura, que era una estrategia del gobierno anterior. Este plan se retiró, ¿no? Y hemos dejado de tener la presencia que teníamos. Eso es importante, que en la forma que lo definan, a mí me da lo mismo si le ponen Plan Calle Segura, prevención de la violencia o cualquier otro apellido, ¿no? Pero que necesitamos más presencia focalizada en ese sector por las estadísticas que tiene. Esto yo lo he planteado, ahí había una mesa jurídico-policial, hay distintas investigaciones que lleva la Fiscalía, que lleva la PDI, que lleva Carabinero, hay un trabajo conjunto, ¿no? Con la Comisión de Crimen Organizado que convoca la delegación presidencial desde el gobierno anterior. Yo espero que estos trabajos que se estaban desarrollando no pierdan continuidad y empecemos a obtener los resultados necesarios, ¿no? Porque estos hechos que son tan violentos y que son tan impunes generan una sensación de temor a la ciudadanía, que es muy importante, y no solamente de mí como una Recoleta, sino de todas las personas que vienen, sí, ¿no?, de distintos lados a ese espacio que es un centro abasto principal de la ciudad.
1: Alcalde, usted dijo que son dos personas que se cruzaron en la calle, hubo un disparo en el rostro, las causas están siendo investigadas. ¿Cuál sería la razón? ¿Hay algún motivo, hay alguna motivación para hacer este crimen? ¿Rivales de bandas alguna deuda pendiente? ¿Se sabe algo en el desarrollo de la investigación?
6: Hasta el minuto yo no tengo información. Efectivamente está la Brigada de Carabinero ECO haciendo todas estas investigaciones. Estas cosas se manejan de manera confidencial, pero yo lo que le puedo decir es que efectivamente tenemos presencia de bandas organizadas en el sector, de bandas que trabajan a través de la extorsión y el control territorial. Por lo tanto, pueden darse cualquiera de las situaciones que usted me menciona. Yo no puedo decir puntualmente cuál es, pero perfectamente podría ser un ajuste de cuenta o alguna situación como aquella.
1: Bueno, sabemos que es difícil trabajar en estas comunas con tanta gente, como usted dice, 55.000 personas que se mueven el fin de semana en un sector activo, importante desde el punto de vista del comercio, con tanta historia y con tanta delincuencia que aumenta lamentablemente en estos momentos. Así que, ¿qué le puedo decir? Que le vaya bien, a seguir trabajando duro, no queda otra, alcalde.
6: Muchas gracias, Pedro. Estamos haciendo un esfuerzo muy importante, lo que a nosotros nos corresponde como municipio en términos de gestión y en un trabajo interinstitucional bien intenso. Creemos que en un plazo no relativamente corto, con inversión pública, pero además con un proyecto importante que estamos gestionando con el gobierno regional, que es la instalación de una central de seguridad en el corazón de La Vega, ¿no? Con una capacidad para 75 fiscalizadores, una inversión de 10.000 millones de pesos que se va a realizar en ese entorno.
1: Gran noticia.
6: Que nos va a permitir controlar mejor. Creemos que vamos a lograr regular parte del problema que existe, porque esto es bien complejo.
1: Buenas tardes, Fares Jadwe, alcalde de Recoleta.
6: Muchas gracias.
1: Hasta luego, a las órdenes. 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
1: Otro capítulo del rompecabezas de este día lunes, con la presencia en nuestro estudio, gracias por acompañarnos en vivo, de Andrés Joanet. ¿Estuvo bien?
16: Perfecto, Joanet, muy bien.
1: Andrés Joanet, subsecretario de Seguridad Pública. Qué temón, ¿eh? Qué tema. Pero antes de entrar a la actualidad, quiero saber cómo resolvió usted ayer el rompecabezas, celebrando el Día de la Madre, subsecretario, con 15 hermanos. ¿Estoy en lo cierto?
16: Sí, bueno.
1: ¿Están todos todavía?
16: Bueno, ¿no? 16. Somos 16 hermanos. Claro, una hermana, tenemos la Norita, que murió hace muchos años. Mi madre también murió el año 2003. Así que al final uno...
1: Pero se juntan para recordar.
16: Sí, ¿no? Sí. Yo, es más difícil ahora por el cargo que uno ostenta, porque en el fondo esto es de lunes a domingo, 24 horas, porque todo el tiempo ocurren situaciones y hay que estar encima de eso. Pero no, yo recuerdo mucho a mi madre, una mujer extraordinaria del sur de Chile, que por opción, igual que mi padre, que era un sindicalista, decidieron tener 16 hijos en una época compleja, difícil. Estamos hablando de ese Chile rural, ¿no? De la década del 50, 60, 70, era otro país. Y esa vocación y ese corazón maravilloso de traer 16 hijos al mundo. Esa cuestión de no calcular.
1: Es una marca.
16: Absolutamente.
1: Récord, ¿no? Así es. Sobre 10 hijos ya entramos.
16: Absolutamente.
1: Así no que... son muchos en el mundo, diría yo. Acá en Chile deben ser muy pocos.
16: Así es. Así que bueno, tengo ese recuerdo de una mujer maravillosa, como muchas mujeres seguramente en Chile, que sacan adelante a sus hijos con mucho esfuerzo, igual que mi padre, los dos. Entonces, yo diría que ese día, claro, de mucha reflexión, recordándome mucho de ella y entendiendo, los que tenemos fe sabemos que en algún minuto nos vamos a reencontrar con nuestros seres queridos, si no, esto no tendría razón, en lo que por lo menos pienso yo.
1: Andrés, conversábamos recién con el alcalde de Recoleta a propósito de un homicidio esta mañana en el sector de La Vega, en la calle Olivos con Remgifo. Un tiro en la cara.
16: Claro.
1: Eso es lo que sabemos, porque no hay antecedentes de la investigación que se está haciendo.
16: Sí.
1: Y la semana pasada se conoció una encuesta de Ipsos que el tema de la seguridad sigue siendo el tema más importante para los chilenos.
16: Sí.
1: Y entonces, ¿cómo estamos enfrentando este tema de la seguridad? ¿Estamos bien encaminados o ha costado mucho apearse, como dicen en el campo, ya que usted...
16: Así es, del sur, yo sé. ¿Ah? Entiendo perfectamente. Mire, Pedro, a ver, lo primero, señalar que cuando hay voluntad y vocación política respecto a un tema, las cosas avanzan. Y cuando en definitiva uno anda tropezón, en medio atolondrado, también como decimos en el sur, las cosas no avanzan. Y en esto uno tiene que tener mucha tranquilidad y saber lo que vamos a hacer. Y la verdad, para las personas que nos están escuchando, decir lo primero, en materia de seguridad las cuestiones son mucho más prosaicas de lo que parece. Esta cuestión de inventar tantos planes, etcétera, a veces funciona y a veces no funciona. Por ejemplo, un plan que funcionó muy bien y que es reconocido a nivel mundial es el Plan Cuadrante. ¿Pero por qué hoy día no puede funcionar el Plan Cuadrante? Porque tenemos menos carabineros que hace un tiempo atrás.
1: Ahí está el primer problema. Me pregunta usted, ¿por qué hay menos carabineros?
16: Bueno, porque en el gobierno pasado, para decir las cosas como son, y yo no escuché estas mismas voces que hoy día hablan, en el año 2020 teníamos una cantidad de carabineros, yo no las puedo decir por seguridad interior del Estado, lo que sí puedo decir es la cantidad que disminuyó, y el 2025, a fines del año pasado, antes que asumiéramos habíamos disminuido 4.500 carabineros. Vale decir, durante el periodo del gobierno anterior disminuimos 4.500 carabineros. A nosotros nos dijeron, yo era diputado en esa época, que iban a formar 3.500 carabineros cada dos años. Y la verdad es que la cifra es 1.900 carabineros cada dos años. O sea, están yendo a retiro, más o menos 2.150 están yendo a retiro. Y están están yendo a retiro 2.000 y algo, y están entrando 900 y tanto. Entonces,
1: estamos con un déficit.
16: Por eso, en el gobierno pasado disminuimos 4.500 carabineros.
1: Pero existe el ánimo de invertir, Luca.
16: Ya le voy a contar.
1: De hacer un trabajo sólido en las dos policías, creo yo que hay que.
16: Así es. Y respecto a la PDI, disminuimos más o menos un 70% respecto de ingresos y retiros los últimos 4 años. O sea, también en la PDI tenemos déficit. Entonces, para las personas que nos están escuchando, hay dos posibilidades. Hacer mucho eufemismo sobre esto, hablar mucho, hablar de planes, etcétera, o en definitiva decir, vamos a ocupar la bala de plata. Y aquí va la plata, vos. Y la bala de plata, usted lo acaba de decir, son Carabinero y la PDI, partiendo por ese orden. Carabinero tiene que ver con la prevención. Si nosotros logramos volver a retomar el crecimiento en Carabinero y que ustedes que nos están escuchando vean Carabinero en la esquina de su calle, sobre todo en la noche, va a cambiar la sensación de seguridad y va a cambiar la seguridad. Porque en definitiva, donde hoy día están asesinando personas, vamos a estar ahí. Y para eso tenemos un plan. Primero, el presidente lo dijo el 27 de abril, cuando Carabineros de Chile cumplió 99 años y comienza su proceso para los 100 años, dijo, vamos a hacer 3 cuestiones fundamentales. Lo primero, dijo, es que vamos a reconocer a todas las familias de víctimas de carabineros que han sido víctimas o carabineros que han sido heridos en función de servicio. Vamos a reconocerle a las familias, los estudios, etcétera. Eso es lo primero. Lo segundo, que es fundamental, es que les vamos a pagar un bono trimestral a carabineros reconociendo el trabajo que hacen. Eso esperamos que estimule naturalmente mucho más su trabajo. Y lo tercero, que es muy importante, vamos a mejorar el estipendio que tienen los carabineros hoy día.
1: ¿Cuánto les vamos a? ¿Cuándo parte esto? Porque
16: déjeme un segundo, yo le voy a contar primero la receta y después le digo cuando metemos esto al horno. ¿Cuánto le pagaron el estipendio a un carabinero durante 2 años que estudia, se forma para ser carabinero? 70 mil pesos, Pedro. 70 mil pesos mensuales. Eso es lo que se le pagaba hasta ahora a los jóvenes que quieren ser carabineros. Y durante 2 años tienen que estar con 70 mil pesos. Bueno, quiere decirle a la gente que nos está escuchando que eso lo vamos a subir ostensiblemente. No lo voy a decirlo yo, lo va a decir el presidente en los próximos días. Y hemos estado trabajando eso, lo anunció ya el presidente. Y por tanto, vamos a hacer no solo eso, sino que el primer año le vamos a pagar X. No puedo decir la cifra, pero es una cifra mucho más importante. Y el segundo año vamos a mandar a los carabineros. Este es un proyecto de ley que va a presentar el gobierno en los próximos días, el presidente, digo, vamos a enviar a los carabineros a las unidades, a las comisarías. Los jóvenes que están haciendo la práctica pueden utilizar armas en segundo año. Es una ley que hicimos junto en su momento al diputado Castro, y hicimos porque un diputado José Miguel Castro lo hicimos. Entonces, cuando un joven se va a ser ya un carabinero en práctica, un carabinero propiamente tal, no lo vamos a mandar a los sectores más complejos, lo vamos a enviar a los sectores menos complejos, pero en compañía de un sargento, de un cabo, para que tenga una práctica, digamos, no de 6 meses, sino de 1 año, donde además va a seguir tomando algunos cursos. Entonces, cuando digo vamos, lo vamos a hacer en las próximas semanas. El presidente va a enviar este proyecto de ley. Estamos naturalmente viendo los últimos temas con la dirección de presupuesto. Pero ¿qué con esto qué vamos a hacer, Pedro? Es que vamos a retomar el crecimiento para que carabineros volvamos a tener la cantidad de carabineros que necesitamos.
1: ¿Sabes? Yo le digo que sí. Hay que apurarse en esto y por eso lo presiono y le digo, pero vamos, ¿cuándo vamos? Y cuando se empieza, porque fíjese que yo aquí en el programa en estos últimos 15 días, porque esto de la seguridad, la gente lo demanda como tema relevante, estamos de acuerdo, ¿no? ¿Verdad?
16: Estoy muy de acuerdo.
1: Entonces yo le digo una cosa, nosotros hemos entrevistado a ex personeros de la policía, de la PDI, ex funcionarios ejecutivos, o sea, cargos importantes en carabineros, y todos dicen que están asustados. Allí no hay ningún componente político, sino que el componente de lo que estamos viviendo todos. Hay mucha, mucha preocupación porque hasta ahora seguimos perdiendo la batalla contra el narcotráfico, el crimen organizado. Aparece ahora otro enemigo fantasma que es la industria del secuestro. ¿Cómo se alcanza con lo que usted me está diciendo para empatarle por lo menos a toda esta gigantesca estructura del delito?
16: Lo primero que hay que hacer cuando uno parte haciendo algo, como digo, es tomar el lápiz. O sea, significa empezar algo concreto. Y lo concreto es que no tenemos carabineros. Nosotros, ¿sabes cuántos carabineros debíamos tener según la OCDE? 100.000. Y no y tenemos un poquito más de la mitad de eso. No quiero decir la cifra.
1: Pero más o menos 60. Menos.
16: Para abajo. Ya. Entonces, ¿qué le quiero decir? Lo primero es que tenemos que revertir la caída. Y cuando digo, estoy hablando de las próximas semanas. El presidente lo dijo, en las próximas semanas. Esto no pasa más allá del mes de junio, etcétera, donde vamos a revertir. Y yo le voy a dar al tiro una cuestión concreta. El segundo semestre nos dije, el carabinero dijo que podíamos ampliar para tener una matrícula de 400 jóvenes que entraran en el segundo semestre. Bueno, le quiero dar una noticia. Esto es, vamos a tener hoy 1.300 ya. De los 400 ya tenemos 900 extra. O sea, ya para este semestre, para el que viene. O sea, solamente en un semestre vamos a formar más lo que el gobierno pasado formaba en un año. Vamos a formar un 150% más de lo que el gobierno formaba en un año. Bueno, en un semestre. Pero quiero decir una cosa, Pedro. Estamos trabajando para aumentar eso y seguramente ahí les pediremos alguna ayuda porque vamos a necesitar también que muchos jóvenes entren a carabineros, pero naturalmente el estímulo va a ser distinto porque el estipendio va a ser mayor, porque en segundo año van a cobrar lo mismo que cobra un carabinero, porque van a ir a hacer la práctica, pero en el fondo van a tener el grado de cabo. Entonces, lo primero es que vamos a revertir la caída importante de carabineros. Teniendo carabineros, usted puede empezar naturalmente a pensar otra cosa. Bueno, también para la PDI quiero decirles que la PDI también va a tener este bono de que estamos trabajando ahora con la dirección de presupuesto, y el próximo año vamos a duplicar también la formación de oficiales de la PDI, ¿ya? Porque también vamos a la baja. Pero partimos ahora con carabineros. En ese mismo sentido hemos estado trabajando, por ejemplo, fuertemente el tema de terminar con los overoles blancos. Nosotros en este gobierno nos hemos comprometido a terminar con los overoles blancos.
1: La violencia en los colegios es tremenda, lo que pasó en Calama, subsecretario Giovanetti, un ejemplo.
16: Bueno, así es. Mire, yo le quiero decir una cosa, Pedro. De los 13.465 establecimientos educacionales, el 54,6% presentó algún tipo de denuncia o un caso policial. Imagínense lo que estamos hablando. O sea, hoy día tenemos un nivel de violencia en los colegios.
1: Vivimos una sociedad muy violenta, y en Chile particularmente esto se manifiesta a diario, hasta en los colegios.
16: Así es.
1: Que uno queda boquiabierto por pertenecer a otra época, a lo mejor.
16: El año pasado se registraron 56.153 casos a nivel nacional, que es una cifra brutal, de violencia. Y a eso usted sáquele toda la cifra oscura del bullying, porque eso no se denuncia. O sea, hoy día tenemos una violencia instalada en los colegios y es la cuestión que tenemos que revertir. Nosotros hoy día hemos presentado dos proyectos de ley que tienen que ver fundamentalmente, primero, con devolverle también al profesor un poco la autoridad, ¿ya? Para que empiecen a tomar decisiones dentro del aula. La ministra de Educación ha señalado, saquemos un poquito la burocracia a los profesores y que ellos empiecen a dedicarse más a hacer clases y también a tener esa buena autoridad, y por otra parte también a revisar las mochilas, o sea, poder efectivamente dar seguridad en el entorno y revisar las mochilas, porque en definitiva tenemos que generar seguridad. Y para los que dicen no, bueno, les digo que el año pasado tuvimos 56.153 casos denunciados a la policía, y a eso, como digo, hay que sumarle la cifra negra que no se denuncia. Entonces, por eso le digo, Pedro, nosotros cuando dicen que hemos hecho en estas dos semanas, primero, revertir algo que veníamos a la baja. O sea, si seguíamos así, Pedro, nosotros en cuatro años más íbamos a tener 5.000 carabineros menos, y la verdad que ahí ya la situación iba a ser dramática. Nosotros hoy día estamos revirtiendo esto. Le puedo dar dos ejemplos. Nosotros tuvimos, por ejemplo, usted recordará el Día del Joven Combatiente, no fue noticia porque tuvimos nosotros un control, control de la ciudad. Y le voy a dar una cifra. Tuvimos cuatro veces más hechos o eventos o ataques que todo el gobierno del gobierno pasado junto. Nosotros, solamente esa noche hubo cuatro veces más, y la verdad, no gastamos una bala. Ahora, ¿para qué no digo que nos dispararon? Y por otra parte, tuvimos el primero de mayo, todos pensaban que íbamos a tener violencia, no hubo noticias. ¿Qué le quiero decir? Que nosotros también estamos trabajando en materia de seguridad, trabajando mucho en prevención, y quiero decir que las cifras hoy día que se arrojan en términos de homicidios no nos tienen contentos, pero si comparamos año a año con el gobierno pasado, nosotros estamos mucho más bajo.
1: Hay un asunto que es importante marcar, que también ha sufrido el Ministerio de Seguridad, que es la forma en que se comunica lo que se hace y lo que pasa. Un gobierno tiene que tener preocupación especial, sí, porque al final es una torta que tiene un componente político muy, sí, muy importante, y hay que saber explicarlo. Y dentro del Ministerio de Seguridad, ¿ustedes han tenido problemas que a lo mejor no lo han explicado como se debe, principalmente con la ministra de Seguridad, con Trinidad Steiner, muy objetada y criticada, subsecretario?
16: Mire, lo primero, yo quiero señalar que tenemos una ministra empoderada, con fuerza, trabajando en estos temas que yo acabo de señalar. Tenemos una serie de otros temas que hemos implementado el trabajo con camioneros, con las telecomunicaciones, con el robo de cables, el tema, o sea, nosotros lo que hemos incautado en estos meses ha sido increíble, estos dos meses respecto de droga, ya daremos la cifra. Pero lo primero señalar es que cuando uno analiza quiénes objetan, a mí me hubiera gustado que esa misma cacofonía, esa misma altisonancia hubiera sido para aquellos que destruyeron Carabineros, digamos las cosas como son. O sea, donde usted a nosotros llegan una institución de Carabineros con 4.500 Carabineros menos, o sea, casi el 10% de Carabineros menos, y ahí yo no escuché la crítica, yo no escuché eso. Y yo tampoco escuché esa crítica cuando nosotros, yo fui parlamentario, aprobamos justamente la ley Naín Retamal, que era la ley gatillo fácil por el gobierno anterior. Y ahí yo no escuché esa crítica, cuando nosotros, con los votos nuestros, aprobó la ley de usurpaciones, la ley de robo de madera, la ley antiterrorista, el propio Ministerio de Seguridad, la ley de inteligencia, la ley de ciberseguridad. Entonces, lo que yo quiero señalar es que nosotros hemos estado dedicados a trabajar. Lo primero es a ver qué es lo que tenemos, y ahí es donde nos hemos dado cuenta que tenemos serias deficiencias respecto de la bala de plata. Nosotros queremos que el carabinero vuelva a tener, más que ponerle nombre a los programas, aquí hay que volver a una cuestión muy concreta: el plan cuadrante. Donde usted se encontraba con el carabinero en la calle, lo conocía como estaba don Pedro, usted conocía al carabinero, eso lo vamos a volver. Cuando termine el gobierno del presidente Kast, vamos a tener nosotros una cantidad de carabineros importante para que la gente los vea en la calle. Y ya pronto lo vamos a ver.
1: Me están diciendo que se acaba el tiempo, nos quedamos sin el bloque deportivo, imagínese.
16: Pues, pero que es muy importante. Me gusta el deporte. Otro día.
1: Pues. Y las lucas. Porque, por ejemplo, a propósito de comunicar. Se dijo que había una reducción pareja en todos los ministerios del 3% de los presupuestos. Sí. Después se dijo que el Ministerio de Seguridad quedó en un área rara. Entonces, hay otro problema de comunicación, hay que reconocerlo, bueno, más que hacer comparaciones.
16: Pero
1: con el gobierno anterior, a mí me parece que tenemos que mirar.
16: Pero los números son importantes.
1: Yo no creo que tengamos que mirar para atrás, sino que tenemos que mirar.
16: Estoy de acuerdo, pero los números son importantes. ¿De dónde íbamos a sacar la plata? ¿Sabe qué?
1: La luca es muy
16: importante. Muy importante. ¿De dónde íbamos a sacar la plata? De los subejecutados. Para que la gente no entienda, las compras que se proyectan, lamentablemente, no se han terminado por una serie de contratos. Entonces, todo el año 2025 no se ha ejecutado, no se ha gastado la plata. ¿Y por qué? Porque todos los vehículos, drones y todo ese tipo de cosas no se han ejecutado. A propósito, le cuento una cosa, esto es una primicia. ¿Cómo lo vamos a hacer en materia de seguridad? Vamos a obtener más carabineros pronto, porque los carabineros van a estar motivados. Pero vamos a adquirir una serie de drones en las poblaciones para que tengamos control en la noche y control también con los carabineros donde están, para que donde se produzca un hecho, en tiempo real, nosotros vamos, y porque no tenemos
1: carabineros,
16: se puede detectar. Entonces, eso lo vamos a tener en las zonas más complejas, drones en las comisarías, tenemos en algunas, pero vamos a tener en las zonas, varios drones, pero drones, digamos, militares, profesionales, ¿no? Para poder, justamente, así que a lo malo decirle que los vamos a estar vigilando permanentemente desde arriba y vamos a ir en el fondo a buscarlo. Entonces, esas cosas son concretas, esas cosas no se hacen de la noche a la mañana, pero quiero decirle que nosotros hemos actuado de forma rápida y las lucas las vamos a sacar, esperamos la próxima semana, vamos a negociar ahí estamos en esa negociación con la dirección de presupuesto, donde usted sabe que nos encontramos con una caja vacía, pero aún así vamos a sacar un raspadito a la hoja, iría alguien por ahí, para en definitiva tener para estos proyectos que le acabo de decir, fundamentalmente para darle un bono a Carabineros a la PDI trimestral, de estímulo por el trabajo que hacen, y para que los jóvenes que entran a estudiar a Carabineros sean más y mejor pagado cuando están estudiando.
1: Muchas gracias. El subsecretario de Seguridad Pública, Andrés Juané, con nosotros en el Rompecabezas, conversación apretada, estrecha, pero entretenida, interesante, pensando en que queremos todos vivir en un país que sea más seguro. Ese es el objetivo de todo. Yo creo que esto no puede tener miradas políticas distintas. Tenemos que subirnos todos al mismo carro. Hay comerciales, ¿no es cierto?
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1: Tengo que disculparme con Pancho Sagredo, quien en día lunes era muy importante, pero la pauta no se puede estirar. La presencia del subsecretario era demasiado importante y la conversación con Andrés Joané valió la pena, así que disculpas, Pancho, pero mañana estamos contigo con todo. Creo que hicimos un programa entretenido con el humor y sustancioso con la seguridad a través del alcalde de Recoleta y del subsecretario de Seguridad Pública. 6:00 p.m, Radio Agricultura, otro encuentro con el rompecabezas mañana martes. Gracias por estar ahí.
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30: En Chile
0: 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Una acción concreta, accesible y necesaria para ayudar a reducir el e-waste de Chile. Soy Cata Droguet, periodista, y seguimos encontrándonos para nuevos datos, noticias sobre sostenibilidad aquí en Radio Agricultura.
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3: Hola, ¿cómo están? Bienvenidos a las informaciones. El subsecretario del Interior, Máximo Pavés, se expuso ante la Comisión de Gobierno, Descentralización y Regionalización del Senado los principales resultados del denominado Plan Escudo Fronterizo, iniciativa impulsada por el Ejecutivo, que busca reforzar el control en la macrozona norte. La presentación, realizada en representación del ministro del Interior, Claudio Alvarado, estuvo marcada por la entrega de cifras que, según el gobierno, evidencian un impacto relevante en el control migratorio. Entre los datos más destacados, Pavés informó que las denuncias por ingreso por pasos no habilitados bajaron de 17.045 casos en 2022 a 3.525 en 2026, lo que equivale a una reducción del 79,3%, constituyéndose en uno de los principales indicadores para este periodo. En el marco de su candidatura como secretaria general de la ONU, la expresidenta Michelle Bachelet se reunió con el presidente de Brasil, Lula da Silva, para abordar temas en la agenda internacional, la candidatura de la exmandataria y del rol que cumpliría en caso de ser electa. Cabe recordar que Chile retiró el apoyo a Bachelet al inicio del mandato de José Antonio Kass, acto que no detuvo a Bachelet, quien está siendo apoyada por México y Brasil en su candidatura. Y el juicio contra el expresidente de Bolivia, Evo Morales, por su presunta trata agravada de personas quedó suspendido esta jornada hasta que el exgobernante se presente ante la justicia o la policía ejecute la orden de captura en su contra, después de que un tribunal lo declaró en rebeldía por no asistir al inicio de este proceso judicial. El juicio queda suspendido mientras comparezcan o se haga comparecer por la fuerza pública a los acusados, entre ellos Evo Morales, declaró ante los medios de la ciudad sureña de Tarija el fiscal a cargo de este caso, Luis Gutiérrez. 17 grados en Santiago en este momento. Los dejamos invitados a seguir en nuestra sintonía.
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4: Muy bienvenidos a Llegó la Hora, lunes 11 de mayo, desde los estudios centrales de Radio Agricultura. Nos puede seguir junto a María José Olea en Llegó la Hora.
5: Hola Álvaro, buenas tardes, ¿cómo estás?
4: Bien, ¿y tú?
5: Bien, también, con la energía más que recargadas, como día lunes.
4: De todas maneras, siga nuestra conversación en la 92.1 en Santiago y en todos nuestros diales a lo largo de Chile. 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

0: también conocida como los relojes blandos, realizada en 1931.
1: En 1916, Albert Einstein publicó la teoría general de la relatividad en la revista científica alemana Annales de Física. Poco tiempo después de haber introducido la teoría de la relatividad especial. Y también un día como hoy, en 1997, en Nueva York hubo un particular torneo de ajedrez en donde el superordenador de IBM, Deep Blue, hizo historia al vencer al campeón del mundo, Garry Kasparov, considerado el mejor jugador humano de todos los tiempos.
0: ¿Qué tal? Bueno, varias efemérides que recordar, pero queremos aprovechar también este espacio para hacer la editorial del día de un tema muy importante que está pasando hoy día en el ámbito educativo, específicamente en la Universidad de Chile. Señor director, dígame si estamos listos para la editorial.
1: Ya viene la editorial.
0: Vamos entonces, porque atención, atacaron al candidato derecha de la FECH y esta es una prueba más de cómo grupos minoritarios, pero ultra ideologizados, tienen secuestradas a las universidades. ¿Y sabe qué? Son cobardes, actúan en manada, porque solos no se atreven y porque han encontrado en el matonaje la forma más cómoda y mediocre de hacer valer sus diferencias sin ejercitar ni una sola neurona. ¿Y qué es lo peor? Que esta manada muchas veces vence y logra ganar espacios frente a autoridades que o abiertamente validan la violencia y los aplauden, o frente a autoridades débiles y condescendientes que los blindan con su inacción. Urge erradicar la violencia política en las universidades. Urge recuperarlas para que vuelvan a ser los centros de conocimiento y debate que alguna vez fueron, para formar más líderes y menos agitadores. Comparte este mensaje si estás de acuerdo.
1: Bien. Y ya vamos entonces, después de esta editorial de María José, interesante reflexión, con nuestra primera invitada para el día de hoy. Fecha de análisis, revisión, y también se cumplen 2 meses de que se inauguró formalmente el gobierno del presidente José Antonio Kast. Y nos acompaña Beatriz Hevia, abogada, militante del Partido Republicano y expresidenta del Consejo Constitucional de la República de Chile. Beatriz, muy bienvenida a Llegó la Hora.
2: Hola Álvaro, María José, ¿cómo están? Qué gusto conversar con usted hoy día.
0: Muchas gracias, Beatriz, por conectarte con nosotros. Beatriz, se cumplen 2 meses de la llegada del gobierno de José Antonio Kast y queríamos preguntarte cuáles han sido, a tu juicio, los mayores aciertos, los mayores desafíos en estos ya 2 meses de gobierno.
2: A ver, yo creo que con todos los desafíos que tiene un proceso de instalación en un gobierno, sobre todo cuando hay cambio de una alianza, una coalición a otro color político, implica muchos cambios, implica afianzarse, empezar a generar las estructuras de equipo de trabajo, etcétera, pero creo que se han realizado hitos muy importantes. En materia de seguridad, que fue uno de los ejes de las emergencias que habló el presidente Kast durante su candidatura, se ha avanzado en detenciones, en operativos, más de 7.000 detenidos a lo largo de Chile. ¿Cómo se han decomisado bienes ilegales como 5 toneladas de droga en Calama, otras tantas en Antofagasta? Los millones de cajetillas, yo no sé si ustedes saben del drama que es el tráfico ilegal de cigarrillos que hay por la frontera, cómo han podido irlo frenando. Para mí son grandes avances. Por supuesto que todo no cambia de la noche a la mañana, pero sí son señales de que vamos avanzando en la línea correcta. Y como no solo hay emergencia en seguridad, sino que también hay emergencias sociales, hay un tema muy importante que es la alerta oncológica. Ahí se han avanzado las atenciones a los pacientes, más de 20.000 personas con avance, y eso me parece que también habla de la impronta del gobierno, que no solo preocuparse de lo económico o la seguridad, que es muy relevante, sino también de las urgencias que día a día están teniendo miles de personas.
1: Oye, Beatriz, y en ese sentido, ¿cómo lo has visto tú? Porque al igual que muchos, estamos en el fondo, sabemos que es un proceso y estamos viendo que esto avanza, el gobierno pareciera que ya está instalado. Entiendo que faltan por ahí algunos embajadores y algunos quizás directores de empresas públicas, pero ya pareciera que ya fue el aterrizaje y por lo pronto, tú mencionabas 2 áreas, seguridad y el tema oncológico, que ya se han hecho anuncios, ya se ha puesto en marcha también medidas. ¿Cómo crees tú que lo está viendo la ciudadanía? ¿Cuál es tu impresión al respecto?
2: Yo veo que el ciudadano lo está mirando.

0: con atención, viendo cómo evoluciona la situación, saben y conocen del panorama crítico que existía en el Estado, el mal gasto, la cantidad de personal contratado que quizás era innecesario. No estamos hablando de los funcionarios públicos de carrera, sino el político que llega a ocupar asiento. Y yo creo que está dando un tiempo ahí para que el gobierno vaya mostrando resultados. La propia ministra de Seguridad hace unos días le decía a la ciudadanía en una entrevista que hay que esperar un tiempo, hay que esperar un tiempo para que las medidas, las cosas que están decidiendo y desarrollando vayan dando resultados.
1: Beatriz, la oposición acusa que varias de estas primeras medidas del gobierno, sobre todo en materia de seguridad, han sido más comunicacionales que efectivas. ¿Cómo responderías a esa crítica?
0: Cuando algo da resultado, se comunica. Y me parece muy bien que el gobierno vaya comunicando los resultados que vaya viendo en materia de seguridad y en los demás también. Para poder bajar la sensación de inseguridad muy marcada que fue el gobierno interior, de manera justificada además por todos los delitos que veíamos que estaban cometiendo, es necesario transmitirle también a la ciudadanía los logros que se han ido logrando y realizando.
2: Ahora, Beatriz, en eso tengo dos cosas. No sé si tú te recuerdas, pero una de las primeras medidas cuando asume el gobierno el presidente Boric, voy a citar acá, así que me pueden colocar comillas, fue que la ministra del Interior de entonces, Isquia Siches, fuera al Gualmapu. En son de paz, ¿no? Como ellos le llamaban Gualmapu a la zona sur del país, en particular a Arauco y provincia de Arauco y la región de la Araucanía, y eso generó efectivamente toda una reacción, porque además tuvo que salir por un ataque con armas de fuego. ¿Eso no es comunicacional? ¿No es lo mismo de lo que están tratando de acusar a este gobierno? Esa es mi primera como reacción.
0: O sea, es que yo creo que el objetivo de todos los gobiernos es comunicacional, sí, claro. O sea, de poder comunicar lo que van haciendo. Por tanto, me parece que es razonable que así como el gobierno anterior quería reivindicar el territorio liberado, que le llaman del Gualmapu.
2: Correcto.
0: Este gobierno dé a conocer los logros que ha tenido en materia de seguridad, que es lo que la gente realmente está interesada hace mucho tiempo.
2: Sí, y lo segundo, pareciera ser que en las encuestas algo ya hay de cambio de percepción del tema de seguridad. Entonces, eso también puede estar detrás de esta actitud y esta molestia de parte de fuerzas de la oposición, porque ha caído, entiendo que en un par de encuestas, la percepción de seguridad, de inseguridad, va a ser más preciso, y también el tema de la victimización. ¿Cómo crees tú que esto se conecta con el corazón de esta propuesta del gobierno del presidente Kast?
0: A ver, yo creo que la oposición, y ahí hay que preguntarse qué tanto maduró durante estos 4 años de gobierno el presidente Boric. Yo creo que una oposición que sigue mostrándose bastante mezquina y que va a tratar efectivamente de ocultar todos los logros que puede ir logrando este gobierno que vayan beneficiando a la ciudadanía. Sabemos que mientras mayor éxito tenga este gobierno y mejor le vaya al país, peor le vaya a la oposición en un resultado electoral. Por tanto, yo creo que es evidente cuál es el trasfondo que hay en su crítica.
1: Estamos conversando con Beatriz Hevia, expresidenta del Consejo Constitucional de la República de Chile y militante del Partido Republicano. Beatriz, en esa misma línea, frente a esta estrategia que va a adoptar probablemente la oposición de tratar de opacar los logros del gobierno, ¿cuál va a ser la respuesta del gobierno para tratar de salir de ese enlodamiento y mostrar efectivamente su avance?
0: Hay que preguntárselo a la SECOM, al gabinete, no a alguien que está mirándolo desde afuera.
2: Está bien, pero ¿cuál crees tú que podría ser? Cambiemos, porque dado que tú una conversación.
0: Me parece importante poder seguir comunicando el despliegue de terreno que ha hecho el propio presidente, los ministros, el ocupar distintos espacios, acercarse a la ciudadanía, a los distintos medios de comunicación, creo que es fundamental. Y creo que es la línea que ha estado trabajando el gobierno. Por supuesto, siempre hay cosas que se pueden ir mejorando y la carga se arregla a lo largo del camino, pero creo que van en el camino acertado. Y por supuesto que el foco tiene que estar puesto en los avances, las mejoras, las aprobaciones de proyectos de inversión, las alertas oncológicas y otras mejoras en materia de salud, todo lo que está haciendo la ministra de Desarrollo Social, y dejar de lado un poco y dejar de pisar el palito que quiere la izquierda que pisemos, que es lo darnos con otras discusiones que no aportan nada a solucionar las urgencias sociales de la ciudadanía.
2: Beatriz, una pregunta interesante, porque, por ejemplo, durante el proceso constitucional en el cual a ti te tocó presidir el Consejo, las propuestas desde el mundo del Partido Republicano, una de ellas era el tema de las contribuciones, y vemos que hoy día el presidente y el gobierno vuelve a colocar esta propuesta dentro de su primer proyecto de gran alcance. ¿Esto es muestra de que no solamente es campaña, sino que acá hay un compromiso con ciertas propuestas, con ciertas visiones? ¿Cómo lo ves tú esto? Porque es bastante interesante.
0: Yo creo que claro que el presidente tiene interés en algunas materias, y esta es una de las que queda en evidencia, que a él le importa poder mejorar la calidad de vida a los adultos mayores. Por un lado, retribuir con agradecimiento todo el servicio al país que han realizado durante su vida, y por tanto eliminarles esta carga, ¿cierto? Que es como seguir pagando trimestralmente una casa que ya pagaron. Y por otro lado, también da cuenta de una señal de que no puede ser que siempre recurramos a los ciudadanos para financiar al Estado mientras no están dispuestos a disminuir el gasto público. Porque hoy día vemos que la izquierda se ha enfocado en criticar la disminución de impuestos, criticar la eliminación de contribuciones para la tercera edad, pero al mismo tiempo critica la disminución del mal gasto. Entonces no puede pretender que ciudadanos sigan financiando el mal gasto público en distintas materias, siento que está algunas veces muy evidente, otras veces está más oculto. El mismo ejemplo del INJUP que presentaba la ministra de Desarrollo Social hace unos días, que el 80-90% de un servicio se vaya a pagar al personal, o sea, y eso se está pagando con las contribuciones, quizás, bueno, no en el caso de las contribuciones porque van al municipio, pero sí hay otros impuestos que van a financiar eso, que podrían irse para financiar municipios y no salgan del bolsillo los ciudadanos.
1: Uh-huh. Beatriz, y respecto a estos dos primeros meses, la instalación, como tú decías, del gobierno, ¿cómo evalúas la relación que ha tenido Republicanos con Chile Vamos en este periodo? ¿Cómo ha sido esta etapa de instalación?
0: Yo creo que ha sido una buena relación, creo que han sido partidos que están trabajando en conjunto, están remando todos con un objetivo común, que es que al gobierno le vaya bien. Por supuesto, cada uno tiene distintos estilos de trabajo y distintas formas, y eso también se va notando. Pero creo que el balance hasta ahora es positivo, todo remando por el bien de la ciudadanía y que el país pueda progresar y salir adelante. Tengo la impresión, sin haber estado yo presente ni saber mucho más detalle, que las comisiones políticas de los lunes están funcionando entre los partidos, que hay un ánimo colaborador, que quieren que los proyectos salgan adelante más allá de las críticas puntuales que puedan haber a ciertos aspectos.
2: Y en ese sentido, ¿cuál es tu perspectiva de el rol que está desempeñando el Partido Nacional Libertario? Porque decidieron no incorporarse al gobierno a pesar de la invitación que fue extendida en su momento, pero, por ejemplo, en el proyecto de la Ley de Reconstrucción han sido particularmente, no sé cómo calificarlo para que nadie se me enoje, pero leales, consecuentes, respaldando el proyecto del gobierno. Entonces, ¿cómo ves tú esa dinámica de funcionamiento? Porque es poco habitual que alguien que tiene similitudes no esté en el gobierno institucionalmente.
0: Sí, puede ser, pero también muestra que ellos tienen un proyecto distinto de fortalecerse probablemente en el Congreso, darle visibilidad a sus parlamentarios, que no los confundan con el proyecto político del gobierno, que perfecto. Yo espero que tenga éxito, pero que también es un riesgo para un partido que está comenzando. Por tanto, yo lo entiendo, y en la medida que tengan un afán igual colaborador, creo que no es problema que no sean parte oficial del gobierno.
1: Beatriz, y en esta discusión el gobierno ha planteado una agenda de reformas, la gran mega reforma, el Plan Nacional de Construcción. Con un Congreso fragmentado, ¿cómo ves posible que el gobierno pueda aprobar estos proyectos clave? ¿Cómo se la van a jugar para realizar esto?
0: Bueno, yo he visto un gran despliegue del ministro de la SECPRES, del ministro del Interior. Entiendo que el ministro Quiroz también está participando en conversaciones con distintos partidos y parlamentarios. Y me da la impresión que una vez más, que en la medida que el gobierno pueda demostrar y pueda dejar en evidencia ante la ciudadanía que las medidas que están proponiendo son las adecuadas y son correctas para poder recuperar el país, reconstruirlo, tal como propone este proyecto de ley, se van a tener que ir sumando los parlamentarios. Quienes se nieguen a aquello solo dan cuenta finalmente de su pequeñez y de que la prioridad está en atacar al adversario político más que en ir encontrando y generando las soluciones para realmente salir del estancamiento en el que estamos. Y la situación en la que está hoy día el país es dramática. Y el desafío y la confianza que tuvieron los ciudadanos en el presidente Kast fue justamente eso, de poder recuperar la trayectoria de éxito que tenía el país y sacarlo de ese estancamiento que ya llevamos más de una década.
2: Estamos conversando con Beatriz Hevia, abogada, militante del Partido Republicano y ex presidenta del Consejo Constitucional de la República de Chile. Beatriz, y en ese sentido nos gustaría conocer tu opinión, porque nosotros creemos que algo te tocó ver en tu experiencia laboral y también algo te tocó ver como presidenta del Consejo. ¿Qué te parece o cuál es tu opinión respecto de este video de varios diputados hablando del tsunami de indicaciones, dando a entender claramente que lo que importaba acá era aportillar, si es que no derechamente detener, la discusión del proyecto de reconstrucción nacional? ¿Crees tú que fue un error esta conversación de streaming que terminó viralizándose, dando muestra de esta actitud por parte de varias bancadas?
0: A ver, da cuenta nuevamente de, y que es razonable entre todo en política, de lo estratega que es la izquierda al actuar. Ya. Hay veces que su obstruccionismo se manifiesta en no presentar propuestas de enmienda o uh-huh. de indicaciones, y hay otra en que se manifiesta en este tsunami que habían anunciado, que en realidad de tsunami tuvo bien poco, si que da cuenta de nuevo de la poca capacidad de trabajo conjunto que está teniendo la oposición también hoy día. Pero claro, dejan en evidencia el afán obstruccionista y poco colaborador. Su afán no es avanzar en la discusión, sino que entorpecerla, hacerla más lenta y tratar de que estos proyectos no vayan a la luz.
1: Uh-huh. Beatriz Evia, expresidenta del Consejo Constitucional de la República de Chile y militante del Partido Republicano. Una última pregunta para ir cerrando la entrevista. Respecto a esto último que comentabas, a la poca capacidad de trabajo conjunta que ha manifestado la oposición, ¿a quiénes ves liderando la oposición actualmente?
0: Yo creo que es bastante difuso hoy día quiénes son los que lideran. Yo creo que hay algunos que tienen más protagonismo, que no sé si a ese mismo sector le interesa que sean los con más protagonismo, como el diputado Manuchelli, para ser honesta.
2: Un saludo a los que nos escuchan en la cuarta región, en particular Beatriz, en La Serena 100.3. Siga, por favor, estimada invitada.
0: Entonces yo creo que hay una falta de liderazgo y alguien va a tener que llegar a ocupar ese espacio. Tiendo a creer que la presidenta del Partido Socialista, Paulina Bodanovich, también intenta tener algo de liderazgo, ejercerlo, y puede que ordene un poco, pero el mismo Partido Socialista es el que tiene estas figuras que desordenan.
2: Sí.
0: Pero yo creo que hay un desafío de la oposición de efectivamente levantar, además, el interlocutor es legítimo, porque finalmente el gobierno necesita saber con quién se tiene que sentar a conversar, con quién se puede llegar a los acuerdos. Y porque tenemos que dejar también un poco el lado atrás, idealmente la dinámica del piquineo de votos que se ha instalado mucho, dada la conformación que tiene el Congreso por también las decisiones en su elección, etcétera. Entonces creo que es importante que se levante el liderazgo en la oposición, que sean razonables, con los que se pueda interactuar, que no sean quienes reivindican la violencia, que no solo lo vimos como el editorial en la Universidad de Chile, sino que ex parlamentarios y parlamentarios actuales terminan legitimando agresiones ocurridas el fin de semana, validándolas y reivindicándolas en algunos casos. Por tanto, me parece que es importante que la oposición también defina quiénes son, quiénes incorporan cada sector de la oposición, qué oposición es realmente ese socialismo democrático que quisieron denominarse en alguna vez, y quiénes no son parte de ese espíritu democrático. También queda cuenta cuando hablan o la actitud que tienen respecto de las propuestas del gobierno como que si fueran ilegítimas, desconociendo que fueron electos por la ciudadanía justamente con ese proyecto, porque no están sacando del maletín nada nuevo, sino que todo lo que ya se le había propuesto y prometido a la ciudadanía en campaña.
2: Así es. Beatriz Evia, abogada, militante del Partido Republicano y expresidenta del Consejo Constitucional de la República de Chile. Muchas gracias por darte este tiempo y conectarte con Llegó la Hora. Para nosotros ha sido un agrado poder contar con tu participación hoy día.
0: No, muchas gracias a ustedes y un gusto siempre compartir y conversar con Álvaro y con María José y en Radio Agricultura. Así que un saludo a todos los auditores y estamos conversando a futuro.
2: Efectivamente, vamos a volver contigo en algún momento porque esto va a seguir avanzando. Así que atenta ahí a tu teléfono, Beatriz. Y nosotros nos tenemos que ir a la primera pausa, queridos auditores. No se despeguen de la sintonía. Ya regresa, llegó la hora.
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1: Ya estamos de vuelta en Llegó la Hora por la 92.1, hora del taco, hora prime, hora de entrevistas en exclusivas políticas. Y saludamos a quienes hacen posible este programa, Álvaro.
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1: Y dicho eso, Álvaro, damos inicio a la segunda mitad de nuestro programa para seguir analizando los dos primeros meses de gobierno de José Antonio Kast. Y para eso nos acompaña Patricio Navia, analista político y profesor de la NYU. Patricio, muchas gracias por contactarte con nosotros.
16: Muchas gracias por la invitación.
2: No, por favor. Patricio, comencemos. Yo sé que esto va a ser tema quizás más adelante, cuando vengan de nuevo los seis meses, pero a dos meses, desde tu perspectiva, ¿qué es lo bueno, qué es lo malo y qué es lo feo?
16: Me parece que lo bueno, sin duda, es que tenemos un nuevo gobierno con energía, con entusiasmo, con una hoja de ruta que quiere privilegiar el crecimiento y la seguridad. Hay un cambio sustantivo respecto a lo que tuvimos en los cuatro años anteriores y me parece que eso es una gran noticia. Lo malo, me parece que este gobierno no entiende que no tuvo mayoría en el Congreso, que además el presidente Kast sacó solo un 24% de los votos en primera vuelta, y que tres de cada cuatro chilenos querían a alguien más como presidente de la República. Entonces me parece que el presidente Kast está pensando mucho en la votación de segunda vuelta y olvidándose que en realidad solo uno de cada cuatro chilenos lo escogió a él cuando habían varias opciones. Eso es un problema. Y lo feo, me parece que todavía el gobierno no se instala bien. Tenemos problemas en varios ministerios, fundamentalmente en temas de seguridad. Las cosas no han mejorado. Obviamente iba a tomar tiempo que mejoraran, pero da la impresión de que tampoco tienen un plan muy claro sobre cómo tienen, qué tienen que hacer para que las cosas mejoren.
1: Uh-huh. Y Patricio, ¿cuál ha sido, a tu juicio, los mayores éxitos y los mayores fracasos del gobierno en estos dos meses?
16: Me parece que un éxito ha sido que lograron sumar a casi toda la derecha al gobierno y que en varias iniciativas también han podido sumar a la izquierda más moderada. Para que Chile avance se necesita llegar a acuerdos. El trabajo de los políticos es ponerse de acuerdo con otros políticos que piensan distinto. Entonces, me parece que los logros más importantes son cuando los políticos se ponen de acuerdo y logran construir reformas que tengan una base muy amplia. Y me parece que el gran fracaso del gobierno ha sido precisamente lo opuesto. En algunos lugares, en algunos momentos, en algunos temas, no ha sido capaz de ponerse de acuerdo con los partidos más importantes que quieren ponerse de acuerdo. A mí me da la impresión de que el gobierno tiene que entender que hay una izquierda moderada con la que se puede negociar y una izquierda radical con la que no se puede negociar. Si el gobierno no negocia con la izquierda moderada, no va a poder avanzar su agenda.
2: Perfecto. Perfecto. Patricio, y en ese sentido, dos meses, ¿quién ha capitalizado los éxitos o logros del gobierno y quién, por el contrario, no sé si se puede llamar capitalizar, pero quién ha recibido los golpes de los errores y fracasos del gobierno? ¿Tú tienes una visión al respecto mirando el gabinete? ¿Es el presidente? ¿Es el segundo piso? ¿Cómo lo estás viendo tú en estos primeros dos meses?
16: Yo creo que hay un problema de diseño, ¿no? Los presidentes siempre quieren concentrar el poder en la moneda, en el segundo piso, pero el sistema político con gobiernos que son multipartidistas, inevitablemente requiere que los partidos políticos y los representantes de los partidos adquieran poder. Entonces, me da la impresión de que este gobierno, como los gobiernos anteriores, ha aprendido esto a tropezones. Entonces, los ministros que representan a partidos políticos han logrado posicionarse mejor y aumentar su influencia, y los ministros que no representan a partidos, que son independientes, que creen que llegaron a hacer, a inventar una nueva forma de hacer política, están mucho más en la polémica y van a tener más problemas en el futuro para lograr pasar sus reformas, sus proyectos de ley en el Congreso, porque el Congreso está fundamentalmente compuesto por representantes que o por legisladores que representan a partidos políticos.
1: Y Patricio, estos tropezones que tú mencionabas, ¿crees que a esta altura justifican un cambio de gabinete?

0: que hay algunos ministros que van a salir en el próximo cambio de gabinete, pues es mejor sacarlos de una vez porque no van a poder ejercer su cargo porque todo el mundo sabe que van de salida, ¿no? Nadie le contesta la llamada a, no sé, la vocera de gobierno porque todo el mundo está apostando que ya no va a seguir siendo ministra.
1: Claro. Estamos conversando con Patricio Navia, académico, perdón, analista político y académico de la Universidad de Nueva York, NYU por sus siglas en inglés. Patricio, un tema que es bien interesante que estamos en medio de este proceso. ¿Qué tan importante o gravitante es la aprobación o rechazo de la reforma de la Ley de Reconstrucción Nacional que ha planteado el gobierno? ¿Depende de esta norma, de la aprobación, o a lo menos de lo intransable de esta norma, el éxito del gobierno hacia el futuro, o no es tan gravitante dado la situación actual del país?
0: Yo creo que es muy importante, pero muy importante porque el propio gobierno lo definió como tal, ¿no?
1: Perfecto.
0: En vez de enviar 3 o 4 proyectos de ley que cubrieran los distintos aspectos de esta gran reforma, el gobierno puso todos los huevos en una sola canasta y dijo, pues esto es fundamental para el éxito de los próximos 4 años. Entonces, por decisión del propio gobierno, no tenía que ser así, pero por decisión del propio gobierno, pues el gobierno se juega su éxito, o al menos parte de su éxito, con esta reforma. Si no pasa la reforma, va a ser muy difícil que el gobierno sea exitoso. Si la reforma pasa, el gobierno igual podría tropezar después. Perfecto. Y no ser exitoso. Pero el propio gobierno definió como un criterio de éxito lograr pasar esta ley miscelánea en los próximos meses.
1: Patricio, y ahí solo una pregunta con tu experiencia. ¿Es similar a lo que hizo en algún momento el gobierno del presidente Boric con el plebiscito del 2022? Porque, por ejemplo, si no me equivoco, fue el entonces ministro Jackson que dijo que si no se aprobaba el texto constitucional, no se podía llevar adelante el programa de gobierno del presidente Gabriel Boric. ¿Tú crees que hay algo de paralelismo, o todavía estamos lejos de eso dado la circunstancia que ese era un referendo, opción binaria, y esto es una reforma que puede salir con modificaciones?
0: Sí, yo creo que es distinto. Yeah. Efectivamente, se parecen en el sentido de que tanto el gobierno anterior como este gobierno han asociado ese momento particular al éxito de los 4 años, cosa que no tenían necesariamente que hacer. Pero evidentemente Chile hoy está en un lugar mucho menos riesgoso, mucho menos peligroso que donde estábamos en 2022. En 2022, si hubiera pasado ese proceso constituyente, el país se habría hundido, pues, y ahora estaríamos todavía metidos en ese hoyo por varias décadas más. Si el presidente Kast no logra pasar su reforma, pues el país va a tener problemas, pero no nos vamos a hundir. Entonces me parece que lo que había en juego en 2022 era mucho más.
1: Perfecto.
0: De lo que hay en juego ahora. Efectivamente, si el gobierno no logra reimpulsar la economía, el país la va a pasar mal. Pero si hubiera pasado esa constitución que redactó la Convención Constitucional, Chile se habría hundido. O sea, una cosa es pasarlo mal, la otra es quedar en el foso atrapados por muchas décadas.
2: Patricio, la vez anterior que te entrevistamos, unos meses ya, conversamos sobre esta minuta de la izquierda acusando al gobierno de recortar derechos sociales. ¿Cómo ha manejado el gobierno estas embestidas por parte de la oposición?
0: O sea, a todos los gobiernos les conviene que haya una oposición muy radical que no tenga sentido común, ¿no? Cuando la oposición dice cosas que son una barbaridad muy radical y parece demasiado polarizada, entonces es más fácil para el gobierno aparecer como los adultos en la sala y como un gobierno de derecha responsable que le interesa el bien del país. Ahora, cuando el gobierno pisa el palito y se pone a pelear con la oposición más radical, entonces los chilenos perciben que hay un gobierno loco y una oposición loca que están en posiciones muy extremas. Entonces me parece que cuando el gobierno logra que la oposición aparezca como poco razonable, el gobierno gana. Pero si esto se convierte en una pelea de boxeo o de gritos de un lado para otro, entonces pierde el gobierno y también pierde el país.
1: Perfecto. Patricio, en ese orden de ideas, a raíz de esta última pregunta,

0: ¿quién está liderando la oposición? ¿Ves liderazgo o peor aún, no hay liderazgo y solo hay personajes? ¿Cómo lo estás viendo tú? Porque llevamos 2 meses y cuesta ubicar a dónde concentramos, que podríamos decir, este es el hombre o la mujer clave para los acuerdos, o este es el hombre o la mujer clave para obstruir un acuerdo. ¿Hay algo de eso o todavía no?
1: Sí, yo creo que sí. O sea, evidentemente el Partido Comunista y el Frente Amplio y algunos líderes del Partido Socialista están posicionándose como la oposición que obstruye, ¿no? La oposición que bloquea. Por otro lado, hay otra oposición mucho más moderada que también lideran parte algunas personas del Partido Socialista, del PPD y de la DC, que podrían convertirse en los líderes de la oposición si el gobierno les facilita la tarea. Yo creo que en este momento el gobierno puede elegir quién va a liderar la oposición, pero para eso necesita identificar ya sea alguien con quien pelearse, el PC o el Frente Amplio, o alguien con quien negociar, el Partido Socialista o el PPD o la Democracia Cristiana. Esa es una oportunidad que tiene el gobierno ahora para elegir quién va a estar en la oposición. Eso es importante porque si el gobierno logra una oposición que negocie, que llegue a acuerdos, entonces va a poder avanzar mucho más. Si en cambio elige a una oposición con la que se va a estar peleando los próximos 4 años, va a dejar contenta a su base, pero no va a lograr acuerdos que el resto de Chile espera y necesita.
2: Y Patricio, en ese sentido, ¿cuál va a ser el rol o cuál va a ser el posicionamiento del PDG bajo esta consigna de Facho ni Comunacho respecto al gobierno? ¿Crees que actuaría como un antagonista o un aliado en estos meses que llevamos ya?
1: El PDG es un partido oportunista, entonces si el PDG ve que el gobierno tiene algo de popularidad o mantiene su popularidad, su aprobación por sobre el 40%, va a querer negociar. Si percibe que la aprobación del gobierno cae por debajo del 40 y se acerca más al 30, entonces no va a querer negociar. No es que el PDG tenga al país o el bienestar del país en la mira. Lo que el PDG simplemente quiere es aprovechar esta coyuntura para potenciar la candidatura presidencial de Franco Parisi en 4 años más. Está bien, es legítimo hacerlo, pero también se muestra que al PDG le importa mucho más los líderes del partido que el resto del país.
0: Y en ese orden de ideas, para ir cerrando, Patricio, ¿qué deberíamos esperar del debate en particular ahora de la mega reforma? ¿Cómo evalúas tú este video que se viralizó de distintos parlamentarios de grupos de centro izquierda y de izquierda llamando a este tsunami de indicaciones? ¿Cómo crees que esto va a influir? Porque las encuestas reflejan cierto movimiento las últimas dos, la CADEM del 10 de mayo y la Criteria del 10 de mayo. ¿Tú crees que esto va a influir en la disposición del debate?
1: Yo creo que fue un error de la izquierda usar esa terminología. Ya. En todos los proyectos de ley importantes se presentan muchas indicaciones.
0: Perfecto.
1: Esto lo hizo también el Partido Republicano con muchos de los proyectos de ley de gobiernos anteriores y lo ha hecho la oposición desde que existe proceso legislativo.
0: Ya.
1: Yo no sería tan rápido en señalar que hoy un cambio de tendencia. Probablemente la aprobación del gobierno va a depender en buena medida de cómo evoluciona la economía, la inflación, los precios, cosas que no dependen de Chile ni del gobierno. También en invierno la aprobación cae, si el clima es muy malo, si hay muchas lluvias. Todas esas cosas van a tener un impacto. Creo que tenemos que entender que el proceso legislativo en Chile toma bastante tiempo y que va a ser difícil que el gobierno saque esta ley, que es una ley compleja, muy larga, con muchos artículos, que la saque en un periodo relativamente corto de tiempo. Eso en general en Chile no pasa, y el gobierno escogió presentar una ley, una sola ley, con todas las cosas que quería para su reforma, en vez de presentar varias leyes distintas que podrían haber pasado con más facilidad. Entonces yo creo que este es un partido que está recién empezando. De hecho, todavía no tenemos la votación de la Cámara para abrir debate sobre este proyecto. Tenemos la votación de la Comisión, pero no de la Cámara, ¿no?
0: Claro.
2: Patricio Navia, analista político y académico de la Universidad de Nueva York. Muchas gracias por acompañarnos en Llegó la Hora y de seguro quedaremos en contacto para hacer el análisis respectivo cuando se cumplan ya 6 meses del gobierno.
1: Muchas gracias.
0: Bien, pues. Interesante, ¿eh? Algunas coincidencias entre Patricio y Beatriz, algunas diferencias importantes, pero lo que no hay discrepancia es que nos vamos a la segunda pausa en Llegó la Hora.
2: Vamos y volvemos.
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2: Ya estamos de vuelta en Llegó la Hora con la sección final, la gran pregunta del día. ¿Y con qué nos van a sorprender los auditores el día de hoy, Álvaro?
0: Veamos la pregunta, pues, María José.
2: Dice así, señor director.
0: La diputada del Partido Comunista, Lorena Pizarro, apuntó contra el gobierno y llamó a organizarse y movilizarse contra él. El presidente José Antonio Kast criticó las declaraciones y aseguró que el PC, comillas, busca agitar las calles y frenar los avances. ¿Y tú? ¿Qué opinas? ¿PC es antidemocrático y solo es opinión personal de la diputada? La respuesta fue 100% es que el Partido Comunista es antidemocrático. ¿Qué tal?
2: Vamos a ver qué tienen para decir.
10: Buenas tardes, amigos. Llegó la hora. Oye, había que derogar el Partido Comunista. Partamos por esa parte. Bueno, hay que darle gracias a la ex Bachelet por integrar a este partido, que es nefasto. No recuperan nada. Está siempre contra la derecha. Y los ricos, los buenos, y los malos, y los pobres, y los pobres, y los buenos. No, basta. se está tratando de poner orden en este país que quedó, pero en 4 años, imagínense si hubiera seguido esto 4 años más. Así que no, fuera, ¿no? Y esos señores hace poquito la asaltaron, la delincuencia desbordada, bueno, sufrió lo que sufren muchos chilenos, y ella se jacta de seguir echando benzina al fuego. Que estén bien, chiquillos.
0: Bien clara la opinión.
2: Una contundente opinión, muy bien justificada. Vamos a escuchar el siguiente audio, Álvaro.
0: Vamos, pues, María José.
11: Estimado, llegó la hora. Opción 1, el Partido Comunista es antidemocrático. Van a hacer todo y lo están haciendo para boicotear las iniciativas del nuevo gobierno de Kast para recuperar la economía. Esta gente es malévola, es antipatriota. Incluso hay varios diputados y políticos que están haciendo una especie de estrategia para reventar la reforma a la economía, para que no resulte nada. Hasta luego.
2: Mira, interesante la conversación que se origina a partir de esto, porque también resurge el debate que ha aparecido en más de una ocasión sobre la posibilidad de proscribir al Partido Comunista a raíz de estas declaraciones y acciones también, llamamos acción antidemocrático. De hecho, el día de hoy, Johannes Kaiser abría la opción de disolver el Partido Comunista ante la eventual violencia en marchas convocadas por el partido. ¿Cómo es que se disuelve un partido bajo esta?
0: En Chile es un procedimiento bien, bien particular. Con la normativa vigente, ¿ya? Tendrías que llevar al Partido Comunista ante el Tribunal Constitucional porque está incentivando la violencia, el odio o una perspectiva totalitaria. Eso está desde el texto vigente por décadas de la Constitución. Y si el Tribunal Constitucional encontrara que eso es así, se gatilla todo el proceso formal de disolución, que es un proceso de carácter administrativo que hoy día en el fondo está radicado principalmente en el servicio electoral, que es algo muy similar a lo que han enfrentado los partidos políticos que no consiguieron el número de parlamentarios en las elecciones parlamentarias pasadas, o sea, varias cosas. Es un proceso largo, pero cuidado, que en el fondo una cosa es que se disuelva por aplicación de las normas del Tribunal de la Constitución vigente, y otra cosa muy distinta sería proscribir como pedía. Sí, es muy distinto. O sea, ellos podrían volver eventualmente a armarse con otro nombre, podrían volver a transformarse en un partido en formación. Cuidado con eso, sí, hay un elemento. Y lo otro es que no porque fuera disuelto el partido, pierde los diputados y senadores que tienen y las autoridades. Es otro, son mundos paralelos.
2: Sería un reordenamiento con cambio de imagen.
0: Sí, claro. Lo que pasa es que en el caso de Chile, la proscripción fue en el año 48, durante el gobierno del presidente Gabriel González Videla. La ley de defensa permanente de la democracia, ahí sí que perdieron escaños, es distinto. Porque una normativa absolutamente especial, no era la que está hoy día, pero en fin, es interesante. Se han hecho algunos intentos en distintas etapas, y generalmente el Tribunal Constitucional no acoge a tramitación, o si acoge, no da lugar a la solicitud respecto del Partido Comunista y otros partidos.
2: ¿Y qué más? Última pregunta, yo te estoy entrevistando, Álvaro.
0: No, tenemos que ir, pero dale.
2: ¿Qué hoy día, actualmente, qué es más fácil, formar un partido o disolverlo? ¿Dónde están los mayores incentivos?
0: Yo me atrevería a decir que es igual de complejo,
2: engorroso,
0: pero tiendo a creer que es más fácil la disolución del partido porque, bueno, salvo ahora que hay unos cambios de jurisprudencia, pero cuando caes en las causales, de inmediato se gatilla el proceso. En cambio, la conformación del partido es un trámite mucho más complejo, dependiendo si la vas a hacer a nivel nacional o no, el número de regiones consecutivas, es bien complicado.
2: Y necesitas firma.
0: Hoy día por firma electrónica, pero bien.
2: Ay, nos están despidiendo.
0: Vamos, ya. Sigan, queridos auditores, en compañía de Radio Agricultura, ya viene Los Tres Mosqueteros.
2: Nos vemos.
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22: ¿Cómo están? Buenas noches, es hora de noticias en agricultura. Partimos revisando información política porque mañana se va a desarrollar el cónclave oficialista en el Palacio Presidencial Cerro Castillo, convocatoria realizada hacia el sector por el presidente José Antonio Kast. Los detalles sobre qué se espera de esta reunión con Constanza Gálvez. Buenas noches.
1: Buenas noches, Matías. Así es, a menos de un mes de su primera cuenta pública, el presidente José Antonio Kast encabezará este martes un nuevo cónclave oficialista en el Palacio Presidencial de Cerro Castillo. La cita está programada para las 20:30 horas y reunirá a senadores y presidentes de partidos del bloque oficialista en una instancia que busca reforzar la coordinación política del sector y ordenar apoyos legislativos de cara a semanas clave para el Ejecutivo. El encuentro se desarrollará en medio de la discusión del Plan de Reconstrucción Nacional y de otras iniciativas impulsadas por el gobierno en un escenario donde la moneda está buscando alinear a sus parlamentarios y fortalecer la relación con el oficialismo. Todo esto en la antesala del mensaje presidencial del próximo